0: únicamente vía YouTube. Ahí se puede participar en el sondeo que el de este día nos dice, ¿Cente tiene al gobierno en la lona? ¿Sí o no? Ya está arriba, ya puede votar, pero solamente vía YouTube.
1: Pues tome nota, estamos en comunicación permanente con usted, 2 horas de transmisión. Policías capitalinos blindan el Estadio Ciudad de México, impiden paso a integrantes de la Coordinadora de Trabajadores de la Educación de la CENTE. Llegaremos al estadio mañana o el jueves, amenazan las dirigencias. Lisbeth Hernández, estamos contigo, buena tarde.
2: Muy buenas tardes, Pepe, me da mucho gusto saludarte. Pues a 48 horas de que se ha inaugurado el Mundial, la CENTE reiteró su llamado a la presidenta Claudia Sheinbaum para sostener una reunión y que atienda sus demandas. Ya sabemos, esto principalmente va en torno a la abrogación de la ley del ISSSTE. Pero vamos a escuchar en esta conferencia de prensa que se vio, Pepe, al término de esta marcha que la coordinadora hoy encabezó por Calzada de Tlalpan. Efectivamente, su intención era llegar al Estado de Ciudad de México, pero un operativo muy vasto, muy fuerte, les impidió esta llegada. Había pues elementos del equipo negro, del equipo metropolitano, elementos del equipo de fuerza de tarea, y también había grúas y dovelas de concreto, estos bloques de concreto para pues impedirles el paso. Cuando ellos se toparon con este amurallamiento, dijeron que su manifestación era pacífica, pero en una conferencia de prensa reiteraron este su mensaje para la presidenta. Vamos a escuchar qué fue lo que dijeron. Primero, Pedro Hernández, el dirigente general de la CENTE.
3: Del mundial expropiado para el pueblo, lo que va a suceder es que miles de trabajadores, no solo en la Ciudad de México, sino en todo el país, nos manifestaremos en el marco de este Mundial del Despojo para decir que en este país no hay respuesta a las demandas de los trabajadores.
2: Esto fue lo que dijeron, Pepe, al toparse con esta muralla, pero también desde este lugar pues lanzaron un aviso, un anuncio, lo que se podría pues también quizá tomar como un ultimátum a la presidenta. Este mensaje fue por parte de Filiberto Fraustro, dirigente de la sección 34 de Zacatecas de la CENTE. Vamos a escucharlo, por favor.
3: Es que desean que este evento transcurra y se pueda inaugurar. Hacemos el llamado para que cuanto antes presenten una propuesta que realmente vaya en el sentido de construir un régimen de pensiones solidario intergeneracional. Decirle a la presidenta que no somos de ultraderecha, que somos trabajadoras y trabajadores con anhelos de justicia.
2: Pepe, es que comentaron esto relativo a pues las declaraciones de la presidenta Claudia Sheinbaum, que hizo el día de ayer y que hizo el día de hoy, sobre que pues el sueldo que ganaban los profesores, que era de alrededor de 20,000 pesos, que se trataba de provocaciones y que se trataba de integrantes de ultraderecha. Ellos señalaron que no buscan una provocación, que lo que quieren es una reunión y que quieren soluciones. Vamos a escuchar qué fue lo que dijo Jenny Pérez, representante de la sección 22 de Oaxaca por parte de la CENTE.
4: Desde este espacio hacemos el llamado a la presidenta de la República. Reconsideren las declaraciones que emiten desde Palacio Nacional, porque estamos aquí luchando por una jubilación digna. No somos delincuentes, no estamos buscando provocación.
2: Este fue el mensaje, Pepe, como escuchamos, fue pues un mensaje directo, ya pues un poco más subido de tono quizá para la presidenta Claudia Sheinbaum, exigiendo esta reunión, pero también exigiendo, descartando la propuesta que se les hizo hace apenas unos días sobre la creación de esta aseguradora pública. Dicen que esta propuesta no resuelve sus demandas y piden una nueva propuesta o algo que sí la solucione. La cuestión es que justamente estamos a 48 horas de la inauguración del Mundial, y bueno, este fue el pues la respuesta por parte de las instituciones de seguridad de nuestro país. Ahora, también la CENTE, antes de retirarse, lo único que hicieron fue algunas pintas, rompieron el vidrio de una de las grúas que estaba en este lugar, justamente como parte de este amuregamiento, pero pues no hubo mayores actos como los que hemos visto, sobre todo por parte de la CETEC, que es esta sección de Guerrero, que es una de las que pues tiene esta respuesta más violenta que ha encabezado pues las manifestaciones de pues una respuesta muchísimo más fuerte. No hubo nada de eso, pero antes de retirarse y hacer estos llamados a la presidenta, también anunciaron que hoy por la tarde y mañana en la mañana estarán llegando más integrantes de la coordinadora para sumarse a las movilizaciones del jueves, esto previo a la inauguración del Mundial. Así que bueno, pues estábamos a la espera de lo que ocurra en las próximas horas. Desde hoy se empezó a hacer el relevo, desde incluso el lunes empezamos a ver estos relevos en el plantón, los integrantes que se iban y otros que llegaban. Pero hoy se habló ya de los que van a llegar para quedarse para el próximo jueves. Esta fue la respuesta, el llamado a la presidenta. Vamos a ver qué es lo que ocurre en las próximas horas.
1: Gracias Lisbeth Hernández por toda la información. Buena tarde.
2: Pendientes, muy buenas tardes.
1: Pendientes, por supuesto. Esto es lo que está sucediendo. ¿Han entendido los maestros de la coordinadora que secuestrar el balón les garantiza mayor atención, incluso a nivel global? Y eso es lo que van a buscar. Más allá de boicotear el Mundial, la inauguración, la ceremonia del Estadio Azteca, etcétera, ellos se van a hacer presentes porque saben que en las cámaras sí cabe su fotografía. Y a ellos se van a sumar una gran cantidad de colectivos y organizaciones, ya le decíamos algunas, como son los trabajadores de la Comisión Federal de Electricidad, trabajadores de Petróleos Mexicanos, jubilados, trabajadores del sector salud. Se suman también, sin duda, padres y estudiantes de la normal de Ayotzinapa, miembros de la normal de Chiapas, obviamente de la propia CENTE en la delegación correspondiente a Chiapas, a Oaxaca, a Guerrero, a Michoacán, a Zacatecas, desde luego la Ciudad de México. Sí, porque le digo, no es una coincidencia este asunto. Saben perfectamente bien que es una apuesta calculada para convertir el balón en rehén político y usar la audiencia global como instrumento de presión. ¿Para qué? Pues para doblar al gobierno, ¿no? La gente apunta al aeropuerto, al estadio. La estrategia ya no consiste solo en exigir atención, consiste en escalar el conflicto hasta hacerlo imposible de ignorar. Una demanda suele atenderse en las mesas de diálogo. Sin embargo, una amenaza a la movilidad, a la seguridad y a la imagen del país exige autoridad. Hoy el guión es así se escribe la narrativa, sin embargo está en manos de la coordinadora. ¿Qué dice la presidenta de la República? La respuesta es que no hay dinero para cumplir con las demandas de la coordinadora. Es lo que reitera Claudia Sheinbaum.
5: La reforma del 2007, por cómo avanzó, por cómo se desarrolló, por las cuentas individualizadas, no es que se haya echado, no es que se haya derogado como tal, pero sí cambió radicalmente. Pero el otro esquema, no hay suficientes recursos del Estado mexicano para poder regresar a una situación como la anterior, y además las cuentas ya están individualizadas.
1: Ayer Martí Batres Guadarrama, el director del ISSSTE, dijo claramente que hacer caso a cubrir la demanda que están planteando los maestros de la coordinadora de tomar todo el tema de las pensiones bajo resguardo del gobierno federal equivaldría a una cantidad impagable de cerca de 7 billones de pesos. Eso lo dijo con un costo elevadísimo, por supuesto, para el país. ¿Cómo está la situación en estos momentos en los alrededores del estadio de la Ciudad de México? Ulises Soriano, estamos contigo. Adelante.
6: Muy buenas tardes, qué gusto saludarte. Pues en las inmediaciones del Coloso de Santa Úrsula, después de estas manifestaciones de la Coordinadora Nacional de Trabajadores de la Educación, pues prácticamente lucen tranquilas, sin embargo, con un paisaje muy distinto al de mundiales anteriores, como el de 1986, donde toda esta explanada se podría ver, pues, la poderosa del Coloso de Santa Úrsula. Sin embargo, pues ahora lo que se topan no solo los turistas, sino también medios internacionales que han llegado hasta nuestro país para reportar el inicio, pues son estas vallas que protegen la explanada y la entrada principal a este coloso. Pepe, también pues lo que hemos visto es que hay un refuerzo en la seguridad, patrullas de la Secretaría de Seguridad Ciudadana que están haciendo rondines por las inmediaciones de este Estadio Azteca, están verificando que los vecinos continúen su camino a sus hogares de manera tranquila, que por supuesto también haya seguridad y que nadie viole las leyes. Además, en diversas puertas ya se está dando la acreditación para ingresar al estadio el día de la inauguración inauguración y por supuesto a los partidos que tendrá México y albergará en este punto de la Ciudad de México al sur de la capital. Y por supuesto, otros medios de comunicación más, estamos muy pendientes de lo que ocurre y dando el minuto a minuto. Pero eso sí, los ciudadanos en unos días más, en menos de 24 horas, se encontrarán con cierres parciales a la vialidad y de cara al inicio del partido, pues cierres totales. Esto por el tramo de la última milla, que será una implementación para que las personas puedan ingresar con boleto en mano y con ello pues se pueda tener un mejor filtro de seguridad de pues ahora entre el inicio de esta copa. Mientras tanto, Pepe, este paseo que es sobre Calzada de Tlalpan, que hoy se vio prácticamente colapsada por la gente, se puede transitar a pie, a transporte público y también en carro sin ningún problema. Y además se ha instalado también, como lo hizo en Paseo de la Reforma el gobierno de la ciudad, pues diversas plantas de ornamento, entre ellos estas flores de cempasúchil, que ni siquiera es el momento para que estén, pero ya están aquí demostrándole al mundo que no solo la Ciudad de México son vallas, sino también el color y la tradición de nuestro país y por supuesto todos los puentes pintados de morado, ya con algunas franjas amarillas como es la reglamentación. Y por supuesto, Pepe, pues la gente está a la expensa de saber qué es lo que encontrará el próximo jueves de cara al inicio del próximo mundial y por supuesto de este mega operativo de seguridad.
1: Correcto, correcto, Ulises, pero también tienes información de lo que hoy les dijeron a los palcohabientes y propietarios de plateas. Finalmente ya les mandaron los boletos, así al 5 para las 12, pero no les van a permitir ingresar alimentos.
6: Efectivamente, Pepe, no se les permitirá el ingreso de alimentos luego de que hubiera ahí algunas situaciones jurídicas en las que pues se les negara el ingreso al día de hoy. Alrededor de las 2 de la tarde, pues las personas, los palcohabientes, llegaron a la puerta 1 e insistieron en que era el momento para que ellos pudieran ingresar. Había un notario público y se estaba transmitiendo a través de redes sociales. Sin embargo, un vocero de este estadio Ciudad de México, que no dijo su nombre, solamente se presentó como vocero, les insistió en que pues no iban a poder pasar porque ya había cambiado prácticamente toda su situación jurídica. Y esto fue lo que dijo Pepe.
7: Pueden ustedes platicar con muchos afiliados que están aquí para que sientan, para que sepan lo que sientan. Tú les puedes preguntar al que quieras si quiere que les devuelva el dinero, como dices, porque aquí nadie viene a que le devuelvan el dinero. Venimos a que se haga justicia, venimos a que un contrato que está muy claramente establecido se cumpla. No venimos a ganar dinero, como me lo hiciste querer saber, ni vengo a hacerme rico. Yo soy propietario de palco y de platea y yo quiero defender los derechos porque no quiero que mi propiedad se vea pisoteada y un contrato por una entidad privada o por una institución extranjera.
6: Esta es la defensa que hacen pues el líder de los palcohabientes. Sin embargo, pues el día de hoy se les negó el ingreso a sus alimentos. Ya venían con refrescos, botanas, papitas, incluso vimos por ahí algunas de hieleras. Sin embargo, pues se les cerró la puerta y ellos aseguraron que tienen dos opciones: una, esperar una indemnización, y otra, que el día de mañana vengan con la fuerza pública y que les permitan el acceso. Sin embargo, habrá que ver el desenlace de esta historia para el día de mañana. Mientras tanto, Pepe, es el reporte que te tengo con las imágenes de Miguel Ángel Brígido.
1: Gracias, gracias a Miguel Ángel, por supuesto, a toda tu información. Estaremos atentos para cualquier novedad. Gracias.
6: Estamos pendientes, Pepe, a tus órdenes.
1: Estamos pendientes. Hoy, por cierto, un grupo de activistas de organizaciones civiles y ambientales, estamos hablando de Greenpeace y de Amnistía Internacional, se treparon a la escala de luz y desplegaron una manta enorme para exigir al gobierno atender diversas problemáticas ambientales, sociales, de derechos humanos por encima del Mundial de Fútbol que inicia pasado mañana. Durante la protesta, integrantes de las organizaciones de México y Estados Unidos, el Centro Mexicano de Derecho Ambiental, Amnistía Internacional, Greenpeace, Global Exchange, Casa Tochan, entre otras, exigieron, más allá del Mundial del Fútbol 2026, se atiendan las desapariciones, el racismo, la violencia a migrantes y el desplazamiento climático. No es una protesta a favor de la CENTE, es una protesta en general, como le estoy explicando. Es la tercera ocasión en que integrantes de organizaciones civiles escalan la Estela de Luz para denunciar violaciones a los derechos humanos. En septiembre del año 2022, desplegaron un mensaje contra la militarización, mientras que en septiembre de 2025, el año pasado, fue en defensa de la selva maya. Hoy es para determinar todo el tema del daño ambiental y también, claro, exigen, más allá del mundial, atender todas las desapariciones, el racismo, la violencia a migrantes y el desplazamiento climático. Seguiremos, continuaremos con más información si nos acompaña después de una pausa muy breve.
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9: 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Te da la hora. Son las 6 con 12 minutos.
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22: Bosque de Arashiyama, Japón. Ubicado a las afueras de Kioto, este famoso bosque de bambú es un símbolo de la relación espiritual entre la cultura japonesa y la naturaleza. Aunque es más pequeño que otros bosques mencionados, su importancia cultural y estética es global. El sonido del viento meciendo las cañas de bambú es considerado por los visitantes como una experiencia meditativa única. Representa la gestión sostenible de los recursos y la belleza del orden natural en Asia.
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1: En este momento tenemos un enlace hasta el Servicio Meteorológico Nacional con Fabián Vázquez Romaña. Él es el coordinador general de esta importante oficina de información meteorológica nacional. ¿Cómo estamos, Fabián? Muy buenas tardes todavía.
26: ¿Qué tal, Pepe? Muy buenas tardes. Pues aquí ya todavía dando seguimiento a lo que son los remanentes de Boris, que el día de ayer, bueno, esta madrugada más bien ingresó al territorio nacional y que todavía está generando lluvias ya no tan intensas como lo que se presentó ayer, sobre todo ahí en Oaxaca, que estuvieron muy fuertes las lluvias, Pero en Veracruz todavía se siguen desplazando algunos de estos nublados. Aquí vemos todavía la baja remanente de Boris y está muy inestable la zona. ¿Qué quiere decir? Que con cualquier disparador como la temperatura, las montañas, la orografía, se pueden generar tormentas. Así que todavía estamos con pronóstico de lluvias muy fuertes en algunas zonas del país. Y también la península de Yucatán hay que verla porque en los próximos días justo lo que va a ocurrir es que recordemos que aquí teníamos a Cristina, que va a tocar tierra aquí por El Salvador y se va a disipar en los límites con Guatemala, pero también todo este vapor de agua que está generando de Cristina y los remanentes se van a mover hacia la península de Yucatán en los próximos días y seguramente vamos a ver mucha actividad de tormentas ahí en los estados de Quintana Roo, de Yucatán y de Campeche durante los próximos días, así que esa va a ser la zona que ahora vamos a estar monitoreando. Si vemos el mapa de lluvias, todavía para el día de mañana podemos ver que el centro de México se mantiene bastante lluvioso, sobre todo la parte serrana ahí de Morelos, la parte de Guerrero, los límites con Oaxaca, el estado de Veracruz, el estado de México, la zona conurbada, todavía lluvias fuertes para el día de mañana, así que en la Ciudad de México, la capital, hay que tener cuidados. Y el occidente de México con algo de lluvia, pero ya no tanta, únicamente lluvias fuertes ahí sobre algunas regiones de Jalisco, lo demás se mantiene con lluvias y chubascos relativamente ligeros. Ahora, la parte más húmeda va a continuar siendo el sureste de México. Hay que checar el Istmo de Tehuantepec porque estamos pronosticando lluvias intensas de 75 a 150 milímetros. Y aquí es lo que te comentaba, Pepe, que justo la península de Yucatán va a comenzar a prender de colores, lo que quiere decir que vamos a empezar a tener lluvias a partir de mañana ahí en la costa de Quintana Roo, 75 a 150, buena parte de Yucatán también con lluvias fuertes. Y esto no solamente va a ser el miércoles porque el jueves todavía son más las zonas dentro de la península que van a tener estas lluvias intensas, así que mucho ojo, el jueves va a estar bastante lluvioso en la costa de Quintana Roo, sobre todo la parte sur del estado de Campeche, Tabasco, el norte de Chiapas, Oaxaca, entonces todo el istmo de Tehuantepec hacia la península de Yucatán se va a mantener lluvioso durante los próximos días, ahí ese va a ser el foco de atención. Y el jueves, yo sé que todo el mundo está muy interesado el jueves en el centro del país, en específico todavía estamos pronosticando lluvias muy fuertes. Las estamos viendo más hacia la tarde-noche aquí en la Ciudad de México y te lo vamos a ver con un poquito más de detalle. Pero el centro de México, el Valle de México, se va a mantener con lluvias fuertes y algo de precipitaciones también en Jalisco y en noroeste de México, que comenzarán las lluvias, que no había estado lloviendo ahí, apenas van a comenzar las precipitaciones. Ya para más detalle aquí en la ciudad, para el día de mañana, lluvias fuertes con 80% de probabilidad de tener tormentas durante la tarde. Hacia la noche nuevamente algo de lluvia con 40%, pero ya chubascos, es decir, lo más fuerte para mañana lo esperamos durante la tarde, las máximas de 25. Y el jueves, el día del partido y la inauguración, estamos viendo chubascos con 60% de probabilidad de lluvias por la tarde y hacia la noche es donde estamos esperando que pudiéramos tener lluvias ya más fuertes. 60% de probabilidad de tener lluvias fuertes, así que probablemente la inauguración, digamos, todo lo que tiene que ver con la primera parte del evento pudiera estar ausente de lluvia, pero conforme vaya transcurriendo el día ya la probabilidad va aumentando, así que hay que tomar previsiones, Pepe.
1: Fantástica la información. Con esto, por supuesto, quienes van a tener la fortuna de asistir al estadio a ver la inauguración del Mundial, pues se van más tranquilos sabiendo que si va a llover no será a las 11 de la mañana ni a la 1 que empieza el partido. A las 11 empieza la ceremonia inaugural, desde luego. No se van a ir con la lluvia a cuestas, sino van a poder pasar bien ese día. Muchas gracias por la información.
26: Hasta luego, Pepe. Buenas tardes.
1: Un saludo muy cordial a todo el equipo del Servicio Meteorológico Nacional y nuestro reconocimiento, desde luego, siempre Fabián Vázquez Romaña. Gracias. Por cierto, por decreto publicado en el Diario Oficial de la Federación, se van a todos los trabajadores del gobierno van a estar trabajando desde casa el próximo jueves 11 de este mes de junio para evitar que, pues para evitar trastornos en la movilidad, etcétera. Usted dirá, bueno, ¿por qué? ¿Por los maestros? Pues sí, por los maestros y también por la cantidad de gente que circulamos en una ciudad tan frágil desde el punto de vista movilidad. Están ordenando esto las autoridades desde la Presidencia de la República y se hace un cordial llamado, atento llamado, respetuoso a las empresas para que les den a sus trabajadores el día desde el punto de vista de trabajar no en las oficinas, sino trabajar desde los hogares, lo que se llaman
0: home office.
1: Home office, sí.
0: y esto incluye trámites y servicios. Tendrán que hacerse a distancia y solamente el personal indispensable tendrá que estar de manera presencial. El resto, en la Ciudad de México, hacer labores desde su casa.
1: Gracias, gracias, Oscar. Estamos informando. Ah, por cierto, Leopoldo Espejel, ¿qué pasó en Huixquilucan, muy cerca de la capital de la República? Adelante.
2: Así es, Pepe, muy buenas tardes. Esta tarde, Pepe, se registró una explosión en un polvorín justamente en este municipio de Huixquilucan, que ha dejado un saldo de dos personas sumamente graves, Pepe,

0: de esta comunidad. El reporte que tengo al momento, Pepe.
1: Muchas gracias, gracias Leopoldo por la información. Esto fue en Huixquilucan, aquí en México. En la mañanera la presidenta de la República dijo que la inauguración del Mundial 2026 está garantizada.
2: Quiere hacerse parecer que en México tenemos una ebullición social muy grande. Y eso no es verdad, no es así, porque yo camino por todo el país sin problema. Y la gente apoya al gobierno. Entonces es muy importante que esto sepa. Ahora, vamos a actuar de manera muy responsable y se garantiza la inauguración. Está garantizada, no hay problema. Se va a desarrollar la inauguración y no vamos a caer en ninguna provocación. En ninguna provocación.
1: Es lo que dice la presidenta, no vamos a caer en ninguna provocación. Y aquí acusó al empresario Raúl Salinas Pliego, Ricardo Salinas Pliego, por instigar a la violencia de cara al Mundial. Dice que la violencia y la actitud de Ricardo Salinas Pliego, digamos, son dos extremos que se unen.
2: En primer lugar, la responsabilidad de la presidenta es hacer un llamado a todos a que cualquier manifestación sea pacífica. Pacífica. Y lo hago de manera muy responsable. A todos. A Salinas Pliego, el empresario. A que está bien que esté en desacuerdo, pero no puede él llamar actos de violencia.
1: Le preguntaron a la presidenta si asistirá al Fan Fest en la Plaza de la Constitución. Esto dijo.
2: Vamos a ver cómo se desarrollan lo que está ocurriendo con los maestros y algunos otros grupos. Porque pues tengo que estar atenta a eso, evidentemente. Entonces hay un equipo que está atento permanentemente a eso. Pero vamos a ver pues cómo se desarrolla. Ya mañana podemos dar ese anuncio.
3: En ese contexto.
2: Pero para todos ustedes, si se quieren quedar por aquí, si no les da tiempo de ir a su casa, si no pueden quedarse aquí a ver el partido.
1: Si no los quieren en su casa, pues se pueden quedar a ver el partido en esa espectacular pantalla, siempre y cuando los maestros estén de acuerdo. Hay que pedirles aviso y permiso, ¿no cree usted? En fin, hoy por cierto iban a sumarse más y más estudiantes de la normal de Ayotzinapa, en fin, más maestros, y los comerciantes los pararon en seco. Le tengo toda esta información después de una pausa.
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1: Los Royals y el Mundial. No solo la afición, sino que los Royals también participan en la fiesta del balompié cada 4 años. En 1966, la reina Isabel II entregó el trofeo a Inglaterra en Wembley tras su histórica victoria. En Qatar 2022, el rey Felipe VI de España viajó a Doha para apoyar a su selección de la Roja. Además de aparecer en el video de la presentación de la selección española, el rey vendrá a apoyarlos a un partido en Guadalajara. El rey Harald de Noruega, sus 89 años, fue quien presentó en un mod vikingo a la selección de fútbol. Y hay más, se espera que el príncipe William, que es muy futbolero, y su hijo George, viajen a Estados Unidos para apoyar a su selección. Sí, ellos también se contagian de este ambiente mundialista y los veremos a todos gritando a su selección ¡Gol! 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
2: En este momento tenemos comunicación telefónica con el secretario general de gobierno de la Ciudad de México, César Cravioto Romero, quien acaba de ofrecer una conferencia de prensa y ahora nos va a explicar, nos va a informar lo importante dicho en hace unos minutos a los colegas. César, es un gusto escucharte.
3: ¿Cómo estás, Pepe? En efecto, estuvimos el secretario de Seguridad Ciudadana del gobierno de la Ciudad de México, Pablo Vázquez, el subsecretario de Derechos Humanos de la Secretaría de Gobernación, Arturo Medina, y yo, dando una conferencia de prensa para explicarle a la sociedad cómo estuvieron las movilizaciones el día de hoy, sobre todo los de la CENTE que estaban sobre Tlalpan, que pretendían llegar al estadio, y los de Ayotzinapa y también maestros que estuvieron ahí en la caseta de Cuernavaca. Y explicamos justamente que en los protocolos que tenemos ahora ya a menos de 48 horas de iniciado el

0: que tenemos ahí una última milla, que es el espacio de seguridad para los aficionados.
1: Y ese, que, pues, ese espacio de seguridad de la última milla lo controla el gobierno de la Ciudad de México a través de sus fuerzas policiales. Pero a partir de la frontera con el estadio, ahí ya está el gobierno federal. Es lo que no las fuerzas federales, es lo que no acabo de entender. ¿Nos explicas, por favor?
0: Bueno, sí, todo lo que es la vía pública es responsabilidad del gobierno de la Ciudad de México y estamos ahí, bueno, obviamente la Secretaría de Seguridad Ciudadana, la Secretaría de Gobierno y distintas dependencias de la ciudad. Y ya al interior del estadio también está la Secretaría de Seguridad Ciudadana, pero también hay otras labores de dependencias federales.
1: Es decir, de las dependencias federales que van a estar, ellos sí, en el torno al famoso perímetro ese de la última milla que establecieron originalmente. ¿Tuviste ya contacto con los maestros de la coordinadora y los grupos aliados? Porque los de la coordinadora insisten, lo dijo Pedro Hernández de la sección 9 apenas, ellos insisten en marchar miércoles y jueves, es decir, mañana y pasado.
0: Justamente hablé por teléfono cuando estábamos ahí en Tlalpan, nos dividían los dos camiones que atravesó la Secretaría de Seguridad Ciudadana, pero establecimos contacto telefónico y le expliqué que no es un capricho del gobierno que no pudieran avanzar en su marcha, sino que justamente por protocolo, ahorita, insisto, a menos de 48 horas de que sea la inauguración del Mundial ahí en el estadio, pues no, ya no se va a permitir que nadie pase esta primera milla a las inmediaciones del estadio.
1: A menos que tenga boleto, ¿no?
0: Menos que tengas boleto, obviamente, el jueves temprano, que por cierto, ahí hacemos un llamado a todos los aficionados a que traten de llegar lo más temprano, que desayunen en las inmediaciones del estadio, pues para que ya desayunen, ya están por ahí, ya entran caminando sin ningún problema a la inauguración, que es a las 11 de la mañana.
1: ¿Qué garantías del gobierno de la Ciudad de México, César Cravioto, de que estas manifestaciones no van a colapsar la movilidad del jueves, el día justamente de la inauguración del campeonato?
0: Absolutas garantías, no hay la menor duda que todo aquel que tenga boleto y que, vuelvo a insistir, llegue con tiempo, va a entrar sin ningún problema al estadio, va a disfrutar del partido y del primer triunfo de México en el Mundial. Eso lo garantizamos. Llevamos meses trabajando los distintos protocolos, los distintos escenarios y también hablando con los distintos colectivos que han dicho que van a marchar. No solo es la CENTE, por ejemplo. Ayer me reuní con colectivos de buscadores y buscadoras. Me reuní con este grupo que se llama Antimundial, justamente. Y a todos les dijimos, todos pueden manifestarse, se garantiza el derecho a la libre manifestación y solo ponemos dos temas en la mesa. Uno, que se haga sin violencia, sin que se busque ahí generar violencia a la ciudadanía. Y la otra, que no se quiera impedir el paso de quien tiene todo el derecho, claro, a disfrutar de un evento tan importante, además tan histórico, que es la inauguración de un mundial.
1: César,
0: cuarta Cravioto, vez en el Estadio Azteca.
1: ¿Cabe la posibilidad de que algo se desborde? En ese caso, ¿el gobierno de la ciudad está dispuesto a utilizar a la fuerza pública para restablecer el orden?
0: O sea, no va a haber represión de ninguna manera, vamos a garantizar la libertad de expresión y nosotros esperamos que todos los grupos respeten estos dos puntos que estamos planteando, que no haya violencia y que no se quiera entorpecer la llegada de aficionados. Si se respetan estos dos puntos, puede convivir la manifestación pública y el derecho de los capitalinos y de los visitantes y de familias que quieren ir a la inauguración, claro, del Mundial.
1: ¿Por qué fue la decisión de pedir, bueno, le ordenan a los trabajadores del gobierno hacer trabajo desde casa, no asistir a las oficinas a menos que sean trabajadores esenciales? ¿Por qué se evita que la gente salga a la calle? ¿Quieren evitar confrontaciones? ¿Quieren evitar tumultos? ¿Quieren evitar, afectaciones a la movilidad?
0: Bueno, por supuesto queremos que

0: haya la movilidad más ágil ese día en la ciudad. De por sí, mira, cuando hay un partido de un mundial que juega México, pues prácticamente todos en las oficinas la gente saca el chicharrón y saca las cervezas y los refrescos y se ponen a ver el partido. O sea, son días donde en realidad nos metemos al fútbol. Somos un país que nos gusta ver a nuestra selección y nos emocionamos con ello.
1: Sí, claro.
0: Entonces dijimos, bueno, las empresas que consideren que pueden darle el día a su gente, sobre todo a los que son oficinistas, quien está en una fábrica o quien trabaja en servicios, pues no, pues son días de trabajo. Pero el resto de la población puede hacerlo desde su casa. Además, ya lo aprendimos a hacer ahora con lo de la pandemia, que hay reuniones por plataformas, que es, videollamadas, etcétera, y puede funcionar. Entonces, el gobierno va a hacerlo así y estamos invitando a la iniciativa privada que quien lo pueda hacer lo realice así.
1: Pues muchas gracias, César Cravioto, por tu tiempo y la explicación a través de Grupo Fórmula. Que estés muy bien,
0: gracias,
1: y
0: Pepe.
1: Que todo salga
0: siempre, un gusto.
1: Por el bien de la ciudad, que todo salga de maravilla.
0: Va a salir bien. Gracias.
1: Gracias a ti. Hasta pronto. César Cravioto, secretario general de Gobierno de la Ciudad de México. Alguien me recordaba que, bueno, hace 58 años estaba la efervescencia por el tema del movimiento estudiantil. ¿Se acuerda usted? Que terminó en la matanza del 2 de octubre en Tlatelolco durante el gobierno de Gustavo Díaz Ordaz. Pues sí, pero en aquellas manifestaciones los jóvenes iban a la calle, pero iban desarmados, desde luego, y no rompían ni un cristal. La violencia no vino de los manifestantes, la violencia vino del gobierno, que terminó aniquilándolos, y con eso se aniquiló el movimiento, y faltaban, no sé, 10 días para la inauguración de los Juegos Olímpicos. O sea que tenemos experiencia, nada más que ahora el guión es a la inversa. Los que están planteando el movimiento desde el punto de vista de cierta violencia o de violencia son los manifestantes, que traen toda cualquier cantidad de razones y voces. Y por otro lado, el que está callado, el que está sumido, el que no rompe un vidrio, que ya quisiéramos que lo rompiera, es el gobierno federal, porque lo están extorsionando, lo están chantajeando, lo están doblando. Vámonos a una pausa, volvemos, tenemos más información.
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8: ¿Cómo se le decía en nuestros tiempos a los jóvenes, a los chiquitos? Les decíamos chavitos. Soy chavito, estás muy chavo, ¿qué onda, chavo? Y eso, pues obviamente, el chavo del 8, ¿no? Pero de repente empezó a cambiar. Antes de eso se usaba escuincle, ¿no? El escuincle, el escuinclito. Mi mamá dice que los jóvenes son chamacos. Pero ahora he visto que se ha proliferado el uso de cosas como morro. Morro que justamente viene de el norte y que se fue popularizando a toda la República Mexicana. Y ahora toda gente dice, bueno, llegó una morra, también para referirse a mujeres y pa' chavos.
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9: La Embajada de Estados Unidos en México lanzó una alerta de viaje para sus ciudadanos durante el Mundial de Fútbol. Señaló que el riesgo de viajar a México es elevado debido a que existe violencia terrorista, delincuencia organizada y otros delitos. Ante la alarmante contaminación del 31% de las aguas subterráneas del país clasificadas en semáforo rojo por la Conagua, el Partido Verde Ecologista urgió al endurecimiento de las sanciones mediante una iniciativa que busca catalogar los delitos ambientales como graves. En un ambiente seguro, miles de aficionados disfrutaron en el Estadio Cuauhtémoc en Puebla el encuentro amistoso entre las selecciones de Perú y España, evento con el cual el gobernador Alejandro Armenta señaló que se impulsan los espectáculos deportivos y culturales de clase mundial, consolidando a la entidad como el latido de México. Informó Itzel Vanegas. 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
1: Me da mucho gusto recibir aquí en el estudio, nos da mucho gusto a Rodrigo Feria, él es director ejecutivo de la Fundación Coca-Cola de México. Rodrigo, ¿cómo estás?
10: Muchas gracias, Pepe, gracias por recibirnos.
1: Al contrario, gracias a ti por estar aquí con nosotros. Explícanos, ustedes tienen la responsabilidad de andar paseando la Copa del Mundo, pues por todo el mundo, por todos lados. La acaban de presentar al público y a quien quiera ir a mirarla en la utopía de la Magdalena Michuca. Apenas hasta el día 8, es decir, hoy es, pues ya hasta ayer, ¿no?
10: Exacto.
1: Ya no, ahorita ya se la van a llevar al estadio, ¿no?
10: Entiendo que sí, el Trophy Tour como tal justamente busca pasear la Copa del Mundo por las distintas sedes donde se juega el Mundial, México, Estados Unidos y Canadá, y justo culminó en la Ciudad de México en estos días.
1: ¿Y qué papel juega Coca-Cola, solamente como patrocinador?
10: Mira, efectivamente, como patrocinador, pues bueno, lleva varios temas, pero de lo que yo me vengo aquí a representar como director de la fundación es de cómo, bajo el marco de esta fiesta mundialista, ¿no? Claro. Que nos tiene a todos muy emocionados, Coca-Cola busca también dejar un legado de acceso al agua, que es justamente
1: es lo que queremos entrar, que es el correcto. Tema de del agua para las escuelas. Ya es lo habíamos correcto. Oído, quería llegar a ese punto.
10: Exactamente.
1: ¿Qué están haciendo ahí?
10: Mira, el programa Escuelas con Agua es el programa insignia de Fundación Coca-Cola México y de la industria mexicana de Coca-Cola, y lo que busca es cerrar la brecha de acceso a agua en las escuelas de nivel básico del país. Un dato de la SEP del 2023 dice que son 17.010 escuelas que no cuentan con acceso a agua. Y esto para nosotros es algo bastante grave, porque estas escuelas resuelven de una otra manera, ellos son los verdaderos héroes de la historia, porque ya sea acarreando agua o contratando pipas, tienen que resolver para llevar a cabo sus clases. Esta situación trae colaterales fuertes, como infecciones, reducción de jornadas. Claro. Hay un dato que a mí me impacta mucho como papá de dos niñas chiquitas, que cuando las niñas llegan a la adolescencia, llega el periodo, si no hay agua en los baños, termina siendo una de las principales causas de deserción escolar en mujeres, ¿no? Entonces, bueno, habiéndote dado un poquito estos datos, lo que busca este programa Escuelas con Agua es colocar sistemas de captación pluvial en estas escuelas para aprovechar el agua de las lluvias y que la escuela, la educación no se vea interrumpida. El agua, a través de estos sistemas, va exclusivamente para usos sanitarios, lavado de manos, limpieza de aulas y riego. Y esto hace una diferencia sustancial.
1: Enorme. Estamos hablando de beneficiar a cuántos cientos de miles, más de 300.000.
10: Mira, al día de hoy me llena de emoción contarte que acabamos de llegar al hito de las primeras 1,000 escuelas a nivel país. Estamos en 29 estados, 240 municipios, y esto representa más de 340.000 beneficiarios directos.
1: ¿Y son cuántos litros de agua?
10: Mira,
1: millones, ¿no?
10: Son 15 millones los que llevamos hasta ahorita. Fíjate que una particularidad de este modelo, este programa lo implementamos de mano de Isla Urbana, una ONG maravillosa que es la que nos ayuda a llevarlo a cabo.
1: A localizar y todo esto.
10: Y a implementar. Y también se sube a la alianza Rotoplas. Y lo que logramos con este modelo, como te comentaba, un diferenciador, es que es el único modelo en México y en el mundo, no hemos encontrado otro, que integra tecnología. Le metimos sensores IoT que en tiempo real nos puede decir cuánta agua está pasando del sistema a la red hídrica de la escuela en un tablero de control. Entonces, si vemos de entrada que una escuela está en rojo, pues hay que hablarles, ¿no? Oye, ¿por qué no estás transmitiendo datos? ¿Qué es lo que está pasando? Te mando un técnico. Y dos, si está transmitiendo datos y vemos que después de una temporada de lluvias registra menos de 10.000 litros, también activamos un protocolo de atención y acompañamiento.
1: Déjame preguntarte, ¿esto no le correspondería al gobierno? ¿Por qué lo hace Coca-Cola? Para quedar bien con la sociedad, es una imagen pública de relaciones.
10: Mira, este proyecto lo tenemos desde el 2021 y nace de un compromiso genuino de la fundación del sistema Coca-Cola por también reducir esta brecha de acceso a agua. Al final estamos hablando de una realidad y de un problema bastante normalizado que representa un montón de retos para las comunidades escolares. Te cuento una historia que también me impactó mucho. En una escuela que visitamos, una escuela primaria, una señora se acerca y nos dice con lágrimas en los ojos: mi hija de 10 años se enfermaba seguido de vías urinarias porque tenía que esperar a salir de clases para llegar a la casa y e ir al baño. Desde que llegó el sistema de captación ya no se enferma. Entonces, a ver, es un compromiso que tenemos, que sin duda suma o busca sumar a muchos otros esfuerzos, pero vemos que aunque hoy llegamos a 1,000 escuelas, la necesidad sigue siendo enorme.
1: ¿Por qué se les ocurrió esto?
10: Pues mira, nace de identificar...
1: Obviamente la necesidad.
10: Sí. De identificar las distintas soluciones y alternativas que hoy se presentan. Coca-Cola tiene a nivel global un compromiso muy fuerte de sustentabilidad y de responsabilidad social. Y cuando la fundación identifica que este es un... Al final el tema del cambio climático, el tema del agua, no es algo nuevo y es una amenaza para todos. Y vemos que es necesaria una cultura de uso responsable del agua. Esto no te lo comenté. Adicional al tema técnico y de los tubos y los tanques que instalamos en las escuelas, también se da, igual de importante, talleres de capacitación.
1: Para que ellos mismos sostengan el sistema.
10: Para los niños y que entiendan cómo se usa el sistema y el rol que todos jugamos en una cultura de uso responsable del agua. Entonces, pues bueno, claramente esto es parte del modelo, y bajo el marco de la fiesta del Mundial y de la Copa del Mundo, adicional a estas 1,000 escuelas, estamos instalando 50 escuelas con agua en cada uno de los estados sede.
1: ¿Esto está alineado con los proyectos de política hidráulica del país? Sí, desde luego.
10: Este programa se encuentra exactamente alineado al acuerdo por el derecho humano al agua y la sustentabilidad que impulsa la presidenta, que impulsa la CONAGUA. La CONAGUA ha sido un aliado clave para esto. Y justamente busca eso. Hoy, no solamente llevar los sistemas de captación, no solamente generar datos, ¿no?, para poderlos acompañar, sino también impulsar una cultura de uso responsable del agua. Nos entusiasma mucho, Pepe.
1: Pues te agradezco mucho, Rodrigo Feria, que nos hayas acompañado,
10: que
1: nos hayas explicado, porque sí nos han llegado preguntas al respecto. Y quién mejor que ustedes que lo están haciendo a
10: muchas
1: través
10: gracias.
1: De este empeño. ¿Sí?
10: Muchas gracias,
1: Pepe. Gracias y que te vaya muy bien.
10: Al contrario.
1: Muy buenas tardes, que disfrutes mucho estos días en modo futbolero.
10: Muchas gracias.
1: Pues con tu Coca-Cola, ¿no? Pues no hay de otra. Pues sí hay de otra. No, ¿verdad? No. Bueno, Celeste Hernández, tú estás en este momento desde Guerrero con información de lo que ocurrió con la presencia de Boris en horas de esta madrugada allá en el puerto. Sabemos que en Acapulco y alrededores, en la zona de la montaña, hubo lluvia muy intensa, pero ya el peligro grave ha pasado. Adelante, Celeste.
11: Así es, Pepe. Boris se degradó a depresión tropical y ahora un sistema de baja presión, pero por su paso frente a las costas de Guerrero ha dejado afectaciones en al menos 8 municipios. Afectaciones, cabe destacar que son ligeras. Los municipios afectados, además de Acapulco, es Tixla, Tlapa, Zihuatanejo, La Unión, Juan R. Escudero, Tecpan, Copala y Coyuca de Benítez. Tan solo en Coyuca de Benítez, el fuerte mar de fondo generado por los remanentes de Boris ha dejado 65 enramadas destruidas y afectaciones, pues obviamente, a las familias que se dedican a laborar en ellas. En Acapulco ya salió el sol, el cielo ya está más despejado, sin embargo, los pronósticos son de lluvias para varias zonas de Guerrero, varias regiones, ya no hay una suspensión de clases, y bueno, esperemos que en próximas horas las condiciones climatológicas mejoren. Por lo mientras ya las playas ya están soleadas, ya

0: estaremos en contacto. Saludos al puerto de Acapulco y a los televidentes y radioescuchas frecuentes.
1: Hasta luego, Pepe. Buena tarde.
0: Gracias, muy buena tarde, Celeste Hernández. Con esta información nos permite una pausa. Vamos a regresar a través de YouTube en la próxima hora con notas de verdad muy interesantes que tienen que ver con las marchas, con lo que está pasando en el Estadio Azteca, bueno, el Estadio de la Ciudad de México y lo que dijo el Papa llegando a Barcelona. No se vaya.

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6: Coatzacoalcos cuenta con la capacidad hotelera y restaurantera y de servicios para recibir eventos nacionales como el próximo Campeonato Nacional de Voleibol de Playa, aseguró Jesús Eduardo Lavín Nasif, presidente de la Cámara Nacional de Comercio en el municipio. El empresario destacó que este tipo de actividades representan una oportunidad para fortalecer la economía local mediante la llegada de deportistas, de entrenadores y familias que consumirán en los diferentes establecimientos de la ciudad.
7: Coatzacoalcos está preparado para recibir gente que viene a, pues, a divertirse. En otras ocasiones han habido eventos y la ciudad tiene la capacidad.
6: Para el Grupo Fórmula, Elizabeth Aviñón.
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10: El estornudo viaja a una velocidad de 160 kilómetros por hora, expulsando aire y partículas hacia el exterior rápidamente.
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12: Estas son las Stevie's. ¿Cómo Stevie de ti? Scary Movie está de regreso. Y esta vez no viene solo a burlarse de las películas de terror. Viene a burlarse de Hollywood entero. Regresan Anna Faris, Regina Hall, los hermanos Wayans, para parodiar todo lo que domina el horror moderno. O sea, trauma, toxicidad, universos compartidos, woke, A24, true crime, TikTok y secuelas que nunca terminan. Anna Faris nos comparte lo que significa para ella formar parte de esta franquicia.
13: Quizá no tenga un Oscar y medio o algún gran premio, pero ¿sabes qué? Soy parte de esta franquicia que la gente ama en todo el mundo. ¿Y qué regalo y qué premio es eso? Se siente increíble.
12: Porque si algo da más miedo que un asesino enmascarado, es una franquicia que se toma demasiado en serio. Scary Movie ya está disponible en los cines de todo el país. Estas fueron las Steve Bites con Steve de TV.
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14: Bueno, pues fíjese que el director del SAT allá en Quintana Roo, pues tuvo su tiempo, se dio la maña y se fue al Madison Square Garden anoche a ver cómo los Spurs de San Antonio le pasaban por encima a los Knicks de Nueva York. ¿Y dónde cree que lo fueron a encontrar al funcionario? Abajito del palco donde estaba Donald Trump. Justo, mire, lo tenemos ahí, lleva una camiseta de algún equipo de la liga. Discúlpeme, yo no soy muy aficionado al básquet, pero entiendo que es una camiseta deportiva. Y el director del SAT, justamente, del estado de Quintana Roo, se fue, no se pudo perder el partido, además era histórico. Y ahí estaba, mírelo, seriecito, disfrutando. Le va a los Knicks. Claro, le va a los Knicks y se fue. Igual también Trump le va a los Knicks.

0: y fue, digo, fue una tragedia porque ahí estaba Trump detrás de un vidrio, desde luego blindado, viendo el juego. Hubo, bueno, ¿qué le digo? Alrededor del Madison Square Garden, como perdieron los locales, quizás como cuando aquí pierde la selección por patiza, ¿no? La gente salió y, bueno, ¿qué le digo? Los del Tigres del Monterrey contra los Rayados se dan con todo, ¿no? Bueno, se dieron con todo. Allí en Nueva York hubo 20 y tantos detenidos, en fin. Pero mire este muchacho, qué listo, ¿no? El secretario de Administración Tributaria de Quintana Roo, Héctor Contreras Mercader, exhibido, fuente de las imágenes difundidas por medios internacionales y redes sociales, mientras asistían a los de los eventos deportivos más caros, porque ayer el boletito, no sé, ¿cuánto te gusta?
1: 11,000 y $15,500, que en pesos son 191,000 o 270,000 pesos mexicanos, el más caro, que debe ser este, porque es la zona VIP del partido de la NBA en Nueva York. Incluso las localidades más baratas costaron más de 100,000 pesos. Entonces, este funcionario no solo se dio el tiempo, sino también pues el dinerito para este gusto.
0: Pues así está el funcionario del SAT, ¿no? Pues si vivir fuera del presupuesto es vivir en el error, ¿no? Así lo decía Tlacuaches Garizurieta, un viejo periodista a quien todavía recordaremos. Bueno, vamos a un resumen, un corte de caja con lo más importante al momento.
1: Llegaremos al estadio mañana o el jueves. Es la amenaza de maestros de la CENTE. Insisten en boicotear la inauguración del Mundial de Fútbol. Mientras tanto, policías capitalinos blindan la zona. El secretario de Gobierno de la Ciudad de

0: entrar sin ningún problema al estadio, va a disfrutar del partido y del primer triunfo de México en el Mundial. Eso lo garantizamos. Llevamos meses trabajando los distintos protocolos, los distintos escenarios y también hablando con los distintos colectivos que han dicho que van a marchar. No solo es la CENTE, por ejemplo.
1: No hay dinero para cumplir con las demandas de la CENTE. Así lo dice la presidenta de la República.
2: La reforma del 2007, por cómo avanzó, por cómo se desarrolló, por las cuentas individualizadas, no es que se haya echado, no es que se haya derogado como tal, pero sí cambió radicalmente. Pero el otro esquema, no hay suficientes recursos del Estado mexicano para poder regresar a una situación como la anterior, y además las cuentas ya están individualizadas.
1: El gobierno decreta suspensión de labores el próximo jueves. Burócratas trabajarán en casa, lo anunció la consejera jurídica de la presidencia, Luisa María Alcalde.
3: Para los trabajadores de la Administración Pública Federal, las dependencias deberán privilegiar el uso de tecnologías de la información y comunicación que garanticen el adecuado desempeño de las funciones sustantivas y administrativas.
1: Juzgado Federal le da la razón a la FIFA. Palcohabientes tienen prohibido acceso al estacionamiento e ingreso de alimentos. Esta madrugada la tormenta tropical Boris tocó tierra en los límites de Oaxaca y Guerrero. Ya se degradó a depresión tropical. En la costa de Guerrero dejó daños menores. En Puebla provocó inundaciones y deslaves en la Sierra Norte, Sierra Negra y el Valle de Cerdán. En Veracruz, fuertes anegaciones y vehículos dañados. Niega Ariadna Montiel que el Coahuilazo haya sido una derrota para Morena y denuncia al PRI por compra masiva de votos mediante el uso de códigos QR.
4: Estamos denunciando la compra masiva de votos y esa es la evaluación de la elección. Nosotros incrementamos nuestra participación, incrementamos nuestro número de votos, vamos a tener 5 diputados. Y esa es nuestra evaluación. Nosotros no vamos a permitir que la elección quede como si nada pasó, como dice la autoridad local, ay, aquí no pasó nada. No pasó nada si la calle parecía que estábamos en guerra entre la policía, entre los operadores del PRI y todo el mundo siendo violentado. Pues esa es nuestra evaluación de la elección. La oposición quiere hacer de esto una derrota para nosotros, no lo es.
5: Es lo que ya se le llama entre algunos analistas políticos el Coahuilazo. Está en la línea telefónica, lo agradezco muchísimo, lo agradecemos, el gobernador del estado de Coahuila, Manolo Jiménez. Gobernador, muy buenas noches, gracias por estar con nosotros.
6: ¿Qué tal? Buenas noches, un saludarlo, un saludo para usted y para toda la gente que está escuchando.
5: Gobernador, muchas gracias, pues fue un Coahuilazo el que le dieron a Morena. Estaba viendo las cifras, son muy interesantes. Morena con el PT en coalición alcanzó 326 mil votos y pequeña fracción. Y el PRI, que es el partido del gobernador, y el partido UDC, que es en coalición, tuvieron el doble, tuvieron 685 mil votos. Estamos hablando de que fue una goliza, ¿no?
6: Sí, una fiesta democrática, una fiesta democrática con una buena participación ciudadana, un proceso electoral tranquilo, en paz. Todas las casillas que se abrieron durante el día transcurrieron sin ninguna situación complicada. Y bueno, pues a final de cuentas el resultado es contundente y bueno, hubo cuestiones menores, pero nada, ninguna situación complicada, y eso pues le dio garantías a la gente salir a votar y bueno, todo transitó con paz y con tranquilidad.
5: Morena está reaccionando de la misma manera, gobernador, que reaccionaba el PRI cuando perdía, ¿no?
6: Pues digamos que hay veces que muchos han reaccionado así, de todos los partidos, en todos los estados, pero ante un resultado como este, con una diferencia de casi 30 puntos, pues es algo que no se ve bien.
5: Fueron 16 distritos electorales de mayoría en juego, de los cuales
6: así es.
5: PRI y su coalición UDC se llevaron UDC, sí. Los 16 distritos. Es decir, van a tener mayoría en el Congreso. Gobernador, esa es una tranquilidad.

0: ¿Prioridad para usted?
1: Pues ayuda bastante a la gobernabilidad, ayuda bastante a los proyectos, programas y obras para bien de nuestra gente. Hoy, si bien tenemos áreas de oportunidad en Coahuila, tenemos cosas por hacer, cosas que mejorar, nuestro estado sin duda es de los mejores estados de todo México para vivir con nuestras familias. Entonces, el tener un Congreso aliado ayuda a poder avanzar más rápido y a dar certeza a nuestra gente. Coahuila es un estado seguro, un estado con estado de derecho, con estabilidad laboral, con las y los mejores trabajadores del país, con una gran calidad de vida. Entonces, el poder legislativo es una parte muy importante de conservar y fortalecer nuestro estado.
0: ¿Por qué la gente votó por el PRI y no votó por Morena, que ya daba por recuperado justamente el estado de Coahuila? Estuvo incluso metido el secretario de organización de Morena en ese momento, hasta hace dos semanas, Andrés Manuel López Beltrán, el hijo del expresidente López Obrador. ¿Por qué la gente prefirió votar por el PRI? ¿Tuvo que ver el gobernador en eso? ¿Hizo mañas el gobernador?
1: Porque acá en Coahuila ciudadanizamos la política. Acá los colores de los partidos son un tema secundario. Acá estamos ciudadanos, sociedad civil organizada, iniciativa privada, la Alianza Ciudadana por la Seguridad, todos unidos en torno a Coahuila, y a final de cuentas somos muchos, muchos más los que coincidimos con este proyecto, con esta narrativa, con estas propuestas, y acá pues ganó la unidad, el trabajo, los resultados, el amor a Coahuila, y vencimos el odio, la polarización, la división, los pleitos, las mentiras, los nexos con el crimen organizado, y bueno, por eso ganamos.
0: Gobernador, ¿Qué papel jugó el buen gobierno en Coahuila? Sin duda lo es, reconocido por propios y extraños,
1: Pues todo suma, y la gente, mira, a mí no se me olvida que yo soy gobernador gracias al apoyo de la gente, y la mejor manera de honrar la confianza de la gente es cumpliendo, y hemos venido cumpliendo los temas más importantes. Coahuila es el segundo estado más seguro del país, tenemos gran programa de educación, de salud, tenemos desarrollo, y bueno, pues eso la gente, a final de cuentas, voltea a ver Coahuila, voltea a ver otros lados, otros estados del país, y bueno, pues nos apoya, nos aprueba y nos da la confianza, o más bien dicho, nos reiteró su confianza, porque esto yo también lo veo como una ratificación, como una nueva forma de expresar su apoyo hacia lo que estamos haciendo.
0: Pues muchas gracias por la entrevista. Una última pregunta nada más. ¿Cuál es el mensaje de usted para los perdedores? Y no me refiero solamente a la Alianza Morena Partido del Trabajo, que quedó en segundo como segunda fuerza electoral, sino me refiero a aquellas que van a perder el registro, por lo menos en Coahuila. Hablo del Partido Verde, que no alcanzó los votos mínimos, el Partido Acción Nacional, que quedó en quinto lugar, el Movimiento Ciudadano, que quedó en sexto lugar, y México Avanza, que no tuvo prácticamente nada, está cancelado todo, cualquier cosa que el partido, ¿no? ¿Qué le dice el gobernador de Coahuila a los perdedores?
1: Pues que hay que darle vuelta a la página, que hay que trabajar unidos, que la campaña ya pasó, que tenemos mucho por hacer en Coahuila, que aquí vivimos con nuestras familias y entre todas y todos tenemos que seguir trabajando en equipo para que Coahuila se consolide como el mejor lugar de México para vivir con nuestras familias. Aquí ocupamos de todas, de todos. Nosotros somos un gobierno que es punto de encuentro. Aquí no vamos ni para la izquierda ni para la derecha, vamos puro para adelante. Así que pues a seguir trabajando por Coahuila.
0: Ahora, es una mentira total eso de que las acusaciones que hace Morena sobre la supuesta detención o privación de la libertad de diputados federales durante las elecciones.
1: Sí. Ese tema lo he venido comentando en varias ocasiones. Es completamente falso. Ese señalamiento, no hubo un solo diputado federal detenido en este proceso electoral. Había muchos diputados federales de fuera que, bueno, algunos de ellos, en vez de andar en lo de ellos, se empezaron a conflictuar con gente de otros partidos, y lo único que pasó fue que la autoridad tuvo que llegar a poner orden, a decir, a ver, ustedes para allá, pero jamás hubo un solo diputado federal detenido en este proceso electoral.
0: Gracias, gobernador, y buenas noches.
1: Igualmente, que esté muy bien, gusto saludarlo.
0: Igualmente, gracias, Manolo Jiménez, gobernador del estado de Coahuila. Vamos a una pausa muy breve. Y volvemos con más información. ¿Qué dice el gato oculto? Que entre marchas y plantones y protestas, el gato oculto dice: no puedo más. ¡Miau!
2: ¡Miau! En México nos está llevando la chingada. Y tenemos pruebas.
3: Miau.
0: Corte y volvemos.
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12: China abrirá el primer hotel del mundo atendido enteramente por robots. El hotel con servicios robóticos integrales abrirá sus puertas en la isla artificial occidental del enlace Shenzhen-Chongqing. Y será parte del megaproyecto de infraestructura en el área de la Gran Bahía de Hong Kong, Hong Kong-Macao. Los servicios, desde la recepción de huéspedes, la asistencia con el equipaje hasta el servicio de habitaciones, serán brindados por robots desarrollados por la empresa china Pudu Robotics. El proyecto desarrollado en una alianza estratégica con la empresa Shenzhen Cultural Tourism Industry Development también ofrecerá servicios de entrega de alimentos y limpieza a cargo de robots que incluso se encargarán de las patrullas de seguridad. El hotel contará con 44 habitaciones de alta gama, restaurante y un gimnasio que funcionarán bajo un sistema de servicios inteligentes de circuito cerrado. Informó Aire Rivera. 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
0: Agradecemos mucho la presencia de Arturo Ávila. Él es vocero de la bancada de Morena en la Cámara de Diputados. ¿Quién mejor que Arturo para hablar del Coahuilazo? Donde el PRI quedó en segundo lugar y alega que le hicieron marranadas los priistas coaligados con algo que se llama partido, por aquí lo tenía apuntado, la UDC, Unión Democrática, no sé, en una coalición. Zapatiza 16-0 les pusieron a los morenos.
15: Fíjate que yo tengo...
0: A ver, ¿qué vas a sacar?
15: Yo tengo una pregunta importante. ¿Se puede perder lo que nunca has tenido? No. De ninguna manera, a ver.
0: Pero lleva, sí se. Pero Andy López Beltrán presumía que iban a recuperar.
15: No, no,
0: entonces,
15: no,
0: mintió.
15: Lleva, no.
0: Estás
15: no,
0: diciendo
15: no,
0: que mintió, no estoy Andrés diciendo, Manuel López estoy diciendo, Obrador Beltrán.
15: Hay 100 años en los que lleva gobernando el PRI en un estado en donde se roban las elecciones, en donde están acostumbrados a comprar el voto, en donde hemos demostrado que utilizaron un sistema de códigos QR para decirle a varias personas que les compraban el voto a cambio de montos de 500 y 1,000 pesos, lo cual me parece muy lamentable. Nuevamente los mapaches electorales de Coahuila salieron y volvieron a demostrar que en ese estado no hay democracia, que en ese estado hay un priato.
0: Si ganas, impusimos la verdad, el amor al pueblo, votó por lo bueno, por lo honesto, por el cuarto movimiento de la quinta transformación. Ah, pero si pierden, ladrones, rateros, marranos.
15: Reitero, a ver, yo veo a Alito Moreno por todos lados, ¿no? Algunos comentócratas escuchándolo, y lo veo festejando como si hubiera ganado la final del Mundial de Fútbol, ¿no? La realidad es que empató en un partido quedó exactamente igual.
0: Dijiste con sus 16 de manera rotunda que no se puede lo que no se tiene no se puede perder. Entonces, ¿qué diablos está haciendo Ariadna Montiel en este momento hablando, reclamando y llorando?
15: Yo te voy a explicar, fíjate. Cuando nosotros levantamos encuestas, encuestas de encuestadoras muy serias, por ejemplo, como Mendoza Blanco, que me parece que es una buena encuestadora, sí, no es Massive Caller, no es las otras de México Elige y todas estas que le daban el triunfo a Xochitl Gálvez en el 2024. Y había 5 distritos locales, Pepe, que se ganaban contundentemente. Ganar 5 distritos en un estado dominado durante casi 100 años por el priato, en donde nunca han perdido estos sinvergüenzas, ¿no? Un solo distrito local a razón de las marranadas y de las mapacheadas que hacen, pues era un resultado bastante bueno. Me da la impresión de que, como siempre, ahí en Coahuila se utilizó una maquinaria, y esto me parece muy lamentable, que se aprovecha de la dignidad de personas que están hartas de un gobierno que no da resultados y que lo único que ven como una moneda de intercambio es ese beneficio que pueden obtener en una jornada electoral, lo cual es muy lamentable. El segundo tema, del que no veo a nadie hablar, por cierto, a nadie, pero yo sí voy a hablar en tu programa si me lo permites,
0: no, antes,
15: es del gran perdedor. Esto no lo hemos visto. Este es el gran perdedor. A ver, el Partido Acción Nacional...
0: Estás haciendo leña del árbol
15: el
0: caído.
15: El Partido Acción Nacional en 2006 tenía el 43% de la intención del voto. Hoy, tristemente, un 2.16%.
0: Y pierde registro.
15: Han perdido las prerrogativas en Coahuila. Pero no solamente eso. El partido del na-na-na-na-na y de los jingles y de los tenis naranjas también cayó estrepitosamente.
0: Incluso más abajo del PAN.
15: Al 1.96%. El único partido que ha crecido de 2017 a la fecha un 12% es Morena. Le duela a quien le
0: menos
15: duela.
0: Menos en Coahuila, ¿eh?
15: No, en Coahuila aquí está, claro. Del 2017 a la fecha, el único partido que ha crecido un 12% es Morena.
0: Así es que terminó con 20, pero perdieron, hombre.
15: Que ya te dije.
0: Casi
15: que,
0: ganamos,
15: que
0: casi.
15: Ya te dije
0: me
15: que no
0: tiramos
15: puedes,
0: a gol, pero no metimos.
15: No,
0: gol,
15: no, puedes, importa, no puedes perder lo que no tenías. A ver, insisto, ¿no? No hay
0: una, es una forma muy
15: no hay una derrota. No, es la realidad. O sea, ustedes salen con que no, 16.
0: Entonces, ¿de qué se queja Ariel Montiel?
15: Pues nos quejamos de las trampas que hicieron. Nos quejamos de que históricamente podíamos ganar diputaciones locales. Y nos quejamos también de que hay un gobierno que se encargó de secuestrar a 14 diputadas federales.
0: Bueno, nos dijo el gobernador que eso es mentira.
15: Ricardo Monreal dijo lo contrario anteayer, y es tu amigo también, y creo que también le tenemos mucho respeto tú y yo
0: jefe.
15: Como coordinador. Es claro. Nuestro coordinador. Hay 14 diputadas y diputados. Yo tengo videos que el día de mañana voy a hacer
0: pero
15: públicos.
0: Pero gobernador mata al líder de la bancada, ¿no?
15: Escúchame, no, para nada menos, Ricardo Monreal, ahí te va. El día de mañana en la comisión permanente voy a dar a conocer videos inéditos de secuestros de diputadas y diputados federales, del uso de la fuerza, del uso de la fiscalía, de cómo operaba el sistema, de cómo se compraban los votos en la comisión permanente en una moción de ilustración. ¡Agárrense!
3: Porque esto, el día sí, de mañana... esto sí los vas a dar a conocer, porque todavía estamos esperando los del bloque negro que nos ibas a presentar a quienes eran, que ya los tenían identificados. Nunca
15: yo
3: llegaron.
15: No dije nunca eso en este programa.
3: Aquí,
15: bueno, a ver
3: aquí
15: si
3: lo dijiste,
15: yo no
3: buscamos
15: haber dicho eso.
3: Aquí dijiste que ya los tenías identificados.
15: Pero con todo gusto, lo puedo reiterar, el día de mañana les hago llegar, incluso antes de que se presente en la comisión permanente para que lo publiquen en sus redes sociales, estos videos que muestran el desastre, el mapacheo, el priato funcionando.
0: Entonces, ¿el
15: como
0: gobernador
15: funcionaba
0: miente
15: en el pasado? No, el gobernador lo que...
0: Nos acaba de decir, no sé si lo podamos rescatar el sonido.
15: A ver si lo pueden rescatar. Pero
0: lo que acaba de decir respecto a esa última pregunta que le hicimos de los diputados que fueron federales
15: privados de su libertad.
0: Que fueron privados
15: ilegalmente
0: de su libertad.
15: Por la Fiscalía General del Estado, por la Secretaría de Seguridad Pública del Estado, gobernador, le hago un llamado para que usted de veras se responsabilice por los atropellos a la ley electoral que se sufrieron en el estado de Coahuila.
0: ¿Estás acusando que el gobernador de Coahuila y su gente hicieron lo mismo que hizo el PRD?
15: Le estoy pidiendo que sea responsable.
0: Lo que hizo Morena en Sinaloa para que ganara su candidato.
15: No, eso es falso.
0: Que ya ves dónde está su candidato.
15: Eso no es cierto, eso no es cierto.
0: No, no,
15: es una realidad.
0: No, eso no es cierto. Pero entonces, ¿qué amigos están equivocados? ¿No tienen razón?
15: No, lo que pasa es que ustedes están haciendo un gran tema, el tema de Coahuila.
0: Ah, no, sí, sí es.
15: Pues a ver, Roy Campos le ha denominado, así lo escuché el otro día.
0: Coahuilazo.
15: Claro, la elección huérfana, ¿no? Huérfana porque es muy poco relevante. Y por más que quieran amplificarle en los medios de comunicación,
0: no,
15: lo que les puedo... No, yo llamé poco relevante a una elección de diputados locales.
0: Solamente
15: que no,
0: donde ganas
15: que
0: tú
15: no
0: y gana Morena, entonces es relevante.
15: No, estoy diciendo
0: Morena
15: eso.
0: Morena es irrelevante.
15: No es cierto.
0: Así
15: no estoy,
0: sea,
15: no estoy diciendo
0: sea.
15: Eso. Nada
0: no,
15: más estoy hombre, diciendo no. que todo mundo está ahora tratando a Lito Moreno como si fuera la fiesta nacional. Incluso es curioso, porque ahora dice, ¿no?, que ganaron solos, ¿no? Pero inmediatamente después de haber logrado este empate, al que yo le llamo empate en un torneo de fútbol llanero, le dice al PAN, por favor, vuelvan con nosotros, vuelve que conmigo, que sin ti la vida se me vale, canta Lito Moreno a Jorge Romero. Y después va y también se mete con los de Movimiento Ciudadano, pero les ruega también que formen parte
0: de una alianza.
15: No forma nada. Porque mira, te voy a decir cuáles son los resultados reales de Alito Moreno, de los cuales nadie está hablando en este momento. Alito Moreno llegó gobernando 12 estados, hoy solamente gobierna 13. Tú gobiernas, perdió 11 gubernaturas.
0: Pero son estados irrelevantes para Morena. Te pongo
15: millones,
0: lo que dijo el gobernador.
15: Favor.
0: A ver. Ahora, es una mentira total eso de que las acusaciones que hace Morena sobre la supuesta detención o privación de la libertad de diputados federales durante las elecciones.
1: Sí. Ese tema lo he venido comentando en varias ocasiones. Es completamente falso. Ese señalamiento, no hubo un solo diputado federal detenido en este proceso electoral. Había muchos diputados federales de fuera que, bueno, algunos de ellos, en vez de andar en lo de ellos, se empezaron a conflictuar con gente de otros partidos. Y lo único que pasó fue que la autoridad tuvo que llegar a poner orden, a decir, a ver, ustedes para allá. Pero jamás hubo un solo diputado federal detenido en este proceso electoral.
0: Es lo que dice el gobernador del estado, que no tenían y no tendrán.
15: Hay todavía detenidos que son presos políticos. Está Bernabé Noguera Mesa, Joaquín Maldonado, está acusado de violencia con miembros de corporaciones de seguridad pública, aún no lo liberan. El segundo caso es de María del Roble Cibrián, Jesús Ramírez Jiménez, Ramsés Ramírez.
0: Entonces, colegas, que el gobernador miente.
15: Sigue gente detenida. Luis Eduardo Bustos, Silvestre, sin duda. Jesús Flores Uribe y quinto caso, Orlando González Valdés. Gobernador, libere a los presos políticos de su estado. No se vale.
0: Gracias por estar con nosotros.
15: Gracias, querido Pepe, como siempre.
0: Aquí
15: dejo la camisa del PAN.
0: Sí, dejo la camisa del PAN. Sí.
15: Yo con Fernando amo Metepec.
0: Siempre.
15: ¿No? Ahí se la puedes dar a Jorge Romero.
0: ¿Y tú no te pones la de Rocha?
15: No, solamente me pongo la de Claudia Sheinbaum, 70% de aprobación.
0: ¡Híjole, qué pena!
15: No, bueno, la de Claudia, por supuesto.
0: Qué pena con las visitas. A ver cuándo te volvemos a invitar. Vámonos a una pausa y regresamos.
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3: Estamos enlazados en este momento con el maestro Leo Zuckerman y sus minutos de opinar. Agradezco mucho, como siempre, a Leo estar aquí en los martes y comentando la coyuntura. Hoy la coyuntura es más que evidente. La gente, ¿por qué no usa el gobierno la fuerza pública en contra de quienes han secuestrado a la ciudad? Es una pregunta, Leo, y un saludo muy cordial. Muy buenas noches.
4: El agradecido soy yo, Pepe, de que me tengas aquí todos los martes, como hace ya más de 20 años. Y pues aquí estamos, Pepe, a unas horas de la inauguración del Mundial, donde todos los ojos del mundo están puestos en nuestro país por esta justa deportiva, que es una de las más importantes que se llevan a cabo cada 4 años. Y precisamente por el nivel de exposición que tiene nuestro país en este momento, pues lo están aprovechando aquellos grupos como la Coordinadora Nacional de Trabajadores de la Educación, que están acostumbrados a la extorsión profesional, a la extorsión permanente de los gobiernos, pues que tienen esta oportunidad maravillosa de pues amenazar al gobierno de que si no aceptan sus demandas, pues bloquearán los accesos para poder llegar al Estadio Ciudad de México este próximo jueves. Y pues aquí el problema, Pepe, como tú bien lo dices, es que el gobierno ha renunciado al uso de la fuerza pública para evitar los bloqueos de la gente que pretenden boicotear este evento. Y desde luego, pues nadie puede estar de acuerdo con el uso de la fuerza pública, Pepe. No es que todo México le guste la idea de que salga la policía a reprimir. Pero también hay que decir que el trauma del 68 y luego del 71, por cierto, ambos eventos mencionados por la presidenta en estos días, el trauma de poderse convertir en un Díaz Ordaz o en un Echeverría, pues esos fueron represiones de verdad, Pepe. Y tú lo decías bien, los estudiantes en el 68 y en el 71 no traían armas, no rompieron ni un cristal, vaya, iban de manera pacífica. Y del otro lado sí hubo una represión desproporcionada por parte del Estado. En el 68, hay que recordarlo, Díaz Ordaz ordenó la intervención de los militares para reprimir a los estudiantes en Tlatelolco a balazos, Pepe. Hubo decenas de muertos ese día en la plaza de Tlatelolco. Y en 71, bueno, pues Echeverría mandó a paramilitares con varas de bambú a los famosos halcones a reprimir, a pegarle, a golpearle a los estudiantes. Eso no se vale. Desde luego que ese tipo de uso de la fuerza pública no es algo que podemos estar de acuerdo los mexicanos. Pero de ahí a no usar a la policía, no usarla, tratarlos con benevolencia, hay una gran distancia, Pepe. Mira, en todos los países democráticos, en Francia, en Alemania, en Estados Unidos, sí se utiliza la fuerza pública en caso de las manifestaciones. Ahora, hay incluso jurisprudencia por parte de las Naciones Unidas y de la Corte Interamericana de Derechos Humanos de cuándo se vale cuándo se justifica el uso de la fuerza pública en manifestaciones, desde luego para salvaguardar los derechos de terceros. Porque estas manifestaciones, sobre todo los de la CENTE, sí violan los derechos de terceros. Entonces, cuando por un lado tenemos una manifestación que entra en conflicto con los derechos de tercero, sí se justifica la utilización de una fuerza pública siempre y cuando, uno, sea necesaria, dos, sea proporcional y tres, esté estrictamente regulada. Estos son los tres conceptos que son pilares del derecho

0: para justificar el uso de la fuerza. Fuerza necesaria se refiere a si la autoridad intentó o consideró medidas menos intrusivas antes de recurrir a la fuerza. Si el gobierno dialogó, emitió advertencias, ofreció rutas alternativas o fijó plazos razonables. En el caso de la CNTE, desde luego que podemos decir que la fuerza es necesaria porque se ha intentado por todos los medios llegar a un acuerdo la autoridad. La fuerza proporcional se define como una respuesta por parte de las policías que no sea excesiva respecto a la conducta que pretende controlar. Es decir, tiene que ser proporcional. Si empujan de un lado los manifestantes, pues pueden empujar del otro lado los policías. Lo que no se vale es disparar con armas de fuego letales. Si unos lanzan pintura de un lado, pues el otro no puede lanzar balas de verdad, ¿no? Y finalmente, la fuerza debe de estar muy regulada en el uso de protocolos con reglas sobre cuándo intervenir, qué medios utilizar y quién autoriza la operación, Pepe. Ahora, el problema en México, Pepe, es que durante décadas no hemos logrado, después del 68 y del 71, entrenar a las policías para que hagan precisamente un uso de la fuerza que sea necesario, que sea proporcional y estrictamente regulado. Ese es el problema. Y entonces, cuando entra la policía, muchas veces riega el tepache, déjame ponértelo así, y acaban en una serie de abusos policíacos que son políticamente muy costosos. Y eso lo aprovechan los manifestantes, en particular estos extorsionadores profesionales de la CNTE, para llevarlas de ganar, para de alguna manera sacarle provecho, porque el Estado o renuncia a utilizar el uso legítimo de la violencia, o cuando la usa mal. Y bueno, pues en ese sentido la CNTE al día de hoy tiene en jaque al gobierno de Claudia Sheinbaum, en vísperas de la inauguración del Mundial, precisamente por esta falla estructural que tiene el Estado mexicano en sus policías, Pepe.
1: Sí, la narrativa la lleva en este momento la Coordinadora Nacional de Trabajadores de la Educación. Se la arrebató al gobierno federal, que es el que debe plantar lo que tú estás señalando, ¿no? El monopolio de la fuerza que le concede la Carta Magna. No estoy hablando de irregularidades ni de partidarismos, ¿eh? Estoy hablando de lo que dice la Constitución al respecto, y en eso estamos absoluta y plenamente de acuerdo. El problema es que la CNTE ya dobló al gobierno por la vía del chantaje o de la extorsión, y se está creciendo esta bola, porque ahí vienen ya todas las demás organizaciones que no han visto resolver sus problemas, con toda razón, ¿eh? Las madres de los desaparecidos, los actos de falta de humanidad, en fin, el crimen, la seguridad, todo lo que no ha podido hacer el gobierno para satisfacer las demandas de la población, los jubilados, los pensionados. ¿Qué más te digo? Tú lo sabes mejor que yo, Leo.
0: No, totalmente, Pepe. Ahora,
1: es un caos.
0: No, yo sí creo que hay demandas legítimas en varios de estos grupos, desde luego en el de las madres de desaparecidos. Eso no, nadie lo puede dudar, Pepe. Pero hay también grupos que creo que no tienen demandas legítimas, sino que se han convertido, históricamente han sido extorsionadores, chantajistas profesionales, sí, que lo único que les interesa es sacar cada vez más y más y más dinero del Estado, del gobierno, a cambio de nada. Y esa es la historia de la Coordinadora Nacional de Trabajadores de la Educación, que por cierto, Pepe, estaba muy debilitada ya terminando el sexenio del presidente Peña Nieto por la reforma educativa, y fue López Obrador el que hizo una alianza político-electoral con ellos para ganar en los 2018, y bueno, pues les tuvo que pagar la factura, Pepe, y como reza bien el dicho mexicano, cría cuervos que te sacarán los ojos. Y eso es lo que está viviendo el gobierno de Claudia Sheinbaum por haberse aliado política y electoralmente con unos chantajistas de esta monta que son los maestros de la CNTE, Pepe.
1: Gracias, Leo. Gracias por tu comentario, como siempre. Que te vaya muy bien.
0: Gracias,
1: buenas
0: Pepe. Buenas noches y que gane México, caray, el Ándale. Próximo jueves.
1: Sale, pues. Se va a poner la verde en este momento. Va al closet a sacar la verde para estar viendo el partido, comiendo chicharrón, ¿verdad? Como decía, ¿quién decía?
2: Héctor Suárez, ¿no?
1: No, a quien entrevisté hoy. César Cravioto. O sea, no, pues es momento de la cerveza y del chicharrón y de no sé qué. Ante el Mundial, la FGR activa blindaje contra trata. lavado de dinero y crimen organizado. Juan Antonio Jiménez, tú estás en la línea. En un momento vamos contigo porque particularmente se está poniendo mucha atención, incluso protocolaria, respecto a niñas, niños y adolescentes. Además, hay un micrositio para denunciar actos ilícitos en el contexto del Mundial de Fútbol. Se pondrá a disposición de los ciudadanos un número telefónico con atención las 24 horas del día. Esto lo informó la fiscal Ernestina Godoy Ramos. Estamos contigo, Juan Antonio Jiménez. Adelante.
3: Gracias, Pepe. Muy buenas noches. La Fiscalía General de la República desarrolló una estrategia integral para atender a la afición nacional e internacional, para orientarla o bien para iniciar una investigación ante la posible comisión de algún delito de índole federal. La FGR ha puesto a disposición las 32 fiscalías federales dentro de la República Mexicana, con particular énfasis en las sedes mundialistas que son la Ciudad de México, Guadalajara y Monterrey. Asimismo, también se dispondrá de un despliegue ministerial en puntos estratégicos ubicados en los aeropuertos internacionales y destinos turísticos como Los Cabos, Acapulco, Puerto Vallarta y Cancún, que estarán encabezados por personal de la Fiscalía Especializada en Control Regional. Cabe mencionar que precisamente esta fiscalía mantiene una estrecha comunicación con las fiscalías de delincuencia organizada, de violencia contra las mujeres y en materia de derechos humanos. También la Fiscalía General de la República pondrá en marcha una campaña nacional de prevención contra la trata de personas, particularmente en agravio de menores de edad. Asimismo, la FGR ha realizado una gran capacitación dirigida a agentes del Ministerio Público de la Federación para dotarlos de herramientas que les permitan brindar un trato digno y respetuoso a las víctimas, identificar grupos en situación vulnerable, así como realizar sus actuaciones con perspectiva de género, con lo que aseguran que México ya está preparado para recibir al mundo con toda seguridad. Pepe, el reporte.
1: Gracias, Juan Antonio Jiménez. Muy buenas noches. Nos permite, hagamos una pausa. Ahora regresando, vamos a entrevistar a Mario Ávila, nuestro vicepresidente de operaciones de producción y cuanto hay, y nos va a explicar qué va a hacer Grupo Fórmula para levantarse y decir que estamos o vamos a jugar el Mundial como locales. Él lo va a explicar con mucho mayor tino que lo que pueda yo hacer. En un momento.
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11: La miel nunca se echa a perder debido a su bajo contenido de agua y acidez natural.
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14: Miles de fieles se congregaron para recibir al Papa León XIV en los alrededores de la Catedral de Barcelona, a donde llegó procedente de Madrid para continuar su viaje en España. El Comando Central de Estados Unidos informó que un helicóptero militar con dos soldados estadounidenses cayó cerca de la costa de Omán, donde ambos sobrevivieron. Las autoridades desalojaron a cientos de personas de sus hogares en Nueva Zelanda debido a olas de 11 metros que azotaban la costa. Algunos vuelos fueron cancelados en el aeropuerto de Wellington, donde se registraron vientos de hasta 128 kilómetros por hora. Informó Cintia Dávalos. 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
1: Tenemos comunicación en este momento con nuestro director de operaciones de Grupo Fórmula, Mario Ávila Roque. Él tiene claramente todo lo que va a hacer Grupo Fórmula y lo va a informar a usted en este momento. Me refiero respecto al Mundial y todas las cuestiones. Mario, nos da mucho gusto saludarte. Mario, buenas noches, ¿cómo estás?
16: Gracias, José. Muy buenas noches. Me da mucho gusto saludarte y saludar a toda la audiencia de Grupo Fórmula. Muy contentos, José, porque hemos iniciado ya de facto y de manera formal este proyecto especial denominado Somos Locales, que se anunció ya hace varios meses con la invitación a un gran número de talentos para que se incorpore a las transmisiones de Grupo Fórmula, exactamente como lo colocan ahora en pantalla. Y hoy particularmente, Pepe, con un anuncio muy importante que tiene que ver con una alianza estratégica con ESPN para estos efectos. Es decir, no solamente es el grupo de conductores muy talentosos, como tú comprenderás, y todos quienes conforman Grupo Fórmula, sino que ahora se suman especialistas en la materia, y particularmente a través de ESPN en cuatro programas, uno de ellos el tuyo. Por la mañana estará Ciro Procuna, con Chumel estará Gustavo Mendoza, con Joaquín estará José Ramón Fernández y también Heriberto Murriete, y contigo John Sutcliffe. Pero bueno, eso, digamos, entre muchos otros invitados que tendremos. La alianza con ESPN, saludo con mucho gusto a Jorge Castillo, que estuvo en la mañana con nosotros. Pero bueno, esta alianza tiene ya muchos años, Pepe. Llevamos, la verdad, que con ESPN Radio Fórmula más de 2 décadas, transmitiendo todos los días a las 4 de la tarde, y eso me parece que abrió una muy buena oportunidad para que ambas empresas detectaran la oportunidad que teníamos con ello. Y ahora que las comunicaciones se han convertido pues en un mar de canales de distribución, pues que estos espacios, me refiero al de John Sutcliffe contigo, vaya a ser sumado a todas las plataformas y redes de ESPN, pues es una gran noticia, porque tu señal, tu comentario, el de John, estará alcanzando a un mayor número de personas de lo que ya tenemos habitualmente por nuestro medio Grupo Fórmula, que es multiplataforma.
1: Somos locales, Mario. Mario Ávila, somos locales. Esto se viene preparando con mucha anticipación, con el profesionalismo y los protocolos necesarios. Ciertamente el apoyo de ESPN y toda la dirección de deportes de Grupo Fórmula están haciendo una mancuerna envidiable. Y el resultado se va a escuchar, se va a ver en nuestra pantalla de la televisión, por supuesto a través de todas las demás plataformas, incluido desde luego y en primer lugar el YouTube y las estaciones de radio, para que la gente esté acompañada por Grupo Fórmula donde vaya, con información concisa, maciza y precisa. ¿Estás de acuerdo?
16: Es correcto, José, y además me parece que hay que mirar al Mundial con una visión de amplitud. ¿A qué me refiero? No solamente son los 90 minutos, no solamente son los 22 jugadores en la cancha, que claro que ahí es donde está puesto el foco, pero pues las condiciones que tenemos hoy obligan a un ejercicio periodístico mucho más amplio, en donde ESPN y nosotros estamos, complementando de una manera importante, ¿no? En donde la suma de la experiencia en deportes de ellos y la suma en la experiencia informativa nuestra, me parece que va a abonar a ambas empresas, pero sobre todo a la audiencia, que es quienes nos escuchan. Entonces, es así que el factor social, el cultural, el noticioso, el de último momento, pues estará reportando con toda oportunidad, José.
1: Muchas gracias, Mario. Gracias por los detalles, que te agradece también, por supuesto, la audiencia. Que estés muy bien y aquí nos estamos viendo.
16: Gracias, José. Muy buenas noches.
1: Igualmente, buenas noches, Mario Ávila, nuestro director general de operaciones de grupo Fórmula. Vamos a hablar con Roberto Ruano Ortega, porque pues quiero que nos diga qué pasó con los palcohabientes y los dueños de plateas. Ellos estuvieron peleando judicialmente su derecho inalienable de poder entrar al Estadio Azteca y recibir boletos de la FIFA o de quien fuera para ver el partido y hacer lo que ellos tienen todo el derecho al ser propietarios durante 99 años de los palcos. ¿Qué ha pasado? Porque les habían negado las entradas, tardaron mucho en dárselas, apenas creo que hoy temprano comenzaron a llegar a los dueños. Está Roberto Ruano Ortega con nosotros en contacto. Roberto, un saludo muy cordial, buenas noches.
17: Pepe, qué gusto volver a saludarte a ti y a tu apreciable auditorio.
1: Muchas gracias, Roberto. ¿Qué pasó? Ya les dieron los boletos, pero ahora no los dejan llevar su comida, su bebida, ni por supuesto sus vehículos.
17: Sí, es preocupante, sobre todo porque la mayoría de los dueños de palcos y plateas son gente de la tercera edad, que pues es imposible para ellos caminar 4 kilómetros con lluvia, y bueno, es una violación flagrante de su título. ¿Qué pasó? Que pues las medidas precautorias que tenemos las hicimos válidas el día de hoy. Acudimos al estadio. En el estadio hubo un par de palabras de los abogados del estadio. Primero dijeron que no podíamos pasar, que porque ellos tenían ya una suspensión a estas medidas, y que además ellos se regían desde hace unas semanas por FIFA, no por las leyes mexicanas, así lo expresaron textualmente, y se retiraron. Y aquí pues hay dos cosas que yo sí quisiera puntualizar. La primera es que el amparo que ellos dicen tener pues fue contra la resolución de la juez sexto de distrito, y las medidas que nosotros tenemos son de otro juzgado, entonces pues no proceden sus medidas, por lo que entraron ya en desacato, y ya estamos solicitándole a la juez que dicte las medidas de apremio por este incumplimiento de un orden judicial. Y por otro lado, algo que sí es verdaderamente preocupante es que hayan dicho que ellos se rigen por las leyes de FIFA. Llevamos meses escuchando a nuestra presidenta, doña Claudia Sheinbaum, diciendo que nuestra soberanía es lo más importante, que no permitamos que la injerencia de extranjeros se proteja la FIFA sobre los mexicanos, en el caso específico de nosotros, porque no ha habido ninguna autoridad que salga a decir que tenemos la razón o a mediar o a que se haga cumplir un contrato. Y protegen a esta gente que hoy sale a decir que no, ellos, la ley mexicana les vale gorro, ellos se rigen por la FIFA. Y todavía, para terminar la de amolar, el amparo que presentaron equivocadamente es contra actos precisamente de la doctora Claudia Sheinbaum y contra actos de la Asociación Mexicana de Titulares de Palcos y Plateas. Pateando al pesebre a quien los cuida, ahora la están pateando. Así las cosas, estimado Pepe.
1: Queda muy claro, Roberto. Mañana todavía podría haber noticias respecto a este pleito, para que ustedes puedan, con todo derecho legítimo como propietarios de palcos y plateas, puedan llevar la comida que ustedes deseen y la bebida, y que no los obliguen a consumir lo que la FIFA protege y considera sus productos oficiales. Una pregunta nada más. Me estaban informando que la Asociación de Mexicana de Titulares de Palcos y Plateas pagó 90 mil pesos para gestionar todo lo que ahora tú estás defendiendo. ¿Es correcto?
17: Fue una cuota extraordinaria, voluntaria, nunca fue obligatoria, es para gestionar todos los gastos. Llevamos hasta el momento 4 billetes de depósito de garantías de los diferentes recursos que hemos puesto, que cada millón de pesos cada uno, los gastos y costas que implica un juicio de ese tamaño, porque no fueron las puras medidas. Y te puedo decir que estamos poniendo todavía de la cartera, porque nuestro objetivo únicamente es salvaguardar nuestros derechos, no enriquecernos, ni mucho menos.
1: Sí, porque sí nos decían que tú les habías pedido ese dinero y suena así como muy tramposo. En fin, creo que ya lo has aclarado debidamente, Roberto. Si nos permites, mañana estaremos en contacto contigo en la víspera justamente del arranque del Mundial.
17: Será un placer saludarte a ti y que tus radioescuchas sigan bien enterados como tú los tienes.
1: Muchas gracias. Hasta luego. Gracias, Roberto Ruano Ortega. Felicidades por tu santo el domingo, por cierto, fue santo de los Robertos. ¿Qué más tienes, Oscar?
2: Al cierre, Pepe, el embajador de Estados Unidos, Ronald Johnson, señaló que en la reunión de gabinetes de seguridad entre México y los Estados Unidos, que se va a realizar el viernes, deberá existir cooperación y resultados bilaterales. Su participación espera fortalecer y profundizar la cooperación entre ambos países mediante una coordinación más estrecha con sus contrapartes mexicanas. Y Estados Unidos advirtió de riesgos de viaje en México por el Mundial.
1: Ciertamente, bueno, estamos al tanto, por supuesto vamos a estar muy pendientes de las marchas convocadas por la coordinadora y las demás organizaciones y colectivos sociales que se sumarían, no solamente a la CENTE, sino algunos con sus propios, o la mayoría con sus propios objetivos, peticiones y causas de manifestación y protesta. Y vamos a estar informando todas las noticias, todas las voces que surjan alrededor, usted lo sabe, nos conoce muy bien desde hace mucho tiempo, a través de toda nuestra programación noticiosa y en la tarde, aquí lo esperamos mañana a partir de las 6:00 p.m. por radio, televisión y también por YouTube y demás plataformas de internet. Hasta aquí llegamos con lo importante, a nombre del equipo, gracias por su atención y su confianza. Lo invito para que en estas estaciones de radio, en estas frecuencias de radio, sintonice la fórmula financiera. Lo esperan los periodistas Mari Carmen Cortés, Pepe Yuste, Marco Antonio Mares. Y en Telefórmula, el doctor Leonardo Curcio estará con usted y toda la información y los comentarios. Gracias y hasta mañana.

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1: Envases, plásticos y hasta envolturas de dulces como el tradicional pelón pelo rico forman parte de los residuos que con mayor frecuencia son encontrados durante las jornadas de limpieza en las playas de Coatzacoalcos, señaló el corredor y activista ambiental Juan Arjona. Explicó que en cada actividad llegan a retirar entre una tonelada y tonelada y media de basura, lo que refleja la cantidad de desechos que todavía terminan en la zona costera y la necesidad de fortalecer la cultura ambiental.
2: Cuando haces esas limpiezas de playa, como mencionábamos, participan las escuelas, participa la industria, participan deportistas, participan ambientalistas. Entonces, no solamente es el hecho de retirar, sino es el hecho también de crear un poquito de cultura ambiental. La gente que va y limpia y se encuentra todas las cosas que nos hemos encontrado, nos vemos cosas que dices tú, ¿qué hace esto en la playa? Pues se lleva ese pequeño semillita que no hay que tirar la basura.
1: Para Grupo Fórmula, Elizabeth Aviña.
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1: En el ámbito financiero y económico, una de ellas tiene que ver con la importación récord, que sea, la exportación récord de México a Estados Unidos en abril, 50,700 millones de dólares, mucho más elevado que Canadá y China. Esto es importante porque a pesar de los aranceles se rompieron estos récords de 50,691 millones de dólares en abril. Y por otro lado, también la inflación baja de 4%. Otras son dos buenas noticias con las que abrimos el programa hoy. Ahorita ya les desglosaremos los detalles. Marco Mares, muy buenas noches.
2: ¿Qué tal? ¿Cómo estás, Mari Carmen Cortés? Muy buenas noches. José Yuste, muy buenas noches. Y bueno, ya el nerviosismo, la emoción y todo lo que usted quiera, como lo quiera calificar por el inicio del Mundial, pues está elevando el vapor, y en donde también se elevó de manera muy notable es en el gobierno federal. Hoy la presidenta de México anuncia que decretó la suspensión de clases en la Ciudad de México por el Mundial 2026. El gobierno federal y el gobierno de la capital dejarán de trabajar el próximo jueves, y también la UNAM. La inauguración de la Copa Mundial de la FIFA 2026 tendrá un impacto directo en la dinámica de la Ciudad de México. El gobierno federal publicó hoy este decreto en el Diario Oficial de la Federación, que establece la suspensión de clases presenciales el próximo 11 de junio, el día de la inauguración del Mundial, y ordena la aplicación de esquemas de trabajo a distancia en las dependencias públicas federales con sede en la capital del país. O sea, sí van a trabajar, pero de manera remota, a través de las tecnologías de la información. Y esta disposición, firmada por la presidenta Claudia Sheinbaum, busca reducir la presión sobre los sistemas de movilidad y transporte durante la ceremonia inaugural del torneo, que se va a celebrar en el Estadio Ciudad de México. Según este decreto, no habrá actividades escolares en planteles públicos y privados de educación preescolar, primaria, secundaria, normal, media superior y superior, que dependan de la Secretaría de Educación Pública y se ubiquen en la Ciudad de México. La medida tiene como objetivo contribuir a la movilidad urbana y fortalecer las condiciones de seguridad vial ante la afluencia masiva de personas que se espera para el evento. Así es de que pues ya está ahí esta decisión por parte del gobierno mexicano, del gobierno capitalino. Se está abriendo espacio para que las actividades normales no impliquen un congestionamiento de las vialidades, y que todos aquellos que están interesados en ver el fútbol puedan acudir de manera fácil. Sin embargo, lo que también está anunciado es una mega marcha, una mega movilización por distintas organizaciones y sectores civiles, entre los maestros, los propietarios de palcos deportivos, entre muchos otros que estarán manifestándose en las calles. Vamos a ver qué tal da esa jornada, una jornada pues que sin duda podría estar complicada, aunque el gobierno ya ha comenzado a dar señales de que va a comenzar a meter orden a los manifestantes públicos. Pepe, ¿y usted cómo estás? Muy buenas
3: noches. Hola, buenas noches, Marco Mares, Mari Carmen Cortés. Hola, ¿qué tal? Pepe. Muy buenas noches. Desde luego, bueno, estamos a 2 días del Mundial, y estos 2 días del Mundial, bueno, pues salen ya todos los análisis de lo que se está viendo para tener este Mundial de Fútbol, y ahí llama la atención, bueno, uno, que sí va a haber un incremento en la economía mexicana, pero será marginal, del 0.1%, sostiene Banamex. Así lo ha puesto también el IMEF. Vamos a platicar más adelante con Gabriela Gutiérrez, la presidenta nacional del IMEF, que sería un incremento marginal, pero no deja de ser un incremento de 0.1% de la economía. Sin embargo, en algunos productos de consumo, refrescos, cervezas, botanas, playeras, todo esto puede llegar hasta el 40%, según ha dicho Lantad. O sea, sí va a haber un impulso en lo que son los algunos productos, en las ventas de algunos productos. Desde luego se va a haber estimulado el comercio, los restaurantes, la hotelería. En la hotelería, si bien es cierto, en la hotelería y las aplicaciones de vivienda como Airbnb tienen el 60% de ocupación en este momento, no es mucho, pero se estima que esto crezca al 70%, quizás al 80% de ocupación con el Mundial. pero sí, habría que moderar un poco, va a haber mucho ánimo con el Mundial, se van a tratar de aprovechar los 13 partidos de los 104 que tendrá el Mundial. La verdad es que la mayoría se lo lleva a Estados Unidos, la gran parte de los partidos se los lleva a Estados Unidos.
1: 76, ¿no?
3: No, sí, exactamente, pero los 13 que se van a jugar en México, México les quiere sacar mucho jugo. Sí va a haber un buen dinamismo para el consumo, sí va a haber algunas empresas, por ejemplo, tiendas de detalle, los Oxxo, en fin, o algunas otras, o las aerolíneas, van a haber ciertos aumentos en el boletaje, desde luego, pero pues desde luego lo que más importante que vamos a tener son los reflectores del mundo. Y para tener los reflectores del mundo, sobre todo en la inauguración, donde pues va a haber un concierto, va a ser el partido inaugural, va a haber un concierto donde hasta va a estar Shakira en el estadio Ciudad de México, Azteca Banorte, que ya no sé cómo le vamos a llamar.
1: Según la FIFA,
3: Ciudad de México.
1: Ciudad de México. Pero como nosotros no trabajamos para la FIFA, podemos ir el guión Azteca Banorte.
3: Ciudad de México, Banorte, Azteca. Bueno, pues va a haber un concierto. Y obviamente, pues lo quieren aprovechar los marchistas. Y hoy ya, pues por primera vez le pusieron un alto a los marchistas, que generaron un caos realmente sobre Tlalpan, sobre todo el sur de la Ciudad de México. Pero ya por primera vez se les puso un alto, porque, pues sí, esto parece que todos saben que los reflectores del mundo de más de 1,000,000,000 de personas van a estar en México, en la Ciudad de México, y pues lo quieren aprovechar.
1: Ya lo dijo hoy además el gobierno capitalino en conferencia de prensa, sí se van a poder tranquilos, todos van a poder entrar al Mundial, a la inauguración, todos los que tengan un boleto, y no van a dejar que los marchistas se acerquen, les van a poner todo tipo de cercos. Pero imagínate la imagen que esto implica. México está de moda y todo lo que tú quieras, pero lo que estamos viendo es que van a tener, así como están blindando el Zócalo con el Fan Fest, que debería ser una fiesta. Todo mundo bienvenido, welcome, lléguenle, diviértanse, pásenla muy a gusto, no con un cerco de a ver tú quién eres, a ver déjame boleto y no tienes boleto y pasan. Ante la última milla, atrás de la última milla no hay manera que pasen, y yo creo que lo que van a ver los que vayan al Mundial va a ser chorrocientos policías. Como hoy se vio en el bloqueo para que no pasaran en el sur, ¿no?
2: Sí, efectivamente. Yo creo que hay pues mucha emoción, mucha tensión también por todos los eventos sociales que están anunciados para manifestarse públicamente, como también hay mucha precaución por parte del gobierno mexicano, muchas medidas de facilitación para que las vialidades pues tengan paso libre para quienes acuden a la inauguración y quienes van a estar presencialmente viendo el partido en el Estadio Azteca. La presidenta, hay que recordarlo, no asiste específica y directamente a la inauguración en el Estadio Ciudad de México, y pues su asistencia al Fan Fest es lo que podría estarse esperando, pero por lo pronto ya hay mucha...
1: Pero es ambigua, ¿no? En la mañanera sobre ese tema.
3: Pues fue ambigua en la mañanera si va al Fan Fest o no. No va al Estadio Ciudad de México, Azteca Banorte, no va al estadio, pero... pues bueno, ¿recuerdas de luego la rechifla de Miguel de la Madrid en el 86? Hay quien dice que fue culpa de que presentaron con el micrófono a Miguel de la Madrid. No, aquí está el presidente de los Estados Unidos Mexicanos, Miguel de la Madrid, y vino la rechifla. Obviamente, pues no se quiere eso. La presidenta ya cedió su boleto a una joven que ganó en dominadas de fútbol, una joven veracruzana, es quien va a ir. La presidenta dice que seguramente va a estar en el Fan Fest. Yo creo que lo puede aprovechar, porque, por ejemplo, quien no hay la menor duda que lo va a aprovechar al máximo va a ser Donald Trump.
1: Sí, no, tú, fue la rechifla que le fue.
3: No,
1: ayer.
3: Hombre, pero claro que le va a aprovechar, hombre, si se metió en la foto del Chelsea ahora que fue el Mundial de Clubes, ¿crees que no va a estar en la final del Mundial?
2: Y va a todas, ¿no? Se metió al partido de básquetbol, UFC, a todas.
1: Ayer le chiflaron, se quedó dormido y le vale. Esto fue sí va a estar ahí en el Mundial, seguro, en la final.
3: Seguro, seguro.
1: Y como alguien decía, ¿no? Lo ideal hubiera sido que la inauguración estuvieran el primer ministro de Canadá, Donald Trump, y la presidenta Sheinbaum, porque somos los tres países, estamos inmersos en un proceso de revisión del T-MEC, y que los tres mandatarios estuvieran presentes en la inauguración, pero no va a venir ni ella.
2: No va a estar ni la presidenta, y quién sabe si en el Fan Fest. Hoy lo dudó en la conferencia matutina, cuando lo preguntaron, dijo, pues vamos a ver cómo se desarrollan las cosas, específicamente sí, mencionó pues, el tema de los maestros.
1: Sí, claro. Bueno, vamos a un corte, no se vaya.
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3: ¿Gente o gentes? Bueno, si hablamos de una persona, en específico persona, pues estamos hablando entonces de una persona, no de una gente. Una gente es un grupo de personas. Llegó mucha gente, había mucha gente en el evento. Estaba lleno de gente, o un gentío, pero nunca gentes. Porque gentes tiene que ver con personas. Entonces, si tú dices, llegué a la fiesta y había muchas gentes, estás diciendo o quieres decir que había muchas personas o muchas, no sé, muchos asistentes, muchos invitados. Pero nunca dices gentes.
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0: Tenemos en la línea a Juan Lozada. Él es subdirector de análisis de mercados de Banamex. Juan, ¿cómo estás? Muy buenas noches.
1: ¿Qué tal? Muy buenas noches, Mario. Un gusto y un placer estar aquí con ustedes.
0: Gracias. Oye, Juan, pues varios temas. El primero es la inflación. Hoy se da a conocer. Dime, de acuerdo a las expectativas que ustedes incluso tenían en la encuesta, bueno, no la encuesta de Banamex o la encuesta de Citi, pero la que ustedes tenían en Banamex, la inflación que hoy se da a conocer, 3.94, sorprendió a muchos, no sé si a ustedes también.
1: Sí, la verdad es que la inflación o el dato de inflación que se publicó el día de hoy fue una grata sorpresa, por decirlo así. Prácticamente vimos que esto se debió al tema de los agropecuarios, principalmente pues al pico de gallo, así lo expusieron mis colegas de estudios económicos, en donde pues vimos retrocesos en los precios, principalmente en la parte pues ya sabes, del jitomate, de la cebolla, del chile serrano, adicionales también a algunos otros agropecuarios como la parte del limón y el pepino, ¿no? Estos retrocesos en los precios ayudaron a que la inflación obviamente del mes de mayo pues retrocediera de forma importante, y de hecho también algunos de estos agropecuarios habían sido los causantes de que la inflación en los meses anteriores, en los dos meses anteriores, pues tuvieran mayor impacto e impulsaran a la inflación por niveles arriba del 4%, y ahora, como bien comentas, en 3.94%. Adicional a los agropecuarios, también vimos que durante, pues, obviamente durante el mes de mayo y durante la última quincena de abril, hemos visto que los precios de los energéticos por temas estacionales, en donde los precios de la electricidad se ajustan por temporada cálida en diferentes ciudades del país, pues eso también genera que la inflación de forma estacional sea menor durante el mes de abril y también la parte ahora en el mes de mayo. Entonces, al final de cuentas, esto en términos generales es buena noticia. No se observan de momento contaminaciones adicionales por la coyuntura actual, por el alza en los precios del petróleo, que en otras inflaciones a nivel global sí se han observado, como en la parte de Estados Unidos, donde las gasolinas han sido un parteaguas importante en el impulso de la inflación, pero en la parte local todavía no. Solamente la del productor que se publicó el día de hoy, que de todas formas sigue relativamente baja, por debajo del 3%, quizás por ahí hay algún sesgo hacia que las mercancías pudieran comenzar a tener ligeros incrementos hacia adelante, pero todavía sin mayor preocupación. Entonces, en términos generales, creemos que el dato de inflación el día de hoy pues fue bastante bueno y sorpresivo a la baja. Por el otro lado, pues viene el tema de la parte de lo que pudiera ser ahora con la festividad del Mundial, en donde pues estamos estimando que en esta parte estacional se pudiera agregar un 0.3% a la inflación, derivado del incremento pues obviamente en la parte de tarifas aeroportuarias, también de tarifas de obviamente de los aviones, de hospedaje, de restaurantes, de tienditas, etcétera. Esta inflación pues va a agregar 0.3%, pero en términos generales mantenemos nuestro estimado de inflación para el cierre de año en 4.3%, tanto en la parte de la inflación general como en la subyacente.
2: Juan Lozada, ¿cómo estás? Te saluda Marco Antonio Mares. Muy buenas noches, Juan.
1: ¿Qué tal, mi estimado Marco? Un gusto.
2: Me da mucho gusto saludarte también, Juan. Y bueno, eso es en cuanto a la inflación, pero en cuanto a la expectativa de crecimiento que se ha venido revisando a la baja por distintas instituciones no gubernamentales, financieras no gubernamentales, pero por el otro lado el gobierno mexicano mantiene elevado su pronóstico. ¿Ustedes qué están viendo en Banamex respecto del tema de la tasa de crecimiento para el cierre de este año 2026?
1: Sí, mi estimado Marco, la verdad es que para el crecimiento económico estamos un poquito menos optimistas en términos generales. Tenemos una tasa de crecimiento estimada para el cierre de año en 1.3%. Aquí más o menos prácticamente todos los jugadores del mercado se han alineado a este menor crecimiento. Banxico lo hizo hace un par de semanas al 1.1%, en donde se debe a que durante el primer trimestre del año no vimos un crecimiento tan extraordinario. La dinámica de crecimiento que traíamos del último trimestre del 2025 ya no se dio para este primer trimestre, pero quizás hacia adelante se va a mantener algo de dinámica un poquito más estable, pero no tan buena para llegar al 1.9% de los últimos 9 años. En la coyuntura creemos que la dinámica de la parte de la producción industrial no ha sido tan buena. Ya se han detenido temas de la parte de construcción que venían muy fuertes en la obra pública que habíamos visto por toda esta parte del Mundial para los siguientes trimestres no lo vamos a tener. Está en duda la parte de la inversión por la parte de la revisión también del Tratado de Libre Comercio, que tiene fecha límite hasta el 1 de julio, pero como bien comento, pues vamos a atravesar ahorita una festividad en donde seguramente no se va a llegar a un acuerdo, va a haber alguna prórroga, y hacia adelante pues esto también va a generar algunas dudas en qué va a pasar con el T-MEC. Se van a revisar temas de la cláusula 11, aranceles a la parte del acero, también a algunas otros temas adicionales de reglas de origen. Entonces, eso también pudiera impactar de cierta forma sobre la inversión, y por eso creemos que el crecimiento económico o la dinámica no va a alcanzar para superar o llegar a ese 1.9% durante el 2026, aunque sí vemos que también va a existir cierta derrama por la festividad del Mundial, pero esto no va a ser suficiente como para impulsar de forma extraordinaria el crecimiento económico. Creemos que la derrama económica va a ser del 0.1% del PIB, pues francamente no es demasiado, pero si lo comparamos con lo que crecimos el año pasado, pues sí es un porcentaje, digamos, representante, ¿no?, para el crecimiento económico. Sí. Aún así, la dinámica la vemos un poquito floja para este año.
2: Desde luego que se ve floja. Hoy salieron los datos, Juan, te saluda José. ¿Y usted cómo estás? Buenas noches.
1: ¿Qué tal, mi estimado José? Gusto estar aquí con ustedes.
2: Igualmente, el gusto es nuestro. Hoy salieron los datos hoy de las exportaciones mexicanas a Estados Unidos, récord otra vez. La verdad, esto lo comentó hasta Marcelo Ebrard, el secretario de Economía, lo comentaba, que tenemos que, con todo y todo, tenemos una posición relativamente baja en aranceles con Estados Unidos. Y bueno, pues la verdad es que sí es el motor que sigue prendido en la economía mexicana, el sector externo, el sector exportador.
1: Sí, sin duda ese es un tema que hay que destacar. O sea, no todo es malo en términos generales. México ha sido el principal, como se dice, importador de bienes de Estados Unidos prácticamente desde el 2025 a la fecha. Ha ganado terreno importante, se ha ubicado en niveles ahora del 17%, 19% en los últimos datos reportados por Estados Unidos, no por nosotros, porque estos datos los reporta el Buró de Economía de aquel lado. Entonces México sigue ganando tendencia por arriba tanto de Canadá como de la parte de China. Esto un poco en función, obviamente, de lo que ha tratado de hacer Estados Unidos, de una menor dependencia en términos de bienes provenientes de China, y obviamente apoyado pues en sus principales dos socios comerciales, que en este caso es México, y del otro lado Canadá. Entonces, desde ese punto México pues se ve bastante atractivo. Nosotros exportamos más del 80% para allá, y esto también ha permitido que diferentes industrias y empresas del país pues se hayan apegado a las reglas del T-MEC desde el año pasado con el tema de la guerra comercial, y pues ha generado que pues este arancel que se paga no sea realmente tan alto como pudiera ser en términos promedio, por arriba del 10%, sino solamente se ubica en niveles del 4.3 al 4.5%, que ha estado más o menos por ahí el arancel pagado desde que comenzaron los incrementos el año pasado. Entonces, eso es algo bueno, en donde México sigue siendo el principal socio comercial de Estados Unidos, así como Estados Unidos es nuestro principal socio comercial.
0: Y bueno, en ese sentido no debería generar mucho nerviosismo el que la renegociación o revisión del T-MEC se va a tardar varios meses.
1: Sí, genera un poco de duda, más que nada el tema de si se va a respetar la cláusula 11 en cuanto a, va a ser otra vez 6 años y se revisa hasta otra vez otros 16, 18 años, o va a ser cada año la revisión, que aquí pudieran ser dos partes. Si es cada año la revisión, pues entonces quiere decir que todos los años puede existir pues un estira y afloja de temas de reglas de origen, de otros aranceles y demás, y pues al final de cuentas eso pudiera generar algo de no permitir tan libre un proceso en términos de pues de un libre comercio como se tenía antes, ¿no? Esa es la duda.
2: Claro. Juan, y bueno, no sé si tengan ustedes la oportunidad de pensar en un análisis del impacto que tendrá el Mundial como efecto de este decreto que suspende las clases y algunas actividades físicas del gobierno mexicano y del gobierno capitalino. ¿Crees que esto pudiera llegar a tener algún impacto en el comportamiento económico?
1: Fíjate que no tenemos un análisis tan, digamos, tan puntual de lo que pudiera ocasionar en términos económicos como decreto que acaban de poner el día de hoy, ya que tiene diferentes aristas, ¿no? Por un lado, no es que la gente no vaya a trabajar, simplemente como que se lo haga desde su casa, tipo home office, etcétera, y demás. Obviamente aquel trabajo administrativo que pueda hacer, otros tipos de trabajo no se pueden realizar sobre esta forma, y claramente va a depender de las diferentes industrias y empresas, de las actividades que tengan. Adicional, por el otro lado, la otra arista sería la derrama económica, que va a permitir en diferentes comercios durante la transmisión de la inauguración. Entonces, digamos que tan puntual al momento no lo tenemos, ni estimado, pero tiene diferentes aristas, tanto del lado de derrama económica positiva en cuanto al consumo, pero del otro lado, pues también que pudiera generar en el impacto de las diferentes industrias y empresas.
2: Pues sí, pues agradecerte mucho, Juan Lozada, subdirector de análisis de mercados de Banamex. Gracias por estar con nosotros, Juan.
0: Gracias.
2: Gracias.
1: Gracias a ustedes, muy buenas noches, hasta luego.
2: Buenas noches.
0: Oye, rápidamente, antes de irnos a un corte, la Asociación de Bancos de México ya confirmó que el jueves van a operar los bancos, todas las sucursales bancarias, en su horario habitual.
2: No, de manera normal, sí.
0: No va a haber home office en los bancos.
2: No, claro que no.
0: Pero bueno, vamos a un corte, no se vaya.
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11: Electric Feel fue uno de estos sencillos muy exitosos con el debut de MGMT en 2007. La canción ha sido sampleada, versionada y bailada hasta el cansancio por su energía única.

0: Electric Feel, MGMT en sonido Brown.
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2: Geoff Hurst contra Alemania Federal, 1966. El gol fantasma más famoso. En la prórroga de la final, el disparo de Hurst pegó en el travesaño y botó sobre la línea. El árbitro lo validó, abriendo el camino para el único título mundial de Inglaterra.

0: Regresamos aquí a Fórmula Financiera y tenemos en la línea a Marcos Martínez, presidente de la Bolsa Mexicana de Valores, y nos da mucho gusto, como siempre. Marcos, ¿cómo estás?
1: Yo muy contento de hablar con ustedes, como siempre.
0: Igualmente.
2: Qué bueno, Marcos. Hola, Marcos.
1: Oye, buenas noches.
0: Buenas noches. Finalmente se hizo una colocación importante, ya se dio a conocer, Credijal. Es la primera empresa que es mediana, no sé qué tan chica mediana sea, pero no es gran empresa, y que además llega a emitir, no son acciones, son certificados bursátiles, corrígeme si me equivoco, y llega desde este programa que tienen, creo que se llama De Cero a la Bolsa, y por eso se ha vuelto tan relevante esta emisión, porque es una empresa que ayudaron, ahora sí que desde el principio, para que pudiera ser emisora, que es uno de los objetivos de la reforma a la Ley de Mercado de Valores.
1: Exacto, Maricarmen, tienes toda la razón. Fueron certificados y es una gran historia, es la primera tan esperada después de lo que ambos hemos cuestionado por mucho tiempo, de que para qué emisiones simplificadas y para qué iban a servir, sobre todo para este mercado. Bueno, pues este es un buen ejemplo. No es que sirva a todas las pymes, pero aquí hay un buen ejemplo que ya salió. Ahora, De Cero a Bolsa, que creo que es lo que quisiera comentarles en este momento, coincidió con la salida en 2024 en la iniciativa de la ley simplificada de emisión, la emisión simplificada. Cero a Bolsa es un programa gratuito que hace la bolsa para quien quiera. Ahora tenemos 200 empresas que han pasado por ahí. Es gratuito y prepara a las pymes para que vayan formalizando su operación y preparándose para que en un momento dado puedan salir por el mercado de deuda y después el de capitales, o sea, llevarlos de una pyme chica hasta que puedan ser una gran empresa que esté en los mercados de capitales. Esta empresa es pyme y, bueno, el curso son 20 sesiones más o menos. Busca que las empresas conozcan el funcionamiento del mercado de valores. Es un proceso de aprendizaje y acompañamiento, además de que crea un grupo de empresas que se van apoyando entre ellas. Llevamos 200 en estos programas. ¿Qué tiene? Contenido de fortalecimiento de estructura financiera, de gobierno corporativo, de integración de criterios ASG, un acompañamiento especializado para que sus finanzas sean mejores, para que entiendan bien el mercado de valores. Entonces, si lo llevas de la mano por todo, y tenemos de todas, tenemos de todo, ni para qué les digo de cuántas industrias, porque son muchos, y Credijal es la primera que lo hace en 3 años. Es una empresa con 17 años de experiencia. Como tú dices, es más bien mediana chica. Ellos dan financiamiento automotriz para que adquieras un coche taxi o de negocios. Tiene una cartera, vamos, estamos hablando de pymes, es grande para una pyme, 515 millones de pesos, tiene 600 créditos, 500 arrendamientos, pero está certificada por las calificadoras, por las tres, por Standard & Poor's, por HR, está súper bien asesorada, la estructuró un agente estructurador que se llama iStructure, el fiduciario es Invex, los colocadores son B+, Banorte, Capital, o sea, como gente grande ya. Se pasaron 3 años, ¿eh? Pero imagínate 3 años para que después tengan un futuro, pues hasta donde quieran ir ellos. Claro. Pero ellos sí entienden perfecto todo.
2: Sí, sí. Marcos Martínez, ¿cómo estás? Te saluda Marco Antonio Mares, muy buenas noches.
1: Hola, Marco Antonio, qué gusto.
2: Igualmente, Marcos, pues la verdad es que es un éxito el que Credijal sea la primera que realice este debut en la Bolsa Mexicana de Valores, y nos decías que ya es un grupo importante el que está en este proceso, un proceso interesante que, pues desde mi punto de vista, requiere de mucha difusión, porque seguramente en el conocimiento de lo que esto implica,

0: muy probablemente muchos negocios estarían interesados en participar. Marcos Martínez, si nos puedes dar algunos datos de lo que esto representa, ¿tiene algún costo? ¿En cuánto tiempo lo pueden realizar las empresas? Etcétera, etcétera. Marcos, para que los que nos atienden puedan darse una idea.
1: Ah, muchas gracias, porque esa parte me la brinqué. Entonces, como siempre, gracias por ponerme en orden tú. Bueno, de entrada, el curso es gratis. Nuestro interés, como ustedes saben...
2: Con razón te lo brincaste, Marcos, con razón, no, bueno.
1: Pues, ¿qué te digo? No me van a felicitar dentro por brincarme esta parte, que era importante, pero qué bueno que preguntar. Es gratis. Es la colaboración de la bolsa, que como ustedes saben, no siempre puede ir al mercado, sino a través de nuestros clientes, que son los intermediarios. Pero aquí sí hacemos una labor directa a los mercados. Fuimos a 15 ciudades durante los últimos 3 años, una por año. Se han capacitado a más de 200 empresas de 15 estados de la República. Los que quieran ir, y los que quieran ir, es gratis y los acompañamos el tiempo que sea, en este caso 3 años. Y tenemos clientes de la industria alimenticia, automotriz, construcción, energía, industrial, medio de comunicación, minería, química. Bueno, ya ni para qué les digo, de todo. Y son gente que está interesada en algún momento llegar al mercado. Y nos da mucho gusto porque entonces estamos colaborando, creando cultura financiera y preparando a las empresas para que se vuelvan pues tan confiables y tan profesionales y con tan buen convenio corporativo que quien vaya a invertir ahí esté seguro de que invierte pues bien, que su dinero está a salvo, que no están invirtiendo en un changarro. Una pequeña que se profesionalizó y se hizo institucional y corrió con todos los trámites. Y con esto lo que les digo es, para que ya sea Standard & Poor's y HR quienes los calificaron, y esté Invex como fiduciario, y estén colocando la T por más, Banorte y Capital, pues estás hablando de como si fuera cualquier empresa corporativa grandota. Y eso pasó en este caso. Y su programa es de hasta 2,000 millones de pesos, entonces... Pues buenísimo, y gracias Marco por corregirme.
2: Absórdenes. Estamos hablando con Marcos Martínez, presidente de la Bolsa Mexicana de Valores. Te saluda José. Y usted, Marcos, ¿cómo estás? Buenas noches.
1: Hola Pepe, ¿cómo te va?
2: Qué gusto. Oye, Marcos, cuéntanos, después de esto, ¿qué esperan? ¿Que cuántas empresas, por lo pronto medianas, podrían entrar al mercado? Ya entró la primera, era como un reto, ¿no?, que entrara una empresa mediana. Y el otro, ¿cómo sostenerse en el mercado? Siendo mediana, ¿cómo puedes sostenerte?
1: Pues mira, de entrada, nosotros sabemos de 200 que están con nosotros preparándose. ¿Cuántas de ellas se acaben animando al final? La verdad es que no lo sabemos, ni sus planes de crecimiento. Esta empresa tiene muy buen desempeño en el mercado, entonces tiene buenos planes que le van a fortalecer su estructura financiera, van a invertir en su ampliación, van a crecer más corporativamente, pero pues las otras 200, por lo pronto van a estar listas. Cuando lo decidan, cuestión de ellos. Pero 200 ya no son poquitas, que son las que han pasado por nuestro curso. Y aprovecho a decirles, está abierto a quien quiera, y es gratuito. Y es en línea, entonces...
3: O sea, es en línea, se puede tomar en el momento que ellas quieran.
1: Cuando quieran, y son 20 sesiones de inicio. Y luego nuestra asesoría, el tiempo que haga falta para ya una a una, irles diciendo cómo van haciendo.
3: Y aparte también están anunciando una nueva... escuela digital, de formación digital, de mercado de valores. Cuéntanos de qué se trata eso.
1: Esa es otra línea, sí, de negocios distinta, y son cursos que se les dan a los directores de finanzas de las empresas para que vean cómo está evolucionando el mundo digital, cómo viene la nueva tecnología a ser una parte de apoyo para sus planes, y que ellos entiendan, sean de la bolsa o no sean de la bolsa, por dónde viene la jugada de las nuevas tecnologías y cómo les pueden ayudar a los directores financieros y, bueno, y a los CEOs a aprovechar las nuevas tecnologías. Y para eso la bolsa está preparando, mismo internamente, nosotros por eso tenemos esta transformación tan importante, porque si no te cambias a lo digital, pues te quedas atrás.
0: Claro. Marcos Martínez, en este caso de Credijal, para seguir el ejemplo, entiendo que, y nos lo decías, que fue una empresa iStructure la que pues llevó adelante la estructuración de la operación, pero también participaron tres casas de bolsa, B por Más, Banorte y Capital México. ¿Esto lo decide la empresa? ¿Quién la asesora o cómo ocurre esto?
1: Sí, es la empresa. Nosotros les enseñamos qué tienen que hacer y con quién, pero ellos deciden con quién. Y ahí nosotros somos neutrales. Acuérdense que nosotros trabajamos para todos. Pero ya saben, después de lo que les enseñamos, a quién quieren contratar para cada una de sus actividades, y ya hacen su chamba y los apoyamos. Y mira qué buena noticia, una empresa que trae 500 arrendamientos, 600 millones en 600 créditos, 515 millones de pesos en su cartera, y su línea es de 2000. Están saliendo por 150, pero su línea es de 2000, entonces esta empresa está dando un brinco bien grande, va a ser una empresa no mediana, va a ser grande.
2: Mira, fíjate qué bien lo que se quiere de la bolsa, que sea un instrumento financiero, una palanca financiera, es lo que va a tener, y obviamente de profesionalización. Pues Marcos Martínez, gracias, presidente Marcos, de la Bolsa Mexicana de Valores, felicidades por esta primera empresa mediana que ya entra a la bolsa. Gracias, Marcos.
1: Al contrario, gracias a ustedes y gracias por ayudarme, ¿eh? Hicieron muy bien su chamba.
2: Gracias, Marcos. Gracias, Marcos. Nos vemos. Gracias. Hasta luego. Adiós.
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9: Miroslav Klose contra Brasil 2014. Un gol histórico para los mundiales. Al anotar el segundo tanto en el catastrófico 7-1 frente a Brasil, Klose alcanzó los 16 goles en Copas del Mundo, convirtiéndose en el máximo goleador histórico de la competición.
8: Una vuelta al mundo.
9: París, Francia, la capital francesa, es el epicentro de la alta cocina y pastelería refinada. Sus panaderías desprenden el aroma de croissants de mantequilla, mientras que sus bistrós ofrecen clásicos como el confit de pato. Es el lugar donde nacieron las bases de la gastronomía occidental, combinando una técnica rigurosa con una pasión inagotable por el buen queso y el vino.
8: Información sorprendente.
10: Las huellas dactilares de los koalas son tan parecidas a las humanas que pueden llegar a confundir a la policía.
8: Datos relevantes.
9: Los caballitos de mar machos son los que quedan embarazados. Dan a luz hasta 1500 crías por cada embarazo.
8: Las cosas que ignoras.
10: Los diamantes son trozos de carbón que soportaron una presión extrema y calor intenso bajo la superficie de la Tierra.
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12: La selección de Irak participará en su segunda Copa del Mundo tras vencer en el repechaje a Bolivia con marcador de 2-1. Los Leones de Mesopotamia regresan a una justa mundialista después de 40 años. Esto después de su participación en México 86, la cual fue su primera y única participación hasta el momento y en la cual perdieron sus tres partidos. El combinado iraquí está liderado por Ali Al-Hamadi, delantero de Luton Town del fútbol inglés, además del mediocampista Zidane Iqbal del Utrecht de la Eredivisie. Irak comparte el grupo I con Noruega, Francia y Senegal, y estarán debutando ante los noruegos el próximo 16 de junio. Este 2026 Irak buscará el primer punto en su registro mundialista.
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0: 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Pues mira, en medio de todas las marchas, la presidenta Sheinbaum hoy se reunió, que me imagino que fue en el Zócalo, si no he visto la, ahorita veo la estampita, a ver cómo está la foto, porque así detectamos que se reunió con el viceministro de España, había sido en la Secretaría de Economía. Hoy se reunió con Jamie Dimon, que es el CEO de JP Morgan, que es uno de los bancos totototes más grandes de Estados Unidos. Y pues sí, tiene un ritmo de reuniones la presidenta Sheinbaum muy importantes con empresarios nacionales y extranjeros, eso hay que reconocérselo. Pero ¿de qué realmente hablan? ¿Realmente permite que le digan la verdad de la economía o no? O sí, señor presidente, oh, yes I do, y nomás le doran la píldora, no lo sé. Ya en corto, ¿qué tanto se atrevan a decirle lo que realmente están pensando, lo que nos dicen a todos nosotros fuera de Palacio Nacional? Y que la economía pues no está creciendo, está creciendo muy poquito, el empleo está creciendo muy poquito, todos los retos que tiene la economía se lo reconocerán, tratan, le dirán que hay incertidumbre por la reforma judicial, o le dirán que todo está maravilloso.
1: Pues mira, Mari Carmen, en primer lugar fue una reunión en Palacio Nacional, hoy lo publicó sí. En su cuenta de X la presidenta, sí, hace un ratito lo publicó, sí. Subió la foto, se ve ahí en uno de los salones de Palacio Nacional, con la silla presidencial.
0: ¿Cómo habrá entrado?
1: Y ahí está Jamie Dimon, y pues se ven que están platicando muy sonrientes. Como bien dices, no se difunde con profundidad realmente qué fue lo que platicaron. Sí se mencionan tres temas concretos: la solidez de la economía, dice la presidenta, la importancia de la agenda comercial de Norteamérica y las perspectivas favorables para México. Así lo escribió la presidenta. Pero no se dice exactamente qué habrán conversado, qué le habrá dicho este hombre, que es uno de los banqueros más importantes a nivel internacional y que sin duda debe tener una perspectiva muy clara de lo que está pasando en México, de lo que está ocurriendo no solamente en materia económica. Los negocios, las empresas, no necesariamente y exclusivamente se basan en el tema de la perspectiva económica, también revisan muchos otros temas que tienen que ver con el clima de negocio en el que están participando. Y en ese sentido, pues hay muchos señalamientos a nivel internacional de por qué México no está siendo seleccionado como un polo de inversión. Porque ahí ya no son palabras, no son discursos, no es retórica, ahí son indicadores económicos, indicadores de gobernanza, de Estado de Derecho y una serie de indicadores que finalmente pues hacen que inviertan o no los grandes inversionistas, los fondos internacionales, las grandes empresas internacionales, todas esas empresas que toman decisiones de largo plazo, pues se basan en eso, no se basan en discursos.
2: Sí, Jamie Dimon, ¿quién es? Bueno, obviamente el presidente de JP Morgan, uno de los bancos más grandes del mundo. El banco estadounidense, el principal debe ser JP Morgan hoy en día, junto con Bank of America. Y Jamie Dimon en particular, el banquero Jamie Dimon, tiene mucha influencia dentro de Wall Street, dentro de Nueva York, el centro del distrito financiero que es en Nueva York, Manhattan. ¿Por qué? Porque a él se le escucha mucho. Ha sido alguien muy conservador en cuanto a las operaciones financieras. Entonces, se le escucha a alguien que es que tiene cautela, pero que le ha ido muy bien. Que con todo ese conservadurismo le ha ido muy bien. Por ejemplo, la crisis subprime fue un banco que le fue muy bien en la de 2008. Ese es Jamie Dimon. Y últimamente también ha sido famoso porque prácticamente ha mantenido un debate abierto con Donald Trump, sobre todo con el tema de las tasas de interés y de la Reserva Federal. Y ahora, bueno, Jamie Dimon que venga a ver a la presidenta Sheinbaum a Palacio Nacional, pues desde luego es una buena noticia. ¿Por qué es buena noticia? Bueno, porque sí son banqueros que le tienen que decir a la presidenta, no tienen por qué dorarle la píldora a la presidenta, no tienen tanta presencia en México, porque cuando ven empresarios mexicanos, obviamente el empresario mexicano, pues tiene toda la carne al asador metida en México, los extranjeros no. Entonces sí le pueden decir a la presidenta cómo lo ven. Ahora, esto es después de que bajó la calificación, las agencias calificadoras que bajaron un peldaño el grado de inversión de México. Y desde luego, bueno, pues yo creo que ahí la presidenta lo que tiene que decirles es, vamos a volver a aumentar más el grado de inversión, nos vamos a meter a finanzas sanas, pero tenemos que crecer, que es lo que no ha pasado. Yo creo que es el mensaje que tiene que haber. Y lo que dice del comercio internacional de Estados Unidos, pues claramente que a México le interesa mucho la revisión del T-MEC para tener un nuevo tratado de libre comercio benéfico, donde la economía mexicana y la de Estados Unidos están integradas, ya no se pueden disolver, ya hay integración en cadenas productivas. Creo que esos son los temas que pudo haber, digo, lo creemos, ¿no? Porque obviamente no estuvimos.
0: Lo que dudo mucho es que el señor Diamond le haya dicho, oh yes, this is very slow, spectacular growing in Mexico. No creo. The economy is so strong, it's really beautiful. Dudo mucho que el señor mienta. Le ha de haber dicho, bueno, si un crecimiento de 1.1 no es strong economy. O sea, no sé qué le diga, porque yo no estuve ahí ni me van a invitar nunca, pero pues no sé, a menos que le donaran por... Oh, yes, you're wonderful. Como Donald Trump, it's a beautiful lady. No, todo lo que le dice.
1: Pues, yo creo que no puede ser en esos términos, porque hay mucha diplomacia entre los empresarios. Sí. Si en los locales, que la diplomacia muchas veces raya pues más allá de lo diplomático, en los internacionales son muy diplomáticos, y sí, evidentemente yo creo que siempre se enfocan en las expectativas que tiene México, porque México tiene una enorme potencialidad. ¿Cierto? eso es indudable, y eso más allá de los gobiernos y más allá de lo que hagan los gobiernos, México tiene mucha potencialidad por muchas razones, entre otras su geografía. Está a un ladito de Estados Unidos. México es una plataforma de exportación a Estados Unidos, lo estamos viendo con las últimas cifras que se han dado a conocer, pero lo cierto es que a nivel personal, sí, a mí también me causa mucha curiosidad de qué se dirán exactamente.
0: Porque él no publicó nada saliendo de ahí.
2: No, él no publica nada, obviamente lo publicó la presidenta. Ahora me parece bien, mira, la presidenta ha visto a Larry Fink, el CEO de BlackRock, que es la operadora de fondos más importante del mundo, a Jane Fraser, la presidenta, la CEO de Citigroup, con la cual además se mantiene una buena relación, tan buena relación que Citi, con toda la división que tiene Banamex, pues está dentro de los 8 bancos más grandes del país hoy en día, Citi, aquí en México. O sea que sí, esto funciona. Y ahora, esto es en el aspecto internacional, y se ve bien México en el aspecto internacional. Sin embargo, y el gran tema es la inversión mexicana, la inversión nacional. ¿Por qué no crece la inversión mexicana y no tiene la confianza que sí tiene la inversión extranjera? Bueno, pues tiene que ver con esto, ¿no? Los extranjeros sienten que tienen más derecho a picaporte con la presidenta, que la ven más, que tienen más garantías, y los mexicanos no. La verdad es que esto... No, vamos a ver si con los contratos mixtos se empieza a elevar un poco la inversión privada mexicana, porque lleva 19 meses a la baja.
0: Ahora, Diamond, te estoy leyendo aquí, presentó en abril a sus accionistas de JP Morgan una estrategia de inversión para fortalecer la economía de Estados Unidos y la seguridad de Estados Unidos, y para que se pueda invertir más de $1 billion, o sea, un trillion en inglés, ¿no? O sea, en Estados Unidos. Y la iniciativa se llama Security and Resilience Initiative, o sea, iniciativa de seguridad y resiliencia, en la que desde luego, si Estados Unidos le va bien, a nosotros nos va bien, si mantenemos como socios comerciales, pues sí nos conviene que Estados Unidos.
2: Es una carta anual que manda Jimmy Diamond a sus accionistas.
0: Como la de Larry Fink también.
2: Exactamente, es una carta anual, sí.
1: Pues sí, la verdad es que yo creo que más allá de la cercanía o no que puedan tener con la presidenta de México, yo creo que los inversionistas internacionales invierten en México porque tienen la protección de los tribunales internacionales, porque están más allá de lo que ocurra localmente en los países. En ese sentido, yo creo que pues no les preocupa tanto, Mari Carmen, como tú decías hace un momento, que seguramente a muchos les preocupa la reforma del sistema judicial. Yo creo que a nivel internacional no les preocupa tanto. A nivel local, a los empresarios en México sí les preocupa, pero a nivel internacional yo creo que pues no les causa mucho.
0: Pues nos preocupa la pérdida de institucionalización del país.
1: Eso sí.
0: Ese es un factor a considerar. Y si no, ve el caso de Vulcan y de varias empresas que sí han levantado la voz, pero yo ahí coincido contigo, Marco. México es un país con un altísimo potencial de crecimiento. Además, está creciendo al triple o cuádruple de lo que crece, de lo que no estamos aquí creciendo tan poquito.
2: ¿no? Y bueno, con el Mundial y siendo con la versión del T-MEC y siendo socios y la Copa Trilateral, aún así el gobierno de Estados Unidos emitió alertas de viajes hacia México. En pleno Mundial base, el Departamento de Estado de Estados Unidos dio distintos niveles de advertencia para los turistas estadounidenses que vengan a México. Así que esto incluso se puede ver en la Embajada de Estados Unidos, la advertencia. Ahí está, ahí viene el mapa claramente hacia...
0: Incluye Guadalajara.
2: ¿Hacia dónde? Incluye Guadalajara.
0: A mí lo que me preocupó, porque bueno, que ¿cuáles son los tres países, las tres ciudades sedes? Guadalajara, Monterrey y la Ciudad de México. En la Ciudad de México te recomienda que no tengas prudencia, pero en Guadalajara está entre las alertas de viajes y es una de las sedes del Mundial.
2: Sí, de alerta de viaje de no viajar.
0: De no viajar.
2: De no viajar.
0: De plano, así también. Sí.
2: Do not travel, no viajar.
0: Entonces, ¿no? Imagínate, ahí está una de las sedes.
2: Pero yo creo que no le van a hacer mucho caso y yo creo que les va a salir bien a Guadalajara.
0: Pero no sé si no lo están haciendo. La expectativa
1: no,
0: pero
1: ni vienen los turistas, les hacen caso.
0: Las expectativas no están esto, desinflando y no se está llegando a la ocupación. Ya ahorita para que estuvieran al 80% los hoteles.
2: ¿Y no?
0: Van al 65. Vamos a un corte, no se vaya.
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1: Google anunció una nueva función para usuarios de Android que tiene como propósito protegerlos de estafas por suplantación de identidad en llamadas hechas con voces creadas con inteligencia artificial. La nueva función permite identificar las llamadas de estafadores, responde en tiempo real y cuando detecta patrones sospechosos, envía una alerta al usuario, ya sea por sonido, vibración o con un aviso visual, por lo que aún si escuchas la voz de tu madre o de tu mejor amigo, sabrás que se trata de un fraude. Esta tecnología se basa en el protocolo de servicios de comunicación enriquecida, RCS, que vincula digitalmente el número de teléfono con los dispositivos móviles de Android. Así, cuando se llama a otro usuario, esto recibe una señal de confirmación silenciosa para verificar la legitimidad de la llamada. La nueva función ya está disponible para los teléfonos Pixel de Google y se habilitará progresivamente en dispositivos con Android 12 durante 2026. Informó Aide Rivera. 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
3: El amor entre la selección brasileña de fútbol del Mundial México 70 y los habitantes de la ciudad de Guadalajara marca la historia de un joven tapatío quien, tras perder a sus padres, emigra a Brasil para construir una vida. Tras años de escasa fortuna y un triple fracaso en el amor, encuentra su última oportunidad en una idea tan descabellada como desesperada. El montaje de una obra inspirada en el equipo verde-amarela de Pelé, Rivelino, Tostão y compañía es el proyecto que cambiaría su destino. Armado de ganas, recluta a un puñado de improvisados y encuentra a un dudoso empresario apodado El Tigre, quien financia una gira por el Bajío. Al llegar a México, la trama se descubre. El Tigre no es un empresario, la gira no existe. La obra es en realidad un mecanismo para lavar dinero sucio. La historia delirante se titula Al estilo Jalisco. Una lectura gozosa y gustosa, oportuna en temporada mundial.
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4: El manití antillano es un mamífero que vive en aguas costeras poco profundas en el Caribe y el Golfo de México, pero su hábitat más importante es Belice. Es un nadador lento apodados como vaca marinas. Puede permanecer en ambientes marinos, pero también necesita el agua dulce. Se alimenta principalmente de hierbas marinas. Los humanos representan su mayor amenaza.
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0: regresamos aquí a Fórmula Financiera. Le damos la bienvenida al auditorio de Telefórmula que nos ve a través de las frecuencias en Estados Unidos y México. Seguimos en el 103.3 de FM y el 970 de AM abriendo la conversación. Soy Mari Carmen Cortés y estamos aquí transmitiendo en vivo desde la Ciudad de México, allá unas horas de que se inaugure el Mundial de Fútbol. Y lo que está diciendo el gobierno capitalino es que quienes tengan boletos para ir al Mundial, lo único que les recomiendo es que lleguen muy temprano, se pueden desayunar ahí cerca del estadio, porque se abren muy temprano las puertas, pero garantiza que va a haber paso. Hoy la gente pues está aquí, sigue generando distorsiones impresionantes de tráfico, impresionantes sobre todo en el sur, pero no los dejaron llegar al estadio. Pero toda la gente que vive por el sur, por Coyoacán, pues acá el Estadio Azteca sufrió y horrible el tráfico, pues porque la gente trató de llegar por todos lados y mañana amenazan con continuar. Y el gobierno dice que bueno, que no va a reprimir, que no se trata de reprimir, pero todo indica que pues si no llegan a un acuerdo de última hora con la gente, que hay quien dice que es factible, que la gente recapacite, que la gente acepte esta propuesta muy generosa del gobierno de crearle su propia Afore, o sea, su propia aseguradora. Lo que está proponiendo básicamente es sacarlos, no los puede dejar de dar marcha atrás a la reforma del ISSSTE como ellos pretenden, pero les crearía una propia aseguradora para cuando se jubilen con sus cuentas individualizadas puedan tener una pensión igual a la de su último salario, se los están garantizando. Entonces creo que es una propuesta muy atractiva, pero ellos insisten en no aceptarla, insisten en reunirse con la presidenta Sheinbaum y la presidenta no los va a recibir. Tampoco es un hecho que vaya a ir al FanFest, nadie sabe qué va a pasar con el FanFest en el Zócalo. Y bueno, la buena noticia es hay dos económicas hoy importantes. Por un lado, la inflación en mayo bajó 3.94%, se festeja, rompe la barrera del 4%, y por el otro lado, las exportaciones de Estados Unidos rompieron un récord en el mes de abril, superando con creces a Canadá, que ya somos ahora el 16% de todo lo que compra Estados Unidos, se lo mandamos nosotros, se lo vendemos nosotros. Marco Mares, muy buenas noches.
1: ¿Qué tal? ¿Cómo estás, Mari Carmen Cortés? Muy buenas noches. José Yuste, buenas noches. Pues sí, buenas noticias en estos temas, sobre todo el de las exportaciones, que México sigue predominando en la exportación hacia Estados Unidos, por encima de China, por encima de Canadá. Y hoy el secretario de Economía, Marcelo Ebrard, destacó la potencialidad que tiene el sector exportador mexicano y la posibilidad de que nuestro país pudiera llevar adelante una multiplicación por 25 veces de la actividad en la fabricación de semiconductores. En 3 años México podría lograr esta hazaña a través de el fortalecimiento de esta industria que pues ya existe en nuestro país, pero de manera incipiente, aunque también reconoció que hay todavía obstáculos por superar para alcanzar esta posibilidad, como el caso de una empresa que citó el propio funcionario, una empresa mexicana con inversión 100% nacional, que tiene año y medio buscando financiamiento para expandir el negocio y no lo ha encontrado. Así es de que ahí está el contraste, mientras que México tiene muchas posibilidades, puede aprovechar toda la política que el gobierno de Estados Unidos está llevando adelante para reducir las importaciones de China y aprovechar entre otros sectores el de los semiconductores. México todavía tiene que avanzar en ese sentido. Y por otra parte, en cuanto a lo que viene este jueves, hoy se anunció por parte del gobierno mexicano que se suspenden las clases en las escuelas públicas en la Ciudad de México y las actividades gubernamentales de manera acotada a los trabajadores administrativos. En otras áreas, obviamente los servicios de salud, los servicios de emergencia, de seguridad, etcétera, pues sí van a seguir trabajando, pero por lo pronto esta es una medida que se va a tomar para evitar los embotellamientos, el intenso tráfico, y se pueda llevar adelante con tranquilidad la inauguración de la Copa Mundial en México, en nuestro país. Por lo pronto ya la CONCAMIN está apoyando esta idea, esta convocatoria al gobierno mexicano, y pues vamos a ver qué más resulta. Los bancos iban a trabajar de manera normal en ese día, usted va a poder acudir a cualquier sucursal y van a trabajar de manera cotidiana. Pepe, ¿y usted cómo estás? Muy
2: buenas. Buenas noches, Marco Mares, Maricarmen Cortés, ¿qué tal? Buenas
0: Hola,
2: noches.
0: Pepe.
2: Bueno, pues sí, ya todo listo para el Mundial, para el jueves. Ahí va a estar todos los focos del mundo en México. Desde luego, más de 1,000,000,000 de personas lo van a ver. Va a haber un espectáculo con concierto, obviamente, de la inauguración. Entre otros, va a estar Shakira, por ejemplo. Va a ser en el
0: los
2: estadio
0: Ángeles Azules.
2: Los Ángeles Azules de Iztapalapa para el mundo en esta ocasión, sí, tal cual. Y ahí, bueno, pues obviamente es un escaparate. ¿Cuánto se estima que va a crecer la economía? Va a ser marginal, 0.1%, pero va a haber crecimiento. Donde sí vamos a ver un impulso es en el consumo. ¿De qué en particular? Por ejemplo, la ANTAD hablaba pues de refrescos, de cervezas, desde luego de botanas, pero no solo de ellos, de todos los restaurantes van a tener realmente un impulso. Hasta el momento, en ocupación hotelera no ha sido mucho. Está el 60% de la ocupación hotelera en la Ciudad de México. Se estima que llega al 70 al 80% en las próximas dos semanas. Se estima que va a ser esa la ocupación hotelera, tanto ocupación hotelera como de plataformas como Airbnb. Se estima que sea eso realmente lo que se vaya a tener. Así que, bueno, interesante. Ahora, en obras, ¿cómo quedaron las obras? Bueno, el gobierno en total, el gobierno tanto federal como capitalino, invirtieron más de 30,000,000,000 de pesos. Pues el gobierno federal corrió la obra del aeropuerto, le agarraron las prisas, ya sabemos que unas que quedaron bien, los filtros de seguridad, los filtros de migración, las salas de espera, los baños que eran indispensables quedaron bien. Otras, bueno, pues con las prisas se cayó la techumbre del paso peatonal, como sabemos. Es bueno, pero aún así el AICM quedó bien con presupuesto federal. No se había metido un peso desde el sexenio de López Obrador, que no querían al aeropuerto capitalino, así que ahora ya le metieron por fin dinero, qué bueno. Por otro lado, ¿cuál quedó ya? Bueno, quedó el tren ligero que va de Tasqueña a Xochimilco, el famoso El Ajolote, ya quedó, que se compraron 17 trenes ahí. También quedó dentro de las obras, recordemos que aquí nos ha explicado mucho Juan Pablo Devoto, el secretario de Finanzas de la Ciudad de México, que fue, bueno, con dinero del impuesto de hospedaje se hicieron estas obras, entre ellas el tren ligero quedó bastante bien, esa es las luminarias de Tlalpan. Los que no han quedado es el famoso puente colgante, que por cierto se inundó, el puente colgante, el paseo colgante que está en el metro Chabacano, ese todavía no queda listo, que hoy se iba a reparar, que ya no se inunde, porque se inundó, así es época de lluvias, y como que no tenía caídas de agua, no tenía bajadas de agua. Bueno, pues las van a arreglar supuestamente esta misma noche. O sea, ya están a marchas forzadas, desde luego. Y el Cetran de Huipulco, que donde va a estar los metrobuses, tampoco ha quedado. Así que con prisas, pero ya va a estar todo listo para el próximo jueves. Ay, 11. No. Ahora, el home office no es oficial, lo pueden hacer las empresas. Si quieren o no quieren, pero yo creo que todas van a querer hacerlo. El home office, ¿no? Casi todas.
0: Los bancos, ¿no?
2: Y los bancos, la Asociación de Bancos de México informa que ellos sí van a trabajar de manera normal. Los bancos sí van a estar trabajando de manera normal físicamente en las sucursales van a estar abiertas, obviamente las aplicaciones, el próximo jueves.
0: A mí me parece muy bien que este decreto que se publicó hoy en el Diario Oficial, que hace obligatorio para todas las dependencias públicas, que el jueves sería home office obligatorio para todas las dependencias públicas y que sea voluntario para las empresas privadas. Eso me parece muy bien. Habrá algunas que siguen el día, que sea lo lógico. Si la inauguración empieza a las 11, el partido a la 1, vas a tener, si vas a la gente obligada a trabajar la oficina, los vas a tener descuento. Primero para ver si llegaron o no llegaron, si hubo no manifestaciones. Luego para la inauguración,
2: sí, mira,
0: luego
2: sí,
0: para el partido.
2: La verdad es que,
0: pero me parece difícil, bien que sea obligado, que sea voluntario, que no le hayan hecho por
1: privado,
0: decreto.
1: Sí,
0: me parece muy
1: definitivamente.
0: Bien.
1: Sí. Y en el gobierno, pues acotado, porque los servicios de salud, atención, sí, médica, emergencias sanitarias, protección civil, las actividades relacionadas con seguridad nacional, seguridad pública, todas estas actividades sí van a tener que hacer su trabajo de manera presencial.
0: Bueno.
1: O sea, son ahora sí que trabajos, son
0: que
1: actividades que
0: no
1: son claves.
0: Que lo mismo pasó en la pandemia, ¿no?
2: Sí,
0: ellos
2: sí,
0: no
2: sí
0: se fueron a home
2: en pandemia, en Navidad, en todas, ellos deben trabajar, estos deben trabajar. Y las escuelas,
0: los
2: sí, las escuelas
0: del metro, ¿no?
2: Por decreto,
0: sí,
2: las escuelas en la Ciudad de México y en Guadalajara, las escuelas van a tener, ya de Monterrey, sí.
0: Guadalajara,
2: sí, seguro. En Guadalajara, sí, seguro. Lo dijo Pablo Lemus, y en Ciudad de México sí, en la escuela sí, no van los niños a la escuela
3: las
2: el próximo jueves.
3: Las escuelas públicas en la Ciudad de México.
2: ¿No? Y me parece bien por un tema de no caer en la inmovilidad en la Ciudad de México, porque el gran problema con la Ciudad de México es la movilidad. Y el jueves podríamos caer en la inmovilidad si nos hace.
0: A ver qué nos va.
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5: Inflación sorprende y desacelera a 3.94% en mayo. Bajan de precio la luz y el tomate.
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5: ¿Abrirán los bancos el 11 de junio en la inauguración del Mundial 2026? 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
5: Sheinbaum se reúne con Jamie Dimon, director ejecutivo de JP Morgan.
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5: Permiso para aterrizar. Controladores prevén retardos de una hora en vuelos de la ICM por el Mundial 2026.
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5: Trump obtiene nueva victoria. 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
5: México necesita duplicar el gasto en cuidados para implementar un sistema integral, CIEP.
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2: Son las 9 con 12 minutos.
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1: El Cotopaxi, Ecuador, es uno de los volcanes activos más altos y peligrosos del mundo. Su forma cónica perfecta destaca en la cordillera de los Andes. Debido a sus grandes glaciares, una erupción podría generar lahares peligrosos para las poblaciones cercanas, manteniéndolo bajo una vigilancia científica constante.
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0: regresamos aquí a Fórmula Financiera y tenemos a la línea, nos da gusto a Gabriela Gutiérrez. Ella es la presidenta del IMEF, el Instituto Mexicano Ejecutivo de Finanzas. Gabi, ¿cómo estás? Muy buenas noches.
1: Hola, Mari Carmen, qué gusto estar con ustedes esta noche.
0: Gracias. Oye, pues platícanos, ustedes presentaron ayer la ponencia, la primera parte de la ponencia IMEF 2026, que tiene temas interesantes, el impacto del Mundial de Fútbol y la integración de América del Norte, y esta primera parte que presentaron ayer, por vez primera la dividieron en dos partes, se enfoca exclusivamente a lo que es el Mundial. Yo tuve oportunidad de echarle un ojo, y pues con muy buenos articulistas y comentarios, cuéntanos.
1: Así es, bueno, es el documento máximo que nosotros elaboramos en forma anual, y esta vez sí, como tú dices, la hicimos mitad y mitad, ¿no? La mitad con el Mundial de Fútbol y después va a ser con el Tratado de Libre Comercio. En esta primera parte, esta descripción del evento de la Copa Mundial de la FIFA 2026 combina economía, geopolítica, negocios, desarrollo social. Muy buenos autores, como tú bien lo mencionas, estamos teniendo autores como Enrique de la Madrid, Julio Santaella, bueno, gente del Banco de México, econometristas, tenemos CFOs, tenemos temas de pago y dispersión en el Mundial, tenemos la asesoría patrimonial, lo que dicen los jugadores, cómo se comporta la economía alrededor del Mundial. Lo que determinamos, y después de leer todos estos capítulos, sí elaboramos a través de nuestra rueda de prensa un boletín donde estamos estableciendo los principales highlights de lo que está sucediendo. Y bueno, pensamos que, como dice la FIFA, va a haber un ingreso de 13 mil millones de dólares entre los tres países, aunque se ha disminuido esa perspectiva para los tres países, pero lo que vemos que va a suceder es justamente este consumo por el Mundial, más que los partidos que van a jugar aquí, que pensamos que a lo mejor son muy pocos, o vemos que no hay mucho ánimo en asistir a los mundiales. Sabemos que un mundial, aunque no sea en México, genera todo este consumo, porque genera esta parte de fiesta, de juntarnos, de ver, de realmente en todo lo que es el turismo, alimentos y bebidas, etcétera, pues va a haber un incremento. Lo importante es que este incremento no se quede solamente en el consumo, sino que se pueda permanecer en el tiempo, por lo menos para tener de alguna manera un crecimiento, a lo mejor no sostenido, pero sí aprovechar de esta infraestructura, de lo que se ha hecho, de lo que se ha construido, sí, de lo que pensamos que puede ser bueno en estos días, pues mantenerlo y aprovecharlo en el futuro.
2: Gabriela Gutiérrez, ¿cómo estás? Te saluda Marco Antonio Mares, muy buenas noches.
1: Buenas noches, Marco Antonio, qué gusto.
2: Igualmente, ¿podrías decirnos desde el punto de vista de el IMEF, de los análisis que pues hoy publican en su revista, qué tanto impacto realmente consideran ustedes que pueda tener? Ya en el ámbito oficial se señala que pues va a ser un impacto acotado de apenas 0.2%, nos ha dicho el secretario de Hacienda Edgar Amador. ¿Ustedes tienen algún cálculo y de qué forma podría estarse registrando esta derrama? Mayoritariamente será por el turismo o por el consumo. ¿Cuál sería la vía por la cual se estaría observando esta derrama económica?
1: Sí, nosotros coincidimos en que no es una derrama económica inmensa, digamos, lo que se va a recibir, pero sí va a tener impacto particularmente en las tres ciudades donde son las sedes, y también en la parte del consumo, como habíamos mencionado anteriormente. Pero sí, los más beneficiados realmente es el sector de la hospitalidad y el turismo, porque sí podemos ver que los hoteles dentro de los tres estados, digamos, y dentro de las tres ciudades mundialistas, sí van a tener una ocupación importante, y se ha dejado ver no solamente en la parte de hotelería, sino toda la parte de hospitalidad y recibimiento de huéspedes. Esto impacta también en los restaurantes y en el consumo, ¿no?, de bebidas y comida que se realiza ya no solo por los turistas, sino también por los locales que pretendemos disfrutar de los partidos, no solamente asistiendo a los estadios, sino también viéndolos en lo que es la televisión, juntándonos, etcétera. Entonces, todo esto sí genera un consumo. Lo que es importante es que esto sea sostenido, ¿sí? Que de alguna manera se puedan aprovechar toda esta infraestructura que se está realizando en las tres ciudades para poder promover y dar una imagen aún mejor del turismo a México, que ya de por sí está muy bien posicionado México como país. Digo yo que de los tres países, pues es el más emblemático, llamémoslo así, por el turismo, pero sí sostener esta parte. Y eso es precisamente lo que esperamos. Si bien la derrama va a ser no tan fuerte, pero de todas maneras esto nos sirve para el futuro, para esta visibilidad que tiene el país ante el turismo mundial.
2: Claro, desde luego, Gabriela, te saluda José. Yo te buenas noches. Y fíjate que uno de los temas con el turismo, Gabriela, desde luego va a ser este, que no solo se quede en la Ciudad de México, en Monterrey, en Guadalajara, que se disperse hacia otros lugares, que se sienta seguro en el país, en otros lugares. Ahí claramente, pues sí, va a ser el reto, obviamente, de una buena estancia, una buena experiencia, porque ahí, si te sale bien, obviamente va a haber TikToks, va a haber no toda clase de videos diciéndote fue buena experiencia. Si sale mal, pues va a ser lo mismo.
1: Así es, digo, tenemos ese riesgo también. Consideramos, bueno, en IMEF hemos estado dándole seguimiento absolutamente a todo esto, y bueno, en la parte de la ponencia pues exponemos con datos claros, econométricos, diferentes escenarios para esto. Pienso que también la historia también nos habla de cómo se ha comportado la economía y las finanzas cuando hubo otros mundiales, los dos anteriores mundiales, y tenemos que considerar que a lo mejor este es un mundial diferente. Lo estamos viendo que no hay muchos partidos que se van a llevar a cabo en el país. Sin embargo, debemos aprovechar toda esta relación tripartita, que ahí viene la segunda parte de la ponencia, en donde vamos a analizar toda la relación comercial que existe en el tratado más importante del mundo. Y para esto tenemos unos autores también muy remarcables que nos van a hablar de esto, y queremos que este libro nos sirva como referencia y como historia para después ver qué es lo que pasó dentro del mundial, cómo se van a comportar estas ciudades sedes, y también, como tú bien lo dices, José, ver que también se disperse en todo el país esta sensación de seguridad y de turismo seguro dentro de México.
0: Ahora, es interesante porque, bueno, solo es la primera vez que hay tres sedes, sino que es yo hubiera esperado que a estas alturas del partido todo el mundo tuviera tatuada la camiseta y fuera una gran fiesta. Y lo que hay hoy en la Ciudad de México, al menos en la Ciudad de México, es un hartazgo por la gente, es una gran preocupación de si van a poder llegar o no al Mundial. El ambiente, al menos, no sé si ahí coincidan Pepe y Marco conmigo, yo siento que este preambiente del Mundial es como muy sombrío, por decirlo menos. Cuando tendría que ser festivo, hay quejas de lo caro que son los boletos, de lo difícil que va a ser acceder, de qué va a pasar, insisto, con la gente. Entonces, como que yo hubiera querido que hoy tuviéramos todos puesto la camiseta y gol, y no, y la ola, como hizo Clara Brugada, y no.
2: Y no, desafortunadamente.
1: Esperemos al jueves a ver si todos nos ponemos la camiseta.
2: Sí,
1: bueno, de acuerdo a los estudios que estamos haciendo, sí es un mundial definitivamente diferente, pero también tiene más partidos, y también las emociones del equipo se sienten también. A lo mejor podemos ver un poco apático al público, pero yo creo que también es importante dejar que pasen los días, que ahora son más espaciados, por supuesto, para los partidos, porque se comparten las sedes, pero hay que dejar que pasen los días, y es un privilegio y un honor, creo yo, tener el partido inaugural en Ciudad de México.
2: Sí, Gaby, lo que dice Mari Carmen, yo coincido con ella. Creo que en esta organización con tres sedes, lo que la FIFA hizo fue dejar fuera de los estadios a una gran cantidad de personas por lo elevado del costo de los boletos. Sin embargo, también se entiende que se trata de una edición totalmente distinta de la Copa Mundial, porque se está transitando hacia la nueva era en donde el streaming, las plataformas, los sistemas de difusión han cambiado rotundamente, y tal vez por ahí es por donde están encontrando una nueva mina de oro que les está llevando a que sea una Copa Mundial de Fútbol la más rentable, dicen.
1: Así es. Bueno, hay que ver también que históricamente sea rentable para los países que están involucrados, y es justamente, hay un análisis sobre eso dentro de la ponencia en esta historia, y hay un capítulo que es muy interesante que tiene que ver con esto de los boletos y de los pagos digitales y de todo lo que es la digitalización, que es la tokenización del fútbol, en donde uno puede adquirir boletos con token en forma de intercambio. Es un capítulo de la ponencia IMEF donde estamos hablando de eso, de todo esto que tiene que ver con la digitalización de los pagos, de los servicios, de los boletos, del hospedaje y cómo se va a realizar todo esto. Es un mundial definitivamente diferente, en donde se involucran ya más cosas tecnológicas que no nos imaginamos que algún día llegaríamos a verlas.
3: No, es un mundial totalmente diferente, Gabriela. Hay que verlo. La verdad es que vale la pena echarle un buen vistazo a ponencia que hace el IMEF sobre el Mundial de Fútbol. Creo que es un trabajo muy completo que vale la pena. Muchas gracias por compartirlo. Gracias. Lo buscamos en la página
2: de Muchas gracias.
3: Desde luego ahí lo encontramos.
2: Gaby Gutiérrez.
3: Gabriela Gutiérrez, presidenta nacional del IMEF. Gracias, Gaby.
1: Gracias. Muchas gracias a ustedes. Que tengan una extraordinaria noche.
3: Igualmente.
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6: Pátzcuaro, Michoacán. Este pueblo purépecha es famoso por sus plazas amplias y techos de teja roja. Su celebración del Día de Muertos en el lago es legendaria. Entre artesanías de madera y gastronomía local, ofrece una conexión profunda con las raíces prehispánicas.
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0: Luis José, no. Y con todo y camiseta.
1: Me da mucho gusto saludarlo.
0: Con todo y camiseta.
2: Oye, la camiseta se la pone todos los sábados, ¿eh?
1: Sí, les pido que luce el lunes, miércoles y viernes.
0: Oye, muy buenas noticias traes hoy. Bueno, las cifras de exportaciones, ya somos el, bueno, ya de por sí éramos el principal proveedor de Estados Unidos, pero avanzamos 16.1, ya tenemos en el monto total de todo lo que compra Estados Unidos, nos los compra a nosotros, bueno, a mí no, ¿verdad?, pero a los exportadores mexicanos.
1: Es un gran dato, Mari Carmen, yo creo que estamos de plácemes, seguimos como potencia exportadora, como tú sabes, somos la décima potencia exportadora a nivel mundial, estamos próximos a rebasar a Francia, a la economía de Francia como país exportador, es importantísimo pasar a la novena potencia, y fueron muy buenas noticias las de hoy, por varias razones. Lo primero, este crecimiento del 17.1 es muy impresionante. Segundo, y quizás sea lo más importante en términos políticos dentro del contexto de la negociación con los Estados Unidos. Fíjate que México en los últimos años había sido el déficit comercial más importante de los Estados Unidos y no había cómo quitarnos el golpe mediático de estar repetidamente en el discurso del presidente Trump. Hoy ya no somos, hoy, el census publica, el census que es la base de datos de los Estados Unidos, publica que el principal de Estados Unidos ya es Vietnam, ya no es México. Y Taiwán se nos acerca muchísimo, está creciendo. Fíjate, la tasa del déficit comercial de los Estados Unidos con Taiwán ha crecido en un año 132%. Entonces, pues con eso te digo todo, Taiwán en dos meses nos va a rebasar y vamos a pasar a ser el tercer déficit comercial de los Estados Unidos y vamos a dejar de aparecer en los periódicos de este país por un ratito, gracias a Dios.
2: Luis Rosendo, ¿cómo estás? Te saluda Marco Antonio Mares, muy buenas noches, ¿cómo estás?
1: Me da mucho gusto, mi querido Marco Antonio.
2: Igualmente, Luis Rosendo.
0: Gutiérrez.
2: Gutiérrez. Luis Rosendo, ¿cuál es tu punto de vista respecto de lo que se está observando en este fenómeno en el que México sigue avanzando en las exportaciones que realiza Estados Unidos, por una parte, por la otra, lo que nos acabas de comentar, que en Estados Unidos siguen creciendo las importaciones de países asiáticos cuando la política que presuntamente están siguiendo allá es la de la reducción de ese tipo de importaciones? Y el tercero, que hoy que mencionaba el secretario Marcelo Ebrard, en el sentido de que México puede multiplicar por varias veces la fabricación en México de microchips, pero que al mismo tiempo pues México tiene muchos retos por superar para lograrlo, en la medida en que pues hay casos como el de una empresa que mencionó en el que lleva año y medio y no encuentra financiamiento para expandirse. ¿Cómo conjugas ese conjunto de elementos que sin duda pues están coexistiendo?
1: Mira, son dos reflexiones importantes que además están en la mesa actual de negociación con los Estados Unidos. Lo primero es que hay una discusión muy fuerte, efectivamente los Estados Unidos, y eso hay que decirlo, y lo publicó Census, han bajado su déficit comercial con el mundo gracias a los aranceles en alrededor del 25%. El fenómeno fundamentalmente se explica por China. Sin embargo, hay que decir, se lo hemos dicho en las negociaciones comerciales, pues pareciera que están sustituyendo a China, que ha caído dramáticamente en sus exportaciones a los Estados Unidos, por países como Malasia, Taiwán, por supuesto, Vietnam. Entonces, oye, me quitaste a China, pero lo está sustituyendo por Asia, por otros proxies que parecieran de China. Ese es un primer tema que está en la negociación y que decimos, oye, ¿por qué le está, por ejemplo, Vietnam nos está pegando muchísimo en el acero, están importando los estadounidenses mucho de Vietnam, de Japón, de Corea, y decimos, ¿y por qué le están comprando más a Asia cuando en su discurso están tratando de proteger mucho más la región y no le están comprando a México más en acero? Bueno, son de las preguntas que nos hacemos y ahí están en los datos que se publican hoy. El segundo tema que platicaba el secretario hoy es, necesitamos hacer todo para trabajar como región en construir, hay que construirlas de cero, industrias tan importantes como semiconductores. Por supuesto que ya tenemos algo en Zapopan, por ejemplo, en Chihuahua, hay empresas importantísimas, pero tenemos que hacer mucho, mucho más para poder sustituir los más de 500 billones de dólares

0: dólares que nos estamos trayendo de Asia, particularmente de China. Entonces, efectivamente, Marco Antonio, hay mucho que hacer en ese sentido. El secretario Ebrard ha insistido muchísimo y ha platicado mucho con la presidenta Sheinbaum en cómo podemos construir fondos de capital de riesgo, sobre todo para aquellos innovadores, para aquellos que quieren empezar a construir un negocio de la nada. Y en eso estamos diseñando nuevos instrumentos para poder potenciar la innovación en nuestro país.
1: Desde luego, Luis Rosendo Gutiérrez, subsecretario de Comercio Exterior. Desde luego, José, ¿y usted cómo está, Luis Rosendo?
0: José, me da muchísimo gusto.
1: El gusto es mío.
0: Desde luego, por acordarte de mi nombre.
1: No, ya sabes que siempre...
2: Pues, es el único que no se equivoca, ¿eh?
0: El único que no se equivoca es que le toca en el tercer lugar.
3: Sí, sí. No, yo tampoco me equivoqué.
2: No, pero no te brinca que está el nombre.
1: Pero mira,
2: oye, le cambiamos el apellido del nombre.
1: Obviamente, estamos logrando buen nivel de exportaciones con Estados Unidos, porque sí mantenemos esta ventaja comparativa en aranceles también. Creo que ahorita creo que es un poco más del 3%, nos dices ahorita cuánto es lo que tenemos de aranceles. ¿Cómo mantener eso y obviamente evitar que otros países lo tengan, ¿no? Si vamos a ser los socios?
0: Por supuesto, tu pregunta es muy importante. 3.6% de arancel tiene en promedio México, considerando todas las operaciones y todas las exportaciones de México a los Estados Unidos. Es uno de los aranceles más bajos del mundo, hoy por hoy. Pensemos en una China que está pagando aranceles cercanos a los 25% en promedio, a nuestros principales competidores como son Corea y Japón, que están por arriba del 10%. Ese margen de 3 contra 10 o de 3 contra 25 está haciendo hoy, Pepe, no nos tenemos que esperar a cerrar el tratado, no tenemos que esperar a las próximas mesas de negociación. Desde hoy México, al tener el 85% de sus exportaciones pasando a los Estados Unidos sin pagar arancel, el 85% de las exportaciones, nos está permitiendo ganar mercado en muchas industrias, llámese autopartes, por ejemplo, electrónicos, maquinaria y equipo, una serie de industrias que están creciendo hoy y que te reflejan el gran crecimiento de 17.1% que anunciamos hoy, por ejemplo. Entonces, si tú le hablas ahorita a Paco González de la industria de autopartes, te va a decir, estamos muy contentos, México está ganando participación de mercado en los Estados Unidos versus nuestros principales competidores. Pero así te puedo platicar de 10 o de 15 industrias de nuestro país que están ganando espacios en los Estados Unidos desde hoy y que son buenas noticias por este diferencial o esta ventaja relativa arancelaria que México ha mantenido hasta el momento. Y te quiero decir que es el objetivo número uno, mantener el status quo que nos ha dado el Tratado de Libre Comercio con el 85% de nuestras exportaciones sin arancel.
2: Luis Rosendo Gutiérrez, este 17.1% de crecimiento se explica entonces fundamentalmente por autopartes, por maquinaria, por equipo, porque lo que sí nos sigue afectando son los autos, ¿no? En autos ha habido un descenso.
0: Sí ha habido descenso con Estados Unidos, pero fíjate que se ha compensado muy bien, Mari Carmen, con mercados que ha abierto, y eso es bien interesante, cómo a pesar el gobierno mexicano ayuda, coadyuva, coordina, elimina fallas de información, pero el sector privado responde a una cadena de incentivos. Me cierras la puerta aquí, yo busco nuevos mercados, y las exportaciones de automóviles al mundo han crecido en lugares donde no exportábamos nada en 40%, 50%, 60%. Entonces, ha compensado la caída del sector automotriz con Estados Unidos y hemos podido diversificar exportaciones, no solamente de autos, sino de acero, para que la industria no esté tan golpeada en esos dos sectores que en particular Estados Unidos ha instrumentado aranceles importantes.
3: Claro, Luis Rosendo, yo quisiera que nos dijeras cómo considerar este nivel de exportaciones en cuanto al impacto real en la economía mexicana. Muchos se ha señalado que pues básicamente se trata de manufactura que se está realizando en México y que no hay mucha derrama hacia nuestro país. ¿Cómo nos explicarías este tema?
0: Mira, ustedes lo conocen mejor que yo, el ingreso nacional o la producción nacional, el PIB, es igual a una serie de variables, una de ellas es exportaciones, otra de ellas es, por supuesto, la inversión, el consumo, el gasto público. Hay una serie de variables en la economía que suman al componente de la producción nacional y que detonan crecimiento económico. Por supuesto que el sector externo de nuestro país, tanto las exportaciones como la inversión extranjera, es parte del gran motor de la economía, pero si no hacemos que otras variables estén caminando al mismo tiempo, es lo que nos tiene en unas tasas que no son las deseables en este momento, y que la presidenta Sheinbaum está haciendo todo para detonar e incrementar no solamente la inversión pública en nuestro país, sino la inversión privada, y en eso estamos concentrados. Pero sí, el sector externo es fundamental, pero claro, es una de las partes del gran motor, y necesitamos que otras partes del motor estén también trabajando al unísono.
1: Pues agradecerte mucho la entrevista con nosotros, Luis Rosendo Gutiérrez, subsecretario de Comercio Exterior.
2: Gracias.
1: Muchas gracias.
3: Gracias, Luis Rosendo.
0: Hoy sí me trataron de maravilla, les agradezco. Les voy a mandar otra playera.
1: Gracias. Muchas gracias, Luis Rosendo.
0: Saludos. Les mando un abrazo.
1: Un abrazo, gracias. Gracias.
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1: Las ratas se ríen cuando les hacen cosquillas, aunque emiten sonidos de alta frecuencia inaudibles para el oído del hombre.
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2: El secretario de Gobierno de la Ciudad de México, César Cravioto, señaló que el acceso de los aficionados al Estadio Ciudad de México está garantizado pese a las posibles movilizaciones anunciadas para el 11 de junio, día de la inauguración del Mundial de Fútbol. El diputado del Partido Verde Ecologista en la Ciudad de México, Jesús Sesma, dio a conocer que su partido impulsa una nueva iniciativa para garantizar que parques y utopías en la capital se planeen bajo criterios de accesibilidad para las personas con discapacidad. Con esto, el partido busca consolidar una ciudad equitativa. Pemex dio a conocer que atendió de manera inmediata una pérdida de contención en un ducto de combustóleo en el municipio de Salinas Cruz, Oaxaca. Además, exhortó a la población a seguir las indicaciones de Protección Civil. Informó Echel Vanegas. 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
3: Índice de la Bolsa Mexicana de Valores baja 0.37%. Se ubica en 65.409.48 unidades. Índice Viva baja 0.36%. Se ubicó en 1.315.41 unidades. Dow Jones sube 0.17%, ubicándose en 50.872.11 unidades. Nasdaq baja 0.97% para ubicarse en 25.678.82 unidades. Petróleo Brent baja 2.97%, quedando en $91.45 por barril. Petróleo West Texas Intermedia sube 1.03% para quedar en $89.11 por barril. La mezcla mexicana de petróleo queda en $86.51 por barril. Dólar en ventanilla cierra en 17.90 pesos. Dólar interbancario cierra en 17.44 unidades. Euro termina la jornada en 20.73 a la venta y centenario en 103.950 pesos.

0: Financiera, y tenemos en la línea a Carlos Ramírez. Él es uno de los directores fundadores, precisamente socio de Integralia Consejería, esta de consultores. ¿Cómo estás, Carlos? Muy buenas noches.
1: Muy buenas noches, Mari Carmen, qué gusto saludarte a ti, a Marco, a Pepe.
2: Hola, Carlos, ¿qué tal? Qué gusto.
0: Gracias. Oye, Carlos, pues hoy presentaron ustedes en Integralia un muy interesante análisis sobre el impacto del Mundial de Fútbol. Si nos puedes contar, por favor.
1: Con mucho gusto, Mari Carmen. El reporte, por cierto, se encuentra en nuestra página de internet, integralia.com, y es un reporte en donde damos una mirada a cómo llega México al Mundial que inicia el próximo jueves. Y una mirada desde la óptica, vamos a llamar, política, económica, social, en materia de seguridad, y en general un poco la visión que se observa desde nuestra óptica respecto al país. Y ahí hacemos algunas aseveraciones de dónde nos encontramos. Te menciono algunas. Por supuesto, esta es una extraordinaria vitrina para México, una oportunidad muy importante para tener un mundial exitoso y que, digamos, todas las fortalezas que tiene el país pues se conozcan, se difundan y México tenga, digamos, éxito en este evento, y por supuesto eso trascienda las fronteras. Eso por un lado. También mencionamos ahí que el Mundial llega en un momento en donde los temas de seguridad en el país han ido mejorando gradualmente, y que en ese tenor pues es una buena noticia que ocurra en un momento donde, si bien por supuesto seguimos teniendo grandes desafíos en materia de seguridad, también hay algunos indicadores que muestran cierta mejoría. Mencionamos que el Mundial llega con una situación económica en donde el país no está en una recesión, pero ciertamente está con una economía débil, estancada un poco, ya tiene cierto tiempo, y que el Mundial le puede dar un ligero empujón a la economía, que bien le va a caer luego de unos meses de debilidad de arranque de año. Y también, finalmente, y por supuesto, con mucho gusto comento otros detalles, mencionamos el tema de la conflictividad social. Por supuesto, desde inicio de año anticipábamos que podía ser un año difícil para este tema, sobre todo a la luz del Mundial, donde grupos sociales con legítimas o no tan legítimas demandas podrían aprovechar el evento para tratar de pues extraer beneficios de parte del gobierno. Y desafortunadamente en ese tema sí está ocurriendo, y por supuesto le pone una pequeña duda de sombra respecto a lo que pueda ocurrir el próximo jueves y en los días subsecuentes.
2: Carlos Ramírez, ¿cómo estás? Te saluda Marco Antonio Mares. Muy buenas noches, Carlos.
1: Qué gusto saludarte, Marco.
2: Carlos, no sé si el análisis que ustedes realizan en Integralia Consultores acerca de esta Copa Mundial de Fútbol 2026 también incluya alguna perspectiva de lo que va a ocurrir, porque pues ya hemos escuchado que el impacto económico será, desde la información de la Secretaría de Hacienda, de alrededor del 0.2%, pero no sé si para llevar adelante un análisis un tanto más profundo, cabría la posibilidad de reflexionar acerca de si México va a lograr tener números negros o va a tener una buena rentabilidad, a diferencia de otras sedes, aunque esta es diferente porque va a ser una sede tripartita, pero que en otras ediciones se ha visto que la ganadora siempre es la FIFA y las sedes prácticamente siempre pierden.
1: Sí, es buen punto, Marco. Sí mencionamos el tema, por ejemplo, de infraestructura. Señalamos ahí que va el Mundial va a dejar a México, no perdamos de vista que este es un Mundial tripartita, pero ciertamente mucho más concentrado en Estados Unidos, ¿no? Este es un Mundial que en esencia es de Estados Unidos. Por supuesto, Canadá y México entramos en la ecuación, pero con mucho menos partidos. Entonces, tampoco se podía esperar que hubiese una inversión masiva en infraestructura como ocurre en algunos otros eventos de esta índole. Por ejemplo, pienso en el Mundial de Brasil del 2014. Bueno, ahí Brasil hizo una inversión gigantesca ¿Por qué? Porque era la única sede. Y muchas de esas sedes y esa infraestructura, pues algo se aprovechó, pero también es cierto, digamos, se gastó mucho dinero y sin una gran rentabilidad social. Yo te diría que en este caso particular de México, por un lado, la infraestructura nos queda de ver un poco respecto a lo que se había prometido. Es decir, hace 8 años se anunció que México iba a ser sede de este mundial y los gobiernos, en lugar de empezar a ponerse a trabajar, pues tardaron tiempo y estamos en el último día apenas acabando las obras que tendrían que haberse entregado hace meses. Entonces, en ese sentido, infraestructura por debajo de expectativas. Ahora bien, la que se hizo sí queda para el futuro, Marco. Sí queda ahí un legado que va a ser útil, que va a ser, ciertamente le va a dar un rostro un tanto distinto en algunos frentes a la Ciudad de México, a por supuesto a Monterrey y a Guadalajara, sin que sea una infraestructura extraordinariamente amplia, ¿no? Finalmente tenemos relativamente pocos partidos, no perdamos eso de vista.
3: Claro, desde luego, Carlos, yo creo que sí hay una infraestructura para esos pocos partidos que yo creo que va a quedar bien, como bien lo indicas. Te saludo, José Ayuste. Carlos, ¿cómo estás? ¿Cómo te va?
1: Pepe, qué gusto saludarte.
3: Qué gusto. Oye, Carlos, ahora sí cuéntanos el tema social. Como nunca se había complicado las inauguraciones han sido complicadas, la del 70 fue bastante complicada, desde luego, en el 86 en plena crisis. Así que está, bueno, también tienes complicaciones, ya vimos la CENTE y todos los grupos que están manifestando.
1: Sí, pues mira, el panorama luce complejo para el evento del jueves, porque bien a bien no sabemos hasta dónde está dispuesto a llegar este grupo, que está haciendo una demanda imposible. Pepe, ustedes lo saben muy bien y digamos, por muchos años hemos hablado sobre el tema de las pensiones. La petición que hacen de revertir el sistema de pensiones de las Afores es simplemente inviable. Ya lo dijo el propio gobierno federal, que es imposible por el posible costo, del costo fiscal que tendría una situación de esa naturaleza. Pero este grupo al que se le han ofrecido algunas alternativas para tratar de apaciguarlo, simple y llanamente, y es un grupo minoritario, no perdamos eso de vista. Y es un grupo que está acostumbrado a...
0: Carlos, te interrumpo, porque tú fuiste presidente de la CONSAR. ¿Qué opinas de esta propuesta, que yo creo que es muy atractiva y la gente no la ha aceptado, de crearles su propia aseguradora para que de ahí se fondeen sus pensiones y puedan tener el equivalente a su último salario?
1: Pues mira, Mari Carmen, me parece que es una medida que habría que estudiarla un poquito más porque no tenemos los detalles. Todo parece sugerir que lo que está proponiendo el gobierno es crearles una aseguradora para que les pague su pensión, sí, su renta vitalicia al final de su vida laboral. Muy probablemente rentas vitalicias subsidiadas. Hoy por hoy, si tú vas a una aseguradora con lo que juntas en tu Afore, pues la aseguradora te paga una renta vitalicia que cuesta tanto y te dice, esto es lo que te va a tocar por el resto de tu vida. Yo lo que me imagino que el gobierno está pensando es crear esa aseguradora para subsidiarles una renta vitalicia más alta.
0: Sí, sí.
1: Pero pues con costo fiscal.
3: Sí, mañana, con un subsidio, claro. Para todos nosotros.
0: Y aún así no quieren.
1: Para todos. Sí. Y aún así no quieren. Ya les habían dado una reducción en edad de retiro y aún así no están contentos. En fin, es un grupo que por lo visto quiere llevar las cosas hasta el extremo y sí lo decimos en el reporte, sí hay un riesgo, esperemos que no se cumpla, de que pudieran las cosas no salir como queremos todos que salgan, que sea bien, en paz y que sea una buena inauguración.
3: Claro. Pues Carlos Ramírez, socio de Integralia Consultores, muchas gracias por la entrevista, Carlos.
2: Carlos, gracias.
1: Qué gusto saludarles, un fuerte abrazo.
3: Gracias, buenas noches.
0: Pues mira, es que sí, ya nos queda medio segundito antes de irnos. Sí es una propuesta muy atractiva la que puso el gobierno sobre la mesa y ellas no lo quieren aceptar. Ojalá hay la esperanza, expectativa de que lo aceptaran mañana y se fueran, y entonces ya no había ningún problema.
3: Atractiva para los maestros, pero para, sí sería un golpe fiscal importante.
0: Les garantizan su salario.
3: Y justa para todos nosotros, la verdad.
0: Claro,
3: porque ellos se van a pensionar de esta manera, y todos los demás hasta los 65 años, con Afore, ¿no?
0: Se los están
3: Sin renta vitalicia subsidiada.
0: Es lo que les están ofreciendo. Pero bueno, ya nos vamos.
3: Mari Carmen Cortés, Marco Mares, buenas noches.
2: Gracias, Mari Carmen Cortés, José Yuste, buenas noches.
0: La producción de Diana Cepeda con la asistencia de Cindy Sánchez y de Charlie González, en los controles técnicos Lorenzo Gasca, el staff Gus Martínez de Televisión, Gus Martínez, Jimena Bocanegra, Carmen Gutiérrez, Ceci Durán y Paco Huerta, en YouTube Katy Hernández y Jorge Cruz, y se quedan en Forma de las Noticias con Juan Pablo Pérez Díaz y en Ya Salió el Peine con Pegas en el 103.3 de FM.
3: Hasta mañana, gracias.
2: Hasta mañana.

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2: ¿Cómo se le decía en nuestros tiempos a los jóvenes, a los chiquitos? Les decíamos chavitos. Soy chavito, estás muy chavo, ¿qué onda, chavo? Y eso, pues obviamente, el chavo del 8, ¿no? Pero de repente empezó a cambiar. Antes de eso se usaba escuincle, ¿no? El escuincle, el escuinclito. Mi mamá dice que los jóvenes son chamacos. Pero ahora he visto que se ha proliferado el uso de cosas como morro. Morro que justamente viene de el norte y que se fue popularizando a toda la República Mexicana. Y ahora toda gente dice, bueno, llegó una morra, también para referirse a mujeres y pachavos.
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4: El síndrome de Kowade ocurre cuando algunos hombres presentan síntomas similares al embarazo de su pareja, como náuseas, cansancio, cambios en el apetito o alteraciones emocionales. Aunque puede parecer extraño, no se considera una enfermedad, sino una manifestación emocional relacionada con la empatía, el vínculo afectivo y la conexión con el proceso de gestación. En muchos casos, estos síntomas aparecen por el deseo de involucrarse emocionalmente en la experiencia del embarazo y compartir de manera cercana lo que vive la pareja. Acompañar este proceso desde la comprensión y sin burlas fortalece la relación y favorece un ambiente de apoyo mutuo. Hablar abiertamente sobre lo que sienten ambos ayuda a crear una conexión más profunda, permitiendo vivir esta etapa con mayor cercanía, amor y entendimiento familiar. Sígueme en todas mis redes sociales como Gina Ibarra TV.
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5: París, Francia. La capital francesa es el epicentro de la alta cocina y pastelería refinada. Sus panaderías desprenden el aroma de croissants de mantequilla, mientras que sus bistrós ofrecen clásicos como el confit de pato. Es el lugar donde nacieron las bases de la gastronomía occidental, combinando una técnica rigurosa con una pasión inagotable por el buen queso y el vino.
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6: La historia terminó hace años, pero algo sigue repitiéndose cada noche. Bienvenidos, soy Gina Avilés.
7: Esta noche escucharemos historias que vienen de las líneas telefónicas en donde los relatos fluirán. ¿Para qué? Para que juntos tengamos abierta nuestra mente y podamos internarnos en el mundo de lo paranormal. Yo soy Nacho Muñoz, agradecido con Dios y con ustedes, porque juntos vamos a dar inicio a una de esas noches inolvidables.
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7: Ponte en contacto con nosotros. Utiliza nuestro WhatsApp 55 21 93 59 26. 55 21 93 59 26. Ahí nos puedes mandar un mensaje de voz o de texto.
6: Existen personajes tan oscuros que parecen devorar la realidad de quienes los interpretan. Desde marcas de garras inexplicables en el set del conjuro, hasta accidentes fatales que imitan milimétricamente el guión en la profecía. La historia de Hollywood oculta una serie de fenómenos que desafían toda lógica. Secretos escalofriantes de las producciones que se atrevieron a jugar con lo desconocido y terminaron abriendo puertas que nunca pudieron cerrar. Después de conocer estos datos, nunca volverás a ver estas películas de la misma forma. Hoy, el truco oscuro de los personajes malditos, porque la ficción se volvió una pesadilla real.
7: ¿Qué tal el tema para esta noche? Te invitamos a participar y sirve que te hacemos una pequeña pregunta para que tú la respondas y nos digas, nos comentes cuál es el secreto de estas películas. ¿Te gustaría a ti que te invitaran a ser un actor para poder participar en una película de terror? ¿Creen ustedes que un actor se pueda obsesionar tanto con su papel que realmente es oscuro y que termine atrayendo malas energías a su vida real? Comenta si te atreves.
6: Y vámonos con relatos. Buenas noches, ¿cómo te llamas?
8: Buenas noches, Gina. Buenas noches, Nacho.
7: Hola.
8: ¿Cómo estás? Habla Rogelio, aquí de Guadalajara, Jalisco.
6: Un gusto saludarte, Rogelio. También a los amigos que nos escuchan allá.
8: Igualmente.
6: Por la 1500 de AM, bienvenidos. ¿Y qué nos quieres contar?
8: Quiero compartirles ya varios sucesos que ya tienen tiempo sucediendo en casa de mis padres. Se puede decir que todo comenzó meses después de que yo me salí de casa de mis padres. Salí de casa de mis padres cuando me junté con mi esposa, ¿verdad? Estamos hablando de 21 años. Meses después de que me salí ya ahí de su casa, como unos 3-4 meses después, si mal no recuerdo, yo y mi mamá, una mañana de las de siempre que salen a barrer la calle allá en el pueblo donde yo soy, porque pues, de recuerdo soy de allá de La Barca, Jalisco, es un pueblo que está aquí como a hora y media de aquí de Guadalajara.
6: Sí.
8: Una de las tantas veces que ella salía pues a barrer temprano a la calle, una vez eran como las 6 de la mañana y estaba un poquito amanecido. Una vez salió a barrer y dice que cuando abrió la puerta para ya salir, se encontró allí al pie de la puerta, o sea, en la calle, una cruz de sal.
6: Okay.
8: Ya cuando las veces que pues que hablo con ella, me contó lo que había pasado ahí, que había encontrado pues eso. Y pues yo le dije, o sea, que cree que se debería y cosas así. Pues me dice que no, que ella no tenía idea, pues no sabía por qué significaba eso. Pero pues lo que pensamos en primera instancia fue que quizás se trataba ya de como de una salación que alguien había lanzado allí en casa de mis padres, porque pues en eso se nos hizo pues muy extraño una cosa sal allá afuera de allí en la banqueta, pues.
6: Sí. Aquí me causa extrañeza porque bueno, algunos practicantes de este tipo de rituales usan la cruz de sal, pero la utilizan como para una barrera contra entidades negativas, o sea, como protección, como un sello.
8: Ajá. Okay. Sí, he leído también y he escuchado de ese tipo de ritos, pero lo extraño les comento es que a partir de que sucedió eso, ya meses después y a lo largo de estos últimos años hasta la actualidad, han estado pasando cosas muy extrañas y muy raras allí en casa de mis padres. Miren, una de las tantas cosas que les pasan ahí o han escuchado es principalmente en la madrugada. Allí por la calle de ahí donde viven mis padres, muy a menudo mi madre me dice que en la madrugada escucha pues principalmente un lamento de mujer, que ella pues piensa que es la Llorona. Cuando no escucha ese llanto, escucha como si pasara alguien arrastrando cadenas por ahí, por esa calle.
6: Uh-huh.
8: O escucha a alguien arrastrando como algo pesado, como si fuera un costal, algo así se escucha en el pavimento, algo así. Ella es la que así me lo describe, pues ella. Están escuchando también como si estuvieran ahí jugando niños ahí enfrente de ahí de la, ahí enfrente de la casa en la madrugada. Escuchan risas de niños, pero no se escuchan los pasitos corriendo ni nada, escuchan las puras risas.
9: Sí.
8: Ella dice que estos sucesos por lo general ocurren de antes de 2, 3 de la mañana hasta un poquito más tarde.
9: Sí, aquí lo inquietante es también, que a partir de esta cruz empezó a suceder todo esto. ¿Y dices que en el día también?
8: Me dice a mi mamá de las cosas que más le pasan ahí en el día. Cuando ella se queda sola, pues mis hermanas ya pues actualmente pues las dos ya trabajan y pues mi padre también, me dice que muy a menudo escucha, está ahí en su cocina o en haciendo, lavando trastes, haciendo, preparando comida, haciendo X cosa, y que escucha como si de allá del cuarto de la entrada, como si le hablaran por su nombre. Escucha como una voz de mujer que le grita, Margarita, como si alguien la viera de la calle. Y dice que pues deja de hacer lo que está haciendo para ir a ver quién es. Y sí, va y no hay nadie. Cuando no es eso, dice que está haciendo de nuevamente sus cosas y que siente como un aleteo de, como si fuera el ala de un ave a la altura del cuello. Dice que escucha el sonido y aparte también siente el aire rozándole el cuello. Uy. Hay varios sucesos que a través de estos años se han incrementado en cuanto a su o sea, ocurren más seguido. Antes eran cada mes, cada ciertos meses, pero dice que ya es muchísimo más frecuente. Mi hermana mayor, uno de sus hijos, pues es fruto de una relación que tuvo, una aventura que tuvo con un hombre que al final resultó que ya estaba casado. Uh-huh. Una vez ellos fueron con una señora que supuestamente es vidente de un pueblo que está ahí mismo en la barca. Y esta señora les dijo que ella lo único que podía ver o que le dejaba ver era que aparentemente era una mujer la que les estaba haciendo este trabajo. Y ya como se describió ella, mi hermana dice que a lo mejor es la esposa de este hombre, vaya. Pero también pues mi padre ya tiene esto, ya tiene tiempo que también, aparte de ciertos problemas que ha tenido con el alcohol, ha tenido un comportamiento muy errático ahí en casa con mi madre, con mis hermanas. Uh-huh. Lo curioso de esto es que cuando pasan este tipo de cosas en la noche, que es cuando están todos ya ahí, los únicos que las escuchan son mis dos hermanas y mi madre. Y también en ocasiones mi sobrino el mayor, también es hijo de mi hermana. Sí. Varias ocasiones ya también en la madrugada, mi sobrino tiene la costumbre de dormir a altas horas de la madrugada. Varias ocasiones han escuchado él principalmente que como si algo cayera ahí en el árbol en el que está en el patio de la casa de mis papás, porque tiene un árbol enorme. Pues ellos piensan que pues ha de ser una lechuza.
9: Rogelio, permíteme. Tenemos que hacer una pausa, regresamos contigo, no te vayas. El Miedo Foro. 55-2193-5926.
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10: Los Royals y el Mundial. No solo la afición, sino que los Royals también participan en la fiesta del balompié cada 4 años. En 1966, la reina Isabel II entregó el trofeo a Inglaterra en Wembley tras su histórica victoria. En Qatar 2022, el rey Felipe VI de España viajó a Doha para apoyar a su selección de la roja. Además de aparecer en el video de la presentación de la selección española, el rey vendrá a apoyarlos a un partido en Guadalajara. El rey Harald de Noruega, sus 89 años, fue quien presentó en un mod vikingo a la selección de fútbol. Y hay más, se espera que el príncipe William, que es muy futbolero, y su hijo George, viajen a Estados Unidos para apoyar a su selección. Sí, ellos también se contagian de este ambiente mundialista y los veremos a todos gritando a su selección ¡Gol! 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
11: La piel de los tiburones está cubierta de escamas diminutas que actúan como dientes.
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12: Comentaba en el bloque anterior que pues la sal, la Cruz del Sal, está, pues se cree que tiene esa protección, pero en este caso, la Cruz del Sal estaría conteniendo algo que hizo que todo detonara, o habrá sido colocada por alguien que ya sabía que ahí había algo. Es muy extraño, sin embargo, las pistas ya apuntan a que podría ser la esposa de la expareja de tu hermana, ¿verdad?
13: Así es.
12: Bueno, te interrumpí por la pausa, pero nos quedamos en...
14: ¿Ibas a decir algo de un tecolote?
12: De la lechuza, sí.
14: De una lechuza.
13: Es correcto. Una de las tantas veces que han llegado a escuchar que una lechuza se posa allí en el árbol de ahí, en el patio, una vez pues mi mamá salió a acompañar allí a mi sobrino, ¿no? Es que no recuerdo qué actividad estaba haciendo él ahí. Una vez escucharon que pues se volvió como a posar algo ahí en el árbol, y sí resultó ser una lechuza por el sonido característico que tienen estas aves. Pues dice mi mamá que tiene tiempo que me lo contó. Resulta que una vez a ella se le ocurrió pues para esto debo hacer un paréntesis. Ya ven que acá está muy ligado en los pueblos que las lechuzas, pues hay unas que son brujas, muy popularmente arraigado.
12: Sí, sí.
13: Pues dice mi mamá que una ocasión que escucharon una hiena del árbol, a ella se le ocurrió, pues, como decimos acá, ¿no? Mentársela, rayársela, para saber a lo que me refiero.
12: Sí. ¿Y qué pasó?
13: Lo impresionante de esto es que dice que cuando ella le dijo esto al animal, pues ella no esperaba que pasara nada. Pero en esa ocasión lo que pasó fue que este animal le respondió a esta ave. Le dijo la tuya y se fue volando.
12: O sea, ¿escuchó la voz?
13: Ajá.
12: Ah, caray.
13: Cuando mi mamá me contó eso, dije, mamá, ¿no me estás jugando una broma? Me dijo, no, mijo, de verdad te lo juro. No es la primera vez que pasa un animal que escucho algo ahí en el árbol, ni yo, ni Toribio, ni tus hermanas. Y son muchas cosas las que han pasado ahí, porque aparte también allí entre ellas, pues, hay ciertas situaciones que también me hace sospechar mucho de que ha de haber algún, alguien está trabajando, alguien de mi familia ahí. Porque también aparte de estas apariciones o cosas que escuchan, ahí ellos muy frecuentemente hay peleas verbales entre ellos, no les rinde el dinero, son varias cosas que me hacen sospechar de esto. Pero el verdadero motivo de mi mensaje no fue para contarles esto, sino que fue porque pues ya hace un mes sucedió allí en la casa de mis papás, que creo que ya fue algo como que ya se tiene que hacer algo. Esto apenas me lo contó mi mamá el día domingo, o sea ayer. Me contó que en una de las veces que pues mi hermana ella salió pues que con unas amigas a dar la vuelta X cosa. Ella pues llegó casi a las 12 de la noche, ¿verdad? Mi hermana menor. Dice pues que mi mamá pues la estaba esperando ahí despierta, pues, a que llegara mi hermana para ella poderse acostar tranquila. Dice que mi hermana llegó, cenó algo ligero y pues se acostaron pues casi luego ya a dormir.
12: Sí.
13: Pero como 15 minutos después de que ya se acostaron, ya eran los primeros minutos del viernes, pasaba de las 12 y era un viernes. Dice que cuando ya estaban acostados, de repente escucharon como si de afuera de la puerta, en la calle, empezaron a escuchar golpes fuertes en la puerta de la entrada, como si estuviese alguien afuera pegando la puerta, como pegándola a propósito. Pues para esto pues mi otra hermana se despertó y los hijos de mis sobrinos pues por la intensidad de los ruidos pues se asustaron, ¿verdad?
12: Sí.
13: No, dice, mi mamá dice que estuvo hablando, tratando de despertar a mi papá y no se despertaba. Estaban a hable, no se despertó, él no los escuchó. Para esto debo mencionar que mi hermana menor ya tiene unos años que es creyente de la, pues de la Santa Muerte, ¿no? La niña, como le dice ella. Dice mi hermana que cuando empezó a ocurrir estos golpes fuertes en la puerta, que ella lo que hizo fue prender una veladora y dice que hizo un par de oraciones cortas, pues que ella conoce, ¿verdad? Solamente ella sabe, yo no le pregunté cuáles oraciones.
12: Sí.
13: Y que ella finalizó con una frase que dice, si eso que está afuera es algo malo, aléjalo, déjalo entrar. Y que según después de que mi hermana dijo esto, como rezándole a la niña, se dejaron de escuchar estos golpes. Cuando se dejaron de escuchar estos golpes, pues ellas salieron a la calle con todo y miedo y no había absolutamente nadie en la calle, estaba vacía, silencio como siempre. Al día siguiente fueron con la vecina, ahora sí que con la única vecina que tiene cámaras ahí en la calle.
12: Sí.
13: Dijo, pues esta señora, la verdad no sé el nombre de la persona, pero dijo que sí, más o menos como que ya se había pasado. Pero no, pues era pasadito de las 12 de la madrugada. Esta señora les hizo pues favor de revisar cámaras a ver qué onda, a ver si era, no sé, una persona, no sé, en situación de calle X cosa. Ya cuando estuvieron revisando el video, se alcanza a ver como una silueta, como si estuviera alguien una persona, un bulto negro afuera.
12: Sí.
13: Lo curioso de esto es que se ve, de hecho tengo unas fotos que me envió mi hermana y ahorita se les voy a hacer llegar.
12: Ah, ok, sí, gracias.
13: Se ve como una, si una persona trajera como tu cubierto el torso y la cabeza con una prenda que no se alcanza a distinguir, pero los pies se le ven descubiertos, se le ven mucho más delgados de lo que una persona normal los debería de tener. Yo hasta me atrevo a decir que se le ven como esqueléticos.
12: Ándale. Vaya.
13: A la semana siguiente, o sea, hace 15 días, dice mi hermana que ella iba a trabajar normalmente. Dice que una de esas ella sintió que alguien la iba siguiendo. Dice que se animó a tomar una foto hacia atrás y también en la foto sale una sombra negra a unos metros de ella.
12: Uh-huh.
13: Y yo ya pues comparando las imágenes del video y la foto que tomó ella, hasta parece que fuera la misma entidad.
12: Okay.
13: Ahorita en breve les voy a hacer llegar esas evidencias para ver si el maestro Sorge al menos puede analizar, verlas, saber qué es eso que está fuera de la puerta de mis padres y qué es lo que quieren. No sé si él pueda dar algún consejo o algo que pueda hacer para que yo se los pueda comunicar a mis padres.
12: Claro. Porque que sí.
13: Esta entidad ya se mostró.
12: Pues sí, ya quedó registrada. Además, estos golpes que mencionaste en la madrugada y de una forma insistente, aquí vamos a tener en cuenta que hay una forma de manifestación de entidades que intentan llamar la atención de las personas que viven en esa casa, y estos golpes es una manera de hacerlo, pero la intención que tienen es que a la hora que los habitantes de la casa escuchan los golpes, se inquietan, en ocasiones incluso pueden darle la bienvenida al decirle alguna frase que las personas sin saberlo les están dando la entrada a su casa. Entonces lo que buscan es ser reconocidos o invitados mediante alguna palabra, alguna frase, algo que ellos tomen como que los están invitando a permanecer ahí.
13: Ajá, sí, pero como les comento, esto ya, de hecho, a mí hasta ya me dio miedo eso, porque,
12: ¿cómo no?
13: Les digo, muchas veces he escuchado muchas cosas, que les llaman ruidos extraños y pues hasta escalofriantes en la madrugada.
12: Oye, ¿y tu hermana continúa con esta persona? ¿Su relación?
13: No, la niña, pues desde prácticamente desde que se enteró este sujeto de que pues estaba, desde que mi hermana estaba embarazada, pues simplemente no se hizo cargo, pues vaya.
12: O sea, ya no tienen contacto con él.
13: La niña ya actualmente creo que tiene...
12: Sí.
13: Creo que ya tiene ahorita 9 años.
12: Ah, ok, no, ya tiene mucho tiempo, porque sí me llamó la atención que podría venir ahí este mal de esa línea. Pero ¿tú crees que la esposa a 9 años continúe con esta necesidad de quererles hacer algún mal? Bueno, sobre todo a ella. ¿Rogelio? Que como que se
13: Exactamente, esa persona que la vidente, la que la supuesta vidente les dijo, o sea, otra persona que les esté haciendo algo, pero aquí la incógnita es quién y por qué.
12: No tienen problemas con nadie.
13: La evidencia, muchachos, ajá. Exacto, no, pues no, problemas pues con nadie, no, pues mi familia pues es muy tranquila, mi padre también, mi madre ni se diga, mis hermanas también.
12: Rogelio, nuevamente llegó la pausa, no te vayas, el miedofón, 55-2193-5926.
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3: Ok, las vamos a descargar para checarlas y también para compartirlas con el maestro. Incluso mañana él está con nosotros. Y lo importante es que llega un punto que la familia dice, pues ya no sabemos qué hacer, cómo sentirnos nuevamente tranquilos en casa. Tu hermana está inquieta, tus papás, pues obviamente ya nos dijiste que sí, pero ella está inquieta con esta situación o la ves tranquila.
4: Pues ella me dice que pues nada más hace el susto en ese ratito. Pero pues que dice que ella también eso ya le preocupó un poquito más porque, como les comenté hace unos momentos, ya se empezó a manifestar esta entidad y dice pues que ella no sabe qué sea. Pero pues el miedo pues sí tiene, me dice. De hecho también a veces que vamos de visita ya a casa de mis papás, mi esposa pues tiene el llamado semidón de ser muy perceptible a escuchar cosas. También las ve, pero no muy seguido. Varias veces también dice que ha visto una sombra allí en el cuarto de mi hermana.
3: Uh-huh. Okay. Bueno, pues entonces lo que queda ahorita es, si ustedes tienen alguna creencia, practican alguna religión o tienen creencia en algo. Bueno, tu hermana ya nos dijiste que en la Santa Muerte, pero ustedes, tus papás o las personas que viven en esa casa.
4: Ajá. No, mis padres son católicos, Gina. No son muy practicantes, pero sí son católicos.
3: Okay, la oración.
4: Y yo también.
3: La oración en estos casos, así como dices, no son muy practicantes, te refieres a que no van mucho a la iglesia, pero si la fe la tienen. Ajá. Y su creencia es con Dios, hacer mucha oración. Esto es inquietante, es normal sentirse preocupados después de lo que nos contaste, pero también es muy importante que ustedes se mantengan fuertes emocionalmente, que el miedo no los invada, porque sabemos que este tipo de entidades pueden aprovecharse de esa situación, en el sentido de que a la hora de que la familia tiene más miedo es que se van haciendo más fuertes. Entonces ahorita es la oración constante, y si puede ser en familia mucho mejor, y a cualquier hora, no importa que nada más sea en la noche, no, a cualquier hora en el día. Vamos a bajar el material que nos mandaste y mañana lo comentamos con el maestro Sohan para que les dé su punto de vista desde el punto de vista parapsicológico, valga la redundancia.
4: Muy bien, sí, muchísimas gracias, Gina. Y también, pues, ahí tú y Nacho, pues también observen más, a ver qué pueden ver ustedes. Si
5: claro,
4: los conocen,
5: con gusto.
4: A ver qué pueden hacer también ustedes.
3: Sí, por supuesto que en cuanto podamos descargamos las imágenes y vamos a seguir en contacto contigo, Rogelio. Siempre agradecemos que se abran y muestren su confianza al contarnos esto tan íntimo, pero que les preocupa. Y entonces mañana, por favor, te vamos a pedir que estés atento.
4: Muy bien, Gina, estaré atento al programa.
5: Perfecto,
3: que estés muy bien.
4: Igualmente, muchachos, hasta luego.
5: Hasta luego, que tengas bonita noche. Pues mira, como siempre lo hemos dicho, ¿verdad? A veces la maldad, venga de donde venga, hace uso de la brujería, hace uso de la magia, de la hechicería, de las maldiciones, y es ahí donde las cosas se ponen color de hormiga, porque pues hay que defenderse, contraatacar, vamos.
3: Cuando hay personas que no tienen otra manera de salir adelante, lo que buscan es perjudicar a quienes creen que pues están dentro de su territorio o les envidian a

0: algo o cuando se meten con una pareja que no es la indicada, pero esperemos que pronto la familia de Rogelio esté muy bien.
1: Así es, bueno, pues vamos a continuar con nuestra emisión. Tenemos audios, tenemos también contenido. Fíjate nada más, Gina. Uno de los incidentes más estadísticamente imposibles de la historia del cine ocurrió durante la producción de una película emblemática para nosotros, los peludomaníacos, La Profecía. ¿Sí? El avión en el que viajaba el actor Gregory Peck fue alcanzado por un rayo en pleno vuelo. Imagínense ustedes el susto que se llevaron. Bueno, apenas unas semanas después, el avión del productor ejecutivo Harvey Birdman sufrió exactamente el mismo percance. Y lo más aterrador es que el guión de la película giraba en torno a la llegada del anticristo y fuerzas de la naturaleza desatadas para el mal de la humanidad. ¿Qué tal?
0: Sí, hay muchos testimonios que hablan de películas que han tenido en su haber, sobre todo en la filmación, cosas extrañas que incluso se cree que arrastran una extraña maldición. Actores que después de interpretar ciertos papeles sufren accidentes, enfermedades inexplicables, problemas emocionales o incluso fallecimientos prematuros. Para algunos dicen, bueno, pues nada más es una simple coincidencia. Pero también existe algo más oscuro detrás de estos personajes, una energía que trasciende la pantalla y que se adentra en la realidad de quienes los encarnan, porque estamos hablando de películas que tienen que ver con el terror.
1: Eso es, claro que sí. Pues vamos a continuar, tenemos audios ya listos para ustedes. Venga.
2: Querido Gina y Nachito, amigos de Miedo Team, buenas noches.
1: Hola,
2: amigos radioescuchas. Les saluda desde la ciudad de Querétaro, Laura Mendoza Núñez. Hoy, viernes, okay, bien, amiga, noche bien. De viernes, que están hablando sobre toda esta gran diversidad de lugares en los que muchas cosas misteriosas ocurren, pues obviamente están llenos de energía. Estos bosques, los lagos, ahorita que Nachito me menciona que en muchas ocasiones no nada más la gente no pide permiso, sino que también va con un afán de destruir, de acabar con todo aquello que a la naturaleza le ha llevado miles de años para estar en las condiciones que se encuentra, y llega gente que quiere incendiar, que quiere llenar de basura, que quiere deforestar, que quiere acabar con todos esos elementos maravillosos que nos trae la naturaleza. Acaban con la flora, acaban con la fauna, dejan todo verdaderamente hecho un desastre y al parecer como que incluso les causa una gran satisfacción. Los cenotes, por ejemplo, son perfectos ejemplos de esto, Gina y Nachita. Ajá, todos estos, sí, claro, lugares que están llenos de aire, viento, agua, sol, flora, fauna, que parecen verdaderos lugares de ensueño, las cuevas, los sótanos, en fin, todos estos bosques, bueno, incluso caminar por una playa, a lo largo de toda la playa, contemplar, escuchar, sentir todos estos bellísimos elementos en la naturaleza, claro que no hay duda de que están llenos de encanto, de misterio.
1: Claro, mi querida amiga, vamos a la pausa y regresamos para terminar con tu intervención.
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1: La vasectomía es un método anticonceptivo seguro, eficaz y permanente para hombres que ya no desean tener hijos o que han decidido cerrar su etapa de paternidad. Consiste en un procedimiento médico sencillo de mínima invasión que bloquea el paso de los espermatozoides sin afectar la producción de hormonas ni la vida sexual. No altera la masculinidad, el deseo sexual ni el desempeño íntimo, ya que su función es exclusivamente anticonceptiva. Decidir realizarla implica responsabilidad compartida en la planificación familiar y una reflexión consciente sobre el proyecto de vida en pareja. Informarse adecuadamente sobre el procedimiento, sus beneficios y posibles dudas es fundamental para tomar una decisión segura. El diálogo abierto entre ambos miembros de la pareja fortalece la confianza, el respeto mutuo y el bienestar emocional, permitiendo decisiones más libres y responsables. Sígueme en todas mis redes sociales como Gina Ibarra TV.
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2: Pelé contra Suecia 1958. Con solo 17 años, Pelé asombró al planeta en la gran final. Controló el balón con el pecho, le hizo un sombrero espectacular a un defensor y definió de volea. Ese día nació oficialmente el rey del fútbol.
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3: Autoridades federales dieron a conocer que lograron identificar a un celular radical del Comité Estudiantil de la Normal Rural de Ayotzinapa como los responsables de fabricar cientos de artefactos explosivos improvisados y trasladarlos a las movilizaciones que se realizan en la Ciudad de México. Un juez federal concedió una suspensión provisional a la empresa Oyamani, controladora y operadora del Estadio Banorte, para que se respete el reglamento de la FIFA como parte de la acuerdo para la organización del Mundial de Fútbol. El gobernador de Jalisco, Pablo Lemus, anunció la suspensión de clases y actividades laborales del sector público este jueves 11 de junio, con motivo a la inauguración del Mundial de Fútbol, con el objetivo de mejorar la movilidad en la ciudad. Informó Itzel Vanegas. 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
6: Regresamos y vamos a terminar de escuchar el audio de Laurita.
7: Escuchar los sonidos de naturaleza, los pájaros, el viento colarse entre los árboles, cómo suenan las hojas al pisarlas, el encanto del agua, de la lluvia, en fin, todo esto, por supuesto que nos trae experiencias muy, muy bellas, sí, que pueden rayar en lo sobrenatural y en todo aquello que nos causa extrañeza, que nos remonta a experiencias muy particulares, pero sobre todo, Gina y Nachito, amigos de Miedotín, es importantísimo respetar, solicitar permiso para adentrarnos en esos lugares, jamás tocar absolutamente nada, ni llevarnos nada de esos lugares, y al salir de allí, agradecer el que se nos haya permitido estar en contacto con todos esos elementos maravillosos. Gina y Nachito, les agradezco muchísimo su atención. Amigos de Miedotín, Mapi, Juanito, Carlitos, Anselmo, Dani, Lucy, Rosy, Eddie, Lucita, Maribel, a todos, Berito, la mejor de las noches. Que disfruten el fin de semana y aquí okay, estamos amiga. En contacto.
8: Bueno, muy bien, nos envió su audio, no alcanzó a pasar, ¿verdad? Y hasta ahora, pero le agradecemos mucho su participación. Muchas gracias, mi querida amiga, porque siempre estás atenta.
6: Claro, muchas veces no nos da tiempo de que pasen todos los mensajes y audios, pero los vamos tomando en cuenta. ¿Y qué te parece que ahorita seguimos platicando de esas películas donde los actores sufrieron situaciones extrañas y sobrenaturales, pero antes, vámonos con más relatos.
8: Así es, ya tenemos a alguien en la línea. Buenas noches.
9: Hola. Buenas noches.
8: Hola, ¿con quién tengo el gusto?
9: La señora Betty, clienta de diario.
8: Ah, mi querida Betty, me da mucho gusto. Nada más que, ¿sabes qué? Te escucho algo lejana, no sé si tienes puesto en manos libres, si la tienes muy lejos. A ver, ¿qué podemos...?
9: Oye, si me esperas, Nachito, voy a prender el celular porque ya lo había apagado.
8: Ajá. ¿Ahora? Sí, claro. Aquí te espero, sí. Tú me dices, mi querida Betty.
9: Permíteme.
6: ¿Sí? Sí, sí, sí. Mientras tanto, podemos platicar de, por ejemplo, la trilogía de Poltergeist, que es tristemente célebre por esa sucesión de muertes prematuras de varios de sus jóvenes actores, lo que dio origen a lo que se le conoció como la leyenda de la maldición de Poltergeist, la película. Esta leyenda se fortaleció por el supuesto uso de esqueletos humanos reales ahí en el set, lo que algunos creen que atrajo energías negativas. Además, quien interpretó a la hermana mayor, Dominic Dunn, fue trágicamente estrangulada por su exnovio poco después del estreno de la primera película. También la protagonista infantil falleció con apenas 12 años a causa de una rara enfermedad justo antes del estreno de la tercera entrega. Y el actor que dio vida al malvado espíritu Kane en la segunda parte murió de cáncer de estómago antes de que se terminara la producción. Incluso el actor Will Sampson, quien interpretó a Taylor, supuestamente realizó un exorcismo en el set y murió un año después por complicaciones de un trasplante. Muchísima tragedia en esta trilogía de la película Poltergeist, de allá de los años 90.
8: Vamos a ver si ya tenemos a nuestra amiga Betty. Fíjense que el diseñador de efectos especiales de La Profecía, John Richardson, quien orquestó la famosa escena de decapitación en la película, no sé si ustedes la recuerdan, pues ¿qué creen? Sufrió un accidente automovilístico real poco después del estreno. Su asistente Liz Moore murió decapitada de manera idéntica a la de la escena de la película que el mismo Richardson había diseñado. Esto ocurrió en el kilómetro 66.6.
6: El número, ¿eh?
8: ¿Qué
6: 666.
8: Sí, así que ustedes ya se imaginarán si no hay gran misterio en todo este asunto. Hola.
10: Hola, buenas noches.
8: Ah, sí, sí, baila mija, dice el padrino. ¿Eh? Betty, ¿verdad?
10: Sí, Betty, buenas noches, señor Nachito. ¿Cómo están, Gina?
6: Bien, buenas noches. Buenas noches, pues, Betty. Saludos.
8: Muy contenta de... Digo, muy contento de platicar contigo. Y tú estás... ¿Dónde te vas? Recuérdame, ¿dónde te ubicas?
10: Yo estoy en Tlalnepantla.
8: Ah, sí, amiga, sí.
10: En el Estado de México, sí.
8: Wow, muy bien. ¿Y qué nos vas a platicar? A ver, amiga.
10: Bueno, tengo dos relatos. Míos, que a mí me pasaron.
8: Claro.
10: Resulta que les voy a contar primero uno. Cuando yo era niña, tenía como 5 años o 6, más o menos.
8: Sí.
10: Mi mamá me dijo, vamos al centro, hija. Le dije, sí. Y entonces nos fuimos al centro, pero nos fuimos en un camión.
8: Ajá.
10: Entonces nos subimos en el camión.
8: Sí.
10: Y nos fuimos caminando hacia la parte de atrás del camión.
8: Ajá.
10: Cuando llegamos ahí para sentarnos, sí, había un señor sentado, vestido de color azul. Vestido de color azul el señor, pero el señor, su piel era azul, su cabello azul, sus ojos azules, sus zapatos azules, su camisa azul, su traje azul, traía un portafolio azul, y todo el señor era azul.
8: ¡Qué raro!
10: Cuando yo lo vi, sí, me espanté y le dije a mi mamá, no te sientes ahí, mami. Y me dice, siéntate, hija, ven aquí, siéntate junto a mí. Le dije, no, mamá, ¿por qué está el señor azul? y me dijo: no, hija, no pasa nada, siéntate.
8: ¿Y el señor oyó que le dijiste?
10: El señor, pues yo creo que sí, no sé, porque yo era una niña, no sé si... Pero el señor era azul. Azul, azul...
8: Azul
10: pitufo. No eléctrico, sino azul cielo, como de las nubes.
8: Ajá.
10: Como cuando están las nubes así del cielo, sí. Muy bonito. Y el traje era azul como de los pitufos.
8: Ah, caray.
10: O sea, era un traje, bien de hombre, de caballero, bien, bien hecho el traje, bien elegante. El señor estaba muy pulcro, muy peinado, muy guapo. Era además guapo, de ojos azules, pero todo era azul.
8: Vale.
10: Todo el señor era azul.
11: Estos tonos, Betty, en este tipo de manifestaciones nos pueden dar cierta tranquilidad, porque es un tono que se asocia a tipo de presencias que están ahí, pero no quieren causar daño, solamente es como una presencia espiritual pacífica.
10: Ah, no sabía yo eso. Yo decía, bueno, ¿por qué yo vi un señor azul? Mi hija me dijo que hay una enfermedad que toma no sé qué tipo de medicamentos y se vuelven azules de la piel. Pero este señor estaba todo vestido de azul, su traje, sus zapatos, el pelo, todo tenía de... Era un hombre guapísimo, como de unos 70 más o menos.
8: Pues era alto.
10: Como tipo americano, ajá. Y muy guapo, pero era azul, todo azul.
8: Oh, qué raro, ¿no? Oye, ¿no estaría caracterizado para alguna cosa, algún evento o algo? ¿Quién sabe?
10: Es lo que dice mi hija, que a lo mejor iba a algún evento, pero no sé. Puede ser que a lo mejor era un payaso, o no sé, un actor. No sé, pero era un señor azul.
8: Wow, qué extraño. Pero
10: lo chistoso de todo, ¿saben qué es?
8: ¿Qué, Mimi?
10: Nacho.
8: Ajá.
10: Que yo lo vi, que mi mamá se sentó junto de él y yo me senté junto de mi mamá, y yo lo vi, y al rato volteé para ver si lo veía, ya no estaba. Ya no estaba.
8: O sea que también como que desapareció.
10: Me separaron. ¿Mandé?
8: Como que desapareció.
10: Como que desapareció.
8: Wow.
10: El autobús no hizo parada. El autobús no se paró.
8: Híjole, eso sí.
10: Para
8: está
10: que se bajara el señor.
8: Rarísimo. Mi querida Betty, dame un segundito. Ahora te pido que me esperes tú, porque necesito ir a la pausa.
10: Sí.
11: Nos despedimos de las estaciones en la República Mexicana, donde solamente nos escucharon una hora. Los esperamos mañana. Y en el resto de la República y el mundo entero, continuemos después de la pausa. 55-2193-5926.
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14: Desde la Sierra Norte de Oaxaca llega un platillo ideal para disfrutar en familia durante estas fechas de celebración. La chef Mariana Guadarrama nos comparte la receta del caldo mije, un platillo sabio profeco que nos invita a conocer la tradición y el sentido que hay detrás de su preparación. Acompáñanos.
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15: Bienvenidas y bienvenidos a Revista del Consumidor Radio. Soy la chef Mariana Guadarrama y hoy prepararemos un platillo sabio profeco tradicional de San Lucas, Camotlán, Oaxaca, el caldo mije. Los ingredientes que vamos a necesitar son: 1 kilo de pechuga de pollo con hueso, 1 cebolla, 3 dientes de ajo, 1/2 kilo de jitomate, 5 chiles guajillos, 2 papas, 2 chayotes, 2 calabazas, 1/2 col y 1 hoja de hierba santa, sal al gusto y tortillas de maíz para acompañar. Vamos al procedimiento. En una olla con agua hirviendo vamos a colocar 1/2 cebolla, 2 dientes de ajo, sal al gusto y 1 hoja santa. que esta la podríamos cambiar por epazote o por hierbabuena para aromatizar este caldo. Agregamos la pechuga con hueso y lo dejamos cocer. Mientras tanto, en otra olla con agua caliente remojamos los chiles. Cuando estén suaves, les retiramos las semillas y las venas, pues el caldo no debe de ser picante. Solo necesitamos que dé color y sabor. En una licuadora colocamos el jitomate con la cebolla, los dientes de ajo y los chiles. Si necesitamos un poco de líquido para licuar, podemos agregar un poco del caldo de cocción del pollo. Licuamos hasta obtener una salsa que podemos o no colar y la agregamos al caldo donde se está cociendo el pollo. Cortamos en cubos la calabaza, las papas, el chayote y lo añadimos a la cocción del pollo. Una vez cocido el pollo, lo retiramos del caldo y lo deshebramos. Agregamos de vuelta el pollo al caldo con las verduras totalmente cocidas y dejamos que todo hierva un par de minutos sin tapar para rectificar la sazón y que se pueda espesar el caldo. Por último, servimos el caldo y si lo deseamos podemos agregar cilantro, limón o chile verde picado y eso sí, acompañarlo con tortillas de maíz. Les recuerdo que el platillo Sabio Profeco es aquel que además de ser muy fácil de preparar, combina buen sabor, balance nutricional y rinde para varias porciones. Anímense a prepararlo en casa y cuéntenos en redes sociales cómo les quedó.
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14: Después de conocer esta receta, quisimos platicar un poco más con la chef Mariana Guadarrama para que nos diera otros detalles sobre su cocina y lo que distingue a este platillo dentro de nuestra cocina tradicional. Cuéntanos, chef, ¿cómo comenzó tu relación con la cocina?
17: Híjole, esto viene desde súper chiquita. Siempre me ha gustado mucho la cocina, me llamaba mucho la atención desde muy niña, subida en un banquito, estar cocinando algo con mi nana. Tenía muy claro que era lo que quería estudiar y dedicarme a eso desde muy chavita.
14: ¿Qué fue lo que te inspiró a preparar este platillo?
17: La idea de hacer este platillo es que tenía que ser un platillo muy nutritivo, abundante, económico y fácil de preparar. Creo que son como las bases de este platillo sabio. Entonces, la verdad es que el caldo mije, que es originario de esta comunidad que está en la Sierra de Oaxaca, pues cumplía con todas estas características que necesitábamos del platillo sabio y me parece que es muy lindo conocer un poco más detrás de ese platillo, de esa receta nada más. De dónde viene, por qué sus tradiciones, por qué lo comen en esas partes de las comunidades de la sierra. Y nada, eso fue lo que nos llevó a elegir esta receta.
14: Nos encantaría saber qué significa para ti un platillo tan representativo de una comunidad como esta.
17: Para mí es un honor y una responsabilidad contar de un platillo tan emblemático de esta comunidad. Lo hago con todo el respeto. Solamente hice una versión adaptada para el platillo sabio para que lo podamos hacer en casa. Sin embargo, reconozco que es un platillo de ceremonia, es un platillo que hay que respetar y honrar a estas comunidades que tienen esas tradiciones. Y pues nada, feliz de estar aquí con ustedes y esperar pues regresar pronto. Soy la chef Mariana Guadarrama y fue un gusto estar con ustedes en Revista del Consumidor Radio. Hasta pronto.
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0: pero muy buenas noches, bienvenidos a este programa Estilo de Vida de Jerry Medina. Nos da muchísimo gusto que nos estén acompañando como noche a noche en este su programa Estilo de Vida. Gracias por estar con nosotros, estamos más que contentos de saber que siempre nos están acompañando y gracias a todos ustedes por decirnos que siempre están escuchando el programa, que a través de el programa de radio están escuchando Estilo de Vida, se conectan, se comunican, van a las reuniones y todo, ¿verdad, Mirita?
1: Pues sí, la verdad, como siempre, les damos las gracias por escucharnos, por estar en su preferencia, por dejarnos entrar en sus casas, acompañarlos en sus trayectos, en sus trabajos, y también les prometemos nosotros que hemos buscado un tema y un invitado de calidad para todos ustedes, para que realmente aprendamos a tener y a vivir en un estilo de vida saludable, que conozcamos nuestro cuerpo y a qué nos podemos enfrentar en cuanto a padecimientos y cómo poder evitarlos también, ¿no?
0: Así es, exactamente. Y para eso tenemos el día de hoy al doctor Víctor López Ocampo. Él es especialista médico de los consultorios que están en la calle de Ferrocarril de Cuernavaca, número 218. Buenas noches, doctor. ¿Y cómo se llaman los consultorios? Porque la gente, antes decíamos consultorios Polanco, y la gente los busca. Exactamente, como tal. Y me dices que son, digo, no son esos. Mejor díganos el nombre de los consultorios y el teléfono para que la gente sepa.
2: Así es. ¿Cómo no? Claro que sí. Muchas gracias. Antes que todo, muy buenas noches, Miriam Díez, Marco Antonio Silva, un placer estar con ustedes. Los consultorios se llaman consultorios de especialidades médicas, están en Ferrocarril de Cuernavaca 218 y el número de teléfono va a estar saliendo en el cintillo. Entonces, en los cortes de del programa.
0: Exacto.
2: Pero de alguna manera, qué bueno que lo mencionas, Marquito, porque sí, luego es difícil llegar, sobre todo ya ves que está medio complicado el desplazarte a nuestra ciudad.
1: Claro.
2: 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Ya con esto está muy sencillo de llegar.
0: Exactamente. ¿Ya para que lleguen? ¿De qué hora a qué hora están?
2: Estamos de las 7 de la mañana a las 7 de la noche y para consulta ya programada de las 9 de la mañana a las 3 de la tarde.
0: Doctor, ¿de qué vamos a hablar el día de hoy?
2: Vamos a hablar de un tema muy importante, Miri y Marquito, porque es muy importante. Vamos a hablar de un tipo de cáncer, pero es de un tipo de cáncer que desafortunadamente ha venido en aumento, ha venido ascendiendo. Era un cáncer que anteriormente estaba en el 15º lugar, en la actualidad se encuentra dentro de los 5 principales cánceres que a los que nos enfrentamos. Vamos a hablar del cáncer de colon. El colon viene a ser una de las estructuras del aparato digestivo que estrictamente viene a ser el intestino grueso.
0: ¿Qué hace? ¿Qué función realiza el intestino grueso en el cuerpo?
2: Para esto entonces vamos a mencionar, Marquito, lo que hace el intestino grueso. El intestino grueso es parte de lo que es el aparato digestivo. El aparato digestivo, como el nombre lo va mencionando, se va a encargar de desde que nosotros comemos, por parte de la boca, lo que es masticar, lo que es, hay algunas enzimas en la boca, masticamos, después pasa por un tubo que viene a ser el esófago, llega al estómago. En el estómago hay algunos ácidos, principalmente el ácido clorhídrico, empieza a fracturarse los alimentos después de, bueno, se siguen fracturando porque inicialmente en la boca con la masticación. Después de lo que viene a ser la boca, pasa a lo que viene a ser intestino delgado, lo que es el duodeno, y terminamos en el colon. A tu pregunta, Marquito, de cuál es la función del colon, en el colon ya vienen a ser principalmente material de residuo, material de desecho. De lo que viene a ser la parte derecha, estaríamos hablando que es una porción del colon que viene a ser colon ascendente. Este va de abajo hacia arriba. Imaginémonos a la altura de la ingle, que sube todo lo que es el costado derecho hacia la parte que, imaginémonos hacia la altura del hígado. Aquí empieza lo que es el colon transverso. En el colon transverso va de lo que es la parte derecha a la parte izquierda, y aquí nuevamente ya va con más residuo, y llegamos a la parte izquierda que va de arriba hacia abajo, colon descendente, y aquí ya estamos preparándonos para la expulsión total del material de desecho.
1: En una de estas partes del colon no están los importantes prebióticos y de alguna manera ya no hay ningún tipo de absorción.
2: Sí, sí, todavía, Miri, efectivamente, hay una poca de absorción, pero ya no tanta. Aquí estaríamos hablando que la principal absorción se va a dar en intestino delgado, y en lo que viene a ser el colon ascendente, todavía vamos a estar absorbiendo líquidos en colon transverso y en colon descendente. Pero en colon descendente ya nos estamos preparando para, pues, expulsar lo que viene a ser la materia fecal. También esto nos lleva de la mano a algo que un poquito más adelante vamos a mencionar, que es una zona donde se forman principalmente los pólipos, y un pólipo viene a ser una estructura, imaginémonos un tumorcito, que viene a ser regularmente previo a lo que es el cáncer de colon. Pero sí, todavía a tu pregunta, Miri, aquí todavía hay algo de absorción, principalmente de líquidos y algunos electrolitos.
1: ¿Y los probióticos?
2: Los probióticos los vamos a tener en la absorción más adelante. Más bien anterior a esto, viene a ser principalmente en la primera porción del duodeno, intestino delgado. En lo que viene a ser el intestino delgado se va a dar fundamentalmente lo que viene a ser toda la absorción. Para esto hablábamos de que se encuentra después del esófago el estómago. El estómago es una bolsa en donde hay unos ácidos, se fracturan más los alimentos, y ya después de que están fracturados totalmente por la masticación, por los ácidos del estómago, pasan totalmente casi líquidos al duodeno, y en el duodeno intestino delgado, principalmente la porción de la absorción. Y sí, efectivamente, en colon, lo que a veces en el intestino grueso todavía hay algo de asimilación, pero no, la principal función de intestino delgado va a ser la absorción, y es aquí donde se va a absorber los probióticos, pero también vamos a absorber otro tipo de elementos. Aquí vamos a absorber principalmente fósforo, magnesio, el calcio, pues evidentemente sales, proteínas, lípidos. Entonces todo esto va a ser principalmente en intestino delgado.
1: No, yo me refería a que dónde viven los probióticos. Ah, bueno. O sea, dónde se reproducen, dónde andan ahí.
2: Ah, ok, estoy entendiendo tu pregunta. ¿Cuál es su hábitat?
1: Exacto,
2: estrictamente, ¿el intestino grueso o no? Viene a ser todo el intestino, desde lo que es intestino delgado e intestino grueso. Es una parte fundamental donde todo el aparato digestivo está preparado con muchas vellosidades para estar asimilando. Y efectivamente, a tu pregunta, sí va a ser en la mayor parte de duodeno y en la primera porción de intestino grueso. Es en donde se van a alojar lo que vienen a ser los probióticos. Pero aquí hay que mencionar, por ejemplo, si pudiéramos estirar o elongar o deshacer un poquito lo que viene a ser el intestino grueso y estirarlo, tan solo el intestino grueso va a medir aproximadamente poco más de un metro. Si lo agregamos al intestino delgado, el intestino delgado mide como 9 metros. Ándale. Entonces estaríamos hablando,
1: es un megatubo desde la boca hasta,
2: si agregáramos intestino grueso, delgado, esófago, estómago, hasta la boca, estaríamos hablando en un promedio 12 metros. Efectivamente, es un megatubo, pero lo mencionaste muy acertadamente, Miri. Es un tubo, efectivamente, es un tubo.
1: Absorción y drenaje.
2: Como tal, absorción, desde la que es la boca, la masticación, el paso por el esófago, destrucción un poquito y fragmentación de lo que es el bolo alimenticio. Después viene totalmente la absorción y la excreción. De aquí viene un poquito el problema en intestino grueso, de por qué ahí se presenta algunas situaciones. Se presentan principalmente porque ya lo que se encuentra en intestino grueso es materia de residuo, poco menos líquida, está un poquito más estacionada, y aquí nos enfrentamos a diferentes situaciones que, agregadas, y vamos a verlo también un poquito más adelante, a la situación de una mala digestión ocasionada también por una mala dieta, nos va a llevar de la mano a la elevación de la que estábamos mencionando, de por qué cada vez se presenta con más frecuencia el cáncer colorrectal.
1: Espérame, vámonos un pequeño corte. Exacto. Yo tal le pregunto.
0: ¿Pero qué les parece si nos vamos a una brevísima pausa y regresamos a ese programa
3: Estilo de Vida? 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
5: 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Tu intestino es tu segundo cerebro.
3: Vamos a una breve pausa y regresamos a su programa Estilo de Vida.

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3: Estas son las Stevie Bites con Stevie de Ti. Scary Movie está de regreso. Y esta vez no viene solo a burlarse de las películas de terror, viene a burlarse de Hollywood entero. Regresan Anna Faris, Regina Hall, los hermanos Wayans, para parodiar todo lo que domina el horror moderno. O sea, trauma, toxicidad, universos compartidos, woke, A24, true crime, TikTok y secuelas que nunca terminan. Anna Faris nos comparte lo que significa para ella formar parte de esta franquicia.
4: Quizá no tenga un Oscar y medio o algún gran premio, pero ¿sabes qué? Soy parte de esta franquicia que la gente ama en todo el mundo. ¿Y qué regalo y qué premio es eso? Se siente increíble.
3: Porque si algo da más miedo que un asesino enmascarado, es una franquicia que se toma demasiado en serio. Scary Movie ya está disponible en los cines de todo el país. Estas fueron las Stevie Bites con Stevie de TV.
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5: En plena ciudad de Colima, el majestuoso Palacio Federal destaca por su arquitectura neoclásica. El terreno de este inmueble fue un cementerio, después una finca y una botica. Pero fue hasta 1908 cuando el entonces presidente municipal Blas Ruiz Díaz y un propietario del inmueble construyó ahí su casa. Sin embargo, desde 1928, el edificio estuvo en pugna por diferencias políticas, por lo que el gobierno estatal lo confiscó. Su interior está adornado con pinturas y murales de artistas como Mercedes Zamora o Antonio Cedeño, entre otros.
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9: Y ya estamos de regreso en este su programa Estilo de Vida, de Jerry Medina aquí en Grupo Fórmula, abriendo la conversación. Estamos con el estupendo doctor Víctor López Ocampo. Y bueno, Miriam me está haciendo una pregunta.
10: Así es, te decía que nos comenta siempre Gerardo que los probióticos pues están principalmente en el intestino grueso, que el intestino es el segundo cerebro, que en parte del intestino es donde se produce más o está mejor el sistema inmunológico, donde se reproduce o no
11: se reproduce. Así es, sí, tal cual.
10: Entonces debe de ser fuertísimo para las personas que tienen problemas en el colon, como cáncer o el pólipos o todo esto, porque debe de bajarles pues todo lo que es la absorción de los alimentos, ¿no? El terminar de absorberlos y todo esto. Y el sistema inmunológico bajo, los prebióticos que no saben qué onda, entonces a lo mejor otras bacterias, bichos y demás que conviven dentro de nosotros, en nuestro gran zoológico,
11: así
10: pues
11: es.
10: Les estás dando que también proliferen, no sé, ¿no?
11: Sí, todo lo que estás mencionando es acertado. Hay que tomar en cuenta que si habláramos, por ejemplo, de cualquier parte de las estructuras del organismo, siempre están en estrecha relación con lo demás de la economía. En este caso, si habláramos de lo que es el aparato digestivo, sí, efectivamente, el cáncer de colon viene a ser una de las partes, una de las cuestiones que se van a afectar y que se van a ver inmiscuidas. pero el aparato digestivo tiene infinidad de funciones, dentro de todas ellas las que tú mencionaste, importantísimas, las inmunológicas, la de absorción, tiene otras cuestiones que son las placas de Peye, todo esto va de acuerdo con el sistema inmunológico. Entonces, sí, estamos hablando de un aparato que estrictamente tiene infinidad de funciones. Pero, ¿verdad? De alguna manera, cuando este se ve agredido como otras partes del cuerpo, te va a afectar más funciones. Por ejemplo, si nos adelantáramos un poquito, desafortunadamente, cuando no se detecta a tiempo el cáncer de colon, tiene etapas, van del 1 al 5, a veces hasta el 6. En la etapa 1 y 2 es, digamos que todavía está controlada la situación. En el 3 y en el 4 es cuando ya tenemos problemas, y cuando el cáncer está en el nivel 4, en la mayoría de las veces es porque hay metástasis, y cuando hay metástasis, por la inervación y la irrigación que tiene el aparato digestivo, muy estrecha y cercana a hígado y a pulmón, es de las primeras estructuras que me va a invadir, por ejemplo, en un cáncer avanzado, lo que va a ser el pulmón, lo que va a ser el hígado. Ahora, otra de las cuestiones que va a agredir mucho, por ejemplo, el cáncer de colon, va a ser lo que es el sistema linfático. Y el sistema linfático lo tenemos en todo el organismo. Entonces, sí, efectivamente, como bien lo estás mencionando, Miri, hablar del cáncer de colon, pues es para cuestiones didácticas, académicas, de una parte de la que nosotros estamos mencionando, pero si habláramos estrictamente de las funciones que tiene el aparato digestivo, pues son multitud de ellas, ¿no? La verdad, y todas muy, muy importantes.
10: Sí, pues es que este tipo de enfermedad, de padecimiento, pues te genera todo un trastorno sistémico.
11: Totalmente. Como bien también lo has dicho, y Gerardo en repetidas ocasiones lo ha mencionado, el aparato digestivo es como nuestro segundo cerebro, pero aquí, saliéndonos un poquito de lo que es el cáncer de colon, resulta que, por ejemplo, una persona que está emocionalmente muy activa, que anda con mucho estrés, o que así es su personalidad, porque también hay que tomar en cuenta que hay personas que nacen con un temperamento determinado, se les va formando un carácter. El temperamento, nosotros nacemos con él, con el tiempo nosotros vamos formando un carácter, y la unión de estas dos cosas, temperamento con carácter, nos da una personalidad. Y hay personas que tienen una personalidad pero demasiado explosiva, ¿verdad?, en donde se incluye lo que es el temperamento, o hay quienes son muy preocupones, o hay quienes
10: acelerados.
11: Entonces, todo ese tipo de situaciones influyen en el aparato digestivo, y el aparato digestivo empieza a reaccionar con lo que es la colitis, que viene a ser una inflamación e irritación de intestino grueso, la gastritis, lo que viene a ser la cuestión del estómago. Pueden empezar con cuestiones en el esófago, con el esófago de Barrett, por las cuestiones del ácido, pero aquí estaríamos hablando efectivamente de las cuestiones emocionales. Qué bueno, y aquí sí lo puedo mencionar, qué bueno que todo quedara ahí. Pero cuando esta irritación es muy importante y estamos avanzando, y el paciente, tenemos ahora que hablar estrictamente de lo que es la presentación del cáncer, no lleva una buena dieta. Dentro de que no lleva una buena dieta, se ha visto que la presencia o la presentación del cáncer de colon tiene mucho que ver con el consumo muy elevado de carnes rojas.
10: No me digas.
11: El tabaco. El alcohol, poco consumo de verduras, y efectivamente una personalidad bastante, bastante intensa. Aquí es donde nosotros nos vamos a dar cuenta. Por ejemplo, hay otro tipo de cánceres, pero podemos mencionar en la mujer el de mama, en donde la dieta tal vez no tenga mucho que ver, simplemente ahí es la genética. Aquí en el cáncer de colon, la genética se va de la mano con la personalidad y se va con la dieta. Aquí sí tiene mucho que ver
10: la dieta
11: con que se presente un cáncer de colon. Entonces, aquí es en donde nosotros debemos de ver la manera de llevar una muy buena dieta. hacer ejercicio, tratar de no fumar, tratar de no tomar. Luego recuerdo, Miri, que en algún programa mencionábamos algo así como bájenle un poquito al cigarro, y Miri dijiste, pues como que bájenle, ¿no?
10: No, quítenlo, de verdad, miren, por experiencia propia, quítenlo. Yo les digo, quítenlo.
11: Es que eso de o sea, bájenle sí ni, es relativo, pues, efectivamente.
10: O sea, bájenle, no, mejor quítenlo. Fumar uno o dos o tres...
11: Cuando hay predisposición...
10: Te va a hacer un daño de la fregada.
11: Te va a hacer un daño. Ahora, por ejemplo, tengo pacientes...
10: Eso que es cierto,
11: que te fuman hasta una cajetilla diaria.
12: Diaria, claro.
11: Entonces, para ellos, bájenle, que vamos a dejarlo en 10 al
10: no,
11: día.
10: No, no, pues que lo dejen,
11: siendo
10: doctor.
11: Altísimo.
10: Pueden ir a muchos lados donde de verdad los ayudan. En serio, en el INER, que es donde yo fui, y mira que no lo podía dejar ni por nada... Pues lo logré. Entonces, de verdad, no sabes cómo te ayudan. Déjenlo
12: sí,
10: lo más
12: véanse
10: pronto
12: en
10: posible.
12: En el aspecto, como en el espejo de Jorge Ortiz de Pinedo, que hoy en día lo que está padeciendo, porque él se fumaba, como dice, hasta dos cajetillas diarias durante sus años mozos,
10: sí,
12: que era joven
10: sí,
12: todavía.
10: Sí, yo me acuerdo, en la oficina de enfrente le estaba en Televisa y no se veía ahí en
12: la cantidad de humo.
11: Entonces, eso estaba fuerte.
12: Entonces, como ese miri todo
10: sí,
12: de la composición.
10: Mucho. Sí.
12: Oiga, doctor, ¿pero qué viene? A ver, ¿cómo empieza el cáncer de colon? A ver,
11: regularmente el cáncer de colon...
12: ¿Síntomas que piensa?
11: Tiene... esa pregunta que haces también es interesante en este sentido. ¿Cómo empieza? ¿Cuáles son los síntomas? Desafortunadamente, Marquito, estamos hablando de que este tipo de cáncer, como muchos otros, no te dan sintomatología. Ese viene a ser el problema. De aquí lo importante de que si tú fumas, pues no fumes. Bájale un poquito a tu consumo de carnes rojas, haz ejercicio. Si tienes algún grado de obesidad, también tienes que tratar de llegar a la dieta ideal, a tu peso ideal. Yo sé que no es fácil, pero todo esto encaminado a que no da muchos síntomas. En la mayoría de los casos, cuando te está dando síntomas, es porque realmente ya está establecido. Ahora, cuando ya está establecido, ¿Qué es lo que va a pasar? Pero para esto hay que mencionar que ya pasaron también un dato que no quiero que se me pase. Pudieron haber pasado desde que este cáncer pudo haber sido detectado hasta que ya tiene síntomas casi 10 años.
10: ¡Ay, joder!
11: Exacto, es un cáncer. Es que efectivamente es un cáncer que pudo haber empezado hace 10 años y hasta hoy estoy teniendo yo sintomatología. De ahí la importancia de la medicina preventiva. Aquí también tenemos que tomar en cuenta, por ejemplo, si en mi familia, en línea directa, papá, mamá, algún hermano, abuelo, llegó a presentar cáncer de colon, cuidado, yo debo de estarme haciendo los estudios para detectar una posibilidad de la presencia de cáncer de colon. Porque si yo me espero hasta tener la sintomatología, puede ser que pasen estos 10 años y que cuando se detecte ya esté en una fase 3, en donde probablemente el tratamiento ya no sea muy efectivo. Y si estoy en fase 4, ya con metástasis, pulmón, hígado, a paquete linfático, desafortunadamente podríamos decir que ya no hay nada que hacer. ¿Qué es lo que tenemos que hacer cuando estamos en esta situación? Ahorita lo vamos a mencionar.
12: Exacto, pero ¿qué les parece si nos vamos a una brevísima pausa y regresamos a ese programa
13: Estilo de Vida?
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2: Los temas más queridos de Morrissey, First of the Gang to Die, es parte de su álbum You Are the Quarry, lanzado en 2004 y rápidamente se convierte en un himno entre sus fans. Con ese toque melancólico pero vibrante, Morrissey nos narra la historia de un chico rebelde que se convierte en leyenda en su barrio. Canción que mezcla romanticismo con calle, muy al estilo del ex vocalista de The Smiths. Morrissey, que una de sus especialidades, como sabemos, es cancelar sus conciertos. Aquí, First of the Gang to Die, Morrissey, en

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3: Y ya estamos de regreso en este programa Estilo de Vida de Jerry Medina aquí en Grupo Fórmula, abriendo la conversación. Estamos con el doctor Víctor López Ocampo. Doctor, ¿cómo empiezan estos síntomas, la sintomatología de el cáncer de colon?
4: Sí, esto es importante por lo que estábamos mencionando Miri Marquito, en el sentido de que puede pasar años sin que nosotros tengamos sintomatología. Pero entonces nos podemos adelantar, y si, como también estábamos mencionando, si en la familia alguien tuvo cáncer, y sobre todo en especial este, hay una prueba que es muy sencilla de hacer, que es sangre en heces. Esto lo deberíamos de estar haciendo cuando menos una vez al año, si no es que hasta dos veces al año.
3: Sangre en heces.
4: Sangre en heces.
2: Porque antes sí estaba el coproductivo y ya desde hace muchos años lo quitaron.
4: Lo que pasa es que es diferente, Miri. El coprocultivo, tú llevas la muestra de excremento al laboratorio, pero este es para detectar algún tipo de bacterias.
2: De bichos.
4: De bichos, efectivamente, parásitos.
2: ¿Pueden ver ahí que llegó sangre?

0: puede disminuir las dimensiones del bolo fecal porque ya puede haber pólipos, porque puede haber un tumor, ¿verdad? Puede ser que ya no tengan las dimensiones en la longitud. Médicamente se dice esíbalo, lo que es la complexión de lo que viene a ser el bolo fecal. Y en este sentido, todo esto va a cambiar, pero entonces, como mencionábamos, puede ser que de inicio estemos pidiendo sangre en heces.
1: Okay.
0: Es lo primero. ¿Por qué? Porque por ahí en alguna parte, cuando ya se ha establecido este cáncer, el intestino va a empezar a sufrir alguna irritación y puede empezar a tener un sangrado microscópico. No se va a ver, pero nosotros, adelantándonos, sobre todo si tenemos factores de riesgo, lo vamos a pedir. De aquí puede ser que más adelante el paciente empiece a perder peso, precisamente por este sangrado. Va a cambiar sus hábitos de alimentación, va a presentarse eventualmente episodios de diarrea, de astenia, o sea, de cansancio, de que no quiero moverme, de vómito. El vómito inclusive puede llegar a ser muy frecuente. Pero un dato importante, y esto se presenta casi que en cualquier tipo de cáncer, pérdida de peso. Cuando una persona empiece a perder peso
1: sin razón
0: efectivamente aparente, tenemos que pensar y empezar a buscar algún tipo de cáncer. Yo en lo particular, cuando tengo algún paciente que me dice, doctor, es que estoy perdiendo peso y yo sigo comiendo bien, pero pues todo lo veo bien y todo sale bien. Yo con mucho cuidado, con mucha cautela, porque también no puedes ir de directo y de
1: sí,
0: lleno.
1: Sí, que además tienes que primero verificar.
0: Pero
1: ¿no?
0: Algo que tenemos que empezar a buscar es algún tipo de cáncer en alguna parte.
1: Fíjate que eso que estás diciendo es bien sabio, porque pueden ser mil factores, ¿no? Uh-huh. Y algo que a mí me sorprende todavía de la medicina, digo, quizás en algunos otros lados ya estén mucho más avanzados para esto, es que para los órganos internos existen pruebas, pero muy caras y más complicadas. O sea, si tú quieres ver cómo está tu vesícula, o tu hígado, o tu estómago,
0: claro,
1: o tu intestino, pues tienes que hacerte una colonoscopía, o una endoscopía, o yo qué sé.
0: Aquí viene la cuestión. Yo lo platico mucho con mis pacientes, en el sentido de que desafortunadamente, cuando, de acuerdo a la gravedad de la enfermedad, casi que son los costos de los estudios. ¿A qué voy? Por ejemplo, el día de ayer tuve un paciente en donde estábamos sospechando una esclerosis, pero para la esclerosis empezamos a pedir algún tipo de prueba de anticuerpos. Hay veces que pides resonancias, tomografías y demás. El paciente evidentemente me decía costos. Doctor, ¿cuánto cree? Le digo, mire, desafortunadamente su enfermedad, podemos decir que es una enfermedad de difícil diagnóstico y aparte de también tratamiento costoso, diagnosticarla también va a ser costoso. Y lo que estás mencionando, Miri, en este sentido, por ejemplo, y adelantándonos porque ya lo has mencionado, para el diagnóstico uno de los principales estudios, sangre en heces, hasta ahí vamos bien porque no es un estudio costoso, pero imaginémonos que sale efectivamente positivo, que hay algo de sangrado en ese. Ya de ahí tenemos que pedir una rectosigmoidoscopía, que es meter por lo que es el recto un aparato, ¿verdad? Es como una cámara que va en un tubo y vamos a empezar a estudiar lo que va a ser todo el colon, todo el intestino grueso, evidentemente, y para esto hubo una preparación previa para que esté vacío totalmente lo que viene a ser intestino grueso y se pueda visualizar. Aquí ya por medio de este estudio, que puede ser nada más en la primera porción o en las tres porciones del colon, pues vamos a ver por medio de esta cámara si hay pólipos. Esto es un dato importante. Se ha visto que la presencia de pólipos casi casi que en el 90% de los casos anteceden a lo que viene a ser el cáncer de colon. También, por ejemplo, podemos encontrar divertículos, que son bolsitas, que por el aumento de la presión en el intestino grueso se pueden hacer y se pueden formar, pero esto nada tiene que ver con el cáncer. Eso nos va a dar problemas de otro tipo. Pero, por ejemplo,

0: ejemplo, una persona que se detecta un pólipo, si se puede, por medio de este aparato, se toma una biopsia. En la biopsia puede ser que salga benigno, pero al paciente le tienes que decir, señor, o joven, como sea, ¿verdad? Pero regularmente es después de los 40, usted tiene un pólipo. Ahorita es benigno, pero la posibilidad de que este pólipo algún día se malignice es importante.
1: ¿No
0: que
1: te
0: es
1: lo
0: un
1: pueden
0: pólipo?
1: ¿Quitar de una vez,
0: sí,
1: cuando te están haciendo la colonoscopia?
0: Sí, sí, muy bien, exactamente.
1: O sea, ya para que él ni le hagas la... Bueno, sí, hácela, pero ya quítalo primero.
0: Llévatelo,
1: sí, llévatelo y luego averigua quién fue.
0: Ándele.
1: ¿No?
0: Así decía
1: si
0: Pancho
1: no,
0: Villa.
1: Vez, imagínate.
0: Sí, quítalo y luego averiguamos, ¿sí? ¿No? Sí, aquí lo que pasa es que si los tienes a la mano, los puedes quitar. Hay veces en que se quitan, pero entonces aquí ya estamos teniendo la cuestión de que estás quitando esos, lo cual no quiere decir que más adelante no te salgan más. Pero si estamos quitando pólipos, aquí esta es una señal importante para volver a hacer una colonoscopia tal vez en 1 o 2 años. Si ya tuvo pólipos y un pólipo casi que siempre viene a ser en el 90 de los casos un paso atrás del cáncer de colon, entonces me está avisando de que yo tengo el riesgo. Y de aquí vienen entonces ya los estudios. También podemos hacer una resonancia magnética, puede ser contrastada o no contrastada, podemos hacer una tomografía y de base los que siempre yo menciono, biometría, química general de orina, pero aquí en este caso no nos van a dar mayores datos. Estrictamente, primero sangre en heces y después una colonoscopia.
1: Sastres. Oye, y una pregunta, es que digo, normalmente cada año te haces tu mini check-up.
0: Así es.
1: Porque, bueno, tampoco tenemos así como tantísimo dinero para hacer
0: claro.
1: Un check-up completísimo, ¿verdad? Porque si cuestan una lana, un check-up completo, sí. Te cuesta una lanota.
0: Sí, sí, sin duda.
1: Y esto sí lo tienes que pedir aparte, o sea, no es como que cada año, ay, sí me los voy a hacer todos completos, pues no.
0: Así, sí, efectivamente, por ejemplo, biometría química general de orina en el hombre es bien importante que después de los 40 años se haga el antígeno prostático. La mujer empieza a hacerse lo que es el papanicolaou, la mastografía. La densitometría vendría un poquito después, pero estrictamente la mujer tiene que hacerse biometría química general de orina, perfil tiroideo, lo que viene a ser la mastografía.
1: Exacto.
0: Y el papanicolaou.
1: Eso es como que el shock.
0: ¿Por qué? Porque la mujer, por ejemplo, el cáncer de mama y cérvico-uterino están en el 1 y el 2 de presencia de todos los cánceres en México.
1: Claro.
0: Estaríamos hablando que sería cáncer de mama, cáncer cérvico-uterino, después por ahí ya nos viene el cáncer de próstata y en el cuarto o quinto lugar estaríamos hablando cáncer de colon.
2: Ay, qué terrible. Pero bueno, ¿qué les parece si nos vamos a una brevísima pausa y regresamos a este su programa Estilo de Vida?
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3: Ácidos grasos esenciales, omega 3, 6 y 9, ácidos grasos de pescado de agua fría, omega 3, EPA y DHA, ácido linoleico y borraja gamma, y ácido oleico de olivo, omega 9. 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
2: Y ya estamos de regreso en este programa Estilo de Vida, de Jerry Medina, aquí en Grupo Fórmula, abriendo la conversación. Estamos platicando con el doctor Víctor López Ocampo de exactamente el cáncer de colon. Adelante, doctor.
3: Sí, gracias. Estamos hablando, Marquito, Miri, que efectivamente es un cáncer que puede no presentar síntomas, pero cuando está presentando síntomas, aparte de que hemos estado tal vez por ahí descubriendo que hay sangre en heces, debemos de ver que, por ejemplo, la condición física de lo que estamos expulsando, las heces pueden cambiar. Recordemos, también puede haber disminución en la frecuencia o aumento en la frecuencia de cuando yo voy al baño. Puede haber náusea, puede haber vómito. Recordemos que es importante que el paciente puede estar perdiendo peso. Para todo esto, y si tenemos la sospecha, tenemos que empezar a hacer estudios muy importantes. Aquí es en donde viene a hacer la biometría hemática, porque ahí me sale lo que es la hemoglobina, el hematocrito, para ver si no tengo anemia. Todo esto va de la mano con los factores de riesgo. Los factores de riesgo, recordemos, es el alcohol, la obesidad, lo que es el fumar, también el aumento importante de consumo de carnes rojas, de grasas. Si yo estoy teniendo todo esto, tengo antecedentes genéticos.
2: Las bebidas energizantes.
3: Oye, las bebidas energizantes, efectivamente. Bueno, las bebidas energizantes tienen estrictamente sus indicaciones, ¿verdad? No puedes estar tomando un exceso de ellas, son buenas definitivamente, pero pues también tienen una cantidad que, de acuerdo al ejercicio que tú hagas, es lo que tú vas a consumir. No es así como que a libre demanda, pero estrictamente así que se haya visto que te pueden dar un problema con el cáncer de colon, pues no hay una relación definitivamente. E inclusive puedo mencionar lo que son las bebidas azucaradas, pues tampoco tienen mucho que ver con esto. ¿Qué es lo que sí se ha visto? El aumento en el consumo de carnes, obesidad, tabaco, alcohol. Eso sí, definitivamente. Eso sí. 50%. Y el otro
4: 50%. Y falta, 50%, me imagino, de fibra, ¿no? También.
3: Eso es cuando lo que tenemos que hacer, sí consumir fibra. Esto es, me da el 50%. Y el otro 50%, los factores genéticos. Ya cuando tenemos todo esto, entonces recordemos nuevamente los estudios de laboratorio, los de gabinete, lo que viene a ser el ultrasonido de inicio. Luego vamos a hacer resonancia, tomografías, ¿verdad? Cuando logramos extraer un pólipo por medio de la colonoscopía, este pólipo se tiene que mandar a patología, ¿verdad? Para que se haga el estudio. Regularmente viene a ser un adenocarcinoma lo que se presenta. Si se llega a presentar eso, entonces ya dentro del tratamiento, y dependiendo del momento, la etapa y la fase en la que se encuentre el paciente, es cuando ya el médico va a decidir cuál va a ser el paso a seguir. Puede ser que se dé quimioterapia más cirugía, o cirugía más quimioterapia. Regularmente la quimioterapia es el punto inicial, porque hay pacientes en los cuales la cirugía luego no está totalmente indicada. Se puede empezar con quimioterapia. Ahora, si se tiene bien localizado el cáncer, la tumoración, puede ser que se decida empezar con lo que es la cirugía más la resección del pólipo o del tumor. Entonces estaríamos hablando cirugía más quimioterapia. quimioterapia. Si en un momento dado estamos en una fase más avanzada, puede ser que se dé cirugía, quimioterapia y radioterapia. Todo esto es importante porque si no se detecta a tiempo, llega el punto en donde se puede estar dando algún tipo de quimioterapia, pero ya se podría decir que paliativa y definitivamente no curativa. De aquí la importancia de hacerse los estudios, de adelantarnos un poquito al cáncer, si estoy perdiendo peso, náusea, vómito, si yo veo que mi excremento no está teniendo las condiciones adecuadas, físicas,
4: obstrucción inclusive intestinal.
3: Una obstrucción intestinal se puede dar evidentemente por la cuestión de que esta tumoración sea grande. Entonces, pero para que lleguemos a esta obstrucción, Miri, estaríamos hablando de que hemos dejado pasar el tiempo y de que cada vez estoy teniendo periodos de estreñimiento con diarrea más frecuentes.
4: Entonces eso aquí también tiene que echarle ojo.
3: Totalmente de acuerdo. Hay que ponernos con mucho cuidado y adelantarnos a la sintomatología. Si nosotros detectamos a un paciente en etapa 1 o 2, se puede decir que estamos todavía en una etapa curativa. Si lo encontramos en una etapa 4, pues muchas de las veces el tiempo se nos fue y ya no podríamos hablar de una etapa curativa. Tal vez únicamente algo paliativo.
2: Hay algunos elementos que nos pueden ayudar a reforzar nuestro pues sistema inmunológico, nuestro intestino grueso, delgado y demás, doctor.
3: Así es, efectivamente. Para esto, definitivamente nosotros vamos a estar consumiendo los probióticos. Los probióticos, a mí me gusta recomendarlos después del desayuno y después de la comida, dependiendo, ¿verdad?, también las actividades del paciente. Puede ser el Haidelén después del desayuno, comida, cena, los omegas antes del desayuno, comida y cena. Aquí puedo estar yo manejando lo que es el ácido glutámico antes de comida y cena por las cuestiones un poquito de estabilidad. En un momento dado, si yo estoy muy a tiempo y mi paciente lo requiere, puedo usar también el factor de transferencia para estabilizar lo que hablábamos hace un momento de lo que es el aparato inmune. Y definitivamente va a ser el pre-G, puede ser antes del desayuno y la comida. Entonces, si me lo permiten, vamos a repetirlo: pre-G, ácido glutámico, Haidelén, los omegas y lo que deben ser los probióticos. Estrictamente, esto sería de base.
4: Doctor, ¿y alimentación y estilo de vida?
3: Eso es fundamental. El estilo de vida lo tenemos que modificar. Debemos de tratar de estar de acuerdo a nuestra talla, en nuestro peso normal. Reducir un poquito el consumo de carnes rojas. No es, que quede muy claro, no es de que de alguna manera las carnes rojas me vayan a producir un problema de este tipo, no. Pero si en la familia alguien por ahí tuvo cáncer y sobre todo cáncer de colon, aquí sí de forma directa, entonces sí, yo debo de tener mucho cuidado con el consumo de carnes. Pero, por ejemplo, si a alguien le gusta las carnes y demás, y pues en la familia no hay antecedentes, pues no hay ningún problema. Aquí va de la mano los antecedentes genéticos.
4: Su menú, o sea, un día pollo, otro día carne, otro pescadito, ¿verdad?
3: No, sí, claro, o sea, siempre hay que estar conscientes en que hay que variar, consumir fibra. También se ha visto que hay una relación un poquito cercana en lo que viene a ser el consumo del gluten, ¿verdad? Que es el trigo, centeno, cebada, ¿verdad? Que puede producirnos una irritación al interior del intestino. Entonces, aquí también debemos de tomar agua, hacer ejercicio, cuidarnos, pero entonces, sobre todo, estar atentos a los antecedentes. Dentro de los antecedentes, si alguien en la familia tuvo cáncer de colon, empiecen a hacerse, sobre todo, sangre en heces. Si esto va saliendo negativo, qué bueno, pero si no, más adelante hasta se valoraría inclusive hacer una colonoscopia.
2: Claro. Pero bueno, doctor, ¿qué le parece si nos vamos a una brevísima pausa y regresamos a ese programa Estilo de Vida?
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2: Desde la Sierra Norte de Oaxaca llega un platillo ideal para disfrutar en familia durante estas fechas de celebración. La chef Mariana Guadarrama nos comparte la receta del caldo mije, un platillo sabio profeco que nos invita a conocer la tradición y el sentido que hay detrás de su preparación. Acompáñanos.
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3: Bienvenidas y bienvenidos a Revista del Consumidor Radio. Soy la chef Mariana Guadarrama y hoy prepararemos un platillo sabio profeco tradicional de San Lucas, Camotlán, Oaxaca, el caldo mije. Los ingredientes que vamos a necesitar son 1 kilo de pechuga de pollo con hueso, 1 cebolla, 3 dientes de ajo, 1/2 kilo de jitomate, 5 chiles guajillos, 2 papas, 2 chayotes, 2 calabazas, 1/2 col y 1 hoja de hierba santa, sal al gusto y tortillas de maíz para acompañar. Vamos al procedimiento. En una olla con agua hirviendo vamos a colocar 1/2 cebolla, 2 dientes de ajo, sal al gusto y 1 hoja santa. Que esta la podríamos cambiar por epazote o por hierbabuena para aromatizar este caldo. Agregamos la pechuga con hueso y lo dejamos cocer. Mientras tanto, en otra olla con agua caliente remojamos los chiles. Cuando estén suaves, les retiramos las semillas y las venas, pues el caldo no debe de ser picante. Solo necesitamos que dé color y sabor. En una licuadora colocamos el jitomate con la cebolla, los dientes de ajo y los chiles. Si necesitamos un poco de líquido para licuar, podemos agregar un poco del caldo de cocción del pollo. Licuamos hasta obtener una salsa que podemos o no colar y la agregamos al caldo donde se está cociendo el pollo. Cortamos en cubos la calabaza, las papas, el chayote y lo añadimos a la cocción del pollo. Una vez cocido el pollo, lo retiramos del caldo y lo deshebramos. Agregamos de vuelta el pollo al caldo con las verduras totalmente cocidas y dejamos que todo hierva un par de minutos sin tapar para rectificar la sazón y que se pueda espesar el caldo. Por último, servimos el caldo y si lo deseamos podemos agregar cilantro, limón o chile verde picado y eso sí, acompañarlo con tortillas de maíz. Les recuerdo que el platillo sabio profeco es aquel que además de ser muy fácil de preparar, combina buen sabor, balance nutricional y rinde para varias porciones. Anímense a prepararlo en casa y cuéntenos en redes sociales cómo les quedó.
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2: Después de conocer esta receta, quisimos platicar un poco más con la chef Mariana Guadarrama para que nos diera otros detalles sobre su cocina y lo que distingue a este platillo dentro de nuestra cocina tradicional. Cuéntanos, chef, ¿cómo comenzó tu relación con la cocina?
3: Híjole, esto viene desde súper chiquita. Siempre me ha gustado mucho la cocina, me llamaba mucho la atención desde muy niña. Subida en un banquito, estar cocinando algo con mi nana. Tenía muy claro que era lo que quería estudiar y dedicarme a eso desde muy chavita.
2: ¿Qué fue lo que te inspiró a preparar este platillo?
3: La idea de hacer este platillo es que tenía que ser un platillo muy nutritivo, abundante, económico y fácil de preparar. Creo que son como las bases de este platillo sabio. Entonces, la verdad es que el caldo mije, que es originario de esta comunidad que está en la Sierra de Oaxaca, pues cumplía con todas estas características que necesitábamos del platillo sabio y me parece que es muy lindo conocer un poco más detrás de ese platillo, de esa receta nada más. De dónde viene, por qué sus tradiciones, por qué lo comen en esas partes de las comunidades de la sierra y nada, eso fue lo que nos llevó a elegir esta receta.
2: Nos encantaría saber qué significa para ti un platillo tan representativo de una comunidad como esta.
3: Para mí es un honor y una responsabilidad contar de un platillo tan emblemático de esta comunidad. Lo hago con todo el respeto, solamente hice una versión adaptada para el platillo sabio para que lo podamos hacer en casa. Sin embargo, reconozco que es un platillo de ceremonia, es un platillo que hay que respetar y honrar a estas comunidades que tienen esas tradiciones. Y pues nada, feliz de estar aquí con ustedes y esperar pues regresar pronto. Soy la chef Mariana Guadarrama y fue un gusto estar con ustedes en Revista del Consumidor Radio. Hasta pronto.
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4: El colibrí es una de las aves más pequeñas y fascinantes del mundo. Su capacidad para batir las alas hasta 80 veces por segundo le permite mantenerse suspendido en el aire y volar hacia atrás, algo único entre las aves. Se alimentan principalmente del néctar de las flores, cumpliendo un rol vital como polinizadores. Sus colores brillantes y metálicos los convierten en pequeñas joyas vivientes que habitan mayoritariamente en América.
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0: en ese programa Estilo de Vida de Jerry Medina aquí en Grupo Fórmula. Nos da muchísimo gusto que continúen con nosotros en estas felices y amables madrugadas, ¿verdad, mi querísima Miriam Díez?
1: Sí, la verdad que sí, porque el tema que sigue, fíjense que estábamos hablando con el doctor ahorita en el corte, de que pues, los temas dan como para un montón de programas, mucho. Porque se pueden ver de diferentes puntos de vista o de diferentes etapas o condiciones. Sí, la verdad que sí.
0: Es amplísimo.
1: Y el cáncer de colon estaba comentando que es el quinto en México.
0: De los más recurrentes.
1: De los que más dan. Uh-huh. Entonces, pero ya le prometió el doctor que luego va a venir y va a abordar otra vez el tema, pero ya desde con otros puntos diferentes. Exacto. Porque hoy tenemos el tema de
2: dolor abdominal agudo.
1: Eso es.
0: ¿Qué es eso? A ver, doctor.
2: Bueno, aquí estrictamente y coloquialmente todos siempre luego decimos tenemos dolor de panza, por decirlo de esta forma, ¿verdad? Y este dolor del abdomen, estrictamente ya dicho de forma correcta, va a ser un dolor muy frecuente. Yo creo que casi que todos llegamos en un momento dado a tener dolor. Siempre decimos me duele el estómago, me duele el abdomen, coloquialmente insisto, decimos tengo dolor de panza, pero este dolor abdominal puede ser desde un dolor totalmente común, frecuente, hasta un dolor incapacitante que puede inclusive llegar a tenernos al borde de la muerte.
1: Ay, híjole, a ver, échele.
0: ¿Cómo sí. empieza?
2: Hablando, doctor, de que el dolor abdominal, y en este caso vamos a enfocarnos al dolor abdominal agudo. Cuando tenemos un dolor abdominal agudo, viene a ser un dolor de presentación súbita, quiere decir muy rápida. Nosotros cuando tenemos este tipo de dolor en casa, aún antes de que vayamos con el médico, debemos de tratar de diagnosticar. Yo creo que de aquí es un poquito la importancia de que lo platiquemos, Miri Marquito, en el sentido de que debemos de saber cuándo acudir a un médico. Para esto hay que hablar de que hay personas que tienen un umbral al dolor muy alto, quiere decir que aguantan mucho, y hay personas que tienen umbral al dolor muy bajo, o sea que aguantan muy poquito y demás. Pero aquí sí podemos decir varias cosas en el sentido de que debemos de saber y estar conscientes qué tipo de dolor tengo.
1: Sí, por ejemplo, yo lo que he visto en mí, porque nunca se me va a olvidar, que me empezó a doler, se me puso dura, pero toda la zona.
2: A eso se le llama vientre de madera, ese es un signo quirúrgico, pero síguenos platicando, pero, ¿y qué pasó?
1: Qué susto que me pegué, entonces me llevaron al doctor y que si es peritonitis, que no, que mira, que tú, que yo, una piedra en el riñón. Una piedra,
2: pero
1: en,
2: ¿te operaron?
1: Salió la piedrita.
2: Ah, bueno, tuviste la suerte.
1: Fue cuando me dolió, hasta vi estrellas y me acordé de todo el universo.
2: Dicen que el cólico biliar es de los más fuertes que hay.
1: No, o sea, me dice el doctor, del 1 al 10, ¿cuánto te duele? Le digo, como 49.900. O sea, ¿qué pregunta es esa? Me duele un tono.
2: Sí, es cierto. O sea,
1: duele un montón. Y luego ya me vieron.
2: Bueno, y tu umbral, ya que estamos hablando de esto, tu umbral al dolor, ¿tú consideras que es aguantas, alto? Que no. No aguantas, ¿cómo eres tú referente al dolor?
0: No, es alto, porque ya están las jeringas, dan miedo, no, de verlas.
1: Me dan miedo, eso, pero no quiere decir que me duelan, te estoy diciendo que me dan miedo.
0: Por eso, pero ya nada más te ponen el piquetito y dices, ¡ay, doctor!
1: Pero porque me da miedo, ¿sabes? Cuando te pasan la piel, esa sensación, ¿no te ha pasado, por ejemplo, con el pizarrón y las uñas? Sí. Bueno, pues esa sensación para mí es tremenda, pero bueno, independiente, pues no sé, doctor, a veces sí aguanto y a veces no, depende qué tan
0: doloroso esté
1: y qué tanto haya descansado o no. Mi umbral del dolor va mucho con mi descanso previo o no.
2: Si yo lo pudiera transferir, y si me lo permites, a otras palabras, yo diría que tienes un umbral al dolor del 0 al 10 en el 5.
1: Ándale.
2: ¿Por qué te quiero decir esto? Porque hay personas que tú les dices, ¿cómo es tu umbral al dolor? No, doctor, muy alto. Tiene que ser muy fuerte el dolor para que yo tenga que aguantar.
1: No, yo soy cobarde para el dolor.
2: Por eso, exactamente, si lo transfiero o lo transcribo, estaríamos hablando un 4 al 5.
1: Exactamente.
2: Entonces, sí, pero hay personas.
1: No, pero la piedra
2: pero, en el pero riñón. ¿Por qué te lo quise preguntar, Miri? Porque se comenta mucho de que la mujer aguanta más el dolor. Y sí, efectivamente, el organismo de la mujer está un poquito más adaptado. De ahí viene aquello que siempre se dice, a ver, que aguante el hombre el parto o este tipo de cosas, ¿no?
1: No aguanta.
2: Entonces, sí es cierto, la mujer puede ser que esté más adaptada para aguantar más el dolor, y precisamente de ahí viene en que su umbral al dolor esté un poquito más alto, pero en este caso tú estaríamos hablando que estás en un 5, pues es un intermedio, ¿no?
1: Es que es como que depende, como que si es un accidente.
2: Si me toman de buenas o de malas.
1: No, mira, si estás más descansado, aguantas más. Si estás físicamente más fuerte, también aguantas más. Si es un accidente, te lo digo en lo que a mí me ha pasado, como que se te adormece la onda. Pues cuando me rompí la costilla, nunca me enteré hasta después. Pero estuve 4 o 5 horas sin que me doliera y luego ya ni que me tocaran. Claro. ¿No? Pero no sé en qué consiste eso, pero sí consiste.
2: Sí, entonces estamos aquí mencionando que depende mucho de la cuestión de la aparición del dolor, pero aquí el punto
1: el dolor
2: crítico,
1: abdominal agudo.
2: Agudo, efectivamente. ¿Qué tan intenso es? Porque también desde casa la persona o el familiar mismo debe de saber en qué momento acudir al médico. Porque hay personas que podemos decir tienen un umbral muy alto, que aguantan mucho, pero eso en cierta forma tampoco es bueno. Porque puede ser que ya estén cursando un problema abdominal agudo quirúrgico o algo importante y se están aguantando. Entonces está pasando el tiempo que cuando lleguen al hospital y haya sido por una cuestión de una perforación, de una obstrucción intestinal, un apéndice ya perforado,
1: ándale,
2: alguna cuestión de este tipo, el tiempo pasó. Estamos hablando de que regularmente cuando nosotros tenemos el dolor abdominal agudo es porque alguna de las vísceras intraabdominales en el 90%, y ahorita voy a decir por qué en el 90%, están dándonos esta situación. ¿Por qué digo que en el 90%? Porque también hay otro tipo de enfermedades que me pueden hacer que me duela muy fuerte el abdomen, por ejemplo un herpes, que viene a ser una cuestión dermatológica. Se ha visto, bueno, no se ha visto, se sabe perfectamente que el herpes va a ser una situación en donde se va a recorrer, el herpes va a recorrer las vías nerviosas, de ahí que duela tanto. Uy. Inclusive nosotros podemos ver muchas veces cómo se ve perfectamente la línea de las costillas porque está totalmente ahí el herpes. Entonces, este tipo de cuestión, por ejemplo, en el hombre, una torsión testicular me puede dar un dolor abdominal muy fuerte. Estaríamos hablando que efectivamente el testículo está fuera de lo que viene a ser el abdomen, pero una cuestión de torsión testicular, que estrictamente es eso, que el testículo por alguna cuestión deportiva o algún movimiento, hay veces que por algún tipo de hernia se tuerce, entonces empieza a haber menor irrigación. Ese es un proceso quirúrgico que va a irradiar el dolor al abdomen. Para esto entonces nosotros debemos de saber de qué forma estoy teniendo este dolor. El dolor, tú mencionaste también hace rato un signo muy importante. Se te puso el vientre, el abdomen
1: duro.
2: A esto se le llama abdomen de madera. Este viene a ser un signo regularmente quirúrgico. Tú, y en este caso, Miri, porque alcanzaste a arrojar esta piedra. Si no la hubieras arrojado esa piedra, definitivamente te hubieran pasado a quirófano y te hubieran extraído lo que es la vesícula. ¿Por qué? Porque cuando una piedra llega a ocluir el conducto que viene a ser el colédoco, no hay forma de quitar ese dolor más que quitar ya lo que viene a ser la vesícula.
0: ¿Pero qué les parece si nos vamos a una brevísima pausa y regresamos a este su programa Estilo de Vida?
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6: Los Royals y el Mundial. No solo la afición, sino que los Royals también participan en la fiesta del balompié cada cuatro años. En 1966, la reina Isabel II entregó el trofeo a Inglaterra en Wembley tras su histórica victoria. En Qatar 2022, el rey Felipe VI de España viajó a Doha para apoyar a su selección de la roja. Además de aparecer en el video de la presentación de la selección española, el rey vendrá a apoyarlos a un partido en Guadalajara. El rey Harald de Noruega, sus 89 años, fue quien presentó en un mod vikingo a la selección de fútbol. Y hay más, se espera que el príncipe William, que es muy futbolero, y su hijo George, viajen a Estados Unidos para apoyar a su selección. Sí, ellos también se contagian de este ambiente mundialista y los veremos a todos gritando a su selección ¡Gol! 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
7: Estas son las Stevie Bites con Stevie de TV. Scary Movie está de regreso. Y esta vez no viene solo a burlarse de las películas de terror, viene a burlarse de Hollywood entero. Regresan Anna Faris, Regina Hall, los hermanos Wayans, para parodiar todo lo que domina el horror moderno. O sea, trauma, toxicidad, universos compartidos, woke, A24, true crime, TikTok y secuelas que nunca terminan. Anna Faris nos comparte lo que significa para ella formar parte de esta franquicia.
8: Quizá no tenga un Oscar y medio o algún gran premio, pero ¿sabes qué? Soy parte de esta franquicia que la gente ama en todo el mundo. ¿Y qué regalo y qué premio es eso? Se siente increíble.
7: Porque si algo da más miedo que un asesino enmascarado, es una franquicia que se toma demasiado en serio. Scary Movie ya está disponible en los cines de todo el país. Estas fueron las Stevie Bites con Stevie de TV.
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11: Betsa, activa el enlace. 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
14: Y ahí está la fiebre, no en una cancha, sino en el caos urbano entre dos jugadores. 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
16: Maca entra a la cancha y entra con hambre de gloria.
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27: Los caracoles tienen miles de dientes microscópicos situados en su lengua, una estructura llamada rádula que utilizan para raspar alimentos.
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0: Y ya estamos de regreso en este programa Estilo de Vida de Jerry Medina. Estamos con el doctor Víctor López Ocampo y está hablando precisamente de qué tema, doctor.
1: Estamos hablando de dolor abdominal agudo.
2: ¿Por qué la vesícula si fue en el riñón?
1: Bueno, en este caso tú me mencionaste de que habías tenido un cólico vesicular, fue lo que entendí. ¿Qué habías tenido?
2: En el riñón, no fue, me dolió y se me puso duro.
1: Pero entonces, ¿dónde estuvo la piedra?
2: En el riñón, lo eché del riñón porque me había dado la ginecóloga calcio de más esas 2 meses.
1: Bueno, aquí lo que está pasando entonces es que tuviste efectivamente también una piedra, que viene a ser estrictamente lo mismo. Tuviste una piedra que se formó en el riñón, que no estaba pasando fácilmente,
2: no,
1: ¿verdad? Por lo que vienen a ser los ureteros.
2: Que está más delgado de lo normal del mío.
1: Esto se ha visto que cuando pasa esta situación, cabe la posibilidad de que lo arrojes por uno de los ureteros. Aquí tenemos el problema de que pasa por el uretero y llega a la vejiga, pero la vejiga todavía tiene que desalojar esta piedra por la uretra.
2: Ahí fue donde
1: hasta donde tú la pudiste haber arrojado. Entonces, esto nos sirve como ejemplo para darnos cuenta de varias situaciones. Puede ser por una piedra, puede ser por diferentes órganos, puede ser por diferentes localizaciones y puede ser una situación en donde pueda haber una corrección, ¿verdad? De acuerdo a que tú arrojaste la piedra. Hay que tomar en cuenta que si tú formaste esta piedra, por ejemplo, en lo que viene a ser el riñón, cabe la posibilidad de que la vuelvas a formar.
2: No, ya no, porque ya no tomes esa cantidad de calcio.
1: Ya no.
2: Ya no, ¿eh? Cállate, no me eches la sal.
1: O sea, dices...
2: ¡Míralo!
1: No, es que hay
2: te
1: que...
2: Te estás agerardando.
1: No, es que hay que tomar en cuenta, Miri, de que si yo soy una persona que llego a producir cálculos, la posibilidad de que los esté produciendo siempre es importante. Entonces, hay veces, pero mira, muchas veces los comentarios que expresamos sirven para decir otras cosas, como cuáles. Por ejemplo, en este caso, no, definitivamente no es que yo te lo decía para nada, pero que sí quede claro que si tú llegas a producir piedras de calcio, aunque arrojaste esa, tú eres de las personitas que llegan a producir estas piedras. Es decir, hay personas, hombre o mujer, que producen colesterol o triglicéridos, no son hipotiroideos, no son hipertiroideos, no consumen muchas carnes, sin embargo, producen colesterol, triglicéridos. Entonces, son características innatas genéticas de alguna de las personas.
2: ¿Qué puedes llegar a hacer?
1: Que, claro. Y entonces, tú te estás cuide y cuide, bajas tu colesterol, tu triglicéridos, en un descuidito, pum, van otra vez para arriba. Ya son tus condiciones así genéticas, es, naturaleza es. Humana.
2: Y luego también, ¿por qué más se te puede poner tan duro el abdomen?
1: Aquí hay que tomar en cuenta, entonces, de que ya que estamos hablando de lo que viene a ser el dolor abdominal agudo, es importante que desde casa el paciente empiece a hacerse ciertas preguntas. Estas ciertas preguntas, vamos a dividir el abdomen en lo que viene a ser el flanco derecho, lo que es el flanco izquierdo, lo que es el centro, y aún así lo vamos a dividir en cuadrante superior, medio e inferior. Si estuviéramos hablando, por ejemplo, de lo que es el flanco derecho, ajá, cuadrante superior, ajá, estaríamos hablando que probablemente, si ahí tengo el dolor más intenso,
2: sí,
1: tal vez esté teniendo un problema vesicular, porque ahí es en donde se encuentra la vesícula. Podría ser una piedra, podría ser un cálculo.
2: ¿Está aquí arriba?
1: Está del lado superior, en el lado derecho.
2: Acá.
1: Exacto. Entonces, si por ahí empezó el dolor, probablemente estaría yo ubicando la cuestión de una situación vesicular. Si estamos del lado derecho, un poquito más abajo, probablemente sea un divertículo, probablemente sea alguna cuestión del colon, probablemente sea el duodeno o el estómago. Si me fuera también del lado derecho, más hacia abajo, podríamos estar hablando muy probablemente de de la cuestión del apéndice. El apéndice se encuentra del lado derecho a la altura del ingle. Entonces estaríamos hablando de esa situación. Si me fuera a la altura del ombligo y hacia arriba, probablemente estaríamos hablando de una situación del vaso del estómago de colon transverso. Si me voy del lado izquierdo totalmente, estaríamos hablando nuevamente del vaso, podría ser el riñón, podría ser el colon, podría ser el recto, podría ser un divertículo, podría ser también una obstrucción intestinal en cualquiera de estas partes. Aquí hay que mencionar dos o tres cositas. Una de ellas, en que cuando el dolor es intenso, es difícil que yo diga muy certeramente, me duele del lado izquierdo, derecho, arriba, abajo. Hay veces en que el paciente duele, o sea, me duele y me duele todo.
2: Sí.
1: Pero sí es importante un poquito tratar de ver en dónde me duele más, si del lado izquierdo, si del lado derecho. Ahora, esto también hay que tomar en cuenta que no siempre es muy estrictamente certero. ¿Por qué? Por la inervación que tienen los órganos. Los órganos pueden tener una inervación parietal, una inervación visceral. Estamos hablando de las raíces de los nervios.
2: Sí.
1: Entonces puede ser que la localización externa y superficial, pensemos del lado de derecho a la altura del hígado, no sea precisamente un cólico vesicular, sino sea otro origen.
2: O el hígado.
1: El hígado efectivamente podría ser un absceso. Entonces, pero sí importa hacer un estudio muy certero de en dónde me está doliendo. También hay que tomar en cuenta de qué se acompaña. Regularmente puede ser náusea, vómito, sudoración, puede haber fiebre y demás. Ahora, no necesariamente puede ser alguna cuestión de vísceras. También puede ser por un herpes, como ya lo estábamos diciendo, una cuestión metabólica. Una persona que tiene, por ejemplo, una diabetes descompensada puede tener un dolor abdominal agudo muy importante. Se puede llegar a dar que una persona que tiene una cetoacidosis alcohólica, estaríamos hablando que se puso pues una muy buena borrachera, se descompensó, pudo haber tenido vómito, diarrea, cayó en cetoacidosis alcohólica y también eso nos puede dar problemas. También puede ser una persona que tiene algún tipo de pancreatitis. Ya habíamos mencionado una torsión testicular. También podríamos hablar de una cuestión de enfermedades dermatológicas. Entonces,
2: ovarios.
1: También, también efectivamente.
2: Porque también cuando tienes la menstruación, también de repente te duelen así como...
1: Puede ser un quiste. Aquí estaríamos hablando estrictamente...
2: Y se te pone duro también.
1: Ya que lo estamos hablando, una urgencia quirúrgica es un quiste torcido de ovario. Estaríamos hablando de que el ovario puede formar un quiste. Un quiste es pues una bolita que se forma también alrededor del ovario. Si este quiste se tuerce, sería una urgencia también quirúrgica. Estamos hablando que en muchas de las cuestiones del dolor abdominal agudo, fuerte, intenso, puede ser una cuestión ya quirúrgica. ¿Qué está pasando? Imaginémonos, por ejemplo, en una porción del intestino, vámonos a lo que es el intestino grueso, lo que es colon descendente, estaríamos hablando del lado izquierdo, y hablo de en esta parte porque es en donde por el aumento de la presión y al interior del intestino grueso se pueden formar unas bolsitas que son los divertículos. Un divertículo es una bolsita que se forma al exterior del intestino grueso. Este divertículo, y esto es importante mencionarlo, ahí está, no pasa nada, pero de repente se inflama, se infecta, puede reventar.
2: ¡Ay, hijo!
1: Cuando llega a reventar, entonces parte de lo que hay al interior de esta, de este órgano que es intestino grueso, cae a lo que viene a ser cavidad abdominal, me va a llevar a una peritonitis, urgencia quirúrgica, dolor intenso. Esto que estamos hablando del divertículo puede ser que me reviente también lo que viene a ser el apéndice, también viene a ser una peritonitis. Ahora, podríamos estar hablando también de sintomatología de acuerdo a la edad. Por ejemplo, en bebés que están de poco tiempo de haber nacido, puede haber una situación que se llama intosucepción. ¿Qué es esto? Que el intestino no ha tomado totalmente su posición y una parte del intestino se mete en el mismo intestino. esto puede hacer una obstrucción. Entonces, también de acuerdo a la edad, de acuerdo a los antecedentes de cada paciente, vamos a ver qué es lo que se nos puede presentar.
2: Ay, ya dije, de acuerdo a la edad, ya se me empezaron a meter ahorita, a ver.
0: Pero bueno, ahorita que hablando de la edad, ¿qué les parece si nos vamos a una brevísima pausa y regresamos a este programa Estilo de Vida?
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5: El colágeno es la principal proteína componente del tejido conectivo. Constituye de 25 a 35% de las proteínas totales que forma fibras, las fibras colágenas. Es el componente más abundante de la piel y de los huesos. Las moléculas de colágeno tienen distintas formas y funciones. En tendones, forman fibras rígidas encordadas, resistentes a la tensión. Por otro lado, en la piel, permite la expansión en todas direcciones sin deformación. El colágeno se encarga de dar estructura, firmeza y elasticidad a la piel y mantiene la salud de tus músculos, ligamentos, tendones y articulaciones. 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
1: China abrirá el primer hotel del mundo atendido enteramente por robots. El hotel con servicios robóticos integrales abrirá sus puertas en la isla artificial occidental del enlace Shenzhen-Chongqing. Y será parte del megaproyecto de infraestructura en el área de la Gran Bahía de Hong Kong, Hong Kong, Macao. Los servicios, desde la recepción de huéspedes, la asistencia con el equipaje hasta el servicio de habitaciones, serán brindados por robots desarrollados por la empresa china Pudu Robotics. El proyecto desarrollado en una alianza estratégica con la empresa Shenzhen Cultural Tourism Industry Development también ofrecerá servicios de entrega de alimentos y limpieza a cargo de robots que incluso se encargarán de las patrullas de seguridad. El hotel contará con 44 habitaciones de alta gama, restaurante y un gimnasio que funcionarán bajo un sistema de servicios inteligentes de circuito cerrado. Informó Aide Rivera. 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
2: ¿Cómo se le decía en nuestros tiempos a los jóvenes, a los chiquitos? Les decíamos chavitos. Soy chavito, estás muy chavo, ¿qué onda, chavo? Y eso, pues obviamente, el chavo del 8, ¿no? Pero de repente empezó a cambiar. Antes de eso se usaba escuincle, ¿no? El escuincle, el escuinclito. Mi mamá dice que los jóvenes son chamacos. Pero ahora he visto que se ha proliferado el uso de cosas como morro. Morro que justamente viene de el norte y que se fue popularizando a toda la República Mexicana. Y ahora toda gente dice, bueno, llegó una morra, también para referirse a mujeres y pachavos.
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3: El estornudo viaja a una velocidad de 160 kilómetros por hora, expulsando aire y partículas hacia el exterior rápidamente.
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5: Y ya estamos de regreso en este su programa Estilo de Vida de Jerry Medina, aquí en Grupo Fórmula. Estamos platicando con el doctor Víctor López Ocampo. Adelante, doctor.
6: Gracias. Todo esto es importante saberlo por la sintomatología. Dentro de los estudios que el médico va a hacer, pues va a observar esto que se mencionaba, viento en madera, va a hacer algunas pruebas. Nosotros hablamos, por ejemplo, lo que si hay un rebote positivo, tú vas a presionar el abdomen, y hay veces que al presionar el abdomen no hay mucho dolor, pero vas a soltar rápidamente, y a esto puede ser que al momento de que tú sueltes haya un dolor intenso. Eso puede ser que estamos hablando de una irritación peritoneal. Esto ya va a ser definitivamente en consultorio, en un hospital, en donde el médico te va a estar haciendo algún tipo de pruebas para que veamos si tú tienes estos signos positivos o negativos. Dentro de todo lo que viene a ser las cuestiones del doctor, de problemas de dolor en abdomen, por ejemplo, también algo que no se nos debe de pasar es el famoso infarto. El famoso infarto es una situación también muy rápida,
7: aunque sea torácico,
6: de urgencia, es torácica, pero luego siempre cuando hablamos de infarto, pensamos regularmente dolor en la área precordial. La área precordial, para que nos demos una idea, viene a la altura de lo que viene a ser el pezón del lado izquierdo. Esa sería el área precordial, para decirlo de una forma un poquito general. Pero no siempre es ahí y no siempre se corre el dolor hacia el brazo izquierdo. Es lo más característico, sí es cierto, pero puede ser.

0: que remitir a tu paciente a un hospital. Esto es importante. También uno como médico debes de saber hasta dónde puedes tú atender a tu paciente ahí en el consultorio sin que este corra riesgo. También uno como médico debe de valorar este paciente es de hospital y hay que transmitirlo, hay que remitirlo a un hospital. Entonces, en el consultorio uno hace ciertas pruebas, ciertos estudios y debes de saber decirle a tu paciente en qué momento, de qué forma remitirlo a un hospital.
1: Colitis.
0: La colitis viene a ser una situación de dolor abdominal, pero crónico. Aquí estaríamos
1: hablando.
0: ¿No se te
1: infla mucho así y se pone durísimo y duele mucho?
0: No, sin embargo, es una muy buena observación. Una persona que tiene una colitis regularmente va acompañada de una gastritis y es una persona que puede, ¿qué te parece bien? Si le vemos recurrencia y periodicidad, hay veces que la tienen dos veces por semana. O sea, hay pacientes que ya saben que es un decir dos veces por semana. Hay veces que hasta saben los días por ciertas dietas, ciertos horarios,
1: claro.
0: Y les va a arder el estómago, puede ser que les duela, pero definitivamente no va a ser una cuestión
1: de urgencia.
0: Pero
1: úlcera.
0: A eso iba, qué bueno que lo mencionas, a eso iba, efectivamente. Hay que tener cuidado porque una colitis, una gastritis, viene a ser una irritación de la mucosa, evidentemente, interior de estos órganos. Pero esta colitis, esta gastritis, puede ser que al cabo de los años, ¿verdad?, ya pasó de ser una leve irritación a ser una úlcera.
1: Sí, claro.
0: Esta úlcera cabe la posibilidad que potencialmente algún día se perfore.
1: ¿Sí?
0: Y si se perfora, entonces nuevamente nos va a llevar a la salida de líquido del aparato digestivo a lo que viene a ser cavidad abdominal. Entonces, esta colitis, gastritis, que era un dolor abdominal crónico, recurrente, no muy importante, frecuente, y que el paciente lo hasta ya se había acostumbrado, un día cabe la posibilidad de que sí se vuelva en una urgencia aguda. ¿Por qué? Por la perforación de esta úlcera.
2: Sí, mira nomás.
1: ¿Sí?
2: Oiga, doctor, y entonces, ¿este tiene grados, este nivel de precisamente de dolor?
0: Sí, los grados es una situación también, qué bueno que lo mencionas. Estábamos hablando un poquito en la cuestión de la susceptibilidad de los pacientes.
2: Ajá.
0: Hay pacientes que son muy susceptibles al dolor, que de alguna manera llegan a tener un dolor pero vamos, comparando dos personas, puede ser que el mismo dolor a la persona A la está tirando y en cama y con muchísimo dolor. Y ese mismo dolor en la persona B, pues la persona B anda trabajando. Entonces, aquí sí, nuevamente viene la susceptibilidad al dolor. Pero aquí empiezan ya los signos, las características, si se acompaña de un abdomen rígido, de vómito, diarrea, de fiebre, estaríamos hablando que independientemente de la tolerancia del paciente al dolor, puede ser que ya estemos hablando de un problema quirúrgico. También cuando estamos haciendo el estudio del dolor, tenemos que preguntarle, por ejemplo, al paciente, ¿en qué posición le duele más? ¿Parado, sentado, de lado izquierdo, de lado derecho, boca arriba? Arriba, boca abajo. Hay
1: de
0: pacientes.
1: Todas, doctor, de todas.
0: Sí, bueno, es que eso. Yo creo que sí.
1: Todas partes me duele, ya no me estoy preguntando.
0: No, es que sí suena efectivamente a broma, pero hay personas en donde yo creo que tú le estás haciendo el estudio y el paciente ha de decir, doctor, ya no me pregunte de la forma que usted quiera, pero me está doliendo.
1: Quíteme el dolor, luego métame que me hagan, ¿cómo se llama eso?
0: Una resonancia, una tomografía.
1: Porque a mí
0: regularmente
1: todo, ¿no?
0: El primer estudio que hacemos es una simple de abdomen, que quiere hacer una placa de rayos X, ¿verdad? Para ver el abdomen, se le llama simple de abdomen. Esto debe de ir acompañado regularmente del estudio de laboratorio, que es lo que hemos mencionado, biometría química general de orina, para ver, por ejemplo, niveles de amilasa, de lipasa, para algo pancreático, para algún otro tipo de cuestión. La acompañaríamos del electrocardiograma, ¿verdad? Para ver que no tuviéramos algún problemita por ahí, pero sí tenemos que estar haciendo los estudios precisamente de laboratorio, de gabinete, para empezar a determinar. Mencionaste un poquito esto de, doctor, quíteme el dolor.
2: Ajá.
0: Aquí, pues varias veces durante la carrera te dicen, no puedes tú darle, por ejemplo, un analgésico al

0: paciente.
1: Sí, lo sé.
0: Porque técnicamente
1: porque oculta el dolor.
0: Se oculta el dolor. Entonces, por ejemplo, si te llega un paciente con un dolor muy fuerte de abdomen, regularmente se indica no darle analgésico
1: hasta saber
0: regularmente qué tienes, porque puede ser que tú le bajes el dolor y eso hace que tú pienses como médico de que probablemente no era un problema tan delicado. Entonces, de ahí viene eso a lo que mencionabas, Miri.
1: O como
0: usted quíteme el dolor,
1: también.
0: pero regularmente no se quita. O sea, quiero decir, no administras analgésico.
1: Pero yo lo que quiero es que lo quites.
0: Sí, efectivamente. Pero aquí es en donde podemos decir muchas de las veces preferible que tu paciente se aguante un poquito ese dolor hasta que tengas un poquito. Que sufra,
1: que
0: dices.
1: Sufra.
0: más bien va encaminado a la integridad de tu paciente, ¿verdad? Se dice no enmascares el signo, los síntomas, porque puede ser que tú le quites el dolor y él esté ya muy tranquilo.
1: Y se mueva o haga algo que le vaya peor.
0: Entonces tenemos que estar muy certeros, muy seguros en la cuestión médica de por dónde me vino el dolor y si efectivamente ya puede ser que se le esté administrando un analgésico después de que tú tienes el diagnóstico de que tal vez no es ningún proceso quirúrgico,
1: claro,
0: de que fue alguna diverticulitis. Pensemos, una diverticulitis es que no se perforó el divertículo que habíamos mencionado, esta bolsita, que no se fracturó ni nada, entonces lo vamos a desinflamar. Ahí sí ya podrías dar un analgésico.
1: ¿Cuál es la diferencia entre divertículo y pólipo?
0: Esto es interesante, qué bueno que lo preguntas. Las dos cuestiones se presentan regularmente. El divertículo se puede, así como el pólipo, se puede presentar en cualquier parte del intestino. Un divertículo viene a ser una bolsita que se hace hacia el exterior de lo que viene a ser regularmente intestino grueso.
1: Como
0: imaginémonos
1: una llanta que se le sale.
0: Más que una llanta, imaginémonos un dedito que se hace hacia afuera. Un dedito
1: hueco. No, bueno,
0: hueco.
1: Sin una llanta no me imaginaba. Las llantas, cuando de repente
0: un chipote.
1: Se les hace un chipotín.
0: Bueno, imaginémoslo.
1: Okay.
0: Nada más que este chipotito sería más grande, ¿verdad? Entonces, sí, sería como un chipote de una llanta, pero un poquito más grande y más alargado, de forma tal que ahí podría entrar algo de alimento.
1: Ok.
2: ¿Pero qué les parece si nos vamos a una brevísima pausa y regresamos a ese programa
3: Estilo de Vida?
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4: Vamos a una breve pausa y regresamos a su programa Estilo de Vida. Hablemos de mamá a mamá y también a papá con Gina Ibarra.
5: El síndrome de Kowabe ocurre cuando algunos hombres presentan síntomas similares al embarazo de su pareja, como náuseas, cansancio, cambios en el apetito o alteraciones emocionales. Aunque puede parecer extraño, no se considera una enfermedad, sino una manifestación emocional relacionada con la empatía, el vínculo afectivo y la conexión con el proceso de gestación. En muchos casos, estos síntomas aparecen por el deseo de involucrarse emocionalmente en la experiencia del embarazo y compartir de manera cercana lo que vive la pareja. Acompañar este proceso desde la comprensión y sin burlas fortalece la relación y favorece un ambiente de apoyo mutuo. Hablar abiertamente sobre lo que sienten ambos ayuda a crear una conexión más profunda, permitiendo vivir esta etapa con mayor cercanía, amor y entendimiento familiar. Sígueme en todas mis redes sociales como Gina Ibarra-TV.
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6: Los Royals y el Mundial. No solo la afición, sino que los Royals también participan en la fiesta del balompié cada cuatro años. En 1966, la reina Isabel II entregó el trofeo a Inglaterra en Wembley tras su histórica victoria. En Qatar 2022, el rey Felipe VI de España viajó a Doha para apoyar a su selección de la Roja. Además de aparecer en el video de la presentación de la selección española, el rey vendrá a apoyarlos a un partido en Guadalajara. El rey Harald de Noruega, sus 89 años, fue quien presentó en un mod vikingo a la selección de fútbol. Y hay más, se espera que el príncipe William, que es muy futbolero, y su hijo George viajen a Estados Unidos para apoyar a su selección. Sí, ellos también se contagian de este ambiente mundialista y los veremos a todos gritando a su selección ¡Gol! 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
8: Y ya estamos de regreso en ese programa Estilo de Vida de Jerry Medina, aquí con el doctor Víctor López Ocampo. Doctor, pues la verdad ya estamos prácticamente en la recta final de este programa.
1: Nuestro cuarto bloque.
8: Entonces ya vamos a hablarnos un poquito sobre el pólipo y sobre también los suplementos que podríamos tomar.
0: Así es. Entonces mencionábamos lo que viene a ser el divertículo. El divertículo es esta bolsita que se forma como un chipote en el intestino grueso principalmente.
1: Hacia afuera.
0: Y estamos hacia afuera. Esta es también una buena observación. Uh-huh. ¿Por qué se forma el divertículo? Por el aumento de la presión al interior del intestino.
1: Entonces es ese... Esa hendidura se hace, pero por dentro.
0: No. El divertículo es una hendidura, un chipote hacia afuera. Como el chipote de la llanta.
1: El divertículo es el chipote hacia afuera.
0: Exacto, hacia afuera. Bien, ahora, el pólipo. El pólipo viene a ser como un tumor, no como un tumor, de hecho es un tumorcito que puede ser benigno, maligno. Una bola que se te haga en alguna parte del cuerpo es un tumor, que puede ser benigno y que puede ser maligno. Un pólipo es una bolita, un tumorcito que se te hace al interior del intestino regularmente en este caso. Puede haber en otras partes, pero ahorita estamos hablando del aparato digestivo y del abdomen. Entonces se te hace al interior de lo que viene a ser el intestino grueso. Aquí la diferencia entre el divertículo y el pólipo: el divertículo es una bolsa externa, pero desde luego conectada al intestino.
1: Sí,
0: el pólipo se hace en la luz del intestino, pero el pólipo viene a ser una cuestión en la cual debemos de tener una observación muy certera, muy centrada, muy cercana, porque el divertículo, en un momento dado, hay pacientes que tienen divertículos toda la vida y ni cuenta se dan. En cambio, el pólipo, la posibilidad de que se malignice, sí existe.
1: Okay.
0: Entonces, esta sería una principal función o diferencia entre divertículo y pólipo. El pólipo se puede malignizar. Aparte, el pólipo puede crecer y no solamente crecer, sino irritar también al interior del intestino. También nos va a dar un dolor abdominal, no necesariamente de abdomen agudo, en donde tú tengas que correr al quirófano. Pero aquí es entonces donde nosotros tenemos que tener cuidado, porque algún día sí te puede desencadenar en un cáncer. Aquí lo que nosotros tenemos que hacer es estar atentos, observar bien el dolor, saber cuándo yo debo de acudir al médico. Uh-huh. Y el médico, también siempre lo menciono, debe de saber en qué momento puede y debe de remitir a un paciente al hospital. Hay veces en que el médico de consultorio dice, mi paciente, yo lo voy a remitir al hospital y yo le puedo dar la atención, pero ya de forma intrahospitalaria.
1: Hijo, no, pues hay que tener mucho cuidado. A ver, dinos ahora, estilo de vida, alimentación, cuidados, ¿y qué suplementación nos puede ayudar?
0: Sí, aquí nosotros lo que debemos de tener mucho en cuenta es de que, pues primero que nada, estamos hablando de varias estructuras que se encuentran en el abdomen. Estaríamos hablando lo que es el hígado, la vesícula, los riñones, lo que es el vaso, ¿verdad? Algunas estructuras que están fuera del abdomen. Entonces, nosotros debemos de tener pues una dieta muy sana, muchas veces verduras, líquidos, hacer ejercicio, mantener buenos niveles de acuerdo a nuestra talla, en nuestro peso. Y pues aquí sí te puedo decir una cuestión, Miri, a ti, Marquito, en el sentido de que pues estar un poquito atentos a la sintomatología, porque hay veces, y sí lo debo de decir, claro está que si el paciente lleva una buena dieta, es sano, hace ejercicio, van a bajar las posibilidades, pero aquí sí cabe la posibilidad de que una persona sana, una persona con buena dieta, una persona que no tiene ningún grado de obesidad, te pueda formar una piedra, por ejemplo, en vesícula.
1: Claro.
0: Simple y sencillamente porque la formó. O sea, aquí ya tendríamos que hacer el estudio, bueno, ¿por qué la formó? Si eres sano, hace deporte.
1: Sí, pero puede
0: la
1: haber formó a cualquier edad.
0: Exacto. Los divertículos. Puede ser que esté llevando una buena dieta, fibra y demás, pero te formó divertículos. Puede ser de que coma bien, pero algún día, pues no falta que alguna cena, sin querer, te excediste un poquito y al otro día amaneciste con una pancreatitis que te está dando un dolor abdominal importante. Pero, ¿qué estoy diciendo? De que puede ser que yo sea una persona sana, pero de cualquier forma, un dolor agudo
1: puedes tener por ahí.
0: Exacto, voy a tener una complicación. Pero, de alguna manera, ¿qué debo de hacer? Pues, vamos, voy a ir a urgencias, ¿verdad? Pero voy a reducir mucho las posibilidades de que esto se me presente si me suplemento bien, si hago ejercicio, si mantengo de acuerdo a mi talla, a mi peso. Es importante que tomemos probióticos. Esto es bien importante. Estamos hablando nuevamente de que en abdomen lo principal que vamos a tener son estructuras, ¿verdad? Del aparato digestivo nuevamente, que es el duodeno, que es el estómago, que es el intestino grueso. Entonces, de aquí van a ser los probióticos. Debemos de tomar también algo para la digestión. Nuevamente sería Haidelén, 3 veces al día. Los omegas van a ser también 3 veces al día. Y de acuerdo a la sintomatología, si el paciente es diabético, también debemos de tener siempre a la mano las cuestiones del control, porque recordemos que un abdomen agudo también me la puede dar una cetoacidosis diabética, también me lo puede dar una cetoacidosis alcohólica. Hay varias cuestiones, pero entonces de base nuevamente, probióticos, Haidelén y omegas. Eso siempre será de base para que yo esté atento a que no se me presenten estos cuadros.
1: No, pues la verdad, muy interesante.
8: Y hay que, como dice el doctor, siempre es importante, pues como dice, además de, es que los hábitos, hay que cambiar hábitos. Eso es lo que puede marcar la diferencia de tener mejor salud. Digo, sí, muchas cosas vienen por genética, sí, pero también por muy malos hábitos. Y si dice, haz ejercicio, mantén tu peso como debe de ser, come frutas, verduras, aliméntate sanamente, o sea, todas las cosas que son básicas y que son elementales de toda la vida de la naturaleza. O sea, no necesitamos cambiar nada.
0: Claro.
8: Pero si revertimos los buenos hábitos por los malos, tomar mucho además, fumar,
1: no tomar una vida sedentaria, agua, no moverte,
0: a ver, nuevamente, dinos, no dormir, Miri, no bajarle al alcohol ni al tabaco, quítenlo.
1: Quitarlo.
0: Así es.
1: Yo no sé si una copilla de vez en cuando no te pase.
0: Una copa de vez en cuando es buena, inclusive se recomienda, te activa la circulación.
9: ¿Pero de entonces, qué, doctor? Exactamente.
0: Regularmente
1: pero
0: se
1: no
0: recomienda.
1: Pero no con refrescos y todo el rollo, porque entonces ya la fregaste,
0: una
1: ¿no?
0: copita, por ejemplo, de vino tinto, puede ser un tequila derecho, puede ser el brandy.
1: Mezcalito.
0: Un mezcalito, desde luego, ¿por qué no? O sea, aquí sí cabe eso de gusano. Que todo con moderación, pero eventualmente que te tomes una copa de vino, un tequila, eventualmente no, definitivamente es bueno
1: pero
0: para
1: la
0: digestión.
1: Pero el cigarro no, con uno ya te estás
0: el cigarro
1: fregando.
0: Es otra cosa. Si desafortunadamente ahí sí no podemos que eventualmente te fumes un... Es,
1: ¿y
0: sí,
1: sabes
0: para
1: qué
0: nada.
1: Pasa con el cigarro? Que como no te das cuenta porque no pierdes el sentido... No andas caminando, trotando, ni andas diciendo tarugadas, ni nada de eso, no te cambia el ánimo en ese sentido, no te das cuenta el gran daño que te hace. Porque es tan pequeñito, empieza pequeñito, hasta que te parte la mandarina.
9: Bueno, dice Miriam que hoy en día ya no lo tolera el olor.
1: Ya no lo tolero.
9: Y yo digo, pues sí, ya fumó
1: se me tapa
9: años.
1: La nariz.
0: Bueno, lo que pasa es que...
1: Se me tapa la nariz, me lloran los ojos.
0: Pero tú sí has comprendido muy certeramente y desafortunadamente tuviste alguna pequeña complicación
1: pequeña,
0: por ahí.
1: Pequeña, ¿no? Pues ya de por vida.
0: Ándale.
1: Y valoras mucho, dices, híjole, Manora, resulta que... Pues o me dedico de veras a cuidarme o me acorto la vida en... ¿Ya? Uh-huh. O sea, si yo no me cuido bien, en 4 años pelo. Uh-huh. Si hago el ejercicio, si hago los todo lo que te mandan de terapias de rehabilitación pulmonar, si estás con tus medicamentos, si tienes tu dieta, si tomas agua, si duermes bien, si tururú, o sea, cambias tus hábitos a pura salud, pues sí puedes durar hasta 15 años o 20 más, ¿no?
0: Sí, aquí hay que mencionar que efectivamente, para lo que estábamos mencionando, cuando hay un dolor abdominal agudo, que es una urgencia quirúrgica, ahí en cuestión de horas se resuelve la vida, ¿eh? Estamos hablando
1: sí.
0: de que si el paciente no se hace un buen diagnóstico, tuvo una peritonitis, tuvo una obstrucción intestinal o alguna cuestión, no se da el tratamiento médico quirúrgico adecuado, que hay que tomar en cuenta que muchas veces es quirúrgico, en cuestión de horas o este paciente sale adelante o en cuestión de horas este paciente ahí se nos queda.
9: Pues doctor Víctor López Ocampo, le agradecemos en el alma que nos haya acompañado el día de hoy.
0: Como siempre, te agradezco mucho, Marco Antonio Silva, Miriam Díez, qué placer estar con ustedes, David, Rocío de la Mora, como siempre les agradezco mucho esta invitación.
9: A nombre de Jerry Medina, les agradecemos que nos hayan acompañado en este su programa
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2: Quiero invitar a todos mis amigos de Nuevo Laredo a que me manden un mensaje. 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
4: El ácido hialurónico aporta múltiples beneficios esenciales para nuestra salud y apariencia. Permite mantener una piel hidratada, suave y radiante. Ayuda a reducir arrugas y líneas de expresión, mejorando la elasticidad y la apariencia general de la piel. Este compuesto también contribuye a mantener saludables nuestras articulaciones, funcionando como un eficaz lubricante que mejora la movilidad, reduce la rigidez y el dolor. Hemos llegado al final de su programa, pero tenemos una cita con usted el día de mañana, aquí en Estilo de Vida. 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
5: La vasectomía es un método anticonceptivo seguro, eficaz y permanente para hombres que ya no desean tener hijos o que han decidido cerrar su etapa de paternidad. Consiste en un procedimiento médico sencillo de mínima invasión que bloquea el paso de los espermatozoides sin afectar la producción de hormonas ni la vida sexual. No altera la masculinidad, el deseo sexual ni el desempeño íntimo, ya que su función es exclusivamente anticonceptiva. Decidir realizarla implica responsabilidad compartida en la planificación familiar y una reflexión consciente sobre el proyecto de vida en pareja. Informarse adecuadamente sobre el procedimiento, sus beneficios y posibles dudas es fundamental para tomar una decisión segura. El diálogo abierto entre ambos miembros de la pareja fortalece la confianza, el respeto mutuo y el bienestar emocional, permitiendo decisiones más libres y responsables. Sígueme en todas mis redes sociales como Gina Ibarra TV.
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11: El amor entre la selección brasileña de fútbol del Mundial México 70 y los habitantes de la ciudad de Guadalajara marca la historia de un joven tapatío quien, tras perder a sus padres, emigra a Brasil para construir una vida. Tras años de escasa fortuna y un triple fracaso en el amor, encuentra su última oportunidad en una idea tan descabellada como desesperada. El montaje de una obra inspirada en el equipo verde-amarela de Pelé, Rivelino, Tostão y compañía es el proyecto que cambiaría su destino. Armado de ganas, recluta a un puñado de improvisados y encuentra a un dudoso empresario apodado El Tigre, quien financia una gira por el Bajío. Al llegar a México, la trama se descubre. El Tigre no es un empresario, la gira no existe. La obra es en realidad un mecanismo para lavar dinero sucio. La historia delirante se titula Al estilo Jalisco. Una lectura gozosa y gustosa, oportuna en temporada mundial.
10: 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Electric Feel fue uno de estos sencillos muy exitosos con el debut de MGMT en 2007. La canción ha sido sampleada, versionada y bailada hasta el cansancio por su energía única.

0: Electric Feel, MGMT en sonido Brown.
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0: La importancia del saber.
1: Los pulpos tienen tres corazones y su sangre es de color azul debido a una proteína rica en cobre vital.
0: Datos relevantes.
2: El monte Everest es la montaña más alta del mundo, pero su cima estuvo bajo el océano hace millones de años.

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0: explorando la naturaleza.
1: El Monte Vesubio, Italia. Famoso por destruir Pompeya en el año 79 después de Cristo, el Vesubio es uno de los volcanes más peligrosos actualmente. Se ubica cerca de Nápoles, una zona densamente poblada. Su historia nos recuerda el inmenso poder destructivo que puede ocultarse bajo una apariencia de calma absoluta.

0: cuida lo que comes.
1: Pepino para la frescura. El pepino es un aliado indispensable cuando sube la temperatura. Al estar compuesto casi totalmente por agua, ayuda a mantener el cuerpo fresco desde el interior. Puedes agregarlo a tus bebidas o comerlo crudo con un poco de limón. Su bajo contenido calórico y alta cantidad de fibra lo convierten en la botana perfecta para hidratarse sin pesadez estomacal.
2: Territorio Animal.
3: El manití antillano es un mamífero que vive en aguas costeras poco profundas en el Caribe y el Golfo de México, pero su hábitat más importante es Belice. Es un nadador lento apodados como vaca marinas. Puede permanecer en ambientes marinos, pero también necesita el agua dulce. Se alimenta principalmente de hierbas marinas. Los humanos representan su mayor amenaza.

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1: El Parque Nacional Serengeti, Tanzania. Famoso por la gran migración anual de millones de ñus y cebras, este parque es el corazón de la vida salvaje africana. Sus llanuras interminables son el escenario donde depredadores y presas interactúan diariamente en el ciclo natural de la vida. Es uno de los ecosistemas más complejos del mundo, ofreciendo safaris que muestran la naturaleza en estado puro.

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3: El primer animal que viajó al espacio exterior fue la perra Laika, lanzada por los rusos en 1957.
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5: Pues ya estamos de regreso en ese programa Estilo de Vida de Jerry Medina aquí en Grupo Fórmula. Nos da muchísimo gusto que continúen con nosotros en estas felices y amables madrugadas, ¿verdad, mi querísima Miriam Díez?
6: Sí, la verdad que sí, porque el tema que sigue, fíjense que estábamos hablando con el doctor ahorita en el corte, de que pues los temas dan como para un montón de programas, mucho. Porque se pueden ver de diferentes puntos de vista o de diferentes etapas.
5: Sí, son amplísimos.
6: Condiciones, sí, la verdad que sí.
5: Es amplísimo.
6: Y el cáncer de colon estaba comentando que es el quinto en México.
5: De los más recurrentes.
6: De los que más dan. Uh-huh. Entonces, pero ya le prometió el doctor que luego va a venir y va a abordar otra vez el tema, pero ya desde con otros puntos diferentes. Exacto. Porque hoy tenemos el tema de
7: dolor abdominal agudo.
6: Eso es.
5: ¿Qué es eso? A ver, doctor.
7: Bueno, aquí estrictamente y coloquialmente todos siempre luego decimos tenemos dolor de panza, por decirlo de esta forma, ¿verdad? Y este dolor del abdomen, estrictamente ya dicho de forma correcta, va a ser un dolor muy frecuente. Yo creo que casi que todos llegamos en un momento dado a tener dolor. Siempre decimos me duele el estómago, me duele el abdomen, coloquialmente insisto, decimos tengo dolor de panza, pero este dolor abdominal puede ser desde un dolor totalmente común, frecuente, hasta un dolor incapacitante que puede inclusive llegar a tenernos al borde de la muerte.
6: Ay, jole, a ver, échele.
5: ¿Cómo sí. empieza?
7: Hablando, doctor, de que el dolor abdominal, y en este caso vamos a enfocarnos al dolor abdominal agudo. Cuando tenemos un dolor abdominal agudo, viene a ser un dolor de presentación súbita, quiere decir muy rápida. Nosotros cuando tenemos este tipo de dolor en casa, aún antes de que vayamos con el médico, debemos de tratar de diagnosticar. Yo creo que de aquí es un poquito la importancia de que lo platiquemos, Miri y Marquito, en el sentido de que debemos de saber cuándo acudir a un médico. Para esto hay que hablar de que hay personas que tienen un umbral al dolor muy alto, quiere decir que aguantan mucho, y hay personas que tienen umbral al dolor muy bajo, o sea que aguantan muy poquito y demás. Pero aquí sí podemos decir varias cosas en el sentido de que debemos de saber y estar conscientes qué tipo de dolor tengo.
6: Sí, por ejemplo, yo lo que he visto en mí, porque nunca se me va a olvidar, que me empezó a doler, se me puso dura, pero toda la zona.
7: A eso se le llama vientre de madera, ese es un signo quirúrgico, pero síguenos platicando, ¿y qué pasó?
6: Qué susto que me pegué, entonces me llevaron al doctor y que si es peritonitis, que no, que mira, que tú, que yo, una piedra en el riñón. Una piedra,
7: pero entonces
6: una piedra
7: operaron,
6: en el camino. No,
7: operaron.
6: Salió la piedrita.
7: Ah, bueno, tuviste la suerte.
6: Fue cuando me dolió, hasta vi estrellas y me acordé de todo el universo.
7: Dicen que el cólico biliar es de los más fuertes que hay.
6: No, o sea, me dice el doctor, del 1 al 10, ¿cuánto te duele? Le digo, como 49,900. O sea, ¿qué pregunta sí. es esa? Me duele un todo.
7: Sí, es cierto. O sea,
6: un montón. Y luego pues ya me vieron.
7: Bueno, y tu umbral, ya que estamos hablando de esto, tu umbral al dolor, ¿tú consideras que aguantas, que no aguantas? ¿Cómo eres tu referente al dolor?
8: Es alto, porque ya están las jeringas, están miedo, no, de verlas.
6: Me dan miedo, eso, pero no quiere decir que me duelan, te estoy diciendo que me dan miedo.
8: Por eso, pero ya nada más te ponen el piquetito y ya está. ¡Ay, ay, doctor!
6: Pero porque me da miedo, ¿sabes? Cuando le, cuando te
8: el
6: cortan.
8: Pinchazo.
6: No, cuando te pasan la piel, esa sensación. ¿No te ha pasado, por ejemplo, con el pizarrón y las

0: aguantar.
1: No, yo soy cobarde, paldolés.
0: Por eso, exactamente, si lo das fiero o lo transcribo, estaríamos hablando un 4 al 5.
1: Exactamente.
0: Entonces, sí, pero hay personas...
1: No, pero la piedra
0: pero, en el pero riñón... ¿Por qué te lo quise preguntar, Miri? Porque se comenta mucho de que la mujer aguanta más el dolor. Y sí, efectivamente, el organismo de la mujer está un poquito más adaptado. De ahí viene aquello que siempre se dice, a ver, que aguante el hombre el parto o este tipo de cosas, ¿no?
1: No aguanta.
0: Entonces, sí es cierto, la mujer puede ser que esté más adaptada para aguantar más el dolor, y precisamente de ahí viene en que su umbral al dolor esté un poquito más alto. Pero en este caso tú estaríamos hablando que estás en un 5, pues es un sí, intermedio, ¿no?
1: Es que es como que depende, como que... De, si es un accidente...
0: Si me toman de buenas o de no, malas...
1: No, mira, si estás más descansado, aguantas más. Si estás físicamente más, más fuerte, también aguantas más. De, si es un accidente, te lo digo en lo que a mí me ha pasado, como que se te adormece la onda. Pues cuando me rompí la costilla, nunca me enteré hasta después. Pero estuve 4 o 5 horas sin que me doliera y luego ya ni que me tocaran. Claro. ¿No? No sé en qué consiste eso, pero sí consiste.
0: Sí, entonces estamos aquí mencionando que depende mucho de la cuestión de la aparición del dolor, pero aquí el punto
1: el dolor
0: crítico,
1: abdominal agudo.
0: Agudo, efectivamente, ¿qué tan intenso es? Porque también desde casa la persona o el familiar mismo debe de saber en qué momento acudir al médico, porque hay personas que podemos decir tienen un umbral muy alto, que aguantan mucho, pero eso en cierta forma tampoco es bueno, porque puede ser que ya estén cursando un problema abdominal agudo quirúrgico o algo importante y se están aguantando. Entonces se está pasando el tiempo, que cuando lleguen al hospital y haya sido por una cuestión de una perforación, de una obstrucción intestinal, un apéndice ya perforado,
1: ándale,
0: alguna cuestión de este tipo, el tiempo pasó. Estamos hablando de que regularmente cuando nosotros tenemos el dolor abdominal agudo es porque alguna de las vísceras intraabdominales en el 90%, y ahorita voy a decir por qué en el 90%, están dándonos esta situación. ¿Por qué digo que en el 90%? Porque también hay otro tipo de enfermedades que me pueden hacer que me duela muy fuerte el abdomen, por ejemplo un herpes, que viene a ser una cuestión dermatológica. Se ha visto, bueno, no se ha visto, se sabe perfectamente que el herpes va a ser una situación en donde se va a recorrer, el herpes va a recorrer las vías nerviosas, de ahí que duela tanto. Uy. Inclusive nosotros podemos ver muchas veces cómo se ve perfectamente la línea de las costillas, porque está totalmente ahí el herpes. Entonces, este tipo de cuestión, por ejemplo, en el hombre, una torsión testicular me puede dar un dolor abdominal muy fuerte. Estaríamos hablando que efectivamente el testículo está fuera de lo que viene a ser el abdomen, pero una cuestión de torsión testicular, que estrictamente es eso, que el testículo por alguna cuestión deportiva o algún movimiento, hay veces que por algún tipo de hernia se tuerce, entonces empieza a haber menor irrigación. Ese es un proceso quirúrgico que va a irradiar el dolor al abdomen. Para esto entonces nosotros debemos de saber de qué forma estoy teniendo este dolor. El dolor, tú mencionaste también hace rato un signo muy importante. Se te puso el vientre, el abdomen
1: duro.
0: A esto se le llama abdomen de madera. Este viene a ser un signo regularmente quirúrgico. Tú, y en este caso, Miri, porque alcanzaste a arrojar esta piedra. Si no la hubieras arrojado esa piedra, definitivamente te hubieran pasado a quirófano y te hubieran extraído lo que es la vesícula. ¿Por qué? Porque cuando una piedra llega a ocluir el conducto que viene a ser el colédoco, no hay forma de quitar ese dolor más que quitar ya lo que viene a ser la vesícula.
2: ¿Pero qué les parece si nos vamos a una brevísima pausa y regresamos a este su programa Estilo de Vida?
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2: Estas son las Stevie Bites con Stevie de TV. Amos del Universo quiere convertir a He-Man en la próxima gran saga épica de fantasía. 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
4: La vasectomía es un método anticonceptivo seguro, eficaz y permanente para hombres que ya no desean tener hijos o que han decidido cerrar su etapa de paternidad. Consiste en un procedimiento médico sencillo de mínima invasión que bloquea el paso de los espermatozoides sin afectar la producción de hormonas ni la vida sexual. No altera la masculinidad, el deseo sexual ni el desempeño íntimo, ya que su función es exclusivamente anticonceptiva. Decidir realizarla implica responsabilidad compartida en la planificación familiar y una reflexión consciente sobre el proyecto de vida en pareja. Informarse adecuadamente sobre el procedimiento, sus beneficios y posibles dudas es fundamental para tomar una decisión segura. El diálogo abierto entre ambos miembros de la pareja fortalece la confianza, el respeto mutuo y el bienestar emocional, permitiendo decisiones más libres y responsables. Sígueme en todas mis redes sociales como Gina Ibarra-TV.
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1: Y ya estamos de regreso en este programa Estilo de Vida de Jerry Medina. Estamos con el doctor Víctor López Ocampo y está hablando precisamente de qué tema, doctor.
2: Estamos hablando de dolor abdominal agudo.
3: ¿Por qué la vesícula se fue en el riñón?
2: Bueno, en este caso tú me mencionaste de que habías tenido un cólico vesicular, fue lo que entendí. ¿Qué habías tenido?
3: En el riñón, no fue, me dolió y se me puso duro.
2: Pero entonces, ¿dónde estuvo la piedra?
3: En el riñón, lo eché del riñón porque me había dado la ginecóloga calcio de más esas 2 meses.
2: Bueno, aquí lo que está pasando entonces es que tuviste efectivamente también una piedra, que viene a ser estrictamente lo mismo. Tuviste una piedra que se formó en el riñón, que no estaba pasando fácilmente,
3: no,
2: ¿verdad? Por lo que vienen a ser los ureteros.
3: Que está más delgado de lo normal del mío.
2: Esto se ha visto que cuando pasa esta situación, cabe la posibilidad de que lo arrojes por uno de los ureteros. Aquí tenemos el problema de que pasa por el uretero y llega a la vejiga, pero la vejiga todavía tiene que desalojar esta piedra por la uretra.
3: Ahí hasta fue donde tú
2: hasta donde tú la pudiste haber arrojado. Entonces, esto nos sirve como ejemplo para darnos cuenta de varias situaciones. Puede ser por una piedra, puede ser por diferentes órganos, puede ser por diferentes localizaciones y puede ser una situación en donde pueda haber una corrección, ¿verdad? De acuerdo a que tú arrojaste la piedra. Hay que tomar en cuenta que si tú formaste esta piedra, por ejemplo, lo que viene a ser el riñón, cabe la posibilidad de que la vuelvas a formar.
3: No, ya no, porque ya no tomes esa cantidad de calcio.
2: Ya no.
3: Ya no, cállate, no me eches la mano.
2: O sea, dices,
3: míralo.
2: No, es que hay
3: Te estás agerardando.
2: No, es que hay que tomar en cuenta, Miri, de que si yo soy una persona que llego a producir cálculos, la posibilidad de que los esté produciendo siempre es importante. Entonces, hay veces, pero mira, muchas veces los comentarios que expresamos sirven para decir otras cosas, como cuáles. Por ejemplo, en este caso, no, definitivamente no es que yo te lo decía para nada, pero que sí quede claro que si tú llegas a producir piedras de calcio, aunque arrojaste esa, tú eres de las personitas que llegan a producir estas piedras. Es decir, hay personas, hombre o mujer, que producen colesterol o triglicéridos, no son hipotiroideos, no son hipertiroideos, no consumen muchas carnes, sin embargo, producen colesterol, triglicéridos. Entonces, son características innatas genéticas de algunas de las personas.
3: Que puedes llegar a ser, claro.
2: Y entonces, tú te estás cuide y cuide, bajas tu colesterol, tu triglicéridos, en un descuidito, pum, van otra vez para arriba, ya son tus condiciones
3: así
2: genéticas,
3: es,
2: naturaleza
3: es.
2: Humana.
3: Y luego también, ¿por qué más se te puede poner tan duro
1: el abdomen?
2: Aquí hay que tomar en cuenta, entonces, de que ya que estamos hablando de lo que viene a ser el dolor abdominal agudo, es importante que desde casa el paciente empiece a hacerse ciertas preguntas. Estas ciertas preguntas vamos a dividir el abdomen en lo que viene a ser el flanco derecho, lo que es el flanco izquierdo, lo que es el centro, y aún así lo vamos a dividir en cuadrante superior, medio e inferior. Si estuviéramos hablando, por ejemplo, de lo que es el flanco derecho, ajá, cuadrante superior, ajá, estaríamos hablando que probablemente, si ahí tengo el dolor más intenso,
3: sí,
2: tal vez esté teniendo un problema vesicular, porque ahí es en donde se encuentra la vesícula. Podría ser una piedra, podría ser un cálculo.
3: ¿Está aquí arriba?
2: Está del lado superior, en el lado derecho.
3: Acá.
2: Exacto. Entonces, si por ahí empezó el dolor, probablemente estaría yo ubicando la cuestión de una situación vesicular. Si estamos del lado derecho, un poquito más abajo, probablemente sea un divertículo, probablemente sea alguna cuestión del colon, probablemente sea el duodeno o el estómago. Si me fuera también del lado derecho, más hacia abajo, podríamos estar hablando muy probablemente de la cuestión del apéndice. El apéndice se encuentra del lado derecho a la altura del ingle. Entonces, estaríamos hablando de esa situación. Si me fuera a la altura del ombligo y hacia arriba, probablemente estaríamos hablando de una situación del vaso, del estómago, de colon transverso. Si me voy del lado izquierdo totalmente, estaríamos hablando nuevamente del vaso, podría ser el riñón, podría ser el colon, podría ser el recto, podría ser un divertículo, podría ser también una obstrucción intestinal en cualquiera de estas partes. Aquí hay que mencionar dos o tres cositas. Una de ellas, en que cuando el dolor es intenso, es difícil que yo diga muy certeramente, me duele del lado izquierdo, derecho, arriba, abajo. Hay veces en que el me duele y me duele todo.
3: Sí.
2: Pero sí es importante un poquito tratar de ver en dónde me duele más, si del lado izquierdo, si del lado derecho. Ahora, esto también hay que tomar en cuenta que no siempre es muy estrictamente certero. ¿Por qué? Por la inervación que tienen los órganos. Los órganos pueden tener una inervación parietal, una inervación visceral. Estamos hablando de las raíces de los nervios.
3: Sí.
2: Entonces, puede ser que la localización externa y superficial, pensemos del lado de derecho a la altura del hígado, no sea precisamente un cólico vesicular, sino sea otro origen.
3: O el hígado.
2: El hígado efectivamente podría ser un absceso. Entonces, pero sí importa hacer un estudio muy certero de en dónde me está doliendo. También hay que tomar en cuenta de qué se acompaña. Regularmente puede ser náusea, vómito, sudoración, puede haber fiebre y demás. Ahora, no necesariamente puede ser alguna cuestión de vísceras. También puede ser por un herpes, como ya lo estábamos diciendo, una cuestión metabólica. Una persona que tiene, por ejemplo, una diabetes descompensada puede tener un dolor abdominal agudo muy importante. Se puede llegar a dar que una persona que tiene una cetoacidosis alcohólica, estaríamos hablando que se puso pues una muy buena borrachera, se descompensó, pudo haber tenido vómito, diarrea, cayó en cetoacidosis alcohólica y también eso nos puede dar problemas. También puede ser una persona que tiene algún tipo de pancreatitis. Ya habíamos mencionado una torsión testicular. También podríamos hablar de una cuestión de enfermedades dermatológicas. Entonces,
3: ovarios.
2: También efectivamente.
3: Porque también cuando tienes la menstruación, también de repente te duelen así como,
2: puede ser un quiste. Aquí estaríamos hablando estrictamente,
3: y se te pone duro también.
2: Ya que lo estamos hablando, una urgencia quirúrgica es un quiste torcido de ovario. Estaríamos hablando de que el ovario puede formar un quiste. Un quiste es pues una bolita que se forma también alrededor del ovario. Si este quiste se tuerce, sería una urgencia también quirúrgica. Estamos hablando que en muchas de las cuestiones del dolor abdominal agudo, fuerte, intenso, puede ser una cuestión ya quirúrgica. ¿Qué está pasando? Imaginémonos, por ejemplo, en una porción del intestino, vámonos a lo que es el intestino grueso, lo que es colon descendente, estaríamos hablando del lado izquierdo, y hablo de en esta parte porque es en donde por el aumento de la presión y al interior del intestino grueso se pueden formar unas bolsitas que son los divertículos. Un divertículo es una bolsita que se forma al exterior del intestino grueso. Este divertículo, y esto es importante mencionarlo, ahí está, no pasa nada, pero de repente se inflama, se infecta, puede reventar.
3: ¡Ay, hijo!
2: Cuando llega a reventar, entonces parte de lo que hay al interior de esta, de este órgano que es intestino grueso, cae a lo que viene a ser cavidad abdominal, me va a llevar a una peritonitis, urgencia quirúrgica, dolor intenso. Esto que estamos hablando del divertículo puede ser que me reviente también lo que viene a ser el apéndice, también viene a ser una peritonitis. Ahora, podríamos estar hablando también de sintomatología de acuerdo a la edad. Por ejemplo, en bebés que están de poco tiempo de haber nacido, puede haber una situación que se llama intosucepción. ¿Qué es esto? Que el intestino no ha tomado totalmente su posición y una parte del intestino se mete en el mismo intestino. Esto puede hacer una obstrucción. Entonces, también de acuerdo a la edad, de acuerdo a los antecedentes de cada paciente, vamos a ver qué es lo que se nos puede presentar.
3: Ay, ya dije, de acuerdo a la edad, ya se va a empezar a meter ahorita, a ver.
1: Pero bueno, ahorita que hablando de la edad, ¿qué les parece si nos vamos a una brevísima pausa y regresamos a este programa Estilo de Vida?
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5: El colágeno es la principal proteína componente del tejido conectivo. Constituye de 25 a 35% de las proteínas totales que forma fibras, las fibras colágenas. Es el componente más abundante de la piel y de los huesos. Las moléculas de colágeno tienen distintas formas y funciones. En tendones, forman fibras rígidas encordadas, resistentes a la tensión. Por otro lado, en la piel, permite la expansión en todas direcciones sin deformación. El colágeno se encarga de dar estructura, firmeza y elasticidad a la piel y mantiene la salud de tus músculos, ligamentos, tendones y articulaciones. 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
8: ¿Cómo se le decía en nuestros tiempos a los jóvenes, a los chiquitos? Les decíamos chavitos. Soy chavito, estás muy chavo, ¿qué onda, chavo? Y eso, pues obviamente, el chavo del 8, ¿no? Pero de repente empezó a cambiar. Antes de eso se usaba escuincle, ¿no? El escuincle, el escuinclito. Mi mamá dice que los jóvenes son chamacos. Pero ahora he visto que se ha proliferado el uso de cosas como morro. Morro que justamente viene de el norte y que se fue popularizando a toda la República Mexicana. Y ahora toda gente dice, bueno, llegó una morra, también para referirse a mujeres y pa' chavos.
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9: Google anunció una nueva función para usuarios de Android que tiene como propósito protegerlos de estafas por suplantación de identidad en llamadas hechas con voces creadas con inteligencia artificial. La nueva función permite identificar las llamadas de estafadores, responde en tiempo real y cuando detecta patrones sospechosos, envía una alerta al usuario, ya sea por sonido, vibración o con un aviso visual, por lo que aún si escuchas la voz de tu madre o de tu mejor amigo, sabrás que se trata de un fraude. Esta tecnología se basa en el protocolo de servicios de comunicación enriquecida, RCS, que vincula digitalmente el número de teléfono con los dispositivos móviles de Android. Así, cuando se llama a otro usuario, este recibe una señal de confirmación silenciosa para verificar la legitimidad de la llamada. La nueva función ya está disponible para los teléfonos Pixel de Google y se habilitará progresivamente en dispositivos con Android 12 durante 2026. Informó Aide Rivera. 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
10: Considerada un árbol sagrado por los antiguos mayas, la ceiba es un gigante de las selvas tropicales americanas. Sus ramas se extienden hacia el cielo, formando una sombrilla natural que protege el sotobosque. De sus semillas se extrae el capoc, una fibra ligera utilizada en textiles. Es un símbolo de conexión entre el cielo, la tierra y el inframundo.
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1: Y ya estamos de regreso en este su programa Estilo de Vida de Jerry Medina aquí en Grupo Fórmula. Estamos platicando con el doctor Víctor López Ocampo. Adelante, doctor.
2: Gracias. Todo esto es importante saberlo por la sintomatología. Dentro de los estudios que el médico va a hacer, pues va a observar esto que se mencionaba, vientre en madera, va a hacer algunas pruebas. Nosotros hablamos, por ejemplo, lo que si hay un rebote positivo, tú vas a presionar el abdomen, y hay veces que al presionar el abdomen no hay mucho dolor, pero vas a soltar rápidamente, y a esto puede ser que al momento de que tú sueltes haya un dolor intenso. Eso puede ser que estamos hablando de una irritación peritoneal. Esto ya va a ser definitivamente en consultorio, en un hospital, en donde el médico te va a estar haciendo algún tipo de pruebas para que veamos si tú tienes estos signos positivos o negativos. Dentro de todo lo que viene a ser las cuestiones del doctor, de problemas de dolor en abdomen, por ejemplo, también algo que no se nos debe de pasar es el famoso infarto. El famoso infarto es una situación también muy rápida,
3: aunque sea torácica,
2: de urgencia, es torácica, pero luego siempre cuando hablamos de infarto, pensamos regularmente dolor en la área precordial. Área precordial, para que nos demos una idea, viene a la altura de lo que viene a ser el pezón del lado izquierdo. Esa sería el área precordial, para decirlo de una forma un poquito general. Pero no siempre es ahí, y no siempre se corre el dolor hacia el brazo izquierdo. Es lo más característico, sí es cierto. Pero puede ser que sea ahí y que se me corra al lado derecho.
3: Sastres.
2: Puede ser que me duela también el abdomen. Entonces, todo esto nos está llevando a darnos cuenta que estrictamente estamos hablando, por donde quiera que se le vea, por una cuestión de urgencia. Ahora, nosotros también podemos ver que aparte de lo que es la cuestión del dolor, tenemos ya que empezar a localizarlo, tenemos que empezar a hacer estudios. Si se puede, luego acudir al hospital. Hay enfermedades, yo en lo particular, Miri, Marquito, he aprendido muchas de las veces en qué momento tú como médico tienes que remitir a tu paciente a un hospital. Esto es importante. También uno como médico debes de saber hasta dónde puedes tú atender a tu paciente, claro, ahí en el consultorio, sin que este corra riesgo. También uno como médico debe de valorar, este paciente es de hospital y hay que transmitirlo, hay que remitirlo a un hospital. Entonces, en el consultorio uno hace ciertas pruebas, ciertos estudios, y debes de saber decirle a tu paciente en qué momento, de qué forma remitirlo a un hospital.
3: Colitis.
2: La colitis viene a ser una situación de dolor abdominal, pero crónico. Aquí estaríamos hablando.
3: ¿No se te infla mucho así y se pone durísimo y duele mucho?
2: No, sin embargo, es una muy buena observación. Una persona que tiene una colitis regularmente va acompañada de una gastritis, y es una persona que puede, ¿qué te parece bien? Si le vemos recurrencia y periodicidad, hay veces que la tienen dos veces por semana. O sea, hay pacientes que ya saben que es un decir dos veces por semana. Hay veces que hasta saben los días por ciertas dietas, ciertos horarios,
3: claro,
2: y les va a arder el estómago, puede ser que les duela, pero definitivamente no va a ser una cuestión
3: de urgencia.
2: Pero
3: ¿úlcera?
2: A eso iba, qué bueno que lo mencionas, a eso iba. Efectivamente, hay que tener cuidado porque una colitis, una gastritis, viene a ser una irritación de la mucosa, evidentemente, interior de estos órganos. Pero esta colitis, esta gastritis, puede ser que al cabo de los años, ¿verdad?, ya pasó de ser una leve irritación a ser una úlcera.
3: Sí, claro.
2: Esta úlcera cabe la posibilidad que potencialmente algún día se perfore.
3: ¿Sí?
2: Y si se perfora, entonces nuevamente nos va a llevar a la salida del líquido del aparato digestivo a lo que viene a ser cavidad abdominal. Entonces, esta colitis, gastritis, que era un dolor abdominal crónico, recurrente, no muy importante, frecuente, y que el paciente lo hasta ya se había acostumbrado, un día cabe la posibilidad de que sí se vuelva en una urgencia aguda, ¿por qué? Por la perforación de esta úlcera.
1: Sí, mira nomás.
3: ¿Sí?
1: Oiga, doctor, y entonces, ¿tiene grados este nivel precisamente de dolor?
2: Sí, los grados es una situación también, qué bueno que lo mencionas. Estábamos hablando un poquito en la cuestión de la susceptibilidad de los pacientes. Ajá. Hay pacientes que son muy susceptibles al dolor, que de alguna manera llegan a tener un dolor pero comparando dos personas, puede ser que el mismo dolor a la persona A la está tirando y en cama y con muchísimo dolor.
3: Es cierto.
2: Y ese mismo dolor en la persona B, pues la persona B anda trabajando. Entonces, aquí sí nuevamente viene la susceptibilidad al dolor. Pero aquí empiezan ya los signos, las características, si se acompaña de un abdomen rígido, de vómito, diarrea, de fiebre, estaríamos hablando que independientemente de la tolerancia del paciente al dolor, puede ser que ya estemos hablando de un problema quirúrgico. También cuando estamos haciendo el estudio del dolor, tenemos que preguntarle, por ejemplo, al paciente, ¿en qué posición le duele más? ¿Parado, sentado, del lado izquierdo, del lado derecho, boca arriba, boca abajo? Hay
3: de
2: pacientes.
3: Todas, doctor, de todas.
2: Sí, bueno, es que eso, yo creo que sí.
3: En todas partes me duele, ya no me estoy preguntando.
2: No, es que sí suena efectivamente a broma, pero hay personas en donde yo creo que tú le estás haciendo el estudio y el paciente ha de decir, doctor, ya no me pregunte de la forma que usted quiera, pero me está doliendo.
3: Quíteme el dolor, luego métame que me hagan, ¿cómo se llama eso?
2: Una resonancia, una tomografía.
3: Y usted averígüele, porque a mí
2: regularmente
3: me duele todo,
2: ¿no? El primer estudio que hacemos es una simple de abdomen, que quiere hacer una placa, ajá, de rayos X, ajá, ¿verdad? Ajá. Para ver el abdomen, se le llama simple de abdomen. Eso debe de ir acompañado regularmente del estudio de laboratorio, que es lo que hemos mencionado, biometría química general de orina, para ver, por ejemplo, niveles de amilasa, de lipasa, para algo pancreático, para algún otro tipo de cuestión. La acompañaríamos del electrocardiograma, ¿verdad? Para ver que no tuviéramos algún problemita por ahí. Pero sí tenemos que estar haciendo los estudios precisamente de laboratorio, de gabinete, para empezar a determinar. Mencionaste un poquito esto de, doctor, quíteme el dolor. Ajá. Aquí, pues varias veces durante la carrera te dicen, no puedes tú darle, por ejemplo, un analgésico al paciente.
3: Sí, lo sé.
2: Porque técnicamente
3: porque oculta el dolor.
2: Se oculta el dolor. Entonces, por ejemplo, si te llega un paciente con un dolor muy fuerte de abdomen, regularmente se indica no darle analgésico.
3: Hasta saber
2: regularmente qué tienes. Porque puede ser que tú le bajes el dolor y eso hace que tú pienses como médico de que probablemente no era un problema tan delicado. Entonces, de ahí viene eso a lo que mencionabas, Miri. Usted quíteme el dolor, pero regularmente no se quita. O sea, quiero decir, no administras analgésico.
3: Pero yo lo que quiero es que me lo quite.
2: Sí, efectivamente. Pero aquí es en donde podemos decir muchas de las veces preferible que tu paciente se aguante un poquito ese dolor hasta que tengas un poquito. Que sufra, dices. más bien va encaminado a la integridad de tu paciente, ¿verdad? Se dice no enmascares el signo, los síntomas, porque puede ser que tú le quites el dolor y él esté ya muy tranquilo.
3: Y se mueva o haga algo que le vaya peor.
2: Entonces tenemos que estar muy certeros, muy seguros en la cuestión médica de por dónde me vino el dolor y si efectivamente ya puede ser que se le esté, puede administrando un analgésico después de que tú tienes el diagnóstico de que tal vez no es ningún proceso quirúrgico, claro, de que fue alguna diverticulitis. Pensemos, una diverticulitis es que no se perforó el divertículo que habíamos mencionado, esta bolsita, que no se fracturó ni nada, entonces lo vamos a desinflamar. Ahí sí ya podrías dar un analgésico.
3: ¿Cuál es la diferencia entre divertículo y pólipo?
2: Esto es interesante, qué bueno que lo preguntas. Las dos cuestiones se presentan regularmente. El divertículo se puede, así como el pólipo, se puede presentar en cualquier parte del intestino. Un divertículo viene a ser una bolsita que se hace hacia el exterior de lo que viene a ser regularmente intestino grueso.
3: Como imaginémonos una llanta, si, que se le sale.
2: Más que una llanta, imaginémonos un dedito que se hace hacia afuera. Un dedito hueco.
3: No, bueno,
2: hueco.
3: Sin una llanta no me imaginaba. Las llantas, cuando de repente...
2: Un chipote.
3: Se les hace un chipotín.
2: Bueno, imaginémoslo. Okay. Nada más que este chipotito sería más grande, ¿verdad? Entonces, sí, sería como un chipote de una llanta, pero un poquito más grande y más alargado, de forma tal que ahí podría entrar algo de alimento.
3: Ok.
1: ¿Pero qué les parece si nos vamos a una brevísima pausa y regresamos a este programa
13: Estilo de Vida?
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5: Vamos a una breve pausa y regresamos a su programa Estilo de Vida.
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16: El colibrí es el ave más pequeña del mundo. Mide solo 5 centímetros y pesa a lo mucho unos 20 gramos. Su peculiar forma de volar y su lengua en forma de tubo lo hace un animal único. Puede mover sus alas 60 veces por segundo en un patrón circular, además de volar de un lado a otro, hacia atrás e incluso quedarse suspendido en un punto, y puede alcanzar una velocidad de 90 kilómetros por hora a pesar de su diminuto cuerpo. Se alimenta de néctar de las flores y es capaz de visitar miles de flores diariamente para encontrar alimento.
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17: Y ya estamos de regreso en este programa Estilo de Vida de Jerry Medina, aquí con el doctor Víctor López Ocampo. Doctor, pues la verdad ya estamos prácticamente en la recta final de este programa.
18: Nuestro cuarto bloque.
17: Entonces ya vamos a hablarnos un poquito de lo sobre el pólipo y sobre también los suplementos que podríamos tomar.
19: Así es. Entonces mencionábamos lo que viene a ser el divertículo. El divertículo es esta bolsita que se forma como un chipote en el intestino grueso principalmente.
18: Hacia afuera.
19: Y estamos hacia afuera. Esta es también una buena observación. Uh-huh. ¿Por qué se forma el divertículo? Por el aumento de la presión al interior del intestino.
18: Ah, entonces es ese... Esa hendidura se hace, pero por dentro.
19: No. El divertículo es una hendidura, un chipote hacia afuera. Como el chipote
18: el
19: de la llanta.
18: Divertículo es el chipote hacia afuera.
19: Exacto, hacia afuera. Bien, ahora, el pólipo. El pólipo viene a ser como un tumor, no como un tumor, de hecho es un tumorcito que puede ser benigno, maligno. Una bola que se te haga en alguna parte del cuerpo es un tumor, que puede ser benigno y que puede ser maligno. Un pólipo es una bolita, un tumorcito que se te hace al interior del intestino regularmente en este caso. Puede haber en otras partes, pero ahorita estamos hablando del aparato digestivo y del abdomen. Entonces se te hace al interior de lo que viene a ser el intestino grueso. Aquí la diferencia entre el divertículo y el pólipo: el divertículo es una bolsa externa, pero desde luego conectada al intestino.
18: Sí,
19: el pólipo se hace en la luz del intestino, pero el pólipo viene a ser una cuestión en la cual debemos de tener una observación muy certera, muy centrada, muy cercana, porque el divertículo, en un momento dado, hay pacientes que tienen divertículos toda la vida y ni cuenta se dan. En cambio, el pólipo, la posibilidad de que se malignice, sí existe.
18: Okay.
19: Entonces, esta sería una principal función o diferencia entre divertículo y pólipo. El pólipo se puede malignizar. Aparte, el pólipo puede crecer, y no solamente crecer, sino irritar también al interior del intestino. También nos va a dar un dolor abdominal, no necesariamente de abdomen agudo, en donde tú tengas que correr al quirófano. Pero aquí es entonces donde nosotros tenemos que tener cuidado, porque algún día sí te puede desencadenar en un cáncer. Aquí lo que nosotros tenemos que hacer es estar atentos, observar bien el dolor, saber cuándo yo debo de acudir al médico. Uh-huh. Y el médico, también siempre lo menciono, debe de saber en qué momento puede y debe de remitir a un paciente al hospital. Hay veces en que el médico de consultorio dice, mi paciente, yo lo voy a remitir al hospital y yo le puedo dar la atención, pero ya de forma intrahospitalaria.
18: Hijo, no, pues hay que tener mucho cuidado. A ver, dinos ahora, estilo de vida, alimentación, cuidados y qué suplementación nos puede ayudar.
19: Sí, aquí nosotros lo que debemos de tener mucho en cuenta es de que, pues primero que nada, estamos hablando de varias estructuras que se encuentran en el abdomen. Estaríamos hablando lo que es el hígado, la vesícula, los riñones, lo que es el bazo, ¿verdad? Algunas estructuras que están fuera del abdomen. Entonces, nosotros debemos de tener pues una dieta muy sana, muchas verduras, líquidos, hacer ejercicio, mantener buenos niveles de acuerdo a nuestra talla, en nuestro peso. Y pues aquí sí te puedo decir una cuestión, Miri, a ti, Marquito, en el sentido de que pues estar un poquito atentos a la sintomatología, porque hay veces, y sí lo debo de decir, claro está que si el paciente lleva una buena dieta, es sano, hace ejercicio, van a bajar las posibilidades, pero aquí sí cabe la posibilidad de que una persona sana, una persona con buena dieta, una persona que no tiene ningún grado de obesidad, te pueda formar una piedra, por ejemplo, en vesícula.
18: Claro.
19: Simple y sencillamente porque la formó. O sea, aquí ya tendríamos que hacer el estudio, bueno, ¿por qué la formó? Si eres sano, hace deporte.
18: Sí, pero puede
19: la
18: haber formó a cualquier edad.
19: Exacto. Los divertículos. Puede ser que esté llevando una buena dieta, fibra y demás, pero te formó divertículos. Puede ser de que coma bien, pero algún día, pues no falta que alguna cena, sin querer, te excediste un poquito y al otro día amaneciste con una pancreatitis que te está dando un dolor abdominal importante. Pero, ¿qué estoy diciendo? De que puede ser que yo sea una persona sana, pero de cualquier forma, un dolor agudo
18: puedes tener por ahí.
19: Exacto, voy a tener una complicación. Pero, de alguna manera, ¿qué debo de hacer? Pues, vamos, voy a ir a urgencias, ¿verdad? Pero voy a reducir mucho las posibilidades de que esto se me presente si me suplemento bien, si hago ejercicio, si mantengo de acuerdo a mi talla, a mi peso. Es importante que tomemos probióticos. Esto es bien importante. Estamos hablando nuevamente de que en abdomen lo principal que vamos a tener son estructuras, ¿verdad? Del aparato digestivo nuevamente, que es el duodeno, que es el estómago, que es el intestino grueso. Entonces, de aquí van a ser los probióticos. Debemos de tomar también algo para la digestión. Nuevamente sería Haidelén, 3 veces al día. Los omegas van a ser también 3 veces al día. De acuerdo a la sintomatología, si el paciente es diabético, también debemos de tener siempre a la mano las cuestiones del control, porque recordemos que un abdomen agudo también me la puede dar una cetoacidosis diabética, también me lo puede dar una cetoacidosis alcohólica. Hay varias cuestiones, pero entonces de base nuevamente, probióticos, Haidelén y omegas. Eso siempre será de base para que yo esté atento a que no se me presenten estos cuadros.
18: No, pues la verdad, muy interesante.
17: Y hay que, como dice el doctor, siempre es importante, pues como dice, además de, es que los hábitos, hay que cambiar hábitos. Eso es lo que puede marcar la diferencia de tener mejor salud. Digo, sí, muchas cosas vienen por genética, sí, pero también por muy malos hábitos. Y si dice, haz ejercicio, mantén tu peso como debe de ser.
18: Sí.
17: Come frutas, verduras, aliméntate sanamente. O sea, todas las cosas que son básicas y que son elementales de toda la vida de la naturaleza. O sea, no necesitamos cambiar nada.
19: Claro.
17: Pero si revertimos los buenos hábitos por los malos, tomar mucho lo demás, fumar,
18: no tomar una mucha vida agua, sedentaria. No moverte,
19: a ver, nuevamente, dinos, no dormir. Miri, no bajarle al alcohol ni al tabaco. Quítenlo.
18: Quitarlo.
19: Así es.
18: Yo no sé si una copilla de vez en cuando no te pasa.
19: Una copa de vez en cuando es buena, inclusive se recomienda, te activa la circulación.
17: ¿Pero de entonces, qué, doctor? Exactamente.
19: Regularmente
18: pero
19: se
18: no,
19: recomienda.
18: Pero no con refrescos y todo el rollo, porque entonces ya la fregaste,
19: una
18: ¿no?
19: copita, por ejemplo, de vino tinto, puede ser un tequila derecho, puede ser el brandy.
18: Mezcalito.
19: Un mezcalito, desde luego, ¿por qué no? O sea, aquí sí cabe eso de gusano. Que todo con moderación, pero eventualmente que te tomes una copa de vino, un tequila, eventualmente eventualmente, no, definitivamente es bueno para la digestión. Pero el cigarro no,
18: con uno ya te estás...
19: El cigarro es otra cosa. Si desafortunadamente ahí sí no podemos que eventualmente te fumes un... Es, sí,
18: ¿y sabes para qué nada. Pasa con el cigarro? Que como no te das cuenta porque no pierdes el sentido... No, no andas caminando, trotando, ni andas diciendo tarugadas, ni nada de eso. No te cambia el ánimo en ese sentido. No te das cuenta el gran daño que te hace. Porque es tan pequeñito, empieza pequeñito, pequeñito, hasta que te parte la mandarina.
17: Bueno, dice Miriam que hoy en día ya no lo tolera el olor.
18: Ya no lo tolero. Y yo digo, pues, ¿y ya fumó? Se me tapa la nariz.
19: Bueno, lo que pasa es que...
18: Se me tapa la nariz, me lloran los ojos.
19: Pues tú has comprendido muy certeramente y desafortunadamente tuviste alguna pequeña complicación por ahí.
18: Pequeña, ¿no? Pues ya de por vida.
19: Ándale.
18: Y valoras mucho, dices, híjole, Manora, resulta que... Pues o me dedico de veras a cuidarme o me acorto la vida en... ¿Ya? Uh-huh. O sea, si yo no me cuido bien, en 4 años pelo. Uh-huh. Si hago el ejercicio, si hago los todo lo que te mandan de terapias de rehabilitación pulmonar, si estás con tus medicamentos, si tienes tu dieta, si tomas agua, si duermes bien, si tururú, o sea, cambias tus hábitos a pura salud, pues sí puedes durar hasta 15 años o 20 más, ¿no?
19: Sí, aquí hay que mencionar que efectivamente, para lo que estábamos mencionando, cuando hay un dolor abdominal agudo, que es una urgencia quirúrgica, ahí en cuestión de horas se resuelve la vida, ¿eh? Estamos hablando de que si el paciente no se hace un buen diagnóstico, tuvo una peritonitis, tuvo una obstrucción intestinal o alguna cuestión, no se da el tratamiento médico quirúrgico adecuado, que hay que tomar en cuenta que muchas veces es quirúrgico, en cuestión de horas o este paciente sale adelante o en cuestión de horas, este paciente ahí se nos queda.
17: Pues doctor Víctor López Ocampo, le agradecemos en el alma que nos haya acompañado el día de hoy.
19: Como siempre, te agradezco mucho, Marco Antonio Silva, Miriam Díez, qué placer estar con ustedes, David, Rocío de la Mora, como siempre les agradezco mucho esta invitación.
17: A nombre de Jerry Medina, les agradecemos que nos hayan acompañado en este su programa Estilo de Vida.
0: Y recordándoles que pueden enviarnos un mensaje de WhatsApp al 55 23 35 47 74.
2: Quiero invitar a todos mis amigos de Nuevo Laredo a que me manden un mensaje. Vamos a estar de visita por su localidad a fines de julio, pero quiero saber cuántos de ustedes nos podrían acompañar. Así que todos los que puedan estar interesados en estar en nuestra próxima reunión de Nuevo Laredo, mándenme un mensaje al 55 23 35 47 74, 55 23 35 47 74 y contemos con su muy agradable presencia.
0: El ácido hialurónico aporta múltiples beneficios esenciales para nuestra salud y apariencia. Permite mantener una piel hidratada, suave y radiante. Ayuda a reducir arrugas y líneas de expresión, mejorando la elasticidad y la apariencia general de la piel. Este compuesto también contribuye a mantener saludables nuestras articulaciones, funcionando como un eficaz lubricante que mejora la movilidad, reduce la rigidez y el dolor. Hemos llegado al final de su programa, pero tenemos una cita con usted el día de mañana, aquí en Estilo de Vida. 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
15: ¿Gente o gentes? Bueno, si hablamos de una persona, en específico persona, pues estamos hablando entonces de una persona, no de una gente. Una gente es un grupo de personas. Llegó mucha gente, había mucha gente en el evento. estaba lleno de gente o un gentío, pero nunca gentes, porque gentes tiene que ver con personas. Entonces, si tú dices llegué a la fiesta y había muchas gentes, estás diciendo o quieres decir que había muchas personas o muchas, no sé, muchos asistentes, muchos invitados, pero nunca dices gentes.
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15: Estas son las Stevie Bites con Stevie de ti. Scary Movie está de regreso. Y esta vez no viene solo a burlarse de las películas de terror, viene a burlarse de Hollywood entero. Regresan Anna Faris, Regina Hall, los hermanos Wayans para parodiar todo lo que domina el horror moderno. O sea, trauma, toxicidad, universos compartidos, woke, A24, true crime, TikTok y secuelas que nunca terminan. Anna Faris nos comparte lo que significa para ella formar parte de esta franquicia.
20: Quizá no tenga un Oscar y medio o algún gran premio, pero ¿sabes qué? Soy parte de esta franquicia que la gente ama en todo el mundo. ¿Y qué regalo y qué premio es eso? Se siente increíble.
15: Porque si algo da más miedo que un asesino enmascarado, es una franquicia que se toma demasiado en serio. Scary Movie ya está disponible en los cines de todo el país. Estas fueron las Stevie Bites con Stevie TV.
21: Mucho más que fútbol. El torneo más importante del fútbol es, además del evento deportivo más seguido del planeta, una celebración cultural. Durante un mes, millones de personas descubren tradiciones, gastronomía, música y costumbres de diferentes países. El certamen genera conversaciones que van más allá de los resultados en los partidos. Es una oportunidad para mostrar identidad, historia y diversidad ante una audiencia global. Por eso, cada edición deja huellas, tanto dentro como fuera de la cancha. El fútbol es actualmente uno de los lenguajes universales más poderosos del mundo.
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24: Cinco de la mañana con 30 minutos tiempo del centro de México. Gracias por estar con nosotros esta mañana de miércoles. Miércoles 10 de junio de 2026, a nombre del equipo que hace posible este espacio informativo, Adriana Romero, Claudia Arellano, Rogelio Miguel, Álvaro López y Carlos Telles, les saluda Juan Manuel de Anda. Estamos transmitiendo en vivo a través del 103.3 de FM, el 970 de amplitud modulada y en todas las plataformas de Grupo Fórmula, en streaming a través de YouTube en el canal de Grupo Fórmula Oficial. Les recuerdo mis redes sociales con mucho gusto. Usted me puede seguir a través de X, ahí me encuentra como arroba Juan M. de Anda, en Facebook Juan Manuel de Anda y en Instagram como Juan Manuel de Anda G. Tenemos información importante que se ha generado en las últimas horas y que estaremos compartiendo con usted en la próxima hora y media. Bueno, pues ayer las autoridades de la Ciudad de México aseguran que existen las condiciones necesarias para garantizar la llegada de los aficionados al partido inaugural de la Copa del Mundo, que está programado, usted bien lo sabe, para el día de mañana. También las autoridades capitalinas reiteran que las manifestaciones estarán permitidas siempre y cuando se desarrollen de manera pacífica. En tanto, en el marco de su noveno día de paro nacional, la Coordinadora Nacional de Trabajadores de la Educación reitera como demanda central un diálogo cara a cara con la presidenta Claudia Sheinbaum, dicen, para que atienda su demanda de la abrogación de la ley del ISSSTE de 2007. Ayer, por cierto, los maestros disidentes intentaron marchar rumbo al Estadio Ciudad de México. El gobierno federal hace un nuevo llamado a la coordinadora para frenar las movilizaciones, mientras el secretario de Educación Pública, Mario Delgado, informa que la suspensión de labores por las protestas de la CENTE tiene sin clases a más de 1.200.000 400,000 estudiantes en 6 estados de la República. En tanto, en la conferencia de prensa del pueblo, la presidenta Claudia Sheinbaum dijo que hay grupos de ultraderecha que buscan generar una percepción de caos y de violencia en México. Sin embargo, dice la presidenta Sheinbaum, la inauguración de la Copa del Mundo está garantizada y no habrá represión. Estados Unidos emitió una alerta de viaje para México en el marco de la realización justamente de la Copa del Mundo. México se consolidó como el país que más exporta a los Estados Unidos, por encima de Canadá y de Taiwán. El INEGI dio a conocer que en mayo la inflación se desaceleró, está en 3.94% anual. Fuerzas Armadas de Estados Unidos lanzaron ataques contra objetivos iraníes después de que Teherán derribó un helicóptero militar estadounidense en la zona del estrecho de Hormuz. Mientras tanto, Israel retomó la ofensiva contra el Líbano y atacó la ciudad costera de Tiro con un saldo de 9 muertos y 30 heridos. Los precios del petróleo cerraron con caídas pronunciadas ante la persistente incertidumbre allá en el Medio Oriente. El canciller Roberto Velasco pues adelanta que este viernes, pasado mañana, autoridades de México y de Estados Unidos sostendrán una reunión de seguridad. Esta reunión será aquí en la Ciudad de México. La tormenta tropical Bori se degradó a depresión tropical tras tocar tierra en los límites de Guerrero y de Oaxaca. Sin embargo, sus remanentes seguirán provocando lluvias muy fuertes en Jalisco, Colima, Michoacán, Guerrero y también en Oaxaca. Para este miércoles, el Servicio Meteorológico Nacional prevé lluvias de muy fuertes a intensas en el sur y sureste del territorio nacional, incluida la península de Yucatán. Habrá chubascos en la mayor parte del país, pronosticándose lluvias intensas en Puebla y de fuertes a muy fuertes en el noroeste, occidente y centro del territorio, incluido el Valle de México. Habrá lluvias este día en el Valle de México. La temperatura aquí en la capital de la República para este miércoles estará oscilando entre 14 y 16 grados como mínima y entre 22 a 24 como máxima. En este momento el termómetro marca 14 grados. Y el programa Hoy No Circula para este miércoles aplica para todos los autos con engomado color rojo y terminación de placas 3 y 4 y que tengan holograma de verificación 1 o 2. A las 6 de la mañana, como todos los días, le vamos a presentar lo que escriben analistas y columnistas y un poco más tarde lo que destaca la prensa nacional, internacional y de los estados en sus primeras planas con Adriana Romero. Pero vámonos a los detalles de la información y establecemos comunicación con Raquel Flores, reportera de Grupo Fórmula, y estuvo ayer en una conferencia de prensa por la tarde que ofrecieron autoridades de la Ciudad de México, entre ellos

0: César Cravioto informó que se mantienen mesas de diálogo y acuerdos con organizaciones y magisteriales para garantizar el derecho a la libre manifestación sin afectar las actividades relacionadas con la justa deportiva ni el ingreso de los asistentes al inmueble. Anunció que se establecerá un cerco de seguridad en los accesos al Estadio Ciudad de México para impedir que manifestantes bloqueen la denominada última milla con el fin de garantizar el ingreso ordenado y seguro de los aficionados durante la inauguración del Mundial.
1: Quiero dejar absolutamente claro, para que no haya dudas, el acceso a los aficionados al estadio el próximo jueves está garantizado. Solo les pedimos una cosa a los aficionados, que traten de llegar lo más temprano posible. Eso ayuda, que desayunen ya en las inmediaciones del estadio a las 7, 8 de la mañana, que ya estén ahí para que después el acceso sea muy sencillo. Eso es lo único que le pedimos a los aficionados. El gobierno de la ciudad garantiza que todos los aficionados lleguen al estadio.
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2: Muchísimas gracias, Raquel, y quien estuvo atenta justamente a este noveno día de paro nacional de la coordinadora fue Lisbeth Hernández. Y bueno, pues los integrantes de la CENTE reiteran que una de sus demandas principales es un diálogo cara a cara con la presidenta Claudia Sheinbaum, dice, para que ella les dé respuesta a sus peticiones, entre otras, la abrogación de la ley del ISSSTE de 2007. Cuéntanos, Liz, buen día.
3: A 48 horas de que se ha inaugurado el Mundial, la Coordinadora Nacional de Trabajadores de la Educación reiteró su llamado a la presidenta Claudia Sheinbaum para sostener una reunión y que atienda sus demandas, principalmente sobre la abrogación de la ley del ISSSTE, una de sus promesas de campaña.
4: Del Mundial expropiado para el pueblo, lo que va a suceder es que miles de trabajadores, no solo en la Ciudad de México, sino en todo el país, nos manifestaremos en el marco de este Mundial del Despojo para decir que en este país no hay respuesta a las demandas de los trabajadores.
3: En la jornada de este martes, la coordinadora se desplegó sobre Calzada de Tlalpan. Planeaban llegar al Estadio Ciudad de México. Sin embargo, al cruce con División del Norte, ya los esperaba un amplio operativo por parte de la Secretaría de Seguridad Ciudadana. Los dirigentes de la coordinadora lanzaron un ultimátum a la presidenta Claudia Sheinbaum.
4: Es que desean que este evento transcurra y se pueda inaugurar. Hacemos el llamado para que cuanto antes presenten una propuesta que realmente vaya en el sentido de construir un régimen de pensiones solidario intergeneracional. Decirle a la presidenta que no somos de ultraderecha, que somos trabajadoras y trabajadores con anhelos de justicia.
3: También reaccionaron ante las declaraciones hechas en Palacio Nacional, pues señalaron que no buscan provocación.
5: Desde este espacio hacemos el llamado a la presidenta de la República. Reconsideren las declaraciones que emiten desde Palacio Nacional, porque estamos aquí luchando por una jubilación digna. No somos delincuentes, no estamos buscando provocación.
3: Después de realizar su mitin, la CENTE se retiró, no sin antes anunciar que más integrantes de la coordinadora seguirán llegando durante las próximas horas a la Ciudad de México para sumarse a las movilizaciones de este jueves 11 de junio en el marco del Mundial. Con imágenes de Óscar Jiménez, para Grupo Fórmula, Lisbeth Hernández.
2: Muchísimas gracias, Liz. Y quienes también se manifestaron el día de ayer fueron estudiantes de Ayotzinapa. Ellos tomaron la caseta de Tlalpan y, bueno, pues dieron el paso libre a los automóviles. Ulises Soriano, tú estuviste atento justamente a esta movilización de los estudiantes de Ayotzinapa. Te saludo, adelante con tu reporte. Buen día.
6: Muy buenos días, Juan Manuel. Qué gusto saludarte. Te comento.
7: La exigencia de justicia por el caso Ayotzinapa volvió este martes a una de las principales entradas de la capital. Desde las 10:30 de la mañana, estudiantes de la Normal Rural de Ayotzinapa, Guerrero, y de la Normal de Tiripetío, Michoacán, llegaron en varios autobuses a la caseta México-Cuernavaca. Sin lanzar consignas y prácticamente en silencio, los jóvenes descendieron de las unidades, tomaron las plazas de cobro y levantaron las plumas para permitir el paso libre de automovilistas, transportistas y viajeros que se dirigían a la Ciudad de México o al estado de Morelos. la imagen.

0: Significativa de la jornada la protagonizaron los familiares de los 43 normalistas desaparecidos, quienes colocaron carteles y fotografías para recordar una lucha que continúa vigente desde el 2014 y exige avances en las investigaciones. Durante toda la movilización, elementos de la Secretaría de Seguridad Ciudadana, entre ellos el agrupamiento de los Zorros y Ateneas, permanecieron atentos para evitar cualquier incidente. El operativo también fue supervisado por autoridades federales, incluido el subsecretario de Gobernación en materia de derechos humanos, Arturo Medina. Y aunque la protesta mantuvo abierta una de las casetas más importantes del país durante varias horas, la jornada transcurrió sin enfrentamientos ni actos de violencia. Al caer la tarde, los normalistas abordaron nuevamente sus autobuses y se retiraron, dejando libre la autopista, pero manteniendo vigente la exigencia de verdad y justicia para los 43 estudiantes desaparecidos.
1: Que sea un muy buen día para todos. Mi reporte.
2: Muchísimas gracias, Ulises. Y vámonos con Israel Aldave. Usted sabe, él cubre las actividades diarias de la presidenta Claudia Sheinbaum. Ayer la jefa del Ejecutivo en la conferencia de prensa del pueblo dijo que hay grupos de ultraderecha que buscan generar una percepción de caos y violencia en México. Sin embargo, aclara la presidenta, dice, la inauguración de la Copa del Mundo está garantizada y no habrá represión. Cuéntanos, Israel, buen día.
3: Ante la serie de manifestaciones sociales que se prevén para la inauguración del Mundial el próximo jueves, la presidenta Claudia Sheinbaum llamó a todos los grupos a que lo hagan sin violencia. Afirma que no está justificado ningún acto violento que atente contra la ciudadanía.
4: ¿Se quiere manifestarse? Pues que se manifiesten de manera pacífica. ¿Qué sentido tiene manifestarse de manera violenta? Eso es lo que en el pueblo de México y en el exterior es, ¿quién quiere generar violencia? Entonces, en primer lugar, la responsabilidad de la presidenta es hacer un llamado a todos a que cualquier manifestación sea pacífica, pacífica, y lo hago de manera muy responsable, a todos.
3: En ese sentido, criticó que haya quienes utilizan estas protestas para dar la imagen en el mundo de que en México hay un caos, lo cual afirma no es cierto, y acusó que esto está montado.
4: Lamentamos que esta situación esté ocurriendo, pero es una situación en donde se quiere hacerse parecer que en México tenemos una ebullición social muy grande. Y eso no es verdad, no es así, porque yo camino por todo el país sin problema y la gente apoya al gobierno. Entonces es muy importante que esto sepa. Ahora, vamos a actuar de manera muy responsable y se garantiza la inauguración. Está garantizada, no hay problema. Se va a desarrollar la inauguración y no vamos a caer en ninguna provocación.
3: El reporte que tengo.
2: Muchísimas gracias, Israel. Fíjese, se publicó ya en el Diario Oficial de la Federación el decreto por el que se ordena a las dependencias y entidades de la Administración Pública Federal suspender las actividades presenciales y operar bajo la modalidad de trabajo a distancia el día de mañana para reducir la movilidad en la Ciudad de México. Esta medida también contempla la suspensión de clases en las escuelas públicas y privadas de la capital del país que están adscritas a la Secretaría de Educación Pública. También se anunció la suspensión de clases por la inauguración del Mundial en el Estado de México, Jalisco, Querétaro, Campeche, Veracruz, Durango, Nayarit, Zacatecas y también en San Luis Potosí. Vámonos rápidamente con Jenny Valencia porque algunos comerciantes en pequeño que están en la zona del primer cuadro de la Ciudad de México están dando a conocer cifras en relación a las pérdidas que les han ocasionado los plantones que están desde hace ya varios días, que mantienen los integrantes de la CENTE desde hace varios días. Dicen las pérdidas ya superan los 1,000 millones de pesos. Cuéntanos, Jenny, buen día.
5: Hola, ¿qué tal, Juan Manuel? Buen día. Te comento que al cumplir la CENTE 2 semanas de plantón en el Centro Histórico de la Ciudad de México, comerciantes denuncian que son más de 10,000 los establecimientos comerciales con registros de ventas no realizadas y pérdidas económicas que superan los 1,000 millones de pesos. Así lo reveló Gerardo López Becerra, presidente de Concomercio en Pequeño de la Ciudad de México.
6: El panorama para miles de pequeños establecimientos es simplemente devastador. Locales semivacíos y ventas ventas prácticamente inexistentes en joyerías, tiendas de ropa, ópticas, restaurantes y pequeños negocios ubicados en las calles de 16 de septiembre, 5 de febrero, Monte de Piedad, 5 de mayo, en donde laboran trabajadores, muchos de ellos independientes, que requieren de sus ingresos para el sustento de sus familias.
5: Y es que manifestó que a un día del mundial se cayeron las ventas y no se para ni una mosca en sus locales.
6: El inicio del mundial de fútbol, estas protestas representan un duro golpe para el comercio, el turismo y la imagen de la Ciudad de México. Se envía al mundo el mensaje de que la capital está a merced de grupos radicales que plantean demandas imposibles de cumplir y que afectan gravemente la vida productiva del país.
5: Comentarte que los dueños de los negocios y trabajadores expresaron que no han logrado vender la mercancía alusiva a este evento deportivo del que México será sede, pues los campamentos, los bloqueos, actos vandálicos, así como las restricciones por parte de las autoridades para ingresar al Zócalo, ahuyentan a los clientes y turistas. Es el reporte, Juan Manuel, que tengas buen día.
2: Muchísimas gracias, Jenny, por tu información, y vámonos con mi querido Beto Campos, quien va en camino a Guadalajara, allá en donde ya pues prácticamente todo está preparado para este pues que arranque también el Mundial de Fútbol. Para esta ciudad, usted sabe, va a albergar algunos encuentros mundialistas. Mi querido Beto, pues resulta que la selección mexicana de fútbol ya, desde hace algunos días, ya lo hemos platicado, se encuentra concentrada en las instalaciones del Centro de Alto Rendimiento de la Federación Mexicana de Fútbol, y ya con a unas horas de que arranque, ¿no?, que den el silbatazo de arranque de este torneo del Mundial de Fútbol 2026. Te saludo, mi querido Beto.
7: Juan, muy buenos días. Así es, falta un día para el arranque de la Copa del Mundo y en estos momentos nos encontramos viajando hacia Guadalajara con mi compañero Enrique Hernández para lo que será el partido entre Corea del Sur y su similar de Chequia, y por supuesto los detalles los tendremos a través de Grupo Fórmula y Fórmula Deportes. Como bien destacas, la selección mexicana de fútbol sigue concentrada en el Centro de Alto Rendimiento. Javier Aguirre continúa visualizando quién será el portero titular en esta inauguración del día de mañana, si Guillermo Ochoa o Raúl "El Tala" Rangel. Mientras que Sudáfrica llegó el día de ayer a la capital mexicana en medio del caos, después de haber concentrado en Pachuca. Por otra parte, Argentina cerró su preparación con victoria, derrotando 3-0 a su similar de Islandia. Por cierto, Lionel Messi entró de cambio y terminó marcando gol de penal, y así también habrá que mencionar que José Luis Cuevas y Betsabé Rosales más adelante tendrán el análisis de la información previa a lo que será el inicio de la máxima fiesta del fútbol, Juan.
2: Así es, estaremos platicando con ellos un poco más adelante. Muchísimas gracias, mi querido Beto, buen viaje, y saludos también a Enrique Hernández, que va por ahí junto a ti rumbo a Guadalajara. Gracias, Beto.
7: Saludos, buen día.
2: Fuerte abrazo, Beto Campos, con el adelanto de la información deportiva. Vámonos con Raquel Flores, porque bueno, pues ayer la jefa de gobierno, Clara Brugada, inauguró dos nuevas líneas del trolebús. Cuéntanos, Raquel, buen día.
8: La jefa de gobierno de la Ciudad de México, Clara Brugada, inauguró la línea cero del trolebús, conocido como el Chapulín, una nueva ruta de electromovilidad que unirá el metro Chapultepec con Ciudad Universitaria a través de alrededor de 22.1 kilómetros que atravesará las alcaldías Cuauhtémoc, Miguel Hidalgo, Benito Juárez, Álvaro Obregón y Coyoacán. La nueva línea comenzará operaciones con 60 trolebuses eléctricos de última generación que circularán con una frecuencia de paso de 2 minutos y tendrán capacidad para transportar hasta 85 pasajeros por unidad, beneficiando de manera directa a más de 200.000 habitantes y atendiendo una demanda estimada de 65.000 usuarios diarios. Durante la ceremonia de arranque, Clara Brugada destacó que esta ruta forma parte de la transformación de la movilidad sustentable en la capital del país.
9: Hoy venimos al poniente de la ciudad para hacer la entrega de una ruta a la ciudadanía, una ruta de la electromovilidad, una ruta que fortalece el camino que la ciudad decidió para transformar la movilidad.
8: El recorrido del trolebús Chapulín tendrá un tiempo estimado de 53 minutos, conectará con 4 líneas del metro, 3 del metrobús y 6 rutas de trolebús, facilitando los transbordos y reduciendo los tiempos de traslado para miles de personas que diariamente se desplazan entre centros educativos, laborales y comerciales. 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
2: Muchísimas gracias, Raquel. Bueno, la Comisión Nacional del Agua mantiene una serie de operativos para atender inundaciones, pero también para abastecer de agua potable a varios estados de la República. Laura Cardoso, tú tienes más detalles. Adelante, buen día.
10: Hola Juan Manuel, muy buen día. Y la Comisión Nacional del Agua mantiene activos 3 operativos emergentes y 9 de apoyo en diferentes estados del país para garantizar el abasto de agua potable, atender problemas de drenaje y desalojar zonas afectadas por inundaciones. En Atenco, Estado de México, se han distribuido 1,375,000 litros de agua potable desde el pasado 16 de mayo en beneficio de 1,350 personas que enfrentan problemas de escasez. En El Moralillo, Pánuco, Veracruz y en Ciudad Madero, Tamaulipas, se realizan trabajos de bombeo para retirar agua acumulada. En Veracruz se han extraído más de 158,000 metros cúbicos de agua desde el 5 de junio en apoyo de más de 12,000 habitantes, mientras que en Tamaulipas se han desalojado casi 2.900 metros cúbicos desde el 6 de junio en beneficio de alrededor de 6.000 personas. En paralelo, Conagua desarrolla 9 operativos de apoyo solicitados por municipios. 5 de ellos han permitido distribuir 6.520.000 litros de agua potable a casi 17.800 habitantes de Coahuila, Durango, Guerrero y Nayarit. Además, se llevan a cabo labores de desasolve y limpieza en 77.900 metros de drenaje en Guanajuato, Hidalgo y Sonora, acciones que van a favorecer a más de 62 mil personas y buscan reducir riesgos de inundación. El reporte, muy buen día.
2: Muchísimas gracias por tu información, Laura. Y bueno, vámonos con Óscar Zúñiga, porque ayer hubo declaraciones del presidente de la American Society de México, Larry Rubin. ¿Qué fue lo que dijo, Óscar? Buen día.
11: Gracias, Juan Manuel. Muy buenos días. La American Society se deslinda de todos aquellos que quieran dañar la relación entre México y Estados Unidos. Al respecto, el presidente del organismo, Larry Rubin, señaló que por el contrario, la asociación que dirige se sumará al trabajo que realiza la presidenta, Claudia Sheinbaum.
12: Todo aquel que quiera dañar la relación bilateral, el American Society va a salir, al contrario, a defender. Y creemos que la presidenta Sheinbaum de por sí ya tiene un trabajo bastante complejo. Hay muchos retos por solucionar en México y nosotros queremos sumar al trabajo que ella está haciendo, sumar a que la relación México-Estados Unidos sea todavía más fuerte, sumar a que seamos una voz propositiva y siempre lo haremos para que esta relación pues, se fortalezca y cuando hay cosas que vemos que se pueden mejorar, también las diremos, ¿no? O sea, seremos siempre, queremos ser honestos, francos y siempre buscar que la relación se fortalezca porque eso sabemos es nuestra misión y es lo que necesitamos hacer en México y Estados Unidos.
11: Juan Manuel, el reporte.
2: Muchísimas gracias, Óscar, por tu información. Bueno, déjeme comentarle que México se consolidó como el país que más exporta a Estados Unidos. Esto por encima de Canadá y de Taiwán. Las oficinas de censo de Estados Unidos informan que nuestro país exportó más de 50,000 millones de dólares hacia la Unión Americana en abril. Un incremento en el comercio de bienes del 21% en comparación con abril de 2025. En otra información, bueno, pues el INEGI ayer dio a conocer el nivel de inflación durante el mes de mayo. Este índice se desaceleró y llega a 3.94% anual. La inflación, bueno, pues se mete nuevamente a este pues rango que establece el Banco de México entre pues 3%. Más o menos un punto porcentual. La caída de la inflación se dio gracias a una baja importante en los precios de la electricidad, también de frutas y verduras y del huevo. Y en el tema de la guerra allá en el Medio Oriente, las Fuerzas Armadas de Estados Unidos lanzaron una serie de ataques contra objetivos iraníes después de que Teherán derribó un helicóptero militar Apache estadounidense en la zona del Estrecho de Hormuz. El Comando Central de la Unión Americana señaló que esta operación constituyó una respuesta proporcional a los recientes bombardeos por parte de la República Islámica contra fuerzas estadounidenses y buques mercantes internacionales que transitan por aguas regionales. Y bueno, pues este conflicto allá en el Medio Oriente, que no tiene para cuándo concluir y que según el presidente Trump duraría solamente un par de semanas, bueno, pues sigue provocando nerviosismo en los mercados internacionales, en los mercados financieros, sobre todo en el petrolero. Ayer justamente los precios del petróleo cerraron con caídas pronunciadas ante esta incertidumbre. El West Texas Intermediate descendió 3.40%, cotiza en $88.20 por barril, mientras que el Brent del Mar del Norte perdió 2.97%, está en $91.45. La mezcla mexicana se vende en $86.51 por barril. Bueno, pues así las cosas allá en el Medio Oriente. Y bueno, antes de irnos a la pausa, le comento que los Tigres del Norte se van a presentar por primera vez en el estadio GNP Seguros en la Ciudad de México y será el próximo 27 de junio. Y nos despedimos del auditorio que nos escucha en nuestras estaciones hermanas en el interior de la República y que ahora continúan con su programación habitual. Que tengan un excelente miércoles aquí en la capital de la República. Volvemos después de una pausa.

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¿qué tal? ¿Cómo le va? Muy buenos días. Hoy es el miércoles 10 de junio del año 2026. Esta es la primera emisión de Fórmula Noticias Veracruz. Estamos a través de las tres frecuencias. Estamos en la 89.1 de FM Fórmula Veracruz como estación piloto. También estamos en la 98.5 de FM Fórmula Coatzacoalcos y en la 100.1 de FM Fórmula Poza Rica. Yo soy Carlos Navarrete. A nombre de mis compañeras y de mis compañeros, le doy la bienvenida. Muy buenos días en esta mañana de miércoles, una mañana lluviosa, aquí en la zona conurbada Veracruz, Boca del Río. Le doy la bienvenida y estas son las noticias. La gobernadora del estado, Rocío Nale García, confirma la suspensión de clases en todos los niveles educativos de Veracruz el día de mañana jueves 11 de junio con motivo del arranque del Mundial de Fútbol 2026. También aclara que de parte del gobierno del estado no se tiene proyectado la instalación de pantallas gigantes para que la ciudadanía aquí en el estado de Veracruz pueda disfrutar del arranque del Mundial, el partido entre México y Sudáfrica. Por cierto, autoridades de la Ciudad de México garantizan que se llevará a cabo sin mayores problemas la celebración del arranque del Mundial, independientemente de las manifestaciones que se tienen proyectadas para el día de mañana. Los maestros de la CENTE, madres de desaparecidas y desaparecidos, los padres de los normalistas de Ayotzinapa, jubilados, pensionados, en fin, varios grupos que para el día de mañana estarán movilizándose en la capital del país. Más adelante le doy detalles. Suspende la CAEP servicio a usuarios de Poza Rica, servicio de agua potable. El bombeo en Bocatoma quedó suspendido por aumento de turbiedad en el río Cazones. Bajo supervisión y monitoreo precisamente el río Cazones, alcaldesa de Poza Rica, Daneli Rodríguez, informa que se encuentra en niveles fuera de riesgo. Afectaciones en Tequila por las recientes lluvias, no se reportan pérdidas humanas. Frente a Palacio de Gobierno del Estado, ganaderos tiran leche en pleno centro de Jalapa, exigen a Liconza restablecer la recepción del producto. El PRI en Veracruz deja en claro que Morena no es invencible, confía en que los resultados de Coahuila se repliquen en todo el país, pide a la oposición una alianza total para el 2027. Alertan por aumento de problemas emocionales en adolescentes ligados al uso del internet. Además, ayer martes, Fundación Lepach celebró un desayuno con causa a beneficio de las y los niños con cáncer del CECAN, del Centro Estatal de Cancerología de la ciudad de Jalapa. El evento se celebró en un conocido restaurante de la Riviera Veracruzana en el municipio de Alvarado. Esta y más información durante los siguientes minutos. Le invito a que me acompañe. Muy buenos días, comenzamos.

0: 6:04, 6:04, ¿cómo le va? Buenos días, gracias por escucharnos en esta mañana de miércoles 10 de junio del año 2026, en esta mañana lluviosa, todavía se registra ahí una ligera brisa, ya desde luego la intensidad de las precipitaciones ha disminuido, pero bueno, estuvo lloviendo durante la madrugada, Maneje con precaución al salir de casa y, bueno, extreme precauciones, el pavimento está mojado, hay algunos encharcamientos, ya no se reportan calles inundadas, pero hay algunos encharcamientos. Sin embargo, si usted tiene algún reporte que quiera darnos a conocer, lo puede hacer a través de las plataformas digitales de Radio Fórmula, porque si alguna calle por ahí que resulte afectada por el tema de las lluvias, nos lo puede reportar a través de las plataformas digitales de Radio Fórmula Veracruz. Son las 6:05. Vamos con los detalles de la información. Y mire, la gobernadora Rocío Nale García confirmó la suspensión de clases en todos los niveles educativos el próximo jueves, es decir, mañana 11 de junio, con motivo del arranque del Mundial de Fútbol 2026. Informó que, bueno, de parte del gobierno del estado no se tiene proyectada la instalación de pantallas gigantes para que la ciudadanía pueda disfrutar del Mundial. Sin embargo, en este caso, al no haber clases, las y los niños podrán disfrutar del Mundial, del arranque del Mundial el día de mañana, México contra Sudáfrica, desde casa podrán disfrutar si así lo quieren. Vamos con el audio, vamos a escuchar lo que dijo la gobernadora el día de ayer sobre la suspensión de clases para el día de mañana. Ojo, el día jueves se reanudan las actividades, el día viernes.
1: Voy a decir de una vez, sí se van a suspender las clases el jueves, para lo del Mundial.
2: ¿Se van a transmitir también en alguna plaza pública?
1: No, por parte del gobierno no, pero sí, hoy en la mañana pues también escuchamos a la presidenta y yo también coincido, que pues es el Mundial en México.
3: ¿Será todas las escuelas?
4: ¿En todos los niveles, gobernadora? En todos los niveles de educación.
5: Sí. ¿Por qué se optó por no transmitir, gobernadora? ¿Era muy caro?
0: Seis de la mañana con 7:07, palabras de la gobernadora Rocío Nale García. Se suspenden clases en todos los niveles educativos el día de mañana jueves. El viernes se reanudan las actividades. El viernes 12 se reanudan las actividades en las escuelas. Hay que recordar, con base en el calendario oficial en el estado de Veracruz, las clases, el ciclo escolar 2025-2026, concluyen el próximo 15 de julio. Sin embargo, bueno, pues todavía los estudiantes tendrán clases, no obstante mañana por el arranque del Mundial se suspenden las actividades escolares en todos los niveles educativos. A ver rápidamente la lista de los estados, de las entidades del país que confirmaron suspensión de clases por el Mundial. Son la Ciudad de México, bueno, la primera entidad en suspender clases fue la capital del país, luego de que el 1 de junio la Secretaría de Educación Pública informara que únicamente cerrarían las aulas el día de la inauguración. Clara Brugada, la jefa de gobierno, aclaró que la medida únicamente aplicará para las escuelas públicas de educación básica, es decir, preescolar y primaria, media, es decir, secundarias, y media superior, bachillerato. También Jalisco, mire, el gobernador del estado de Jalisco, Pablo Lemus, informó que se suspenderán clases en Jalisco y las actividades en el sector público el día de mañana, 11 de junio. Querétaro, Mauricio Curi, gobernador de Querétaro, dio a conocer que, bueno, se suspenden clases mañana jueves 11 de junio con motivo del partido México contra Sudáfrica. Estado de México, bueno, la Secretaría de Educación del Estado de México informó que la entidad se sumó a la suspensión de clases debido a la inauguración del Mundial el día de mañana. San Luis Potosí, el gobernador Ricardo Gallardo confirmó que giraría un documento a fin de permitir la suspensión de clases para que las niñas y los niños de San Luis Potosí pudieran, o puedan, mejor dicho, disfrutar del partido de fútbol del día de mañana. Zacatecas, Rodrigo Reyes, secretario de gobierno de Zacatecas, confirmó que recibió un documento para que las y los trabajadores de educación tengan el día libre con motivo de la inauguración del día del Mundial, el día de mañana. Nayarit, el gobierno del estado de Nayarit también suspendió clases por el Mundial en atención a las disposiciones de la presidenta Claudia Sheinbaum Pardo y, bueno, ya le comentaba el caso de Veracruz. Campeche, por instrucciones de la gobernadora Laida Sansores, se suspenden clases el día de mañana jueves 11 de junio. Tlaxcala y Coahuila. Mire, en el caso de Tlaxcala y Coahuila, únicamente, según el dato que tengo aquí, según el dato que estoy checando en este monitoreo que le hacemos. También ahí las autoridades, bueno, se pronunciaron al respecto. En el caso de Tlaxcala y Coahuila únicamente se ajustarán los horarios en las escuelas a fin de que los estudiantes y docentes puedan disfrutar del partido inaugural entre México y Sudáfrica el día de mañana jueves 11 de junio. Habrá clases, pero bueno, tendrán oportunidad las y los estudiantes de disfrutar de la inauguración del Mundial. Y no solo es el partido de fútbol, es la inauguración también. Habrá una serie de presentaciones musicales en el marco de la inauguración el día de mañana en el Estadio Ciudad de México del partido entre México, la selección mexicana, claro, y la selección de Sudáfrica. Son las 6:10 a.m. Bien, 6:10 a.m. Es momento de hacer una pausa. Mire, después del corte le voy a platicar también sobre las movilizaciones que se proyectan para el día de mañana en el marco del arranque del Mundial. Maestros de la CENTE, padres y madres de desaparecidos, también los familiares de los desaparecidos de Ayotzinapa, jubilados y pensionados, en fin, grupos que ya se congregaron en la capital del país para manifestarse el día de mañana en el marco del arranque del Mundial. En ese sentido, las autoridades capitalinas, las autoridades de la Ciudad de México garantizan que se llevará a cabo la inauguración, sin embargo, llaman a los grupos manifestantes a hacerlo en el marco del respeto, que no incurran en hechos violentos para no afectar a los aficionados. Pero esto le platico después del corte, no le cambie, volvemos.

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4: Son las 7:12.
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0: Son las 6 de la mañana con 10 minutos, 6 de la mañana con 16, 6 de la mañana con 16, en este miércoles 10 de junio. Les saludo con mucho gusto, gracias por escucharnos, gracias por sintonizarnos en esta, la primera emisión de Fórmula Noticias al Amanecer, aquí con toda la información, muchas gracias, y bueno, nosotros seguimos con más. Miren, volviendo al tema del Mundial que arranca el día de mañana, jueves 11 de junio, el partido inaugural. Bueno, es el de México contra Sudáfrica. El secretario de Gobierno, César Carabioto, el secretario de Gobierno de la Ciudad de México, aseguró que la razón por la cual no se permite a los integrantes de la CENTE avanzar hacia el estadio de la Ciudad de México es que, está ya próxima la inauguración y era necesario, dice, resguardar el inmueble. Y es que las autoridades capitalinas ordenaron establecer un perímetro alrededor del estadio Ciudad de México, pues para garantizar que los aficionados, las personas que van a disfrutar del arranque del Mundial, no tengan problemas al encontrarse con las y los manifestantes que estarán ahí en conferencia de prensa. César Carabioto precisó que él acudió a la zona de la manifestación sobre Tlalpan y ahí vía telefónica habló con los dirigentes del magisterio para explicarles la razón del operativo. Y es que el objetivo de los de las maestras y los maestros de la CENTE que se manifiestan en la Ciudad de México era precisamente llegar a las afueras del estadio Ciudad de México para llevar a cabo las manifestaciones el día de mañana, jueves 11 de junio. Sin embargo, las autoridades capitalinas se anticiparon, establecieron un perímetro con policías y granaderos ahí, pues resguardando la zona y así garantizar que se lleve a cabo la celebración del arranque del Mundial 2026. Dijo César Carabioto, secretario de Gobierno de la Ciudad de México, que el acceso de los aficionados al Estadio Ciudad de México para el día de mañana, en la inauguración, está garantizado. Sin embargo, pidió a los asistentes que lleguen temprano, es lo que pide el secretario, que lleguen temprano, por ahí de las 7 u 8 de la mañana, que ya estén formados para que después se les pueda permitir ingresar, para que el acceso sea más sencillo. Es lo que se le pide a las y los aficionados que estarán ahí en el arranque del Mundial de Fútbol. Por su parte, el secretario de Seguridad Ciudadana Capitalina, Pablo Vázquez Camacho, también garantizó la llegada de los aficionados al Estadio Ciudad de México, así como la celebración del evento. Sobre las manifestaciones previstas para el día de mañana jueves, dijo que se permitirá la libre manifestación de las personas que lleguen ahí, precisamente en los alrededores del estadio, pero pidió que se lleven a cabo pues sin confrontaciones, sin violencia, es lo que dicen las autoridades capitalinas. Ayer la presidenta Claudia Sheinbaum Pardo también tocó el tema, abordó el tema de las manifestaciones previstas para el día de mañana en la capital del país. Como ya le comentaba yo hace unos momentos, bueno, se tiene previstas movilizaciones por parte de maestras y maestros del CENTE, familiares de desaparecidos, las madres y los padres de los normalistas de Ayotzinapa, jubilados y pensionados, varios grupos que se estarán manifestando el día de mañana ahí en la inauguración del Mundial de Fútbol 2026. Vamos a escuchar lo que dijo la presidenta Claudia Sheinbaum Pardo, fue cuestionada sobre el tema y esto fue lo que comentó.
1: Vamos a esperar qué pasa en estos días, hoy, mañana. Hay grupos que nos quieren provocar y no necesariamente son de maestros. O sea, que lo que buscan es que haya represión, así lo digo claramente. Lo que están buscando es que antes de la inauguración del Mundial, la nota internacional sea: el gobierno de México reprime a maestros. Eso es lo que están buscando. Pues eso no lo van a tener. Y también vamos a garantizar al mismo tiempo que la celebración de la inauguración de la Copa Mundial se lleve bien, en paz y tranquila. Entonces vamos a esperar estos días para ver pues las resoluciones. Viene el 10 de junio también, que también es un escenario especial para que haya provocación, pero no vamos a caer en provocaciones, no vamos a caer. Y vamos a buscar los mejores esquemas para garantizar.
0: 6 de la mañana con 21 minutos, no vamos a caer en provocaciones, vamos a buscar los mejores esquemas para pues garantizar que se lleven a cabo las celebraciones, dice la presidenta Claudia Sheinbaum Pardo. Ayer abordó el tema, ayer en su conferencia matutina. Bueno, repito, las autoridades capitalinas, y en este caso las autoridades federales, por parte de la presidenta Claudia Sheinbaum Pardo, bueno, únicamente dicen, habrá manifestaciones, sí, ya es un hecho, ya se tienen anunciadas varias manifestaciones, pero lo que se les pide a las y los manifestantes es que lo hagan de forma pacífica y respetando también el derecho de las y los aficionados a asistir al estadio, a las personas que compraron un boleto, y nada barato, para ver el partido inaugural de México contra Sudáfrica, y piden que, bueno, no se genere ningún acto de violencia, que no se registre ningún escenario de violencia en el marco de estas manifestaciones. Pues ahí está, el día de mañana la inauguración, pero también vamos a estar pendientes con el tema de las manifestaciones en los alrededores del Estadio Ciudad de México. Insisto, las autoridades de la Ciudad de México establecieron ya un perímetro para resguardar la zona, los accesos al estadio, pero pues desde luego ahí habrá presencia de manifestantes. Ojalá la situación no se salga de control, ojalá las manifestaciones, como dice la presidenta, se lleven a cabo de forma pacífica. Es lo que se pide. 6:22 p.m. Bueno, vamos a cambiar de tema. Vamos con otros asuntos. El tema de las lluvias, las afectaciones y este tema que también nos llama, nos atañe aquí en el estado de Veracruz. Mire, suspende la CAEP servicios a usuarios de Poza Rica, servicios de agua potable. ¿Por qué? Porque el bombeo en Bocatoma se suspendió por aumento de turbiedad en el río Cazones. Lidia López tiene el reporte completo.
2: La información. La oficina operadora de la Comisión del Agua del Estado de Veracruz, con sede en Poza Rica, informó la suspensión temporal del bombeo en la Bocatoma luego que las lluvias registradas en la parte alta del río Cazones provocaron un incremento en la turbiedad del agua, lo que impidió mantener el suministro a la ciudad. De acuerdo con el comunicado oficial que emitió la oficina operadora, la medida se tomó este martes como una acción preventiva para proteger la calidad del agua distribuida a sus usuarios. Las autoridades de CAEP señalaron que se mantiene un monitoreo permanente de las condiciones del río y pidieron a la ciudadanía permanecer atenta a los comunicados oficiales de esta oficina operadora sobre la reanudación del servicio. El aviso de CAEP reporta que hasta las 12 horas el nivel del río era de 1.85 metros y se muestra que la turbiedad del agua aumentó de 2.000 partes por millón a las 11 horas a 3.000 partes por millón a las 11.30 horas, lo que refuerza la decisión de suspender el bombeo por la turbiedad. Este es el reporte. Para Grupo Fórmula informa Lidia López.
0: Seis de la mañana con 6:24. Gracias, Lidia López, gracias por la información, pero no te vayas. Bajo supervisión y monitoreo precisamente del río Cazones, alcaldesa de Poza Rica, Danely Rodríguez, informa que se encuentra con niveles fuera de riesgo, pero monitoreo constante. Adelante, Lidia.
2: Saludo hasta la información. La alcaldesa de Poza Rica, Danely Rodríguez, informó desde la Bocatoma de la Comisión del Agua del Estado de Veracruz, que se localiza en la comunidad de Corralillos de Coatzintla, que se mantiene un monitoreo permanente del río Cazones en coordinación con la Enlace Regional de Protección Civil del Estado y la Dirección Municipal de Protección Civil. Durante la visita, la presidenta municipal estuvo acompañada por el director de esta dependencia municipal, José Espejo, así como de la coordinadora regional Rocío Pineda y el jefe de la oficina operadora de la CAEP, Guillermo González Alamillo. A Danely Rodríguez explicó que equipos técnicos especialistas realizan medición en las 24 horas para salvaguardar la seguridad de las y los pozarricenses y dar seguimiento puntual a las condiciones climatológicas.
3: Estamos en la Bocatoma de la Comisión de Agua del Estado de Veracruz, ubicada en Corralillos. Me encuentro acompañada de nuestro enlace regional de Protección Civil Estatal, de nuestro director de Protección Civil Municipal y de nuestro jefe de la oficina operadora de la CAEP. Desde aquí se monitorean los niveles pluviales del río Cazones y expertos durante las 24 horas realizan esta labor de medición del río para salvaguardar la seguridad de las y los pozarricenses. Director de Protección Civil Municipal, ¿cuál es la situación actual?
4: Claro, presidenta. Le informo que en este momento el nivel del río Cazones se encuentra fuera del rango de riesgo. Es importante aclarar a la ciudadanía que el nivel crítico es de 3.30 metros para la zona más baja, que es el sector Quebradora, y de 4.60 metros alcanza el nivel de las calles. Seguiremos monitoreando el escurrimiento de la Sierra de Puebla, así como también Le informo que se están realizando recorridos con la Unidad Municipal de Protección Civil y el Gobierno Municipal para garantizar la seguridad de la ciudadanía. Hasta el momento se han recibido solamente reportes por caídas de árboles que ya se han estado atendiendo y también brindando la atención directa a la ciudadanía que se ve afectada por el fenómeno meteorológico.
3: Muchísimas gracias, director. Les recomendamos estar en seguimiento de la información a través de los canales oficiales del Gobierno Municipal, del Gobierno Estatal y de Conagua.
2: Este es el reporte. Para Grupo Fórmula Informa, Lidia López.
0: Seis de la mañana con 26 minutos. Gracias, Lidia. Pausa, no le cambie, volvemos.
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16: 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Consiste en un procedimiento médico sencillo de mínima invasión que bloquea el paso de los espermatozoides sin afectar la producción de hormonas ni la vida sexual. 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Informarse adecuadamente sobre el procedimiento, sus beneficios y posibles dudas es fundamental para tomar una decisión segura. 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
0: 6:31, 6:31, estamos de regreso después de esta breve pausa. Vamos ahora con el pronóstico del tiempo. Nos enlazamos vía telefónica con Silvano Pozos, meteorólogo, a quien saludo con mucho gusto. Silvano, ¿cómo te va? Buenos días, adelante con la información.
19: Hola, ¿qué tal? Muy buenos días, Carlos, un saludarte también al auditorio de Radio Fórmula que nos está escuchando en esta mañana. Pues comentarles que amanecimos con cielo nublado en gran parte del territorio veracruzano y como podemos apreciar aquí en la zona conurbada Veracruz, Boca del Río, con presencia de lluvias y chubascos en el transcurso de la madrugada, inclusive hasta esta hora todavía se presentan algunas lluvias dispersas o lluvias ligeras y dispersas en la zona conurbada, en algunos puntos, especialmente hacia la zona norte. Y también, bueno, la actividad o la mayor actividad chubascos se pueden apreciar sobre lo que son las zonas costeras, principalmente hacia lo que es la región en la zona baja de Pánuco, de Tuxpan, de estas cuencas, y con la mayor intensidad hacia lo que es el municipio de Tamiahua, en la zona centro, bueno, lo que ya le mencionaba, lo que es la zona costera veracruzana, especialmente desde lo que viene siendo el municipio de Alto Lucero hasta lo que es la zona de Ángeles Recabada, con presencia de lluvia, de nubosidad asociada a lo que es chubascos dispersos, pero también en porciones medias y altas de la cuenca del río Papaloapan. En el resto de estas cuencas, desde la cuenca del río Cazones hasta lo que es la cuenca del Jamapa-Cotaxla, todo lo que es el interior de estas cuencas con probabilidad para lluvias dispersas. Mientras tanto, en lo que es la porción del sur, cuencas de los ríos Coatzacoalcos y Tonalá, la nubosidad presenta un menor espesor con respecto a lo antes mencionado, no obstante no se descarta la presencia de algunas lloviznas aisladas, especialmente en sus zonas de la montaña. Se espera que estas condiciones de lluvia persistan de manera similar durante la próxima hora a dos horas, posteriormente comenzará a disminuir la probabilidad de lluvias, especialmente en las zonas de las porciones centrales, inclusive en zonas altas podría disminuir las condiciones para precipitaciones. Se mantendrían durante el resto de la mañana las condiciones para lluvias y chubascos en zonas costeras, especialmente del norte y centro. Por supuesto, estaría con una tendencia de disminución, estaremos monitoreando tal situación. Y bueno, en lo que es la porción sur veracruzana, cuencas de los ríos Coatzacoalcos, Tonalá, parte oriental del Papaloapan y en la región de los Tuxtlas, una tendencia de disminución de los nublados también en el transcurso de la mañana. Estas condiciones, bueno, podrían nuevamente generar hacia horas de la noche y continuar con las lluvias durante gran parte de este periodo de pronóstico, en donde continúa un potencial para lluvias intensas, esto principalmente en lo que son las cuencas de los ríos Coatzacoalcos, Tonalá, lo que es la cuenca del Papaloapan, inclusive lo que es la parte media y alta del Jamapa-Cotaxla, lluvias con acumulados de 75 a 150 milímetros en estas regiones. Mientras tanto, para lo que son las cuencas o las zonas montañosas del Tuxpan, del Cazones, Tecolutla, Actopan, la Antigua y también parte de la costa central veracruzana, con lluvias puntuales muy fuertes de 50 a 75 milímetros, y en lo que son las cuencas del Pánuco, Nautla, Mizantla, además de los Tuxtlas, lluvias con intervalos de chubascos de 5.1 a 25 milímetros y algunas tormentas puntuales fuertes de 25 a 50 milímetros en estas regiones. Así como lo acabamos de comentar, gran parte de la entidad veracruzana continúa con este potencial lluvioso durante este periodo de pronóstico. De momento, la perspectiva a mediano plazo es que comience a disminuir el potencial y la probabilidad de lluvias a partir del día viernes. Estaremos atentos a las actualizaciones de los modelos de pronóstico, si esta perspectiva continúa o persiste sin presentar cambios relevantes. Ahora bien, con respecto al viento, estará dominando todavía durante en esta mañana con viento del norte y noreste. Se espera que hacia la noche pueda cambiar hacia lo que es el este y sureste, en todos los casos con velocidades de 20 a 35 kilómetros por hora. Mantenemos probabilidad de rachas en zonas de costa con intensidades alrededor de los 45 kilómetros por hora, y las temperaturas posiblemente una ligera disminución de medio grado a un grado con respecto al día de ayer, esto en función de la persistencia de la nubosidad o de cielo medio nublado, nublado gran parte del día en las porciones norte y centro de la entidad veracruzana, por lo cual esta condición de nubes estará limitando la incidencia de la radiación solar sobre la superficie. No obstante, hacia las cuencas del sur, principalmente Coatzacoalcos y Tonalá, ahí podrían presentar un ligero incremento de

0: circulación, por otro lado, una circulación ciclónica sobre el Golfo de México a niveles altos de la atmósfera estaría apoyando para el desarrollo de nublados profundos en las cuencas del sur de la entidad hacia horas de la noche. Y por otro lado, el seguimiento de una tormenta tropical, esto al sur de El Salvador, este sistema no presenta riesgo alguno para nuestra región. Se espera que próximamente el día de hoy, posiblemente el día de mañana, pueda internarse hacia las costas entre El Salvador y Guatemala sin generar efectos, reitero, hacia el interior del territorio nacional. Sobre nuestra región continuará el ingreso de humedad tanto del Golfo de México como de el Océano Pacífico, situación que complementará las condiciones para lluvias todavía durante el día de hoy. Pues en general este sería el pronóstico del tiempo. Quedo atento a sus comentarios o preguntas, Carlos.
1: Ningún comentario, ninguna pregunta, Silvano Pozos. Muchas gracias, el reporte muy completo. Como siempre, estaremos en contacto el día de mañana, jueves. Que tengas un excelente miércoles, estamos pendientes. Buen día.
0: Igualmente, muy buenos días.
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1: Seis de la mañana con 38 minutos, 6:38, y escuchamos el reporte sobre las condiciones del tiempo. Continúa el potencial lluvioso, en estos momentos está lloviendo, ya le comentábamos al inicio de este espacio informativo que llovió durante la madrugada, dejó de llover por ahí de las 5:30, y hace unos minutitos ya otra vez está lloviendo, así que maneje con precaución, salga con tiempo de casa y pues extreme precauciones porque hay calles encharcadas. Bueno, ya está lloviendo aquí en la zona conurbada Veracruz, Boca del Río. Seguimos con más información, seguimos con más noticias en esta mañana. Fíjese que el día de, perdón, por el tema, sí, de las lluvias, iba yo a pasar a otros asuntos, pero no, perdón, vamos a retomar el tema de las lluvias y las afectaciones en Tequila. En la zona serrana del estado de Veracruz se reportan afectaciones, no hay pérdidas humanas. El reporte completo es de Rafael Hernández.
3: Carlos, buenos días y buenos días a nuestro auditorio de Fórmula Veracruz. Bueno, pues derivado de las intensas lluvias registradas en las últimas horas por los efectos de la tormenta tropical Boris, se presentaron diversas afectaciones en distintas comunidades y vías de comunicación del municipio de Tequila. El alcalde de este municipio, Misael García Cepagua, señaló que entre las incidencias atendidas se encuentran derrumbes y deslizamientos de material en las localidades de Santa Cruz, Mozala, Aguatepec, Ostoticla, Álamos, Campanario, la zona del Chinene y el barrio de Tolapa. Asimismo, se registró la crecida del río de Totomochapa y afectaciones en puentes y caminos de la zona de Chicomapa, así como en diferentes tramos carreteros del municipio. Desde el primer momento, brigadas comunitarias, personal de protección civil y áreas operativas del Ayuntamiento de Tequila trabajaron de manera coordinada para atender las emergencias, realizar labores de limpieza, retiro de escombros y el restablecimiento de la comunicación terrestre en las zonas afectadas. El gobierno municipal reconoce y agradece el esfuerzo de las brigadas comunitarias, autoridades locales y ciudadanos que colaboraron en las acciones de atención y respuesta, demostrando una vez más la solidaridad y unidad que caracteriza a este municipio, por lo que se exhorta a la población a mantenerse informada a través de los canales oficiales y seguir las recomendaciones emitidas por Protección Civil ante la persistencia en las lluvias. Para Fórmula Veracruz, Rafael Hernández. Buenos días.
1: Seis de la mañana con 41 minutos. Gracias, Rafa. Gracias por la información. Pausa, no le cambie, volvemos.
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0: más partidos que nunca. El torneo de verano de este 2026 será el más extenso en términos de participación y cantidad de encuentros. Con más selecciones clasificadas, los aficionados podrán disfrutar de una mayor variedad de enfrentamientos y estilos de juego. También aumentarán las posibilidades de ver historias inesperadas y selecciones emergentes compitiendo en el máximo escenario. La expansión del torneo refleja el crecimiento global del fútbol en las últimas décadas. Todo apunta a un certamen futbolero lleno de actividad, desde el primer día hasta la gran final.
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3: En plena ciudad de Colima, el majestuoso Palacio Federal destaca por su arquitectura neoclásica. El terreno de este inmueble fue un cementerio, después una finca y una botica. Pero fue hasta 1908 cuando el entonces presidente municipal Blas Ruiz Díaz y un propietario del inmueble construyó ahí su casa. Sin embargo, desde 1928, el edificio estuvo en pugna por diferencias políticas, por lo que el gobierno estatal lo confiscó. Su interior está adornado con pinturas y murales de artistas como Mercedes Zamora o Antonio Cedeño, entre otros.
0: Las inauguraciones más memorables. Cada justa veraniega de fútbol tiene momentos inolvidables, pero algunas inauguraciones quedaron grabadas para siempre. Italia 90 destacó por su música, Sudáfrica 2010 por la energía africana y Rusia 2018 por su espectacular puesta en escena. Estos eventos marcan el inicio de semanas llenas de pasión futbolera. La ceremonia inaugural representa la bienvenida oficial a millones de aficionados y suele reflejar la identidad cultural del país anfitrión. El desafío para 2026 será enorme, especialmente al ser organizado por tres países.
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5: El secretario de Gobierno de la Ciudad de México, César Cravioto, anunció que a partir de hoy miércoles se desplegará un cerco de seguridad en la primera milla del Estadio Ciudad de México, que abarca aproximadamente Santa Úrsula Cuapa, Pedregal de Santa Úrsula, Viejo Ejido de Santa Úrsula, Circuito Azteca y Lateral de Anillo Periférico, Avenida del Imán y Gran Sur, la Calzada de Tlalpan y Acoxpa y Avenida de las Torres. Este miércoles 10 de junio se cumplen 55 años del halconazo Jueves de Corpus, donde centenares de universitarios murieron o desaparecieron, por lo que se prevén manifestaciones en la capital del país, a las cuales se esperan se sumen la CENTE y colectivos de madres buscadoras. Informó Itzel Vanegas, más detalles en radioformula.mx.
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7: Seis de la mañana con 45 minutos, 6:45. Cuarto para las 7, estamos de regreso después de esta breve pausa. Gracias por escucharnos en esta mañana de miércoles 10 de junio del año 2026. En esta la primera emisión de Fórmula Noticias Veracruz. Les saludo con mucho gusto. Seguimos con la información. Oiga, también el evento que está en puerta, no lo olvide, es el SalsaFest 2026 del 12 al 14 de junio. Es decir, el próximo viernes, pasado mañana, arranca el SalsaFest 2026. Viernes, sábado y domingo. 3 días de fiesta aquí en el municipio de Boca del Río. Se lleva a cabo en estos momentos la instalación del Salsódromo, la sede del SalsaFest 2026, que recibirá a miles de parejas que disfrutarán, que bailarán al ritmo de la salsa, con la presentación de artistas de talla internacional. Ahorita les recuerdo los artistas que van a participar. Antes, sobre el tema del SalsaFest, nada más recordarle, la gobernadora Rocío Nale García informó apenas esta semana que precisamente con motivo del arranque del SalsaFest y ante el pronóstico de lluvias para esta semana, se tomó la decisión de adelantar el acceso al SalsaFest. Fíjese que originalmente el acceso al SalsaFest, o mejor dicho, originalmente las puertas se abren a las 5 de la tarde, por lo menos en las ediciones anteriores. En esta ocasión, en este 2026, las puertas abrirán a las 3 de la tarde, Tómelo en cuenta, a las 3 de la tarde abrirán las puertas del Salsódromo para que pues los asistentes puedan ir entrando y a las 6 de la tarde comiencen los conciertos. Se está adelantando la programación para precisamente que haya, pues digo, una anticipación y con esto puedan disfrutar durante un tiempo anticipado las parejas de la salsa de los conciertos y que puedan terminar a buena hora. Esto, repito, ante el pronóstico de lluvias, así lo anunció la gobernadora Rocío Nale García. Repito, las puertas del Salsódromo se abren a las 3 de la tarde y a las 6. A las 6 comienzan los conciertos. A ver, rápidamente le recuerdo la cartelera de artistas el día viernes, 12 de junio, pasado mañana, se presentarán Luis Vázquez, Lucrecia y su orquesta que rinde homenaje a Celia Cruz, también Chiquito Timbán y la orquesta Guayacán. Para el día sábado 13 de junio estarán presentándose ahí en el Salsódromo Víctor Manuel, Grupo Niche, Gilberto Santa Rosa y La India. Y el cierre del Salsa Fest será el día domingo 14 de junio con las presentaciones de Charlie Sam, Rey Ruiz, Olga Tañón y Alberto Barros. Ahí está. Para que todas y todos disfruten del Salsa Fest, estaremos ahí a través de Radio Fórmula Veracruz dándole cobertura a este evento. 6:48 PM. Continuamos con la información y miren, el diputado Paul Martínez María exhorta a los gobiernos municipales a que cumplan con la ley de aguas del estado de Veracruz y garanticen el correcto funcionamiento de las plantas de tratamiento de aguas residuales. Máxima García, tú tienes el reporte, adelante.
4: En el estado de Veracruz, las autoridades municipales deben poner mayor atención al correcto funcionamiento de las plantas de tratamiento y evitar que el agua contaminada por comunidades, industrias u otros sectores afecte en la tierra de cultivo, ríos, lagunas, ecosistemas y la salud de la población, dijo el diputado Paul Martínez Marié, quien lamentó que en Veracruz la mayoría de los ríos estén severamente contaminados.
8: Hay una buena legislación al respecto, sin embargo, sí se tiene que ser más severo en la aplicación de la ley, sí, sobre todo por el tema, por ejemplo, de la contaminación de ríos que mencionas. Las plantas de tratamiento en cada uno de los municipios son indispensables y desafortunadamente más del 80% de los municipios no cuenta con una planta de tratamiento y sus residuos van a dar a ríos, arroyos, al mar, y eso, bueno, pues está afectando. No se le ha dado la seriedad que requiere el asunto.
4: En entrevista, el legislador local señaló que así como se exige a los municipios contar con rellenos sanitarios adecuados, también deben garantizar que sus plantas de tratamiento depuren de forma correcta las aguas residuales.
8: Con el tema de los rellenos sanitarios, un poquito a regularizar, pero lo mismo que se está haciendo en ese tema de la exposición de residuos sólidos, hay que hacerlo también en la exposición de los residuos líquidos que van a dar a nuestros manantiales, a nuestros mantos freáticos y que nos están contaminando y nos están envenenando.
4: Con información generada en el Congreso del Estado, Máxima García.
7: Seis de la mañana con 50 minutos, 7:50 de la mañana. Gracias, Máxima García, gracias por la información. Bueno, nosotros seguimos con más noticias, vamos con otros asuntos. Le comento en temas del Ayuntamiento de San Andrés Tuxtla. Tras varios días de trabajos correctivos y de mantenimiento en la infraestructura hidráulica que abastece a la comunidad de Texalpan de Abajo, la Comisión Municipal de Agua Potable y Saneamiento logró restablecer y regularizar el suministro de agua potable. El director general del organismo operador, Jesús Vera, informó que la interrupción del servicio se originó por una ruptura en una de las líneas de conducción que transportaban el agua desde la comunidad de Choteapan hacia Texalpan de Abajo, afectando temporalmente su distribución. Desde la detección del problema, el personal de esta comisión realizó labores de inspección, diagnóstico y reparación de la red para corregir la avería y restablecer el abasto. El funcionario municipal informó además que se detectó el deterioro de una válvula de control hidráulico, por lo que se procedió a su sustitución, permitiendo con ello garantizar el paso eficiente del agua potable. Finalmente, el titular de la Comisión del Agua reiteró el compromiso del organismo operador de continuar trabajando de manera permanente para garantizar el acceso al agua potable, atendiendo reportes ciudadanos y fortaleciendo la infraestructura hidráulica del municipio. 6:51 PM. Bueno, ahí está la información desde San Andrés Tuxtla. Nosotros vamos con otros asuntos. Frente al Palacio de gobierno del estado, ganaderos tiran leche en pleno centro de Xalapa. Exigen al Iconsa restablecer la recepción del producto. Ana Lilia Velázquez, cuéntanos.
9: ¿Qué tal, auditorio? Efectivamente, productores de leche provenientes de diversos municipios de la zona centro del estado tiraron cientos de litros de ese producto frente a Palacio de Gobierno en protesta por la suspensión de la recepción de leche por parte del programa Leche para el Bienestar, lo que antes era Liconsa. Así lo explica en entrevista el productor Martín Sosa.
10: No se quitó el centro de acopio, simplemente llegó una orden donde no se podía recibir leche. Por personal de Liconsa o ahora Leche para el Bienestar de arriba de la Ciudad de México.
11: ¿Y lo dijeron por qué?
10: Por supuestamente que porque había que hacer revisión a expedientes, a los expedientes de cada productor, y pues para supuestamente recibir nuevos expedientes y que ellos den la autorización de otra vez reactivar. Entonces, si a nosotros nos dicen que hay alguna inconsistencia, nosotros lo aceptamos, pero damos una prórroga para que a lo mejor todo sea paulatino. La ordeña no se puede cortar de tajo, o sea, ¿por qué? Porque nosotros los ganaderos y productores tenemos las de perder de todas. Nosotros no podemos dejar de ordeñar, nosotros no podemos, dijeras, lo voy a dar a que se la mame el becerro. No se puede, porque los becerros chicos, ahora sí, como comúnmente, se chorran, o sea, les da diarrea. ¿Y eso qué pasa? Se pueden morir. Tiene uno que gastar en medicamentos, nosotros tenemos que pagar, ahora sí que alimentación, y todo es caro. Y si
11: ¿Desde cuándo tienen este problema?
10: Completa desde este lunes, desde el martes 1 de junio, una semana que no hay respuesta. Pero otros compañeros, también ahí mismo que han sido 5 o 10 compañeros que les cortaron el código desde hace un mes.
9: Los inconformes precisaron que la suspensión en la recepción del producto, en leche, ha generado incertidumbre entre los productores, quienes dependen de la comercialización de la leche para sostener sus actividades y el ingreso de sus familias. Desde Xalapa les informó Ana Lilia Velázquez.
7: Seis de la mañana con 54 minutos, 6:54, gracias por el reporte, gracias por la información, Ana Lilia Velázquez. Bueno, ya para despedirnos rápidamente, ayer martes Fundación Lepach celebró un desayuno con causa a beneficio de las y los niños con cáncer del Centro Estatal de Cancerología de la ciudad de Xalapa. El evento se celebró en un conocido restaurante ubicado en la zona de la Riviera Veracruzana del municipio de Alvarado. Nosotros platicamos con Elia María Beltrán Coronel, directora de esta fundación. Ella destacó el apoyo de los patrocinadores, también recordó que la fundación apoya a un padrón de 200 menores de edad, dijo que se atiende principalmente a niñas y niños que requieren trasplante de médula ósea. Desde hace 20 años esta fundación trabaja para atender estas causas. Vamos a escuchar lo que dijo Elia María Beltrán Coronel, directora de la Fundación Lepach.
12: El valor más grande que tiene nuestra fundación es que estamos en contacto directo con los pacientes. Tenemos una relación directa con las pediatras, sobre todo en el tema del cáncer infantil. Hay demasiadas necesidades, pero desde hace 3 años estamos muy enfocados en el fondo de trasplante de médula ósea. En esta ocasión ustedes verán las fotos de Kerin. Kerin es un bebé de 1 año 11 meses que está luchando contra el cáncer. Su diagnóstico era pues muy aterrador, de que necesitaba un trasplante de hígado. Era la primera vez que se acercaba a mí la pediatra y me decía: ahora vamos por un trasplante de hígado, ¿no? Entonces, cuando yo escuché eso, pues dije: Dios mío, de verdad que yo soy testigo de que Dios acompaña a estos niños. Y pues abrieron a este niño en el hospital, en el SECAN. Se dan cuenta que el tumor estaba encarnado en la vena aorta, y por ser un tumor tan complicado lo vuelven a cerrar y lo mandan a México, al Instituto Nacional de Pediatría. Ahí pues inmediatamente, por la urgencia, lo operan. Gracias a Dios el tumor sale entero, que era la parte más difícil. El niño está bien, vive. Ahorita le quedó un 30% de su hígadito y empezó con su tratamiento de quimioterapias en el SECAN. Ya regresó de...
7: 6:56, 6:56, pues ahí está este desayuno con causa que se celebró el día de ayer. Usted puede conocer más sobre la Fundación Lepach a través de redes sociales. Nos vamos, que tenga un excelente miércoles. Gracias a mis compañeras y compañeros, Sveidy Cristel en los controles, Saúl Pascasio, productor y coordinador, Felipe Gómez, director general. Yo soy Carlos Navarrete, no le cambie, sigue a Susana Uresti con más información.
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1: 26, soy Azucena Uresti y estas son las noticias. Durante el noveno día de protestas de los maestros de la coordinadora aquí en la Ciudad de México, ayer la Secretaría de Seguridad desplegó un gran operativo en Calzada de Tlalpan y División del Norte antes de la última milla hacia el Estadio Ciudad de México. Esto para contener el paso de los maestros que buscaban manifestarse en el mueble donde mañana se inaugura el Mundial y se celebra el primer partido México-Sudáfrica. El contingente de maestros salió de la zona de Taxqueña y avanzó sobre Tlalpan con la consigna de mantener la presión, principalmente para abrogar la ley del ISSSTE del 2007, pero fue detenido por un cerco policiaco, patrullas, pipas de agua, elementos antimotines equipados con extintores. Hasta el punto del operativo llegó el secretario de Gobierno, César Cravioto, quien explicó que era necesario resguardar el inmueble para evitar una confrontación y garantizar la seguridad de los aficionados.
2: ¿Nos prestan la llave?
3: No. Hasta aquí está bien, ya sin confrontación.
2: Por lo menos nos hubiera dado echado otros 15 kilómetros.
3: No, de ninguna manera. Tenemos que resguardar.
4: Tenemos que cuidarnos todos.
3: No quieren ellos.
5: O sea, son dos cosas diferentes.
3: ¿Qué?
5: El Estado y el pueblo.
3: No, todos tenemos que ver.
5: Tú lo comentaste.
3: ¿Quién de este país?
6: Y les hemos dicho, bueno, cuáles son los márgenes que se pueden tener en una manifestación en estos días. Y con todos les hemos dicho lo mismo. Este gobierno de la Ciudad de México garantiza la manifestación libre, pero también digamos que es una concurrencia de derechos, quien quiere manifestarse, pero también quien quiere disfrutar de un evento como el mundial, ¿no?
1: Bueno, pues es lo que dijo ahí el secretario de Gobierno de la Ciudad de México, mientras Elvira Veleses, dirigente de la CETEC y referente de la sección 14, advirtió que van a continuar las movilizaciones hasta que el gobierno reconsidere su postura.
7: Y esperemos que la presidenta reconsidere su posición de cerrazón
8: total. En la avanzada, ¿por qué van las mujeres?
7: Queremos decirles que la presidenta es una mujer y si dice que lleguemos todas, ojalá y nos abra las puertas de Palacio Nacional para que escuchen nuestras demandas.
1: Luego de un par de horas, los docentes regresaron al plantón del Centro Histórico, mientras el secretario de Seguridad, Pablo Vázquez, dio un balance del operativo. César Cravioto, el secretario de Gobierno, garantizó además que los aficionados van a poder llegar al estadio para el partido inaugural.
9: La policía desplegó un dispositivo integrado por 800 elementos de las subsecretarías de Operación Policial y de Control de Tránsito, así como del Escuadrón de Rescate y Urgencias Médicas, para brindar acompañamiento.
10: Quiero dejar absolutamente claro, para que no haya dudas, el acceso a los aficionados al estadio el próximo jueves está garantizado. Solo les pedimos una cosa a los aficionados, que traten de llegar lo más temprano posible.
1: En Monterrey, otra de las sedes mundialistas, integrantes de Fuerzas Unidas por Nuestros Desaparecidos tomaron las calles para pegar fotografías y fichas de búsqueda durante la llamada protesta Ponte la Camiseta por los Desaparecidos. Además, colectivos de familias buscadoras difundieron en redes un video para convocar a una manifestación mañana jueves a las 8 de la mañana en el Ángel de la Independencia, justo en el marco de la inauguración del Mundial. En las imágenes mezclan clips de fútbol con fotografías, nombres y rostros de personas desaparecidas, acompañadas del mensaje: el mundo conocerá la historia de nuestros hijos.

0: aquí en la Ciudad de México continuarán las manifestaciones de distintas organizaciones y colectivos. A las 8:30 de la mañana, jubilados de Pemex acudirán a la Secretaría de Gobernación para exigir que se revise la reforma al artículo 127, al señalar que el tope de las llamadas pensiones doradas afecta a derechos adquiridos de los trabajadores. Marcharán al Senado y terminarán realizando una valla humana en el Ángel de la Independencia. A las 9 de la mañana, madres y padres de los 43 normalistas desaparecidos de Ayotzinapa tienen programado un volanteo informativo en la caseta de Tlalpan. A las 10, los maestros de la coordinadora prevén movilizarse desde Metro Tasqueña hacia el Estadio Ciudad de México. Y a las 4 de la tarde, el Comité 68, padres de Ayotzinapa, estudiantes del Politécnico y contingentes de la coordinadora realizarán la marcha por los 55 años del Halconazo. Saldrán del casco de Santo Tomás y avanzarán hacia Metro Normal y las inmediaciones del antiguo Cine Cosmos. La Embajada de Estados Unidos en México pidió a sus ciudadanos que, en caso de haber conseguido boletos para un partido del Mundial, revisen las alertas de viaje más recientes. En su cuenta de X escribió: México es un destino vacacional popular, pero los riesgos de seguridad varían mucho según la región, por lo que asignamos niveles de advertencia de viaje para cada estado mexicano, desde el 1 hasta el 4. Al ingresar al sitio del Departamento de Estado, el aviso comienza con esta advertencia: tenga mayor precaución en México, el riesgo de viajar es elevado debido al terrorismo, la delincuencia y los secuestros. Algunas zonas presentan un mayor riesgo. Debajo señala que en México se cometen numerosos delitos violentos como homicidios, secuestros, robo de vehículos, agresiones sexuales y asaltos, además de que existe riesgo de violencia terrorista, incluyendo ataques y otras actividades. También recuerda que el gobierno estadounidense tiene una capacidad limitada para brindar ayuda en nuestro país, que los servicios de emergencia son limitados o inexistentes y recomienda tres cosas: no viajar de noche entre ciudades, no trasladarse solos y obedecer en caso de toparse con un control carretero, asegurando que huir o ignorar las instrucciones puede provocar que resultes herido o incluso muerto. Según la clasificación, Jalisco, sede de 4 partidos, se encuentra en el nivel de alerta 3, el cual recomienda reconsiderar el viaje. Ciudad de México y Nuevo León, que albergan 5 y 4 encuentros, respectivamente, están en nivel 2, que implica ejercer mayor precaución. Además, mencionan a Guerrero, Michoacán, Tamaulipas y Zacatecas, que permanecen en categoría 4, la categoría más alta de riesgo, mientras que Yucatán es la única entidad con nivel 1, que supone tomar precauciones normales. Ayer se reportaron en México 38 asesinatos, los estados con más ejecuciones: Guanajuato con 5, Baja California 4, el Chihuahua, el Estado de México y Sinaloa con 3 homicidios cada uno. La síndica de Cortázar, Guanajuato, Damaris Salazar, su hijo de 8 años y su escolta fueron atacados a balazos ayer en la colonia Las Huertas cuando circulaban en una camioneta blindada que recibió cerca de 100 impactos de bala. El niño y el escolta resultaron heridos, fueron llevados al hospital, se reportan fuera de peligro. El esposo de la síndica y líder del PRI municipal, Diego Armando Estefanía, responsabilizó directamente a su hermano. Su hermano, que es alcalde, emecista, Mauricio Estefanía Torres, al asegurar que ya habían recibido amenazas y que la agresión se debe a que la síndica renunció a Movimiento Ciudadano y se afilió al PRI.
1: A mi niño y a mi escolta los balacearon. Gracias a Dios los encuentran en tranquilidad. Pero sí quiero hacer responsable a Mauricio Estefanía por todas sus amenazas que me hizo, y también a toda su gente, también a Mariana Ruelas, que es su regidor y que está atrás de todo esto. A toda su gente los quiero hacer responsables. Pues no se vale, con los niños no. Hubieran tocado de frente conmigo.
0: El alcalde, por su parte, se deslindó del ataque.
2: Va saliendo mi familia y la verdad que estoy muy preocupado, ahora estoy muy nervioso por lo que le acaba de suceder ahí a mi sobrino, al hijo de Diego, de mi hermano. Digo, no sé qué es lo que está pasando, no sé qué pasó, qué fue lo que que se sucedió. Nos estuvo manejando un video en el cual yo soy responsable. Digo, yo no soy responsable de nada. Digo, al final del día tengo ahorita pues mucho temor de que les pueda pasar algo.
0: En Escuinapa, Sinaloa, explotó un coche bomba en el acceso sur del municipio horas antes que la gobernadora Geraldine Bonilla llegara para encabezar una mesa de seguridad con el alcalde Víctor Díaz Cimental. El estallido ocurrió sobre la carretera federal México 15, a unos 100 metros de la gasolinera donde un día antes fueron asesinados Grecia Guadalupe, de 14 años, y su tío Arturo, cuando intentaban llegar al IMSS para atender a la menor por una picadura de alacrán. La onda expansiva dejó daños materiales, afectaciones en cristales, postes y el suministro eléctrico en sectores de la cabecera municipal. La zona está resguardada por elementos del Ejército, de la Guardia Nacional, la Marina, así como corporaciones estatales y municipales. Respecto a los hechos violentos y el asesinato de la jovencita y su tío, esto dijo la gobernadora.
3: Atención tanto en temas médicos como también temas personales, de material para lo que necesiten para el funeral de sus seres queridos.
4: ¿Los gastos médicos se le van a
3: cubrir? Todo se le va a cubrir. De hecho, ahorita también los gastos funerarios. Ahorita va a ser trasladada a Jessica a Mazatlán. Ya el secretario de Salud me está comunicando cómo se está realizando todo esto. Pero gobierno del estado se va a hacer cargo de todo lo que, de todos los daños y también gastos funerarios para los familiares.
0: El senador morenista Raúl Morón compareció ante la sede de la Fiscalía General de la República en Michoacán como parte de las investigaciones tras el asesinato en noviembre del alcalde de Uruapan, Carlos Manso, quien lo había señalado por amenazas, junto con Leonel Godoy y el exalcalde de Uruapan, Nacho Campos.
5: Y explicitatorio está subrayado y con letras negritas que vengo en calidad de libertad y como testigo. Esto venimos a cerrar ese tema ya porque dejen de especular, que dejen de jugar.
6: ¿Qué puede
5: con este tema? Porque creo que han sacado raja política y eso es muy complicado. Yo creo que esto no puede permitir.
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0: De esto y más le estaremos informando si nos acompaña después del corte, agradeciendo como siempre la amabilidad de su compañía. Gracias, bienvenidos y muy buenos días.
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9: Son las 7:12.

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5: Doble vallado con reja transparente, con vallas de metal de más de 3 metros, y decirte que los el floreado que hay de cempasúchil y de algunos adornos que ya se están secando, urge que empiece este mundial. Justo enfrente del Estadio Azteca estamos viendo el Instituto de Educación Media Superior de Coyoacán, y si lo que quieren es tapar lo que no se ve bien, enfrente el Instituto de Educación Media Superior de la Ciudad de México, con banderas de huelga, Azucena.
6: Bueno, pues ahí estamos viendo esta imagen que nos está regalando Maru Rojas. ¿Quién te acompaña en la cámara, Maru?
5: Miguel Ángel Brígido.
6: Miguel Ángel Brígido, con la cámara de Miguel Ángel Brígido. Si la podemos ver completa, por favor, la imagen, para quienes nos siguen en televisión de 7 a 8 de la mañana y en algunas otras plataformas de Grupo Fórmula, pues está doblemente vallado, como bien dices, Maru Rojas, el Estadio Azteca, pues no se quita la costumbre, para la inauguración del día de mañana, hasta donde amenazaron con llegar. Digo, amenazaron en el sentido estricto de la palabra a los maestros de la coordinadora, que han bloqueado, que les decomisaron algunos artefactos explosivos, etcétera, que han amenazado con ir hasta ahí al estadio, pues a manifestarse. No así, porque de manera pacífica, han mencionado, se van a manifestar otros colectivos como las madres buscadoras, o los campesinos, o los transportistas. Seguramente esto irá cambiando, Maru, conforme pasen las horas, haciéndose más evidente la presencia de policía y las vallas, que entiendo, pues van, es decir, va a prohibirse el tránsito en esta zona alrededor del estadio para que la gente que vaya a los partidos llegue caminando.
5: Efectivamente, incluso para los que vivimos cerca, tenemos prohibido no solamente Calzada de Tlalpan, Acoxpa, Avenida Santa Úrsula, todas las avenidas que rodean a este estadio coloso, verdaderamente van a estar cerradas, ni con INE, salvo un código que les han dado a los muy, muy cercanos, van a poder circular. El resto, de verdad, ni con tarjetón.
6: Bueno, pues al ratito que te muevas a otro sitio, Maru, regresamos contigo de inmediato. Muchas gracias, y ahí vamos tomándole el pulso a cómo va a cambiar esta imagen en las próximas horas. Gracias, Maru.
5: Estamos pendientes.
6: Gracias. Buenos días. El maestro Luis Antonio Rosales, integrante de la Dirección Política Nacional de la Coordinadora en la Línea. Maestro, gracias y buenos días.
7: Buenos días. Pues a usted y a su auditorio que nos ve, que nos escucha. En sí, mi nombre es Luis Antonio Rosales Narváez, integrante de la Dirección Política Nacional y de la Dirección Política de la Sección 7 de Chiapas.
6: Correcto. Maestro, estamos ya a 24 horas de la inauguración del Mundial. ¿Van a dar una tregua al gobierno de la Ciudad de México, a los turistas, a los visitantes?
7: Más que una tregua, nosotros hemos venido demostrando voluntad política en este día décimo de haber estallado la segunda etapa de nuestra huelga nacional, en las mismas exigencias que el año pasado, muy puntuales, muy centrales como coordinadora, y en ese sentido estamos desarrollando las actividades políticas de manera pacífica en aras de sentarnos a dialogar con la Presidenta de la República, y por ello nos mantenemos en esta huelga. Es evidente que quien tiene bloqueados los accesos, entradas, salidas del Zócalo es el gobierno federal y el gobierno de la Ciudad de México. Entonces, sí, la escuchamos.
6: Oiga, maestro, a ver, el día de hoy pues tienen programadas algunas movilizaciones, ¿verdad? Entiendo que van a la caseta en Tlalpan y luego en la tarde se suman a la marcha del Halconazo.
7: No, la gente, como sabemos responder a las intervenciones que nos hacen los medios nacionales, internacionales, alternativos, en el desarrollo de nuestras actividades, ayer decíamos que es a través de nuestras instancias de gobierno sindical, y que lo es la Asamblea Nacional Representativa, y que apenas hace un rato terminamos, y desarrollamos, después de un amplio abanico de posibilidades, en aras de sentarnos con la presidenta, creo que por ahí ya tienen el oficio, hay un llamado de parte de CEGOP, la SEP y el ISSSTE, para hoy a las 11 de la mañana en las instalaciones de CEGOP. Mantenemos esa disposición, vamos a asistir, y nuestras bases las vamos a concentrar alrededor de la Secretaría de Gobernación.
6: Correcto.
7: De entrada, esa es nuestra posibilidad política que tenemos.
6: Correcto. Entonces, hoy se reanuda el diálogo con la Secretaría de Gobernación a las 11 de la mañana y, digamos, la movilización o participación de sus bases será alrededor de la CEGOP, mientras ustedes salen, supongo, para informar después los acuerdos a los que se pudiese llegar.
7: Es correcta la mirada en ese tenor.
6: Ahora, mañana, maestro, pues es un día muy importante para la ciudad, para el país. ¿Qué piensan hacer? ¿Van a retirar el plantón? ¿Van a abrir un paréntesis? ¿Qué piensan hacer mañana?
7: Nos mantenemos en huelga y paro nacional. La gente se mantiene en ese sentido. Hemos traspasado los momentos más complicados en la política interior de nuestro país. Hemos vivido todo tipo de represión, nos hemos mantenido a la altura de las circunstancias. No hemos llamado a un boicot, hemos llamado a una concentración, a una manifestación en el marco de esta coyuntura que le hemos llamado la Copa FIFA 2026, Mundial 2026 en la Ciudad de México, porque aquí es el capital político, la capital central.
6: Claro, el corazón político del país.
7: Exacto. Y en ese sentido, nosotros estamos siempre atentos a todo lo que está pasando en nuestro país, a todas las manifestaciones. También hemos sabido contestarle a los ciudadanos, a los empresarios, a
6: que ya
7: diferentes
6: empiezan
7: actores
6: a molestarse, maestro.
7: Exacto. Pero que se desarrolla toda la economía en el centro del país con normalidad. Incluso se ingresa de parte de nosotros a consumir, a comprar, a diferentes espacios, pero ciertamente en la parte más central,
6: pues claro, Zócalo, más importante,
7: está bloqueado por ellos. O sea, ni siquiera podemos accesar tan fácilmente, ni con la credencial, nosotros que somos de Chiapas, de Michoacán, de Guerrero, ¿no? Pero nuestras actividades van a estar ahí.
6: ¿Hay posibilidades de que después de la mesa de hoy suspendan esta manifestación de mañana?
7: Pues siempre hemos sabido desarrollarlo con nuestra instancia máxima, que es la ANR, la Asamblea Nacional Representativa. Sabe mirar con mucha puntualidad, y creo que de manera implícita, cuando nosotros le decimos el día de hoy que vamos a estar a las afueras, pues también estamos demostrando voluntad política.
6: Correcto. Ahora, es imposible, maestro, y yo creo que usted con su experiencia lo sabe, en estos días por lo menos la reunión con la presidenta Sheinbaum. Eso, esa es una petición imposible de cumplir, de momento.
7: Lo ha dicho en varios espacios la presidenta, seguramente calcula que por todo lo que no solo la gente lo ha dicho, los medios como ustedes y otros actores políticos en el país, es de que ha sido ella misma quien ha huido, se ha rehusado a enfrentar de manera...
6: Bueno, hubo una reunión que ella citó el 8 de mayo a la que no acudieron, ¿se acuerda? El año pasado. Ajá, entonces, bueno, pues la presidenta dice, bueno, no se aprovechó esa oportunidad. Ella dice que en este momento no se puede reunir con ustedes y creo que es una petición imposible de cumplir y por ende, pues ahí se amarra un posible acuerdo. ¿Me aguanta tantito, maestro? Déjeme cruzar el corte.
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6: Bien, no incluso necesariamente con la presidenta.
7: Hasta nos vamos, siempre y cuando sí exista voluntad política de ellos y la solución a la categoría más puntual que exigimos, que es abrogación.
6: Ya pasó esto del pensionista, ya hablaron de la OSICAM, y ahora lo pendiente, digamos, o lo que más les importa es el camino, que se construya el camino para derogar la reforma.
7: Exacto, es correcto.
6: ¿Y eso cómo podrían garantizarlo las autoridades, maestro? Si se firma un acuerdo de diálogo, de mesas de negociación, ¿cómo podría garantizarlo? Porque pues evidentemente no lo pueden hacer hoy ni mañana.
7: No, tendría que ser con una agenda de trabajo. Ajá. Que ellos planteen, como vuelvo a repetir, y señalan que traen la investidura y la voz del Ejecutivo Federal en el país, y que lo plantean como un documento propuesta, como lo señalaron el pasado, la pasada semana,
6: sí,
7: con las tres firmas de ellos. Serán nuestras instancias las que lo van a revisar. Correcto. y sabe que lo hacemos de forma inmediata en el caso de lo que suceda hoy.
6: ¿Cuál sería un camino más o menos para dar a nosotros, los ciudadanos que no estamos ahí dentro con ustedes, uh-huh, en las negociaciones? ¿Cuál sería un camino aceptable para ustedes, maestro? ¿Retirar el plantón, dar un espacio, abrir un paréntesis?
7: Sí, la voluntad política se tendría que demostrar de ambas partes. Nosotros lo estamos haciendo al asistir.
6: Uh-huh.
7: Hacemos ajustes en nuestras actividades y prueba de ello es la de hoy, ¿no? De parte nuestra está toda la voluntad y queremos ver que en la mesa haya respuestas claras, fehacientes, acorde a nuestras demandas centrales y continuamos, ¿no?
6: Bueno.
7: Hay varias formas como la gente ha sabido traspasar todas estas situaciones más, uh-huh, complicadas en la política del país.
6: Bueno, pues a las 11 entonces estaremos atentos. Supongo que darán alguna información a esa hora más o menos también a los medios.
7: Sí, fue uno de los acuerdos. También hemos sido muy respetuosos de todos los medios,
6: uh-huh,
7: que nos acompañan para dar nuestra palabra y de entrada y siempre al salir de un espacio como.
6: Correcto. Este. Bueno, pues estaremos al pendiente, maestro. Muchas gracias, muy amable.
7: Le agradezco la llamada.
6: Gracias. Sí, y que todo vaya bien hoy. Gracias, cuídese.
7: Que así sea.
6: El empresario Israel Alejandro Valdés Sánchez difundió un video en sus redes sociales hace un par de días, un video que se ha vuelto viral, obviamente, en donde denuncia que el hijo del gobernador Américo Villarreal lo ha extorsionado. El hijo de Américo Villarreal se llama Américo Villarreal Santiago. En la línea está el empresario Israel Alejandro Valdés, a quien le agradezco mucho. Nos tome la comunicación esta mañana. Israel, gracias.
23: Buenos días, muchas gracias. Gracias a usted por darme la oportunidad de alzar mi voz en este proceso que estoy pasando, que es bastante injusto. Yo lo único que pido es que sea un piso parejo en mi proceso, que me inventaron.
6: A ver, cuéntenos desde el principio, Israel, ¿qué pasó? ¿Por qué lo está persiguiendo, extorsionando el hijo del gobernador?
23: Hace, en el finales del 2022, tengo una reunión con una persona de nombre Felipe Salinas Mansur. Se me acerca diciéndome que él es el operador económico, financiero, de todo. Él movía todo el tema de Ameriquito, de Américo Villarreal Santiago.
6: Ajá.
23: Me invita a participar, me invita a una de mis empresas a participar para la distribución de 1,700 despensas. Accedí, yo soy médico cirujano dentista de profesión, pero soy empresario, tengo varias empresas y me invitan, uh-huh, accedo, hacemos todos los trámites, me presentan a las personas de la Secretaría de Bienestar, organizo mi empresa, organizo bodegas, visito los 43 municipios del estado, con el licenciado Vadillo, me presentan a al ingeniero Alejandra Félix, que es la administradora del contrato, hago los trámites que se llevan, me solicitan cajas, me autorizan cajas, me dicen que yo soy el mejor proveedor, habían participado 3 empresas. Al momento de la firma del contrato, recibo un mensaje de WhatsApp de esta persona, Felipe Salinas, diciéndome cómo se va a distribuir el dinero. Me invita a su casa a una reunión, yo voy a su casa, voy a la reunión, y me dice, se va a repartir el dinero de esta manera. De la utilidad de las despensas, 80 millones de pesos al momento de darte el anticipo, se queda para el jefe, para Américo, y Ameriquito, y 30 más para los operadores, o sea, ellos. Ajá. Porque él era con otra persona, pero Felipe es el que siempre daba la cara. Y me dice que tenía que poner esos 30 millones en Saltillo. Yo me negué, le dije que no, le dije por supuesto que no, porque no es lo que se había acordado. En la discusión me dice, bueno, pues entonces, pues si tú dices que no, yo le digo al jefe, al amigo, y pues verá las consecuencias.
6: Okay.
23: No le hago caso. Ya habíamos estado muy adelantado en el contrato, ya tenía muy avanzado todo. Y días

0: no la firmé y yo procedí a demandar. Dije, no es justo, yo me quedé con todo preparado y todo por no acceder a lo que me estaban pidiendo.
1: Claro, al moche, ¿no? Al conocido como moche.
0: Un moche, no quise dar el moche que ellos estaban solicitando. Iba a haber en el contrato, había un anticipo de 162 millones. Y de ese anticipo, ellos querían que yo diera ese dinero. Y por supuesto que me negué, porque quedaba inoperable el procedimiento.
1: Correcto, a ver. Déjeme preguntarle, es Israel Alejandro Valdés, empresario. Primero, ¿por qué se anima en este momento a hacer esta denuncia a Israel, sabiendo que el río está muy revuelto y que, bueno, pues supongo que se siente en riesgo usted?
0: Me siento con mucho miedo. Tengo mucho miedo hacia mi parte de mi equipo legal, mi parte de mi equipo de comunicación, mi parte administrativa, mi familia. Tuve que sacar, tengo un año, casi un año arraigado. En mayo del año pasado se me acercó el licenciado Jorge Beas, es el representante legal de Tamaulipas, a llegar a un acuerdo, porque a mí me llega mi fallo. Yo demando y yo demando al Tribunal de Justicia Administrativa en el 23, en mayo, en febrero del 25 sale el fallo a mi favor. Y empiezan las noticias. Yo no saqué la noticia. De hecho, mi demanda penal que me inventaron está iniciada por una nota periodística, una nota de Facebook.
1: ¿De qué lo están?
0: Nadie me denunció.
1: ¿De qué lo están acusando, Israel?
0: De fraude y falsedad de declaraciones ante una autoridad. Me quieren dar de pena 17 años de cárcel y una multa de 162 millones de pesos por el daño que le estoy haciendo al gobierno de Tamaulipas. Yo quiero saber qué daño le estoy haciendo al gobierno, al pueblo de Tamaulipas.
1: ¿Y no te denuncia el gobierno?
0: No.
1: ¿Quién denuncia entonces?
0: Inicia la averiguación por una nota periodística, y así dice el inicio de averiguación de mi demanda.
1: O sea, ¿la inició de oficio la fiscalía?
0: La inició de según ellos,
1: noticia criminal o algo así.
0: Exactamente. Ajá. Cuando son demandas de querella, los delitos que me pusieron están prescritos. Yo en el 23 los demandé, ellos tenían 12 meses para darse cuenta si en verdad yo estaba diciendo mentiras o si yo había hecho un fraude. Jamás les recibí un solo peso de ese contrato.
1: Bien.
0: Nunca me depositaron un solo por contrato, un solo peso. Y me están diciendo que es fraude. ¿En qué momento estoy en fraude?
1: Claro.
0: Mi temor es que todo el tema, tengo todo volteado. Yo me estoy defendiendo, el juez no hace caso, todo a la fiscalía, me demanda la fiscalía anticorrupción. Yo no soy yo funcionario público. ¿Por qué está involucrada la fiscalía anticorrupción?
1: ¿Este tema de fraude y falsedad de declaraciones lo tiene Fiscalía de Tamaulipas o FEGER?
0: Lo tiene la Fiscalía de Tamaulipas, pero resulta que cuando yo tengo la visita del señor Jorge Beas y me dice que si que lleguemos a un acuerdo, le dije, perfecto, llegamos a un acuerdo y terminamos. Eso fue en el 25. No llegamos a un acuerdo, se molestó, me dijo que todo el peso del poder iba a caer sobre mí, que me iba a aplastar como un zancudo. Le dije, ¿pero por qué? O sea, ¿en qué momento?
1: Sí, claro, ustedes me rescindieron el contrato, en todo caso me hicieron a mí un daño como empresario y estoy pidiendo que se me compense.
0: Ahora, yo no estoy pidiendo en este proceso que yo tenga mejores garantías. Bien sencillo, el contrato, mi fallo se me revocó y yo no tengo problemas con eso, porque yo quiero que lo revoquen y quiero que le avisen a la Secretaría de
1: Administración. Me aguanta tantito, por favor, Israel, déjeme ir al corte.
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7: El inventor del bolígrafo, Laszlo Biró, se inspiró en la tinta de los periódicos para su diseño.
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8: Lyon, Francia. A menudo llamada la verdadera capital mundial de la gastronomía, es famosa por sus tabules y los tradicionales bouchons. Estos pequeños restaurantes sirven platos contundentes basados en productos locales de altísima calidad y mantiene un estándar de excelencia que celebra la cocina francesa más auténtica, rústica, técnica y profundamente deliciosa.
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9: El embajador de Estados Unidos en México, Ronald Johnson, afirmó que se busca fortalecer la cooperación en seguridad entre ambos países a través de una coordinación más estrecha. Indicó que se priorizará generar resultados concretos y construir naciones más seguras. La jefa de gobierno, Clara Brugada, encabezó la puesta en marcha de dos nuevas rutas del trolebús, la Ruta 0, el Chapulín, y la Ruta 14, Animales Silvestres. Precisó que la obra de infraestructura beneficiará a 300.000 habitantes de la zona sur y poniente de la capital. La Confederación de Cámaras Industriales respaldó al gobierno federal al optar por esquemas de trabajo a distancia durante la inauguración del Mundial este jueves. Precisó que favorece a la movilidad urbana y permite que millones de trabajadores disfruten del evento deportivo.
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10: Son las 7:45, gracias a Israel Alejandro Valdés, empresario allá en Tamaulipas, que ha denunciado, pues, acoso, déjame ponerlo así, Israel, a menos que le quieras poner otra palabra, por parte de el hijo de Américo Villarreal, gobernador de Tamaulipas, de Américo Villarreal Santiago, después de haberse negado, pues, a pagar una extorsión o un moche. Si hacemos una recapitulación, Israel, tú fuiste contratado, tu empresa, para distribuir despensas, hiciste lo que cualquier empresario tendría que hacer, las cotizaciones, los recorridos, etcétera, envías el presupuesto, ellos lo aceptan, y luego te piden que, por favorcito, le mandes 80 millones de pesos a Ameriquito y 30 millones de pesos a los operadores y que se deposite en Saltillo.
11: Así es, que lo pusiera 30 millones en efectivo.
10: Ay, en efectivo, bueno, pues claro. Oye, 110 millones de pesos, ¿y cuánto era tu contrato? ¿De cuántos miles o millones de pesos era?
11: El contrato era de 541 millones, 040 mil pesos, con 59 centavos. ¿Qué? Era 541 millones.
10: ¿Para distribuir cuántas despensas?
11: 1,700,000.
10: Correcto, entonces.
11: Despensas en 43 municipios. El Estado no estaba preparado para recibir las despensas. Uh-huh. No tenía ni la menor idea de cuántas despensas le caben a un tráiler de 60 pies. Claro. Sus bodegas no estaban preparadas. Se los dije miles de veces, no entreguen las despensas en cajas, es inútil. Ah, se aferraron. Tengo el 23 de marzo, uh-huh, me autorizaron las cajas. Y el 28 ya tenían el proceso de recesión.
10: Porque tú te negaste. A ver, de estos 541 millones de pesos, ¿querían que adicionalmente pagaras 110 millones?
11: No, de los 541 me iban a hacer un anticipo de 162 millones, que ahora quieren que yo los pague. Uh-huh. Y de esos 162 millones, tenía que dar 110 millones. Uh-huh. Correcto. Esos 162 millones de anticipo es para operar el contrato, no es ni para la empresa, es para operar los primeros meses de contrato.
10: Y ahora te acusan a ti, porque bueno, tú dijiste, ¿sabes qué? No, así yo no le entro, o sea, no me funciona pues como empresario, caer en esta extorsión, en estos moches, en esta entrega de dinero en efectivo, etcétera, te castigan, te retiran el contrato, luego tú demandas. ¿Para qué? ¿Qué es lo que buscas, Israel?
11: Yo demando reparación de daño. Ajá. ¿Sí? Sí. Y mi fallo salió porque la rescisión de contrato estuvo mal hecha. Ellos llegan con una rescisión de contrato sin fundamentos. Hay una cláusula en el contrato, una cláusula que no me otorgaron por escrito. Nunca me solicitaron las fianzas por escrito. Y está en el contrato, en cláusulas que ellos, de la regla de los juegos que ellos pusieron. No lo estoy inventando yo, no es un capricho mío. Yo lo que necesito es un piso parejo en esto. Pues sí. No me dejan exponer. La semana pasada tuve audiencia intermedia. No me dieron el derecho humano de tener una defensa privada. La tengo ahorita, la tenía, revoqué a mi abogado porque en la audiencia el administrador, la víctima, el apoderado legal de administración, el licenciado Justiniani, se acerca con mi abogado, me manda amenazar diciendo que por mi seguridad, la de todos, y no jurídica, me aplaque. Fueron sus palabras. Sí.
10: Pues es que
11: Mi abogado con miedo, por supuesto que tiene miedo.
10: Claro. Aguas ahí en Tamaulipas, casos varios.
11: Estoy en Tamaulipas, por favor.
10: Sí.
11: Estoy en no tengo más que decir, estoy en Tamaulipas. Le digo al juez sin miedo, señor juez, necesito la palabra. Durante 8 meses nunca había pedido la palabra. Le dejaba a todos mis abogados. Señor juez, el licenciado Justiniani acaba de hacer una amenaza. No le dio vista a la fiscalía, no le dio vista al proceso. Simplemente, ¿qué tiene que decir, señor Justiniani? Falsa de toda falsedad. Me denuncian el señor Jorge Beas en mayo del año pasado, hace una rueda de prensa diciendo que mis fianzas son falsas. No lo pudieron comprobar, aquí están mis fianzas, no son falsas mis fianzas. Aquí están.
10: Oye,
11: nunca, Israel, fueron falsas. Dicen que las entregué tarde. Compruébemelo, no me dan permiso de comprobar nada. Me retiraron todos mis testigos. No tengo testigos. Y mis testigos son los que firmaron en el contrato. Yo mandé solicitar de testigos a las 5 personas que firmaron el contrato.
10: Oye, Israel, ¿qué sigue? O sea, ¿cuál es el siguiente paso en este calvario?
11: Estoy en un proceso, desconozco los términos legales, que lo que sigue son las audiencias de enjuiciamiento. Ya me quieren enjuiciar. Me dejaron sin armas. Todo era negación para mí. Todo cargado hacia la fiscalía. ¿Sí? Todo, con todas las irregularidades. Estoy arraigado. Tengo 8, casi 9 meses arraigado. No veo a mi familia. Me perdí la graduación de mi hija de la preparatoria, de mi hijo de la primaria. Estoy arraigado, saqué a mi hija del estado, a mi familia del estado. Bien. Mis ventas cayeron 94%. Yo me dedico a la venta, a la proveeduría de maquiladoras.
10: Eso te dijeron, ¿no? Que te iban a aplastar como un zancudo.
11: Y lo están haciendo, están cumpliendo la amenaza. Y no me puedo acercar a levantar una denuncia porque todo es de ellos.
10: Pues sí, sí, sí, sí.
11: Todo es de ellos, jueces, magistrados, todo lo controlan ellos. Resulta que la esposa del señor Jorge Beas es Tania Contreras. Tienen todo el poder.
10: Tania Contreras está en el Poder Judicial.
11: Es la presidenta del Poder Judicial. Tienen todo. Bueno, yo, y aún así, estoy en contra de ellos. Yo solo contra ellos. Lo único que estoy pidiendo es un piso parejo.
10: Bien.
11: Estoy pidiendo un piso parejo.
10: Bueno, Israel, si es posible, y si tu abogado nos pudiera enviar las fechas de los siguientes juicios o audiencias, etcétera, y mientras buscamos algunos de los protagonistas de esta pesadilla que ha resultado para ti, ¿qué papel juega Meriquito ahí? O sea, ¿qué hace ahí este junior?
11: Nunca lo he visto. Todo fue por medio de Felipe Salinas. Todo. Tengo el WhatsApp. Lo puse ante el perito, las evidencias. El juez me dijo que no. Todas mis pruebas me las quitó, que no valían. Tengo el WhatsApp, tengo el mensaje, y todavía me pone, cuando lo leas lo borres, nos vemos en la casa.
10: Así es. Si nos pudieras compartir algunos de estos audios o de estos textos, está bien, Israel, si no te perjudica, y si no, pues vamos a... pues ya está expuesto tu caso, vamos a ver si hay alguna reacción de la autoridad, que ahorita andan pues ahí emproblemados con los señalamientos, que dicen que les quitaron la visa y que tienen un permiso especial y que los está investigando Estados Unidos, andan encacerados pues con ese asunto. Vamos a ver si podemos encontrar a alguien de las autoridades que nos explique cuál es tu delito.
11: Gracias, y me quitaron mi visa. Ellos sí me quitaron mi visa.
10: Ah, ¿te quitaron tu visa?
11: A mí me quitaron mi visa y estoy buscando quién me apoye, porque es un documento de América. A mí sí me quitaron mi pasaporte.
10: ¿Pero quién te lo quitó? ¿El gobierno? Ajá.
11: El gobierno me lo retiraron porque me arraigaron, me quitaron pasaporte, visa, una fianza de 200,000 pesos. No me puedo acercar a la oficina administrativa. No firmo todos los viernes. Todos los viernes voy a firmar. No he faltado una sola firma.
10: ¿Pero ellos
11: firma.
10: No te pueden quitar la visa? ¿O
11: a
10: sí?
11: las 8 de la mañana. Perdón.
10: ¿Ellos no te pueden quitar la visa?
11: Me la quitaron. Y tengo la hoja donde me quitaron, se la voy a compartir, donde uh-huh. me retiran mi visa. No tienen por qué quitarme visa. Uh-huh. Y mi tarjeta. Tengo permisos. Yo he hablado con contactos. Oye, yo puedo pasar. No tengo ninguna restricción para pasar a Estados Unidos.
10: Pero pues.
11: Y no voy a pasar porque yo quiero llevar este proceso normal. Bueno. No voy a violar ninguna ley de México. Uh-huh. Están violando todas las leyes de derechos humanos hacia mí.
10: Bueno, ¿tienes custodia ahí en el arraigo? ¿Estás solo? ¿Estás acompañado?
11: Estoy solo. No tengo posición en custodia. Las medidas cautelares, hasta donde entiendo y mis abogados me dicen, son excesivas. Hay un exceso de poder en mi contra. Espero que me escuchen abogados y me puedan apoyar diciendo si uh-huh. merece arraigo, ese arraigo.
10: Correcto.
11: Estos dos delitos que se siguen por querella.
10: Ajá.
11: Están abusando de mí y lo único que yo quiero es un piso parejo. Yo no estoy pidiendo que sea más a favor a mí, que sea parejo. Y llamo a los empresarios y a las personas que han sido lastimadas por esto, que levanten su voz. No tengamos miedo. Claro, tengo miedo que me maten.
10: Pues sí.
11: Por supuesto. No salgo ni a la tienda pensando que en cualquier momento me van a levantar.
10: Bueno, Israel, danos oportunidad a ver qué podemos investigar respecto a tu situación y si es gracias. Posible volvemos a platicar.
11: Muchas gracias. Gracias por el espacio.
10: Gracias por tu tiempo, Israel. Cuídate, Israel Alejandro Valdés, empresario allá en Tamaulipas. Bueno, pues el Aeropuerto Internacional Benito Juárez coloca en sus redes sociales: si tienes un vuelo programado para hoy, te recomendamos tomar precauciones y llegar con suficiente anticipación al aeropuerto. ¿Hay imágenes por ahí de webcams o algo? No, ¿verdad? Sí. Para ver cómo está, porque por lo que nos dicen los maestros y los manifestantes, no tienen pensado ir al aeropuerto, por lo menos ahorita, porque tienen una reunión en la Secretaría de Gobernación a las 11. Pero bueno, pues por precaución, dice el aeropuerto, llegue con suficiente anticipación al aeropuerto ante la posible presencia de manifestantes en los alrededores del AICM que afectarían tu arribo a las terminales. Pedimos tu comprensión, ya que como medida de seguridad solo se permitirá el acceso a los pasajeros con pase de abordar y a los acompañantes que sean estrictamente necesario. Bueno, ahí estamos viendo las imágenes del aeropuerto, pues se ve tranquilo, los alrededores, no hay presencia ni de policías ni de manifestantes. E insisto, hace ratito que hablamos con uno de los líderes de la Coordinadora Nacional de Trabajadores de la Educación, del Comité Político de la CENTE, nos dicen, bueno, pues hay una posibilidad hoy de resolver esta situación en la que estamos empantanados, porque nos vuelven a llamar de la Secretaría de Gobernación para una mesa de diálogo a las 11 de la mañana. No están pidiendo reunirse con la presidenta. Ellos dicen que si se garantiza en voz de la Secretaría de Gobernación que se van a cumplir algunos compromisos, pues que ellos se retiran. Entonces, bueno, vamos a ver qué pasa en las próximas horas. ¿No ha empezado la conferencia o no va a haber conferencia? ¿No ha empezado? ¿No? Ah, bueno. Ahora regresamos, sí, ahí le cuento.

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5: China abrirá el primer hotel del mundo atendido enteramente por robots. El hotel con servicios robóticos integrales abrirá sus puertas en la isla artificial occidental del enlace Shenzhen-Chongqing y será parte del megaproyecto de infraestructura en el área de la Gran Bahía de Hongdong, Hong Kong-Macao. Los servicios, desde la recepción de huéspedes, la asistencia con el equipaje hasta el servicio de habitaciones, serán brindados por robots desarrollados por la empresa china Pudu Robotics. El proyecto, desarrollado en una alianza estratégica con la empresa Shenzhen Cultural Tourism Industry Development, también ofrecerá servicios de entrega de alimentos y limpieza a cargo de robots que incluso se encargarán de las patrullas de seguridad. El hotel contará con 44 habitaciones de alta gama, restaurante y un gimnasio que funcionarán bajo un sistema de servicios inteligentes de circuito cerrado. Informó Aide Rivera. 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

0: 8 de la mañana saludamos a las personas que a partir de este momento se suman a nuestro programa a través de Telefórmula. Muy buenos días. Y a quienes han estado con nosotros desde las 7 de la mañana en la radio, en YouTube, en las plataformas digitales, pues de nueva cuenta, buen día, buen miércoles. Deyanira, buenos días.
1: Buenos días, Ciro. Vamos con un resumen de la información. Si tienes un vuelo programado para hoy, recomendamos tomar precauciones y llegar con suficiente anticipación al aeropuerto ante la posible presencia de manifestaciones, informó el Aeropuerto Internacional de la Ciudad de México ante el anuncio de la CENTE de que se movilizarán hacia allá en caso de que no se llegue a un acuerdo en la Secretaría de Gobernación a las 10 de la mañana. La CENTE siempre ha sido muy impopular, deja a los niños sin clases, genera destrozos y lleva ciudades al caos. A los maestros no les interesa ser populares, solo les interesa ver qué más le pueden sacar al gobierno, aseguró por la mañana Aurelio Nuño, exsecretario de Educación Pública. Agregó que hoy hay 1.400.000 niños sin clases porque la CENTE tiene al gobierno contra la pared. El juzgado primero de distrito suspendió las medidas que les habían concedido a los palcohabientes para poder ingresar con alimentos y bebidas al Estadio Azteca y para hacer uso de los estacionamientos. Ayer se les informó a los titulares de palcos y plateas que desde el 13 de mayo el estadio se rige bajo el reglamento de la FIFA y que sus medidas cautelares ya no estaban vigentes. Hoy a las 11 de la noche comenzarán los cierres viales parciales como parte del operativo Última Milla en los alrededores del Estadio Azteca, donde solo podrán acceder personas con boleto y residentes de la zona. Mañana a las 5 de la mañana, 6 horas antes de que inicie la ceremonia de inauguración del Mundial, será el cierre vial completo en los alrededores del Estadio Azteca. En estos momentos, el dólar interbancario se cotiza en 17 pesos con 39 centavos.
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3: Manuel. Se espera, pues, Irón, una conferencia de prensa para más temprano, hoy a las 9:30 de la mañana, por parte de la jefa de gobierno. Está la cita, Clara Brugada. Tiene que ver, y va a estar el jefe de la policía de la Ciudad de México, tiene que ver con algunos cortes alternativas a la vialidad que se van a dar precisamente por las manifestaciones del día de hoy. Es muy probable que se regrese al tipo, le preocupa mucho el tema del armamento que está utilizando o el uniforme que está utilizando la policía de la Ciudad de México y los aditamentos con los que están, pues no están armados precisamente para todos estos operativos. Bueno, parte de los temas que se van a estar tocando en esta conferencia de prensa, esta llamada 9:30, seguramente a las 10 estaría comenzando, ¿no? Pero el llamado es 9:30 de la mañana allá en el palacio, en el antiguo palacio del ayuntamiento.
0: Bueno, y vamos a ver qué es lo que ocurre el día de hoy. Yo sigo pensando, a lo mejor es puro deseo que se llegue a un acuerdo, que los maestros de la CENTE se replieguen y que el Mundial pueda empezar como quiere la enorme mayoría de los mexicanos, los que están con el gobierno, los que están contra el gobierno, y es el Mundial, que se juegue el Mundial. No hay nadie en el país, más allá de la propia gente, que esté apoyando al movimiento de los maestros. Nadie. Ojalá lo entiendan, digan que van a regresar, regresen, pues sigan en sus luchas, sigan presionando al gobierno, alguna vez su aliado, y que hoy al mediodía se esté informando que se levante este plantón. Yo todavía creo que eso puede ser posible. 8:05, volvemos.
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5: 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Te da la hora. Son las 8:05.
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14: El amor entre la selección brasileña de fútbol del Mundial México 70 y los habitantes de la ciudad de Guadalajara marca la historia de un joven tapatío quien, tras perder a sus padres, emigra a Brasil para construir una vida. Tras años de escasa fortuna y un triple fracaso en el amor, encuentra su última oportunidad en una idea tan descabellada como desesperada. El montaje de una obra inspirada en el equipo verde-amarela de Pelé, Rivelino, Tostao y compañía es el proyecto que cambiaría su destino. Armado de ganas, recluta a un puñado de improvisados y encuentra a un dudoso empresario apodado El Tigre, quien financia una gira por el Bajío. Al llegar a México, la trama se descubre. El Tigre no es un empresario, la gira no existe. La obra es en realidad un mecanismo para lavar dinero sucio. La historia delirante se titula Al estilo Jalisco. Una lectura gozosa y gustosa, oportuna en temporada mundial.
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4: Explorando la naturaleza. Bosque Nuboso de Monteverde, Costa Rica. Este santuario biológico es uno de los bosques más famosos de Centroamérica debido a su constante neblina y su increíble biodiversidad. Situado en la división continental, el Bosque Nuboso permite la existencia de miles de especies de orquídeas, insectos y aves icónicas como el quetzal. Es un laboratorio vivo para científicos que estudian el cambio climático, ya que su ecosistema depende directamente de la humedad de las nubes que lo atraviesan.
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17: Buenos días, informa el Departamento de Estado de Estados Unidos, Ciro. Bajo la presidencia de Trump, el Departamento de Estado defiende la integridad de la ciudadanía estadounidense, poniendo fin a las redes ilegales de turismo de maternidad. Ningún extranjero puede obtener una visa de visitante con el propósito principal de que un niño adquiera la ciudadanía estadounidense mediante el nacimiento en Estados Unidos. Después aquí informa sobre cómo combatió un par de redes en África y en Europa que justamente se dedicaban a hacer esto, y concluye el mensaje: una visa estadounidense es un privilegio, no un derecho. El Departamento de Estado está tomando medidas en todo el mundo para detener este abuso, desmantelar las redes de turismo de maternidad y exigir responsabilidades a quienes intentan estafar a nuestro sistema. Esto, el Departamento de Estado de Marco Rubio, sí.
18: Y es la política integral en contra de la migración de Estados Unidos, la han aplicado desde el día 1, desde el 20 o 21 de enero del 2025 hasta el día de hoy no han tomado una acción que vaya en sentido contrario. Y esas acciones, y han incluido la fuerza y la brutalidad en ocasiones contra los migrantes, el miedo y el terror contra los migrantes, la violación de la ley cuando ha sido necesario por parte de la autoridad de Estados Unidos, y la aplicación severísima de la ley en otros casos, y además, pues nuevas disposiciones legales. Es una política integral, ahí no se han movido un milímetro. Y ante eso, creo, la respuesta del gobierno mexicano ha sido pues la que el gobierno mexicano puede darle a Estados Unidos. Ha sido un... no nos gusta, pero aquí estamos, ni hablar. Ayer, por cierto, lo decíamos al inicio del programa, el señor Rodney Scott, que es el jefe de la Oficina de Aduanas de Estados Unidos, dijo que México está más cooperativo que nunca en materia migratoria y estamos compartiendo información como nunca antes lo habíamos hecho y estamos obteniendo resultados. Y hoy, en una acción más, Estados Unidos dice, se acabó eso de que obtenían una visa para venir a tener a sus hijos, sí, en hospitales de Estados Unidos, y con eso obtener la nacionalidad estadounidense del hijo, por haber nacido en un territorio, y quizá con el paso del tiempo y trámites de por medio, también de los padres, ¿no?
19: Correcto.
18: Y eso, anuncia Estados Unidos, se acabó.
19: Sí, sí. Es querer combatir la migración internamente.
18: ¿Qué ha pasado con los gobernadores Durazo y Américo Villarreal?
3: Nada, que sepamos, Ciro, después de su planteamiento de rechazar los reportes tanto de Los Angeles Times como de Zeta Tijuana, los gobernadores se replegaron a sus actividades normales, no se han escondido, han tenido actividades allá en sus estados, en Sonora, en Tamaulipas, algunas conferencias de prensa, algunos eventos, cuestiones de seguridad, cuestiones de economía, ¿no?
18: Pero ni a ninguno se le ha ocurrido demostrar su verdad cruzando Estados Unidos.
3: Pues no, salió Américo Villarreal a decir, aquí está mi visa. No,
18: lo de Américo Villarreal es de una ternura. Sí. Yo no veía un hecho más tierno en la política. No quiero usar la expresión ternurita, como decía López Obrador, que Américo Villarreal, ¿no? Pues, ¿cuál me quitaron la visa?
3: Aquí está mi visa, ¿no?
18: Sí, señor, nada más que...
3: No tiene validez.
18: Esa visa tiene o no tiene validez. Nadie dijo que se hubieran metido
3: a su casa
18: y le hubieran quitado
3: el documento.
18: O que hubieran llegado los sheriffes americanos, hubieran cruzado la frontera y dijeron, a ver, denos su visa. No, le quitaron, ya no tiene validez, invalidaron su visa, no su tarjetita.
3: Así es.
18: Que puede tener
3: sí,
18: su tarjeta.
3: Pero ninguno de los dos, Ciro, ha planeado, por ejemplo, decir, este fin de semana me voy a Estados Unidos, ¿no?
18: Pues no, porque ya no tienen visa. Y no tienen visa porque lo están investigando por nexos criminales a los dos. Así, sí, por supuesto, no se esconden, pues tampoco la gobernadora de Baja California se esconde, pues no. No se esconden por lo pronto. Si... porque así lo decide el gobierno de Estados Unidos, mañana el Departamento de Justicia, o la próxima semana el Departamento de Justicia informa que están bajo investigación y solicita la cooperación de las autoridades mexicanas vía la extradición, pues el futuro de Durazo y de Américo Villarreal sería el de el señor Rocha, uh-huh, que lleva mes y medio escondido. Tuvo primero que dejar el cargo y está escondido. Punto. Y su mejor escenario es vivir escondido mucho tiempo, como el señor Insunza, por más de que lleve a sus patiños. El único patiño que se prestó a todo esto fue el libertario, el demócrata, el senador Javier Corral, prófugo de la justicia, acusado de peculado y acusado de tortura. Javier Corral, el único patiño.
3: Así es.
18: Que se prestó a tomarse una foto con el señor Insunza. Pero bueno, Estados Unidos informa que se acabó esto que ellos llaman el turismo para ir a tener hijos en territorio de Estados Unidos con el fin de obtener la nacionalidad. ¿Cómo está Palacio Nacional? ¿Cómo está la mañanera, Sofía? Buen día.
20: Buen día, Ciro. Buen día, Manuel. Hoy la presidenta decide arrancar con temas económicos. Anunciaron una inversión de 4.600 millones de dólares por parte de Mercado Libre para este año. Hablaron ya también de simplificación de trámites, presentaron algunas plataformas para establecimientos mercantiles, un tema de COFEPRIS, y a eso han dedicado la mañana. No está hoy el secretario de Educación, Mario Delgado, tampoco está la secretaria de Gobernación, Rosa Isela Rodríguez, y no han empezado las preguntas. La única referencia que hizo la presidenta al Mundial fue al momento de saludar a los reporteros, les preguntó que si ya estaban en ánimo mundialista. Vamos todos con la selección, algo así dice la presidenta en apoyo a la selección, pero no han tocado para nada este tema. A ver, ahora en las preguntas, si le preguntan por el FanFest, porque decía que hoy iban a anunciar la logística, ella iba a confirmar si va o no al FanFest a ver el partido desde ahí, y ahora que empiecen las preguntas. A ver.
18: Sí. Que le hemos pedido una opinión a la gente del FanFest, pero creo que si no hay un... Si no se van los maestros de la CENTE o se repliegan los maestros de la CENTE, la víctima de todo esto, más que el Estadio Azteca, porque el Estadio Azteca, a fin de cuentas, la gente va a llegar, va a terminar llegando a pie, como sea. La víctima de esta movilización de la CENTE van a ser en primerísimo lugar las personas que viven y que trabajan y que tienen comercios en el centro de la Ciudad de México, que ya han sido afectadas desde hace dos semanas.
3: Estamos en la tercera.
18: Y quienes creo que sí van a terminar pagando
3: el
18: van
3: FanFest,
18: a ser los del FanFest, ¿eh? Creo, ojalá haya un acuerdo y ojalá, porque ¿qué es el FanFest? El FanFest es un espacio abierto para que la gente vaya a divertirse, punto. Sí, quien quiera tomarse una cerveza va a tener que pagarla. Sí, bueno, pues sí. Pero el FanFest, y que no lo olviden los maestros de la CENTE, es un espacio para que la gente pueda ir con sus familias o con quien quiera a ver los partidos y a celebrar y a tener algo de fiesta a propósito del Mundial. Y ahí sí veo muy difícil, ¿no?, que no haya una afectación directa. Los tienes al lado.
3: Sí, pues está muy complicado, Ciro. Como hemos mostrado en las imágenes durante esta semana, eso no se ha mejorado. La verdad es que está bien difícil. Creo que se sigue replanteando el tema de por dónde, en todo caso, meter a la gente. Hablamos de 70, 80 mil personas, así fuercen 50 mil, de acuerdo con cualquier tipo de cálculo. Está bien difícil pensar en que puedan entrar y puedan salir. O entren los maestros al lugar y puedan hacer alguna manifestación también, porque supuestamente pues no hay códigos, no hay preregistros, no hay nada, y se supone que puede entrar cualquier persona, ¿no? Se supone que puede entrar cualquier persona.
18: Bueno, nada más.
20: Sí, comienzan las preguntas y le preguntan sobre la situación de la selección de Irán, el tema de que no puede, hablando ahora de Estados Unidos, el tema migratorio y las restricciones, le preguntan a la presidenta sobre el tema que no puedan dormir en Estados Unidos, y la presidenta dice lo que ya ha dicho, ¿no? Que les,
18: con todo respeto, les ayudamos. No fuimos nosotros los que preguntamos, ¿no?
3: No,
18: con todo respeto para quien pregunta.
20: No, fue una periodista brasileña.
18: Periodista brasileña, ¿qué espera? Que la presidenta diga, bueno, pues sí, yo creo que va a haber una merma en su rendimiento por los traslados tan largos.
3: ¡Hombre!
18: Y que además van a jugar con línea de 5, ¿no? Bueno, venga, pero bueno, que pregunten lo que quieran. Vámonos a pausa.
3: Vamos a pausa, sí. Estamos por la mañana, arroba ciego.
18: Tremenda injusticia deportiva, ¿eh?
3: Pues sí, por supuesto.
18: Que pone en condición de desventaja a la selección de Irán.
3: Por más cerca que esté Tijuana, ¿no? Por más cerca que esté, le están haciendo hacer un recorrido que se lo pudo haber evitado.
18: Porque es obligado. Te están obligando a jugar e irte.
3: Sí, claro. Llegar, dormir en otro país, llegar ahí, que ese país está una hora y media máximo en avión, pero pues estás...
18: O a tres, porque van a jugar en Seattle.
3: No, o a tres, efectivamente, cuando van a Seattle, ¿no? Pero pues evidentemente pues te están obligando a hacer ese traslado que te lo pudiste haber ahorrado. ¿no? Bueno, vamos a pausa. Estamos por la mañana, arroba Ciro Gómez Leiva, nuestra cuenta de X, Facebook, Instagram y Twitter, Ciro Gómez Leiva por X, y por TikTok, arroba Radio Guión Bajo Fórmula, por Facebook Radio Fórmula, por Instagram y Twitter Radio Fórmula MX. Nuestro sitio para que nos visite, radioformula.com.mx. Estamos por la mañana, hacemos una pausa, volvemos.
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25: Ciro Gómez Leiva por la mañana.
0: Ocho veinticuatro, Lourdes, de nuevo, buenos días, ¿dónde estás?
2: Ciro, buenos días. Estamos en la Plaza de Santo Domingo, a un lado de la Secretaría de Educación Pública, Ciro, donde ayer algunos normalistas que llegaron de Chiapas y que pretendían instalarse, pues tuvieron este pleito con los comerciantes de la calle de Colombia, Ciro, como lo mencionaban al inicio del programa. A la derecha, a mi derecha, está la calle de Colombia, justamente. Ya platiqué con algunos de los normalistas que llegaron en dos autobuses ayer y nos dijeron que su intención no era instalarse en Colombia, que ahí habían dejado los autobuses solo para descargar sus casas de campaña e instalarse en la calle de Venezuela, donde está la sección 7 de la CENTE de Chiapas. Sin embargo, bueno, los comerciantes pensaron que se iban a instalar ahí, comenzaron, pues ahí hubo algún intercambio de piedras. Ellos dicen que hay dos compañeros que están heridos, no de gravedad, solo los comerciantes golpearon a dos de sus compañeros, pero se instalaron finalmente en la calle de Venezuela, Ciro, y aquí están, son dos autobuses. Ellos son normalistas de Chiapas y bueno, llegaron a reforzar ayer este campamento de los maestros aquí en el centro histórico, y bueno, dicen que también van a participar en las movilizaciones de hoy. Comienzan a movilizarse, a caminar más o menos por ahí de las 9 de la mañana, 9:30, para estar llegando a las 10 a la Torre del Caballito, de ahí moverse a Gobernación y estar a la espera de que salga la comisión de la CENTE, una vez que terminen estos trabajos de la mesa de diálogo que van a mantener en la Secretaría de Gobernación, Ciro. Y como lo decíamos más temprano, una vez que salgan de esta mesa de diálogo, dependiendo de las respuestas que obtengan de las autoridades, pues deciden si se van hacia el aeropuerto de la Ciudad de México, Ciro. Parte de las exigencias de la Asamblea es que todo lo que se acuerde el día de hoy, que las autoridades les entreguen todo lo que se comprometan de manera por escrito y firmado. Dicen que para que después pues no les digan que no se llegaron a estos acuerdos. Así es que depende de lo que salga en esta mesa de diálogo, Ciro, pues veremos si los maestros deciden irse al aeropuerto. Bueno, digamos que estas son las acciones que tienen el día de hoy. Y en la noche tienen programado otra vez a las 8 de la noche esta Asamblea Nacional. Bueno, Ciro, horarios que nunca se dan, ¿no? Pero esto se estaría dando por la noche, bueno, pero pues
0: oye,
2: depende de
0: Lourdes,
2: de diálogo.
0: Lo que, pese a que es un plantón grande, pues no hemos visto la llegada de los famosos refuerzos y estamos en las horas previas al mundial. Se habla de que llegaron dos camiones, pues en dos camiones llegan 90 personas, pero esa llegada masiva de gente a la Ciudad de México. Vamos a 24 horas, 30 minutos de que se abran las puertas para del estadio y empiece formalmente el Mundial. Pues no se dio, ¿eh? Ya podemos empezar a hablar como un hecho consumado. La llegada masiva no se dio, Lourdes, de maestros.
2: Quizás, Ciro, lo que veíamos, porque fue la llegada hace un par de días de más maestros de Guerrero de la CETEC, también ellos son relevos los que van y se quedan, Ciro, que digamos que ahora fue una semana, se van unos, que regularmente se van el fin de semana y regresan otros, pero los números que manejaba la Secretaría de Seguridad Público cuando estaban, digamos, más maestros aquí en estos alrededores del Zócalo de la Ciudad de México, eran 7,000 maestros colocados en más de 2,500 casas de campaña. Y después ya no se actualizó.
0: Difícilmente ayer, habrá crecido el campamento, Lourdes, a juzgar por los reportes de ustedes y otros compañeros. Entonces, empecemos a poner las cosas en su dimensión, porque se habla de la gran movilización de los maestros. Estaríamos hablando, en el mejor de los casos, y a mí me parece una cifra alta, de 7,000 manifestantes, 7,000 personas protestando. Yo no he visto además que las grandes organizaciones de izquierda o de grupos sociales se acerquen a darle su apoyo. Yo no veo a las madres buscadoras tratando de hacer comunicación, de hacer un maridaje con ellos para protestar juntos. No los veo. Entonces, dimensionemos lo que es la protesta de la gente. En el mejor de los casos son 7,000 personas que se saben instalar muy bien y colocar sus campamentos para dar una apariencia que son más. Y no llegó, ya no llegó, a menos de que hoy vinieran 25,000, 40,000 personas a la Ciudad de México. Imposible, eso ya no se dio. no hubo un refuerzo, no se reforzó esta movilización por parte de la CENTE. Quizá porque no tuvieron capacidad de hacerlo, quizá porque es su estrategia, no lo sabemos. Pero en los hechos, en el mejor de los casos, para ellos, son 7,000 personas.
2: Cifras oficiales que manejó el gobierno de la ciudad, Ciro, a pesar de que cada que los maestros hablan públicamente, parte de su discurso pues es llamar a los maestros de la coordinadora para que vengan a reforzar el campamento, pero pues como decimos, esto no se ha visto, solo se ha mantenido desde que comenzaron a llegar el 25.
0: Concentrémonos en lo nuestro. Eso no se ha dado.
2: No se ha dado.
0: O sea, no llegaron. O no han llegado al día de hoy, repito, no sé si hoy vayan a llegar decenas de miles, no lo sé. No se ha dado, porque si algo conocen los reporteros como tú, Lourdes, de la Ciudad de México, bueno, conocen muchas cosas más, pero si algo conocen bien, son las movilizaciones de la gente, porque hemos tenido, ¿cuántas has cubierto tú? ¿5, 7, 8, 10?
2: Más, Ciro.
0: ¿O más?
2: Más movilizaciones de la coordinadora, sí.
0: ¿Y perdón?
2: Desde el 2003, de que estuvieron en el Zócalo.
0: O no pudieron traer más gente, o no quisieron traer más gente, eso no lo sabemos. Pero son muy pocos los maestros. Porque se habla de la amenaza de los maestros. 7,000 personas movilizadas pueden causar caos, pero no son más que eso. Y nadie se acercó a apuntalarlos, a arroparlos, a decirles, compañeros maestros, aquí estamos con ustedes. Es un movimiento social. Mente aislado y políticamente aislado. Ni siquiera aparecieron ahí los Noroñas y esos, que nunca tienen nada que hacer,
2: no.
0: Y luego aparecen a ver si para luego pedir su derecho de réplica en los medios de comunicación. Ni ellos aparecieron, ¿no?
2: No, Ciro.
0: Bueno, entonces vamos, empecemos a darle dimensión a los hechos, ¿no? Máximo son 7,000 las personas que parecería que tienen en un puño a la Ciudad de México y al Mundial de Fútbol. Gracias, Lourdes. Con esto pues terminamos tu cobertura de estos días allá en el centro. Suerte. Gracias por los reportes.
2: Gracias, Ciro.
0: Nos vemos mañana por aquí. Y
2: sí, mañana pues, nos vemos en estudio.
0: Y gracias, Lourdes. Sofía.
3: Ciro, le preguntan a la presidenta si hay alguna preocupación por la llegada al estadio mañana para la inauguración. Ninguna, dice la presidenta, está todo bajo control. Le dicen que hay una recomendación de irse más temprano y dice la presidenta, pues sí, hay una recomendación de salir más temprano para que no haya ningún problema, pero se va a llegar al estadio, va a ser una buena inauguración, todo el ánimo a la selección. Y le preguntan dónde va a ver ella el partido, si ya decidió, y dice la presidenta, a ver. Si por alguna razón no se puede para el día de la inauguración usar el Zócalo, hay 18 sedes en la Ciudad de México que fueron planeadas con tiempo donde se puede ver el partido de manera gratuita. Ya en su momento, hoy por la tarde, tomaremos la decisión de si lo veo aquí en Palacio o en alguna de estas 18 sedes. Ya en la tarde se dirá sobre el tema del Zócalo y si por alguna razón no se puede usar el Zócalo para la inauguración, hay otras 18 sedes para ver los partidos de manera gratuita, dice la presidenta.
0: Ay, sentido común, sin necesidad de golpear a nadie. Bien, buena respuesta, pues sí. Y finalmente, yo creo que todo, Manuel, todo lo que tiende en este momento a desdramatizar esta imagen de la Ciudad de México atenazada. La Ciudad de México tiene todos sus problemas, ahí están. Muchas de las obras no se concluyeron, como siempre. El metro, todas esas cosas se dejan a medias o no se hacen bien. Pero la Ciudad de México, más allá de estas movilizaciones, ¿tú la sientes en una crisis especial?
5: No, Ciro, no. Tiene fundamentalmente su cenit en el centro histórico y
0: sí.
5: Desafortunadamente pues nada más en esa zona y quienes por ahí circulan, ¿no?
0: Pues sí.
5: Desafortunadamente para ellos, sí, pero por ningún otro lado.
0: Y creo que hace bien esta mañana, a diferencia de lo que hizo ayer la presidenta, ya en desdramatizar el asunto. Mañana no hay mañanera, ¿no?
3: Pues ayer había dicho que sí. Que sí habría mañana.
0: Yo pensé que no, pues no va a trabajar el gobierno.
3: No.
0: Pues no dijeron que mañana no trabaje el gobierno.
3: Los administrativos.
5: ¿Y ella qué es?
0: Y ella,
3: pues a lo mejor
0: ella es jefa.
3: No. Pero ayer le preguntaron, ¿va a haber conferencia el jueves? Y ella dijo que sí. A ver si hoy
0: antes o después del decreto, ya se había emitido el decreto.
3: Ya se había emitido el decreto.
5: Y ella, pues también es administrativa, ¿eh? Para que no tengas ninguna duda. Sí.
0: Bueno, nos preguntas si van a funcionar los bancos, sí.
3: Sí.
5: Hasta donde sabemos si van a funcionar los bancos, sí. Que haya gente en los bancos es otra cosa.
0: Ah, bueno, esa es otra cosa, sí. Mañana no habrá clases en la Ciudad de México y en algunos otros estados. Y el gobierno federal dijo que no va a trabajar.
5: No va a trabajar, ni la Ciudad de México.
0: Y lo demás, ojalá gane la selección. Regresamos con el fútbol.
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0: De Tamaulipas, liderado por Américo Villarreal, afirmó que las crecientes lluvias han resultado en la recuperación de cuerpos de agua y mejorado las condiciones de almacenamiento en las principales presas del estado, informó el secretario de Recursos Hidráulicos para el Desarrollo Social, Raúl Quiroga Álvarez. La Secretaría Anticorrupción y Buen Gobierno informó sobre la inhabilitación por un año del extitular del órgano interno de control del Instituto Mexicano del Petróleo, lo anterior por realizar comentarios lascivos, sexistas y de carácter sexual en contra de una servidora pública. 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
2: 8:39 y comenzamos la participación, la colaboración de Ciro Procuna en nuestro espacio de aquí hasta que termine el Mundial. Es una colaboración que además hacemos gustosamente con ESPN México. Y pues suerte, tocayo, ya estamos aquí. Buen día, Ciro Procuna, buen día.
3: Hola Ciro, qué gusto saludarte, tocayo, igual a Manuela.
4: Hola Ciro, buen día.
3: A todo tu público esta mañana. Y hoy que estamos en la víspera de que arranque la Copa del Mundo y que México vuelva a inaugurar un Mundial, me gustaría ofrecer la siguiente reflexión. Ustedes han radiografiado de una forma muy concreta, muy clara, cómo está el país ahora que llega esta justa anunciada hace 8 años a nuestro país. Y me gustaría hacer algo semejante, pero para efectos del fútbol mexicano, porque es bien sabido que la selección nacional ha vivido obsesionada con el quinto partido en un mundial de fútbol, sí. Que no es otra cosa más que llegar a la ronda de cuartos de final, que te pone entre los 8 mejores en el principal torneo oficial que ofrece la FIFA. México se ha quedado estancado en los octavos de final, bien lo sabemos, en los mundiales del 94, 98, 2002, 2006, 2010, 14 y 18, 7 veces consecutivas, por diferentes razones. Los malditos penales contra Bulgaria, Oliver Bierhoff, que nos dio la remontada en Montpellier, el naufragio de la selección en Jeonju, Corea, poco después el golazo de Maxi Rodríguez, no era penal aquella fortaleza de Arjen Robben. No cuento ni siquiera el duelo contra Argentina en Sudáfrica.
2: El gol en fuera de lugar, clarísimo, que con el VAR jamás habría sido gol. Que
3: metió. Tienes toda la razón.
2: El Kun Agüero, no me acuerdo quién lo metió.
3: Uno de además, con el añadido, Ciro, no eran tiempos de VAR. Y en las pantallas de Soccer City en Johannesburgo se ofreció la repetición. El árbitro italiano pudo notar que había estado mal concedido ese gol y que debió haberlo anulado, ¿no? O sea, los motivos han sido de lo más diversos. Y esa obsesión del quinto partido nos ha perseguido a lo largo de los años. Dicho sea de paso, con el nuevo formato tendría que ser un sexto partido para alcanzar la ronda de los octavos de final. Pero la reflexión que quiero ofrecer aquí es si en verdad México aspira a estar entre los 8 mejores del mundo. Yo creo que para eso habría que hacer una limpieza profunda en el sistema que nos rige, en temas muy concretos. Y puedo ofrecer aquí algunos, pero estoy seguro que son más, porque es multifactorial. Por ejemplo, esta es la selección mayor. ¿Qué pasa con las selecciones con límite de edad? Durante este ciclo mundialista, México no fue a los Olímpicos de París. En el Mundial Juvenil, simplemente no compitió en la ronda de cuartos de final ante Argentina, que le ganó a México 2-0. Y en el Mundial Sub-17 en Qatar, Portugal nos goleó 5-0. Y lo pongo sobre la mesa porque en otros pasajes México ha sido competitivo en esos torneos. Par de medallas olímpicas recientes, incluyendo el oro del Flaco Tena, 2 mundiales infantiles que se lograron, algún par de semifinales también en el camino. Ese es un factor. Promoción de jóvenes valores. Vi en la mañanera del lunes que se comprometieron los dueños del balón a impulsar la formación de niños y niñas en materia futbolística. Eso me parece clave, pero durante años, salvo contadas excepciones como Grupo Pachuca, el fútbol base ha estado en el olvido. Podrían empezar por bajar el límite de extranjeros, irlo haciendo pausadamente, pero es algo que no les interesa a los dueños del balón. El que México tenga al futbolista más joven de la próxima Copa del Mundo que empieza mañana, Gilberto Mora, que va a presentarse con 17 años de edad, sí. No se traduce necesariamente en un gran apoyo al fútbol base. México tuvo en Qatar el segundo equipo con el límite de edad más alto, solamente detrás de Irán, 28 años y medio. Para este Mundial ese número baja a 27 años 10 meses. Hay mucho por hacer en ese rubro. Pero si nos metemos a la liga, el ascenso y el descenso, hace casi 10 años dejó de

0: existir. Y eso resta competitividad en la parte baja. Te encuentras descolgados a los mismos equipos y la liga de expansión está prácticamente liquidada. Las principales ligas del mundo tienen ascenso y descenso. Aquí se hizo para proteger la inversión de los equipos de primera división y que no se devaluara el valor de sus franquicias. Mexicanos en el extranjero, eso me parece clave. Cuando llegamos a un mundial, un factor que te va a llevar a competir ante las principales selecciones, Ciro, Manuel, compañeros, es que necesitamos futbolistas mexicanos en las cinco principales ligas del mundo, en España, Inglaterra, Italia, Alemania o Francia. En esta selección, solamente Johan Vázquez, capitán del Genoa, Álvaro Fidalgo, español naturalizado mexicano que está en el Betis, Obed Vargas, México-americano nacido en Seattle, perdón, nacido en Alaska, formado en el Seattle Sounders, que juega en el Atlético de Madrid.
1: Que juega poco, Ciro. Que,
0: exacto,
1: que
0: sí.
1: Está en el plantel, pero que casi nunca juega. Que casi sí, no ha jugado, caso, que no ha jugado, sí.
0: Claro, mismo caso de Santiago Jiménez, que es suplente en el Milan, Serie A. Y Raúl Jiménez, que acaba de salir del conjunto del Fulham, jugará en el Wolverhampton, que es de Championship, la división inferior en Inglaterra. Son muy pocos, son solamente cinco en las principales ligas y teniendo algunos pocos minutos, como bien dices. La experiencia en los estadios. Mira, el anterior comisionado, Juan Carlos Rodríguez, acentuó esa parte. La mayoría de los escenarios del fútbol mexicano dejan mucho que desear, incluyendo el tres veces mundialista a partir de mañana Estadio Azteca. Ya me podrán contar los que puedan asistir al partido el calvario que va a representar ir a ese partido. Yo sé que los motivos son otros, pero también hay mucho por hacer en ese sentido. Promoción al fútbol femenil es una enorme área de oportunidad. Sí. Y en general, con esto cierro, que la práctica del fútbol se convierta en un factor de cambio para la sociedad mexicana. Porque la selección mexicana es el producto más visible, el más lucrativo, es el que despierta pasiones y que detona mucha inversión. Pero el quinto partido, ese que tanto nos ha obsesionado, pudo llegar por un error arbitral a favor,
1: sí.
0: Por un autogol, por cualquier cosa de esas que tiene el fútbol. Pero lo que en verdad hará que tengamos un fútbol mexicano que se acerque a los mejores ocho serán esos repuntes en los actores
1: pues expulsos. Ojalá.
0: Y desde luego que hay más.
1: No, a ver, nosotros hemos sido muy insistentes, Ciro, en uno más, que es espacios donde jugar el fútbol. Nosotros prestamos durante 5 meses especial atención a esta promesa que hizo el gobierno de rehabilitar 4,000 canchas y que quedó en el mejor de los casos a la mitad. Tú que tienes oportunidad de viajar a otros países por tu trabajo y ves los espacios públicos para jugar fútbol y muchos otros deportes, eso no existe en México. Y uno se pregunta, ¿de dónde van a salir buenos jugadores si no es de pues las pocas canchas que tienen los equipos, uno que otro club privado, una que otra liga? Es un país donde no hay espacios públicos para jugar fútbol. No los hay, ¿no? Y puedes ir al Pacífico, al Golfo, al centro del país, a la Ciudad de México, al Valle de México, y la cantidad de espacios que encuentras para jugar al fútbol es mínima. ¿De dónde queremos sacar talento? ¿De las 7 canchas de los Pumas, las 8 del Pachuca, las 4 del América? ¿De dónde?
0: Lo que han hecho estos equipos es que han crecido sus redes de captación para ser ellos quienes puedan reclutarlos. Inclusive algo que está ocurriendo y que también es palpable en esta selección, Ciro, compañeros, Manuel, tiene que ver con buscar inclusive futbolistas nacidos en Estados Unidos,
1: sí,
0: hijos de padres mexicanos formados en la Unión Americana, caso Obed Vargas, caso Brian Gutiérrez, que nació en Chicago, formado en la MLS con el Chicago Fire, y que lo captó Chivas. Chivas tiene muy puestos los ojos en este tipo de futbolistas y le está trayendo muy buenos resultados. Pero efectivamente, lo que mencionas, y los escuché el lunes cuando hacían el corte de caja lo que se prometió y lo que terminó entregándose en el mejor de los casos, pues representa una gran oportunidad que no se aprovechó, porque no nos tocará ver, al menos a los de mi generación, otro mundial de fútbol que pueda detonar, que pueda hacer ese parteaguas,
1: no.
0: Que nos lleve a un siguiente nivel.
1: Bueno.
0: Como sí lo pretenden, por ejemplo, en Estados Unidos, que en 1994 eso derivó en la creación de la MLS, y que ahora con este mundial pretenden que su liga se pueda acercar a las más populares a nivel local.
1: Bueno, pues muchas gracias. Para terminar esta primera colaboración, dinos algo que nos dé un poco de entusiasmo para el partido de mañana. Sabemos cuáles son las carencias. Yo tendré un punto y quizá lo vamos comentando a lo largo de estas colaboraciones. En los mundiales del 2006 y del 2010 teníamos a los campeones del mundo de la sub-17 y teníamos una buena cantidad de jugadores en las mejores ligas, Pavel Pardo, Carlos Salcido, había varios jugadores y tampoco se alcanzaron los cuartos de final. Pero más allá de eso, despidamos esta primera colaboración que agradecemos mucho con un poco tu pronóstico para mañana. Fútbol, ya sabemos cuáles son todas nuestras carencias. Mañana 11 jugadores mexicanos contra 11 jugadores de Sudáfrica, creo que debemos ganar.
0: Creo también sí, que tiene que ser así. Es claro favorito el equipo mexicano. La condición de jugar en casa tiene que gravitar en favor del equipo mexicano. Tiene mejores futbolistas que Sudáfrica. Los sudafricanos se enfrentaron a la selección de Nicaragua y también a la selección de Jamaica, dos que no van a la Copa del Mundo y no fueron capaces de derrotarlos. Eso nada más para pulsar un poco lo que trae este equipo, que me parece de los africanos el más débil que está en esta Copa del Mundo. México creo que tiene muy definidos los 11 que van a iniciar y también dos que tres revulsivos que pueden ser muy importantes para impactar en la segunda mitad. Creo que México lo gana y sí que sería novedoso porque es la octava vez que México inaugura un mundial y ninguna de las siete anteriores se trajo la victoria.
1: Pero no hay octavo malo, no hay octavo pues malo, sí. Digamos aquí por la mañana. Un gusto, Ciro Procuna, nos vemos mañana. Suerte en todos tus proyectos, suerte a ESPN México, qué buen trabajo están haciendo y platicamos mañana. Gracias, Ciro Procuna.
0: El gusto ha sido mío, Ciro Manuel.
2: Gracias,
0: les mando un abrazo.
2: Ciro, gracias. Muy buen día.
1: ¿Cómo ves?
2: Yo estoy con Ciro. Procuna en lo que tiene que ver con la selección de mañana. Yo pienso que mañana el partido lo debe de ganar la selección mexicana. Creo que tiene buena cara, creo que llega con buen ánimo, creo que llega con buena condición física y con buenos asuntos tácticos, sobre todo con buen ánimo, ¿no? Que eso siempre es importante. En otros mundiales se ha hablado siempre del trabajo psicológico con los jugadores, ¿no? Para poder enfrentar a los grandes rivales y estar enfrentando a Alemania. Yo creo que eso ya está superado, ¿no? Sí. Me da la impresión que eso ya está superado. Creo que ya juegan, ¿no? Poquito, pero juegan en otras ligas, les da nivel, o por lo menos les da esa tranquilidad de poder enfrentarse a los mejores jugadores, que en este caso, creo que desafortunadamente, pues no será con el caso de Sudáfrica. Pero sí estoy con la victoria, espero que mañana gane.
1: Bueno, Sofía.
3: En Palacio Nacional, la presidenta ya se está despidiendo, hoy nos vamos con espíritu mundialista, dice.
1: Hoy no vamos a pelear.
3: Y aprovecho.
1: Durezas.
3: En hoy no hubo durezas, de hecho dijo la presidenta, hoy no vamos a entrar en polémica, hoy estamos de amor y paz. Y lo que está haciendo ahora en esta última parte de la conferencia es recuperar algunos videos que se han difundido en redes sociales en apoyo a la selección. Un video que hace dos semanas publicó un cineasta con muchas imágenes del país donde se ven fotografías de los jugadores que llamó muchísimo la atención. Un video de unos niños de Uganda, unos creadores de contenido que apoyan también a la selección mexicana y con las banderas. Entonces, a eso le ha dedicado el final de la conferencia la presidenta. Aclara también el tema de la canción de Julieta Venegas, esa que escuchábamos hace unos días, que puso Lourdes Murguía aquí, de la niña futbolista. Dice la presidenta que nunca pretendió que esa canción fuera la canción oficial, que para que tampoco la estén criticando tanto, pero hoy la presidenta ya se va en ánimo mundialista, confirma que va a tener mañanera el día de mañana, dice sí hay mañanera mañana, y le preguntan quién va del gobierno federal al estadio, y ella dice va la joven que ganó el concurso, y no sé si va Gabriela Cuevas como la representante.
1: Supongo que sí.
3: Y dice, y nada más, pero dice la presidenta, nada más.
1: Bueno, ¿y si menos alguien quiere ir, presidenta?
3: Pues al menos no de forma oficial, si alguien tiene boleto y va. Pero
1: total, mañana tienen día libre.
2: Día libre, ¿sí? Es asueto.
1: Pues tienen día libre, es como domingo, pues si alguien quiere ir, que vaya, ¿no? Y bien, creo, me parece bien que hoy haya desdramatizado el momento la presidenta. Siempre quedará en la polémica si debió o no asistir a la inauguración, pero vistas las cosas así, tampoco era tan importante, ¿no? Que fuera, ya tomó. Hizo su cálculo de riesgos y dijo, no, mejor me voy al FanFest. Ahora quizá ni siquiera puede
2: ir. Ahora ni el FanFest.
1: Pero por algún lugar aparecerá mañana la presidenta. Y por sus problemas que tienen en su país o por la razón que sea, no viene el presidente de Sudáfrica. Entonces se evitará esa imagen que si hubiera sido, yo creo que un poco triste, ¿no?
4: Sí, pues sí.
1: En México estaría el presidente de Sudáfrica que viajó miles y miles de kilómetros para venir a un partido, pero no la presidenta.
4: Y no la presidenta.
1: Esa se salvó.
4: Se salvó, Ciro.
1: Porque el señor Ramaphosa, de última hora, decidió no venir.
4: Mejor, dice, tiene otros problemitas sí. que atender.
1: Por cierto, a los señores de la Embajada de Sudáfrica en México, nunca nos contestaron.
4: Jamás nos contestaron un mail.
1: Sepan que, digo, no porque seamos mucha cosa, pero es la primera vez en la historia de nuestro programa por
4: sí,
1: la
4: que
1: mañana,
4: nos pelan.
1: En 14 años, que ni siquiera nos dicen no gracias.
4: No gracias.
1: O en inglés. No thank you.
4: No thank you.
1: No thank you.
4: Sí,
1: no. No, nada. Esto, la Embajada de Sudáfrica simplemente
4: nos omitió.
1: Nos peló. De todas formas, saludos. ¿No? A ver si en este momento no nos están cancelando nuestras visas para ir a Sudáfrica.
4: Nah,
1: ¿tú tenías pensado ir
4: por la verdad, no.
1: Yo tampoco.
4: No. No estaba en mis agendas.
1: Yo estuve por allá hace 10.
4: Pues en el Mundial de 2010, ¿no?
1: 16 años, Dios santo. 16
4: años.
1: Y nos trataron muy bien en Sudáfrica.
4: Pues qué suerte tuviste entonces.
1: Y por ahí en un pasaporte viejo mío.
4: Está el sello
1: de la visa, Sudáfrica. Que además me la dieron
4: rapidísimo.
1: No me acuerdo si rapidísimo. Eran, creo que lo gestionó la prensa. Ya no me acuerdo quién, pero era por 20 días o por 15 días.
4: Ah, sí, no, sí. ¿A qué vienes?
1: Viene y se va.
4: Sí, para que veas, es el estilo Fox, pero por sellito.
1: Es el estilo. Me hicieron la rocha, ¿no?
4: La rocha moya.
1: La rocha. No. Saludos a la gente de Sudáfrica, pero en el récord de por la mañana quedan como la primera institución
4: que no nos
1: dice ni siquiera no gracias. Pero bueno, no hay hard feelings.
4: No hay hard feelings.
1: Así que gane mañana México. Sofía.
3: Terminó la conferencia. Sí. Toda la suerte a la selección, dice la presidenta. Y pendientes, porque dice la presidenta que hoy da conferencia a la Secretaría de Gobernación y la de Educación Pública con el tema de los maestros y también el gobierno de la Ciudad de México con las actividades. Dice la presidenta que si van a protestar al aeropuerto, están preparados tanto gobierno de la ciudad como federal.
1: Vamos a pausa.

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5: Los Royals y el Mundial. No solo la afición, sino que los Royals también participan en la fiesta del balompié cada 4 años. En 1966, la reina Isabel II entregó el trofeo a Inglaterra en Wembley tras su histórica victoria. En Qatar 2022, el rey Felipe VI de España viajó a Doha para apoyar a su selección de la Roja. Además de aparecer en el video de la presentación de la selección española, el rey vendrá a apoyarlos a un partido en Guadalajara. El rey Harald de Noruega, sus 89 años, fue quien presentó en un mod vikingo a la selección de fútbol. Y hay más, se espera que el príncipe William, que es muy futbolero, y su hijo George, viajen a Estados Unidos para apoyar a su selección. Sí, ellos también se contagian de este ambiente mundialista y los veremos a todos gritando a su selección ¡gol! 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
6: Uno de los temas más queridos de Morrissey, First of the Gang to Die, es parte de su álbum You Are the Quarry, lanzado en 2004 y rápidamente se convierte en un himno entre sus fans. Con ese toque melancólico pero vibrante, Morrissey nos narra la historia de un chico rebelde que se convierte en leyenda en su barrio. Canción que mezcla romanticismo con calle, muy al estilo del ex vocalista de The Smiths, Morrissey, que una de sus especialidades, como sabemos, es cancelar sus conciertos. Aquí, First of the Gang to Die, Morrissey, en solitario.

0: caminando por México.
1: Tequila Jalisco. Rodeado de inmensos campos de agave azul, este destino es la cuna de la bebida nacional. El paisaje agavero, patrimonio de la humanidad, invita a recorrer destileras históricas. Es un lugar donde el sabor y la tradición mexicana se celebran.
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1: Gómez Leiva por la mañana.
2: Por la mañana. Si por alguna razón no se puede usar el Zócalo para la inauguración, hay 18 sedes donde se puede ver el partido de manera gratuita. Por la tarde decidiremos si yo veo el partido aquí en Palacio Nacional o en alguna de esas sedes, aseguró esta mañana la presidenta Sheinbaum. Dijo que no habrá ningún problema para que los aficionados puedan llegar al Estadio Ciudad de México. Si tienes un vuelo programado para hoy, recomendamos tomar precauciones y llegar con suficiente anticipación al aeropuerto ante la posible presencia de manifestaciones, informó el Aeropuerto Internacional de la Ciudad de México ante el anuncio de la CENTE de que se movilizarían hacia allá en caso de que no se llegue a un acuerdo en la Secretaría de Gobernación en una hora. La CENTE siempre ha sido muy impopular. Deja a los niños sin clases, genera destrozos y lleva ciudades al caos. A los maestros no les interesa ser populares, solo les interesa ver qué más le pueden sacar al gobierno, aseguró por la mañana Aurelio Nuño, exsecretario de Educación Pública. Agregó que hoy hay 1.400.000 niños sin clases porque la CENTE tiene al gobierno contra la pared. Ningún extranjero puede obtener una visa de visitante con el propósito principal de que un niño adquiera la ciudadanía estadounidense mediante el nacimiento en Estados Unidos, informó el Departamento de Estado de Estados Unidos. El juzgado primero de distrito suspendió las medidas que les habían concedido a los palcohabientes para poder ingresar con alimentos y bebidas al Estadio Azteca y para hacer uso de los estacionamientos. Ayer se les informó a los titulares de palcos y plateas que desde el 13 de mayo el estadio se rige bajo el reglamento de la FIFA y que sus medidas cautelares ya no estaban vigentes. Y en estos momentos el dólar interbancario se cotiza en 17 pesos con 39 centavos.
3: Sara Pablo, buenos días.
4: ¿Cómo estás, Ciro? Muy buenos días. En la sesión de hoy de la Comisión Permanente del Congreso, que inicia a las 11, se tiene prevista la ratificación de diversos cargos diplomáticos enviados por la presidenta Claudia Sheinbaum, entre ellos Roberto Lasseri como embajador de México en Estados Unidos, pero también Pedro Blanco Pérez en India y Alicia Buenrostro Maciú en Países Bajos. Todo esto previas comparecencias ante la primera comisión de la permanente. Además, la Comisión de Relaciones Exteriores del Senado recibirá ya por la tarde a Cristina Planter, nombrada por la presidenta como subsecretaria para América del Norte de la Secretaría de Relaciones Exteriores, y su ratificación ya en el pleno del Senado, si compete al Senado, tendría que ser en el periodo ordinario que inicia hasta septiembre, del senador Enrique Insunza. Nada, ya de hecho esta semana el coordinador de Morena, Ignacio Mier, dijo que no será convocado para lo que resta de los trabajos de la Comisión Permanente en este periodo de receso, y que en todo caso ya en el periodo ordinario que inicia en septiembre, pues se verá si solicita licencia o el senador ahora sí asiste a los trabajos del periodo ordinario, Ciro.
3: Bueno, pues entonces al menos hoy en la permanente parece que las cosas no van a estar tensas hoy. Hoy un miércoles de paz, tranquilidad.
4: Sí, así es. Seguramente sí habrá algo de discusión en las últimas semanas, pues ha sido la agenda política con los mismos temas, con el tema de Chihuahua y el tema de Sinaloa, Ciro.
3: Bueno, algo dirán de Coahuila y demás, pero bueno, creo que el Mundial sí barrerá la sesión de la permanente hoy. Pero ya veremos, Sara. Muchas gracias.
4: Buenos días. Sí.
3: Gracias. Nosotros vamos a pausa. Son las 9, casi las 9:05. Volvemos.

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12: Die Die, la canción que hará vibrar el mundial. ¿Listos para cantar el himno de la fiesta futbolera? La canción Die Die se perfila como uno de los temas más representativos del verano. Interpretada por Shakira y Burna Boy, busca conectar diferentes culturas a través de la música, justo como lo hace el fútbol. A lo largo de la historia, canciones como Waka Waka o La Copa de la Vida han marcado generaciones enteras. Ahora, una nueva melodía busca ganarse un lugar en la memoria de millones. ¿Crees que estará a la altura de las más icónicas?
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17: Nueve con nueve, otra vez, Moisés.
18: Ciro. La presidenta de la Comisión de Acusaciones del Congreso colombiano ordenó hace menos de una hora suspender provisionalmente a Gustavo Petro del cargo. ¿Quién es Gustavo Petro? El presidente de Colombia. Provisionalmente hasta el 21 de junio, que sean las elecciones en Colombia, la segunda vuelta de las elecciones. Dice la nota, Que ya están todos los medios colombianos, en El Espectador, en El Colombiano, en El Tiempo de Colombia, dice: la presidenta de la Comisión de Investigación y Acusación de la Cámara de Representantes, Gloria Arrizabaleta, ordenó la suspensión provisional del presidente colombiano Gustavo Petro mientras lo investiga por su presunta participación en la campaña electoral. La congresista, miembro del mismo partido que Gustavo Petro, ordenó suspender provisionalmente del ejercicio del cargo al mandatario hasta el 21 de junio, que sea la segunda vuelta. Hay especulaciones, Ciro, ya en Colombia también, de que esta medida se trataría al ser del mismo partido para que Gustavo Petro tenga completa libertad de intervenir en las elecciones, ya que lo estarían separando del cargo, pero esa no es
17: información. De la segunda vuelta de elecciones, que es de este domingo noche.
18: Que es de este domingo noche, pero de proceder esta medida, que todavía falta que tenga de ser sometida al Congreso colombiano, sería el primer presidente de la historia de Colombia que estaría suspendido provisional o permanentemente del cargo, no importa, pero sería el primer presidente colombiano suspendido del cargo.
17: Bueno, gracias Moisés. Se cumple una semana, Manuel, del secuestro, de la desaparición de la periodista Roxana Guzmán.
8: Sí, Ciro, porque realmente lo que supimos, bueno, fue el momento del secuestro, ese video que dejó muy claro ver cómo la sacaban de su casa. Después tuvimos una colaboración, creo que muy valiosa, sobre el perfil, precisamente con Elizabeth Aviña, de Roxana Guzmán. Hubo algunos detenidos, algunos liberados después por parte del juez, pero pues pasó una semana, Elizabeth, y realmente no se sabe nada del paradero de esta, pues, de esta periodista.
17: Buen día, Elizabeth.
11: ¿Qué tal, Ciro? Manuel, buenos días. En efecto, como lo mencionan, se cumple ya una semana de la privación ilegal de la libertad de Roxana. Este inicio de semana, familiares de 4 de los 6 detenidos que hubo el fin de semana y que presuntamente estarían ligados a este hecho, alzaron la voz, dijeron que la manera en la que fueron detenidos el sábado a las 3 de la madrugada, que habrían sido sacados de un fraccionamiento, de un domicilio ubicado en Nanchital, ellos aseguraban que sus familiares eran inocentes y que pedían pues a las autoridades hicieran las cosas bien. Luego de la audiencia, que duró más de 6 horas en los juzgados de Coatzacoalcos, 3 de 4 de los detenidos de Nanchital fueron liberados. Uno de ellos, el dueño de la casa, permanece tras las rejas. Hasta este momento la Fiscalía General del Estado no ha dado a conocer un posicionamiento respecto a los hechos. Ayer la fiscal Lisbeth Aurelia intentó, periodistas del puerto de Veracruz intentaron entrevistarla, dijo que no puede abundar en detalles porque la carpeta se sigue integrando, y bueno, pues hasta este momento no hay mayores datos de la ubicación de Roxana y tampoco de este detenido, por lo que pues seguimos muy al pendiente de qué puede suceder y pues para darles a ustedes mayores datos.
17: Una semana, Elizabeth.
11: Sí, una semana de incertidumbre. Los padres de Roxana que han hablado pues con los medios de comunicación insisten en que pues se apresuren las indagatorias. La mamá de Roxana, la señora Rubicelia, dice: no quiero ser una mamá buscadora, sumarme a esta cifra de mujeres buscadoras, y pues bueno, todo sigue igual.
8: Oye, pero al margen de eso, no quiere efectivamente sumarse a ser una madre buscadora, pero pues dice que no ha recibido, he escuchado algún testimonio de ella, no ha recibido llamada, no ha recibido comunicación, sí apoyo por parte de la Presidencia de la República, sí alguna llamada de parte de ellos, atención, pero realmente nada que lleve al paradero de Roxana.
11: Sí, nada. Lo que sabemos de manera extraoficial es que sí hay avances en las indagatorias. Tú sabes que, bueno, como periodistas buscamos platicar con las fuentes, claro. Y si bien no pueden dar detalles puntuales a la prensa, sí pueden por ahí regalarnos datos, ¿no? Y ellos nos indican que sí hay avances importantes, pero bueno, hasta el momento nada de manera oficial.
17: Correcto. Pues muchas gracias, Elizabeth Aviña, Fórmula Coatzacoalcos. Muchas gracias.
11: Muy buenos días.
17: Buen día.
8: Bueno, pues ahora sí que, como bien dice Elizabeth, nos deja entrever que hay algún tipo de avance en la investigación, pero no el sentido de la investigación, ¿no? Aquí lo importante es que aparezca esta mujer, que aparezca Roxana, que aparezca con vida, de preferencia. El problema es que pasan los días, y entre más pasan los días y no se sabe de una persona, pues en este país significa que probablemente pase pues lo que uno no quiere, ¿no? Aparezcan personas sin vida.
17: Pues ojalá.
8: Ojalá no sea el caso.
17: Ojalá no sea el caso. ¿No? ¿Qué más?
8: Bueno, eso. Llegó la selección de Uruguay, Ciro, allá al sureste del país. Llegó a Cancún porque va a tener por allá concentración. Así que la selección llegó en su avión hace, pues, ¿qué será? Como una hora y media, más o menos. Dice la gobernadora del estado de Quintana Roo, Mara Lezama, la Celeste aterriza en Cancún, su base de concentración al Mundial. Va a estar en el Hotel Mayacobá, allá precisamente en Cancún. Se le da la bienvenida a esta selección oficialmente al estado de Quintana Roo. Y pues por ahí algunas fotografías de la llegada de estos deportistas, Ciro, de estos atletas futbolistas que van a estar representando en este caso al equipo de Uruguay, pues todos ataviados ahí con su pants de ese color, ¿no? De ese color azul celeste, el azul clarito, ¿no? Entonces son los uruguayos que ya llegaron allá a Cancún.
17: Bien. ¿Con quién empieza Uruguay? ¿Cuándo su primer partido?
8: ¿Qué es su lugar de concentración?
17: Sí, sabemos. ¿Pero en dónde juegan?
8: Que debe ser Miami, una cosa así, ¿no?
13: Miami.
17: En Miami, bueno, pues ahí está. Más o menos.
8: Más o menos.
17: Casi como Tijuana, Los Ángeles, más o menos.
8: Yo creo que está un poquito más lejos esta, ¿eh?
17: Sí.
8: Yo creo que está un poquito más lejos.
17: Pero
8: que
17: los uruguayos. No, bueno, no les imponen el que lleguen tales días antes y se vayan. Suerte a los uruguayos, ¿eh?
8: Siempre, es correcto.
17: Siempre un buen equipo, siempre una buena selección. Y además, buenos personajes, ¿no?
8: Sí, sí, la verdad es que sí. Sí, entonces, pues bueno, vamos a estar viendo, creo que a partir de mañana, Ciro, a partir de mañana que comience el partido de fútbol de México contra Sudáfrica, 1:00 p.m, pues van a ser muchísimos días. Yo estaba escuchando precisamente la transmisión de ESPN el viernes, la semana pasada, ahí con Ciro Procuna y el resto del equipo, y decían, este es el último fin de semana de varios, que no vamos a tener fútbol mundialista, y mira que hubo fútbol de preparación, sí, pues, jugó sí, Brasil, sí, sí, sí. Jugaron algunas otras selecciones, Estados Unidos, etcétera. Dice, pero vamos a tener ya muchos fines de semana con partidos de fútbol, pues más o menos como 5 semanas, 6 semanas, ¿no? 11 de junio, 19 de julio.
17: Sí, pero los partidos los va a transmitir otras cadenas.
8: Sí, otras cadenas. No, sí, ellos, sí, ellos, sí, sí. No, se refería por sí. La actividad deportiva.
17: Ah, sí, sí, sí, ¿no? Sí. Que ya termina. Nos preguntan muchas personas que dónde pueden ver los partidos por televisión abierta, sin tener que comprar paquetes, pues por todos lados hay. Si se mete usted a internet y ve qué partidos va a transmitir la televisión abierta.
8: Se puede, sí o sí.
17: Y hubo un proyecto de VIX con los derechos para transmitir todos los partidos.
8: Sí.
17: Tuvieron muy buenos precios de promoción. Ahora, desde luego, están subiendo. Quien quiera ver todos los juegos, pues tiene que comprar ese paquete. Y quien no, pues verá alrededor de 30 juegos, 32 juegos son los que va a transmitir la televisión abierta. Y por lo mismo se podrán seguir en otros sistemas que llevan la televisión abierta, concretamente la de Televisa y Televisión Azteca. En esos juegos que se podrán ver gratuitamente están todos los de la selección mexicana, va a estar la final y habrá una de las semifinales, uno o dos de cuartos de final, pero esas listas están por todos lados, ¿eh? No es información complicada.
8: No son, digamos que no son datos escondidos ni restringidos. No. Efectivamente, quien quiere ser, ahora sí que un mundialista completo, pues puede verlo a partir del programa de VIX, ¿no? Que tiene, o de la programación de VIX, sí, que sí. Ahí sí están, ahí por siempre estaba yo revisando justamente, ya tiene un apartado del mundial, sí, ya sí. Te deja ver algunos partidos gratis, algunos partidos que son de tu programa de pago, ¿no? E incluso, por ejemplo. No,
17: los gratis son los que va a pasar la televisión
8: abierta. La televisión abierta, sí. Pero también los pasan por ahí. También los pasan por ahí, ¿no?
17: Sí, sí.
8: Digan, por eso dicen que ellos van a pasar absolutamente los partidos de los 42 equipos, ¿no? Eso, sí, todos. Y estaba viendo también en el sistema de Sky, ya abrieron algunos canales, como cuando tú contratas el béisbol o el fútbol americano, ya abren canales que dicen VIX, ¿no? VIX Mundial.
17: Desde hace tiempo, ¿no?
8: Sí, ya los abrieron.
17: Tienen eso. Bueno, vamos a pausa. Son las 9, casi las 9:20, y le seguimos mañana a estas horas, nada más para ubicarnos. A estas horas, ya estarán abiertas las puertas del Estadio Azteca.
8: A las 9.
17: Abren a las 9. Ya llevarán 19, 20 minutos abiertas. Ya estamos en el Mundial. Estamos a menos de 24 horas de eso. Volvemos.
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20: Coatzacoalcos cuenta con la capacidad hotelera y restaurantera y de servicios para recibir eventos nacionales como el próximo Campeonato Nacional de Voleibol de Playa, aseguró Jesús Eduardo Lavín Nasif, presidente de la Cámara Nacional de Comercio en el municipio. El empresario destacó que este tipo de actividades representan una oportunidad para fortalecer la economía local mediante la llegada de deportistas, de entrenadores y familias que consumirán en los diferentes establecimientos de la ciudad.
21: Coatzacoalcos está preparado para recibir gente que viene a, pues, a divertirse. En otras ocasiones han habido eventos y la ciudad tiene la capacidad.
20: Para Grupo Fórmula, Elizabeth Aviñón.
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22: Mario Götze contra Argentina 2014. En el tiempo extra de la gran final en el Maracaná, Götze ingresó desde el banquillo para decidir el torneo. Controló un centro con el pecho y, sin dejar caer el balón, realizó un tiro cruzado para darle el campeonato a Alemania.
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23: También son importantes las intervenciones sobre hábitos de vida y apoyo social, la actividad física, las relaciones sociales, el sueño adecuado y la reducción del aislamiento contribuyen significativamente a la recuperación. La depresión puede manifestarse de muchas formas distintas, pero reconocerla a tiempo y tratarla adecuadamente puede cambiar profundamente la vida de quienes hoy la padecen.
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16: Continuamos con Ciro Gómez Leyva por la mañana.
17: 924, Miriam, buen día, ¿dónde estás, Miriam?
26: Estoy aquí frente al estadio, justo aquí en el del Coloso de Santa Úrsula, Ciro, y bueno, aquí ya es una, se ha concentrado trabajadores de obras de la Ciudad de México principalmente. Lo primero, para las 8 de la mañana, quitar toda la los plásticos y la rejilla que cubría la barda perimetral del Estadio Azteca. Esto lo tomaron como medida para evitar que la barda fuera intervenida, vandalizada y grafiteada. Empezaron a las 8 de la mañana. Hay camiones con plantas para adornar todos los alrededores del estadio. Lo están haciendo con una gran rapidez. Tienen que hacerlo antes del mediodía, me dicen los trabajadores. Están viendo qué van a hacer con una manta que les amaneció justo pegado a donde está el famoso jardín de agua, Ciro, que nos reportó alguna vez Vania Pasarán, que estaban haciendo enfrente de la puerta principal del estadio. Pues ya les amaneció una manta contra la FIFA. Y también muy apresurados los trabajadores, son cientos de trabajadores, Ciro, despintando los grafitis alrededor del estadio, ¿no? Van a marchas forzadas. Ya hay mucho tráfico en el circuito Azteca, parte de la calzada de Tlalpan frente al estadio. Y pues eso es lo que hay, llegando trabajadores, los que van a dar prestación de servicios. Las puertas de acceso, principalmente la 3 y la 6, ya registran largas filas. Empiezan a llegar los medios internacionales también para tratar de hacer alguna nota de color, ¿no? Previo a la inauguración. Y la policía, Ciro, la policía de la Ciudad de México se mantiene adentro de las instalaciones. Hay varias camionetas, hay varios elementos que darán seguridad en lo que le llaman la última milla. Ellos darán la seguridad perimetral. Y lo que he visto en este recorrido que hice alrededor del estado, cada puerta y toda la seguridad al interior está a cargo de la Guardia Nacional. Todo la perimetral, la última milla, a cargo de la Secretaría de Seguridad Pública Ciudadana de la Ciudad
17: de
26: México.
17: Oye, ¿qué tan larga es la última milla? ¿En realidad es entre 1 y 2 kilómetros o está mucho más allá del estadio?
26: Pues mira, calculamos 2 kilómetros.
17: 2 kilómetros.
26: La última milla se contempla para que quienes vengan y vayan a cruzar en las últimas horas esta zona. Está contemplada Avenida del Imán, Santa Úrsula, Calzada de Tlalpan, ya en el último kilómetro y medio, Ciro.
17: Y de periférico, obviamente.
26: Exactamente, parte del periférico que va a estar resguardado, sí. Y todo, obviamente, el circuito Azteca.
17: Ahora, ¿qué se refieren con última milla? Si tú vas, ya no digas en coche, si te bajas del coche o del transporte, donde vayas y caminas, quieres llegar caminando, en esa última milla, ¿qué? ¿Ahí te piden el boleto? Que identifiques si traes boleto o no.
26: Exactamente. Hoy funciona, pues hay paso libre. Pero a partir de mañana, a partir de las 12 de la noche, tengo entendido, Ciro, cuando sí. Se implementa el operativo, ¿qué va a suceder? Sí. Debes de traer tu boleto
17: sí. Para
26: poder accesar. Si eres residente de las colonias pegadas al estadio, debes de traer tu credencial del INE, que te acredite dónde vives para que puedas ingresar. Los famosos códigos QR para quien trate de ingresar en su vehículo, esto es para residentes. Sí. Deben de traer su gafete, los prestadores de servicios también, y la prensa internacional y nacional debe de traer colgado el gafete. Y estos no son los filtros que se van a hacer alrededor del estadio. Se hablaba de 1 kilómetro, pero aquí platicando con algunos elementos de seguridad, ellos establecerán unos 2 kilómetros más o menos a la redonda, Ciro.
17: Más o menos. O sea, a partir de ahí es a pie.
26: Habrá ingreso vehicular en algunos puntos, sobre todo por Avenida del Imán, ingresar por Periférico y Avenida del Imán. Habrá paso vehicular, pero está sumamente restringido
17: sí. A
26: los códigos y tu acreditación, ¿no? Pero esa es la movilización. Y preparados para la tarde de hoy, Ciro, que se contempla esta marcha de madres buscadores, de los colectivos de buscadores.
17: ¿Eso a qué hora es, Miriam?
26: Está a las 7 de la noche y se van a empezar a concentrar a 2 kilómetros y medio más o menos a partir de las 6 de la tarde.
17: ¿Y el objetivo de las madres buscadoras es llegar a dónde?
26: Ellos su objetivo es llegar hasta penetrar esta última milla que contemplan, y por lo menos al bajo puente del Estadio Azteca, ¿no? Donde está la puerta 2.
17: Eso lo piensan hacer desde hoy, no mañana.
26: No, eso es lo que quieren hacer hoy en esta caminata que le llaman Iluminemos.
17: Y eso es por el lado entonces de Tlalpan, por allá.
26: De Tlalpan.
17: Por el lado de Tlalpan.
26: Ese es lo que ellos contemplan. Vamos a ver si la Secretaría de Gobernación y sus negociaciones con el gobierno de la Ciudad de México les permite acercarse pues hasta donde está el Bajo Puente, Ciro, que tú conoces muy bien. Sí, sí. Puerta 1, Puerta 2.
17: Pues creo que sí, conozco muy bien. Sí,
26: creo que has venido, sí, varias veces.
17: Sí, ¿verdad? Pero ya ves que lo mío nunca ha sido, sí, ir al Azteca. Vamos a
8: ir al Azul.
26: Era el Azul, así es.
17: Y a veces hace así que digas que una de mis predilecciones de vida es ir al Azteca, pues no. No,
8: no. No.
17: Yo la última vez que fui al Azteca fue a la final en la que ganó el campeonato el Cruz Azul.
8: 2013.
17: 2021. Que fuimos.
8: Sí,
17: que fuimos,
8: claro.
17: Con Xochitl, sí. Galvez, saludos. Con Marco Silva.
8: Oh, entonces, bueno, cinco años.
17: Sí, ahí estuvimos. Creo, hijo, ya no. Pero creo que fue la última vez que.
8: ¿Qué fuiste? No, pues ya llovió, sino qué bueno, sí, que vas a regresar mañana.
17: Ya no, vamos a estar por allá. Mañana vamos a estar por allá. Bueno. Y vamos a estar aquí también, ¿eh?
8: Sí.
17: Y tú, pues, a ver dónde vas a estar mañana, Miriam. Espero que...
26: Pues seguramente en algún punto tratando de ingresar.
17: Espero que haciendo una buena
8: colonia. Ah, sí, ingresar. ¿Y tus boletos?
17: ¿Ingresar? ¿Tienes boletos?
26: Bueno, ingresar con los colectivos de Madres Buscadoras de la sociedad civil. Ah, ¿vas a dar portazo?
8: No, lo que nos faltaba oír, Ciro. Ya, ¿sabes qué? Se acabó este reporte.
26: ¿Sabes qué? Voy a poner mi casa de campaña aquí de una vez.
17: Sí, bueno. Como decimos en nuestra redacción, ese es problema tuyo.
8: Dios, lo que nos faltaba.
17: Lo que hagas fuera de tu turno.
8: Sí, ya es tu problema.
17: Problema tuyo. Gracias,
8: bueno,
17: Miriam.
8: Gracias, Miriam.
26: Nos vemos, bye. Sí.
8: Estamos atentos, Ciro,
17: vamos
8: también
17: a
8: para saber.
17: Ingresar.
8: Vamos, ¿cómo lo
17: ves? ¿Habías dicho con alimentos y bebidas?
8: Sí, con mi carrito. Sí. Y con mi carrito, ¿no? Bueno, estamos atentos, Ciro, tratando de conocer la hora. Decía la presidenta de la República hace un rato que va a haber conferencia de prensa, deducimos, en la Secretaría de Gobernación. Entiendo que sí, por lo que hemos podido estar checando en cuanto a la información. No hay una hora precisa, pero podemos estimar que entre las 10 y las 11 de la mañana va a darse esa conferencia de prensa en la Secretaría de Gobernación, por supuesto con la presencia de la Secretaria de Gobernación, Rosicela Rodríguez, el Secretario de Educación Pública, Mario Delgado. Desconozco si va a estar el titular del ISSSTE, ¿no?, Martí Batres, pero por lo pronto sí los secretarios de Gobernación y de la Educación Pública. Ellos estarán en esta conferencia de prensa, ¿no?, entre 10 y 11 de la mañana, que además es el momento, me imagino, cuando comienza la negociación con los maestros, porque los maestros también van a eso.
17: Oye, interesante nada más, no quiero dejar pasar, porque ayer la presidenta fue durísima, acusó a Ricardo Salinas Pliego de estar detrás de la violencia, estar llamando a la violencia. Ya sabes, sí, Ricardo Salinas para la presidenta es representante de la ultraderecha. Y también se suele descalificar al periódico Reforma desde Palacio Nacional, diciendo que es la derecha y la prensa de la derecha. Pues hoy, un día después de la durísima acusación que le hizo la presidenta Ricardo Salinas, publica hoy Reforma como nota muy destacada en su portada, denuncia en Nueva York, fraude de TV Azteca. Leo los dos primeros párrafos. Firma la redacción del Reforma y dice: los acreedores de TV Azteca en Nueva York acusaron a la empresa de orquestar un préstamo fraudulento de 290 millones de dólares con un banco alternativo de la isla caribeña de Santa Lucía poco antes de solicitar su concurso mercantil en México. Cinco semanas antes de promover su concurso, TV Azteca negoció un préstamo de hasta 290 millones de dólares con Alter Bank Limited, un banco internacional de Santa Lucía, conectado a casos previos de actividad criminal. Dura nota hoy en el Reforma, no en uno de esos periódicos que se reparten mano a mano, en el Reforma hoy sobre TV Azteca. Vamos a pausa, 9:33, volvemos.

0: tricolor.
1: La selección mexicana tuvo que esperar hasta 1962 en Chile para celebrar su primera victoria en una Copa del Mundo. Le ganó a Checoslovaquia por 3-1, que a la postre fue subcampeón del mundo. Este triunfo marcó un antes y un después para el tricolor. Y les digo una cosa, para muchos, esa selección de 1962 ha sido la selección con más calidad en una Copa del Mundo.
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10: El primer animal que viajó al espacio exterior fue la perra Laika, lanzada por los rusos en 1957. Los grandes candidatos al título. Cada justa de verano futbolera comienza con una pregunta que divide al planeta. ¿Quién levantará el trofeo? Para 2026, las apuestas colocan entre los grandes favoritos a Argentina, Brasil, Francia, España, Inglaterra y Portugal. Selecciones que combinan talento, experiencia y figuras de talla mundial. Sin embargo, la historia demuestra que los pronósticos no siempre se cumplen. Italia quedó fuera en 2022 y Croacia sorprendió al mundo en 2018. En un torneo de este nivel, cualquier detalle puede cambiar el destino.
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14: El alto comisionado de la ONU para los Derechos Humanos, Volker Türk, dijo que su organismo solicita con firmeza a Estados Unidos el levantamiento de las sanciones que han empujado a la población de Cuba a un sufrimiento extremo y está provocando

0: continuamos con Ciro Gómez Leyva por la mañana.
1: En el nombre del Padre, del Hijo
2: y del Espíritu.

0: estamos escuchando a Bad Bunny con esto que se llama Una Velita, y lo estamos escuchando porque Yago de la Cierva, el coordinador general de la visita del Papa a España, confirmó que Bad Bunny se reunió con el Papa León XIV. Dice que el único requisito que pidió el Papa fue que no hubiera fotos, para que eso no desviara la atención de lo que él está haciendo en España. Recordemos que estuvo unos días en Madrid, ahora está en Barcelona, y fue justamente en Madrid el domingo en el Estadio Santiago Bernabéu, después de sus eventos. Ahí recibió el Papa a Bad Bunny y también a su familia. Decía el señor Yago de la Cierva, el coordinador de esta visita, que Bad Bunny proviene de una familia católica y quería conocer al Papa, entonces se logra dar este encuentro, pero sin ninguna fotografía, sin ninguna evidencia visual.
1: ¿Y ya?
0: Y ya, por eso escuchamos hoy a Bad Bunny.
1: Bueno, pues muy bien. ¿Qué más?
2: Bueno, informa Pablo Vázquez, y el secretario de Seguridad Ciudadana, y ya en hechos que tienen que ver con la delincuencia en la Ciudad de México, que resultado del trabajo de investigación e inteligencia, compañeros de la Secretaría de Seguridad Ciudadana detuvieron en Alcaldía Gustavo Madero a Dylan Sebastián N., objetivo generador de violencia presuntamente vinculado con los delitos de narcomenudeo, homicidio calificado, transfeminicidio, y se le relaciona con el grupo delictivo que opera en la zona centro de la capital, con al menos 12 eventos de disparo y un feminicidio, uno en Tláhuac y otro en Venustiano Carranza, así como la agresión en contra de una diputada, fíjate, en la alcaldía Cuauhtémoc. Durante la detención se le aseguraron 100 dosis de presunta droga. Diana Sánchez Barrios, que es la diputada, ¿no?, a la que le dieron de balazos. Entonces este hombre estaría vinculado precisamente con el atentado que afortunadamente no resultó positivo, con Diana Sánchez Barrios. Entonces este hombre está detenido y presentado ante las autoridades y ante un juzgado. Eso por un lado. Y por el otro lado, nos están enviando imágenes también del aeropuerto de la Ciudad de México. Pues evidentemente en este momento, afortunadamente, todo tranquilo.
1: Todo tranquilo, supuestamente en unos minutos, ¿no? A las 10 empezaría la reunión.
2: La conferencia de prensa, porque ahorita que son dos conferencias, Ciro. Por un lado es la conferencia de prensa de Clara Brugada.
1: Sí.
2: Es... Por otro lado, la de Gobernación.
1: Pero la de Gobernación, ¿para informar qué?
2: Pues ese es el tema, Ciro. La presidenta, cuando le preguntaron que cómo estaban las cosas con el tema de la CENTE, dijo, ya van a informar el secretario de Gobernación, la secretaria de Gobernación y el secretario de Educación Pública, van a dar conferencia de prensa, que se dará entre las 10 y las 11.
1: Antes de la reunión con la
2: CENTE. Es lo que me suena raro, Ciro, pero es la información que podemos más o menos ir adelantando.
1: Porque según esto, el encuentro con la gente de la CENTE sería a las 10.
2: A las 10, efectivamente. Bueno, ¿no? Ellos por separado tendrán su pronunciamiento y entonces entrarán a la mesa de negociación.
1: Bueno.
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1: Enrique Burak.
8: ¿Cómo estás, Ciro? Manuel,
2: buenos días. Don Enrique.
1: Ya llegamos a menos de 24 horas para que se abran las puertas del estadio.
8: F

0: Efectivamente, y antes de eso, déjame decirles que Canadá y Bosnia y Herzegovina abren el grupo B este día 12 en Toronto. Es un duelo que es muy parejo y además en ese sector también se encuentran Suiza y Qatar, por lo cual es sumamente importante el sumar puntos desde el primer partido. Se espera un duelo que sea intenso, el de Canadá y Bosnia y Herzegovina, equilibrado y con ocasiones de peligro. 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Estábamos en que pues ya mañana se abren las puertas. A esta hora
1: tú
0: ya
1: estás en Bosnia, ¿Es Herzegovina o Herzegovina? ¿Cómo debemos decir?
0: Pues yo diría que es Herzegovina.
1: Bueno,
0: ¿no? Pero bueno, pues ya mañana se abren las puertas. A esta
1: platícanos
0: hora, pues aproximadamente 45 minutos.
1: Del medio campo de Bosnia-Herzegovina. A ver.
0: Pues vamos a hablar del de México primero, en orden. Hay que preocuparse en orden.
1: De los laterales de Bosnia.
0: Exactamente, de la gente que maneja el equipo. Pero bueno, el caso es que mañana se abren las puertas a las 9 y luego a las 11 y media es la inauguración y después a las 12 y media estará finalizando la misma para que a la 1 de la tarde sea el partido. El equipo de Sudáfrica, que puso como centro de entrenamiento Pachuca, ya durmieron en Santa Fe. Y ahora pues están
1: listos. Se van acercando
0: el día de mañana. Poco a poco se van acercando al Estadio Azteca.
2: Al rato van a dormir ahí en un hotel Tlalpan.
0: Estaría bien. Hay mucha gente que así le hizo y
1: ¿no? Mucha y, gente que así le hizo. ¿Cuántos conoces?
0: Bueno, pues sí. Algunas personas que así le hicieron, que tuvieron la posibilidad. Ya nos informaba también Moisés a lo largo de estos meses cómo estuvo la cosa de la ocupación hotelera. Pero bueno, hay algunas personas que pues se sabe que independientemente de los problemas de acceso que pueden existir mañana, ojalá no, pero pues también que había que caminar bastante, en fin, entonces algunos, pues sí, hay uno que otro hotel ahí en la periferia del estadio y entonces apartaron ahí su...
1: La periferia puede ser del otro lado de Insurgentes.
0: Pues sí, o puede ser del otro lado del periférico y por entonces eso, ya caminas menos.
1: Por eso, pues caminas 3 kilómetros, 4 kilómetros.
0: Bueno, en este caso caminas menos de uno.
1: De paz, sí. Pues sí. Bueno, qué buen comentario previo al Mundial. Háblanos de la selección, ¿qué sabes?
0: Pues, mira, de lo más interesante de la selección, porque bueno, pues ya está prácticamente lista para mañana, es lo de Raúl Jiménez. El hecho de que ya arregló su pase con el equipo de Wolverhampton, equipo con el que estuvo entre 2018 y 2023. 166 partidos, 57 goles. Estaba con el Fulham recientemente Raúl Jiménez. El Wolverhampton que descendió, por cierto, a la segunda división en el fútbol británico. Existía la posibilidad de que volviera a jugar a México, ¿por qué no con el América? Sin embargo, decidió quedarse en Inglaterra.
1: ¿Se va a la segunda división?
0: Se va a la segunda división con el Wolverhampton. Y bueno, pues esperando, evidentemente, sí, ascender,
1: ¿no? Y es nuestra figura.
0: Es nuestra figura y pues a un buen nivel, Raúl Jiménez, después de aquel problema que tuvo de la fractura en el cráneo. Pero bueno, pues eso es lo más interesante con la selección mexicana. Ya prácticamente todo está dicho, ya todo está listo.
1: Ya no hubo conferencias, ya nada, ¿no? Ya están metidos en el juego.
0: Están metidísimos en el partido. Por cierto, se apellida Bros, el técnico es de Bélgica, de la selección de Sudáfrica. Hugo Bros. Y él jugó contra Javier Aguirre en el Mundial del 86. Esa es una buena historia para seguir el partido del día de mañana. Bueno, ayer partido amistoso Argentina en contra de Islandia. Argentina que le mete 3-0. Realmente lo interesante de ayer es que participa Lionel Messi, entra al minuto 70, mete un gol de penalti a 72.
1: ¿Qué cosa Messi, Ya sí. No corre, ya camina y aún así...
0: No, tiene una categoría, una clase, una capacidad bárbara. Había estado fuera de actividad por una cuestión de sobrecarga muscular. Messi, que es el jugador que tiene más partidos de Copa del Mundo, tiene 26. Ya superó con uno a Lothar Matthäus, que era el jugador alemán. Entonces, bueno, pues veremos a Messi también en esta edición de la Copa del Mundo, despidiéndose al igual que Cristiano Ronaldo y pues también Guillermo Ochoa.
1: Pues, que, bueno, pues, Messi lo... Después de verlo, yo todavía dejaría en duda si no va a jugar a los 44 años.
0: Pues vamos a ver.
1: Después de verlo así. Oye, y mañana debe ganar México.
0: Mañana México debería ganar. Sudáfrica es un equipo que pues prácticamente...
1: Pobretón, chafón, pues, futbolísticamente.
0: Sí, y bueno, inclusive este técnico que mencionaba, en sus palabras, pues llegó para rescatar el proyecto del fútbol en Sudáfrica. Es
1: como Aguirre.
0: Pues sí, nada, es que sí. La verdad, afortunadamente hay niveles, ¿no? Entonces, debería ganar la selección mexicana. Yo creo que un 3-0 me parece el último.
3: ¡Eso! Bien.
0: Yo creo que, vamos, es que sabes que también es importante la cuestión de los goles. Porque si vas contra el equipo en el papel más débil de tu grupo.
1: Sí, sí, sí. Y, el único, porque los otros dos juegos van a estar duros.
0: Particularmente el de Corea y del los, Sur, yo creo que está complicado.
1: Y los checos dicen, ay, es un,
0: no, vamos.
1: Un equipito de, no, no, de Europa.
0: Yo creo que los checos también tienen su peligrosidad. Claro. Pero vienen también, desde luego, de la fase de recalificación en Europa. Pero Corea del Sur, con ellos jugaste recientemente, empataste. Y yo creo que sí es muy importante el partido de mañana. No nada más ganar, sino sacar la mayor cantidad de goles. Ay. Para la diferencia de goles y que quedes en el primer lugar de tu grupo. Eso me parece que es fundamental el partido de mañana, ¿no?
1: ¿Coincides?
2: Coincido.
1: ¿3-0?
2: 3-1.
1: 3-1.
0: ¿Y tú?
1: Que gane México. Yo creo que va a ganar México. A mí, yo se los dije, pero ustedes dos y como todo el mundo, yo les dije, yo vi un muy buen equipo en contra Serbia. Ay, pero que son las reservas, las sub, vi un buen equipo en actitud y en forma física y con algo parecido a un ataque. A mí me gustó, yo venía muy desilusionado, los vi, dije, traen ganas, están bien, están fuertes, rápidos también, y yo creo que se van a dar buenas condiciones mañana.
0: Y creo,
1: si no mete un gol Sudáfrica en el minuto 7 y se meten todos atrás y empiezan los pelotazos.
0: Sí, pero yo creo que no llueva, que eso también puede marcar diferencia.
1: Pero pues si llueve, le llueve a los dos, ¿no?
0: No, claro, pero se hace un partido que ya no es normal. O sea, ya no es normal. Bueno, entonces, ¿cuánto queda?
1: En el meteorológico dice que si llueve será una lluvia muy ligera, ¿eh? O sea, tormenta a la 1:00 p.m. no habrá.
0: Ok, ¿y entonces cómo queda?
1: No, yo no, que va a haber marcador. Va a ganar México.
0: Bueno.
1: Y con eso, yo me doy de Santos. Bueno. Eso de 3-0, 3-1, si gana México, que venga Corea.
0: En Guadalajara, el siguiente partido. Bueno, hablando acerca del Mundial, en el estadio SoFi, en Inglewood, pegadito a Los Ángeles, pegadito al aeropuerto,
2: existe
0: un problema donde va a jugar Irán, desde luego también. Ahí van a jugar dos de sus tres partidos, el otro lo van a jugar en Seattle, pero existía la posibilidad de que hubiera una huelga de los jugadores, de los empleados, de los son 2,000 empleados, entre pues toda la gente que participa en las concesiones, en fin, la limpieza, muchos de ellos que son de ascendencia mexicana. No nada más estaban buscando incrementos salariales, sino que también viniera protección para subcontratación y también protección en dado caso que ICE se fuera a presentar ahí. Y además la posibilidad de que, bueno, ¿saben qué? Si llega ICE, nosotros nos vamos de nuestro puesto de trabajo. Y les concedieron todo esto.
1: ¡Wow!
0: Así que, bueno, ahí van a tener 8 partidos de la Copa del Mundo. Por otro lado, también Texas se une a Nueva York y Nueva Jersey en una investigación a la FIFA por la forma tan oscura para la venta de los boletos.
1: Sí,
0: y, bueno, esta cuestión en donde la FIFA revocó el otorgar boletos a aficionados de Irán,
1: ya basta con la FIFA, hay demasiados hechos, ¿no? Ya basta, eso de que aceptamos las condiciones de FIFA y me quitan mi palco, ya. Ok, eso se negoció hace muchos años, pero espero que sea el último.
2: Ojalá.
1: La última vez que ocurra algo así, al menos en México. Gracias, Enrique.
0: Gracias, bueno, usted era de Irán. Y hoy juego 4 de las finales de la NBA, están arriba los Knicks 2-1, juegan en el Nueva York.
1: Gracias, Enrique.
0: Gracias.
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1: Ya, Deyanira.
5: 9:53 por la mañana. Si por alguna razón no se puede usar el Zócalo para la inauguración del Mundial, hay 18 sedes más donde se puede ver el partido de manera gratuita. Por la tarde decidiremos si yo veo el partido aquí en Palacio Nacional o en alguna de esas sedes, aseguró esta mañana la presidenta Sheinbaum. Si tienes un vuelo programado para hoy, recomendamos tomar precauciones y llegar con suficiente anticipación al aeropuerto ante la posible presencia de manifestantes, informó el Aeropuerto Internacional de la Ciudad de México ante el anuncio de la CENTE de que se movilizarían hacia allá en caso de que no se llegue a un acuerdo en la Secretaría de Gobernación. La CENTE siempre ha sido muy impopular. Deja a los niños sin clases, genera destrozos y lleva ciudades al caos. A los maestros no les interesa ser populares, solo les interesa ver qué más le pueden sacar al gobierno, aseguró por la mañana Aurelio Nuño, exsecretario de Educación Pública. Ningún extranjero puede obtener una visa de visitante con el propósito principal de que un niño adquiera la ciudadanía estadounidense mediante el nacimiento en Estados Unidos, informó el Departamento de Estado de Estados Unidos. El juzgado primero de distrito suspendió las medidas que les había concedido a los palcohabientes para poder ingresar con alimentos y bebidas al Estadio Azteca y para hacer uso de los estacionamientos. Y en estos momentos el dólar interbancario se cotiza en 17 pesos con 41 centavos.
4: Bueno, simplemente quiero reiterar conferencia de prensa que estamos esperando en unos minutos. Por supuesto no nos toca, pero en los espacios de Grupo Forma se lo vamos a reportar. Clara Brugada, Pablo Vázquez, la jefa de gobierno y el jefe de la policía de la Ciudad de México. Por un lado, tiene que ver con los operativos de hoy. Hoy es 10 de junio, hoy entonces va a haber varias movilizaciones. Y en lo que tiene que ver con el asunto del el conflicto con la CENTE, de estas negociaciones con la CENTE, también entre 10 y 11 de la mañana se espera una conferencia de la secretaria de Gobernación, Rosicela Rodríguez, y el secretario de Educación Pública, Mario Delgado, pues precisamente para saber pues esta información que dijo la presidenta. Cualquier duda del tema lo vamos a escuchar en la conferencia. Muy ya veremos.
1: Bueno, y ojalá prevalezca la cordura y mañana estemos hablando de que México fue capaz de darse algo parecido a un buen día de fiesta, un buen momento, un buen jueves de fiesta. Los problemas ahí van a estar. Ojalá no los hagan más grandes. Un pequeño grupo, porque eso ha sido la movilización del CENTE, una pequeña movilización. Se quedan con Chumel Torres. Buen miércoles, pásela muy bien.
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12: Señora bonita, mi amigo, amo de casa, ya vi el reloj, ya son las 10. Y es miércoles, ombliguito de la semana, y el cuerpo ya pide clemencia, pero la semana se niega a cerrar el telón. 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
12: ¡Pepe el Toro es inocente! Morena agarra y dice que las visas de sus senadores están intactas, que Adán Augusto hasta fue a operarse los ojitos allá al norte. ¡Aguas, aguas! Estados Unidos le dice a sus ciudadanos que si vienen al Mundial a México, pues que vengan, pero que no se les olvide que no se agachen porque hay peligro.
14: Buenos días, amor, amor, amor, que tiene tu cara.
12: Reculando que es gerundio. La Consejería Jurídica de la Ciudad de México celebró desde su cuenta oficial que le dieran sus cocos a un ciclista y luego dijo que lo hackearon.
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12: Y ahí quemaron tus alas las luces de Nueva York. 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

0: Before. Ya estamos de regreso, señora bonita, amigo de casa. Bienvenida sea usted a No Sonoras. Está usted donde debe estar. En Grupo Fórmula le saludo como cada día. Chumel Torres me acompaña como siempre. Mi rey Pelé.
1: Gabriel. ¿Por qué? ¿Por lo tostado? No.
0: ¿Sí?
1: ¿O por qué?
0: Es que yo te noto como cierta ascendencia.
1: No, yo ya estoy listo. Ya
0: ¿estás
1: estoy
0: listo?
1: Listones para la fiesta.
0: Tú y la Ciudad de México están listos.
1: Mi corazón es un balón.
0: Ya no falta nada más.
1: Ya,
0: ya estamos de
1: ahí. ¿Dónde vas a ver la...?
0: ¿Eh?
1: Ah, no, tenemos que chambear. ¿Dónde vas a ver la, la inauguración?
0: No, yo la voy a ver ahí en el... No, no sé si...
1: Aquí vas a estar aquí.
0: Ahí va a estar aquí, Gabriel. No, todo va a ser el mundial.
1: No se pierda mañana la transmisión.
0: Va no, a estar tenemos a don Raúl.
1: Don Chumel Torres con don Raúl.
0: Me cayó dando vergüenzas ahí, güey.
1: Con tus comentarios certeros.
0: Yo una vez le dije a un cuate mío, le digo, la mejor manera de hacer como que sabes de fútbol sin saber, es decir, adjetivos calificativos que no tengan nada que ver con el fútbol.
1: Por ejemplo.
0: O sea, como decir de... Es un partido alegre, un partido jovial, un partido... Él es el aristócrata del gol. Entonces, dices como...
1: Ahí tengo mi frase de fútbol cuando para... Ajá. Acciones como esas merman y desquebrajan el deporte del balompié.
0: No, buenos carrileros, la verdad, están buscando oportunidad y ahorita el equipo es feroz.
1: Hay que hacer una lista de...
0: ¿Verdad que
1: de,
0: sí, güey? Te digo. Jalo. Y yo todo lo que sé nomás es los de azul son los de Francia y los guapos son los de Italia y ya.
1: ¿Y los guapos?
0: Sí, Italia no calificó, lo que ya sabía yo.
1: Uriel, por favor. Por eso te estoy diciendo.
0: ¿Y dónde crees que estoy, hombre? ¿Por qué estoy tan triste? Vamos a ver el comercial y volvemos.
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4: Son las 10 con 5 minutos.
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13: El síndrome de Kowabe ocurre cuando algunos hombres presentan síntomas similares al embarazo de su pareja, como náuseas, cansancio, cambios en el apetito o alteraciones emocionales. Aunque puede parecer extraño, no se considera una enfermedad, sino una manifestación emocional relacionada con la empatía, el vínculo afectivo y la conexión con el proceso de gestación. En muchos casos, estos síntomas aparecen por el deseo de involucrarse emocionalmente en la experiencia del embarazo y compartir de manera cercana lo que vive la pareja. Acompañar este proceso desde la comprensión y sin burlas fortalece la relación y favorece un ambiente de apoyo mutuo. Hablar abiertamente sobre lo que sienten ambos ayuda a crear una conexión más profunda, permitiendo vivir esta etapa con mayor cercanía, amor y entendimiento familiar. Sígueme en todas mis redes sociales como Gina Ibarra y Obajo TV.
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15: Amos del Universo quiere convertir a He-Man en la próxima gran saga épica de fantasía. 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
1: Estamos de regreso en No Solo la Señora Bonita, amigo de casa. Vamos con lo primero porque ayer Gabriel estaba esparciendo un rumor.
2: No, no seas hocicón. Tú fuiste.
1: Ayer Gabriel, muy a mi pesar y en contra de mis órdenes, estuvo esparciendo un rumor que claramente no. Dijimos aquí que era chisme.
2: Sí.
1: ¿Quién sabe? Digo, ¿quién sabe?
2: Sigue siendo
1: mira,
2: chisme.
1: Mira, no, o sea, chisme. Es que estamos hablando para poner en contexto. Estamos diciendo que habían dicho que estaba la chisma de que ya le habían cancelado la visa a don Adán Augusto.
2: Al señor Adán Augusto.
1: Señor Augusto. Y yo dije, esto es chisme, pero suena a que pudiese. Ya salió el señor Ignacio Mier, da declaraciones al respecto de que no es cierto. Mira, yo en mi experiencia, Gabriel, yo todavía no voy a sacar mi dinero de ahí. O sea, yo es de... ¿Sí entiendes cómo? Ajá, eso es falso. No, ahí me quedo.
2: Bueno.
1: Así como las apuestas de, oye, ¿no te quieres bajar? No.
2: Si ves las declaraciones... No, dice que no. Dice que no le han avisado. Que a ellos no les han avisado.
1: ¿Sí
2: me entiendes? O sea, no ha dicho... No.
1: Pero, ajá, o sea, ya desde...
2: No nos han dicho
1: desde
2: nada.
1: Desde ayer... Mier daba indicios de que había un chanchullillo ahí y hoy ya salió después de acabar de ensayar con los sacos esta gran imagen, les agradezco mucho equipo. Dijo que no, desmintió que el gobierno de Estados Unidos haya notificado la cancelación de visas a los legisladores mexicanos. Déjame poner una pausa. Memo, te puedo poner una cámara. ¿Cuándo les han notificado, güey? No, o sea, sí. En la vida.
2: Todos nos
1: han dicho nada. Sí. ¿Y tú crees que a, cómo se llama? Torre Marfil, Cazador, Marina del Pilar, le han dicho que no.
2: O sea, ¿tú qué opinas? Que de ser cierto. De ser cierto.
1: O sea, ¿tú crees que tú ves el gobierno de Estados Unidos? Y avísale a Ignacio Mier, por favor.
2: Con copia para Ignacio
1: Mier. Hijo, que se
2: oye,
1: olvida.
2: Entonces, ¿tú opinas que de ser cierto.
1: De ser cierto.
2: De ser cierto.
1: Que con tú.
2: Nos vamos a enterar por Estados Unidos y no porque Ignacio Mier, por ejemplo, nos avise a todos.
1: Yo no me voy a decir, ay, déjeme mi dinero en la 8 roja. Sí, o sea, lo que va a pasar va a ser que pon tú, así si me apuras, la próxima semanita, que diga...
2: Viernesito
1: para que le caiga perfecto así de New York Times, Franken, Specification, Narcotráfico, Aiden, Augusto, Aiden, Easy, Augusto. Aiden, Comfort.
2: Aiden, ya veremos, por lo pronto.
1: Yo creo que eso es lo que va a pasar.
2: Por
1: ya
2: lo
1: salió
2: pronto,
1: el señor.
2: La posición oficial de Morena, sí. Pues, es
1: especulaciones y narrativa. Mira, esto me encanta. Narrativa política sin fundamentos. ¿Qué hace otra pausa? Memo, te puedo pedir una cámara. Pero ya están dos que ya declararon, ¿eh? Y luego dos están juidos. El señor Rochamoya y Insunza no están yendo a trabajar. Y ayer lo dijimos. No están yendo a trabajar con goce de sueldo. Si esto fuera narrativa política, pues ¿para qué no vas al trabajo? ¿O por qué te irías a entregar a Washington si es que son especulaciones?
2: Todo esto desde la comodidad del chisme, ¿eh? No,
1: sí, no.
2: O sea. Digo, es, se quiere informar realmente, no, espérese a que entre
1: A ver, esta es declaración real de Mier.
2: Sí.
1: Lo otro, o sea, nomás lo pusimos de... Pues yo lo leí porque... Y lo dijo ese señor, Riva Palacio. Y puso en un artículo, a mí que me esculquen, yo nomás lo leí. Y dije, achis, me suena mucho a una lista. ¿Cuál es la lista que...?
2: Los 10.
1: Están... No, los 6.
2: Sí,
1: es que están los 10 de Sinaloa,
2: sí,
1: que
2: sí.
1: Son los que ya están.
2: 10 toros, 10.
1: Pero yo tengo, a mí me llegó otra. Muy cabeceada, sí, o sea. Sí, pero son 6.
2: Driblada.
1: ¿Eh?
2: Driblada.
1: Es drible, usando el argot futbolístico. Y dije, son 6, pero ni uno. Y mira, los estoy palomeando a todos así de. ¿Quién
2: es? Ahí vamos. A ver cómo nos va, ¿verdad?
1: Vamos a ver qué fue lo que dijo el señor Ignacio Mier. Da las declaraciones con respecto a que no, ahorita es puro. Especulación y narrativa política. Échamelo, por favor.
3: Si hay alguien que está involucrado en una actividad ilícita, trátese de lo que se trate, pues que se aplique la ley. Pero si no hay pruebas, tampoco vamos a convertir acá en paredón político a ninguno de los integrantes del Senado.
1: Yo también lo creo, Gabriel.
2: Oye, ¿qué le pasó a mi
1: Nacho? A lo mejor comió camarones.
2: Está muy urticario. Está muy rojito.
1: No, a lo mejor le dio alergia a mí como el aire acondicionado.
2: Como a cocil.
1: Sí, que me da rojito, como a rasquera.
2: Bueno.
1: Ya se emitió una notificación, gordo, de los Estados Unidos. ¿Ya viste lo de la embajada?
2: Ah, ya había.
1: Ya estamos, ya. Mañana es el mundial ya. Ya empieza ya, ni modo. Ya lo que quedó. El candelabro que colgaron, ya lo quedaron. Y ahora ya falta ver el silbatazo inicial y el concierto de Shakira otra vez, con otra canción del mundial. Pero a pocos días, en específico el día de ayer, se emitió una alerta desde el Departamento de Estado y la Embajada de Estados Unidos en México. Una actualización en la alerta de viaje. Tengo que platicar rápido. La alerta de viaje son unos documentos que tú como gringo checas. Y si vas, por ejemplo, no, ay, qué ganas de ir a Francia. Y lo checas, a ver, todo bien. Y cuando dices, ay, qué ganas de ir a Pakistán. Y dices tú, güey.
2: No, ahorita no. No se me hace buen momento.
1: ¿Sabes qué? Se me hace que no. Luego, ay, qué ganas de ir a Tamaulipas. Y luego, ay, no. Y entonces, esto le hace mucho caso a los gringos, ¿eh? Aguas, sí, sí, aguas, sí, aguas. Elevando a la categoría de riesgo, ojo usted, aquí, de terrorismo, delincuencia y secuestros en territorio nacional, o sea, nosotros, mediante un mapa que son 4 niveles de riesgo, que están viendo aquí en pantalla. Me encantó que también pongan a Belice y a Guatemala como si fueran México, no importa. Sí. Washington, literalmente Washington, esto no es el New York Times, ni el LA Times, no, esta es la cara allá, el gobierno allá. Reclasificó los destinos del torneo. Jalisco, por ejemplo, una de las 3 sedes mundialistas mexicanas, fue catalogado con nivel 3. Usted dirá, nivel 3 es muy buen nivel. No, nivel 3 significa reconsider your viaje, que la pienses.
2: O sea,
1: que si ya tienes ahí tu ticket, digas de, mejor verlo, quédate en casa, venlo aquí en casa, ¿no? Por su parte, la Ciudad de México y la Ciudad de Nuevo León se ubicaron en nivel 2, lo que significa nada más precaución.
2: Sí.
1: Pero hay
2: que
1: una...
2: Que estés a las vertebras.
1: Que estés ahí, pistola, ¿no? Y hay una categoría 4, que es no viajar. Y estos son Colima, Guerrero, Michoacán, Sinaloa, Tamaulipas y Zacatecas. Puro destino muy turístico. Y entonces el gobierno de Donald Trump reconoció tener capacidad limitada para poder asistir a los connacionales en caso de una emergencia, y por eso emite estas directrices muy severas. Dice, no viajar solos de noche, utilizar exclusivamente taxis de aplicación, evitar traslados por carreteras remotas y acatar las órdenes de cualquier retén para evitar desenlaces fatales. Esto aplicaría incluso para la recomendación para Mexas también, ¿eh?
2: No, uno ya está aquí acostumbrado a cómo está el
1: asunto. Pero tú ya haces esto, tú ya no viajas solo de noche, utilizas exclusivamente
2: esas aplicaciones,
1: traslados por carreteras remotas, y lo de los retenes es nuevo, pero ahí está.
2: Esta, cabe mencionar que esta alerta ya la habían sacado, nada más
1: ya
2: que
1: la habían sacado.
2: Ayer hicieron una actualización.
1: O sea, ya la habían sacado, nomás que ahora le pusieron más rojito rojito y más amarillo a lo amarillo, y ya dijeron que de plano no viajar en Colima, Guerrero, Michoacán, Sinaloa, Tamaulipas y Zacatecas.
2: Pero miren, muchachos, vengan, o sea,
1: porfa.
2: La neta, sí, si no se me va a quedar toda la olla de pozole.
1: Venga, por favor, vender. Porque todos los que están rentando en la Condesa, que esperaban 5 millones de turistas. Gabriel, ¿cómo iban a venir 5 millones de turistas? No hay ni uno, yo no he visto ni uno. Bueno, ya me dijo Pam que están en Coyoacán.
2: ¿Quién te dijo?
1: Pam. Ah. Que están ahí en Coyoacán. Dice, ahí hay muchos.
2: Digo, pero ahí siempre hay, o sea.
1: Sí, no, siempre no, hay, no. O sea, siempre hay algún pejocillo ahí, marihuanito gringo. No, es la verdad. Y pero no ha venido.
2: Te vendo mi libro de poemas, carnal.
1: No ha venido nadie, gordo. Sí. Se nos va a quedar el pozole, güey, ya vas a ver.
2: Pues con los que estamos aquí tenemos. Digo, yo sí estoy contento porque empieza el mundial, la neta. Digo, hablando del deporte, que del es que... uno de mis deportes favoritos.
1: Claro, güey, claro.
2: Ya todo lo que está pasando
1: tu
2: alrededor.
1: Corazón pues, corazón se viste de fiesta.
2: La neta, sí, la neta.
1: Y entonces el tema es que de los 5 millones que esperaban de turistas, al parecer no están llegando tanto. Y luego con estas alarmas por menos. Porque esto a los gringos sí les hacen caso,
2: Y o las sea, movilizaciones y los bloqueos. ¿Cuál es
1: y claro,
2: los...
1: la gente, ya se me había olvidado. No, ayer le informamos que va a haber 4, 5, 6, 7 movilizaciones, nomás mañana. Y me encanta la recomendación en la mañanera. Oye, ¿qué hacemos? Pues párense temprano.
2: Salgan un poquito
1: antes. Si nosotros que tenemos que venir aquí a Fórmula, yo me voy a parar 3:30, yo creo. Yo creo que ya me voy a ir al bar y ya no me voy a salir.
2: Sí,
1: y abajo, ya nomás sí. Subo.
2: Ya Memo implementó ahí unas instalaciones abajo.
1: Memo ya tiene aquí un protocolo, sí. Motel La Caricia, aquí está luego. Y ya nos está vendiendo ahí un catre. Sí.
2: Un tiempo compartido.
1: Tiempo compartido, dice. Si quieres catre personal, te va a ser más caro. Sí. Pero puedes compartir con algún compañero.
2: Y Peregrino, ¡oigan, mi catre!
1: Dice, ¡un momento! Dice, pero puedes compartir con algún compañero. Y dije, ¡shot zero! Ay, no, Es que tenemos el mismo ciclo REM, Gabriel. Vamos a un corte comercial y regresamos con que la FIFA batea a los Tigres como sede de entrenamiento para Japón y Suecia, pero...
2: ¿Por eso ya... está chillando Gabriel?
1: Claro, pues está bien enojado. Exacto. ¿Quién necesita la FIFA? Vamos a un corte comercial y regresamos.

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13: La piel es el órgano más grande del cuerpo humano y se renueva completamente cada mes aproximadamente de forma constante.
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13: La mayor parte de la masa de un árbol proviene del aire, no del suelo, a través de la fotosíntesis.
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1: Ya estamos de regreso en No Sonora, señora bonita. Amigo de casa, le estamos platicando en el bloque pasado acerca de la notificación de alerta máxima, Gabriel.
2: Tampoco exageremos.
1: ¿Así, hijo?
2: No, ¿dónde dice máxima? A ver.
1: Aquí está. Alerta máxima para el Mundial y Estados Unidos pide ciudadanos reconsiderar el viaje
2: de Steven a México.
1: Yo nada más soy un profeta de la palabra, Gabriel. Yo nada más soy... Leo...
2: Y transmito.
1: Leo y transmito. Yo ni siquiera filtro nada.
2: Un portavoz.
1: Mi corazón es la...
2: Una atalaya.
1: Solo soy un sirviente de la verdad, Gabriel. Consagrado a que se cumpla. ¿Cómo dijiste tú una vez? No, estoy consagrado a que se cumpla. Así son las reglas, pero estoy consagrado a que...
2: Yo no hice las reglas, pero Dios sabe que estoy aquí para que se cumpla.
1: Así yo, Gabriel. Y estamos platicando también acerca de ya Morena, el señor Ignacio Mier, ya frenó los rumores sobre Adán Augusto, sobre el retiro de vices en el Senado. Él dijo, claro que no, yo nomás digo, suena. Y en una nota relacionada a el Mundial, porque vamos a hacer el Mundial, la FIFA le dio un revés de la logística en este Mundial 2026 en Monterrey al notificar a Tigres que el estadio universitario conocido como The Volcano, el volcán, que está muy gacho. Y le dijeron que la verdad no pueden ahí jugar.
2: ¿Cómo que está muy gacho? O sea, sí, las instalaciones están muy...
1: Que gacho. El pasto está muy... ¿Quién sabe qué? Y ya es que ya iba a entrenar los nipones. Y dijeron... Vámonos. Y se fueron al otro estadio, el de los Rayados.
2: Pero tampoco ya les gustó.
1: Que ya no les gustó nada.
2: ¿Cuál fue la onda, Uriel? A ver, ¿cómo estuvo?
1: Metiendo agenda el Uriel.
2: ¿Quién necesita la FIFA?
1: El tema es que luego, ¿no? Después de evaluar el terreno como especialistas, con especialista ya, el máximo organismo del fútbol determinó que la cancha no está en condiciones óptimas para albergar las prácticas de los europeos este 13 de junio, ni de los asiáticos japoneses el 19. La decisión, pues ya, es la culminación de este viacrucis que tuvieron los nipones porque llegaron y lo de, oye, ¿cómo vamos a entrenar aquí?
2: Pero a ver, yo no entiendo, ellos venían a entrenar.
1: Ellos venían a entrenar, pero el tema es que...
2: ¿Iban a jugar aquí o
1: no? No,
2: nada más venían a entrenar.
1: A entrenar y a jugar. Y el tema es que Nuevo León, por las lluvias, pues está la cancha que parece Nagasaki,
2: sí, para alma llanera.
1: Ajá, entonces sí, parece fútbol llanero. Y dijeron...
2: La neta
1: no está padre. Y los nipones dijeron, no, compadre, pues ¿cómo vamos a entrenar así? No, pues acá tenemos otro estadio, el de los Rayeros. Ándale, pues vamos. Y los tuvieron ahí al tango.
2: Oye, pero ¿no es ponerse muy exquisitos? O sea, sí responden con goles y todo, o sea, dan un espectáculo.
1: No sé, o sea...
2: La neta, ponerse exquisitos por el campo y nada más no dan...
1: Pero es que si el campo ya está acá gachito, o sea...
2: ¿A qué le van a echar la culpa eso?
1: Pues no, goles porque... O sea, no, es que no puedes ni entrenar, yo creo, ahí. ¿A mí qué me reclamas? Dile
2: no,
1: la
2: no,
1: FIFA,
2: no, no, no, no, no, yo qué? No te estoy...
1: Si yo, te me estoy viste preguntando, acá de japonés,
2: te estoy
1: qué?
2: Preguntando desde...
1: Pregúntale, dile al señor
2: desde el
1: japonés.
2: Banquillo de
1: ahorita
2: la
1: que
2: ignorancia.
1: Venga el señor, cuando venga el señor Vallanos, le haces este reclamito porque andas muy...
2: No te estoy reclamando, güey.
1: Oye, chilamente, como si
2: te
1: yo
2: hubiera... Te estoy preguntando, güey. Yo, si mira, hubieras... tal vez sea mi error confiar en tu conocimiento.
1: No, Gabriel, es un error confiar en mi conocimiento de lo que sea, excepto de los caballos feos. Y entonces ya le dijo la funcionaria esta, Gabriela Cuevas, les dijo, vamos a hacer unos cambios, y llamó a los samuráis azules a que se fueran allá a los entrenamientos y ya los batearon.
2: ¿Qué
1: ya
2: son los samuráis azules?
1: Así se llama, así les dicen.
2: Es una caricatura.
1: No, así les dicen porque están de azul. Y samuráis porque son de Japón. Tampoco se diga tú qué inventivo.
2: Uniendo los puntos.
1: Mira,
2: ¿qué haces aquí, güey, habiendo tantos casos sin resolver?
1: No, Chumel Holmes. Y entonces el tema es que se fueron al barrial, que es allá, no es donde vive Tristán, así se le dice a la casa de los Rayados. Y ahora ya dijeron, ¿sabes qué? Mejor ya no, aquí no aguantamos de más. Está bien feo el clima, está bien feo todo, y ya se fueron a Nashville, Tennessee.
2: Bueno, pues. Que les vaya bien, ¿verdad? Que les vaya chido.
1: Y mi Samuel, que les había llevado sombreritos y todo.
2: Oye, también.
1: Y lo recibió.
2: Oye, lo vi, ¿viste el Samuel García diciendo que entra en modo party?
1: Que entra en modo party. Yo entro en modo party. Mira, no me están preguntando por el mundial. ¿Viste que lo abuchearon ahí en la entrega del
2: ¿por qué?
1: La copa?
2: Si estaba tan entusiasmado.
1: Baile, baile. Sí, es, no, él
2: está es cae bien, ¿verdad? O
1: sea, sí, cae muy bien. Cae muy bien. Más a la gente lo adora. No, y entonces le hicieron una. Ya ves que estuvo la Copa del Mundo. ¿Ah? También llegó para allá a Nuevo León. Y lo dijeron la presentación. Y ahora el gobernador Samuel García. Y le más ahí. Sí, la bucheada.
2: No es profeta en su tierra.
1: Están diciendo Bu o Samu.
2: Samuel.
1: Sí, le dio una bucheada. Y les llevaba los sombreritos. Estaba muy contento de que fueran los nipones.
2: Sí, pues sí.
1: Les dije, ¡ey!
2: Oye, pero que no lo molestes.
1: ¿Quién ustedes es Bruce Lee?
2: Que no.
1: ¿Conocen a
2: señor Jackie Chan?
1: Aquí ya les pusimos una bardota para que no pase de Godzilla. Y entonces vamos, tenemos el Byte, ¿verdad? Donde dicen los de Tigres que no van a ir a entrenar y mejor se fueron a Nashville, Tennessee. Échame, por favor.
3: Yo te diría, más que no esté listo, ¿no?, para los primeros dos partidos, te platico y te doy un poquito de contexto, ¿no? Nosotros desde hace 8 meses contratamos un proveedor avalado por FIFA y hemos venido trabajando con FIFA también, siguiendo sus indicaciones al pie de la letra. Y la realidad es que ellos ayer en la noche nos avisaron que, como bien dices, tanto la selección sueca como Japón no va a entrenar con nosotros el 13 y el 19 de junio. Sin embargo, nuestras canchas vamos a seguir trabajando en ellas para que puedan estar en óptimas condiciones.
1: Acaba de salir.
2: No,
1: ya está confirmado.
2: No, CNN. Ahí vas nada más
1: por. Te lo estoy diciendo, CNN lo estoy viendo. Okay, a ver, es una noticia de última hora, está pasando ahorita. Ordenan al parecer la suspensión provisional de Petro como presidente hasta después de las elecciones. Es un comunicado que viene desde CNN, la presidenta de la Comisión de Investigación y Acusación de la Cámara de Representantes, que se llama Gloria Arizabeta, que es allá en Colombia. Ordenó este miércoles la suspensión provisional del presidente colombiano Gustavo Petro mientras lo investigan por su supuesta participación en la campaña electoral en estos comicios de elecciones en Colombia.
2: En todos lados se están cociendo las habas,
1: En todos lados se llaman los siete nomás.
2: No, perdón,
1: es cierto, no. Y entonces de concretarse esta medida inédita en el país porque nunca había pasado, Petro, quien está ahorita de visita en Nueva York, donde hoy dice que intervendrá en el Consejo de Seguridad de la ONU, sería el primer presidente de Colombia en ser suspendido del cargo, que es una potestad que nada más tiene el Senado y no la Comisión de Investigación y Acusación de la Cámara. O sea, lo están ahorita suspendido. Esta es una información que está fresquita ahorita. Suspensión provisional del presidente, bueno, no presidente, presidente en pausa, hasta después de las elecciones, porque dicen que están metiendo mucha mano. Eso es lo que pasa, Gabriel, cuando tú tienes unas cámaras que no están siendo del mismo partido y pueden decirle al presidente que se porte bien. No como nosotros, que ahorita no.
2: ¿Pero qué no el presidente de Colombia es Betty la Fea?
1: No, era. Ella liberó a Colombia. Así, ella con Don Armando pelearon. Sí, no. Y el tema es que es este. No, es que Petro.
2: Bueno, pues no se regrese, Don Petro. No se regrese.
1: No, ya se va a Colombia. No,
2: mire, aquí mañana tenemos fiestuki del mundial.
1: No, quédese allí en el mundial, Don Petro.
2: Yo lo invito acá.
1: Ándale, va a jugar aquí en Guadalajara. Hasta rato, sí. Ahí sí quedó bien bonito. Oye, ¿viste lo de los palcos? Ya los batearon. Un juez federal otorgó una suspensión provisional a Grupo Ollamani, que esto quiere decir que deja sin efecto aquellas medidas cautelares que permitían a los dueños de los palcos y las plateas del Estadio Ciudad de México, antes Banor de Artes Azteca, antes Beto Carrillo, ingresar. A ver, hay que hacer la distinción. Sí los van a dejar entrar a su palco, nomás que no pueden ingresar con alimentos y bebidas a ninguno de los partidos. El juzgado primero de distrito en materia civil determinó que mantener estos privilegios comprometería la organización logística del evento internacional y violaría las estrictas directrices de la FIFA. Quiere decir que van a tener que pagar una garantía, la operadora, de $1,000,000, pero no pueden meter que tu tostacho, que la coca de 2 litros, nada, güey.
2: Que nadie le importa eso, hablemos claro.
1: A nadie le importa.
2: La cuestión es pompín.
1: Es muy real. Sí, porque mucha gente dijo, güey, aguántate la hambre 2 horas, güey. Pero el tema es que los paquetes, ven nomás, están, pero una cosa brutal. Este es el básico. Este paquete básico que van a tener que pagar los señores de los palcos.
2: Palcohabientes.
1: Los palcohabientes. No estoy inventando esa palabra. Hasta, oscila entre, ¿qué son? ¿200,000 varos?
2: 10 mil, sí, son
1: 200 varos. Sí, sí, 200,000 varos. 12 bolsas de papas Sabritas de 170 gramos, las chiquitas. Bueno, 12 cacahuates, 12 smash burgers, que son las que están aplastadas, así que las delgaditas.
2: Ajá.
1: 12 hot dogs, 12 boneless, una botella de ron, tequila,
2: un whisky, un pompín.
1: Whisky Lucan, 24 shavers.
2: O sea, un 24, dos doces.
1: Un 24, sí. Dos doces. Dos doces de agua mineral y dos doces de refresco en 200,000 pesos. Ese es el básico. Ese sí eres pobre. Ese sí eres pobre y tú tienes 200.
2: ¡Ay, joder!
1: Y no tienes nada más. 200,000 pesos, eso es lo que puedes pagar.
2: $15,000.
1: El paquete premium, $15,000, $300,000 pesos.
2: Sí, 300.
1: 300,000 varos. 12 papas igual. Ahí nomás
2: ¿en le qué cambia?
1: Todo igual, cambia. Tabla de quesos.
2: Sándwich vegetariano.
1: Sándwich vegetariano, qué rico, porque todos tenemos ese primo. ensaladas individuales de frutos rojos. Es lo que le hago yo a Tristán de desayunar todos los días. Sándwich de brisket, está bueno. Ahí lo ya le echan más ahí. Son dos botellas de tequilubri, Julio 70, Double Black. Siguen siendo 24 chelas, siguen siendo 24 aguas y no, es lo que van a tener que pagar.
2: Se si me usted... hace un poquito caro. Man.
1: Vamos a un corte comercial y regresamos, seguimos aquí en No Sonoras.
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13: El secretario de Economía, Marcelo Ebrard, informó que la plataforma de comercio electrónico Mercado Libre invertirá $4,600 millones en México este año. Indicó que se utilizará para la expansión de su infraestructura y el reforzamiento en la digitalización de pagos y servicios financieros. La gobernadora del Estado de México, Delfina Gómez, encabezó la entrega de la condecoración Maestro Altamirano a 399 maestras y maestros mexiquenses. Detalló que el galardón reconoce su entrega, vocación y trayectoria por más de 40 años de servicio. El vicealmirante Manuel Roberto Farías Laguna, encarcelado por presunta relación con tráfico de hidrocarburo, afirmó en una carta enviada a la presidenta que es inocente del delito que se le señala. Acusó ser catalogado como culpable de manera anticipada, sin derecho a la presunción de inocencia.
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14: Momentos Tricolor. La selección mexicana tuvo que esperar hasta 1962 en Chile para celebrar su primera victoria en una Copa del Mundo. Le ganó a Checoslovaquia por 3-1, que a la postre fue subcampeón del mundo. Este triunfo marcó un antes y un después para el tricolor. Y les digo una cosa, para muchos, esa selección de 1962 ha sido la selección con más calidad en una Copa del Mundo.
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0: las condiciones están dadas, hablo de la localía, de no se va a volver a repetir nunca, Chumel, que México juegue hasta 5 partidos de local en caso de que avance a 16avos y a octavos. El tema, Chumel, es que, pues quién sabe si la selección, el equipo de Javier Aguirre, la cancha, esté realmente listo para que México pueda trascender en este mundial.
1: Pero sientes que es, bueno, ayer platicaba con el profe Orbañanos y nos decía que iba a depender más de don Javier. O sea, que él tenía que inyectarle ahí la jiribilla a nuestros muchachos. ¿Tú qué opinas de esto, güey?
2: Hay un poquito de lag, así que como experto yo te voy a decir.
1: Por favor, dime.
2: Fíjate qué opinas, que efectivamente lo que hay que hacer como mexicanos es apoyar al equipo.
1: Es que no.
2: Mira, a donde lleguen, mi carnal, a donde lleguen.
1: Hay que ser como que si eres experto, güey.
2: Sí.
1: ¿Tú qué dirías que tiene que hacer?
2: Tengo que comportarme como de.
1: Sí.
2: Integrante de Fórmula Deportes.
1: Sí.
2: A ver, pásame el mezcal, güey.
1: A ver, ahorita. Exacto. A ver. No. Estamos aquí en el enlace con Gabriel Escudero. Gabriel, ¿qué opinas tú? ¿Cuál es tu opinión acerca de Javier Aguirre?
2: Ahí viene. No, la neta es que hay que apoyar a la selección, güey. Lleguen hasta
1: por
2: donde
1: apoyo
2: lleguen.
1: No, por apoyo,
2: que sea, que se sienta en el estadio y en su casa, en los donde decide usted ver el partidito, que se siente el apoyo, porque pues güey, todos somos México. Ya se restableció el enlace,
0: pero
2: ya no sé qué
0: decir. Pero fíjate, Ya estoy.
2: Venga de ahí.
0: No, ya sabes, hay que pagar. Se me olvidó pagar. El vecino me bajó el switch. Lo que hay que entender es que, a ver, esto que están diciendo, pues este es el argumento principal de mucha gente. No, es que hay que tener fe, hay que rezarle a la Virgencita de Guadalupe, es que somos locales, es que les va a costar la altura a los visitantes, les va a costar el calor. Son argumentos todos 100% extracancha, extrafutbolísticos y más apegados a la fe que a la realidad deportiva de un equipo que con Javier Aguirre, a todas luces, respeto mucho lo que te ha dicho tu profesor, tu maestro y quien te lo diga, pues yo la verdad no le tengo mucha fe deportivamente hablando a la selección mexicana. Ojalá y me callen esta bocota, pero yo creo que si la selección mexicana máximo llega a octavos de final, pues ya sería un gran mérito. Ahora, hablando de la inauguración, pues claro que es favorito para ganar, y tiene todo para ganarle a Sudáfrica, una de las selecciones peores rankeadas de esta justa mundialista, y definitivamente México es muy favorito. El problema es que, pues, México encuentre gol. Fíjate, otra vez, los defensores mexicanos son los que en los últimos partidos anotaron más goles. La delantera está seca, no hay quien le genere ocasiones claras de gol a esos futbolistas delanteros como Raúl Jiménez, que por cierto acaba de firmar un convenio para quedarse en la segunda división del fútbol inglés por 2 años más, ahora con el Wolverhampton en la segunda, pero va a cobrar mucho más que acá en el América. En fin, no hay quien surta de balones, y es ahí la preocupación principal. Después los actos de fe, Chumel, no, es que si le rezamos a la Virgencita, y es que como mexicanos hay que echar buena vibra. Pues con todo respeto, al final de cuentas, esas cosas no juegan en la cancha.
1: ¿Quién si lo ves fuerte en este mundial?
0: Para mí, el equipo favorito es la selección española de fútbol.
1: Ellos juegan allá en el Gabacho, ¿no?
0: Ellos juegan en el Gabacho, salvo un partido en Guadalajara, que van a jugar
1: contra Uruguay. Ah, sí, contra Uruguay, todo el mundo quiere ese, güey.
0: Todo el mundo quiere comprar boletos para ese, sí. Sí, que por cierto, hablando de los boletos, yo también le tuve que... Por eso estoy aquí, Chumi, porque si no hubiera sido por el presupuesto que ustedes aportaron, no hubiera yo podido comprar boletos para ir a...
1: No, Gustavo, de aquí van todos los jefes, o sea, ¿tú crees que nos va a rozar? O sea, igual y nos llegó la invitación a nosotros, pero fíjate, se quedó otras papeló, vas a tener que venir.
2: A chambear.
1: ¿Verdad?
0: Yo pagué.
1: Sí, así es, mi rey. Muchísimas gracias, mi querido Gustavo. Vamos a un pequeñito cortito y regresamos acá en No Son Horas. Te agradezco mucho la participación y vamos y volvemos. Échale.
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1: Ya estamos de regreso. Vamos ahora con una... Hay mucha manifestación. Aquí, allá y acullá, Gabriel.
2: Sí.
1: Pero hay una... Que duele. No es los maestros. No es digo que sí, por supuesto, nuestro corazón

0: Es que ya llegó, trastocó todos los ambientes, Gabriel, todos los estratos, y alrededor de, el día de ayer,
1: Sí.
0: alrededor de 50 trabajadoras sexuales independientes, no es que estén sindicalizadas, pero lo que... Aquí sí, no es cierto. Bloquearon la calzada de Tlalpan, Gabriel, a la
1: Sí,
0: altura del
1: señor.
0: metro viaducto. Pues siempre te dejo yo ahí después.
1: No, pero
0: No,
1: porque ahí tomó
0: ah,
1: el
0: ok.
1: metro, ahí tomó el metro.
0: Ahí tomas el
1: Sí.
0: metro, sí, el metro, pero. El tramo, ¿verdad? Y entonces
1: Va a agarrar
0: llegaron.
1: el metro y, oiga, y no le sirven 90 centímetros. Oye,
0: Treintita.
1: pero cómo estas,
0: Sí, las señoras,
1: estas santas,
0: las
1: estas.
0: damas de la noche salieron ahí a exigirle acá a la arrugada con las pancartas más llamativas. Había unas cosas más llamativas
1: Es
0: que
1: que
0: otras.
1: sucede, güey, sucede
0: Que
1: que
0: las hicieron para allá.
1: en el tramo de Tlalpan, vamos, el que todos conocemos, el que, güey, es que casi va de qué será del centro hasta todavía el Estadio Azteca. Todo ese tramo tiene una ciclovía. Una ciclovía que, híjole, casi yo, la neta, yo paso
0: Pues
1: seguido por
0: bicicletas
1: Tlalpan
0: hay.
1: porque es mi ruta,
0: ¡Ay,
1: pero
0: ay! ¡Es mi ruta!
1: bueno, es mi
0: No, yo porque
1: ruta.
0: tengo que pasar por ahí.
1: Sí.
0: Sí.
1: Y entonces,
0: Otra vez se me quedó el carro y
1: pues sí,
0: me ayudaron.
1: les pedí si me
0: Ya,
1: podían ayudar a empujar el coche.
0: Yarishdi y Rubí me ayudaron, que son amigas mías ya que las conozco yo, pero ahí quedé.
1: Y pues fíjate que eso, el hecho de que dicen que los clientes llegan y se orillan ahí al borde, yo no sé cómo funciona el asunto. ¿Sí es cierto, Memo?
0: No, que no la repartan,
1: Que
0: no la repartan.
1: tienes que orillarte para, pues, para preguntar la
0: Para,
1: tarifa, para
0: sí,
1: preguntar, o
0: para,
1: para
0: sí,
1: ponerte de acuerdo, ¿no? De
0: para
1: cómo procede.
0: presupuestar,
1: Y
0: para que te
1: se han
0: exijan.
1: visto afectadas porque la ciclovía y las
0: Ah,
1: marchas y todo
0: ya.
1: esto no dejan que el carrito se orille, ¿verdad?
0: Las damas de la noche dicen que se han desplomado sus ingresos hasta en 70%, Gabriel.
1: Güey,
0: ¿Cómo crees?
1: imagínate, ¿no?
0: Acusar al gobierno capitalino de que no está cumpliendo los acuerdos previos que incluían la entrega de despensas, inscripción al seguro de desempleo. A ver, hay que entender que esta banda pues está viviendo una condición muy pesada, güey. Entonces el gobierno les dijo, no, les vamos a dar despensas y no se preocupe el seguro de desempleo. Y ahora ya están ahí manifestándose también.
1: También, además de.
0: Que pensaban, dicen, ay, vinieron las de la delegación. Luego, no, no, no son las chavas estas de la... Ay, nos va a ayudar el equipo de Claro. Ah, no, no es cierto, no son
1: Ya llegaron las jefas de los diputados. Wow,
0: Exacto.
1: eso no.
0: Ah, ya llegaron las de... Ya llegaron los de la cámara, ¿qué toma? Ah, no, no son. Es Rubí. Y tú, bueno, esta también, tenemos el clip, ¿verdad? Donde está
1: No es
0: diciendo
1: a lo no, vamos, no es el
0: una de
1: único,
0: las
1: no es el único
0: Helenas de
1: sector,
0: Troyan.
1: no es el único sector al que
0: Afecta.
1: marearon,
0: Pero sí es el más doloroso.
1: prometiéndoles que
0: Sí.
1: pues que les convenía, que todo lo que estaban haciendo les iba a convenir, que iban
0: No
1: a
0: sean
1: atraer más
0: gachos, no sean gachos, no
1: clientela.
0: sean gachos.
1: Les pasó a restaurantes, les pasó
0: Sí,
1: a
0: güey.
1: comercios y ahora también les pasó
0: Sí,
1: a las
0: se la están
1: trabajadoras
0: jugando, la neta.
1: sexuales.
0: Vamos a ver qué fue lo que tiene que decir una muchacha y una de las trabajadoras sexuales de allá de Calzada de Tlalpan. Échalo, gordo.
2: Ahorita en estos momentos lo único que estamos pidiendo es que el gobierno ya nos dé una respuesta sobre las mesas de diálogo. Apenas tuvimos una mesa de diálogo con el secretario de gobierno. El secretario de gobierno nos dejó claro que el programa de emergencia iba a ser pronta. Y ahorita nos están haciendo una largas para que ya nos puedan dar ese programa cuando la emergencia es pronta para todas las compañeras. Todas perdieron el trabajo y ya no estamos igual que antes. Necesitamos la respuesta ya para que podamos decir que ya nos dieron un apoyo como tal, como lo que habíamos pedido.
1: Ahí está, es el empleo más viejo del mundo,
0: Pero
1: necesita
0: oye, qué
1: ejercerse.
0: articulada señora, la neta, o sea,
1: Bueno, pues
0: dijo.
1: es una de las vocerías.
0: No, pero, o sea, dijo bien todo acá, o sea, habla mejor que 15 diputados y senadores que hemos tenido aquí en cámara.
1: Pues ahí está,
0: Sí, no sean gachos, no
1: resuélvanles a
0: sean gachos
1: todo,
0: porque neta.
1: porque falta menos ya de un día y no creo que. ¿Cómo crees que se ponga mañana? Así el She Loves You.
0: Gabriel, yo siento, digo, no quiero ser esa persona. Va a ser un aquelarre, Gabriel.
1: Sí.
0: Porque ya salió un artículo, una videocolumna, que ahí te la puse de Sky Alert. ya los gringos ya están diciendo, hey, si van ustedes a pensar que el FanFest está de que, wuhu, acá no sé qué, se van a topar con los bloqueos de la gente. No se van a hacer a ningún lado ya, y el día de ayer ya empezaron a hacer las movilizaciones y se vean ahí los granaderos que ya no había.
1: Pero va a haber varios FanFest, ¿no?
0: Sí, hay varios, no hay mucho.
1: No va a ser solamente
0: el de ahí. No, más ahí. Nada más que todas estas marchas desembocaban en el Estadio Azteca. Y ante esta situación de las movilizaciones, de toda índole, ya la única que les queda es decir, pues váyanse lo más temprano que puedan. O sea, hay gente que se va a ir desde las 7 de la mañana.
1: Mucha
0: el
1: gente no va a salir a trabajar.
0: El partido es a la 1.
1: Sí.
0: Y ahí va de que dije, no, pues yo me voy a ir desde las 7 de la mañana para allá.
1: Paso, man.
0: Sí, no es demasiado.
1: ¿Qué vas ahí, güey? ¿Qué, ¿qué vas a hacer?
0: Mira, a mí, bendito Dios, yo lo voy a ver aquí en casa. No, tengo que trabajar. Vamos a estar aquí en la cobertura de todo esto. Vamos a ver cómo se va a poner mañana. La verdad es que está muy difícil de leer un escenario que no sea...
1: Qué lástima, ¿eh?
0: Sí, güey.
1: Qué gacho,
0: sí,
1: sí, porque sí, quién sí, sabe sí. Cuándo nos vuelva a tocar un...
0: No, hombre, olvídate. Y el tema es que cayó en la desorganización, cayó en la falta de planeación, en el que parecía como si nos hubieran avisado 20 minutos antes. Hace 8 años sabemos de esto. No se preparó absolutamente nada. Duele mucho, la verdad, porque a mí me hace sentir muy, muy, mucha vergüenza el cliché en el que cae todo el día México de haciendo las cosas hasta el último. Y no digan que no. Todavía están ahí los pobres chavos ahí en la lluvia, barriendo el corredor ese tiene desagüe.
1: Pintando,
0: están
1: wey.
0: Los chavos ahí pobres en el aeropuerto de hace que te gusta, 2 meses, 3, güey.
1: Sí.
0: En los andamios ahí los están en friega. Se cayó un dompe ahí que está en la rampa del aeropuerto nacional. No es culpa de los trabajadores. Es que los trabajadores dicen, pues yo le levanto lo que hay que levantar. Nomás que les dicen a marchas forzadas. Les dicen a última hora, ya están los pobres de verdad rifándose en la lluvia y el sol y la madrugada, porque ahorita ya están a toda hora. Ya se acabó, ya no quedó, lo que no quedó, no quedó, y muchas cosas van a faltar, y mañana recibimos a quienes haya que recibir. Yo no veo tanto turismo, yo no veo esta diseminación del tema del mundial, pues va a llevar a los gringos a lo gringo, y a los canadienses a los canadienses, y nosotros vamos a quedar aquí en casita. Y el tema es que, pues, lástima que no tenemos mejores noticias de que está súper bien organizado y la fiesta va con todo. México lo va a dar, eso sí, porque
1: sí,
0: mexicanos
1: sí, sí.
0: Porque
1: la banda de México
0: y le va a entrar con toda la alegría. El tema es, pues, que parece que va a ser algo bastante menor a lo que estaban esperando.
1: Una vez más se va a tener que encargar la banda.
0: Se va a tener que encargar, exacto, la fanaticada.
1: Sí.
0: Qué lástima. Y hablando de lástima, con voz entrecortada, Gabriel, y rompiendo en llanto. Es que yo me quería, no quería dejar pasar esta, güey,
1: sí,
0: perdóname.
1: Está bien.
0: Hay un señor que está ahí en Tabasco, ¿no?
1: Diputado federal.
0: En una transmisión del programa Telereportaje en Tabasco, el diputado federal Erubiel Alonso anunció que su renuncia al Partido Revolucionario Institucional, al PRI, tras 30 años de militancia. Dijo que el proceso fue una reflexión personal, afirmó que se iba con la frente en alto, no tengo ni idea quién es, agradeciendo a sus compañeros, prometiendo que su decisión no buscaba dividir el partido.
1: Fue entonces cuando el líquido cristalino amenazó con salir furtivamente de los...
0: Fue entonces cuando un soplo de Cupido atravesóle el corazón y las ventanas del alma, Gabriel, empezaron a hacer agua.
1: ¿Qué son esos? ¿Qué son esos cristales que salen de tus ojos?
0: ¿Qué es ese tamal deshojándose?
1: Bueno, pues rompió
0: el llanto.
1: Se le desamarró
0: suerte,
1: el michote al caballero.
0: Por suerte
1: ahí
0: tenemos video para que vea usted la versión.
1: Lo dijo, 30 años de militancia. Oye, ¿qué va a hacer? Pues no, voy a MC, me voy a ir a MC.
0: Me voy a Movimiento Ciudadano, pero también me van a llorar. Vamos a ver al señor que busca no dividir al partido con su salida, que se va del PRI a MC. Échame
3: el... Hace unos minutos continuó un segundo, Emanuel.
4: Está conmovido, emocionado, Erubiel.
3: Respira. Continuamos, Erubiel, gracias.
4: Erubiel.
3: Hace unos minutos presenté mi renuncia al PRI. 30 años de trayectoria. Tomar este camino obedece a un proceso de reflexión personal me retiro con la frente en alto, con la satisfacción de ver cumplido y sobre todo con un profundo agradecimiento a la militancia.
0: Yo estoy conmovido, Gabriel. Por favor, toma tú el micrófono porque yo no sé si puedo hablar.
1: Bueno, pues ahí está, con un
0: así tremendo. He visto llorar a Gabriel, pero cuando el de las quesadillas no tiene flor de calabaza.
1: O
0: así.
1: Cuando cierra temprano.
0: Ajá, güey. Cuando cierra temprano y lo... No, joven, ya no tengo de cochinita ni de flor de calabaza, y Gabriel. Y yo tantos años que estaba aquí.
1: Me da, como dice el señor, un profundo sentimiento. ¿Qué digo un profundillo sentimiento?
0: Profundísimo.
1: Hoy sí. Me siento conmovido, ¿verdad? Me siento humilde.
0: Humilde.
1: Sí, se sí. Mire cómo, lo que para ustedes son lágrimas viles, para mí son rubíes. Que
0: el Gaby Rufo de Tabasco.
1: Ándale, míralo.
0: Oye, y luego aparte, qué gacho, yo por eso no entrevisto políticos, porque tienes que fingir.
1: Que te importa primero.
0: Entonces, imagínate en este programa, que hubiera pasado, que empieza a ver. Entonces yo voy a la militancia y yo con mi cara de...
1: Ni estás chillando.
0: Así, el vato llorando aquí. Imagínate que viniera aquí, que fuera aquí. Entonces, no sé si sé. Y le digo nomás de, échame la cola. Es como. Y nomás yo de.
1: Estás llorando, güey. Mira,
0: así nomás de. No me sale, no me sale. Por eso, cuando los políticos que me dicen, invítame. Ese soy yo, güey. Es que no tengo filtro. Yo no puedo decir, está conmovido el candidato. No, güey, no.
1: Digo, conmovida andan todos, pero...
0: Sí, no. Ya se nos acabó. Ya se nos acabó el tiempo. Muchas gracias por acompañarnos. Mañana en punto de las 10 de la mañana se quedan ustedes con el señor Marco Antonio Regil. Y nos vemos también en...
1: No llores, Chumel. No llores.
0: Y gracias por acompañarnos. Pero se va a quedar con Marco Antonio. Él va a hacer lo que yo nunca pude. Gracias por estar aquí.
1: ¡Gracias, México!
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11: Envases, plásticos y hasta envolturas de dulces como el tradicional pelón pelo rico forman parte de los residuos que con mayor frecuencia son encontrados durante las jornadas de limpieza en las playas de Coatzacoalcos, señaló el corredor y activista ambiental Juan Arjona. Explicó que en cada actividad llegan a retirar entre una tonelada y tonelada y media de basura, lo que refleja la cantidad de desechos que todavía terminan en la zona costera y la necesidad de fortalecer la cultura ambiental.
12: Cuando haces esas limpiezas de playa, como participan las escuelas, participa la industria, participan deportistas, participan ambientalistas. Entonces, no solamente es el hecho de retirar, sino es el hecho también de crear un poquito de cultura ambiental. La gente que va y limpia y se encuentra todas las cosas que nos hemos encontrado, nos vemos cosas que dices tú, ¿qué hace esto en la playa? Pues se lleva ese pequeño semillita que no hay que tirar la basura.
11: Para Grupo Fórmula, Elizabeth Aviña.
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18: Buenos días a toda la República Mexicana y el sur de los Estados Unidos, especialmente a nuestros amigos en California. Los saludamos con mucho cariño. Estoy desde Mérida, Yucatán, transmitiendo aquí para Telefórmula, Radio Fórmula y redes sociales. Y pues ya llegó el Mundial. Estamos a 24 horas de que arranque un Mundial, con todos los problemas que está teniendo México para el arranque, que pronto, pues en las siguientes horas, sabremos qué va a pasar en nuestro México con la inauguración del Mundial. Pero mañana, de hecho, no tenemos programa, porque mañana a esta hora Radio Fórmula estará cubriendo justamente el arranque de la Copa del Mundo, y nosotros regresaremos el viernes con programa en vivo. Pero mañana pues nos tomamos el día, porque Radio Fórmula va a hacer la cobertura y estaremos viendo la inauguración junto con ustedes. Bueno, pero hoy, ¿de qué vamos a hablar hoy en el programa? Pues para empezar tenemos a un súper experto en justamente en fútbol. Ayer por fin pude ver la película México 86, no sé si ya la vieron, pero se la súper recomiendo. Está muy divertida, para empezar, es muy divertida, y habla de algunas cosas que en teoría son verdad y otras que no son verdad. Estará con nosotros el periodista deportivo Francisco Javier González, que viene a contarnos cómo se vive la cuenta regresiva a punto de arrancar el Mundial de Fútbol. Pero él escribió el libro que inspiró la película México 86, entonces nos va a decir pues de lo que aparece en la película, qué tanto está pegado a su libro y qué tanto es verdad y qué tanto es mentira. Porque bueno, hoy lo que se está preguntando es, Martín de la Torre, el personaje que interpreta Diego Luna en la película México 86, pues obviamente es un nombre ficticio, pero el que sí existió fue el presidente de la Federación Mexicana de Fútbol. ¿Qué tan apegado está el personaje de Diego Luna a quién era realmente el presidente de la Federación Mexicana de Fútbol, la Femex Food? ¿Qué tanto de lo que aparece en la película es real? ¿Qué tanto pues es fantasía? Diego Luna, y la película lo dicen, algunas de las cosas de esta película son reales, y en cuáles se tomaron la licencia literaria. La película está buenísima, se la super recomiendo, que no se la pierdan en Netflix. Y hoy justamente Francisco Javier González nos viene a comentar esos detalles, y obviamente hablaremos de la película. Bueno, y más adelante en el programa viene Terry Holliday, una activista, una gran activista que ha sido legendaria en la defensa de los derechos de la comunidad LGBTQIQ+, y nos viene a hablar del origen de este mes de la marcha. Esto empezó hace años, cuando había una represión horrible, cuando no se les permitía expresarse en un México ultra, ultra conservador. Cómo han cambiado las cosas. El mes de junio, el mes de la inclusión, el mes de la compasión, el mes de entendernos. No importa que no compartamos o que no tengamos el mismo estilo de vida o preferencias, eso no se trata de eso, se trata de amor, se trata de compasión, se trata de incluir a todos, más allá de nuestras preferencias, en los derechos de un país que se merece esa paz y esa equidad, esa igualdad. Así que estará con nosotros Terry Holliday, que es artista plástica, cofundadora del Archivo de Memoria Trans de México. También es actriz y, bueno, activista. Ella nació hace años, cuando era un México muy distinto, y nos va a contar cómo han cambiado las cosas y qué falta. Y estaremos cerrando el programa con nuestro querido experto José Valdés Peña, crítico cinematográfico, que viene a hablarnos años de Steven Spielberg. La nueva película de Steven Spielberg se estrena y dicen los críticos que es la mejor película de Steven Spielberg en décadas. Y eso es decir mucho porque pues, ha creado éxitos como E.T. Y otros grandes. Y el día de la revelación se estrena mañana justamente y hoy hablaremos de eso. Eso y más aquí en Grupo Fórmula. Quédense con nosotros. Una pausa y arrancamos con el contenido en Telefórmula, Radio Fórmula, YouTube, TikTok, Facebook y en radiofórmula.mx. Volvemos después de la pausa.
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1: 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Te da la hora. Son las 11 con 12 minutos.
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6: El amor entre la selección brasileña de fútbol del Mundial México 70 y los habitantes de la ciudad de Guadalajara marca la historia de un joven tapatío quien, tras perder a sus padres, emigra a Brasil para construir una vida. Tras años de escasa fortuna y un triple fracaso en el amor, encuentra su última oportunidad en una idea tan descabellada como desesperada. El montaje de una obra inspirada en el equipo verde-amarela de Pelé, Rivelino, Tostao y compañía es el proyecto que cambiaría su destino. Armado de ganas, recluta a un puñado de improvisados y encuentra a un dudoso empresario apodado El Tigre, quien financia una gira por el Bajío. Al llegar a México, la trama se descubre. El Tigre no es un empresario, la gira no existe. La obra es en realidad un mecanismo para lavar dinero sucio. La historia delirante se titula Al estilo Jalisco. Una lectura gozosa y gustosa, oportuna en temporada mundial.
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10: Le enviamos un abrazo a la organización Alcohólicos Anónimos, que un día como hoy, en 1935, fue fundada. Los fundadores de estos famosos 12 pasos que le han ayudado a millones de personas a manejar su condición de alcoholismo, y a todas las familias que también han sido beneficiadas por esta organización. Ellos ya han estado con nosotros, y un día como hoy, en 1935, se fundaron. Les mandamos un abrazo con mucho cariño. En el podcast de la semana, nuestro querido invitado, que fue formado por el FBI y la Guardia Civil Española, experto en negociaciones, Juan Manuel García Pincho, está con nosotros y reflexiona sobre la gran importancia de, antes de ponerte a discutir, pensar si lo que quieres es ser feliz o tener la razón. La gente inteligente, la gente que de verdad quiere ser feliz, le da una prioridad a ser feliz sobre discutir y discutir y discutir y engancharte y engancharte y engancharte queriendo tener la razón. Una reflexión muy, muy interesante. Aquí tenemos un segmento del podcast de la semana con Pincho. Vamos a verlo y escucharlo.
11: Nuestro cerebro funciona con 1.5 litros de sangre en estado normal. Cuando nosotros discutimos con alguien, nos ponemos en modo amenaza. Y el cerebro no sabe si la amenaza es el león, que es real, o es un email que nos ha sacado de quicio, o es una discusión con nuestra pareja. La amenaza es exactamente la misma.
10: Entonces, esto de la emoción sube, la inteligencia baja, no solo emocionalmente, es biológicamente. Tengo menos sangre en el tanque.
11: Sí, sí.
10: O sea, soy menos inteligente.
11: Claro, claro. Sí, mira, es que además, cuando hay una amenaza, lo que hace nuestro cerebro es repartir la sangre sobrante a las extremidades para luchar o para huir. Entonces, ese 1.5 litros riega la parte, digamos, más racional, para que todos nos entendamos, del cerebro, que sería el neocórtex, etcétera, baja a solamente medio litro, que es el mínimo para que un cerebro pueda sobrevivir. Ricky Elías era uno de los pasajeros que estaba en el avión del río Hudson cuando se estrelló en el propio río.
8: Sí.
11: Él dice que cuando ocurrió todo esto, y le dijo el comandante de la aeronave que iban a impactar contra el río, de repente dijo que se sumió en una tristeza profunda y se dio cuenta que se había preocupado en la vida por cosas que no debía haber preocupado, ¿no? Y en el momento en que se dio cuenta de todo esto, dijo una frase que a mí me ha ayudado mucho. Prefiero ser feliz que tener razón. Cuando nosotros discutimos con nuestra pareja, tenemos un enfrentamiento con un familiar o algo que no sea profesional, plantéate si lo que quieres es ser feliz o quieres tener razón. Nuestro cerebro es muy tendente a tener razón, a querer tener razón por encima de cualquier cosa. Y eso es un paso atrás siempre. Tenemos que ser estrategas y pensar si nos merece la pena. ¿Nos merece la pena realmente hacerlo de esta manera o prefieres dar la razón a otra persona, que su ego se eleve y tú salirte con la tuya y estar tranquilo?
10: Bueno, pues ahí está Juan Manuel García Pincho. Tú decide qué quieres, ser feliz o tener la razón. Está muy interesante el podcast. Podemos aprender mucho de este personaje, Juan Manuel García Pincho, que por cierto ha venido a México varias veces y ha trabajado con diferentes agencias donde está dando esta educación de cómo negociar, de cómo leer a las personas, de cómo conocerte a ti mismo. Desde el punto de vista psicológico, sí, pero de un hombre entrenado por el FBI y por la Guardia Civil Española, un hombre que le ha salvado la vida a mucha gente justamente negociando. Entonces, imagínate todo lo que podamos aprender de él. Está en mi canal de YouTube, Marco Antonio Regil TV, y en cualquier aplicación de podcast. Es el nuevo episodio, que es el 434 episodio ya. Bueno, pues pasando a otro tema, saludo a Gina Jaramillo, que está en los estudios de Radio Fórmula y Telefórmula, una colaboradora de nuestra productora de contenido, que cada vez me la chulean más. Y qué bonito habla Gina, qué inteligente, qué voz tan radiofónica tiene. Fue creada genéticamente para la radio, ya saben, ¿no? Todo ese tema. ¿Cómo estás, Gina? Buenos días.
12: Querido Marco, muy buenos días. Pues aquí, ahora sí, con los deditos en el mundial, pero muy feliz de saludarte.
10: Oye, igualmente, y Alejandro Fernández va a cantar, ¿verdad?, el himno en la inauguración del mundial. Cuéntanos un poquito.
12: Oye, que es un momentazo, porque en peleas de box, en ceremonias importantes, quien canta el himno tiene una responsabilidad grandísima. Y si se fijan, hemos tenido algunos atropellos a lo largo de la historia que se les olvida, cambian de palabras. Le deseamos lo mejor a Alejandro Fernández, que canta muy padre, y él será el encargado de cantar el himno nacional en la inauguración del Mundial. Esto ya está confirmado por la FIFA. El potrillo Fernández será el encargado en interpretar el himno nacional. La ceremonia de apertura comenzará a las 11:30, por eso no estaremos al aire el día de mañana en vivo, y será la antesala para el esperado partido inaugural. También estarán por ahí Maná, Belinda, Los Ángeles Azules, Lila Downs y J Balvin. ¿Cómo la ves?
10: Suena muy bien. Yo ya me puse a investigar dónde ver el mundial y voy a activar la membresía de VIX que había cancelado.
12: Un mes.
10: Esa de VIX la compro y luego la cancelo, No, la voy a comprar para echarme el mundial y aprovecharé a ver ahí algunos documentales interesantes que tienen. Es que no soy telenovelero, entonces no soy como que el cliente perfecto para VIX, pero bueno, están metiendo otras cosas. Y la activaré para ver el mundial y la veré, la voy a ver acá con Nacho Flores de la Lama. Vamos a ver la inauguración del partido de México con nuestro querido colaborador. ¿Tú dónde vas a ver el mundial, Gina?
12: Lo vamos a ver en la casa, se está armando con todo el equipo acá de radio. Vamos a ver la inauguración. ¿Ah, sí? El partido inaugural. Hablaba, a mí sí me emociona. O sea, yo sé que está muy áspero el ambiente, pero dentro de todo, pues sí, también es emocionante.
10: Sí, no, pues hay mañana, y aparte hay que echarle corazón a México. Aparte, ayer que vi México 86, que está buenísima, la verdad me hizo recordar mucho. Yo tenía 16 años cuando México 86, y me acuerdo de los goles, de ese mundial, de la ilusión, y sí me revivió un poquito la esperanza de que ahora sí le vaya bien a México.
12: Es que tú sí tienes muy presente ese mundial, Marco. O sea, tú ya estabas en edad de acordarte absolutamente de todo.
10: Sí, ¿tú no habías nacido, Gina?
12: No, ya había nacido, pero era muy joven, era una bebé. Pero ya había nacido.
10: Eres un bebé. Sí, yo disfruté mucho ese mundial. Fue un gran, gran, gran mundial. Y nos emocionamos y lloramos todos. Aquellos penales contra Alemania en Monterrey, me acuerdo cómo lloramos. Está buenísima la película México 86. Si la ven hoy, antes de ver el mundial mañana, creo que les va a ayudar. Creo que es bueno verla hoy. Así que vayan a Netflix y chequenla. Si no lo han hecho, pues les recomiendo que lo hagan.
12: Nos gustó mucho.
10: Oye, pues de las cosas no muy felices del Mundial de Fútbol, el control migratorio de Estados Unidos está durísimo y pues han estado rechazando, bueno, para empezar, el tema de Irán, tenemos por ahí el tema de Irán que no va a poder estar en Estados Unidos, ¿no? Que va a tener que jugar en México, pero ahorita vamos, en un momento vamos a ver imágenes de eso, pero tenemos el tema del árbitro somalí Omar Abdulkadir Artan, que los Estados Unidos así de pantalones le dijo no puedes entrar y no le permitieron entrar. Es uno de los mejores árbitros de África, creo que es el mejor de África, y lo regresaron a su país y no va a poder pitar la Copa del Mundo como estaba planeado porque las autoridades migratorias de Estados Unidos lo regresaron, lo cual, o sea, más antimundialista no puede ser, ¿no, Gina?
12: Pues es antimundialista y también roza en la violencia y va en contra de los derechos humanos. Nos sí. hemos enterado de también revisiones exhaustivas, escogen al azar a personas que por su aspecto físico les da una mala espina, vente para acá, te reviso, incluso se sabe que revisan el celular. O sea, la realidad es que teníamos, sabíamos que esto iba a empezar a suceder, pero que le pase a personajes importantes dentro de la justa mundialista que tienen los papeles en orden, que seguramente tienen cartas oficiales, que van a trabajar. Obvio. O sea, esta persona no era un aficionado cualquiera, es un personaje importante para el arbitraje, el más importante en África, y si le pasa esto a una persona tan visible, imagínate todo lo que no nos enteramos, Marco. Es que eso es lo preocupante.
10: Sí. Lo preocupante, por ejemplo, sí. Ayman Hussein, delantero estrella de la selección de Irak, fue retenido e interrogado por 7 horas en el aeropuerto de Chicago, mientras que los planteles completos de Senegal y Uzbekistán fueron sometidos a revisiones exhaustivas en plena pista de aterrizaje en San Antonio, Texas. Ahí está el Estados Unidos represivo, racista. Y la selección de Irán, que es, esto es injusto, injusto. Obviamente Estados Unidos está en una guerra injusta con Irán, que ellos no, que los iraníes no buscaron, que empezó Estados Unidos. Van a tener que estar durmiendo en México, en Tijuana. Hay imágenes de la selección de Irán que ya está en un hotel de Tijuana entrenando alrededor de la alberca, hazme el favor, adentro del hotel, entrenando, y están en completa desventaja, sí. Porque además van a tener que, el mismo día que juegan, van a tener que transportarse desde México hasta Los Ángeles y luego desde México hasta Seattle, o sea, desde Tijuana. Y obviamente al cruzar la frontera, quién sabe qué tan fácil se las hagan, qué tanto los revisen, qué tan rápido pasen. O sea, cuando lleguen a jugar su partido, los partidos de Irán van a estar en completa desventaja, sí. En vez de haberse levantado en la ciudad donde van a jugar, haber entrenado en el mismo lugar. Eso es súper injusto, horrible lo que está haciendo Estados Unidos con la selección de Irán.
12: Y no sé qué piensas tú, Marco, pero también visto desde los ojos de los civiles, esto es una demostración clarísima de poder. Esta humillación sí. constante frente a los medios de comunicación es una herramienta para demostrar quién tiene el poder, quién tiene el control, y además de esta desventaja y esta precarización dentro del entrenamiento, sí te diría que va por ahí. Es para demostrar el poder que tienen y cómo lo ejercen de manera absoluta.
10: 100%
12: raro,
10: va por ahí.
12: Y feo.
10: 100% va por ahí y es triste, jamás lo hubiéramos pensado. Este Estados Unidos que estamos viviendo de Donald Trump es un Estados Unidos muy, muy triste para mí. Me decepciona mucho. Uno que crecimos pensando que Estados Unidos era el lugar de la libertad y de la democracia y de la tolerancia, el país moderno que podríamos tal vez haber visto como ejemplo en el tema político. Pues nada que ver.
12: Nada
10: que ver.
12: Nada.
10: Estamos muy decepcionados en el mundo entero. Oye, y el traje oficial de la selección mexicana que están usando, el traje oficial, es un traje de gala que fue también confeccionado por manos mexicanas, ¿verdad?
12: Eso me gusta y me emociona porque es una vez más traer a la vista recursos importantes que tienen que ver con la creatividad, con la tradición, con el arte. Y es que el combinado tricolor no solo estrenó playera para el Mundial, sino también el traje de gala que lucirán en las ceremonias oficiales del torneo. Lo destacable es que toda la vestimenta formal fue diseñada y confeccionada por manos artesanales del municipio de Santiago Tianguistenco, en el Estado de México. Ahí van a ver sastrería clásica con sutiles detalles bordados que obviamente rinden homenaje a la cultura de este preciosísimo país.
10: Muy bien, pues hacemos una pausita y vamos a regresar para hablar con nuestro querido invitado Francisco Javier González, que es autor del libro que inspiró la película de México 86. Volvemos después de mensajes.
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0: de que se estrene la Copa del Mundo, de que se abra, de que se dé la patada inicial. Ayer me puse juicioso, como dirían los colombianos, me puse a ver México 86 en Netflix, porque hoy tenemos el gran gusto, el gran honor de tener con nosotros a Francisco Javier González, periodista, comentarista deportivo con más de 50 años de trayectoria y director editorial de Televisa Deportes, y aparte autor de el libro en el que se basó o se inspiró la excelente película de Diego Luna, México 86, que ayer me la eché, está buenísima. ¿Cómo estás? Buenos días, Francisco Javier.
1: Marco Antonio, feliz de estar contigo y con tu enorme auditorio. Muy buenos días.
0: Buenos días, amigo. Oye, ¿qué onda? ¿La película se basa, se inspira, se medio inspira en tu libro? O sea, del libro a la película, ¿qué porcentaje se parece?
1: Poco. Está inspirada en el libro del 86, efectivamente, que es un libro que habla de cómo obtiene la sede en México y finaliza con la final entre Alemania y Argentina. No es una cronología de hechos. Algunos personajes, por supuesto, que son reales. Sin embargo, su papel en el fútbol, su papel en el ámbito directivo es diferente. No quiero spoilear porque entiendo que mucha gente puede no haberla visto todavía y tiene deseos de hacerlo. Entonces no quisiera decirte que sí y que no. Ajá. Pero es una película de ficción. El personaje central de la película es un personaje ficcionado absolutamente, con usos, costumbres y acciones diferentes a las reales, ¿no? Ajá. Simplemente, pues, es el libro me parece que es el punto de partida para que de ahí en adelante, pues, viniera la inspiración a ponerle muchos aderezos a la historia, que termina siendo, sí, ficticia.
0: Sí, y el mismo Diego Luna lo ha dicho, es una película, correcto, de ficción, y luego cuando empieza la película dice, algunos hechos están basados en la realidad. O sea, dice, agarraron como lo que pasó y hicieron una película muy divertida. Está excelente. Lo que pasa es que, aunque tú sepas que no está basado, no es un documental, ni mucho menos, como si salen personajes reales, sale José Ramón Fernández, sale el Tigre Azcárraga, sale Joao Belanch, o sea, salen personajes reales, entonces empieza uno a dudarle y de, bueno, ¿y hasta dónde es verdad y hasta dónde no es verdad?
1: Claro, porque además yo te diría, adelantando un poquitín, es muy poquito, y de eso se percata quien vea la película muy rápidamente. Mucha gente no vivió el Mundial del 86, o no lo vivió tan conscientemente o tan dentro del ambiente como yo sí tuve la oportunidad de estar. Pero ahí se plantea lo que hubiera sido verdaderamente utópico y surrealista en aquella época: una amistad entre el personaje principal y José Ramón Fernández. La verdad es que no se podían ver ni en pintura. Habrán coincidido alguna vez, pero eran, no quiero decir enemigos, pero sí eran totalmente antagónicos, el entonces presidente de la Federación Mexicana de Fútbol y José Ramón Fernández.
0: Que no se llamaba Martín de la Torre, obviamente. Martín de la Torre es el personaje ficticio de la película.
1: Es correcto.
0: El presidente de la Federación Mexicana de la Femex Food, ¿cómo se llamaba realmente?
1: Rafael del Castillo, el doctor Rafael del Castillo, que, y que no se podía ver hace poquito. No se podían ver, ¿no?
0: Okay.
1: Porque las posturas eran muy encontradas, ¿no? José Ramón siempre fue un comentarista que retaba lo establecido, el poder, ganó muchas y muy buenas batallas, y digamos que la Federación Mexicana de Fútbol, pues, era el establishment, era lo que mandaba, era lo que generaba todo el movimiento del fútbol en México, y que José Ramón siempre estuvo opuesto a ello. Entonces, ajá, no, pero yo creo que ni a desayunar fueron un día, Marco Antonio.
0: Ya. Oye, es que, bueno, con peligro de spoilear, pero a ver, yo tenía 16 años en México 86, o sea, yo sí lo viví como adolescente, lloré, me emocioné, fue la primera vez en que, México venía de, jugábamos con Italia y con equipos europeos y eran 5-0, 7-1, eran puras goleadas, y de repente México en el 86 aparece y hace un papel no solo digno, sino relevante, por primera vez en la historia del fútbol mexicano.
1: Sí, veníamos de una crisis tremenda. Esto ojalá fuera ficticio, pero no, es absolutamente real, porque México fue último lugar en el Mundial de Argentina 78. Uy. No califica al Mundial de España 82. Y antes de eso, al 74 tampoco va porque lo elimina Trinidad y Tobago en el premundial de Puerto Príncipe, Haití, en el estadio Silvio Cator. Entonces veníamos de cuatro fracasos inconmensurables. Inclusive, yo recuerdo que la televisión, como castigo al fútbol, dejó de transmitir partidos. Y, o sea, se alejó del fútbol un rato, los anunciantes también, y había que reconstruir algo. Y creo que esa época dorada de los Pumas con Bora Milutinovic es la que permite el gran cambio. Y con una situación que también, Marco Antonio, me parece fundamental. El ingeniero Guillermo Aguilar Álvarez, que era el presidente de los Pumas de la universidad, apoyó, fue el valedor, digamos, de Bora Milutinovic y aceptó su plan de una serie de giras internacionales y de tener al equipo concentrado un año antes de la Copa del Mundo. Ahí no hubo misterios de la lista final, quién estaría, quién no. Bora, que es un hombre muy inteligente, fue a pedirle consejo, imagínate, a Michel Hidalgo, que era el técnico de la selección de Francia, campeona de Europa. Él lo conocía porque jugó en el fútbol francés. Y Michel Hidalgo le dice, y eso se relata en el libro, dice, mira, llama a tus jugadores y deja un lugar. Vas a llamar a Hugo Sánchez y, por supuesto, bueno, como no había fechas FIFA, ni obligatoriedad de prestar jugadores para compromisos no oficiales, porque además no había eliminatorias, finalmente le guarda el lugar a Hugo Sánchez y mantiene exactamente a los mismos jugadores todo el año. No había dudas, hubo una gran confianza y una labor de equipo muy buena por parte de Bora, y eso nos llevó a la consecuencia de un muy buen Mundial.
0: ¿Esa estrategia se ha vuelto a repetir desde 1986 o nunca más se ha vuelto a aplicar esa estrategia?
1: No, fíjate que es cada día más difícil porque en esa época solo Hugo Sánchez jugaba en el extranjero. Era el único mexicano que actuaba fuera de México. Entonces, el resto de los jugadores, pues igual que ahora, los prestaron un mes antes y no jugaron liguilla, los que dirigió Javier Aguirre, se pudieron concentrar, pero era medio equipo. No, hoy ya con este fútbol global, eso sería imposible, eso no se puede repetir.
0: Imposible. Oye, ¿y esta está en tu libro o no está en tu libro? No voy a tratar de preguntarlo sin spoilear. Esta escena donde supuestamente le piden a México que no gane un partido para que juegue en el Azteca en vez de ir a jugar a Monterrey, ¿viene en tu libro o no viene en tu libro?
1: No viene en mi libro, porque yo creo que a México nunca se le pidió perder un partido.
0: No. Ok, entonces eso es
1: Es ficción.
0: Es creatividad,
1: sí, correcto, sí.
0: Ya, oye, esto de que los mexicanos tenían pánico, bueno, perdimos 4-1 en penales, fue horrible, se fallaron un montón de penales. El primero creo que fue el único que metieron, ¿no? No me acuerdo bien.
1: Sí.
0: El primero. Pero esto de que tenían pánico y nadie quería tirar los penales, ¿aparece en tu libro o también es ficción?
1: Hay un poco de ficción y un poco de realidad, porque fíjate que lo que pasó que había cuatro tiradores de penaltis que durante ese año reunidos con Bora Milutinovic eran los que cobraron en partidos oficiales los tiros de penalti. Uno era Tomás Boy, que ya había sido sustituido, un veterano que ya no resistió la carga física del Mundial y tuvo que salir en un momento del partido. Otro era Javier Aguirre, que había salido expulsado. El otro era Hugo Sánchez, que pues le dieron calambres igual por el exceso de carga. Él llegó lastimado, de hecho, a la Copa del Mundo. Estaba Manuel Negrete y estaba Fernando Quirarte. Y de esos, Quirarte falló el suyo, que era el que los tiraba en Chivas, y del otro lado solo Manuel Negrete lo metió. Es decir, los cobradores oficiales no estaban en la cancha. Entonces, ¿quién lo tira? Y Bora preguntó quién los quiere tirar. Y ya. ¿Quién levantó la mano? Sí.
0: Entonces fue esa mala fortuna, porque de eso no me acordaba. Yo como adolescente, pues me acuerdo de que lloramos amargamente. No puede ser, fallamos cuatro penales, sí, etcétera. Y se quedó por décadas el fantasma de los penales para México. Ahí nació en México 86, justamente.
1: Y nos duró un rato además, ¿no? Varias veces sí. Más perdimos en penaltis, tiene razón, sí.
0: Exactamente. Bueno, entonces, hasta ahí para no spoilearlo, Ahora, quien quiera leer, vea la película porque está buenísima, se van a divertir mucho, el timing, la forma en que la dirigieron, la hicieron. O sea, creo que es la mejor película mexicana que he visto en cuanto a comedia. O sea, está divertidísima, buenísima. No le pide nada a una comedia de Hollywood gringa, o sea, nada, está buenísima. Ahora, habiendo dicho eso, para quienes nos gustaría entender más, no desde la ficción y no desde la comedia, sino desde la realidad de un periodista serio como tú, mi querido Francisco Javier González, ¿en dónde podemos encontrar tu libro y cómo se llama tu libro? Donde ahí no hay ficción, ahí está tu información como periodista.
1: Sí, es correcto, muchas gracias. Mira, se encuentra en cualquier librería, se encuentra en las plataformas digitales que te hacen llegar libros, para no decir este nombre de marcas.
0: Dilo, en Amazon, puedes decirlo.
1: Sí. En Amazon, sí, exacto. En Amazon se lanzó, este libro se imprimió y se distribuyó poco antes del Mundial de Qatar. Y ahora se hizo un relanzamiento con algunos ajustes en edición de bolsillo, que además está muy práctica. Se llama El 86.
0: El 86.
1: El año en que México cambió al mundo.
0: El 86 de Francisco Javier González. Y ahí son, es periodismo, son cosas que tú investigaste y que son verdad. Es tu investigación profesional.
1: Correcto, es lo que yo viví en esa época, fue mi primer mundial en televisión y además hablé con muchos de esos personajes en la actualidad, inclusive pude hablar con el propio Rafael del Castillo poco antes de su fallecimiento, porque él cayera en una enfermedad que ya se complicaba dar entrevistas y sí, estaba basado en testimonios, investigación ya. Y vivencia.
0: El 86 está disponible de Francisco Javier González. Hacemos una pausa y volvemos para hablar de qué está pasando a unas horas, a menos de 24 horas de que arranque el Mundial. Volvemos en Grupo Fórmula.
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14: La presidenta Claudia Sheinbaum analizará si podrá ver la inauguración del Mundial de Fútbol en el Zócalo capitalino. En caso contrario, asistirá a una de las 18 sedes gratuitas para ver el encuentro en la Ciudad de México.
15: Ya sea que lo vea en una de las 18 sedes o aquí mismo vamos a adaptar una televisión que ya lo teníamos programado para que todos los que trabajan aquí en el gobierno, los que van a venir a trabajar ese día, lo puedan ver.
14: La Secretaría de Marina informó que las trampas de ascenso y descenso que conectan el área de salidas de la Terminal 2 del Aeropuerto Internacional de la Ciudad de México se encuentran en funcionamiento. Lo anterior ante el percance registrado el domingo pasado en el que una máquina pavimentadora generó un socavón. Informó Daniel Welbanks. 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
0: Con el gusto, el honor de tener con nosotros a Francisco Javier González, periodista y comentarista deportivo con más de 50 años de trayectoria, director editorial de Televisa Deportes y autor del libro El 86, que inspiró, no está basada la película, pero inspiró la película México 86 de Diego Luna, que tiene mucho de fantasía. Ya hablamos de eso, pero ahora regresando al fútbol, yo nada más para concluir el tema de la selección, antes de empezar a hablar a cómo estamos a 24 horas de que arranque el fútbol. Entonces, en el 86, cuando tú ya estabas trabajando en televisión y yo tenía 16 años, México pasó a ser de un equipo pésimo, pésimo, que no pintaba, a un equipo que podía competir. Sí. Y ahí nos nació la ilusión a todos de que México podía avanzar más. Pero tristemente, 86, 96, 2006, 2016, estamos en 2026. O sea, 40 años después, amigo, no hemos visto un avance tangible en 40 años de ese brinco que dio México, de la ni siquiera mediocridad, de la no competencia a menos mediocridad, a andarle ahí pegando. ¿Por qué en 40 años no hemos dado otro brinquito? ¿Por qué ya Estados Unidos le dio la vuelta a las cosas? ¿Qué nos falta, amigo? Tú como experto, como periodista, ¿qué le falta a México para convertirse en alguien competente que de verdad pueda aspirar a una Copa del Mundo?

0: como los jugadores de Chivas, como la Hormiga, pero digamos que no es un trabajo tan estructurado. Te voy a contar lo que hizo Alemania después de un mundial crítico, uno de los dos o tres mundiales críticos que tuvo la selección de Alemania. Después de su fracaso en el Mundial de Chile en 1962, se hizo la Bundesliga. Antes Alemania jugaba con ligas regionales que al final arrojaban un campeón y se enfrentaban esos campeones para determinar al monarca del fútbol de Alemania. Dijeron, eso no funciona, hagamos una Bundesliga, una liga federal, se metió el gobierno, apoyó y Alemania empezó a mejorar. Y después en otro fracaso, que fue en un mundial posterior mucho más reciente, Alemania dijo, tenemos que hacer algo. No hubo una gran inversión, otra vez, tanto de la federación como de los clubes, como del gobierno alemán, para que no hubiera un solo niño que no tuviera, por lo menos a 40 kilómetros de distancia, un lugar de entrenamiento donde aprender a jugar fútbol. Y entonces empezó a reclutar niños por todos lados. En México creo que hay dos situaciones que afectan, ¿no? Siendo el fútbol un deporte tan popular en nuestro país. Una de ellas, la base. El deporte no es una prioridad en México. Sí, no está entre. Hay muchas otras preocupaciones, hay mucho menos dinero del necesario para atenderlas y el fútbol, por supuesto, y el deporte pasan a un cuarto término, siendo un aspecto que para mí sería fundamental por salud pública. Sabemos nuestros antecedentes de
1: Sí.
0: diabetes infantil y de adultos y de
1: Sí, de acuerdo,
0: enfermedades de ese
1: 100%.
0: tipo, ¿no?
1: Sí.
0: Y la otra, sí, creo que el fútbol profesional de repente ha adoptado la fórmula de contratar en lugar de fabricar jugadores. Fabricar un jugador es una labor artesanal, porque tú puedes tener un gran talento a los 10, 12, 14 años de edad, que para que llegue al primer equipo, se mantenga y triunfa, y triunfe requiere de un montón de cosas que tiene que combinar. Sí, creo que en México no hay la paciencia para hacerlo de esa manera, viendo clubes que trabajan mejor que otros. Y la otra, pues sí, que ese tamaño que tenemos necesita decisiones muy drásticas de tipo científico, de inversión, de tecnología, que ya se están haciendo en Federación Mexicana, pero que en 4 años, por supuesto, no se han visto todavía. Yo, igual que tú, espero que un día sí demos ese paso, ¿no? Ojalá que
1: Claro.
0: sea en este mundial.
1: Ojalá. Oye, los tiempos aquellos, ¿en qué mundial fue cuando México perdió con Estados Unidos? Que fue la
0: Uf.
1: tristeza, la decepción. Yo me acuerdo cómo lloré, lo vi en Monterrey y me acuerdo que lloré y lloré. Fue por ahí del 2000, ¿qué? 2002,
0: Dos.
1: 2002
0: Japón,
1: exactamente.
0: Corea, sí.
1: Ajá. Y luego salieron todos los rumores de que la selección un día antes se había ido de reventón y que habían contratado
0: Que
1: prostitutas
0: no
1: y
0: es
1: que no sé qué.
0: cierto, ¿no?
1: Que no, ¿no es verdad eso?
0: No, no, no, no, no. No, antes, no, no. No, en un mundial de fútbol eso suele no suceder.
1: ¿Es mentira?
0: Es mentira. Sí. Que
1: Okay.
0: en la víspera contra Estados Unidos hubo tal
1: O en la
0: desmán.
1: semana previa, pues, que estaban distraídos, que se iban de reventón, que hasta que Jorge Campos decía, pues si no los dejan ir, los se van a ir de todas formas, y que andaban. O sea, eso que el run-run que salió de que por eso perdimos contra Estados Unidos en 2002.
0: Mira que creo que siempre, Marco Antonio, culpamos un factor externo, ¿no? O en este caso muy, muy interno. Estados Unidos nos ganó porque era mejor equipo y no hemos entendido a partir de esa fecha que Estados Unidos ya nos había superado. Antes iban equipos suplentes a jugar contra Estados Unidos, competencias oficiales, y ganaban los equipos mexicanos, hasta que ellos lo empezaron a tomar en serio. No, aquello fue. Hubo muchos factores, uno de ellos un cambio prematuro del que se arrepintió Javier Aguirre toda la vida, sacar a Ramón Morales y meter al Matador Hernández porque se desesperó cuando Estados Unidos marcó el primer gol. Pero hubo un penalti que no le marcaron a favor al equipo mexicano, porque así pasa en el fútbol. Pero no, lo de la parranda en la víspera, francamente, yo sí lo descarto. La concentración en los mundiales es muy acuciosa.
1: Es seria. Bueno, entonces por lo menos no es por falta de disciplina. No es por falta de, ok. Entonces simplemente nos falta darle prioridad al deporte. Ahora, Estados Unidos ha mejorado y en Estados Unidos se llevan a los atletas de quinto nivel, porque primero los atletas quieren jugar béisbol, fútbol americano, básquetbol, hockey, tenis, golf y por ahí después entra, ah, vas a jugar fútbol profesional, o sea, no el del americano, sino el fútbol tradicional que conocemos nosotros. O sea, nos están ganando con el quinto nivel de atletas, o sexto a veces.
0: Sin embargo, fíjate que, por ejemplo, a nivel femenil, hace muchos años Estados Unidos es una potencia porque tiene programas en las escuelas para el fútbol femenil. En el varonil no, hay una cuestión que lo hace diferente a otros deportes.

0: En el high school empiezan a despuntar los valores que luego son becados por las universidades de Estados Unidos, universidades muy importantes que tienen presupuestos monstruosos. Y ahí toman su camino. En el fútbol, el empezar a jugar profesionalmente a los 18 años ya es tardísimo. Tienen que empezar mucho antes. Sin embargo, Estados Unidos me parece que lo está haciendo muy, muy bien. Porque ellos tienen, un día me decía Gonzalo Pineda, que trabajó en Estados Unidos, dice, mira, la diferencia es que en México hay millonarios que sostienen el fútbol. En Estados Unidos hay billonarios que son los que apuestan su dinero, como en otros muchos negocios, al fútbol y el deporte en general. Y acá tienen proyectos y tienen paciencia. Aquí creo, Marco Antonio, que nos ponemos nerviosos, bueno, nos ponemos, no, se ponen nerviosos los directivos muy rápido. Y cuando algo no resulta, lo hacen a un lado. Estados Unidos un día dice, vamos a exportar futbolistas, démosles facilidades a los jóvenes que se vayan a clubes europeos sin querer ganar nosotros una fortuna por el traspaso, cosa que sí sucede en México. Y ves el desarrollo del futbolista de Estados Unidos en el extranjero, que ha sido muy bueno, francamente muy bueno.
1: Ya. Oye, pues volviendo ahora a México, al presente, a un día de que arranque el Mundial, mucha gente está diciendo así de, o sea, cuando ven las restricciones que está poniendo la FIFA, literalmente está diciendo, oye, qué flojera, qué flojera. Aquí estamos leyendo notas de, por ejemplo, dice que entre las disposiciones estarán prohibir transmitir partidos en vivo en redes sociales, publicar goles, jugadas, fragmentos de los encuentros, que no puedes compartir imágenes, que si vas a un partido de fútbol y pagaste el boleto carísimo, no puedes grabar con tu celular y subirlo porque te pueden bajar la cuenta. En una nota que apareció en uno de los periódicos acá en Yucatán, en donde ando, dice que las multas por un restaurante que transmita el mundial y llegue a usar ahí, anunciar que va a transmitir el mundial, puede ser hasta de 500 mil pesos y que el INPI lo va a estar verificando. O sea, hay una cantidad de restricciones y la mayor parte de la gente, me incluyo, estamos diciendo, oye, qué flojera, están como, no estarán cometiendo un grave error y asfixiando al fútbol, mientras la NFL, que quiere crecer a nivel mundial, está diciendo, úsenlo, pónganse la camiseta, que los partidos de la temporada se vayan a Inglaterra, a México, a Brasil, que esto sea una fiesta, que el Super Bowl sea para todo el mundo. Y la FIFA no está como ahorcando a la gallina de los huevos de oro.
0: Pienso que sí, pienso que sí. Yo divido mi respuesta en dos partes. La primera de ellas, las televisoras pagan un dineral de derechos. O sea, lo que se paga de derechos por un mundial son cantidades también que no sabíamos qué comprar con eso, salvo los derechos de un mundial, ¿no? Son estratosféricas. Y la FIFA cuida mucho la piratería, la distribución de imágenes y sobre todo cubre a las televisoras y medios que sí pagaron los derechos de transmisión. Por eso hay tanta restricción. Inclusive yo te diría, nosotros que trabajamos y haremos el mundial una vez más con Televisa, no podemos subir a nuestras redes sociales personales ninguna imagen que contenga un logotipo o una imagen, inclusive un estadio de Copa del Mundo, por estas restricciones que hay. Eso sí es un hecho. Sin embargo, veo el por qué protegerlo. Lo mismo ocurre con la exhibición pública de estos eventos. Sí, la verdad es que yo también he escuchado varias entrevistas y leído en los últimos días sobre la imposibilidad de revisar todos los establecimientos para ver qué está pasando el fútbol, que muchos partidos además van por televisión abierta, no por televisión restringida, y que podrían ser causa todo esto de una sanción. Eso es parte de la protección de los derechos y lo de los restaurantes. Yo lo invito a que lo hagan, pero creo que al final no pasaría nada, francamente, porque siempre ha sucedido de esa manera. Ahora, la parte donde sí veo ese estrangulamiento feroz del que tú hablas, Marco Antonio, es el precio de los boletos. Son inaccesibles. La FIFA está más que duplicando su proyecto de utilidad del Mundial anterior en Qatar y los precios son verdaderamente monstruosos, son inaccesibles para la mayor parte de la gente. Y eso, aunado a que Estados Unidos no es un país que esté invitando demasiado a visitarlo por el Mundial de Fútbol, donde inclusive algún equipo como Irán es cuestionado y tiene que entrenarse en México para luego irse a jugar sus partidos a Estados Unidos y regresar a Tijuana donde está entrenando, pues hace que la combinación sea, sí, darle la vuelta. Ojalá que el fútbol, que el balón pueda rehacer un poco el mal ánimo con el que varios ven el mundial, porque sí es verdad, se está estrangulando y se está haciendo inaccesible.
1: Sí, a mí se me hace una exageración lo de los celulares, de que no puedas grabar un gol o grabar, estoy aquí en la tribuna o estoy en un restaurante, mira aquí salió el gol y ¡ay! La gente celebrando. Eso no compite con los medios de comunicación, o sea, no es que, lo vi en Instagram, no voy a ver VIX, ¿no? O sea, no voy a ver el partido en VIX, o sea, nada que ver. O sea, a mí se están, las sensaciones que se están pasando de la raya con eso. Lo de Irán, amigo, la selección de Irán, eso es injusto. Están entrenando en Tijuana, no van a poder dormir en Estados Unidos. Aparte, el cruce de la frontera, estábamos viendo ayer que están deteniendo futbolistas hasta por 7 horas en la frontera para revisarlos. No es que vayan a cruzar, van a ir a Los Ángeles. Bueno, de Tijuana a Los Ángeles, ya que cruzas la frontera, son como 3 horas, ¿no? Más o menos en carretera, 2 horas y cacho, depende a qué velocidad manejes. Pero te van a detener, van a revisar ese camión, van a revisarles los papeles, quién sabe cuánto tiempo los van a detener ahí. Van a llegar a jugar ahí, pues van a llegar disminuidos. Y luego tienen un partido en Seattle, tienen que agarrar avión desde, me imagino que desde San Diego, después de cruzar de Tijuana a San Diego. O sea, ¿en qué condiciones va a llegar esa pobre selección el día de su partido?
0: Sí, y aquí encuentras también... un poder que se supone es el máximo en cuestión de fútbol, que es la FIFA, con otro poder que es superior a ella, que es el gobierno de los Estados Unidos. En el cuaderno de cargos, cuando un equipo pide la sede, ni siquiera cuando se la dan, cuando solicita la sede, se compromete a ciertas cosas. Y una de ellas es justamente a darles visas, facilidades y seguridad a todos los clubes, los equipos participantes, junto con su cuerpo técnico, cuerpo directivo, familiares de los futbolistas. Ya el público pues sí tendrá que pasar por los pasos que se requiera dar como cualquier ciudadano que visita otro país. Sin embargo, eso no lo está respetando Estados Unidos. Y la FIFA, pues no sé si le ha dicho o no le puedo decir nada a Estados Unidos, decir, oye, tú quedaste en eso y fue una de las condiciones para darte el Mundial de Fútbol. Estamos viendo cosas que nunca antes se vieron, que son lamentables y que sí están mostrando en este mundo que quiere ser otra vez unido por un balón, una discriminación, por los motivos que tú quieras, a equipos completos y países completos representados futbolísticamente, ¿no?
1: Sí, estamos viendo aquí que Ayman Hussein, el delantero estrella de la selección de Irak, fue retenido e interrogado por 7 horas en el aeropuerto de Chicago. Imagínate, imagínate si le hacen eso a la selección de Irán cuando crucen de Tijuana a San Diego para después irse a Los Ángeles. Si los detienen, los empiezan a cuestionar, ya el ánimo con el que llegas. Era México 86, ¿te acuerdas del himno? México 86, el mundo sí, lindo, por un balón, justamente. Sí. ¿Para qué quería el Mundial de Estados Unidos si esta es la actitud con que está recibiendo a la gente del planeta? Digo, no lo negoció Trump, obviamente, no se autorizó en tiempos de Trump, pero dices tú, ¿qué onda con Estados Unidos? Está rarísimo, ¿no?
0: Está rarísimo y creo que es parte de este mundo tan bizarro que estamos viviendo, en donde hay de repente tanto poder que decides lo que tú quieres, ¿no?
1: Oye, yo veo, me sorprende hacia dónde van las cosas. Veo una FIFA aplaudiéndole a Trump, dándole un reconocimiento a Trump, a pesar de todo lo horrible que está haciendo en el mundo. Y ves una NFL de Estados Unidos desafiando a Trump con la presencia de Bad Bunny, con el espectáculo de medio tiempo en una protesta. La NFL se quiere globalizar y desafía a su propio presidente. Y la FIFA, que ya está globalizada, ¿no se está ahorcando al hacer estas cosas? O sea, yendo en sentido contrario.
0: Nunca lo va a reconocer, pero creo que uno de los grandes errores de Gianni Infantino fue ofrecer ese premio de la paz a Donald Trump. La intención era seguramente buena, pero muy mal fundamentada. Y ahora, siguen saliendo memes con esa entrega del premio de la paz a un hombre que no está abogando por ella, ¿no?
1: Sí, un mundial muy, muy, muy politizado. Mi querido Francisco Javier González, pues espero que las marchas y los problemas que tiene Ciudad de México se solucionen para la inauguración. ¿Cuál es tu pronóstico?
0: ¿Del partido o de las marchas?
1: Del partido. No, ¿te puedes quedar un segmento más con nosotros?
0: No, creo que ya me están llamando para una grabación.
1: Tienes que ir al aire, no. Tu pronóstico para México-Sudáfrica.
0: México 3-1.
1: 3-1 México.
0: Sí, señor.
1: No habrá sorpresas raras ahí.
0: Ninguna, espero que okay. No. Ni con el equipo ni con las marchas, espero.
1: Que así sea, que así sea. ¿Te podemos ver entonces en Televisa Deportes, en VIX durante todo el Mundial? Obviamente.
0: Sí, señor. Ahí estaremos con mucho gusto, Marco Antonio, sí.
1: Y en redes sociales, ¿cómo te podemos seguir?
0: FJ-TV.
1: TV, ok,
0: es perfecto. Francisco Javier González, guión bajo, lo que era Televisa Deportes, así bauticé mi cuenta y así se quedó.
1: Se quedó TV, FJG-TV. Y tu libro, El 86, a la venta en Amazon y en todos los lugares donde encuentran el libro, El año en que México cambió al mundo, donde se inspiró la película México 86 de Diego Luna, para que te podamos seguir ahí entonces.
0: Gracias. Qué placer, Marco Antonio. Muchísimas gracias.
1: Igualmente, será un gusto volverte a tener durante el Mundial si tienes tiempo y estaremos siguiéndote y éxito y que estén muy felices, que estemos todos muy felices mañana celebrando el 3-1 de México a Sudáfrica, pronosticado por Francisco Javier González. Gracias, amigo. Un abrazo.
0: Un abrazo, Marco Antonio. Gracias a ti.
1: Gracias. Nos despedimos de Telefórmula y en Radio Fórmula continuaremos con más después de mensajes.

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8: El gimnasio bicentenario de Coatzacoalcos será atendido para mejorar las condiciones en las que entrenan deportistas y usuarios, luego de que fueran detectados problemas principalmente relacionados con el suministro de agua potable y ventilación. La directora municipal del deporte, Tania Eunice Pérez Sánchez, explicó que el inmueble presentaba diversas fallas que no habían sido resueltas, por lo que el alcalde Pedro Miguel Rosaldo García realizó una revisión de las instalaciones para conocer las necesidades y comenzar con las acciones correspondientes.
9: Ya el día de hoy se está instalando una nueva bomba. Había muchos vicios ocultos en esas instalaciones, pero ya nuestro presidente municipal ha estado no solamente en el Bicentenario, ha estado también en otros espacios deportivos haciendo el análisis de lo que requiere cada instalación.
8: Para Grupo Fórmula, Elizabeth Aviña.
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0: Estamos de regreso, ya estamos en nuestra hora de televisión, radio, YouTube y la plataforma de Grupo Fórmula. Y bueno, te fuiste al concierto ayer,
1: no,
0: buenísimo.
1: Max, tuviste que haber ido conmigo. Sí, fíjate que teníamos mucha expectativa. Ya ves que Áureo Baqueiro vino aquí y nos platicó. Bueno, tengo muchas observaciones. Una de ellas, impresionante el show. La primera es que de primera instancia transformaron todo el escenario del Auditorio Nacional. Crearon una escenografía completamente 3D y aparte utilizaron mapping, que el mapping es una proyección holográfica sobre una base para darle vida. Entonces, lo que hicieron fue recrear los momentos más importantes de la justa mundialista con todo el stock de ProTele. Entonces, yo hasta ahí dije, bueno, es un gran concierto porque empieza la orquesta de Sinfónica de Minería, ¿no? Cuando de repente empiezo como a darme cuenta de muchas cosas técnicas que estaban sucediendo alrededor del show. Por ejemplo, tenían cámaras Jimmy, que son estas grúas. Había 4 cámaras de televisión, de foro de televisión. Dije, estas cámaras no son del auditorio, esta es una producción completamente ajena, porque tenían mucha más producción en cuanto al área musical. Entonces lo estaban grabando porque fue, digamos, un programa VIP donde éramos el público VIP del show. Esperaba yo ver algo diferente y lo que vi fue lo que nos prometió Áureo. Consiguieron los temas más emblemáticos de cada época y pusieron a los cantantes a cantar esos temas con arreglos de sinfónica. Entonces imagínate eso, Carlos Rivera cantando con el mariachi y también arreglos de sinfónica, Lucero cantando cumbia, pero también Lucero regresando al ranchero, que creo que nunca se tuvo que haber ido. Vi a Carla Morrison cantar temas de José José y de Agustín Lara, también María José
0: se aventó un popurrí
1: cantando
0: hasta las venas se le saltaban.
1: Y nosotros teníamos miedo porque justo aquí Marilena nos dijo, esa es la bandera de la música ranchera mexicana. No cualquiera lo puede cantar. Y si se le iba un gallo, no era opción. Pero preparé esta nota para que vean un poquito de todo y ahorita se los cuento. La fiesta del balompié llegó a México y anoche arrancó con un impresionante show llamado México Vibra, donde todas las estrellas de la música le dieron la bienvenida a este evento histórico. Una de las actuaciones estelares fue María José, quien de esta forma interpretó uno de los éxitos más grandes de Lola Beltrán.

0: Para Grupo Fórmula, Ernesto Buitrón.
1: En este cerró Alejandro el Potrillo. Y en el de hoy cierra Karim León.
2: Sí. Ahora ahí me faltó, porque no tenemos tanto tiempo de aire, Emanuel y Mijares. Emanuel cantando el show sinfónico. Perdón, Mijares. Luego cantando con Emanuel la gira que traen Tour de Amigos. Y luego Emanuel cantando con la Orquesta Sinfónica. Entonces hicieron una mezcla completa. De repente salía Carlos Rivera y estaba cantando tema pop, pero de repente estaba cantando Coco, y de repente veías a María José cantando estos temas ochenteros, y de repente salía Carla Morrison con algo de Agustín Lara. O sea, iban como de arriba abajo. Realmente no esperabas mucho, en el sentido de no sabías qué iba a pasar.
1: ¿Y duró qué?
2: 4 horas.
3: Pues, salieron a las 2 de la mañana, ¿no?
4: Que tuvo, los reporteros. Como 12, sí. Que tuvo algunos contratiempos, ¿no? Porque empezó un poquito tarde y luego hubo muchísima lluvia. Sí. Entonces, el tráfico y todo el caos que hay en la ciudad como que se retrasó. De repente habían como muchos lugares vacíos. Luego se llenó todo, o sea.
2: Sí, o sea, ¿qué pues pasó, es que algo
1: la gente
2: ahí?
1: Toda, imagínate, atorada en el tráfico entre la lluvia. Y el tráfico y las manifestaciones. ¿Pero qué crees?
2: Yo creo que era más tema, no, yo creo que era un tema de que la gente pensaba que había tráfico, porque justo cuando a mí me avisa Flor, yo todavía estaba como por el Palacio de los Deportes, y entonces me dijo, hay que estar a tal hora, tal. Entonces yo dije, bueno, pues calculo por tráfico. Hice del Palacio de los Deportes a Polanco 40 minutos, me estacioné para hacer tiempo, y cuando caminé dije, qué raro, yo creo que empezó más temprano, porque me dijeron, hay que estar a las 8 en punto en la taquilla. Ajá. Cuando yo dije, no, pues ya son las 8 y no veo a nadie, yo creo que empezó a las 7. Resulta que la gente pensó que había tráfico, entonces no había llegado, y cuando entro yo 8:30, estaba medio vacío, y dije, híjole, a lo mejor no vendieron, porque hasta los revendedores que había afuera estaban rematando los boletos, porque dijeron, algo pasó,
1: no,
2: y resulta que pasado los primeros 35 minutos ya estaba lleno.
1: Pues sí.
2: Y tan lleno estaba que la producción la supervisó personalmente, y lo vi a Emilio Azcárraga Jan. Estoy yo sentado y de repente veo que vienen unos escoltas, y viene Emilio Azcárraga con una sudadera de México, de la selección, y se para atrás de mí, que es donde estaba el house de producción general, con su escaleta en mano. Mira, lo estamos viendo.
3: Allá,
2: y su
3: productor,
2: equipo.
3: Como productor con su escaleta, ¿sí? Siguiendo el minuto a minuto.
2: Te dices un minuto a minuto atrás, estaba supervisando que todo saliera
4: su
2: bien.
4: Su diadema.
2: Su diadema, y él estaba cuidando todo eso. Y justo ahí creo que reflexionó un tema. Todos estos artistas, exceptuando Carlos Rivera, fueron hechos desde el inicio de su carrera en Televisa. Entonces, la importancia que tiene Televisa en el entretenimiento.
1: Y además van a pasar todo el programa en las estrellas, la han estado anunciando.
2: Sí. Lo conduce México Daniel Vibra. De Iturbide, sí. Va por ella tiene 4 participaciones, porque va narrando qué pasaba en el México, por ejemplo, desde la década de los 60s, los 70s, hace un recorrido por el deporte, todo lo que estaba sucediendo políticamente, y me llamó mucho la atención, Max, la impresionante... Como decimos, ensamblaje que tenía el show, porque de verdad no había un minuto, o sea, no había un negro en toda la escaleta, o sea, salía uno y de repente ya estaba saliendo otro, y de repente estaba Los Ángeles Azules, y en vez de que saliera alguien que cantara con Los Ángeles, aparece Lucero cantando.
3: Y es cierto que la que se llevó la noche fue María José, cantando Cucurú Pueblo, porque todos decían, no hombre, esa nada más la única que la canta bien es Lola, y se acabó.
1: No, la cantó muy bien.
3: Pero que sí le llegó a los tonos, le llegó a la voz, y ahí demostró María José que canta y bien.
1: Canta
3: y
1: sí
3: se llevó hasta ovación de pie, dicen.
2: Hubo varias ovaciones, Carlos Rivera se llevó la primera, la segunda, la primera, perdón, fue María José, sí, creo que
3: Cucurú, que todo el mundo habla
2: de eso. Carlos Rivera. La siguiente fue Mijares, porque cantó sinfónico, y Mijares está espectacular. Sí, de hecho, qué bueno que dejó los tacones, la chaquira, el brillo.
3: Las plumas, las aves en el sombrero.
2: Creo que lo que a mí del show siento que pasó desapercibido fue la presencia de Timbiriche. Creo que de verdad salieron, cantaron una, ahí nos vemos muchachos. Y me llamó mucho la atención que salió Meme del Real, integrante Café Tacuba, que mezcló temas de Zoé, de otra banda y otros temas, pero con corrido bélico, sin que fuera bélico. Entonces como que la gente se sacó y dijo, a ver, eso es un corrido bélico, pero no realmente hizo eso. Entonces yo creo que lo que hizo Aureo fue...
1: Estuvo muy bien. Y claro, también se hizo una con Televisa para que pudieran grabar, porque es realmente difícil juntar a tantas personalidades en un solo concierto.
2: Sí.
1: Y Aureo lo logró. porque estuvieron todos y realmente todos tienen una agenda muy ocupada. Y
4: están bien contentos, Max, porque incluso ya ves que luego cuando dan concierto de ellos en el auditorio ni se paran. Y entonces llegaba Lucero y daba entrevista a los periodistas.
1: Sí, ahorita regresando del corte vamos a tener lo que dijo el Potrillo y lo que dijo Lucero. Ajá. Nos vamos al corte primero.

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2: Son las 12 con 12 minutos.
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1: La selección mexicana tuvo que esperar hasta 1962 en Chile para celebrar su primera victoria en una Copa del Mundo. Le ganó a Checoslovaquia por 3-1, que a la postre fue subcampeón del mundo. Este triunfo marcó un antes y un después para el tricolor. Y les digo una cosa, para muchos, esa selección de 1962 ha sido la selección con más calidad en una Copa del Mundo.
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0: Estamos de regreso. Y bueno, hablando de este concierto, México Vibra, que llegó el potrillo en su camioneta y se paró para platicar con la prensa. Miren lo que dijo.
1: Muy bien y muy nervioso.
2: ¿Cómo te sientes de formar parte del mundial?
1: Pues no va a ser nada fácil, yo creo, estar ahí en... Es que cambió... No va a ser nada fácil estar en cámara y que te vean en televisión no sé cuántos millones de personas.
3: ¿Vas a cantar el himno nacional? ¿Cómo te sientes?
1: Bien nervioso, hermano.
4: ¿Cómo te sientes de salud, Alejandro? ¿Ya mejoraste de la garganta?
1: No, a ver. Qué bueno que me preguntan eso porque...
4: ¿Cómo ya mejoraste de la garganta, Alejandro?
1: No. Esto es de un periodista que siempre me ha estado chingando. Y me tiene hasta la madre, de hecho. Pero, nada más, solamente les quiero aclarar que esa vez era mi segundo concierto y me acababa de terminar el show y me tomé una pastilla de una pastilla de miel y eso fue lo que pasó. Además, después de todo, se ve en la cámara y en la pantalla que está súper saturado eso. Entonces, yo no sé, o sea, la verdad, no entiendo por qué quieren hacer noticia donde no es. Espérame tantito.
3: Mucho las cámaras.
1: Pues muchísimas gracias a todos, ya no los quiero molestar.
3: Nervioso por el himno, Alejandro.
1: Muy nervioso, hermano, muy nervioso, pero preparado para todo.
2: Entonces, en la segunda edición serán tus hijos los que participen.
1: Va a haber otra edición, y creo que sí. Eso lo maneja Vicente, mi hermano y mi mamá.
3: ¿Cuánto auguras México, Sudáfrica?
1: Pero se supone que van a estar mis hijos. ¿Perdón?
3: ¿Cuánto auguras México, Sudáfrica? ¿Cuánto crees que quede?
1: Pues yo creo que unos 3-1, 3-0. Vamos por todo. Obviamente, a favor México.
4: Por favor, un viva México, Alejandro.
1: ¡Viva México, campeones!
3: Gracias, Alex.
0: Bueno, bajó así la ventana, no crean que por chocante, sino porque no baja más porque es blindada. Ya saben que las camionetas blindadas abren poquitito el vidrio, entonces por eso abrió un
5: Algunas
0: cachito.
5: Ni los abren.
0: Apenas, sí, bueno, lo abrió.
5: No, por el blindaje luego no se pueden bajar, pero me encanta que el potrillo esté disfrutando su momento. Es su momento porque millones de ojos van a estar viéndolo, la proyección que le va a dar a nivel internacional. Y qué él padre. Como dice, estoy nervioso, pero voy con toda la actitud, feliz. Lo vi feliz, se echó ahí.
0: Y además México. el potrillo, nadie canta.
6: Es
0: el
6: ya potrillo. Desde hace varios años, si te fijas, ya en el aeropuerto es más fácil que te dé entrevista. Uh-huh. Cuando entras al Rancho de los Tres Potrillos, baja el día, a veces sí, a veces
5: ha madurado
6: no.
5: Mucho.
6: Pero hace 10 o 15, que es la gran estrella, era un garbanzo de libra, tener siquiera uh-huh. una contestación, y era ¡ay! Lo tuve, ya ahorita uh-huh. ya con la edad, ya es abuelo,
5: pero yo creo que no, siempre lindo. ha sido accesible,
0: con la
5: educado también, sí. O sea, de repente sí le tiran mucho, porque ahí se molestó. Lo que pasa es que salió una imagen donde él tiene la lengua blanca en el interior y entonces le ponen como si tuviera alguna enfermedad o algo, entonces dice, es un periodista que siempre me está fastidiando, que siempre me está sacando cosas que no van, y la verdad es que pues tampoco está bien tanto ataque hacia una figura. Es un chavo que ha trabajado, bueno, chavo no, ya no tan chavo, pero sí que ha trabajado muchísimo, sí, que ha picado, claro. Que le ha costado, que viene de una dinastía.
0: Y además es una estrella.
5: Es una estrella,
0: ni modo.
7: ¿Y sabes qué más?
0: Pero también Lucerito se paró.
7: Lucero.
0: Y también platicó con la prensa, miren lo que dijo.
7: La novia de América.
8: Yo creo que lo más bonito es poder justamente unirnos.
2: Lucero.
8: Para dar diversión, para dar alegría. Yo creo que es lo que estamos haciendo también con este México Vibra. El poder dar esta imagen bonita, porque yo creo que el mundial es para divertirse. Y el mundial es para reunir a la gente, no para dividir,
2: ¿no? ¡Lucero!
8: Mensajes a Alessandra, pues para decir que va con mucho amor, mucho cariño desde hace muchos años, porque él pues fue
2: Lucero
8: mucho tiempo, desde hace muchos años, y vivimos momentos muy
2: buenos. Las demás,
8: que en paz descanse Jaime Sánchez Rosaldo, siempre querido.
2: ¿Qué nos puedes decir de él, de su persona?
9: Qué recuerdos. Sí, pero no todo.
8: Siempre riendo, era muy activo, muy movido.
2: ¡Cállate!
8: Siempre chaparrito lindo que la verdad
10: así que los hombres se ponen para la
8: vida. Yo le mando un beso al cielo y a sus tres hijas.
11: ¡Cristela! ¡Foto!
8: ¡Cristela, una foto! Desde nenitas, así que todo
11: mi luz de mi Lucero.
9: Lucero, eres pambolera. ¿Cómo ves a México justo ahora que inicia esta?
8: Yo quiero que gane. A ver, este primer partido lo tenemos que ganar. Y yo estoy
11: con ¡hermosa Lucero!
8: Yo creo que va a ser un buen papel. La verdad es que yo los veo preparados. No soy tan experta en el fútbol, pero les va a ir bien, les va a ir bien porque traer una vida,
12: ¿Y quiénes son los más guapos, Lucero? ¿Quiénes son los más guapos?
8: La selección de los guapos. Yo creo que España trae a sus galanes.
9: Ya.
8: Allá me voy. España trae a sus galanes. Oigan, que ya me voy.
11: ¿Crees que le debes al quinto partido?
8: Gol. Así.
11: Partido Lucero.
7: Ay, pues ahí está Lucero.
0: Ay, Lucerito, siempre tan linda. Hasta gritó gol.
7: ¿Qué crees? Que ella sí no debió haber dejado el ranchero. Ayer que salió el ranchero.
0: El ranchero canta padrísimo.
7: Padrísimo, sí. Además, ya sabes, enfundada. Creo que el experimento que hizo con banda fue bueno, pero dedicó mucho tiempo al de banda.
5: A mí no me gustó el de banda, creo que no.
0: No, ella, los rancheros en los
5: La balada.
0: La balada y el ranchero.
6: Porque balada pop realmente, si tuvo un concierto de Lucero, la mitad es ranchero, pero la mitad son muchos éxitos de cuando fue Veleta, Llorar, o sea, sí tienen
7: la balada. Ahora, el potrillo tiene Max, y hablando de esto, tiene la responsabilidad más grande de su vida mañana, porque
0: espero que no se le olvide.
7: Exacto, hay varios fantasmas ahí.
0: Si no lo van a dejar en paz 10 años.
7: Camila en una pelea del Canelo recuerda que también se le chispoteó. O sea, hay varios fantasmas que se pueden exorcizar con él, porque de hecho, si llegara a suceder, ojalá no, colocarse arriba del Coque Muñiz, que tiene el número uno.
6: El uno
7: lo tiene el Coque.
6: Pero hay más que se han equivocado, pero es que Coque ya tiene el
0: estigma. Pero Coque fue el primero.
7: Sí, Coque fue el primero y el
0: primero. Y el que da primero da dos veces, entonces... Sí.
5: Queda para la historia.
0: Para la historia. ¿Cuántos años tiene el Coque que se
6: como
0: equivocó?
6: Como 25, por eso se enoja.
0: Bueno, y le siguen preguntando.
6: Pero por eso se enoja, porque él bajita la mano, Coque dice, no, Miki, también está ahí, trae su lista para que ya nos desviemos la atención. Y dice, no, también ya se equivocó este. Pero él lo hace para que ya no lo...
0: Pero él es el Coque y él se equivocó.
7: A ver
0: primero.
7: Si no le puso ahí el Sirio Pascual, ahí puso el Sirio en su casa, el Coque dijo, ojalá que Alejandro, para que tú le quite el primer lugar y ya lo desbancó.
6: Aunque le haga como Ana Bárbara. Según yo, Ana Bárbara no se equivocó porque llevaba... ¿Quién llevaba el papelito y lo leía?
0: Ana Bárbara, pero no se equivocó.
6: Por eso, pues ya si llevas acordeón.
0: Prefieres llevar el acordeón que equivocarte.
6: Pues mil veces, sí.
0: También Diego Schwenning habló al respecto. A ver, vamos a ver qué dijo Diego Schwenning.
13: Una vez más Timbiriche juntos, por fin.
14: Por lo menos sí, yo creo que eso está en el tintero, y acuerda de que tardamos mucho en ponernos de acuerdo porque es muy difícil conjuntar 7 agendas. Entonces, nos estamos poniendo de acuerdo, queremos hacerlo, porque además el público se merece una
13: ¿Se parece que ese es el inicio del reencuentro ya por fin?
14: No sabría decirte, estamos poniéndonos de acuerdo desde hace un año, entonces yo creo que estamos poniendo los puntos sobre las is y viendo cómo van a estar las agendas, pero en algún momento ya les diremos cuándo iniciar.
15: ¿Vendrá Sasha? ¿Vendrá Sasha, Diego? Diego, ¿vendrá Sasha esta noche?
14: No lo sé. Estamos ahorita Benny, Alex, Mariana y yo, entonces no sé.
12: Para el encuentro con los Timbiriches estará Sasha, o sea, ya emocionalmente ya está preparada.
13: ¿Quién ha hablado con Talía, Diego? ¿Quién ha hablado con ellas?
14: No sé, yo no.
13: Sobre la música, pues, sobre este reencuentro.
14: No sé todavía, estamos apenas poniéndonos de acuerdo, no te puedo decir más.
12: ¿Música inédita o los éxitos de
14: Timbiriche? Siempre llevamos en un reencuentro, ponemos música inédita.
10: Ok, gracias, Diego.
16: Gracias. Oye, ¿qué tal has visto a Paulina enamorada ahora?
14: ¿Perdón?
16: ¿Cómo has visto a Paulina enamorada?
14: No le he podido ver, he estado trabajando mucho, te lo juro, pero en cuanto la vea le voy a mandar besos, me va a encantar verla feliz.
13: Diego, ¿tuviste la oportunidad de escuchar las declaraciones de Charlie López? El día de ayer decía que pues lo que sucedió con Sasha y Luis era algo normalizado en aquellas
14: épocas. No te puedo decir algo que no escuché, y si no lo... Es o sea, que hablar al aire, ¿no? No lo sé.
10: Gracias.
14: Las declaraciones. Gracias a ustedes. Diego.
0: A ver, estamos de regreso. Ahí está lo que dijo.
6: Es que como decíamos que Diego Schwenning dice, es que yo trabajo mucho, no me doy cuenta, y por eso decíamos, ¿Pero en dónde o cuáles son sus
7: acciones? Ay, no seas mala.
5: Ya te dije, él trabaja mucho en Estados Unidos porque para empezar allá vive. Ah, entonces sí. Él hace muchas cosas para Telemundo.
7: Bueno, yo te apoyo.
5: Que tú no te das cuenta porque vives aquí.
6: Sí, ya me enteré, pero entonces sí trabaja mucho. Pues sí, para no hablarle a Paulina o tener un minuto para hablarle a Paulina y cómo estás...
0: Pues a lo mejor no se llevan tanto como para estar hablando ahora, por teléfono.
5: El hecho de que hayan estado en una banda no significa que sean uña y mugre y que todo el tiempo estén chateando. O sea, son conocidos y yo creo que se saludarán, pero tanto como para preguntarle, oye, ¿cómo va tu divorcio?
6: Vivieron 20 años juntos, Ay, no, todo lo que es la banda y desde chiquitos la adolescencia y crecieron juntos.
0: No, pero todo el día en el chat, ¿no?
5: Ya a lo mejor se odian.
0: Ahorita volvemos.
7: Yo también creo que...
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32: Datos relevantes.
33: Los caballitos de mar machos son los que quedan embarazados. Dan a luz hasta 1,500 crías por cada embarazo.
32: Conoce más.
33: La Gran Muralla China mide más de 21 mil kilómetros de largo, atravesando montañas y desiertos en el Gran Oriente.
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1: La fiesta de la justa deportiva más esperada del planeta ya está aquí y viene con muchísima música. Los próximos días serán de puro baile y aquí les traigo la agenda completa. Y es que el ambiente se puso al rojo vivo desde ayer con el espectacular evento México Vibra. El escenario se llenó de gala con las presentaciones de Alejandro Fernández, Manuel Mijares, Emanuel, Lucero y Carla Morrison, entre otros quienes hicieron vibrar a todos. Pero esto apenas empieza, porque hoy, 10 de junio, el Auditorio Nacional recibe el Countdown Concert como parte del Festival México Vibra. El cartelazo de hoy incluye a Los Ángeles Azules con Belinda, Elena Rose y como invitado especial el maestro Andrea Bocelli. Los fanáticos podrán ingresar desde las 5 de la tarde para disfrutar este show incluido en su boleto. Y más tarde la fiesta sigue en México Vibra con el rugido de Carin León.
2: Bésame mucho, que tengo miedo a perderte, perderte después.
3: ¡Viva México!
1: Todo esto sirve como la antesala perfecta para mañana 11 de junio, cuando la gran ceremonia de inauguración tome el Estadio Azteca a las 11 y media de la mañana. Recordemos, esta justa deportiva tendrá 3 sedes y 3 espectáculos propios. México contará con Shakira, Belinda, Los Ángeles Azules, Danny Ocean y Lila Downs. Estados Unidos tendrá a Katy Perry y Canadá apostará por Michael Bublé. Y la fiesta se extiende en el territorio nacional, porque el próximo 16 de junio, Carlos Vives y Silvestre Dangond, junto al grupo Choc Keep Town, armarán una auténtica fiesta colombiana en el Estadio GNP Seguros. Un plan futbolero imperdible. Además, las grandes plazas públicas se suman en grande. Tanto la Ciudad de México como Monterrey arrancan mañana con el espectacular FIFA Fan Festival, una fiesta masiva que durará del 11 de junio al 19 de julio con pantallas gigantes y una cartelera impresionante de bandas en vivo. Y lo mejor de todo, con entrada general completamente gratuita para todos los asistentes. La cartelera está completa en todo México y la pregunta obligada es, ¿a cuál de estos eventos van a ir o con cuál ceremonia inaugural se quedan? ¿Nuestro país, Estados Unidos o Canadá? Para Grupo Fórmula, Domi Martínez.
4: Bueno, estamos de regreso y ya llegó el doctor Simi, representado por Luz Blanchet.
5: ¡Bien! ¡Sí! Pues el doctor Simi a la fiesta futbolera, a todo lo que da. Ustedes no saben el nivel de anfitrión que nos espera. De entrada, va a estar presente en las 3 sedes, en Guadalajara, Ciudad de México y Monterrey. Y ahí les va. Llegas al Aeropuerto Internacional de la Ciudad de México, puerta 4, terminal 2, un Simi de 6 metros.
6: Sí, lo viste inmenso.
5: ¿Qué tal?
6: Le da la bienvenida porque tiene un balón y está arriba. Sí, yo cuando lo vi dije, con qué raro.
5: Con su playera
6: verde.
5: Simi, verde, ¿no? Brutal. Pero espérate, te metes a lo que es el aeropuerto, terminal 1 y terminal 2, ya te empiezas a encontrar los simiclones que los puedes saludar. Te van a estar regalando Simi peluches para que los personalices y los vistas como quieras, ver las caras. Con sus outfits, ¿ok? Está las Similandia para que compres todos los souvenirs.
4: Pero ahí todo, en el aeropuerto.
5: Sí, todo muy futbolero, ¿ok? Bueno, pues ahí les va. Además, va a estar presente, por ejemplo, en el Fan Fest que va a haber en el Zócalo, okay. En el Parque La Fundidora, donde también van a regalar Simi peluches para que los personalices. Agárrate porque no solo eso, también lo veremos presente en lugares como por ejemplo Aztlán Parque Urbano, ¿ok? Uh-huh. El Parque La Mexicana va a estar en el corredor de Tlalpan cerca del Estadio Ciudad de México, uh-huh. Va a estar también en Aztlán, en el Hipódromo de las Américas. No conforme, vamos a ver un montón de murales alusivos al doctor Simi, pero con el food, ahí les va por dónde. En lugares emblemáticos como el Parque México, ¿ok? Allá en la Condesa, estará en la Colonia Roma. En calles como Baja California, chécate todo lo que me aprendí, ¿eh? Como Baja California, Salamanca, Nuevo León, Pachuca y también en la estación del Metrobús de Chilpancingo.
6: ¡Qué padre! ¿Cómo
5: que? Espérate, no solo eso, es que no tienen una idea. O sea, vaya que va a ser anfitrión, este anfitrión, si lo queremos y lo amamos, ¿ok? Espérenme tantito, todavía, además, lo vamos a ver en las trajineras de Xochimilco, sí señor, y también va a estar con los mariachis en Garibaldi, y va a estar en el Partibus, que va a recorrer las principales avenidas de la Ciudad de México, y no solo eso, agárrate, también se puso de cuate con varios ídolos futbolistas, ¿ok? Que van a estar dando autógrafos en varias farmacias similares en las 3 ciudades sede.
6: Ay, nos interesa.
5: Les voy a decir quiénes van a estar dando autógrafos, ¿ok?
4: A ver.
5: Ahí les va. va a estar Kikín Fonseca, Osvaldo Sánchez, Jared Borghetti, Germán Villa, Aldo de Nigris, Jesús Corona, Pavel Pardo y Carlos Hermosillo. ¡Qué hubole los superídolos!
4: ¿Y dónde van a estar?
5: Van a estarse rotando en farmacias
4: similares. En las farmacias, sí,
5: de las tres ciudades sede. Ah, nada, mira, más eso. Y ya, si pensabas que eso no era suficiente, échate este trompo a la uña que se está aventando el doctor Simi. Hizo una alianza con la Casa de Toño, ya saben, este lugar que hay por todos lados. Bueno, pues va a tener presencia en varios de los platillos. ¿Y qué creen? Va a haber tacos edición especial con la cara del doctor Simi en el tizoncito.
6: Y ay, invítanos ya, y que nos lleve el doctor Simi.
4: No, qué bárbaro.
5: Con el doctor Simi. Esto se va a poner bueno, la fiesta futbolera a todo lo que da con el mejor anfitrión, y a esto sí le llamo yo una super
6: hay
5: celebración.
6: Hay que decirle a don Víctor que nos gustan los tacos, Martín, pastor, que son nuestros favoritos.
5: ¿Qué tal? ¿No está tremendo?
4: Está tremendo. Bueno, sí. Doctor Simi, es ajonjolí de todos los moles.
5: Ajonjolí de todos
4: los moles. De todos los moles.
5: Te juro que a mí de lo que más me impresionó fue esa escultura de 6 metros, saliendo de la terminal 4, acabamos de llegar de Nueva York cuando lo vimos, saliendo de la terminal 4, así, en tus narices, saliendo de la terminal 2, en la puerta 4.
6: Sí, luego en la puerta, claro.
5: Así.
4: Qué bárbaro.
5: 6 metros, pero aparte, imagínate que te lo encuentras en las trajineras, pero en Garibaldi, pero con los mariachis, pero ya se puso a todos los futbolistas a dar autógrafos. No, está tremendo.
4: Pero en los tacos.
5: En los
4: pero en el pozole.
5: Vas a ver la cara de Simi en la tortilla del taco.
4: Bueno, ¿y a qué horas está en las farmacias?
5: Sí, ya has visto los ¿también? Memes en todos lados, menos en la farmacia, pero claro que también lo tenemos en las farmacias, faltaba más.
4: No, bueno, no, no, hay que ir a las farmacias.
5: Y a festejar a lo grande esta fiesta futbolera que se va a poner mejor que nunca, gracias al doctor Simi.
4: Abrazos al doctor Simi, lo quiero. Bueno, ya llegó Aranza.
0: Ay, bien feliz. Yo estoy impactada con
4: de con verdad. El doctor Simi.
0: No, estoy impactada contigo porque
5: de todo cómo lo que me habla. Aprendí.
0: Cómo se aprendió todo de la exactitud con la que dice las cosas.
4: Wow. Sí, ¿verdad? Ay, fan. Lucecita.
5: Yo fan tuya desde siempre, preciosa.
0: Muy hermosa. Oye, pues al doctor Simi nada más le va a faltar estar en el Lunario el 19. No, nada más viernes 19 de junio.
4: Ah, eso, ah, pues que lunario, vaya también.
0: Le va a faltar, a ver claro. Si va, a ver si va. A
5: para que te avienten tu Simi.
4: Simi Aranza, Simi Aranza.
0: Sí, porque además andamos coqueteando ahí para hacer colaboraciones con su fundación, que está haciendo cosas bien importantes, sí, en la música.
5: Claro, sí, claro. Sí, donó instrumentos, ahora los
0: acaban de traer a Andrea Bocelli a un concierto espectacular.
5: Ahí estuve.
0: Ah, bueno, sí. yo no. Yo estuve invitada, pero yo estaba trabajando ese día y no pude ir. Pero sí.
4: Y ahora sí, Aranza.
0: Y ahora sí,
4: ¿qué es lo que está pasando?
0: Maxim, vengo otra vez a invitarte y a invitar a todo tu equipo y a todo tu público a que me acompañen este 19, bueno, viernes 19 de junio, en el Lunario del Auditorio Nacional, donde estaré estrenando mi nuevo concierto, Nueve Vidas. Es un,
4: así se llama.
0: Así se llama, Maxim.
4: Mira.
0: Así se llama, porque yo soy como un gato reloaded.
4: Como gato.
0: Los gatos tienen 7. Yo tengo 9. La verdad es que es un recuento, un recorrido por la historia de la música de nuestro país, de grandes figuras. Es un homenaje a grandes autores, pero también a grandes artistas, a los que yo admiro, a los que yo he seguido. Pues Lupita D'Alessio, José, Álvaro Carrillo, por supuesto, sí. El momento Manzanero nunca puede faltar.
6: ¿A qué hora
0: faltar?
6: Lo vas a programar en ese show, porque ese es el momento que muchos queremos ver.
0: Ese también. Es el momento.
5: ¿El de Manzanero?
0: Sí, claro. es el momento cumbre. Va como a la mitad, ¿no? Va como a la mitad porque es un momento muy entrañable, muy íntimo, que hace al público llorar, de verdad que sí. Hace. Y esta, y
4: es
0: en
4: que
0: esta
4: Manzanero,
0: ocasión.
4: Qué canciones, qué
0: no, maravillosas. Y yo que trabajé
4: tanto. Trabajaste con él.
0: Tantos años, Maxine, sí, casi 30 años trabajé con él en sus conciertos.
4: ¿Cómo se llamaba su concierto, Aranza, qué? ¿Y Manzanero? ¿Cómo?
0: Ah, no tenía nombre nuestro concierto, pero yo sí anduve por todo el mundo con el maestro. Nos recorrimos Europa, todo el continente americano, México, todo México anduvimos, desde pueblitos hasta pueblotes, una cosa maravillosa.
6: Sí, que no sé si esté bien dicho decirlo, eres de ese segmento muy pequeño de mujeres, sí, las mujeres de Manzanero, que son estas grandes cantantes contadas con la mano, que solamente podían cantar en cualquier momento con Manzanero, y que era como pues un lujo, porque como decías, se anunciaba el show y decía, pero es que va a estar
4: Aranza, o va a estar.
0: Y fíjate que irónicamente, Tania, sí.
4: Susana, la Zabaleta,
0: Angélica María,
6: tú,
0: digo, no.

0: hace poquito.
1: Ay, nos... dime cómo va.
2: Ay, sí, sí.
3: Nos agarra el corte,
4: sí,
3: más.
4: No, rápido, para
0: ay, bueno, que vamos al corte. Regresando se las canto mejor, Blanca.
3: Para que nos cante más.
0: Sí. Es lo que está pasando.
1: Ay, padrísima. Vamos a corte.
3: Sí.

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10: El presidente de Estados Unidos, Donald Trump, informó que no podrá renovar el T-MEC con México y Canadá. Sin dar especificaciones al respecto, afirmó que se discute el asunto con representantes de ambos países. El embajador designado de México en Estados Unidos, Roberto Lasseri, compareció este miércoles ante la primera Comisión de Asuntos Políticos e Internacionales de la Comisión Permanente para ser ratificado para el puesto. El canciller Roberto Velasco recibió al ministro de Relaciones Internacionales y Cooperación de Sudáfrica, Ronald Lamola, quien asistirá a la inauguración del Mundial de Fútbol. Afirmó que México devolverá el gesto de recepción por parte de Sudáfrica en el Mundial del 2010. Informó Daniel Welbanks. 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
11: Y aquí me ayudan todas y todos los que andan heridos, ¿ok? Ay, no. Ay, no. No, yeah.
12: Estamos de regreso y estamos platicando con Aranza, pero nos estaba contando que ya tronó con una relación muy larga que tenía.
13: Así es, Maxi.
12: ¿Verdad? Hace cuatro años.
13: Hace cuatro años.
12: ¿Y fue buena o fue regular o fue mala?
13: Pues fue una relación normal con su dosis de toxicidad, como todas. A lo mejor un poquito extra porque
12: está tóxica.
13: Extra tóxica. Porque él era mi director musical y yo era la cantante, y siempre somos muy intensos los artistas.
12: Sí, ¿no? Claro.
14: ¿Y tú eres
12: intensa?
14: ¿Y te
12: puso el cuerno?
13: Muy. Pues sí.
12: ¿Y te pediste cuenta?
13: Sí, me di cuenta.
15: ¿Y qué te dijo? No, es mentira.
13: No, como todos lo niegan. Claro. Todos dicen, no, ¿cómo crees? Yo con las pruebas aquí enfrente.
12: No, es cierto, no soy yo.
13: Y lo niegan y no, estás sí, loca, ¿no?
12: No, soy yo. Sí. Es mi doble.
13: Es su doble. Es mi doppelganger, sí.
14: ¿Y eres tóxica?
13: Yo creo que sí.
14: ¿Sí?
13: Yo creo que todos. A ver, yo pienso que la toxicidad uno la propicia. Depende cómo recibas tú al otro, se vuelve en mayor o menor medida la toxicidad.
14: ¿Y cómo los enamoras, Aranza? Porque seguramente no estás escuchando el público.
13: Les canto al oído.
15: Te quedaste que ibas a cantar.
12: Ah, nos ibas a cantar.
13: Ay,
12: dime.
13: Sí. Ok.
12: A ver.
13: Dime. ¿Qué es lo que está pasando? Si en algo te he fallado, si fue...

0: Órale.
1: Que ese del tema de mirada de mujer, que sí. Pues, tuvo que ver también que el gran éxito de esa novela, para que también tu tema, porque hasta la fecha.
2: Yo creo que es al revés. Tema, ¿no? Yo creo ahí que hay otro fenómeno, y es que la canción era muy famosa. Entonces, tú la escuchabas en los bumpers de Azteca, así y dices, oye, ¿pero qué es eso? Y te ibas a la novela.
0: Y la novela fue buenísima.
2: Sí, claro.
1: O sea, fue un conjunto.
3: Y luego, fue el equipo.
0: Fue el equipo. Además, la voz de Aranza es inconfundible.
1: Sigue
0: buenísima voz.
3: ¿Y sigue solo la nueva versión que hicieron?
1: No la he visto.
3: ¿No la escuchaste?
1: No la quiero ver. Ah, la de Yuri no la he escuchado, sinceramente.
2: Ah, la de Yuri.
1: No la he escuchado. Hubo mucha polémica. Sí. Recibí una cantidad de hate de sus fans muy, muy fuerte. Y nunca entendí por qué, porque esto no es ninguna competencia,
0: pues
1: ¿no?
0: Claro que
1: ella,
0: no.
1: Hate de Yuri. De fans de ella. De ella jamás. De hecho, ella salió y les dijo, a ver, se calman. Sí. Se calman. Porque esto no nos estamos peleando nosotras. Uh-huh. Ella siempre, y se lo agradezco, ha mostrado mucho respeto por mi versión. Mi versión es la original.
0: Claro.
1: Mi versión es la original. El maestro Manzanero andaba buscando una cantante para que la cantara, y después de probar varias cantantes, me escuchó a mí y me la dieron a mí, ¿no? Y nadie se esperaba que la novela iba a ser un éxito.
0: Un exitazo.
1: Nadie lo esperaba. Yo la grabé un miércoles, la novela salió un lunes, y a mí nadie me conoció. Yo salí a la calle y la gente me decía, hola, Aranza, ¿no? O sea, así.
2: ¿Y a qué atribuyes que te haya escogido el maestro, teniendo en cuenta, como tú dices, bueno, que era una estrella de la música? O sea, ¿cuál fue el acercamiento? ¿Cómo te eligió? ¿Qué fue lo que sucedió para que se diera esa conjunción?
1: Él tenía muy claro cómo quería que sus canciones sonaran, y sin duda tuvo a las mejores cantantes, intérpretes, no nada más de México, de todo el mundo, ¿no? Pero en particular con esa canción, él buscaba algo que nunca entendí, nunca me lo supo explicar, porque probó a grandes cantantes. Sin embargo, a lo mejor era mi inocencia. Yo en ese tiempo era como muy inocentona y la canté como yo era, ¿no? Y eso fue lo que le llegó. Y por supuesto que era muy exigente con la afinación perfecta. La canción está hecha en una toma.
0: Sí.
1: La canción está hecha en una toma. O sea, él me dio 2-3 instrucciones y me dejó grabar.
3: Pero fíjate que es cierto, tienes una personalidad
0: inocente.
3: Inocente. Sí, y para esa canción representaba una mujer sumisa, una mujer retraída, o sea, entonces como que...
0: Y muy dolida. Ya no te acomodas en mis brazos.
1: Imagínate.
0: Ya se fue con otra.
1: Y yo tenía 25 años cuando grabé la canción. ¿No? Yo ni de cerca había yo vivido algo así, fuerte, como lo de la novela. Lo pude interpretar, pero él buscaba ese candor, ¿no? Como esa inocencia, porque así María Inés, así fue como se sorprendió, claro, ¿no? Después de 20 y tantos años.
2: Oye, Aranza, y esta pregunta es la del millón.
1: ¿Qué?
2: ¿Esta canción te ha dado para vivir todos estos años?
1: O
2: sea, este tema, tú vas y vas a tus regalías y dices, bienvenido, ya estoy lista para mis vacaciones.
1: Pero las regalías son para Manzanero, ¿no?
0: Sí, las regalías son...
1: regalías. Mira, yo así nunca lo he contado, pero a mí me pagaron en ese momento, que yo tenía una disquera en ese momento.
2: Sí.
1: Y conseguí, no sé por qué artes, logré mi carta de retiro. Me dan mi carta de retiro, me firman en Azteca y me dan 80,000 pesos de aquella época de adelanto de regalías. Después de eso, yo nunca más vi un adelanto de regalías y nunca más recibí regalías. Tristemente, fíjate, el máster del disco se perdió. En Azteca nadie sabe dónde está. No hay un reclamo de...
2: Okay.
1: Existía un Azteca Music en ese tiempo que ya no existe. Entonces, se murió. Ya no hay manera. Incluso hace poquito con Search, mi community, nos encontramos que había un canal de YouTube que tenía Dime y tenía 20 y tantos millones de reproducciones y nadie sabía de quién era el canal. O sea, fue muy triste eso porque se perdió por completo, se diluyó. Entonces yo no he recibido más regalías, pero a mí Dime me puso en el mapa.
0: Claro.
1: Y yo creo que he hecho un trabajo bastante digno en mantenerme en el gusto del público.
3: Eres una gran cantante.
1: Gracias. Sí. Sí. Gracias.
4: Y sin escándalos, porque sin te digo, estamos preguntando, ¿no traes un chismecito?
1: No traigo, hombre, lo más intenso que me pasó la semana pasada es que mi perrito se me enfermó.
2: Ok.
0: Fíjate.
2: Pero no traes galán.
0: Qué intensidad.
4: Sugar Daddy, no tienes.
2: No traes galán, no,
4: Sugar Daddy,
2: igual tenés
4: el colágeno, no traes.
1: No, no, no.
3: Una demandita por ahí.
1: No, estoy.
3: O algo.
1: No, ¿qué crees? ¿Qué crees? Ahí se las debo, les debo la nota de hoy, pero no, tengo hace unos meses una relación que inicié y ahí voy, va muy bien, no es ni colágeno, ni es
4: sugar, ni sugar,
1: no, famoso. Es alguien como de mi edad, no es famoso.
3: No, actor.
0: Dice que le corre a los famosos.
1: Yo le huyo a los famosos.
4: ¿Pero por qué a los famosos les corres?
1: Pues por, tú dime, con
0: los famosos.
1: Por el ego. Porque
3: pero los... hay alguien, algún famoso que te haya cortejado, que de repente
2: sin miedo, ya
3: sí,
2: no pasa nada,
3: que digas,
2: estamos
3: nada más
2: los cuatro aquí, los
3: no
2: cinco.
3: Se dio, pero bueno, me
1: no fíjate que hablando de colágenos, ay, ojalá Maribel no se vaya a enojar conmigo, pero en algún momento Julián fue a mi programa.
4: Juliáncito,
1: su hijo Julián. Ajá. Y tuvimos una química padrísima, ¿no sabes qué? Surgió como una química, una amistad muy bonita. Él era muy coqueto y se sabía guapo.
0: Claro.
1: Se sabía guapo. Yo tenía, pues no sé, creo que todavía en ese momento no cumplía los 50. Yo ya estaba muy grande para él. Y fue así como, no, o sea, sí lo veía yo y me lo pensaba, yo, pues que es muy...
4: Pero Juliáncito te dijo, quiero contigo, obviamente.
1: Pues hay muchas formas de decirlo, ¿no?
4: Hoy salimos a
1: sí, pero él no dijo así nada, ¿no?
4: Pero ya estaba casado con Imelda.
3: O sea, sentiste química.
1: Yo creo que no andaban bien, ¿eh? Yo creo que no andaban ahí ellos bien, o no sé. Es que yo nunca me metí a averiguar nada, nunca jamás pasó nada. Pero fue el único momento
0: pero
1: en el
0: si
1: que...
0: ¿Pero un besito nada?
1: No, Maxi.
0: Ay,
1: o
0: sea, pero
3: digamos que sentiste química con él.
1: Yo sentí química y dije, ay, los
3: te
1: colágenos,
3: puso nerviosa.
1: ¿No? O sea, pero sí, pero no, nunca más pasó nada. Por ahí un par de veces llegamos a mensajear muy light, muy breve. Y no, yo siempre he sido como muy de mi mundo.
0: Sí.
1: Y yo sé que a veces eso resulta que no es
2: pero fíjate,
1: tan comercial.
4: Pero ¿por qué se va a enojar Maribel?
2: No,
0: oye, pero no, al contrario.
4: Pues a decir,
0: te iba
4: niño bien vivido que quería contigo, muy vividito
0: claro.
4: Que quería contigo.
0: Oye, pero no, y además con una guapa.
3: De cantar.
0: Oye, a ver, pero dime de Lunario, ¿cuándo es?
1: De Lunario, viernes 19 de junio, a las 9 de la noche los espero con mi concierto.
0: Viernes
1: 9 días.
0: 19 de junio, Lunario.
1: Sí, vamos a adelantar el festejo de los papás, vamos a celebrar también toda esta fiesta futbolera que pues ahí está, no nos la esperábamos, ¿verdad? Y yo confío que los pocos boletos que quedan, el público ya los va a ir a comprar.
4: Sí. Homenaje a Armando Manzanero, Juan Gabriel,
1: homenaje
4: a José
1: a los grandes autores y los grandes artistas.
0: ¿Vas a estar tú solo o vas a tener invitados?
1: No, yo sola, Maxi.
0: ¿Tú sola?
1: Yo sola, sí.
0: Okay.
1: Mira, he colaborado con mucha gente. Tengo un show de Esto Sí Es Despecho con varias cantantes.
3: Me encanta, padrísimo.
1: Está muy padre. He cantado con Carlos Cuevas, con todo mundo. Y creo que el Lunario es así como...
0: Sí, para
1: como
0: ti.
1: Como Tony Selick.
0: Sí,
1: es muy
0: bien.
4: Tres
0: qué
4: dobles
0: bueno.
4: Damos, Flor, tres dobles.
0: Tres dobles tres para dobles. Que vayan a ver a Aranza Lunario.
2: Ay, muy bien.
0: El viernes
1: 19 de junio, por favor.
0: Al Lunario, con Aranza. Y ya nos vamos. Gracias,
1: ya nos
0: Aranza,
1: vamos,
0: por haber venido. Gracias.
1: Sudando.
0: Gracias, Vicky. Gracias,
1: Maxi.
0: Ernesto,
1: gracias,
0: a todos ustedes
2: gracias.
0: Un beso. Y mañana no nos vemos porque no va a haber programa hasta el viernes, si Dios quiere. Gracias. Dios.

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8: 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Con Gina Ibarra.
9: La vasectomía es un método anticonceptivo seguro, eficaz y permanente para hombres que ya no desean tener hijos o que han decidido cerrar su etapa de paternidad. Consiste en un procedimiento médico sencillo de mínima invasión que bloquea el paso de los espermatozoides sin afectar la producción de hormonas ni la vida sexual. No altera la masculinidad, el deseo sexual ni el desempeño íntimo, ya que su función es exclusivamente anticonceptiva. Decidir realizarla implica responsabilidad compartida en la planificación familiar y una reflexión consciente sobre el proyecto de vida en pareja. Informarse adecuadamente sobre el procedimiento, sus beneficios y posibles dudas es fundamental para tomar una decisión segura. El diálogo abierto entre ambos miembros de la pareja fortalece la confianza, el respeto mutuo y el bienestar emocional, permitiendo decisiones más libres y responsables. Sígueme en todas mis redes sociales como Gina Ibarra-TV.
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14: Muy buenas tardes, tenga usted muy buenas tardes. Y sí, claro, es la 1:00, pero en punto tiempo del Centro de México, usted puede ajustar su reloj y yo soy Joaquín López Dóriga, transmitiendo para usted con mucho gusto, como todos los días en vivo. En vivo desde la Ciudad de México para toda la República Mexicana a través de 97. Sí, estamos transmitiendo como todos los días a través de 97 estaciones de radio en todo el país y en otras 30 estaciones de radio más en Estados Unidos para nuestros paisanos.
15: A quienes les enviamos besos y abrazos en California, Arizona, Texas, Nueva York, Illinois, Georgia, Utah, Kansas, Oklahoma, Carolina del Norte y del Sur, Tennessee, Oregon, Colorado y Florida. Y en Telefórmula Estados Unidos a través de las cadenas Xfinity Latino y Latino View.
14: Y también estamos en YouTube, estamos en radioformula.mx, en lopezdoriga.com y en Instagram. también.
15: En Telefórmula estamos en Easy Canal 121, Sky Canal 157 y 1157. Total Play Canal 161, Megacable Canal 153 y en Dish nos encuentra en el 354.
14: ¿Y de quién es Santo, Laura? Laura Pérez Cineros, me da mucho gusto saludarte como todos los días. ¿De quién es Santo este miércoles y 10 de junio?
15: Mi querido Joaquín, antes que nada, muy buenas tardes. En este miércoles estamos celebrando a Primitivo, Getulio, Marino y Zacarías.
14: No, Maurino, sí. Bueno, a Primitivo Olvera, muchas felicidades. Sandrita, ¿es tu cumple hoy?
3: Gracias.
14: A ver, no escucho.

0: todos con gusto.
1: Pues muchas felicidades, Sandrita, sí, ya segunda generación conmigo. Sí, Sandra Jiménez Carreño, muchas felicidades. María Luisa, muchas felicidades también. Hoy es cumpleaños también de Alfonso Caso Aguilar. Felicidades de Mariana Seoane. Gracias. Y si todo eso es hoy, Laura, que es, te decía, miércoles y 10 de junio, nos quieres decir, hoy se están cumpliendo 55 años de la matanza de aquel jueves 10 de junio, jueves de Corpus era, de 1971, ahí en la ribera de San Cosme, cuando el halconazo de quién va a ser santo mañana, ya jueves y 11 de junio, y arranca el mundial arranca mañana, bueno, estamos a 23 horas y 57 minutos, ¿sí? O sea, ya llevaría 3 minutos el primer partido México-Sudáfrica, mañana, a partir de la 1. ¿De quién va a ser santo mañana, Laura?
2: Mañana vamos a festejar, Joaquín, a Bernabé, Fortunato, Rosalina y Paricio. Muchas felicidades a todos ellos.
1: Bueno, y pues esto es algo de lo más importante que ha ocurrido y que está ocurriendo hoy en México y en el resto del mundo, con mucho, que es muchísimo de todo lo que usted leerá y escuchará mañana, y muchísimo de todo lo que usted leerá, escuchará y verá esta tarde, esta noche. Vamos, ahora en el correr de las próximas horas. Lisbeth Hernández, ya entraron los dirigentes de la coordinadora una vez más a la Secretaría de Gobernación. ¿Qué tienes?
3: Así es, Joaquín, muy buenas tardes. Reportamos en vivo desde el exterior de la Secretaría de Gobernación, donde ingresaron poco después de las 11 de la mañana los dirigentes de la coordinadora, los integrantes de la Comisión Única de Negociación para la cuarta mesa de diálogo de negociación con representantes del gobierno federal. Dijeron que esta invitación a esta nueva mesa de diálogo la recibieron ayer a las 9 de la noche y también adelantaron que si no obtienen respuestas favorables a sus demandas, harán una marcha de El Caballito en Paseo de la Reforma hacia el aeropuerto capitalino, donde ya hay todo un resguardo de seguridad. También antes de ingresar, Joaquín, aclararon que estas protestas y movilizaciones no van en contra de la afición para el mundial que inicia mañana. El reporte que tenemos al momento, Joaquín.
1: No, va en contra de todos los que vivimos en esta ciudad. David Galván, en el aeropuerto.
4: Joaquín, buenas tardes. Y ante la amenaza de los maestros de la CENTE de movilizarse hacia el aeropuerto, las autoridades del AICM han determinado restringir el acceso y solamente se permite ingresar a pasajeros con pase de abordar y también a familiares que sea estrictamente necesario que ingresen. Por su parte, en la Terminal 2 hay que señalar que ya terminaron los trabajos de rehabilitación y ya fue reabierta la vialidad de la rampa de acceso vehicular hacia el área de salida. En breve te comento.
1: Tú también tienes más, Ulises.
5: Pendientes.
1: Ulises, venga.
5: Joaquín, en estos momentos hay un dispositivo de seguridad preventivo en el Aeropuerto Internacional de la Ciudad de México, donde en estos momentos se está haciendo todo lo posible ante el amago de la coordinadora de venir a manifestarse si no le gustan las respuestas que obtienen en la Secretaría de Gobernación. Son más de 1,000 policías de la Secretaría de Seguridad Ciudadana quienes se han desplegado en este punto y están muy pendientes. También han llegado camiones costeros, así como dovelas de concreto que esperan la llegada de los maestros para impedirles el paso. Mientras tanto, Joaquín, más adelante te doy todos los detalles.
1: Venga, también le informo a usted que siguen revisando todos los transportes que entran a la Ciudad de México por la caseta de Cuernavaca, que vengan de Guerrero o incluso de Cuernavaca, porque así encontraron el otro día este cargamento de 59 artefactos explosivos. Se señala a un grupo de Ayotzinapa como responsable de la fabricación y del traslado. Voy a ir contigo mientras tanto en la mañanera. ¿Qué, Israel?
6: ¿Qué tal, Joaquín? Muy buenas tardes. Hoy en la conferencia de prensa de la mañana, la presidenta Claudia Sheinbaum Pardo aseguró, Joaquín, que mañana no habrá ningún problema en el marco de la inauguración de la justa mundialista. Dice que hay mucho trabajo con el gobierno de la ciudad para garantizar la llegada de todos los aficionados al estadio de la Ciudad de México. También mucho trabajo en lo que tiene que ver con el aeropuerto, en donde afirma que no habrá afectaciones para los turistas y todos los visitantes a la capital de nuestro país. Mientras tanto, Joaquín, ella ella continúa analizando si asiste al Fan Fest de la Zócalo, en donde ya se están haciendo pruebas, pero está en vilo, Joaquín, si se abre para los aficionados, esto por supuesto por la manifestación de los maestros disidentes de la CENTE. El adelanto y por supuesto el detalle más adelante.
1: Bueno, pues si no se abre para los aficionados, la presidenta tendrá que buscar otro lugar, como ha dicho, sí, para ver la inauguración del Mundial. Quiero ir contigo. Maru, tú estás allí en el Estadio Azteca, te escucho.
0: Comienza a llenarse, pero de turistas, Joaquín, de gente que viene a ver, todavía cuando hay acceso a muy cercana a la entrada principal del Estadio Azteca, el Estadio Guillermo Cañedo, para no meternos en complicaciones. Dentro está el presidente de la FIFA, Gianni... se me fue el apellido.
1: Infantino,
0: Gianni Infantino, con los directores técnicos tanto de Sudáfrica como de México, Javier Aguirre y Hugo Bros, porque esta noche las 48 delegaciones, los 48 equipos mexicanos con sus técnicos y sus delegaciones estarán en una cena de gala en el Alcázar del Castillo de Chapultepec, pero hoy hay una conferencia a las 2 de la tarde ahí dentro. Ahí está José Luis Cuevas, el pintor, dentro de este recinto que se luce ya festivo, que la gente está viniendo, incluso cuando se pasan los coches y quieren tomarse la selfie, la fila de atrás, que esta es un puente muy concurrido, no se desespera, no tocan el claxon, todos están teniendo como este ámbito festivo, y en el puente contiguo, en el paralelo, ya están las batucadas, Joaquín, ya está el ánimo de inauguración de Mundial.
1: Venga, pues qué bueno, y ni rastros de maestros, ¿verdad, Maru?
0: Ojalá que así siga y ojalá que no lleguen aquí hoy las manifestaciones que amenazan con hacerlo.
1: Gracias Maru, ahí en el Estadio Azteca. Y Jenny Valencias, todos se quedan en casa.
7: Joaquín, el sector privado accede al exhorto de la presidenta Claudia Sheinbaum de implementar el esquema de home office este jueves 11 de junio por la inauguración del Mundial y la movilidad, aunque puntualizó que será solo en aquellos casos donde resulte viable y no afecte la productividad, la producción o la prestación de servicios, así como actividades industriales esenciales. El reporte.
1: En medio de todo esto, Francisco Villalobos.
8: O México acaba con las drogas o no hay tratado de libre comercio. Eso acaba de amenazar Donald Trump, Joaquín. El presidente de los Estados Unidos dice que no necesita nada de Canadá ni de tampoco de México para que Estados Unidos siga económicamente fuerte. ¿En qué realidad alternativa vive el presidente, Joaquín?
1: Pues en la que él quiere, porque eso es un farol, se está marcando un farol. Así, le quiero decir que el viernes hay una importantísima junta, un encuentro de seguridad en Palacio Nacional encabezado por la presidenta y su gabinete de seguridad con autoridades de seguridad del gobierno de Estados Unidos. Mientras tanto, Juan Antonio Jiménez.
9: Autoridades federales identificaron a una célula radical del Comité Estudiantil de la Normal Rural de Ayotzinapa como la responsable de fabricar cientos de artefactos explosivos improvisados y trasladarlos a las movilizaciones en la Ciudad de México. Entre los señalados están Jesús García Estrada, alias El Coquillo, y Juan Miguel Hernández Carvajal, El Mamado. Los detalles, Joaquín, más adelante.
1: Gracias, nada más le informo que mañana los bancos operan normalmente, ¿eh? No hay home office para los bancos y en el resto del mundo. Laura.
2: Gracias, Joaquín. El Congreso de Colombia suspende por 11 días a Gustavo Petro como presidente para que no influya en la segunda vuelta. Advierte Trump otro intenso ataque a Irán tras el de ayer por el derribo del helicóptero estadounidense. Bill Gates, cofundador de Microsoft, confía en que su testimonio sobre el pederasta Epstein sea útil para las víctimas. Como héroe recibieron en Somalia al árbitro Omar Artán tras negarle Washington visa por presuntos nexos con terroristas. En tanto, Canadá le ofreció al somalí Artán dirigir partidos del Mundial en su país. Y en Barcelona, el Papa León XIV dice que la vida es como el fútbol. No debe lucirse en solitario, sino un camino para recorrer juntos. En estos momentos, Joaquín, el Papa León XIV oficia en la Sagrada Familia una misa. Antes de esta celebración visitó la tumba del arquitecto Antonio Gaudí y pues posteriormente va a ser la bendición de la Torre de Jesús, Joaquín, y se convierte ahora sí que oficialmente en la iglesia más alta del mundo con 172 metros.
1: Así es, la torre de 172 metros. Gaudí, esa es la tumba del arquitecto Gaudí, Antonio Gaudí, un genio que... Mire, empezó esta obra de la Sagrada Familia en, 1882, y se está terminando. Bueno, yo creo que todavía no, yo creo que nunca se va a terminar, pero el genio de Gaudí, el genio de Gaudí, que le dedicó, pues desde 1902, todo su empeño a esta maravilla, y lamentablemente murió atropellado. Pero la obra siguió durante años. Pasó la Guerra Civil Española, pasó la Guerra Mundial, pasó la dictadura de Franco, pasó la democracia y la monarquía, y ahí se han ido relevando en la construcción de esta obra extraordinaria, la Sagrada Familia de Barcelona. Bueno, les recuerdo que estrenamos hoy miércoles, capítulo de María José Mas López Dóriga, Mi Vida, en todas mis redes y en todas las plataformas, y que en esta tarde de miércoles 10 de junio de este año de 2026, le voy a tener a usted todo esto.
2: Este más, mucho más, hoy aquí con López Dóriga. 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
11: 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Te da la hora. Son la 1:12.
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0: Bueno, pues mire, esos eran los hermanos Zavala, ¿sí? Y la canción era México 70. Hace, pues qué le diré, 56 años. México 70. El primer mundial de aquellos dos años extraordinarios. México 68, los Juegos Olímpicos. México 70, el mundial. Pero vamos al México real, al México de hoy. Voy contigo, Lisbeth Hernández. Ahí está la reunión ya en la Secretaría de Gobernación. Tú tienes el reporte.
1: Así es, Joaquín, muy buenas tardes. Estamos pendientes desde el exterior de la Secretaría de Gobernación, después de que poco después de las 11 de la mañana ingresó esta comisión única de negociación. Los representantes dirigentes de la CENTE ingresaron para esta, sería la cuarta reunión, el cuarto intento en estas dos semanas por llegar a acuerdos, esto por parte del gobierno federal con la Coordinadora Nacional de Trabajadores de la Educación. Comentaron antes de ingresar a esta reunión que esta invitación para el día de hoy les llegó ayer a las 9 de la noche. Recordemos que pues ellos no tenían justo previsto otra reunión, sin embargo ayer a las 9 de la noche fueron convocados, decidieron asistir y también comentaron que pues movilizaban a todos los integrantes que vemos aquí en las imágenes en vivo de mi compañero Luis Ramos, porque además de que están acompañando a la Comisión Única de Negociación, hay estas personas y además hay muchas otras más, parte de estos integrantes, que están aquí a unos metros en el cruce de Reforma y el Caballito, porque ellos están esperando que salgan la Comisión Única de Negociación de esta reunión para entonces pues informar acerca de si es que recibieron respuestas favorables de acuerdo a lo que ellos mismos comentaron a sus demandas, para decidir o no si es que todos estos integrantes que vemos en las imágenes y los que están en el cruce del Caballito Reforma se movilizan hacia el Aeropuerto Internacional de la Ciudad de México, donde, como ya sabemos, pues este es el dispositivo de seguridad, justo porque pues esta es este fue el anuncio que dio la CENTE antes de ingresar a esta reunión. También destacaron que pues no están en contra de la afición, esto en el marco, pues como tú lo comentaste, como todos lo sabemos, de que en unas horas se inaugure este mundial. Y bueno, ante también la consigna clara de por parte de la CENTE, con la que ellos llegaron hace poco más de dos semanas aquí a la Ciudad de México, de boicotear este mundial. Así que bueno, estamos a la espera de la resolución de esta reunión y que decidan cuáles van a ser las acciones que se tomen el día de hoy y por lo tanto también mañana, porque también anunciaron que de manifestarse mañana incluso reunirían a otras causas o movimientos sociales, Joaquín, como las Madres Buscadoras y otros grupos que están en huelga, como incluso también el Monte de Piedad. Así que bueno, pues estamos al pendiente si es que continúan estas protestas, se suman más o si se llega a algún acuerdo.
0: Gracias, gracias por tu reporte, Lisbeth. Mientras tanto, voy contigo, Ulises Soriano.
2: Para ingresar a la Terminal 1 se ha desplegado un fuerte dispositivo por parte de la...
3: Secretaría de Seguridad Ciudadana. Son elementos del equipo metropolitano quienes están ataviados con sus escudos, rodilleras y demás equipo de protección, como los cascos, para evitar cualquier conato de violencia que se podría presentar en caso de que la Coordinadora Nacional de Trabajadores de la Educación arribe hasta estas inmediaciones al oriente de la capital. Déjame decirte, Joaquín, que son más de 1,000 elementos los que se han desplegado en este punto y se han formado justamente en el desemboque que entra de circuito interior para la Terminal 1, donde se encuentran las diferentes puertas. Todos ellos están esperando la orden superior para apostarse en este puente y bloquearle el paso a los maestros disidentes. También han llegado diferentes camiones costeros que los han transportado desde el centro de la Ciudad de México, así como diversas grúas con dovelas de concreto, como las que vimos ayer en Calzada de Tlalpan, para evitarles el ingreso a esta terminal aérea. Mientras tanto, pues la vialidad se mantiene pues prácticamente liberada, salvo un carril que se mantiene afectado. Eso sí, Joaquín, también las estaciones del metro, terminal aérea, Hangares y Oceanía están cerradas para evitar, como lo han señalado a través de un mensaje en redes sociales en metro, pues el ingreso de manifestantes hasta este punto. Asimismo, Joaquín, en las imágenes de Alberto Muñoz Tláhuiz y Julio Reyes, tú puedes ver que han llegado personas ataviadas de pantalón de mezclilla y playera blanca, que son el cinturón de paz. Diversos funcionarios que se han dado cita y están esperando ser la primera línea de contención en caso de la llegada de esta coordinadora. Ellos serán los primeros que tratarán de entablar un diálogo con la coordinadora para evitar que haya alguna confrontación. Si esto no se da, el equipo metropolitano serán la siguiente línea para evitar que los maestros ingresen a esta terminal aérea. Mientras tanto, Joaquín, es el reporte que te tengo a bordo de la motocicleta de Grupo Fórmula.
0: A ver, espérame, Ulises Soriano, dime, ¿dónde están exactamente, porque lo dijiste muy rápido, dónde se ubica exactamente esta columna de policías?
2: El tramo que ingresa de circuito interior a la terminal número 1 del Aeropuerto Internacional de la Ciudad de México es justamente este puente que tú puedes ver en estas imágenes de Alberto Muñoz Tláhuiz, donde se encuentra esta columna, que es prácticamente unos metros subiendo de circuito interior en dirección a La Raza. Ahí es donde se han apostado primero.
0: Por eso.
2: Una grúa, ¿sí?
0: Y por eso, dime, ¿a qué distancia del aeropuerto? ¿Por dónde? Pues sí, para que la gente tenga un referente.
2: Están prácticamente en la entrada principal de los carros a la terminal 1, donde se encuentran todas las puertas y donde se pueden tomar los taxis, justamente a unos metros también del metro terminal aérea.
0: Bien, o sea, están antes de llegar a la terminal 1, es lo que me quieres decir.
2: Efectivamente, José, antes de llegar a la terminal 1.
0: Venga, gracias. Gracias, y en el Estadio Azteca, Maru.
4: Pues ya estamos aquí, nos dimos la vuelta con las imágenes de Miguel Ángel Brígido. Hay aztecas, hay batucada brasileña, hay mucho ánimo y hay mucha gente que ya se dieron cita con playera, con bandera, con todo, Joaquín. Están apoyando, por supuesto, a la selección mexicana. Colombia.
5: Presente. Colombia presente en el Mundial. Gracias, México lindo. Ustedes son admiración para nosotros. Los queremos mucho en Colombia. Entonces, por eso hoy estamos abrazados, uniendo estas dos banderas.
6: Unidos por siempre.
4: Unidos. Así debe de ser. Y voy a pedirle a Miguel Ángel Brígido que se venga por acá, porque están de todos los países, como puedes ver. Pero como siempre, los brasileños también son súper animados. ¿De dónde vienen?
7: De Colombia.
6: Animadísimos, sí. Venimos de Villavicencio, una ciudad pequeña cerca de Bogotá.
4: ¿Cuántos días van a estar?
6: Vamos a estar hasta el 22, estamos desde el domingo.
4: ¿Qué te ha parecido México?
6: México muy agradable, el calor humano de la gente, la hemos pasado bastante bien y sobre todo la comida, los chilaquiles, los alambres, los tacos.
4: Así debe de ser. Y sin duda, Joaquín, siempre los brasileños con su batucada también presentes. Y la playera de los brasileños, casi todos con el nombre de Neymar, como puedes ver aquí. La batucada, jefe, ¿de dónde viene?
8: Viene de Brasil.
4: ¿De qué ciudad?
8: De Recife, Pernambuco.
4: ¿Cuánto tiempo va a estar con nosotros?
8: 3 días. Ah, porque depois eu vou lá para os Estados Unidos. O Brasil não joga aqui.
4: Querían venir a México.
8: Mas já jogou aqui e foi campeão.
4: Oye, pues la batucada la estábamos escuchando a lo lejos, pero ahorita ya
8: van a volver a tocar. Amanhã eu vou estar lá na FanFest, porque é muito expensive, muito caro o ingresso acá. Não tenho lá guita. Só os mexicanos têm dinheiro para cá.
4: Joaquín, así el ánimo en este puente peatonal que da a la calzada Acoxpa y que ya está lleno no solamente de connacionales, de familias, de niños, de ancianos, sino de también ya los extranjeros que están en nuestro país con motivo de este mundial, Joaquín.
0: No, pues ahí sí se siente ya, Maru, lo que es el mundial. Es sorprendente, la verdad, el número de personas que ha llegado, de turistas. Este, el señor de... ¿De la que dijo? ¿De Recife? No. ¿Eh? Sí, de Recife. De Recife. Dijo, vengo 3 días, porque aquí no juega Brasil, pero vino a hacer la escala. Gracias.
4: Pero vino, claro.
0: Vino, claro. Y ahí está en el Azteca. Gracias.
4: Mucho ánimo.
0: Gracias, Maru, que estés muy bien. Ojalá que sea exactamente el ánimo que prive hasta las finales, ¿no? Y después de los anuncios, el vicealmirante Roberto Farías, que está acusado con el tema del huachicol fiscal, en una nueva carta a la presidenta le dice que en su partido Morena están los verdaderos culpables del huachicol fiscal. Yo he insistido una y otra vez que este engranaje, este mecanismo, esta empresa a nivel multinacional de crimen organizado no puede estar topada en un vicealmirante y en un contraalmirante. No, aquí hay decenas o centenares, empresarios, funcionarios. ¿Por qué? Porque estamos hablando de millones y millones de litros de combustible, políticos, también protegiéndolos. Lo van a topar ahí con este vicealmirante y con el otro contraalmirante, su hermano, que está preso en Buenos Aires. Ahí lo van a topar, no le van a subir a quienes están arriba, a quienes protegieron, a quienes enriquecieron, a las empresas fantasmas, a las factureras, a los que compraron, a los que vendieron, a los que importaron, a los que exportaron. No van a llegarle ahí. Mientras no lleguen ahí, será una acción fallida. Me refiero en cuanto al logro de detener a las cabezas, sí, en una expresión de impunidad. Fue un golpe enorme haber detenido este contrabando que, pues, sobre todo en el gobierno de López Obrador, se disparó cuando decía que ya había acabado con el huachicol fiscal, con el huachicol. Mentira, ahí lo vemos. Pero no puede quedar en dos mandos de la Marina. No, tiene que ir arriba, arriba. Solo así se aplicará el castigo a quienes robaron y se enriquecieron, y a quienes políticos protegieron y también se enriquecieron. Bueno, el Gianni Infantino, el presidente de la FIFA, le agradece a la presidenta Sheinbaum y a su gobierno, pues, lo del Mundial a un día de la inauguración. Vamos a la mesa de Somos Locales, ¿sí? Raúl Orbañanos, David Faitelson y José Pablo Coello. Vean nada más qué mesa. ¿Y sabe con quién voy a hablar hoy? No me lo va a creer. Ahorita le digo, sí. Y la mesa política de Roy Campos, René Casados y don Pepe Fonseca. Continuamos.
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22: Aunque técnicamente es una gramínea, el bambú cumple funciones de árbol por su altura y dureza. Es la planta de crecimiento más rápido, siendo un recurso renovable extraordinario para la construcción y la industria textil. Actúa como un potente sumidero de carbono y previene la erosión del suelo. Es fundamental en la cultura asiática y esencial para la supervivencia del oso panda.
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0: Esta fue la música de Morricone para el Mundial del 78, aquel Mundial de la Vergüenza, el de la dictadura, el de Videla, en Argentina. Bueno, pues somos locales y me da mucho gusto saludar al querido Raúl Orbañanos. Raúl, ¿cómo estás? Buenas tardes.
1: Joaquín, nuevamente contigo, encantado de la vida, de gusto saludarte.
0: Y yo más, querido David Faitelson, ¿cómo estás? David.
2: Bien, bien, Joaquín, ¿cómo estás? Saludos para Raúl y por supuesto para José Pablo también.
0: José Pablo, buenas tardes. A ver, Raúl.
3: Hola, Joaquín.
0: Raúl, mañana a esta hora irán 34 minutos del primer tiempo.
1: Ya iremos 1-0 ganando, Joaquín, el minuto 34.
0: Sí. ¿Así lo ves, David?
2: Bueno, yo quisiera, yo creo que las dudas, Joaquín, que nos despierta este equipo es cuando tiene que atacar, cuando tiene que generar fútbol, cuando tiene que lograr goles. Esas son las dudas. Hasta ahora Aguirre ha logrado, y hay que decirlo, ha logrado poner un equipo serio, ordenado, disciplinado, que se defiende muy, muy bien. Pero yo la única duda que tengo es qué va a pasar cuando Sudáfrica te ceda el balón, los espacios, los tiempos. Vamos a ver si México tiene la capacidad para poder meter los goles.
0: ¿También tienes la duda, José Pablo, o tienes otro tipo de dudas? Porque el otro día me dijo una persona, dice, oiga, Joaquín, tengo una duda. Le digo, puta, lo felicito. Yo tengo miles.
3: De acuerdo. Sí. A ver, fíjate que yo soy más optimista que Raúl y mucho más que David. Hoy tuve la oportunidad de platicar un rato con Bora Milutinovic, que ayer estuvo contigo, sí. Y nos recordamos o nos acordamos de aquello que pasó en el 86, y decía Bora, en aquel mundial, el primer partido de México falla, el sonido local, la gente canta el himno, y dice Bora, en ese momento yo supe, sí, que ese partido contra Bélgica, México no lo podía perder. Yo voy un paso adelante, Raúl. Raúl dice, al minuto 34 iremos 1-0. Yo creo que vamos a ir ganando 1-0, Joaquín, desde que suene el himno, desde que la gente se convierte en ese jugador número 12 que indudablemente será mañana. Le vamos a ir ganando 1-0 a los sudafricanos antes de que el árbitro dé el pitazo inicial, y vamos a terminar ganando el partido de mañana. Coincido con David, hay que meter los goles, no hay mucha llegada, ni con México ni con casi ningún equipo en el mundo, porque es más fácil defender que atacar, pero yo creo que habrá la forma de hacer uno o dos para sacar este resultado y empezar con el pie derecho.
0: Yo confío en algo más, porque el Raúl el otro día decía a uno de sus colegas que no sé si estén de acuerdo, que el Vasco no es de los que le gusta golear. Le digo, bunda, pues entonces está en el oficio equivocado, ¿no, Raúl?
1: No, bueno, son estilos de juego, y el Vasco tiene una forma de jugar siempre muy peculiar. Primero asegurar y luego tratar de ir al frente y ganar. Pero en este caso específico, Joaquín, contra esta selección de Sudáfrica, lo digo con todo respeto para la selección de Sudáfrica, para mí es una de las más flojas de la Copa del Mundo. Si esta selección al minuto 34, 35, no le vamos ganando y no le ganamos a esta selección, pues entonces nuestras posibilidades de hacer algo más trascendental van a ser mínimas. Yo, después de ver a jugadores individuales, porque colectivamente nos hace falta, como el caso de este muchacho Brian Gutiérrez de Chivas, ver a Raúl Jiménez, ver a Quiñones, yo aquí no estoy tan de acuerdo con David. Yo creo que contra este equipo sí podemos tener gol. Más adelante contra los que vienen, ya no sé, pero en concreto contra Sudáfrica estoy convencido que va a ganar México y va a haber goles,
0: David, como dicen algunos, pues vamos uno por uno, ¿no? Partido por partido.
2: Sí, totalmente, Joaquín. Mira, estoy de acuerdo con Raúl. También es evidente que hemos visto un nivel importante en este chico colombiano-mexicano, Quiñones, con la temporada que tuvo en la Liga Árabe. Raúl Jiménez es un jugador de clase de Liga Premier de Inglaterra, ahora va a jugar en la Championship. Brian Gutiérrez es un grito de aire fresco del fútbol mexicano, igual que el otro chico Mora del Tijuana. Sí, yo estoy de acuerdo con eso. Y además estoy de acuerdo con ustedes en que el rival es muy flojo. El rival realmente es un equipo que depende de un conjunto que se llama Mamelodi Sundowns de Pretoria, de la capital sudafricana. Tiene por ahí un jugador en la Liga Premier que descendió con el Burnley en esta temporada. Realmente es un rival flojo y tienes que ganarle a Sudáfrica, pero para mí, Joaquín, sigue siendo México contra México, y sí, lamentablemente en todo este proceso, en los últimos 3 años y 8 meses, en lugar de hacer cosas por realmente alentar el desarrollo del fútbol mexicano, pues nos dedicamos a hacer lo mismo que hemos hecho históricamente. Vino un entrenador, lo sacamos, vino otro, lo sacamos, vino un comisionado, lo sacamos, vino Javier Aguirre, que para mí fue obviamente una muy buena decisión. No es mi entrenador favorito, porque tú hablabas también, Raúl hablaba de estilos, y también José Pablo, a mí me gusta otro tipo de entrenador, pero quizás es el entrenador que necesitábamos en ese momento.
0: A ver, José Pablo.
3: Mira, yo entiendo todo lo que dice David, ¿eh? Y no hay manera de decirle a David que no está en lo correcto, y hay muchas cosas que no se hacen bien, David, pero mañana ya no juegan los directivos de los que hablas o a los que mencionas. Mañana ya no vamos a sacar a ningún entrenador, y lo que yo sí te puedo decir, David, a ti, a Raúl, a Joaquín, a la gente que nos escucha, es que estos chavos que están ahí, los 11 que alineen, los 26 convocados, ¿no?, los que entren de cambio, son los mejores que tenemos, y nada que hubiéramos hecho en estos 3 años y medio a partir de lo que pasó en Qatar habría hecho que fueran muy distintos, David. Es lo que hay, es lo que tenemos, y yo pondría énfasis en esto, lo dije aquí la última vez que Joaquín hizo favor de invitarme. Estos 26 sí se dedicaron 3 años y medio a hacer lo que tenían que hacer, David, y lo hicieron todos los días, a todas horas. Son tipos serios, profesionales, talentosos. Entonces, podemos estar tranquilos, más allá de todo lo demás de pantalón largo que se haya hecho mal, que se haya dejado de hacer, porque algunas otras cosas no se hicieron tan mal y también lo podríamos discutir, pero estos llevan 3 años y medio, después de lo de Qatar, preparándose, y toda su vida listos para este momento. Algunos ya jugaron en el Mundial anterior, otros estarán debutando. Entonces, yo creo que ahí somos claramente superiores a los sudafricanos y tenemos a 26 representantes, incluyendo a Javier,

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10: Nueva York, Estados Unidos. Es el crisol de culturas definitivo, donde puedes encontrar auténtica comida de cualquier rincón del mundo en una sola calle. Desde la clásica pizza de $1 y los pretzels calientes, hasta los restaurantes más vanguardistas del mundo. Su dinamismo culinario no tiene descanso, ofreciendo innovaciones constantes que marcan las tendencias globales en el arte de comer muy bien.
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12: La selección mexicana de fútbol se encuentra lista para encarar el Mundial, torneo en el que participará de forma automática como coanfitrión. Bajo la dirección técnica de Javier el Vasco Aguirre, el conjunto nacional quedó ubicado en el Grupo A, donde compartirá sector con Sudáfrica, Corea del Sur y la selección de Chequia. Los 3 partidos de la primera fase serán en territorio nacional. El jugador más valioso de la plantilla mexicana es Santiago Jiménez, con un valor en el mercado de 18 millones de euros. Sin embargo, quien más ilusiona es Gilberto Mora, jugador de 17 años, que es la mayor promesa del fútbol mexicano.
13: Va a ser muy bonito representar a mi país, justo en mi país.
12: Además, el arquero Guillermo Ochoa es el elemento más veterano del seleccionado y estará en su 6ta cita mundialista.
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0: Estamos de vuelta con la información.

0: El Mundial con Plácido Domingo, España 82. A ver, ¿no es un buen porcentaje si estás pasando un examen tener 23 buenas de 26, Raúl?
1: Fíjate que, Joaquín, esto de 26 seleccionados que tenemos, yo creo que refleja estos 26 que están. Por ejemplo, dice José Pablo, tiene razón, son los mejores y son profesionales de alto rendimiento y se matan en la cancha y profesionales, pero ahí nos damos cuenta que no tenemos jugadores de calidad más que algunos cuantos. O sea, dice José Pablo que en los últimos 4 años se han hecho varias cosas buenas. Yo no recuerdo más que una por ahí. Y en estos 4 años, si no se empezó a hacer un trabajo, vamos a estar aquí contigo dentro de 4 años, Joaquín, diciendo lo mismo. ¿Qué va a pasar con el Mundial? ¿Qué vamos a tener? ¿Qué podemos hacer? El fútbol mexicano está estancado. Ojalá le vaya bien a la selección, porque me encantaría, soy mexicano, fui futbolista, quiero que gane México, pero estamos estancados. Ojalá este equipo le vaya bien. Ahora, si nosotros en este momento decimos quién falta, cuesta un trabajo terrible meter más futbolistas, porque no tenemos más. Yo metería aquí al Chavo Ledesma de Chivas y no sé si algún otro más. O sea, no tenemos suficiente calidad y suficiente cantidad, porque los trabajos

0: que no se han hecho, pues no te dejan tener jugadores de calidad. O sea, chavitos como Mora, deberíamos de tener algunos más. Somos un país de más de 100 millones de habitantes.
1: David Faitelson.
2: No, me parece brillante lo que ha dicho Raúl. Ha sintetizado perfectamente bien lo que pasa en nuestro fútbol y estoy de acuerdo completamente con él. La propia presidenta Sheinbaum, que a lo mejor no sabe mucho de fútbol, pero que es una persona muy inteligente, lo primero que le señaló a los directivos del fútbol mexicano en las últimas horas es: hay que crear academias, hay que desarrollar jugadores. Somos un país de 180 millones de habitantes, porque también hay que tomar en cuenta los que están en Estados Unidos, que la selección se beneficia de ellos. Hay allí chicos que no fueron hechos en nuestro sistema, sino en el sistema estadounidense, y son tan mexicanos como tú o como yo, Joaquín. Entonces, yo creo que hace falta hacer esas transformaciones, porque va a pasar lo mismo. Y mucha gente dice: bueno, ustedes no tienen buena vibra, ustedes no se imaginan cosas, como dijo Chicharito. A ver, yo como mexicano quiero que triunfe el fútbol de mi país. El fútbol de mi país, yo trabajo en esto, es mi pasión, es mi vida. Yo quisiera que el fútbol de mi país triunfara, pero no se trasciende en un mundial de forma fortuita, no se trasciende en un mundial gracias a la suerte, se trasciende en un mundial colocando las bases, la estructura, infraestructura, respetando proyectos, tomando decisiones en conjunta. Por eso digo yo que lamentablemente veo que México va a competir, pero de alguna manera, Joaquín, para mí va a desperdiciar esta maravillosa oportunidad que teníamos de tener un gran, gran equipo de fútbol, gran calidad, y poder llegar lejos en nuestro mundial.
1: Sí, porque por más que me insistan, José Pablo, que estuvieron concentrados, ¿cuánto tiempo?
3: Alrededor de 40 días, ¿no? A partir de que terminó, o de que salieron los seleccionados que iban a jugar a la liguilla.
1: Bueno, no sé vamos a poner meses, ¿no? Yo creo que esto debe ser una cuestión de años, vamos.
3: Sí,
1: una cuestión.
3: Pero
1: a ver, dime.
3: Yo sí quisiera hacer algunas precisiones. Tiene razón David, ¿eh? Son 180 millones de mexicanos. Raúl también, ciento y cacho viviendo en México. Pero bueno, la mitad son mujeres, para empezar la discusión. Y un alto porcentaje de los mexicanos que ustedes mencionan ni están en edad ni están en condiciones físicas de dedicarse a la práctica del fútbol. No se entran a esas discusiones y hay gente, Joaquín, quizás tú estés en esa lista y me arriesgo de hacerlo aquí en tu mesa, que le parece que esto es políticamente incorrecto, pero México tiene, con respecto a muchos otros países, desventajas desde el punto de vista incluso fisiológico para competir. Las estaturas, por ejemplo, promedio de todos los seleccionados que se presentan a este mundial son mucho mayores, casi en todos los casos, que la del nuestro. Punto número uno. México no es un país en donde activarse físicamente, Joaquín, practicar cualquier deporte, salir a jugar a las calles, sea parte del ADN. Y esta es una política que tendría que preocuparle a los gobiernos, a los empresarios y a la sociedad en general. O sea, no tenemos el deporte como un eje central en la vida de los mexicanos. Entonces, no sé quién nos vendió la idea de que siendo muchos, como dicen David y como dice Raúl, o de que siendo muy aficionados al fútbol, podríamos tener un equipo de fútbol extraordinario. No lo hemos tenido nunca, con el respeto que me merecen todas las generaciones de seleccionados que a veces nos quieren vender que fueron mucho mejores que esta, son bastante parecidas, y no lo vamos a tener mientras no cambie esto, que es la base. Yo le diría a la presidenta, que coincido con David, persona brillante, y solo así se llega hasta donde llegó ella, que no se preocupe por pedirle a los dueños de los equipos que hagan academias y fuerzas básicas, que ya las tienen los que quieren tenerlas, que se preocupe porque en este país los niños se activen, se pongan a hacer deporte y haya una cultura de aquí a 50, 60, 70 años, que sí hay en los países que han estado compitiendo en mundiales y en Juegos Olímpicos y en muchas otras disciplinas, y que nosotros no tenemos, tristemente, y que creo que solucionaría muchos más problemas, más importantes que el de ser campeones del mundo.
2: Sí, precisión, Joaquín, si me permites,
1: sí, dime,
2: José Pablo.
1: Dime.
2: A ver, José Pablo,
1: dime.
2: Tú hablas de un tema de que México fisiológicamente no estamos, quizá no somos los ideales para jugar al fútbol. No estoy de acuerdo contigo en absoluto, bueno, en nada.
3: Okay.
2: A ver, ¿cómo pudo España? Tú puedes ver a España, porque tenemos que compararnos siempre con España, porque tenemos una relación, unas raíces históricas. España llegó a ser campeón del mundo con un equipo de fútbol que tú pasas frente a él y ves a Xavi, ves a Iniesta, ves a Villa,
3: y ves a Piqué, bueno, y ves a Casillas, y ves a otros, y ves también a Busquets, no, bueno, y el promedio está por arriba, David, bueno, el promedio está por arriba. Me estás hablando de una generación histórica.
2: César Montes mide casi 2 metros.
3: Estoy hablando de los promedios.
2: Johan Vázquez es un tipo muy fuerte, un defensa central de la Serie de Italia.
0: Perdón que me meta, José Pablo, pero Uruguay, 3 millones y pico de habitantes, la cantidad de futbolistas que tienen, los físicos no son como los europeos. Brasil fue campeón del mundo 5 veces. Medían medía 1.60, o sea.
3: Por eso, Brasil.
0: ¿Por qué? Porque trabajan nada más, no importa el físico para jugar fútbol.
3: Porque en Brasil tú te metes a cualquier playa y hay miles de personas pegándole a un balón.
0: Nunca.
3: No, la verdad no.
1: Yo veo que, pues siempre como todo en la vida, ¿no? Si te dan limones, haz limonada. Tienes que trabajar con lo que tienes, independientemente de la carrocería, de las alturas. Sí. Y buscar dentro de eso lo mejor.
2: Y la mayor ventaja, Joaquín, la mayor ventaja es que tenemos lo que no tienen otros: pasión por el juego. Tenemos gente en la calle ya vestida de verde, aquí fuera en mi barrio, gente vestida de verde esperando que sea en la 1 de la tarde, esperanzadas, llenas de fe. En Estados Unidos y en Canadá no tienen esto, no lo tienen. Nosotros sí lo tenemos y lamentablemente no lo hemos aprovechado totalmente.
1: Imagínate el ánimo que hay en Kansas City. Digo, pues, sí. Es que eso también es contrastante. Dices que México todavía no se siente. Yo anoche fui a un concierto en el Auditorio Nacional, extraordinario, ¿sí? Se llama México Vibra. Y cuando van pasando desde el Mundial del 30 en Uruguay, la emoción de la gente del ver a México, y cuando van saliendo las figuras y los grandes goles, el auditorio se prendió, ¿sí? ¿Por qué? Porque es justamente la emoción del fútbol, y estábamos viendo videos. Imagínate ver ya el partido en vivo mañana. A mí, yo será la tercera vez que me toque cubrir.
2: No, qué afortunado.
1: Sí,
2: Creo que Raúl también estuvo en el 70, ¿no, Raúl, o no?
0: Sí, creo también Raúl tuve la oportunidad. Sí. No trabajando, yo todavía jugaba en aquella época, pero...
1: Fíjate, tú jugabas y yo trabajaba, Raúl, para que veas la diferencia de edades.
0: Bueno,
2: la diferencia de Raúl con nosotros, Joaquín, yo empezaría diciendo que él pudo enfrentar a Pelé, ¿no?
1: Sí.
2: Que fue un momento maravilloso.
1: En Ciudad Universitaria, por cierto. Casualmente, ¿eh? A ver, un marcador para mañana, David.
2: Bueno, yo creo que México es mejor que Sudáfrica, le va a costar un poco de trabajo, pero va a terminar ganando 2-0.
1: José Pablo.
3: Igual, pienso igual que David, ¿eh? Me gusta el 2-0, creo que es algo que muchos han repetido y creo que se va a ganar, se va a festejar y va a subir el nivel, digamos, del ambiente que muchos dicen no sentir, se va a sentir mucho más, sí, y la selección va a ganar en confianza.
1: En cuanto empiecen a anotar goles y a ganar, esto sube. Raúl.
0: 2-0 también, estoy igual que José Pablo y que David.
1: Bueno, yo voy a ir por un 3-0 para nada más para subirles un poco.
0: Ojalá.
1: La bandera, sí. Y el ánimo. Y en fin, yo les agradezco mucho, saben lo que les quiero y sobre todo lo que les admiro y respeto todo lo que saben. Y para mí es un privilegio que estemos juntos aquí en este espacio de Somos Locales y ya seguiremos a lo largo del Mundial porque vamos a estar juntos todo el Mundial, porque yo insisto, durante los mundiales que me ha tocado cubrir, la gente solo le interesa una cosa, el Mundial, y mientras esté viva la Selección de México, la Selección de México, para la mayoría de la gente, todo lo demás pasa a un último lugar, y aquí en este espacio, todo lo demás también va a pasar a un último lugar, a menos que haya algo extraordinario. Gracias y los abrazo con cariño.
0: Chao.
2: Igualmente. Abrazo, Raúl, saludos, José Pablo.
1: Raúl Bañanos, David Faitelson, José Pablo Cuello. Continuamos. Voy a hablar, ¿saben con quién? Con José Ramón Fernández. ¿Sí? A ver, continuamos.
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13: En Veracruz la transformación avanza.
14: El gobierno de Veracruz, que encabeza Rocío Nale García, recibió las máximas calificaciones crediticias de Moody's Local México y HR Ratings, tras concretar la sustitución de dos financiamientos contratados con Banobras por nuevos créditos con BBVA, por un monto conjunto de 4.860 millones de pesos. Con ello, reconocen la fortaleza financiera de la entidad, la calidad de los mecanismos de pago y la viabilidad de la operación realizada por la Secretaría de Finanzas y Planeación. La reestructuración permitirá generar ahorros estimados en 155 millones de pesos y liberar 18.376 millones durante la vigencia de los contratos, sin incrementar obligaciones ni modificar plazos. La operación se realizó conforme a la Ley de Disciplina Financiera como parte de las acciones orientadas al fortalecimiento de las finanzas públicas de Veracruz.
13: En Veracruz la transformación avanza.
15: Con notas AAA, Moody's y HR Ratings respaldan la sustitución de créditos de Banobras con BBVA hechos por Veracruz. A un mes de concretar la sustitución de dos créditos originalmente contratados con Banobras por financiamientos con BBVA por 2.425 millones y 2.435 respectivamente, el gobierno de Veracruz recibió el respaldo de Moody's y HR Ratings, que asignaron sus máximas calificaciones a la operación. Moody's asignó la calificación AAA a los créditos sustitutos al considerar que mantienen una sólida calidad crediticia,

0: ¿A qué eran los hermanos Zavala otra vez? 1986 como en 1970. Bueno, tengo aquí la Gaceta de la UNAM, que dirige el periodista Juan Pablo Becerra Costa, y dice: ¡llévela, llévela! Su edición mundialista de la Gaceta de la UNAM. Y hay un chavito voceador, de los que ya casi no hay, con su camiseta de la selección. Dice: el fútbol y los futbolistas analizados desde varias disciplinas: psicología, fisiología, medicina del deporte, nutrición. Dice además: si lo tuyo es conocer fans, la prevención es la mejor jugada. Unos tips en alimentación, salud y relaciones sexuales. La mano de Dios, fútbol y teatro, fuera de lugar, exposición colectiva. Ayer le decía que había sido Ojeda, mi compañero del Heraldo de México, Alejandro Ojeda, ¿sí? Que también era veterinario, ¿sí? ¿Sí? Un personaje. Esa fue la documentación de la mano de Dios. También trae conferencia magistral por los 55 años de la autonomía de la Universidad Autónoma de Nuevo León. Libertad de pensamiento, autogobierno y responsabilidad social. También trae aquí la formación de liderazgos de mujeres médicas. Estamos en la fuerza laboral, pero no en la toma, dicen, de decisiones. Ellas representan, las mujeres, casi el 70% de la matrícula de la Facultad de Medicina y de muchas otras en el país y en el mundo. La medicina se está feminizando, dice la doctora Ana Carolina Sepúlveda. Y a ver, Israel, ¿qué dijo esta mañana la presidenta de todo lo que está pasando, la coordinadora, los bloqueos, el mundial, la inauguración? Te escucho.
1: Hola, ¿qué tal, Joaquín? Gracias, muy buenas tardes. Y justamente a unas horas de que se inaugure la justa mundialista, la presidenta de la República, Claudia Sheinbaum, confía, Joaquín, en la capacidad de diálogo, de negociación de la secretaria de Gobernación, Rosa Isela Rodríguez, para desactivar principalmente las manifestaciones anunciadas por la Coordinadora Nacional de Trabajadores de la Educación para mañana jueves, cuando México estará en los ojos de todo el mundo. De entrada, hoy, Joaquín, la presidenta Sheinbaum Pardo, pues hace votos para que se pueda llegar a una negociación, que se alcance una negociación positiva en estas mesas que se están llevando en la Secretaría de Gobernación. Pero deja muy en claro, Joaquín, que está garantizada la llegada de todos los aficionados al estadio de la Ciudad de México. Dice que no hay ningún problema. Eso sí les recomendó, Joaquín, pues que lleguen con muchas horas de anticipación al estadio de la Ciudad de México.
2: Ninguna, está todo bajo control.
3: Porque hay una recomendación de salir más temprano, de llegar más temprano.
2: Sí, por eso. Pues sí, para que no haya ningún problema. Hay una recomendación de salir más temprano, pero se va a llegar al estadio y va a ser una muy buena inauguración y también todo el ánimo a la selección. Pero no hay problema. Todos los que tienen boleto van a llegar.
3: Sí, no, bueno, y queremos acompañarlos.
2: Todos van a ver, porque además no hay clases. No hay trabajo de oficina, todo el mundo vamos a ver a la selección y echarle porras.
1: Allá está, Joaquín, dice la titular del Ejecutivo que no va a haber ningún problema mañana jueves. Respecto a la celebración del Fan Fest aquí en el Zócalo de la Ciudad de México, en donde se tenía previsto ya con mucha anticipación a Joaquín, ella misma dijo, la presidenta Sheinbaum Pardo, que por este motivo también pues donó su boleto, el 001, para asistir a la inauguración del Mundial a una jovencita del estado de Veracruz, porque ella iba a estar justamente con los aficionados aquí en el Zócalo capitalino. Dijo hoy por la mañana, al igual que ayer, Joaquín, que continúa analizando su presencia. Y deja también muy en claro, Joaquín, que si por estas manifestaciones por parte de la CENTE, el Fan Fest no es abierto a los aficionados, pues al igual que ella, se tendrán que ir a los 18 puntos que se han instalado en toda la Ciudad de México para presenciar de manera gratuita este partido inaugural entre la Selección de México y la de Sudáfrica. Y así lo dijo esta mañana.
2: Es muy importante, si por alguna razón no se puede para el día de la inauguración el Zócalo, hay 18 sedes en la Ciudad de México que fueron planeadas con tiempo por la jefa de gobierno. Entonces, a ver si las puedes poner, las 18 sedes, donde se puede ver el partido de manera gratuita.
1: Y solamente, además de estas 18 sedes, Joaquín, también dijo la presidenta Sheinbaum Pardo que en el Salón Tesorería, una vez que concluya la conferencia de prensa matutina, que ya tenían programado instalar una serie de pantallas para que todos los trabajadores de Palacio Nacional y de la Secretaría de Hacienda, que también se encuentra justamente aquí, pues puedan ingresar al Salón Tesorería y observar este partido inaugural. También existe la posibilidad, Joaquín, en caso de que la presidenta no vaya a ninguno de estas 18 pues fanfest pequeños en cada una de las alcaldías, que sea aquí justamente en el Salón Tesorería, en donde pues observe este partido de fútbol. Hablando, Joaquín, del tema de la seguridad de los turistas y de todos aquellos que vengan a la capital de nuestro país, justamente con este motivo, también la presidenta Sheinbaum Pardo garantizó su total seguridad. Dice que hay mucho trabajo entre el gobierno federal y el de la Ciudad de México para garantizar la movilidad de todos aquellos que visiten la capital del país.
2: Toda la seguridad. El turismo en México ha aumentado, ¿cuál es la cifra exacta de visitantes? Del año pasado a esta, 10% es, o 12%. 12% el número de visitantes a México del año pasado a este. Están llegando visitantes a la ciudad, a Monterrey, a Guadalajara, para los partidos y a todo México. Entonces no hay ningún problema, se reciben más visitantes. Es más, como decimos nosotros, México está de moda.
1: Está, Joaquín, garantizada la seguridad de todos aquellos que visiten las sedes mundialistas en nuestro país. Ya en otro tema, Joaquín, presente en la conferencia de prensa matutina, el secretario de Economía, Marcelo Ebrard, anunció que la próxima semana estará prácticamente, pues ya viviendo en Washington, la capital de los Estados Unidos, en donde se está llevando a cabo, se va a llevar a cabo la renegociación del T-MEC. Dice que conforme a lo planeado, se está llevando a cabo esta revisión del acuerdo comercial con los Estados Unidos y Canadá.
4: Y estaremos en la semana avanzando en este proceso de revisión de nuestro tratado con los Estados Unidos. Ya estamos preparados, tenemos todos los argumentos y estaremos por allá, como te decía, pues viajando desde el domingo, lunes, martes, miércoles, jueves. Si necesario, nos quedamos hasta el viernes y ya regresando nos dirá la presidenta cuando les informamos el detalle de esto. Pero México tiene conversaciones formales establecidas y un proceso de revisión en curso, que era un objetivo principal pues al principio de estas conversaciones, porque no se sabía si íbamos a tener esas conversaciones formales o no.
1: Joaquín, el reporte con las imágenes de Jorge Aguilar.
0: Bien, muchas gracias. ¿Y cuáles son las preocupaciones en materia de salud, pues en este caso para la Ciudad de México? Le aprecio mucho a la doctora Nadine Gassman, secretaria de Salud del gobierno de esta Ciudad de México. Doctora Gassman, ¿cómo estás? Buenas tardes.
5: Buenas tardes, Joaquín, un gusto estar contigo y con tu público.
0: ¿Qué preocupación tiene Nadine Gassman, la doctora Nadine Gassman, doctora en salud pública por la Universidad Johns Hopkins y maestría en salud pública por la Universidad de Harvard, para el Mundial? ¿Qué preocupación en materia de salud, doctora?
5: Bueno, Joaquín, yo te diría que lo que tenemos es una ocupación. Hemos estado trabajando por encomienda de nuestra jefa de gobierno y del secretario de salud, de nuestra presidenta, en los últimos meses, en prepararnos para que pues no tengamos riesgos grandes en términos de salud. Como cualquier evento masivo, pues esta fiesta del fútbol nos llama a estar preparados, a tener vigilancia epidemiológica, a tener las capacidades de identificar enfermedades de transmisión, tanto infecciosas, de transmisión sexual. Estar preparados también por si hay eventos masivos. En estos eventos masivos pueden pasar cualquier cosa. Tenemos preparada la red de atención prehospitalaria de urgencias, también cuestiones epidemiológicas. Estamos aprovechando también para promover la salud pública. Hemos tú y yo hablado de esto. Es una ciudad que produce salud y estamos aprovechando toda esta fiesta futbolera para tener lugares para hablar de salud sexual y reproductiva, hacer pruebas de VIH, repartir condones, hablar sobre el golpe de calor, de hidratarse. Pero bueno, digamos que temas importantes que son de la preocupación de la gente es que tenemos vigilancia epidemiológica, estamos también vacunando en el aeropuerto, en las centrales, de las centrales camioneras, invitamos a la gente desde hace meses que ya viniera vacunada, y bueno, hay temas de enfermedades que no son alertas, pero que tenemos la capacidad de responder, como el ébola, que tú sabes que se ha hablado bastante en las últimas semanas. Y bueno, yo te diría que es una gran fiesta, estamos preparadas y preparados en temas de salud. Nuestra agencia de protección sanitaria ha estado trabajando con hoteleros, restauranteros para cuidar la forma en que preparamos alimentos, el tema del agua, y nuestra agencia de protección y prevención de adicciones y salud mental, pues tiene toda una estrategia para estar en todos estos lugares donde va a haber mucha gente para prevenir y atender, si hace falta, pues el consumo problemático de sustancias, incluido el alcohol, que sabemos que es un tema en estos festivales.
0: Corre
5: demasiado.
0: Oye, doctora, en el tema del sarampión, que hay una preocupación, ¿qué están haciendo?
5: Mira, el tema del sarampión, la verdad es que nos hemos preparado muy bien. Como tú sabes, en los últimos casi año hemos tenido campañas de vacunación en la ciudad. Hemos vacunado a más de 4 millones de personas en la ciudad. Hemos aumentado, digamos, la cantidad de personas que están vacunadas. Tenemos también, en parte de la vigilancia epidemiológica, es también tener alertas rápidas si vemos a personas que llegan o que desarrollan enfermedades exantemáticas, quiere decir fiebres con exantema, con ronchitas. Tenemos la capacidad en los centros de salud, en los hospitales, que además están habilitados para atender pues a nuestros connacionales, pero también a los turistas con eso y otras enfermedades. Y lo más importante, y yo creo que ese es el tema central y por lo que tenemos confianza, es que hemos estado trabajando durante meses en la coordinación. Estamos coordinados con la FIFA, estamos coordinados con la Secretaría de Salud, todos los prestadores de servicios de salud públicos y privados tenemos un comando interinstitucional que se reúne periódicamente y que, bueno, pues mañana es el día cero y estamos esperando que no pase nada, solo estamos esperando que gane la selección y que nosotros estemos atentos con nuestras ambulancias, nuestros hospitales, pero que no tengamos grandes novedades.
0: Gracias, doctora, te mando un abrazo y siempre un privilegio hablar contigo.
5: Igualmente, Joaquín, y esperemos que sea una gran fiesta, que disfrutemos estos 39 días y que la gente esté tranquila, que estamos haciendo vigilancia, que hay prevención y hay atención.
0: Bueno, yo tengo confianza, sobre todo cuando está a cargo de alguien de tus capacidades reconocidas y del doctor David Kersenovich. Son dos personajes que garantizan con su experiencia y su entrega lo que estuvo en la fragilidad y casi en el abandono en un pasado reciente. Te mando un beso. Gracias, doctora.
5: Muchísimas gracias.
0: Sí, la doctora Nadine Gasma, secretaria de Salud del Gobierno de la Ciudad de México. Voy con la mesa y le voy a hablar después con José Ramón Fernández y con José Ra. Continuamos.
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0: Venga, pues es Ricky Martin en Francia 98. Don Pepe, querido.
1: Mi querido Joaquín, ¿cómo estás?
0: Qué bonita corbata, don Pepe.
1: Muchas gracias, señor. ¿Vaya? Muchas gracias.
2: Don Joaquín.
0: Roy, querido, don Roy.
2: Sí.
0: Hola, ¿cómo estás?
2: Joaquín, muy bien, afortunadamente.
0: Un gusto verte.
2: Un gusto también de verte.
0: Don Pepe. Venga.
1: Mira, para no salirnos del tema del fútbol.
0: Sí, sí.
1: ¿Cuál es el amago que tiene ahorita la inauguración del Mundial en el estadio
0: Azteca,
2: Ciudad de México?
1: Azteca, perdón. Que el porque las dificultades que ha tenido el gobierno de la presidenta Sheinbaum para negociar con la CENTE es porque dentro hay sectores importantes dentro de Morena que tienen afinidades ideológicas con la CENTE y las han expresado y de alguna manera por eso no ha podido haber un mensaje unificado del oficialismo para negociar con la CENTE, porque esas simpatías que confunden la realidad de demandas gremiales que no tienen nada que ver con la democratización de la educación, como dicen. Entonces, por eso estamos todavía en, no sabemos qué va a pasar mañana.
0: Yo estoy confiado en que va a marchar muy bien. He buscado hoy a Rosa Isela Rodríguez, me dice que está ocupada, sí está en la reunión, a Mario Delgado. Mario Delgado acaba de mandar un mensaje, ¿sí? Está negociando, pues sí, digo, pero pues. Y no sé en qué momento Mario Delgado cometió el error ahí en esa reunión de decir que sí lo recibiría la presidenta, cuando la presidenta dijo que no los iba a recibir y que no se sometía a ningún chantaje, ni menos a un ultimátum. Y Martí Batres también le he buscado, los he buscado a los tres. Lo que pasa es que del gobierno no hay una sola voz.
2: No, como estrategia, ¿eh? No lo hacen,
0: no sé.
2: Están negociando.
0: No, si están negociando, están negociando, pero no hay una sola
1: ¿Ese
0: voz.
1: Es el problema.
0: Solo se escucha la voz de los maestros.
2: Sí. A ver, yo no quiero entrar al detalle como de calidad educativa, pero sí, a ver, no hay fecha que no se cumpla. El mañana inicia la gesta, ¿no? Ya se sabía que iba a haber todo esto. O sea, ya se sabía porque no es nuevo que haya aparecido la coordinadora, ni que hayan aparecido los productores, ni madres buscadoras, ni ya sabían que iba a haber esto. ¿Por qué lo hicieron en este momento todos estos grupos? Pues porque hay una gesta y presionan al gobierno.
0: Y no solo eso, está la presencia de qué, de miles de medios,
2: ¿sí?,
0: internacionales en México.
2: Así es.
0: Que cubren el Mundial y que cubren eso como
2: lo que pase.
0: En el 68, ¿por qué se internacionalizó de inmediato? Porque faltaban 10 días para la inauguración de las Olimpiadas, ¿sí? Yo hablo del caso referente que es el de Oriana Fallaci, escritora, venía por la revista El Europe, y le dieron un tiro ahí, estaba en la plaza de Tlatelolco.
2: El 2 de octubre.
1: Sí. En un glúteo.
2: Sí, pero entonces es, estos grupos buscan presionar al gobierno. El gobierno tiene tres urgencias.
0: Pero también presionar y así, e internacionalizar, claro, sus movimientos.
2: De eso es que podemos separar todos estos movimientos. Sí. Pero es, el gobierno, uno, tiene que cumplirle a la Federación de Fútbol. Tiene que cumplir los compromisos que hizo. Dos, tiene que atender al turismo, porque deja lana.
0: Y a los mexicanos.
2: Y al turismo en general, porque es de todo México que llega a la Ciudad de México aquí. Y tres, tiene que proyectar una imagen a futuro para que el beneficio no sea coyuntural, sino que se genere una imagen a futuro que genere inversiones, viajes, turismo. Es decir, el gobierno está presionado en tres sentidos y entonces los movimientos aprovechan. Hay dos tipos de movimientos. Un movimiento que quiere visibilizar las causas. Y ahí podemos decir las madres buscadoras, Greenpeace, quieren visibilizar y eso se les va a permitir. Otros buscan beneficios directos.
0: Como siempre.
2: La coordinadora. Que es el caso de la coordinadora. Beneficios directos. Y estira la liga lo más que se puede, porque la urgencia del otro lado es mucha. Entonces, por eso aparece. Pero no porque el gobierno no supiera, pues estos vienen regularmente. Y regularmente sí se soluciona. Sí, pero ahora tienen más presión.
0: No solo eso, quieren más. El equivalente de sus peticiones alcanzan 780 mil millones de pesos que el gobierno no tiene. Es el casi el 8%.
2: El gobierno, México no tiene, bueno, el Estado no tiene.
0: Pero sobre todo el gobierno en su progreso de egresos, presupuesto de egresos es el 8% del presupuesto de egresos de la Federación para este año. Mira, 800 mil millones de pesos, casi un billón de pesos.
2: De este año, pero si les hace caso lo que quieren, hipotecan al país.
0: No, lo hipotecan. Es que ya no lo pueden hipotecar.
2: No se puede. O sea, no puede decirles, se deroga la ley del ISSSTE, se cambia el sistema de pensiones. No puede. Hipoteca al país.
0: Pero lo que pasa, a ver, para que tú hipoteques una casa necesitas que primero que esté deshipotecada, ¿sí?
2: Y aquí,
0: o sea, que no tengo ninguna carga. Y así es muy difícil hacerlo.
3: Mencionaste, la presidenta, no solo el gobierno, la presidenta en primera persona no puede estar sujeta a ser rehén y al chantaje y al ultimato. Eso es vital, uno. Don Pepe habla sobre la calidad. No, es correcto. ¿Por qué? Porque el objetivo de toda esta movilización y de demanda sindical no es mejorar la calidad de la educación, sino lograr un interés económico y de prebendas muy siempre, concreto, como siempre.
0: No hay novedad.
3: Exactamente. Ahora,
2: de muchos años.
3: ¿De dónde viene? Es muy importante mencionar que, aunque sea desde siempre y venga de antaño, el hecho es que el expresidente Andrés Manuel López Obrador, en campaña, después en gobierno, revivió, reactivó, si pudiéramos llamar, este Frankenstein, este animal, y ahora siguen cobrando y hay que alimentarlo. La misma presidenta en campaña habló sobre la cuestión
0: de la reforma.
3: Exactamente. Bueno, si habláramos de directos responsables, sí, no lo es menos la presidenta, pero lo es por sobre todo esta herencia del expresidente que ha puesto en esta situación al gobierno mismo. Aquí sí vienen, yo te escuché desde el primer comentario, Joaquín, hace unos 20, 15 días, cría cuervos y te sacarán los ojos, y así podrían estar muchos dichos populares. Si el animal es bravo, ¿verdad? ¿Para qué lo ponen en esta situación? Están sufriendo las consecuencias y cosechando la tormenta que ellos mismos sembraron.
0: Voy a un corte, permíteme, don Pepe, y regreso contigo.
1: Claro que sí.
0: Así agarran más ahí. Bueno, continuamos.
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5: Es, quieren controlar las plazas, quieren controlar los acentos, los ascensos y los recursos de la educación. Eso es lo que es, ese es poder.
6: Entonces, le quitaron con la reforma de Peña
5: que
6: Nieto.
5: Que se las quitó la reforma de Peña Nieto.
7: Pero hoy lo
6: y se
7: las
6: devolvió López Obrador.
5: Sí, pero mira, el problema ya no, si se, no importa, ya López Obrador ya no está, a pesar de que lo quieren revivir. No está ya. Esto es problema del actual gobierno.
6: Claro.
5: Y los actuales militantes del partido en el poder. Ellos, al no dejar, al no unificarse en este conflicto en torno todos a la presidencia, lo único que están haciendo es alentar a estos dirigentes que tienen solo objetivos gremiales, no educativos, gremiales.
6: Y económicos, y políticos.
5: Sí, claro.
7: Sí, coincido contigo, está bien, no es económico, es poder, así no, y quieren ampliar ese poder y cada vez tener más poder, sí, a lo mejor no solo Oaxaca, Chiapas,
6: o sea, Guerrero,
7: Michoacán, o sea, es, ¿no?
6: La Ciudad de México.
7: Exactamente, aquí también hay una sección, Zacatecas, hubo algún levantamiento, es decir, ampliar ese poder, es poder. También hay que decir que muchos de los que vienen, o sea, vienen porque en el sindicato son organizados o algo así, pero sí están peleando por su pensión. O sea, es decir, formalmente sí están diciendo el sistema de cambio de pensiones, pues sí les perjudicó, pero que también era injusto el anterior. La población no da ya para ese sistema de pensiones. Pero ellos quieren regresar a un sistema como si México fuera una pirámide de edades vieja, no es, la pirámide no está abierta, es una pirámide angosta. Entonces, sí están peleando por algo que creen, pero que al país lo quiebra. O sea, no se puede hacer.
6: Pero a ellos no les importa eso en el discurso político.
7: Exacto. Y entonces, sí hay eso. Ahora, no es el único movimiento, es el más visible, pero los demás no son tan dañinos, tan violentos, no, y tan obstaculizan lo que se quiere.
6: Porque aquí hay una militancia.
7: Sí. Sí, sí.
6: Sí, no son agremiados, no son sindicalizados, son militantes.
7: Así es. Y está todo en esto. Qué pena que antes de una gesta de ese tamaño se tenga que estar hablando de esto precisamente.
6: No, es que ¿no? Se está hablando de esto por el campeonato mundial.
8: Sí, mira, Joaquín, lo dijiste. Aprovechando, capitalizando el foco, la concentración que hay de los medios nacionales e internacionales, aparte del método de lucha que tienen ellos, presión, movilización, regresar, retirarse, regresar, presionar, pues ellos tenían perfectamente contemplado eso para tener en jaque a las autoridades, tanto del gobierno de la Ciudad de México como el gobierno federal.
7: Y los estados.
8: Y de los estados. Ahora, cuando yo menciono de los dichos populares, pues es que sí, como se dice popularmente, la cuarta transformación, el actual gobierno y el expresidente sembraron vientos y están cosechando tempestades. Es muy importante saber con quién te alías, sí, porque como dicen también popularmente, si cuando el animal es bravo, hasta los de la casa desconoce. Ahora, ¿por qué digo
7: viene
8: esto?
7: Muy dichoso.
8: No, sí, no, bueno, sí. Es que son
6: cuando repites
8: si tú te alías con provocadores que son tus aliados incómodos y después desde el gobierno los vas a acusar de que son provocadores y de que tal vez busquen la desestabilización, pues estamos en un momento no solamente de tensión, sino un momento muy delicado. Sí, ahora, sí, el gobierno optó por la contención en este momento, pero no puedes dejar de preguntarte, ¿por qué no se previó, por qué no se contuvo, por qué no se desactivó, se trató de neutralizar y administrar el conflicto desde tiempo atrás?
6: En fin, porque ellos en esto han sido más profesionales
7: sí. Que
6: en el gobierno, porque ellos llevan haciendo, utilizando este método desde 1979.
8: Sí. Esa es la
6: y este gobierno tiene un año y 8 meses.
8: Esa es claro. La respuesta, Joaquín, y si me permites, esa es la conclusión.
6: Bien, gracias. Es una conclusión.
7: A ver, yo sé que el fútbol no es la vida, que México no depende del fútbol, pero sí creo que los aficionados y los mexicanos merecen algo de alegría. Ojalá a México le vaya muy bien.
6: Sí, algo que celebrar.
7: Sí, se merece ese, sí, ¿no? Después de que hay tantas cosas malas, que hay algo bueno, festejos, fiesta, abrazos, sí se merece México.
8: Y no es pueblo bueno o malo, la afición se lo merece. Sí.
6: Así es, yo creo que el país todo, y ¿sabes qué? Que los gobiernos siempre buscan que sus deportistas ganen, porque yo insisto, el único que da alegría a los países son los deportistas. Don Pepe,
5: mira, venga. Yo creo que todo se resume, todo esto que hemos discutido, en tres frases.
6: A ver, uno.
5: Una, de Abraham Lincoln. Ha sido mi experiencia de que las personas que no tienen vicios tienen muy pocas virtudes.
6: Me gusta. Bueno,
5: la otra, del danés este, Kierkegaard, en fin, muy influyente, dicen que en la filosofía occidental, la vida solo puede ser comprendida mirando hacia atrás, pero solo ha de ser vivida mirando hacia adelante.
6: Estoy de acuerdo.
5: Y la otra es sobre la modestia, que no sé hasta dónde les alcanza a ustedes, pero yo me gusta esta frase de Edith Stilwell. Frecuentemente deseo tener tiempo para cultivar mi modestia, pero estoy muy ocupada en mí mismo.
8: Oh. La humildad es una virtud
6: como
8: exagerada.
6: Aquel que dijo, no, si no fuera por mi modestia sería perfecto.
5: Exacto. Sí. Muchas gracias.
6: Muy bien. Gracias, don Pepe. Gracias, querido René. Nos vemos el miércoles. Y gracias, continuamos gracias. Después, ¿sabe con quién? Con José Ra. Fíjate. ¿Eh? Lo que hace el fútbol.
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14: El Parque Nacional Serengeti, Tanzania, famoso por la gran migración anual de millones de ñus y cebras, este parque es el corazón de la vida salvaje africana. Sus llanuras interminables son el escenario donde depredadores y presas interactúan diariamente en el ciclo natural de la vida. Es uno de los ecosistemas más complejos del mundo, ofreciendo safaris que muestran la naturaleza en estado puro.
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15: El presidente de Estados Unidos, Donald Trump, afirmó que implementará operativos antifentanilo vía terrestre en la frontera con México. El mandatario destacó la disminución del 97% del tráfico de la droga vía marítima. La Agencia Nacional de Aduanas de México decomisó un cargamento de 1.200.000 cigarrillos ilegales procedentes de Taiwán en el Aeropuerto Internacional de la Ciudad de México. La SEMAR precisó que la mercancía decomisada equivale a 60.000 cajetillas. El Instituto de Ciencias de la Atmósfera y Cambio Climático de la UNAM afirmó que las lluvias registradas en los primeros 5 meses del año han sido 15% más abundantes que el promedio de los últimos 30 años. Informó Daniel Wellbanks. 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
10: Porque esto es África.
6: Bueno, pues esta es Shakira que va a volver. Bueno, estuvo en otro mundial y esto fue en Sudáfrica en el 2010. Y lo que es el fútbol, querido José Ramón Fernández, ¿cómo estás?
16: Hola, Joaquín López Dóriga, ¿cómo estás?
6: Yo a todo dar, ¿y tú?
16: También a todo dar, esperando que inicie el mundial de fútbol.
6: Sí, ya quiero, sí. Tengo una especie de ansiedad.
16: ¿Por qué? ¿Por qué tienes ansiedad?
6: Porque quiero...
16: ¿Por México o por el país?
6: Por esto. Porque yo estoy seguro que mañana México le va a ganar a Sudáfrica y va a ser uno de los pocos motivos que te va a tener este país para celebrar algo.
16: Estoy de acuerdo contigo. México le va a ganar mañana a Sudáfrica. Puede ser 1-0, 2-0, 2-1. El resultado es que triunfe el equipo mexicano, que se vea bien en la cancha. Es un partido...

0: Es muy difícil, había una dictadura muy fuerte en Argentina y Argentina se consagró campeón venciendo a Holanda.
1: Así es, el Mundial de Videla, recuerdo aquella imagen.
0: El Mundial de Videla, efectivamente, Joaquín.
1: Del dictador entregando la copa.
0: Sí, así es, entregándoselo al capitán Passarella.
1: Mira, tú te acuerdas de todo eso. A ver, después vino lo de Haití, ¿no?
0: Eso fue antes de Haití. Eso fue en 73, México va a jugar a Puerto Príncipe, Haití, sí, contra Trinidad y Tobago, contra Antillas Holandesas, contra Haití, y es eliminado y no va al Mundial de Alemania en 74, que Alemania enfrenta al equipo de Holanda, la naranja mecánica de Johan Cruyff, Johan Red, Johan Esken, Rep, un gran equipo de fútbol que cambió el estilo de jugar, fútbol total, y vence a Alemania con goles de Müller.
1: Y luego tú fuiste protagonista en una investigación periodística, me acuerdo muy bien, porque esa noche te llamé para felicitarte, en otros tiempos, de los cachirules, la vergüenza de los cachirules.
0: Sí, eso fue después del Mundial de México 86, la selección juvenil fue a Guatemala, calificó para un Mundial juvenil, pero cuando revisamos los actas de los jugadores, dudábamos de las fechas de nacimiento, revisamos los actas de los jugadores y resultó que la mayoría, si no todos, rebasaban la edad límite del Mundial Juvenil. Por lo tanto, el país sede, que fue Guatemala, protestó inmediatamente a la FIFA. La FIFA castigó a los directores juveniles, no castigó a la federación, pero la federación, como había estado muy bien en 86 con Avalanche y con Cañedo, fueron a Zurich. Yo me acuerdo que hablé con Rafael del Castillo y le dije, no vayan a Zurich porque se van a enfrentar a un problema muy serio con Avalanche. Fueron, pelearon, y finalmente la FIFA dictaminó, me lo platicó Cañedo, perdió la votación 3-2, ratificó el castigo para México, fuera del Mundial de 90 en Italia, y además también fuera toda la Federación Mexicana de Fútbol.
1: ¡Qué tiempos! Ahora cuando recuerdas que en 1978, en Argentina, México quedó en último lugar, y lo traigo al pasado Mundial Doha, donde México quedó en último lugar, pues ¿qué pasó de 1978 al año 2002?
0: Pues pasó que México atravesó momentos difíciles, no estaba jugando bien el equipo mexicano y además cometía errores administrativos muy serios, como es el falsificar actas de nacimiento para darle otra edad a los juveniles. La selección mexicana, después de no haber asistido al Mundial de 90, hizo un trabajo bastante bueno en 86 en México, aquí con Bora Milutinovic, y terminó perdiendo con Alemania en Nuevo León, en el Estadio de los Tigres, por penaltis. Hugo Sánchez y Tomás Boy estaban acalambrados, no tiraron penales, y Schumacher, el portero del equipo de Alemania, paró los penaltis que tiraron los defensas. Después México, del 86, no va al 90, califica para el 94, es un torneo que se juega en Estados Unidos, y también es eliminado por Bulgaria en octavos de final. Stoico marca el primer gol, empata a García Aspe, y después de los penales, Campos ataja 1-2, pero el portero Mijailovic de Bulgaria ataja 4 penales, y México es eliminado en cuartos de final. Ese torneo lo dirigió Miguel Mejía Barón. Fue aquel momento en que Miguel se acerca a la banda con Hugo Sánchez y le pide que entre por Benjamín Galindo. Hugo dice, no, yo no puedo jugar en esa posición, yo juego adelante. Juega ahí para que le pases la pelota a Zague en largo. Hugo se negó y metió un cambio diferente a Mejía Barón, y punto. Fue un Mundial donde México destacó sobre todo por Luis García, que metió 2 goles ante Orlando y calificó, pero Bulgaria los eliminó. El campeón finalmente Brasil.
1: Oye, José, dime, le echaron la culpa siempre a Mejía Barón, ¿verdad? Porque dijo
0: le echaron la culpa a Mejía Barón, pero bueno, lamentablemente el técnico era Mejía Barón, y cuando le pide a un jugador de la calidad de Hugo Sánchez que entrara a jugar en el medio campo en la parte final del partido, era para que mandara a Sae, que era el goleador. No quiso entrar a Hugo, pensó que le faltaba el respeto, que él tenía que jugar adelante, y bueno, lamentablemente yo platiqué después con los dos en 2 programas diferentes, cada quien de su punto de vista, pero cuando un técnico mueve a un jugador es porque el técnico requiere que el jugador entre al campo y juegue. Así pasó, así sucedió, y así han pasado muchas cosas, Joaquín.
1: Sí, porque yo hacía el referente. En 1978, México último lugar del Mundial. En 2022, México último lugar del Mundial. Entonces, pues, Es casi

0: Medio siglo.
1: Medio siglo. En Qatar, el último mundial que se jugó muy mal porque Martino no encontró la posibilidad de ganarle el partido clave a Argentina. Argentina venía de perder con Arabia Saudita en el estreno del mundial. Argentina ganó el partido y se encaminó hasta la final de la Copa del Mundo, que terminó ganando. Es verdad que FIFA empujó mucho al equipo argentino, pero tenía un gran jugador que se llamaba Messi, que va a jugar este mundial, su sexto mundial posiblemente. Argentina es una selección muy poderosa y México no anduvo bien, fue eliminado, ganó un solo partido, le ganó a Arabia. Lewandowski falló un penalti, se lo detuvo Ochoa en el partido Polonia-México, y México fue eliminado en 2022 en Qatar, que fue un gran mundial, Joaquín.
0: Sí. Oye, ahora dime, fíjate que de entre los puntos extraordinarios de esta, además del número de equipos, de que es en tres países por primera vez, yo he agregado uno, que es el primer mundial en donde van a jugar dos países que están en guerra, uno de ellos anfitrión, Estados Unidos e Irán. Digo, que van a participar, no jugar entre ellos, pero esto es parte del mundo de hoy, de lo que vivimos, ¿no, José Ramón?
1: Sí, lamentablemente es una guerra muy cruenta la que se sucede en ese momento en Irán. Irán no está en Estados Unidos, Irán va a tener su sede en Tijuana, y de Tijuana se va a mover a los partidos que va a jugar en Estados Unidos y regresará a su sede en Tijuana, Tijuana, México. Por lo tanto, las visas para los delegados de Irán, la mayoría han sido evitadas, han sido canceladas, solamente el equipo de fútbol, su entrenador y algunos que están cercanos al equipo de fútbol. Es un momento difícil por la guerra, por situaciones. No vienen Ucrania ni Rusia, que también están en guerra, fueron descalificados. Rusia no está participando en mundiales ni Juegos Olímpicos, y Ucrania no tenía un equipo de fútbol para competir. Irán sí, Irán calificó, igual que Irak, son equipos, igual que Arabia Saudita, que están involucrados en el conflicto de Medio Oriente.
0: Sí, es la, pero te reitero, es la primera vez que se da eso, que en un mundial participen países que están en guerra. Es parte del delirio que vivimos hoy. Y dime una cosa, en el caso de Memo Ochoa, a mí me gustó mucho que él fuera el abanderado, yo creo que él se lo merecía, no sé qué opinas tú.
1: Sí, estoy de acuerdo, es un jugador que ha trascendido, ha sido referente del equipo mexicano, ha sido capitán del equipo mexicano, tuvo actuaciones muy brillantes en mundiales anteriores, sobre todo en el Mundial de Brasil, parándole una jugada de remate a boca de jarro a Neymar, jugador estelar de Brasil. Ochoa es un jugador que si juega algunos minutos o un partido completo, alcanzará 6 mundiales, 4 jugados, todos jugados, pero fue convocado en los 6 mundiales, en los 5 mundiales, y en el sexto mundial también es convocado. Ojalá lo haga, solamente habrá 3 jugadores que alcancen esa cifra, que son Memo Ochoa si juega, Cristiano Ronaldo por Portugal y Leo Messi por Argentina.
0: Sí, yo recuerdo que en el caso de la Tota Carvajal le permitieron jugar medio tiempo, tú lo debes saber bien, o el partido completo, para que fueran 5 copas, que entonces no había ninguno.
1: Así es, Joaquín, eso fue en 1966 en Inglaterra, cuando se jugó el campeonato mundial en Inglaterra, que ganó el único campeonato que ha ganado Inglaterra. La Tota Carvajal jugó un medio tiempo de un partido de fútbol en lugar de Nacho Calderón, que era el portero titular. Con eso cumplió 5 mundiales, y después Lothar Matthäus, alemán, alcanzó también 5 mundiales. Son récords que quedan históricamente para la FIFA y para el mundo del fútbol.
0: Y que ahora se van a romper en este mundial. Sí. Va a haber 3 protagonistas de esa
1: ruptura. Tres protagonistas. Uno es Ochoa, sí. Otro es Messi y otro Cristiano Ronaldo, merecidamente los 3.
0: Oye, extraordinario. Mira, a ver si estás de acuerdo conmigo, no, si no, yo sé que me lo vas a decir. Yo creo que Messi es mejor jugador, a ver si me explico, del cuello hacia abajo, y Cristiano es mejor jugador del cuello hacia arriba.
1: Sí, estoy de acuerdo contigo, Joaquín. Somos jugadores diferentes. Messi es mucho más técnico, más bajito de estatura, un gran jugador, y Cristiano físicamente es un atleta, rinde mucho como centro delantero, como extremo, es un goleador, anda cerca de 980 goles ya Cristiano Ronaldo, un poquito más, un poquito menos, puede que alcance, no en el Mundial, pero sí después, los famosos 1000 goles con video, o sea, él dice que tiene video de todos los goles. Messi viene un poquito atrás, son diferentes, son muy buenos jugadores, los vivimos en una etapa maravillosa cuando Messi juega con el Barcelona y Cristiano sí. Con el Madrid, ahí tuvieron su momento estelar. Hoy Cristiano juega en Arabia y Messi juega en la MLS.
0: Oye, España fue local en Puebla antes de anoche, ¿no?
1: Sí, local, porque Puebla es una ciudad que recibió muchos, muchos españoles que vinieron antes de la Guerra Civil y con la Guerra Civil se instalaron en Puebla, y los hijos de esos españoles pues llenaron el estadio junto con muchos mexicanos. Había un gran ambiente. España es un equipo sólido, fuerte, tiene un medio campo maravilloso, tiene un jugador como Rodri que juega muy bien, tiene también a Pedri que juega muy bien, a Lamine Yamal que no jugó ese partido porque está cuidándose de una pubalgia, igual que Nico Williams, tiene a Oyarzabal, tiene muy buen equipo España, va a pelear posiblemente semifinales y finales.
0: Yo estoy de acuerdo contigo, y oye, pues me da mucho gusto hablar contigo, te recuerdo tantos años, desde el siglo pasado. Sí. Y luego el encuentro que tuvimos ahí en ESPN hace poco, pues me quedé muy contento.
1: Igualmente, Joaquín, me da mucho gusto estar contigo, platicar contigo del Mundial, y que te guste el fútbol, Joaquín. Yo sí, sé que te gusta, sí. Y sé a quién le vas.
0: ¿Sabes? Claro, a las Pumas, como tú.
1: No, pero en el Mundial.
0: Ah, en el Mundial le voy a la Selección de México, y si no llega a la Selección de México, le voy a la Selección de España.
1: Muy bien, Joaquín, estamos tú, ¿no? Cerca también. Yo le voy a México, pero creo que España puede ser campeón del mundo con equipo muy fuerte. Tiene un gran rival que podría ser Francia, que tiene un equipo poderoso con Kylian Mbappé y compañía. Va a ser un mundial interesante, atractivo.
0: Oye, y hablando de España, es la primera vez lo que retrata la realidad del Madrid, que no hay ni un seleccionado del Real Madrid en la selección española.
1: No, la base de la selección española es el Barcelona, el Atlético de Bilbao, la Real Sociedad de San Sebastián, y equipos o jugadores que actúan sobre todo en la Liga Premier son la base de la selección española. El Madrid está lleno de extranjeros, no aporta ningún jugador, sí. Tiene que cambiar. Ganó las elecciones Florentino Pérez y creo que va a llevar varios jugadores españoles para la siguiente temporada.
0: Envíame un abrazo y nos veremos el viernes, ¿te parece?
1: Igualmente, Joaquín, un abrazo para ti.
0: Que estés muy bien, José Ramón Fernández, ESPN y Fórmula. Y voy a ir contigo, Stephanie Almaraz. ¿Quién llegó a Cancún?
2: ¿Qué tal? Muy buenas tardes, Joaquín. Te informo, sí, los 26 convocados de la selección de Uruguay y el cuerpo directivo pues ya están en tierras mexicanas y concentrados en este hotel sede aquí en el Caribe mexicano, llegando al Aeropuerto Internacional de Cancún la mañana de hoy, muy temprano, prácticamente a las 7 de la mañana, con todo un dispositivo de seguridad para el traslado hacia este complejo en donde estarán Mayacobá, en la Riviera Maya. Fueron recibidos ahí con una ceremonia maya, y a las afueras del complejo, pues bueno, la comunidad uruguaya que con banderas ya estaban esperando a esta selección que llegó justamente a su hotel poco después de las 8:20 de la mañana aproximadamente, y pues bueno, luego de un vuelo de prácticamente 12 horas de vuelo, ahí su director técnico Marcelo Bielsán solo se refirió en 38 segundos que estaban ilusionados por este partido que pues bueno estarán disputando la llegada a México. Y hoy por la tarde te adelanto que será el primer entrenamiento en el que sí se permitirá estar a la prensa cerca de 15 minutos y sería prácticamente el calentamiento. También te comento que bien. Es un día de mucha humedad para los seleccionados porque ha estado lloviendo. Este es el reporte, Joaquín.
0: No, pues no andaban perdidos los uruguayos, ¿no? Se fueron al Mayacobá. No, hombre. Sí. En cambio, los japoneses, qué mal les fue con... Pero es culpa de la empresa que escogió el lugar, ¿eh? No tiene nada que ver con México, es más, ni siquiera con la selección. Bueno, me están reportando que acaba de salir, en el marco de la Estrategia de Seguridad Pública, 90 efectivos del Cuerpo de Fuerzas Especiales del Ejército Mexicano, ¿sí? Salieron de la Base Aérea Militar de Santa Lucía al aeropuerto de Durango con el fin de reforzar el despliegue operativo que mantiene allí la décima zona militar. Algo está pasando allí y aquí va este refuerzo de las fuerzas especiales del ejército a Durango. Bien, es todo, gracias, buenas tardes. Yo soy Joaquín López Dóriga y como siempre le agradezco a usted que me escriba, que me llame, pero sobre todo y en especial le agradezco, usted lo sabe, y además lo sabe muy bien, que me escuche y ahora que me vea y que me siga en las redes. Gracias pues por eso, y los dejo con Marion y con Risco, y mañana nos vemos jueves ya a la 1:00 p.m. que le vaya muy bien.
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12: Cítricos y electrolitos. Las naranjas, toronjas y limones no solo aportan vitamina C para fortalecer tus defensas, también son excelentes hidratantes. Sus jugos naturales ayudan a equilibrar los electrolitos perdidos a través del sudor durante los días calurosos. Beber agua con rodajas de cítricos es una alternativa saludable a los refrescos azucarados, manteniendo tu energía alta y tu cuerpo muy bien hidratado.
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24: Nosotros tenemos, he autorizado al tesorero y al director de obras públicas que contraten 100 albañiles aquí en la ciudad para ampliar también la distribución de los trabajos y ser más agresivos con los términos de obra. Las necesidades son muchas. Directamente obras públicas pueden acercarse. Seguimos con el plan de trabajo que estamos haciendo aquí en el callejón. Ahorita estamos terminando de poner la estructura de costalillas para soportar el tubo provisional que estamos dejando. Mandamos a pedir el tubo de 24 pulgadas, ese es de 18. Ayer llovió un poco, ya está funcionando. Funcionando desde ayer en la noche. La idea es ahorita que el día de hoy se deje conformado en la figura y empezar a rellenar con arena y después vamos a hacer un muro de contención aquí abajo en esta.
25: Más que nada es la preocupación de hacia los niños, hacer promoción a la salud y sobre todo también aquí tenemos lo que es el área de enfermería, que es el que nos apoya para detecciones de diagnósticos de IMC en cuanto a si hay niños con baja talla, desnutrición, obesidad, sobre todo dar promoción y lo más importante, después del diagnóstico, canalizar a los niños.
0: La verdad han pasado presidentes de todo y no habíamos tenido la dicha ni la fortuna de que alguien viniese a este lugar. Estamos platicando sobre que hubo un desasolve de antenoche porque hubo un relajo con la lluvia, hubo deslave prácticamente, se deslavó la calle, hubo más o menos como que pasara por un arrichuelo porque estaba esto, la verdad, horriblemente.
1: Hola, ¿qué tal? Muy buenas tardes, les saludo con gusto en este miércoles, vamos a ver qué fecha es hoy, 10 de junio, muchísimas gracias por sintonizarnos, estamos en vivo desde Zaragoza 604 en el centro de la ciudad, como siempre a través del 98.5 de FM, gracias a todos los que nos sintonizan, también lo invitamos a que nos busque a través de Facebook, estamos como Radio Fórmula Coatzacoalcos 98.5 de FM. Y bueno, vamos a iniciar con la información que se ha generado en las últimas horas, y es que hay buenas noticias para la gente de Coatzacoalcos, porque el ayuntamiento abrió la contratación inmediata de 100 albañiles para fortalecer las acciones de rehabilitación y la obra pública que se está desarrollando actualmente en distintos puntos de la ciudad. El alcalde Pedro Miguel Rosaldo García dijo que estos empleos forman parte del reforzamiento de cuadrillas municipales, entre ellas las que atienden la zona afectada por el derrumbe registrado en el área de la colonia Benito Juárez Norte, que otros conocen como la colonia 5 de Febrero, que otros conocen como la zona de tolerancia. Bueno, pues en estos trabajos que se están realizando, se abrieron la vacante de 100 albañiles. Si usted es albañil, me está escuchando, el alcalde Pedro Miguel Rosaldo García dice que ya giró instrucciones a la tesorería y a la dirección de obras públicas para que incorporen a más trabajadores de la construcción y que ellos puedan apoyar en estos trabajos a los empleados municipales para que puedan avanzar más rápido en estos proyectos.
24: Nosotros tenemos, he autorizado al tesorero y al director de obras públicas que contraten 100 albañiles aquí en la ciudad para ampliar también la distribución de los trabajos y ser más agresivos con los términos de obra. Las necesidades son muchas. Directamente a obras públicas pueden acercarse, las contrataciones son inmediatas. Hay oportunidad, hay 100 vacantes para todos los albañiles de Coatza y de la zona que quieran trabajar con nosotros. Empleo temporal sería tener realmente un rango de periodos. Hay empleo ahorita, por lo menos de aquí a diciembre va a haber empleo. Se acercan, conforme a resultados los vamos a ir seleccionando y contratando.
1: Entonces, si usted está interesado, dice el alcalde que la contratación se hace directamente a través de obras públicas. Si usted está disponible o si nos escucha desde municipios aledaños y está buscando oportunidades laborales, acérquese a obras públicas, por ahí le estarán dando la información. Mire, él dijo, no se trata de un programa formal de empleo, pero en este momento se necesita esa mano de obra y por eso se está abriendo esta oportunidad. ¿Cuánto va a durar? No lo sabemos. Entonces, si usted necesita trabajo, acérquese para que pueda aprovechar esta oportunidad. Por otro lado, también el alcalde dio a conocer que la rehabilitación integral del área afectada en el socavón registrado en la zona de tolerancia de Coatzacoalcos durará por lo menos un mes. Él señaló que actualmente se trabaja en 7 puntos de la ciudad por las afectaciones que dejó la lluvia del pasado lunes, puntualmente en el área de la zona de tolerancia. Dijo que ya se instaló un tubo provisional de 18 pulgadas para mantener el funcionamiento del sistema, en lo que llega una tubería de 24 pulgadas que va a permitir reforzar esta infraestructura. También se está colocando otra estructura para soportar el peso de este ducto y luego se va a rellenar con arena. Los trabajos ahí van a durar un mes, pero hay otras zonas de Coatzacoalcos, como por ejemplo López Mateos, Primero de Mayo, Divina Providencia, Trópico de la Ribera, La Fertimex, Frutos de la Revolución y Vías del Sur, donde también se trabaja en mejoras.
3: Seguimos con el plan de trabajo que estamos haciendo aquí en el callejón. Ahorita estamos terminando de poner la estructura de costalillas para soportar el tubo provisional que estamos dejando. Mandamos a pedir el tubo de 24 pulgadas, ese es de 18. Ayer llovió un poco, ya está funcionando desde ayer en la noche. La idea es ahorita que el día de hoy se deje conformado en la figura y empezar a rellenar con arena. Y después vamos a hacer un muro de contención aquí abajo en esta ladera y vamos a mandar las escalinatas que estaban aquí de este lado. Esta obra nos va a llevar aproximadamente un mes, pero hoy debe de quedar lo sustantivo de no comprometer el peso del tubo con el peso del agua. Como alcalde, esta primera tormenta evidencia lo que necesita la ciudad. Desde esa perspectiva, a mí me sirve para enfocar baterías donde realmente hay urgencia e importancia. Ahorita estamos trabajando en 7 puntos simultáneos, en diferentes canales y en diferentes partes de la ciudad. De hecho, voy ahorita a la Divina Providencia, que hubo hoy se perdió como un camino de terracería que había, y estoy llevando ahorita un fresado para ir a colocarlo. Ahorita voy para allá y estamos atacando con maquinaria exactamente en estos puntos. Ahorita se los digo, no solamente fueron los que revisamos ayer, son varios. Estamos ahorita trabajando en Brisas del Golfo, estamos en la López Mateos en Geranios, y vamos a trabajar hoy, estamos también en la Primero de Mayo, ya empezamos a trabajar ahí el día de hoy, y voy a estar en Villas de la Rivera, en Fertimex, en Frutos de la Revolución, Villas del Sur. Aquí vamos a estar terminando la obra ya completa en un mes. Me reportan que hay otro talud que puede estar comprometido, que también vamos a trabajar. En fin, Coatzacoalcos necesitaba ayuda, y estamos trabajando en todo lo que requiere la ciudad.
1: Y mire, platicamos con vecinos de Lomas del Bosque, la parte de atrás de Lomas del Bosque, si no me equivoco, es Trópico de la Ribera. Hubo algunas situaciones que también provocó la fuerte lluvia del pasado lunes. El presidente municipal, Pedro Miguel Rosaldo García, estuvo hoy también de visita en esta zona. Están tratando de mejorarles los caminos, las calles que resultaron afectadas por esta lluvia, y platicamos con los vecinos respecto a esta visita, pero también a esta ayuda que llegó por parte del gobierno municipal. Esto es lo que nos dijeron.
0: La verdad, han pasado presidentes de todo y no habíamos tenido la dicha ni la fortuna de que alguien viniese a este lugar. Estamos platicando sobre que hubo un desasolve de antenoche porque hubo un relajo con la lluvia, hubo deslave prácticamente, se deslavó la calle, hubo más o menos como que pasara por un arrichuelo porque estaba esto, la verdad, horriblemente. Pero pues ya ahorita con el asfalto, que el señor presidente municipal por primera vez nos están haciendo caso a alguien en todos los años que llevamos de presidentes, van, vienen, nadie se había tenido la oportunidad de llegar, el señor Pedro Miguel Rosaldo nos está haciendo favor de venir. Damos las gracias de antemano porque nadie había venido. Es a mis vecinos, todos, que pueden constatar que nadie nos había visitado. Claro que sí, él está en la mejor disposición. Él dice que todo va de la mano y que Cuasa va para adelante y vamos por más.
1: Vámonos a otros temas, porque el secretario general de la sección 56 del CENTE, José Reveriano Marín Hernández, respaldó el anuncio de la gobernadora Rocío Nale García de suspender clases este jueves 11 de junio por el partido de fútbol entre México y Sudáfrica en el marco de la Copa del Mundo. En entrevista, Marín Hernández, también diputado local, precisó que se trata de un día importante para los mexicanos, y es que con esta suspensión de clases, todos los niveles educativos de escuelas públicas y privadas, pues deberán dar el día mañana. ¿Será que lo cumplan? Vamos a escuchar.
4: Para mí es una buena medida, le he estado dando seguimiento a lo que dijo la gobernadora. El día de ayer dijo que se estaba analizando, el día de hoy se hace de manera oficial, ella lo da en una entrevista, pero ya hay un comunicado por parte de la Secretaría de Educación que se determina. Yo creo que es un día donde se convierte en un día familiar, porque creo que el fútbol, además, es un mundial que se desarrollará en México y hay mucha expectativa por parte de los alumnos, y es un buen momento para que se reúnan en familia. Va a ganar México.
1: 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Por ello, lo invitamos a que nos sintonice a través del 98.5 de FM. También siga nuestras plataformas y todos los programas de Grupo Fórmula, porque todos estarán hablando de este mundial que inicia el día de mañana. Nosotros no tendremos noticiario, pero sí tendremos la programación del partido tan esperado que se está esperando desde hace muchísimo tiempo y que finalmente ocurrirá el día de mañana. 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Todos sabemos que estamos muy orgullosos de ser mexicanos y que estamos apoyando a nuestro equipo, así que mañana todos vamos a disfrutar de esta gran fiesta a través del 98.5 de FM. Vámonos con esto a un corte y regresamos.
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3: Derbez, aunque no confirmó un regreso, tampoco descartó esa posibilidad. Uno nunca sabe, dónde hubo fuego, cenizas quedan. La moneda está en el aire, no se puede negar. La química ahí está, y el amor también ahí está. Expresó el actor ante la prensa de espectáculos. La respuesta llamó la atención porque se trata de una de las declaraciones más abiertas que ha realizado sobre el tema desde que ambos pusieron fin a su matrimonio en 2020. El comentario alimentó las especulaciones que han acompañado la promoción de Hasta el Fin del Mundo, proyecto que los reúne nuevamente como coprotagonistas. En otro momento de intercambio, Ogman también fue interrogado sobre las segundas oportunidades en el amor. Su respuesta evitó definiciones sobre su situación sentimental actual, aunque dejó clara su visión sobre las relaciones afectivas. Yo no creo en partes. El amor es, existe o no existe, señaló. Más allá de las especulaciones románticas, el actor destacó la cercanía que conserva con la hija de Eugenio Derbez y el vínculo que han construido desde su separación. Ogman recordó que el rodaje se realizó en España hace poco más de 2 años y explicó que esa experiencia fortaleció su... En más información, muere Jaime Sánchez, reconocido manager de artistas y padre de Alejandra Rosaldo. Jaime Sánchez Rosaldo murió a los 84 años este martes 9 de junio. Dieron a conocer las agencias Star Talento y Arte, de la que el representante de artistas y productor era CEO. El comunicado de las empresas, firmado por su hija, la cantante Alejandra Rosaldo, y Chacho Gaitán, su compañero en el dueto Sentidos Opuestos, al que Sánchez Rosaldo representaba, no especificó las causas del deceso de quien fuera manager y promotor de artistas como Lupita D'Alessio y productor discográfico de 3 LP de Lucero en los años 80. En 1985, Lucero lanzó Fuego y Ternura bajo la producción de Jaime Sánchez Rosaldo, álbum que fue el tercero en su carrera de solista y que la consolidó como ídolo juvenil en México. Siguieron otros 2 discos más bajo la batuta de Sánchez Rosaldo, como fue el de 1986, Un Pedacito de Mí, y en 1988, el álbum Lucerito. A Jaime Sánchez Rosaldo le sobreviven sus hijas, Mariana, Valeria y Alessandra. El también suegro del actor y productor Eugenio Derbez sostenía una relación sentimental con la cantante Hilda Deneken. Sus restos son velados en una agencia funeraria ubicada en la carretera vieja a Coajimalpa, donde serán cremados. Las condolencias de sus amigos del mundo del espectáculo las recibe en la agencia Alejandra Rosaldo, quien voló desde Los Ángeles, California, a la Ciudad de México para darle el último adiós no solo a su padre biológico, también a su padre artístico, que la colocó en la cima con el dueto Sentidos Opuestos, que recientemente retomó su carrera. En más información, Banda El Recodo dará concierto gratis en el Zócalo por el Mundial 2026. La Ciudad de México convocó a Banda El Recodo, la madre de todas las bandas, para tocar en el FIFA Fan Fest, para que la afición pueda bailar e interpretar a todo pulmón los éxitos del grupo sinaloense después de ver el partido inaugural entre la selección mexicana contra la selección de Sudáfrica. La Banda El Recodo de Don Cruz Lizárraga traerá la música sinaloense con un concierto gratuito en el Zócalo de la Ciudad de México, esto como parte de las festividades de la justa deportiva que iniciará este próximo jueves 11 de junio de 2026. El anuncio del evento se dio en la cuenta oficial de la FIFA y se espera que la banda originaria del Recodo Mazatlán inicie el concierto alrededor de las 15 horas, siendo una de las actuaciones estelares del FIFA Fan Fest, que estará abierto desde las 10 de la mañana a las 10:30 de la noche. Y ya para finalizar, Katy Perry y Justin Trudeau debutan como pareja en el Festival de Cine de Tribeca. La cantante Katy Perry y el ex primer ministro canadiense Justin Trudeau derramaron miel sobre su paso por la alfombra roja del Festival de Cine Tribeca, llevado a cabo en Nueva York este mes de junio. La pareja eligió la premiere de la película Katy Perry, The Lifetime Tour Live from Paris, para hacer su primera aparición pública, a casi un año de que los rumores sobre un supuesto romance comenzaron a surgir. Los lentes de diversos paparazzis captaron a Trudeau y Perry intercambiando miradas cómplices y abrazos mientras posaban. Desde la alfombra roja, Katy Perry apareció deslumbrante en un elegante vestido blanco con cuello halter y detalles en la parte superior y área de la cintura, acentuando su esbelta figura. Un recogido sencillo y maquillaje glowy complementaron su propuesta. Por su parte, Justin Trudeau mantuvo su estilo sobrio con un traje de color negro y una camisa blanca. El retrato de la pareja evidenció que su relación va viento en popa. A pesar de que esta fue la primera vez que los famosos desfilaron como pareja en una alfombra roja, ya habían sido captados por los lentes de las cámaras en eventos sociales como el Festival de Coachella. Los rumores de romance entre Katy Perry y Justin Trudeau surgieron en julio de 2025, cuando fueron vistos dando un paseo Elle Violon en Montreal, Canadá, mientras paseaban a la mascota de la cantante. Bien dice la canción, así es el amor. Y bueno amigos, hasta aquí la información de los espectáculos. Yo soy Alejandro Pecci, espero que tengas muy buena tarde. Nos escuchamos mañana aquí en Grupo Fórmula. Hasta la próxima.
4: Gracias por la información y continuamos platicando del fútbol porque para el partido entre México y Sudáfrica este jueves el Ayuntamiento de Xalapa cerrará el Parque Juárez y el acceso será únicamente con boleto, además que se reserva el derecho de admisión, lo anterior porque en ese espacio van a colocar pantallas gigantes. En ese sentido, la activista social Wendy López criticó la decisión de la alcaldesa Daniela Guadalupe Griego Ceballos y se pronunció porque el Parque Juárez no se blinde para dejar pasar a todos los ciudadanos a un lugar abierto.
5: Yo creo que es una idea muy mala porque de por sí espacios para ver el mundial van a ser muy pocos. Para una población tan grande en Xalapa que está deseosa de ver el mundial, yo creo que tendría que ser abierta más si se está pagando por esa transmisión. Si se está pagando por esa transmisión, tendría que ser al público en general y que todo Xalapa pueda disfrutar, o quien no pueda pagar, quien no pueda pagar un streaming, lo que sea, pues que pueda ir con sus hijos a ver el mundial y gritar ahí podría ser en la Plaza Lerdo, ya no entrando en el Parque Juárez. Pero creo que esa decisión de cerrar y de todavía tener su derecho de admisión, yo creo que es una mala idea. Debería de ser abierta a todo público que quiera disfrutar el mundial.
4: Y bueno, por otro lado, el delegado del INE en Veracruz, Sergio Vera Olvera, presentó la nueva credencial para votar que integra innovaciones tecnológicas y diversos mecanismos de protección para datos personales, así como elementos que favorecen una mayor inclusión. Destacó que por sus niveles de confianza y aceptación entre la ciudadanía, la credencial para votar es hoy en día el principal medio de identificación oficial.
6: Está presentando básicamente el nuevo modelo de la credencial para votar con fotografía que se estará imprimiendo a partir del 1 de junio. O todos los ciudadanos que se presentaron a los módulos a partir del 1 de junio se está generando una nueva credencial que incorpora elementos tanto ópticos, visibles y no visibles, de elementos que van a garantizar estar adelantándonos a los avances tecnológicos para probables falsificaciones.

0: esperando. Ahorita dimos un dato interesante de que más de 500 mil personas del 1 de septiembre a la fecha se han acercado a nuestros móviles. De ese tamaño es la movilidad.
1: El gobierno de Veracruz, en coordinación con la Federación, activó el Plan Tajín y el Plan Marina para atender las zonas afectadas por las intensas lluvias de las últimas horas en la zona conurbada Veracruz-Boca del Río. Además, la gobernadora Rocío Nale García informó que las Secretarías de Protección Civil y de Infraestructura y Obras Públicas están en coordinación con autoridades municipales para brindar atención a la población de Veracruz, Boca del Río y Alvarado.
2: Me han pasado el reporte Protección Civil sobre las intensas lluvias que se registraron en la zona de Boca del Río, Veracruz, Alvarado, muy fuerte. Tenemos ciertas inundaciones. Ya está Protección Civil coordinándose con los municipios y también la Secretaría de Infraestructura y Obras me está reportando sobre algunos daños en vías que se presentaron ayer en Songolica. Hubo un derrumbe, ya también con Comunicaciones y Transportes Federal se libró el paso, y en la zona de Actopa. Ahorita vamos a ver esto, tomar precauciones. Sí, mañana no va a haber clases para todos los estudiantes por el tema del mundial. Y vamos a estar atentos, tomar precauciones, la gente que vive en la zona conurbada de Veracruz, Boca del Río, tenemos zonas anegadas considerables.

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8: El papel en el baño no es de papel, sino de una mezcla de algodón y lino.

0: durante el día, sobre todo en zonas de llanura y costa. El viento será del este y noreste de intensidad moderada en la costa. Región sur, disminución de nublados y de la probabilidad de lluvias durante la mañana, medio nublado por la tarde y nublado con algunas lluvias, chubascos o tormentas aisladas por la noche y madrugada con intensidad fuerte, viento del noreste moderado en costa, el ambiente diurno caluroso y templado por la noche y madrugada. Mantente al pendiente de las actualizaciones, consulta el aviso especial y sigue las recomendaciones de Protección Civil. Este fue el pronóstico del tiempo.
1: Desde el Centro de Mando de Protección Civil, este fue el estado del tiempo.
2: 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Y derivado de las intensas lluvias registradas en las últimas horas por los efectos de la tormenta tropical Boris, se presentaron diversas afectaciones en distintas comunidades y vías de comunicación en el municipio de Tequila. Entre las incidencias atendidas están derrumbes y deslizamientos del material en las localidades de Santa Cruz, Moxala, Aguatepec, entre otras.
3: Bueno, pues derivado de las intensas lluvias registradas en las últimas horas por los efectos de la tormenta tropical Boris, se presentaron diversas afectaciones en distintas comunidades y vías de comunicación del municipio de Tequila. El alcalde de este municipio, Misael García Cepagua, señaló que entre las incidencias atendidas se encuentran derrumbes y deslizamientos de material en las localidades de Santa Cruz, Moxala, Aguatepec, Ostoticla, Álamos, Campanario, la zona de Chinenem y el barrio de Tolapa. Asimismo, se registró la crecida del río de Totomochapa y afectaciones en puentes y caminos de la zona de Chicomapa, así como en diferentes tramos carreteros del municipio. Desde el primer momento, brigadas comunitarias, personal de protección civil y áreas operativas del Ayuntamiento de Tequila trabajaron de manera coordinada para atender las emergencias, realizar labores de limpieza, retiro de escombros y el establecimiento de la comunicación terrestre en las zonas afectadas. El gobierno municipal reconoce y agradece el esfuerzo de las brigadas comunitarias, autoridades locales y ciudadanos que colaboraron en las acciones de atención y respuesta, demostrando una vez más la solidaridad y unidad que caracteriza a este municipio, por lo que se exhorta a la población a mantenerse informada a través de los canales oficiales y seguir las recomendaciones emitidas por Protección Civil ante la persistencia en las lluvias. Para Fórmula Veracruz, Rafael Hernández.
2: Carlos Navarrete nos tiene detalles de la instalación del Salsódromo en la sede del Salsa Fest 2026.
4: Hola, ¿qué tal? ¿Cómo te va? Muy buenas tardes. Un saludo desde el Boulevard Vicente Fox. Te saludo con gusto en esta tarde de miércoles, mitad de semana. Estamos a 2 días del arranque del SalsaFest 2026 y así avanza la instalación del Salsódromo, la sede de esta importante fiesta. A mi espalda se ubica el acceso principal a este lugar. Estamos a unos metros del cruce con el Boulevard Miguel Alemán, aquí en el Boulevard Vicente Fox. Bueno, ahí está el primer acceso, el acceso principal, quiero decir, a este importante evento. Habrá filtros de revisión, se contará con un importante despliegue de elementos de la policía, de los tres niveles de gobierno, claro, estarán aquí autoridades, corporaciones, vigilando precisamente el acceso. No se permite el ingreso con objetos prohibidos. ¿Cuáles son? Armas punzocortantes, cebillas, armas de fuego, desde luego, nada que pudiera causar alguna lesión, que pudiera poner en riesgo la integridad de las y los asistentes. Mucho ojo con eso. Las puertas abrirán a las 3 de la tarde, ¿eh? Este es muy importante, este dato. A las 3 de la tarde abren las puertas del Salsa Fest para que la ciudadanía, bueno, pueda pasar, y a las 6 de la tarde comienza la fiesta. Se adelantó. se adelantó en esta ocasión, en este 2026, así lo determinó gobierno del estado de Veracruz. El escenario, bueno, avanza, la instalación del escenario ahí.

0: Van, lo pudimos constatar en unas imágenes que acabamos de tomar precisamente de esta zona. Pues ahí está la invitación a la ciudadanía del 12 al 14 de junio, es decir, pasado mañana arranca la fiesta de la salsa aquí en el municipio de Boca del Río. Estamos en el Boulevard Vicente Fox. Todas y todos cordialmente invitadas e invitados, es gratuito el acceso, ¿eh? Ahí está la información, volvemos contigo, que te tengas un excelente miércoles. Imágenes del Salsódromo, buena tarde.
1: 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Y ante los cambios repentinos que se dan en el uno por uno, retiro de semáforos y cambios de vialidad, los cuales pueden generar accidentes y multas, infracciones o abusos de autoridad por parte de tránsito municipal y policías, los ciudadanos se quejan respecto al tema.
2: Muy buenas tardes, te saludo desde la ciudad de Córdoba. En entrevista con el regidor segundo del ayuntamiento, Jorge Maximiliano Huerta Vázquez, y quien tiene la comisión de seguridad, dijo que han atendido diariamente un caso de quejas de la ciudadanía, esto en contra de tránsito y policía municipal. Escuchemos lo que dice al respecto.
3: Ahí nosotros nos reunimos y hacemos las modificaciones pertinentes a los reglamentos, pues, para adecuarlos a la realidad social, ¿no? Al final del día nosotros hicimos una propuesta por el tema de las quejas que tienen los ciudadanos a la implementación del uno por uno, de cambios de vialidad, de retiro de semáforos, porque los hacen sin previo aviso y eso genera accidentes, y esos accidentes son culpa de tránsito, porque no hay una notificación previa, ¿no? O señalamientos, ¿no? En tiempo y forma. Entonces lo que nosotros estamos solicitando es que a Cabildo le giren el estudio de impacto de movilidad que se necesita para implementar esos cambios y se le notifique la ciudadanía con máxima publicidad 10 días previos para que se pueda implementar. Eso es una adición que nosotros estamos pidiendo al reglamento de tránsito y vialidad. También estamos pidiendo, y no lo dije en la sesión de Cabildo, que se instalen cámaras, porque cuando hay un accidente, ¿de quién es la culpa? Entonces, donde se instale el uno por uno, debe de haber una cámara para un deslinde de responsabilidades en caso de accidente. Y también estamos solicitando, como bien lo dijo usted cuando iniciamos la entrevista, que tengan la responsabilidad de contestar los oficios que tanto gira la ciudadanía como nosotros como ediles, porque todos somos iguales ante la ley y merecemos el debido respeto, ¿no? Bueno, es que debe de existir la transparencia y rendición de cuentas para que haya una buena gobernanza, ¿no? Al final del día, yo lo comentaba a la compañera Patricia, que a ver, o sea, yo lo he tenido reuniones con ellos y yo entiendo que son marinos, ¿no? Y todo mi respeto para las Fuerzas Armadas y para el Cuerpo de Marinos, pero trabajan para el ayuntamiento y la máxima autoridad del ayuntamiento es el Cabildo.
2: Mencionó que quieren, pues, una buena imagen de estos elementos y un buen comportamiento y que a la hora de ser necesario se identifiquen con la ciudadanía. Hasta aquí mi información, volvemos contigo al estudio. Muy buenas tardes.
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7: El secretario de Educación, Mario Delgado, dio a conocer que desde el 1 de junio, día en el que inició el paro nacional de la CENTE, ha provocado la suspensión de actividades en 17.471 escuelas, dejando a más de 1.4 millones de estudiantes sin clase en la recta final del ciclo escolar. La Fiscalía del Estado de México informó que fue detenido una vez más Víctor Iván N., maestro de una escuela secundaria ubicada en el municipio de Ecatepec, quien es investigado por el delito de abuso sexual en contra de un estudiante de 13 años, con la que aceptó tener una relación amorosa. La Profeco informó que los asistentes al Mundial de Fútbol encontrarán un módulo de la institución en los estadios donde se realizarán los partidos, en los cuales podrán denunciar cualquier irregularidad, aumento injustificado de precios o negativa de servicio. Informó Itzel Vanegas. 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
9: 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Temporal lluvioso provoca encharcamientos y afectaciones viales en la zona conurbada Veracruz-Boca del Río. Las intensas lluvias registradas en las últimas horas en la zona conurbada han provocado importantes encharcamientos.
10: Las intensas lluvias registradas durante las últimas horas en la zona conurbada Veracruz-Boca del Río han provocado importantes encharcamientos y afectaciones a la circulación vehicular en diversos puntos considerados de riesgo, generando complicaciones para automovilistas, motociclistas y peatones. Entre las zonas más afectadas se encuentra la avenida Cuauhtémoc, donde el nivel del agua dificultó el tránsito en varios tramos. De igual forma, se reportaron anegamientos sobre la avenida Díaz Mirón, particularmente a la altura de la Virgen de la Boticaria, uno de los puntos que tradicionalmente presenta acumulación de agua durante precipitaciones intensas, así como en la avenida La Fragua. Las lluvias también ocasionaron problemas en la carretera Veracruz-El Tejar, especialmente a la altura del fraccionamiento Las Vegas, donde el paso vehicular se vio reducido debido a los escurrimientos y encharcamientos que se formaron sobre la carpeta asfáltica, mismos que dejaron atrapado un taxi, pues el nivel de agua cubrió casi la mitad de la unidad de alquiler. En la zona de Tejería se registraron acumulaciones de agua en calles y avenidas principales, mientras que en la localidad de Antón Lizardo, municipio de Alvarado, la avenida Independencia presentó un importante socavón que obligó a conductores a extremar precauciones para evitar incidentes. Autoridades de Protección Civil mantienen monitoreo permanente de las condiciones meteorológicas y de los niveles de agua en los distintos sectores de la conurbación ante la persistencia del temporal lluvioso que afecta a la región central de Veracruz. Asimismo, exhortaron a la población a evitar cruzar calles inundadas con corrientes de agua, ya sea a pie o en vehículo, debido al riesgo que representan las alcantarillas abiertas, desniveles ocultos y posibles fallas mecánicas derivadas además del ingreso de agua a los motores. Las autoridades recomendaron mantenerse informados a través de los canales oficiales, reducir la velocidad al conducir bajo la lluvia y reportar cualquier situación de emergencia a los números de atención correspondientes, mientras continúan las labores de vigilancia y prevención en los municipios.

0: municipios de Veracruz, Boca del Río y Alvarado. Para Grupo Fórmula les informó Jesús Olivares.
1: 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En Córdoba no se va a transmitir el Mundial de Fútbol. En sesión de Cabildo se canceló la autorización de la transmisión del Mundial en pantallas.
2: En sesión de Cabildo de este miércoles se canceló la autorización del contrato para la transmisión del Mundial de Fútbol en pantallas. Así lo dio a conocer el presidente de Córdoba, Manuel Alonso Cerezo. Así que serán las áreas del DIF y COMUDE quienes se encarguen de realizar actividades deportivas para el jueves y fechas posteriores una vez que inicien los juegos. El municipio subrayó que si bien hubo una autorización para el uso del recurso, nunca se erogó ni un peso, así que solo se canceló la autorización, ya que hay que cuidar mucho las formas porque las multas son grandes. En cuanto a la suspensión de labores este jueves en el ayuntamiento, aún no se sabe, pero ve viable trabajar ya que todo se concentrará en México. En otra orden de ideas, señaló que hay que arreglar unas canchas donde al parecer se atrasó la Sedato, ubicadas en 30 Caballeros. Con respecto a la alberca, ya se rehabilitó, solo falta techarla y ponerle grada.
3: Todavía no hay mucha incertidumbre en eso y como lo que menos queremos son problemas para la ciudad y exponer los recursos de la ciudad, yo creo que mejor no.
4: De hecho, el gobernador dijo que tampoco el gobierno va a hacer la transmisión.
3: Sí, exacto.
4: ¿Qué actividades harán entonces?
3: No sé, eso sí, ahí el DIF y deporte seguramente van a hacer algunas actividades.
5: ¿Y su visita a la Jalapa será con motivo de o a qué área?
3: Es con la Fiscalía Administrativa.
5: ¿Y eso?
3: Pues piden apoyo del ayuntamiento para desarrollar las funciones que tienen para ayudar a la ciudadanía. Acuérdense que aquí nada más estamos para ayudar a la ciudadanía. Y a eso voy a Jalapa.
4: Entonces ya es un el tema de la transmisión del...
3: Sí, hasta ahorita sí.
4: ¿El recurso cuándo se va a devolver o cómo se...
3: No, acuérdense que los dije siempre. Fue una autorización. Okay. Nunca se rogó ni un peso.
2: Para Grupo Fórmula informa Diana López Hernández.
1: Y hasta el momento, el reporte del Departamento de Protección Civil en el municipio de Magdalena es de 15 casas inundadas con pérdidas materiales. Escuchemos los detalles con Rafael Hernández.
6: Bueno, pues hasta el momento el reporte del Departamento de Protección Civil Municipal del municipio de Magdalena son 15 casas inundadas con pérdidas materiales, anunciando la alcaldesa profesora Olga Zapagua Clavile que es preocupante esta situación de siniestros naturales y eso que son los primeros aguaceros que se dejan sentir en la zona, ya que también se dieron fuertes deslaves sobre la carretera Magdalena vía corta del municipio de Tequila. La alcaldesa Olga Zapagua Clavile al respecto dijo lo siguiente:
7: debido a las diversas lluvias que se han presentado desde hace varios días, hemos tenido varios deslaves, también inundaciones, y esto ha provocado pues que algunos caminos se nos tapen. Desafortunadamente ahorita tenemos el problema con un camino que va hacia el tramo Magdalena Tequila y este tramo pues se nos está derrumbando a cada rato. Lo que estamos haciendo es librar un carril para que la gente pueda circular, motos, carros, con mucha precaución. Al día de ayer se presentó Seguridad Pública para verificar los daños y también para apoyarnos. Desafortunadamente no pudieron quedarse más tiempo debido a que también hay afectaciones en otros lugares y también tienen que atenderlos. Estamos trabajando en coordinación con Protección Civil Estatal. Hemos recibido está muy atenta la doctora Guadalupe Osorno Maldonado. Está muy atenta a las afectaciones de Magdalena y pues estamos trabajando ahorita con nuestro personal, el personal de mantenimiento, para que puedan atender a las diversas afectaciones. Desafortunadamente, como son varias las familias que necesitan el apoyo, pues lo estamos haciendo poco a poco.
6: Dijo la funcionaria que ella personalmente recorre todos cada una de las afectaciones, así como visitaba familias que resultaron afectadas por las inundaciones, y asegurarles que el gobierno municipal está muy atento al desarrollo de estos fuertes aguaceros que lleguen a provocar daños en comunidades y cabecera municipal, y como es del conocimiento de todos, se cuentan con montañas y caminos escabrosos que resulta fácil los deslaves y derrumbes en estas temporadas de aguaceros y de huracanes. Para Fórmula Veracruz, Rafael Hernández.
1: Hubo un choque de tráileres en la carretera Cardel-Nautla que provocó un fuerte incendio. Los detalles los tiene Carlos Navarrete.
8: Efectivamente, te platico, cerca del mediodía de este miércoles, sobre la carretera 180 Cardel-Nautla, en la zona norte del estado de Veracruz, se registró un fuerte accidente. Tres tráileres chocaron de frente, lo que provocó un incendio. Los hechos ocurrieron pasando la desviación de Tinajitas antes de llegar a la zona de Villa Rica. Al momento se reporta que la carretera se encuentra cerrada, se desconoce el número de víctimas. Las autoridades están trabajando en el lugar de los hechos. A través de redes sociales comenzaron a circular imágenes de los hechos. Se alcanza a observar en estas imágenes, en estos videos, la columna de humo negro que se eleva por lo alto, provocada precisamente por este fuerte incendio registrado en la zona norte del estado de Veracruz. También se dio a conocer que elementos de bomberos atendieron este reporte. Estaremos ampliando la información en los siguientes minutos. Para Grupo Fórmula, Carlos Navarrete.
1: Con esta información le quiero agradecer que se haya quedado con nosotros esta hora completa. Lo invito a que siga en nuestra programación a través del 98.5 de FM. Gracias en los controles Alex Peche, a mi director general Felipe Gómez. Yo soy Elizabeth Aviña, que esté usted muy bien y que tenga muy buenas tardes.
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1: Gracias por
0: analizar.
1: Estamos listos a nivel de cancha mundialista. Muchas gracias por acompañarnos hoy, como siempre, con el gusto de saludarlos para llevarles lo más importante y lo más interesante en el mundo del fútbol, en el mundo de los deportes, en este espacio que está consagrado solamente a lo mejor. Hoy con mucha información de la justa mundialista de este verano. Están jugando los últimos partidos amistosos el día de hoy. Hubo compromisos, el equipo de Portugal ganó. En este momento Inglaterra vence a Costa Rica. Ayer Argentina con Leo Messi también ganó su partido de preparación. Vamos a platicar de los mismos. Tendremos también hoy un tema muy especial con don Melitón Hernández, los porteros del Mundial. Meli, ¿cómo estás?
2: Bien, yo cuando me puse a estudiar ahí, los
3: 10 mejores. Es el más joven, ¿quién puede ganar el guante de oro? ¿Y qué porteros nos perdimos?
1: ¿Qué porteros nos perdimos?
3: Porque hay muchos que se quedaron fuera, un tipo de Donnarumma.
1: Me quedo con Donnarumma.
3: Pero bueno, nos perdimos esa calidad de porteros, pero bueno, más adelante hablaremos de eso.
1: Bueno, y hay otros, ¿no? También.
3: Hay bastantes.
1: Hay otros grandes porteros.
3: Escogí 5, mi buen .
1: De los que no veremos.
3: De los que no veremos.
1: ¿Y de los que pueden ser candidatos a ser el mejor portero
3: del mundial? Creo que me gusta mucho Courtois, español, Anaín, Simón.
1: Simón, Unai Simón.
3: No le has dado esa apretar esa tecla que necesita, porque es un equipo muy vistoso y a veces le llegan muy poco, pero ha mantenido muy bien
1: el arco. Ya escucharemos la selección de porteros que hace nuestro buen amigo Melitón Hernández esta tarde aquí a nivel de cancha. Y ya también saludamos a Pablo Boco y a Raúl Llanes Toro en Tampico y en Monterrey. ¿Cómo estás, Raúl?

0: Muy bien, ya esperando el juego de mañana, con ansias de ver a México ganar.
1: ¿Y el ambiente en Monterrey cómo anda? ¿Cómo está?
0: No, sí se ve, va a haber mucho ambiente, va a haber ahí la fundidora, va a haber grupos, creo que mañana va a tocar la leyenda, va a estar bueno la...
1: Va a estar bueno.
0: La cotorriza, sí.
1: Muy bien, para nuestros amigos que tienen restaurantes, que tienen bares, que tienen changarros, que tienen algún restaurancito, vamos a platicar un poquito más adelante con la gente de la Canirac, porque se ha levantado mucha polémica en torno a si se puede o no se puede, si tú tienes un bar, tienes un restaurante, transmitir los juegos. Y si lo vas a hacer, ¿cuánto te va a costar?
2: Pues imagínate esos rincones veracruzanos donde puede afectar el Mundial, que al contrario tenía que ser esa suma, ¿no? Sumar,
1: sí,
2: o está restando el Mundial.
1: Es correcto. Muy bien. Y don Pablo Boco nos trae noticias así como...
3: Pablito.
1: Como terribles, terribles. ¿De acá nos estás hablando? ¿De qué nos hablas,
3: bueno, Pablito? ¿Qué tal? Buenas tardes. Primero, Melitón, ¿no pones en tu podio al que fue el mejor arquero del mundo, bueno, del Mundial? La temporada pasada, en el Mundial pasado.
1: ¿Al Dibu Martínez? Martínez.
3: Bueno, señor.
2: Tiene que estar, ¿no?
3: Vamos.
2: Campeón
3: vamos,
2: de la...
3: Para mí el primero es Dibu, ahorita.
2: Yo creo que
3: por todo lo que ha hecho. Yo voy a dar una lista, tuve que dar mi... Pero ahorita vamos a tener una
2: conversación muy,
3: muy bonita sobre eso. No te me agrandes, pinche Pablo, porque...
2: pero
3: el norte del lado, ya me di cuenta, ya el huracán, no sé qué está, mira.
2: Ah, fíjate que estaba viendo... Argentina juega en Kansas, ¿verdad?
1: Sí, señor.
2: Sus primeros partidos. Y hay un pronóstico de huracán, de un tornado, no de huracán,
1: de un tornado.
2: Para el día del partido, para el martes de la semana que viene.
1: Sí.
2: Y bueno, están todos hoy entonces indagando un poquito, viendo los temas climatológicos que va a haber en Estados Unidos. Yo creo que por ahí nos podemos... ¿Te acuerdas lo que pasó en el Mundial de Clubes con partidos que se retrasaban bastante?
1: Pero ahí fue por tormentas eléctricas.
2: Bueno, aquí va a ser igual, porque también es temporada de tormenta eléctrica. Recordemos que el Mundial de Clubes, cada rayo que se divisa a 13 kilómetros...
1: ¿A 13 kilómetros?
2: Se detiene 30 minutos el partido. Si en esos
1: sí, claro, 30, lo recuerdo perfectamente bien.
2: Si en esos 30 minutos hay otro rayo, el reloj vuelve a cero.
1: ¿Otros 30?
2: A empezar de nuevo, exactamente. O sea, si viene un rayo en el minuto 28... otros 30 minutos hay que esperar. Ese es el protocolo que de seguridad que hay en los estadios de Estados Unidos. Así sí, que bueno, está ahí con mucho en duda, porque el pronóstico del tornado en Kansas para el martes es muy probable que suceda. Así que
1: hay muchas probabilidades de tornado.
2: Exactamente.
1: Oye, por cierto, anoche Argentina también jugó un partido amistoso en Alabama y también pasó o estuvo antes del partido una gran tormenta, ¿no? Que impidió que arrancara a tiempo el partido.
2: Por lo mismo, exactamente. No fue tormenta eléctrica, pero fue bastante lluvia. Se retrasó el inicio del partido casi 40 minutos. Uh-huh. Y bueno, volvió Messi, para que fue la noticia, que volvió a jugar.
1: Metió gol.
2: Jugó 25 minutos, metió un gol de penal. Apenas entró y dio una asistencia a Lautaro Martínez, que ocasionó un penal. Y bueno, ocasionó el segundo gol de Argentina, que ganó 3-0, goles de Messi, de Valentín Barco, que es una de las novedades en la selección, y de Thiago Almada.
1: A ver, platícanos más de este muchacho Barco.
2: Bueno, Barco es un jugador nacido en Boca Juniors, nacido como lateral derecho en sus inicios hace poquitos años, luego se va al fútbol inglés, no tiene buenas temporadas.
1: Y o sea, no debutó en el fútbol de Argentina, Barco.
2: Sí, debuta en Boca, sí.
1: Ah, debutó, Colo Barco, sí, llegó a jugar en primera.
2: Sí, claro, sí. Debuta en Boca, lo venden al fútbol inglés, no tiene buenas temporadas en Inglaterra, y pasó al fútbol alemán, donde fue figura en el Eintracht Frankfurt de Alemania, y eso le logró la convocatoria al Mundial. Está en muy buen nivel, ayer jugó y metió el primer gol.
1: Oye, por cierto, ya está el reemplazo del chavo este que se lesionó, el zaguero central.
2: De Valerdi, claro, lo que decíamos, ¿no? En el amistoso.
1: ¿Todavía no pasado. Está el reemplazo?
2: En estos momentos estaba a punto de... Se nombraba a Guido Rodríguez, ¿te acuerdas? El jugador que del América...
1: No, pero él es volante de contención, ¿no?
3: Sí,
1: del América.
3: Sí, pero no desconoce la central, lo ha hecho.
2: Aparte, porque Paredes no está bien. Entonces...
1: Ah, ahí sí puede estar.
2: Jugando un poco con las posiciones y ver qué jugador podría jugar en una doble posición, se pensaba en Guido Rodríguez, que es de partícipe de la lista de los 55.
1: Él sí, aunque está dentro de esa lista de 50, aunque no jugó, ¿no?
2: Aunque no jugó en el ciclo de estas eliminatorias, no lo convocó.
1: ¿Nunca lo convocó Scaloni todavía en estas eliminatorias?
2: No. Pero en la eliminatoria, en el Mundial pasado, jugó contra México, o sea, fue partícipe, fue pieza clave.
1: Es campeón del mundo también él.
2: Sí, entonces yo creo que eso puede hacerle sumar un voto más.
1: Fíjate que aquí luego se critica mucho, Pablo, Raúl, Melitón, el hecho que se diga de que no hay un recambio generacional en la selección mexicana de fútbol, que prácticamente son los mismos de un mundial a otro. Pero yo estaba checando el tema de Argentina, Pablo, y me llama la atención que son 16 jugadores los que repiten del último mundial de Argentina, es decir, no ha habido tampoco mucho recambio, y sobre todo me llama la atención mucho el tema de Otamendi. Ay, que si creo que es de la edad de Melitón y todavía sigue vigente con la selección ¿Qué pasó, Melitón? ¿No me ves así?
4: Tiene que ver los pies con las pestañas.
1: ¿Qué tiene que ver los viejitos, dice don Melitón? No, pero me llama la atención que un país que produce tantos futbolistas repita a 16 jugadores que militaron o que estuvieron en la Copa, en la pasada Copa Mundial.
2: Repasa el 11 campeón del mundo hace 3 años y medio, y el 11 que tentativamente va a iniciar, únicamente dos jugadores
1: son nuevos.
2: No, o sea, 9 de 11 van a repetir alineación del último. No está Di María, que se retiró de la selección, no del fútbol, sigue jugando Rosario Central. No está Di María.
1: ¿Perdón?
2: Di María, Ángel Di María.
1: ¿Di María y el otro?
2: No va a estar porque, pues, o sea.
1: Sí. ¿Pero quién es el otro que dice que tampoco está?
2: Y no juega el Huevo Acuña, que no fue convocado.
1: El Huevo Acuña, exactamente.
2: Los demás.
1: Pues sí llama la atención, ¿no? Muchachos, que Argentina, quizás el mayor productor de futbolistas junto con Brasil, repita tantos
4: jugadores. Pero tampoco quitemos el reloj, el hecho que también han mantenido un buen nivel, ¿no, Pablo?
1: Ah, no, por supuesto.
2: Sí, no, o sea, campeones de América
4: pero no quieren regalar nada, tan es el hecho que se han visto los resultados y mira.
2: Eran muy jóvenes, ¿no? O sea, Enzo Fernández, McAllister, Julián Álvarez.
4: Se van equipos donde fortalecen su potencial, ¿no? También.
2: Nahuel Molina, o sea, son todos chicos jóvenes, los únicos pasados de edad son Otamendi, Leo Messi y el Dibu, son los pasaditos.
1: Lautaro también, quizás, ¿no?
2: Sí, Lautaro tiene 28 años.
4: Sí, está joven.
2: O sea, son chicos que
4: punto, hermano.
2: Sí. Que fueron campeones del mundo muy jóvenes. Enzo Fernández a los 19 años, Julián Álvarez a los 20 años, McAllister a los 22 años. O sea, eran chicos que estaban en
1: ahí ebullición. Ahí está la clave, que los argentinos sí apuestan por la juventud. Y mira a qué edades fueron ya campeones del mundo.
2: Y ahora, pues, los veteranos son, pues, el Cuti Romero, que tú dices, no, se te figura grande, tiene 27 años. O sea, son chicos, y fue campeón del mundo a los 24. O sea, eran chicos todavía jóvenes para el fútbol y, bueno, tuvieron la fortuna de ser campeones.
1: Es correcto. Muy bien, pues, vamos a ir al corte, amigos aficionados, en un momento más. Los invitamos para que se queden con nosotros y nos manden sus puntos de vista, sus comentarios en torno a lo que se está viviendo previa a la Copa del Mundo. Ya estamos a menos de 24 horas de que ruede el balón en la cancha del Estadio Azteca. Ya estamos a menos
4: todos de... somos un solo latido mañana, que se vaya la gente mala leche, toda esa salación, todo eso. Sí. No.
1: Caray,
4: queremos que la selección... No. ¿Cuál encima? Mañana tenemos que ser un solo latido. Todos con buena vibra, metiéndole con todo, pase lo que pase, al 100%.
1: Pero pues tampoco que ser tan paleros.
4: ¿Cómo? Oye, ¿ve?
1: Vamos a ir al corte y volveremos con más aquí con don Melitón, a quien ahorita voy a convencer en el corte que no sea tan optimista. Corte y volvemos.
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6: 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Son las 4 con 12 minutos.
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1: Estamos enlazadas 5 estaciones de Grupo Fórmula en Coatzacoalcos, en Poza Rica, en Tampico, en Monterrey y por supuesto aquí en Veracruz como estación piloto, la 89.1 de FM, 5 emisoras de Grupo Fórmula para todos ustedes. Allá en Monterrey está Raúl. Dice don Melitón que no le pasé la pelota a Raúl, ¿o sí?
3: ¿Pasó la pelota con Raúl o no?
0: No, pasa nada. ¿Cómo están? ¿Todo bien? Escuchándolos, estaba ¿viste? Hablando.
1: No, pues dice que sí, se la puso de pechito.
3: ¿Cómo meto el pecho a las balas por ti, mi Raúl, viste?
0: Ya vi.
1: ¿Quieres opinar algo de los argentinos? Porque Pablo está emocionado y...
0: No quiero decir nada.
1: 90 minutos de Argentina.
0: Son unos dioses los argentinos.
1: ¿Cómo ves?
0: No les pueden decir nada porque luego se enojan.
1: Claro.
0: Oye, pero Pablo no.
1: Yo me saludé. Ya me acordé que le pregunté del ambiente de Monterrey.
0: Sí, claro. Que veas cómo andamos.
1: Ya ves, que yo soy un buen atajador. Atajé esa, ¿eh?
0: Hablamos de esa tagada,
1: chicos. 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
10: 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Bueno, un poquito más adelante, platicamos más de nuestros amigos de Top Ben. Hoy nos acompañan en esta mesa de trabajo de a nivel de cancha, amigos aficionados, la presidenta de la CANIRAC, Abigail Guzmán Hernández, y el vicepresidente Rubén Bravo, que nos vienen a aclarar algunas dudas, porque en los últimos días, sobre todo a través de redes sociales, ha levantado una gran polémica en torno a los partidos que se pueden o no transmitir en los restaurantes. Se puede o no se puede, que va a haber multas, que no se arriesguen, que mejor paguen, pero por eso hemos traído hoy a la gente de CANIRAC, amigos de Monterrey, amigos de Tampico, amigos de Veracruz, de todo el estado de Veracruz. Atención con esto, obviamente los que tengan un negocio, un restaurante, un bar,
4: un rincón hermoso de Veracruz, sí, sí, va a afectar,
10: una fundita, ¿no? ¿Qué va a pasar?
4: Sí, todo eso.
10: Exactamente. Abigail, ¿cómo estás?
20: ¿Qué tal? Buenas tardes.
10: Bienvenida aquí a nivel de cancha en Grupo Fórmula, y también está Rubén Bravo. ¿Cómo está, Rubén?
21: ¿Qué tal, Waldo? Bien, gracias a Dios. Un gusto saludarte y estar por aquí.
10: Muchas gracias. ¿Qué pasó? ¿Se puede o no se puede?
20: Bueno, sí se puede, siempre y cuando se paguen los derechos. En este caso hay un tema de derechos de transmisión, uh-huh, y en el caso de la televisora que tiene estos derechos y las dos marcas de la plataforma que están manejando para poder hacer la transmisión, es una información que CANIRAC Nacional nos ha estado enviando ya en comunicación directa. Este tema ya tiene varios días, entonces
10: se puede transmitir siempre y cuando pagues.
20: Paguen los derechos, así es.
10: ¿Y son caros?
20: En el caso de la comercialización, en el caso de uso residencial, en casa, las familias no hay ningún problema, ¿no? En el caso de las aplicaciones, streaming, uh-huh, etcétera, vas a poder ver la transmisión en televisión abierta incluso, uh-huh, pero en el caso de uso comercial, en específico en los restaurantes, hay un apartado especial de pago de derechos según el número de mesas también. Okay. Entonces, si está especificado. O sea,
10: si es un restaurante chico, te cobran un poquito.
20: Así es.
4: Aquí la pregunta es, ¿nos los agarra en curva o desde cuándo pusieron esa? Porque obviamente yo como restaurantero, por decirlo, la parroquia, lo que sea, yo invierto para que mi local se vea muy futbolero, muy mundialista y todo, y me vienes y me metes un revés así.
20: Bueno, en este es algo que se ha estado compartiendo en nuestros chats de socios, que es un tema que Nacional ya traía presente, y nosotros automáticamente como delegación compartimos la información, igual la delegación de Monterrey, la delegación de Tampico también, uh-huh, en el caso de CANIRAC. ¿Qué es lo que pasa aquí? Sí, es un hecho para muchos restauranteros que no están afiliados y que no tienen contacto, en el caso con la Cámara Empresarial o esto, no han tenido esa información. También es importante saber que hay algunas restricciones muy específicas en el caso de la FIFA, en el caso de los derechos de la televisora. Eso es lo que está pasando en este momento. Entendemos, y lo hemos platicado ya tiene varios días con los socios, que a muchos los toma de sorpresa. Son dos compañías, en el caso de la compañía que está a cargo de los derechos, ellos, los que ya tenían esa plataforma, pues bueno, pueden migrar a solo pagar el extra, como cuando pagas una pelea o cuando pagas.
10: Pero no es nada
4: barato. Ahora, una pregunta.
10: Una pregunta de Pablo. Adelante, Pablito, ¿qué pasó?
4: Aunque sea en televisión abierta, o sea, si lo pasa en televisión abierta, ¿también debo de pagar? O sea, yo sí entiendo que por los streaming sí, por los canales, los paquetes que están privados, pero de televisión abierta.
20: En el caso de la televisión abierta también, por el tema de la comercialización. Porque al ser un restaurante, un establecimiento donde incluso si cobran un cover por entrar, ahí es una comercialización.
10: No, pero si un restaurante común y corriente que solamente atiende a los comensales, se me hace un exceso.
20: Sí, estamos preocupados.
4: No me contestaste la pregunta que te hice, presidenta. Si tú me avisas 3 días antes del mundial y yo armo con una cantidad de inversión para que se vea todo mundialista, recibir a la gente y todo, lo que estás haciendo estás afectándome.
2: Darlo de arriba.
4: Porque si tú me avisas.
1: Sí, pero no es la calidad la que afecta, es más bien.
20: Sí, en este caso nosotros somos. Y en este caso nuestra responsabilidad como organismo es informar a nuestros socios. En este caso la autoridad.
4: La esquina.
20: En este caso es en específico INPI, que va a ser la autoridad reguladora en este caso, los que van a supervisar.
1: O sea, ¿el gobierno sí se va a meter?
20: Claro, esto va a ser a través de...
1: Se trata de una transmisión de un particular, de una empresa privada, ¿no?
20: Sí, aquí no es un tema de Canirac. A ver, Canirac solamente está haciendo nuestra responsabilidad como informar a nuestros socios y decirle cuáles son sus opciones y qué es lo que viene.
1: Claro.
20: En este caso es la autoridad, que la autoridad está avisando que va a pasar esto. Sí, es un hecho lamentable. La verdad es para nosotros no es muy preocupante... ya que estamos esperando este evento.
3: Sí, es impuesto por el país, por la FIFA, porque por ejemplo en eliminatorias, no sé, pues tú puedes ir a cualquier restaurante y lo puedes ver, Mundial de Clubes, pues tú puedes ir a cualquier lado y casi en todo lado pasan los partidos, fútbol mexicano lo puedes ver, esto lo instauró México, es algo de FIFA, porque en Argentina, por ejemplo, no pasa, ¿eh? En Argentina no pasa esto. En Argentina tú puedes ir a ver el partido donde al restaurante que tú quieras.
1: Sí, claro.
4: Estamos con el riesgo de que vas, llegas a un partido y no está el partido.
1: Eso va a pasar.
20: Sí.
1: Bueno, si no pagó el restaurante los derechos.
3: Imagínate, mi Pablo.
1: Exactamente, esa licencia. A ver, Rubén, ¿qué ibas a decirnos?
21: Definitivamente es la FIFA la que está poniendo este arancel, este cobro a través de todo lo que pidió FIFA para que se hiciera en México los partidos, para que se diera el mundial y que entrara México a participar. Fueron las condiciones que formuló FIFA. Desgraciadamente es la realidad y nosotros tenemos que acatar la orden, bueno, de la federación, ¿con qué? Con el INPI, que es el que está generando a través de el apoyo hacia la FIFA, representante de la marca FIFA.
3: Oye, ¿y cuánto va a ser para los partidos de México nada más?
21: Tenemos a partir de máximo 5 mesas aproximadamente 4,600 pesos con un descuento como socio canidad del 7%. Eso fue lo que se trató de buscar en apoyo desde diciembre, que se ha estado informando a los socios para adquirir esta licencia.
4: Así estamos hablando de la parroquia, más.
21: Hasta 15 mesas son 13,499 pesos.
1: Hasta 15 mesas.
21: Y a partir de 20 mesas son 23,900 pesos.
3: Mil pesos por mesa, más o menos.
1: Muy bien, ¿qué pasó, Pablito?
3: Más o menos 1,000 pesos por mesa. Si cuatro o cinco mesas, 4,000 pesos, 20 mesas, 20,000. Pregunta, entonces únicamente para los partidos que se juegan en México, los partidos que no se juegan en México, ¿sí se pueden ir a ver?
21: Todos se tienen que pagar.
3: ¿Y por qué no?
21: En México, esa es la realidad.
3: Claro, muy bien. Por eso, tú vas a Estados Unidos y lo puedes ver en otro lado. Y
1: también pero en México no se va a poder, lamentablemente.
20: En México no, en Estados Unidos sí.
4: Seguimos dando de qué hablar, ¿no?
0: Muy mal, muy mal.
1: ¿Y saben qué? El tiempo se nos está echando encima, así que tenemos que ir al corte, seguiremos con más, estamos a nivel de cancha.
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1: Pasó el cabrito hoy, estuvo mal porque nos habla desde Monterrey. Es que, ¿se parece exagerado pensar en Senegal o no?
0: Yo creo que está tomando. Está echando una
3: chiviturca, ¿no? Sí,
1: pasó, hombrito, Senegal. Oye, lo están criticando a Melitón porque dice que México va a ganar.
3: Otra vez yo, mi.
1: Dijiste que va a golear.
3: Bueno, ya estoy encontrando como un poco de bullying en este programa ya.
1: No dijiste que iba a golear mañana México.
3: Ok.
1: Yo pienso que
3: gana. Yo no dije que iba a golear, que te dije que un 2-0 puede ser. Bueno, vámonos, Recio. Yo tengo la copa.
1: 3-0 gana México. Dice, ¿qué onda, amigos? Muy buenas tardes. Un gusto saludarlos como siempre. Para ustedes como expertos, ¿cuál sería la posible alineación del Vasco? Nos hablan desde Huehuetla, Puebla. A ver, Raúl, ¿cuál sería para ti la alineación ideal?
3: Pues la misma de Sergio, ya nos comentó pues, ayer que nada más campeón a Reyes, ¿no?
0: Sí, nada más a Reyes, sí.
1: ¿Alguna sorpresa para ti que puedes incluir, Raúl, Pablo?
0: A lo mejor Fidalgo por, digo, Mora por Fidalgo también puede ser.
1: Para ti, muy
0: para
1: bien.
0: Para mí.
1: ¿Pablo?
3: Sí, yo creo que como platicamos, ¿no? Casi toda esta semana, pues tal en la portería, por derecha Reyes, Montes, Vázquez y por izquierda Gallardo, pues Lira, quizá Fidalgo y Brian Gutiérrez, y yo creo que el punta de lanza va a ser Jiménez, por izquierda Alvarado y por derecha Quiñones, ¿no?
1: Perfecto, muy gracias. Bien. Tenemos por acá más comentarios de nuestros amigos, dice, buenas tardes amigos de A Nivel de Cancha, saludos Ubaldo, saludos Elías. Bueno, el día ya no viene. Saludos al paisano Melitón. Los escucho en Radio Fórmula Poza Rica 100.1. Mañana ponerse y todos a ponerse la verde con la selección y que gane México. Y no me desanimen a Melitón, que ya trae puesta la verde, dice don Cirilo Pérez, el profesor allá en Poza Rica.
3: Estoy recibiendo bullying, Cirilo. Estoy recibiendo bullying. Ya soy de
1: Tepoza. ¿Cómo está el profesor Cirilo? ¿Es de allá? ¿Es tu paisano?
3: Poza Rica, ¿cómo no? Paisano.
1: Buenas tardes, guapos. Ay, caray.
3: Ay, sí.
1: Eso es para ti.
3: Gracias.
1: Para la mesa, ¿quién es el futbolista mexicano con más minutos en mundiales? Pues debe ser Rafa Márquez, ¿no?
0: Yo creo
1: quién,
0: que sí.
1: ¿Quién será Raúl?
0: Yo digo que sí, Rafa Márquez. Yo creo que es uno de los que fueron 5 mundiales y siempre fue titular, es lo que yo creo. No
1: yo creo que
0: haya.
1: Sí, ¿no? Bueno, y por ahí tuvo una expulsión nada más en aquel 2002. Pero sí, el resto. Pero... Bueno, ¿sabes qué? No, en el del 18. Rafa ya no fue titular,
0: Pero aún
1: llegó
0: así,
1: Osorio, pero ya no fue titular, acuérdate.
0: Pero aún así entró de cambio, pero fue el que, pero 4 copas de titular, capitán y todo, yo creo que ha de ser uno de
1: los.
0: Sí,
1: debe
0: que...
1: ser. Ahorita de cualquier forma lo checamos, pero sí es interesante ver quién es el mexicano con más minutos. Dice por acá, ya lo leímos. No, muchas gracias por comunicarse. Por acá tenemos mensajes,
0: en
1: un momento más los estaremos escuchando con mucho gusto a nivel de cancha. Entonces, Abigail Guzmán y Rubén Bravo, definitivamente para los restaurantes que quieran transmitir los partidos en sus locales, definitivamente tienen que pagar la licencia, que va desde los 4,000 pesos.
21: 4,600 pesos.
1: Los chiquitos.
21: Así es.
1: Hasta los grandes restaurantes que tienen que pagar casi 30,000 pesos.
21: 4,500 pesos, así es.
1: Exacto. Esto obviamente le pega a los restauranteros.
20: Sí, es un hecho lamentable para nosotros como sector restaurantero, ya que estamos esperando esta fecha. Invitamos, ¿no?, a la sociedad, a la población, que no abandone la idea de ir a los restaurantes. Varios están cumpliendo con estas especificaciones, varios están. Nuestra responsabilidad solamente como organismo es facilitar cuáles van a ser las herramientas que necesitan para conectarse, para estar dentro de los lineamientos, porque esa es la obligación de una cámara empresarial, en el caso de Canirac, tener todo en regla. Entonces, nuestra responsabilidad es invitarlos a tenerlo en regla, y hay varios que están cumpliendo.
1: O sea, a pesar de todo, si hay restaurantes que sí pagaron la licencia.
20: Hay varios que están pagando porque sí están interesados en participar en este evento tan importante, que yo creo que para México y para todos nosotros los veracruzanos que estamos esperando esta temporada y este evento, es muy importante. Entonces, sí hay varios que están pagando. Hemos tenido incluso acompañamiento de algunos cómo hacer su proceso para que ya se realice también, porque ahorita incluso las mismas plataformas están saturadas con el tema y los estamos acompañando a través de la Cámara de cómo resolver esos asuntos, con el tema de si llega un inspector, que también estar muy al pendiente de cómo se van a realizar las inspecciones y que no caigan en estos falsos inspectores, porque también es un riesgo que podemos correr.
1: Es correcto. No va a faltar el vivo que se haga pasar por inspector.
4: Creo que en la vida, lo que como seres humanos buscamos, mucha seguridad. Y cuando viene un evento como estos, sí me gustaría que, si ustedes tienen una lista de esos restaurantes, haya una página donde la suban para no llegar y el evento no esté.
20: Oh, sí, claro. Muy buena idea.
4: Sí,
20: claro.
4: Porque imagínate lo que te pasa. Porque y llega así.
1: Oye, no lo van a pasar aquí.
4: Claro.
20: Claro. Sí, no, sí, tiene razón. Muy buena opción también.
1: Se comprometió.
4: Valóreme, por favor.
1: ¿Cuál es la página? ¿Cuál es la página de Canirac?
20: Así como tal, canirac.veracruz. Ahí en Facebook también síganos como Canirac Veracruz, y vamos a estar compartiendo la lista de los restaurantes. Sí, claro.
4: Porque no todos podemos ir a grandes lugares, digo. Hay mucha gente ahora, rincones hermosos de Veracruz, a echarse una buena coca, una buena chévere, y ver los partidos.
20: Pero en este caso, de todos los tamaños están ya cumpliendo, o sea, sí. Así como dijo nuestro vicepresidente, desde los 4,000 pesos, el número menor de mesas, pero va a haber fútbol. Yo creo que es una fiesta que hay que aprovechar.
1: Y todos parados.
20: Todos.
4: De puro paraíso, mijo.
1: Va a haber. Vamos a ver,
4: todos parados, mi Pablo, mi Raúl.
3: Sí, pero fíjate en las mesas. Al final del.
21: Ahí te van a contar cuántas personas entran también.
1: Ah, caray.
3: Al final del día.
1: ¿Tienen alguna pregunta, muchachos?
4: Yo quiero. Escuchando Pablo, ¿eh?
3: Sí, yo al final del día lastiman. Es un deporte popular, o sea, la gente popular es la dueña del fútbol, o sea, claro. La que reina en el fútbol. Así, y están lastimando con boletos exorbitantes. Carísimo. Para poder ir. Si vas, pues no te puedes tomar ni siquiera algún refresco porque están carísimos. Si eres palcohabiente, no puedes usar lo que tú pagas por tu palco porque no te dejan. Si quieres ir a un restaurante, te van a subir el precio seguramente de la
4: comida. Todo, sí.
3: Y o la bebida, porque sí. Eso lo paga el consumidor, ¿no? No
1: al final, que, exacto.
3: Al final del día, pues se va a trasladar en la. Entonces. En vez de beneficiar al país, pues le están dando un golpe duro a la gente popular que quiere verlo.
1: Ahora, juegos. También hay que ver una cosa, Pablito, esto es un negocio, y si quienes tienen los derechos pagaron una cantidad exorbitante por los mismos, pues también tienen el derecho a buscar que su inversión retorne.
3: Pero digo, ¿por qué en otro país no? Tema, ¿por qué en Estados Unidos no?
1: Complicado, ahora. No. Sí, se me hace un exceso. Podrían haber vendido más baratos, a lo mejor, las licencias, ¿no? En lugar de 25,000, o sea, que te cueste 5,000 o 10,000 pesos. Y con eso, yo creo que hubiera habido mejor respuesta de parte de los restauranteros.
4: Que sea muy factible el
1: hecho. Sí, ¿no?
3: Pero ¿por qué en otros países no? O sea, si tú lo haces parejo, está bien. Sí. Ahora, si tú lo haces para México y no lo haces para Estados Unidos, que es organizador igual que México, o para Canadá.
1: No, por allá no se dejan.
3: Por eso, entonces, no es equitativo. Yo creo que, aunque, o sea,
1: ahora te digo una cosa, la gente que pagó los derechos en México es para México, y en Estados Unidos hay otras personas, otras empresas que compraron los derechos, que no lo están haciendo, no están buscando el regreso de esa inversión a través de esta forma.
4: O sea, el beneficio. Sí, el beneficio.
1: Es correcto. Bueno, muy bien. Pues muchísimas gracias a Abigail Guzmán y a Rubén Bravo. Quedó muy claro. ¿Tienen algún teléfono, nuestros amigos restauranteros, a los cuales se puedan comunicar con ustedes por si de último momento quieren hacer ese trámite? ¿O alguna página, algún correo?
20: Sí, por favor. Sí, claro. Para compartir el teléfono de la cámara.
1: Sí, claro.
20: Y con mucho gusto los
1: orienta, ¿no?
20: Los orientamos, sí.
1: Claro que sí.
20: También en la página oficial de Facebook está, ahí viene toda la información, estamos compartiendo las infografías que nos mandan desde Nacional, cuáles son los pasos, cuáles son los lineamientos a seguir, y también por qué, porque incluso la ley, de qué puntos está tratando, por qué. Entonces, bueno, como cámara estamos tratando de ser lo más transparentes posibles en el tema.
1: Perfecto, muy bien. Perfecto.
4: Bueno.
1: Vamos a ir con el reporte de Eduardo Ortega, que nos tiene la agenda del día de mañana. Aquí, a partir del día de hoy, vamos a empezar con la agenda del día de la justa mundialista. Adelante, Eduardo.
12: Comenzamos con esta nueva sección, la agenda del verano, con la previa de los partidos del jueves 11 de junio. Comenzamos con el México contra Sudáfrica en el Estadio Ciudad de México a la 1:00 p.m. La selección mexicana inaugura la Copa del Mundo ante una selección sudafricana que regresa al torneo por primera vez desde el 2010. El equipo dirigido por Javier Aguirre llega en buen momento, acumulando 8 partidos sin derrota y con la expectativa de aprovechar la localía para comenzar con el pie derecho. Además, el tricolor ha trabajado intensamente en aspectos ofensivos durante su preparación en el centro de alto rendimiento. Por su parte, Sudáfrica desarrolló su concentración en Pachuca para adaptarse a la altura y llega tras empatar 1-1 en un amistoso frente a Jamaica. El técnico sudafricano ha reconocido la calidad del conjunto mexicano, aunque confía en que los Bafana Bafana pueden competir en el partido inaugural. En el segundo partido que tendremos será Corea del Sur contra República Checa en el Estadio Guadalajara a las 8:00 p.m. y pondrán en marcha su participación en el Grupo A con un duelo que luce clave en la pelea para avanzar a la siguiente ronda. Los surcoreanos llegan con una base de jugadores experimentados y la expectativa de repetir actuaciones destacadas como las que los llevaron a los octavos de final en Qatar 2022. Sin embargo, existe preocupación por el estado físico del mediocampista Bae Jung-ho, quien arrastra molestias en el tobillo. Del otro lado, República Checa atraviesa un buen momento futbolístico tras encadenar una racha de victorias positivas y resultados que pues lo colocaron en la Copa del Mundo por primera vez desde Alemania 2006. El conjunto europeo apuesta por la experiencia de futbolistas como Patrick Schinkic y Thomas Susek para arrancar con una victoria en Guadalajara. Para Fórmula Deportes, Eduardo Ortega.

0: en vivo. Perfecto, muy bien. Pues sí, el tema este de la calidad que está complicada, ¿no? De los restaurantes, mi querido Melitón.
1: Nos agarra en curva, ¿no? Sí. Como don Elías nos agarró en curva.
2: Sí, no, la verdad que es lamentable. Digo, al final del camino todo tiene solución, pero todo se tiene que con premeditación, ¿no, mi buen Pablo?
0: Vamos a ir al corte y volveremos con más. Estamos a nivel de cancha.
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3: La presidenta Claudia Sheinbaum resaltó que la inflación disminuyó a 3.94% durante el mes de mayo, lo que permite mantener estables los precios de la gasolina y proteger la canasta básica. El tipo de cambio cerró en 17.38 pesos por dólar americano, 5 centavos menos comparado con el registro anterior, mientras que el dólar interbancario se ubicó en 17.42 pesos y el dólar en ventanilla finalizó la jornada en 17.84 pesos a la venta. El índice de precios y cotizaciones de la Bolsa Mexicana de Valores cerró la jornada con pérdidas de 0.9% para ubicarse en las 64.821.61 unidades. El precio de la mezcla mexicana de petróleo se ubicó en $86.51 por barril. Informó Itzel Vanegas. 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
4: Ya estamos de vuelta, amigos aficionados. Muchas gracias por seguir con nosotros ya en la recta final. Ahorita platicamos lo de Melitón y sus porteros. 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Ahora sí, mi Meli, ¿qué onda con los porteros? ¿Qué tendremos? ¿Qué viene en relación a la portería? ¿Quién puede ser el gran portero del Mundial? ¿Quién puede ser la gran excepción? Y de los chavos que vienen empujando fuerte.
5: Mi Pablo me agarra en curva, me pone a estudiar toda la mañana para ese tema, mi Pablo. ¿Cómo ves?
6: Está bien, a ver.
5: Pero es un tema que me encanta, que me deleita. Creo que vamos a hablar de los guardianes, de centinelas, de aquellos que están cortados en otra tela, de aquellos que en las manos, en los guantes. Déjame extenderme, ya me agrandé, déjame extenderme. ¿Sí o no, Pablito?
4: No, los tocados por Dios.
5: esos que en unos guantes pueden sostener una ilusión.
4: Sí. Hoy estaba leyendo ya la historia del tal Arrangel, viene de una
5: muy humilde. Más joven, ¿sabías que va a jugar en el Mundial ahorita, en este Mundial?
4: El segundo más joven.
5: Sí, esos guardianes. La verdad que a mí me gusta mucho y eso quiero que me ayuden ustedes porque si estuve investigando un top 10.
4: A ver.
5: Sabemos que el Dibu Martínez, ¿no? Está defendiendo el guante de oro, ¿no, mi Pablo?
6: Claro.
5: Y y no le va a ser muy fácil, la verdad. Tengo ahí un top 10 que es Courtois.
4: Courtois, excelente.
5: Después el Dibu, Alisson Becker, Mike Maignan de Francia, Diego Costa de Portugal, Unai Simón de España, que es un candidato muy fuerte.
4: Sí.
5: Manuel Neuer, que ya sabemos qué es lo que nos puede dar Manuel Neuer, esa seguridad.
4: Veteranazo.
5: Exactamente. El de Marruecos, Bono, que está mostrando una calidad de portero.
4: Parador de penales.
5: Parador de penales, Gregor Kobel y Jordan Pickford.
4: ¿Ese Kobel de dónde es?
5: Ese es de Suiza.
4: Ok.
5: Pero a mí, quien no me termina de, y lo metí, es Jordan Pickford, que es un...
4: El inglés,
5: un portero muy eléctrico, si no me dejas mentir. Pablo, si lo has visto, un portero muy eléctrico que de repente hasta cierto punto puede cometer errores, pero no deja de cambiar hasta un partido con esas grandes atajadas. Pero bueno...
4: De los que mencionaste, yo me quedo con Courtois.
5: Ok. Lo reduje a 5.
4: Ah, caray.
5: La reduje a 5.
4: A ver.
5: Para mí está Dibu.
4: ¿Sí?
5: El segundo es Maignan, el francés.
4: Maignan, ajá.
5: Alisson
4: Simón, brasileño.
5: Y Courtois.
4: Para mí, Courtois.
5: Ok.
4: Para

0: mi Courtois.
1: ¿Tú, mi Pablo?
2: No, el Dibu Martínez.
0: Desgraciado. No, ¿qué le preguntas?
3: ¿Qué le decís a un argentino? Yo, Courtois.
1: ¿Courtois? El argentino va a decir que...
2: Yo creo que...
1: Pero bueno, pero también quiero tocarles otro tema. Nos perdimos grandes porteros y uno de los que más me duele es Oblak.
0: ¿El del Atlético de Madrid?
1: El del Atlético de Madrid. ¿Qué portero que maneja la bisectriz? Bisectriz es cómo maneja bien los ángulos, que es lo más caro que un portero puede tener. Por eso me gusta más expanderme más, porque este tipo de posición arrastra.
0: ¿Cómo se dice?
1: La bisectriz. La bisectriz es cómo marcas el medio entre la pelota y el ángulo del poste y toda la portería.
0: Muy bien.
1: Y eso nos ha dado una cátedra de lo que es. Obviamente perdemos también a un Donnarumma.
0: Donnarumma, claro.
1: A un Donnarumma, no lo vamos a ver. Un camerunés que es Onana.
0: Onana.
1: Que es una bestia, es un portero muy potente. Keylor Navas. Ya.
0: El ruso del PSG.
1: El ruso del PSG.
0: No recuerdo cómo se llama. A ver si por ahí Raúl o Pablo se acuerdan.
2: Claro, que acaba de ser campeón de la Champions.
1: Claro. Sí, pero sí, también sí. Quien se nos retira y es un muy sobrio, Szczesny, el polaco.
0: Ah, el polaco, bueno.
1: Pero al final siempre daba de qué hablar. Pero quien puede ser la sorpresa ahorita.
0: Sí, señor.
1: Está en los países.
0: Está la Rangel.
1: No. Ah, caray. El de los Países Bajos, el portero más joven que va a parar ahorita en este mundial.
0: ¿Quién es?
1: Es el de Países Bajos, Bart Bregenz. Se llama... Bart Verbruggen, 23 años.
0: ¿Juega para?
1: Me acaban de dar la información ahorita, por eso lo apunté ahorita.
0: A ver,
1: pero ha tenido muy buenas actuaciones. Por ahí chécame dónde está jugando.
0: ¿Cómo no?
1: Entonces, el Dibu no la tiene fácil.
0: Bart Verbruggen, dices que se llama.
1: Bart Verbruggen.
0: A ver, ¿dónde juega Bart Verbruggen?
1: No tiene fácil el Dibu, y mucho menos. Y si yo me voy con un portero y me dices dos, sería el Dibu y Courtois. Courtois. ¿Tú, mi Raúl?
3: Yo igual, voy por Courtois. ¿Y el Dibu también?
2: Los dos son porteros gana partido. Bueno, hay varios porteros gana partido, ¿no? El portero de España, Unai Simón.
0: No, el portero de Bélgica es Courtois.
2: Sí,
1: por eso,
2: no.
1: De Bélgica.
3: Sí.
1: Estoy hablando de Bélgica, que es Courtois. Sí.
0: ¿El Maquemaco?
1: No, este es de Países Bajos. Es de Holanda.
0: De Holanda, tiene razón.
1: De holandés. 23 años, ¿sabes lo que es jugar con 23 años un mundial? Estamos hablando de todos estos porteros que yo les mencioné, estos 10, estamos hablando de 30 a 39 años. Un portero, la madurez de un portero llega a los 29, 28 años. Por eso los jóvenes, los chavitos que nos están escuchando, no se tienen que desesperar, tienen que aprender a seguir procesos. Una de nuestras mayores armas como porteros es la disciplina, pero por sobre todas las cosas, la paciencia.
0: Muy bien.
1: ¿No? Así es mi
0: se llama país. Bart Verbruggen. Tiene 23 años, mide 1.93 y juega en el Brighton, Brighton de la Liga Premier. La verdad no lo tengo en el radar.
1: Yo tampoco. Porque no lo has visto, yo he visto
0: sus
1: partidos ahí.
0: 23 años, es el más joven.
1: Pero saca pelotas de casi del ángulo.
0: Muy bien.
2: Muy yo potente, creo que te tiene que acompañar el equipo, ¿no? Para que ser figura del mundial, sí. Te tiene que acompañar el equipo. Tiene
1: sí, pero que, no me dejarás mentir que Bélgica con Courtois los ha llevado a buenas posiciones.
2: Se me hace que Bélgica es un equipo pecho frío. Tiene tanto potencial, se me parece mucho a Holanda, ¿no? Equipos que han tenido tanto potencial.
1: Ahí sí te doy la razón.
2: Y se terminan diluyendo.
0: Y parece que su generación dorada se está acabando, ¿no?
2: Para mí, Bélgica ya se le pasó el tren, y a Holanda también. Creo que hoy, para mí, una de las potencias que pueden llegar a dar que hablar, Portugal, lo estaba viendo hace un ratito, jugó con Nigeria, que ganó 2-1 Portugal.
0: Sí, claro.
2: Y hizo 8 cambios, salieron jugadores muy buenos y entraron súper muy buenos. O sea, tiene un
0: salió plantel, un bueno y entró otro mejor.
2: Un plantel, la verdad, bastante rico, y todos habrá jugadores muy con mucha experiencia en equipos puntuales, que son figuras en sus equipos, y sus equipos son campeones de sus ligas. Creo que va a dar que hablar Portugal, hoy lo estaba viendo, le presté un poquito más de atención, pero volvemos al tema de los porteros, y Diego Costa, que no es un mal portero, ¿cómo lo ves tú?
1: No lo es.
2: Yo creo que también se puede potenciar con ese equipo tan poderoso que tiene
0: por Pablito, aquí. El tiempo se nos echó encima,
1: siempre
0: caramba.
1: Me entra en el gasgajo, siempre me deja el
0: ya, mañana seguimos platicando. Gracias, Pablo. Gracias, Raúl. Mi querido Meli,
1: muchas mañana. Gracias. Que Dios los bendiga. Un abrazo a todos.
0: Gracias a Saúl, gracias a Marco y al buen Felipe Gómez. Yo soy Ubaldo Enríquez Naranjo. Mañana a las 4 ya sabremos cómo le fue a México y aquí nos escuchamos.
1: Nos falta programa ahora más, una hora y media, mi.
3: Sí, ahora sí faltó.
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1: Hoy es miércoles 10 de junio del 2026 y en la fórmula es, esta es la actualidad en información deportiva. Escenario servido. En conferencia de prensa, Javier Aguirre aseguró que todo está puesto para que mañana la selección mexicana haga una gran presentación en el Estadio Azteca. Estadio bendito. El presidente de la FIFA, Gianni Infantino, elogió la historia y el simbolismo del Estadio Azteca a un día de la inauguración del Mundial. Últimos detalles. La selección mexicana sostuvo su último entrenamiento en el CAR antes de enfrentar a Sudáfrica mañana en el Estadio Azteca. Estamos motivados. El director técnico de Sudáfrica, Hugo Broos, afirmó que su equipo está listo para medirse a México mañana en la inauguración mundialista. Serie abierta. En la NBA, esta noche se disputa el juego 4 de las finales entre los Knicks y los Spurs en el Madison Square Garden de Nueva York. Estamos a menos de 24 horas del arranque de la Copa del Mundo y aquí inicia la Fórmula E Orbañanos y su gran equipo de comentaristas. ¡Wow!

0: ¿Cómo están? Buenas tardes, muy buenas tardes, bienvenidos. Miércoles 10 de junio, mañana a esta hora ya sabremos cómo le fue al equipo mexicano en la inauguración de la Copa del Mundo. Muchísimo para platicar a 24 horas de que arranque. Ayer jugó Argentina, viene el básquetbol que está maravilloso. Me dicen que en Nueva York hay más entusiasmo por el básquet que por el mundial. En fin, muchísimo para platicar. Raúl Eduardo, ¿cómo estás? Muy buenas tardes.
1: Raúl, buenas tardes. Buenas tardes a la gente que nos acompaña. Ahora nos meteremos desde luego en modo mundialista. Está pichando Shohei Ohtani, pichando y bateando, está arrancando el partido, temporadón de Shohei Ohtani, deseas lo de las finales de la NBA. Hoy si gana los Knicks, creo que puede ser definitivo. Y por si usted estaba con el pendiente, ya la Liga MX anunció su calendario. El torneo
0: increíble
1: arranca el fin de semana de la final del mundial. Ese fin de semana arranca el torneo de la Liga MX, ver para creer.
0: Increíble, increíble, pero cierto. Bueno, así las cosas. Oye, este balón que tenemos aquí tiene las banderas de todos los participantes de la Copa del Mundo, ¿eh?
1: Casi todos, porque como ahora son 48, no caben tantas.
0: No caben. Está bonito. Está bonito.
1: Casi
0: mira,
1: todos.
0: Y aparte muy original este balón que tenemos, que lo vamos a tener aquí durante toda la Copa del Mundo. Pero vámonos ahora con Ángel Ricalde al CAR, al Centro de Alto Rendimiento de la Federación Mexicana de Fútbol, lugar muy bonito donde los seleccionados deben estar trabajando muy a gusto. Y bueno, ahí estuvo Ángel Ricalde.
2: Raúl, compañeros, amigos de la Fórmula S y Fórmula Deportes, un gusto saludarles desde el Centro de Alto Rendimiento, en donde hoy fuimos testigos de la última práctica, el último entrenamiento de la selección mexicana de cara al partido inaugural de la Copa del Mundo enfrentando a Sudáfrica en la cancha del Estadio Azteca el día de mañana. Y más que un entrenamiento formal, me parece que lo que hemos visto hoy fue un momento de recreación. Dentro de lo que pudimos observar, trabajo técnico con balón, después espacios reducidos, y muy pronto la selección mexicana pasó a hacer jueguitos. Se dividió el plantel en dos equipos y se realizó una especie de juego de básquetbol sobre el terreno de juego. Desde un punto de vista externo, como tercero, se puede palpar gran ánimo, gran ambiente al interior del grupo de la selección mexicana y sobre todo unión, como tantas veces se ha expresado en ocasiones anteriores. Un dato que tenemos que subrayar: durante el tiempo que fuimos testigos de la práctica, Javier Aguirre se mantuvo en un costado del terreno de juego mientras el resto del grupo trabajaba del otro lado. Javier Aguirre observó fijamente el trabajo de sus tres arqueros, tanto Guillermo Ochoa como el tal Arrangel y por supuesto Carlos Acevedo. Ahí estuvo el Vasco todo este tiempo que fuimos presentes o que estuvimos presentes en la práctica, observando a sus tres arqueros trabajar, recordando que esta es una de las incógnitas que tiene que develar el equipo mexicano: quién será el titular en la portería cuando se dé a conocer la alineación titular el día de mañana. Con esto el equipo mexicano, Raúl, compañeros, amigos de la Fórmula S, cierra su preparación, al menos desde el punto de vista de las prácticas, para el partido inaugural de la Copa del Mundo. Regreso con ustedes al estudio, seguimos reportando a través de Grupo Fórmula y de Fórmula Deportes, en donde somos locales.
0: Ángel Ricalde, ahí justamente en la entrada del Centro de Alto Rendimiento, que está rumbo a la salida de Cuernavaca, por ahí por donde está la caseta, más o menos, hay que entrar pegado al Colegio Militar, ahí está este maravilloso lugar para trabajar, muy bonito, está a la altura de los mejores del mundo, de los mejores del mundo.
1: Sin duda, sí, sin duda, muy pocos, ¿no? Muy pocos, bueno, por supuesto, Europa y demás, las selecciones tienen estos complejos, pero sí es un lugar increíble, y además lo acaban de modernizar, la tecnología que le metieron es realmente espectacular. Sudáfrica llegó en la mañana, Sudáfrica está en el área de Santa Fe, allá se quedaron, venían de Pachuca, se fueron directo a Santa Fe. Sudáfrica ya está reconociendo el Estadio Azteca, así que de Santa Fe, uno en la entrada de Cuernavaca y el otro en Santa Fe, que si tomas las vías rápidas y segundos pisos, no debe tener, que te gusta, 20 minutos para llegar de Santa Fe al Azteca, ¿no?
0: Pero sabes que van a viajar en camionetas, porque en esa autopista de Santa Fe al periférico, los que viven en la Ciudad de México lo ubican, la gente que vive en el interior, es la zona sur de la Ciudad de México, es una autopista muy práctica, pero los camiones no pasan, no entran por los lectores, por todo esto. Entonces me dijeron que van a viajar en camionetas. En fin, está todo listo, sigue la incógnita de la alineación y va a seguir hasta mañana a la hora que lo dé Javier Aguirre, ¿no? La que más se acerca a lo que todo mundo piensa es la que utilizó contra el equipo de Serbia con Israel Reyes en lugar de Jorge Sánchez. Pero si nosotros hacemos memoria del Vasco Aguirre dirigiendo a la selección mexicana en el 2002 y el 2010, en los dos mundiales hubo sorpresa.
1: Sí, siempre, ¿no? Característica del Vasco. Digo, todos estamos diciendo que la única duda es el lateral derecho, pero por ahí saca algo de la chistera el Vasco Aguirre para sorprender, ¿no? Sobre todo, yo insisto en que para mí el lateral derecho va a ser Jorge Sánchez.
0: Porque
1: ataca mejor. Ataca mejor que Israel Reyes y Sudáfrica se va a meter atrás. Eso es lo esperado, con una línea de cinco, luego con cuatro volantes y con un solo delantero. Se va a encerrar y necesitas gente que te abra el campo, ¿no?
0: Tiene dos futbolistas que hay que seguir de cerca. Foster, que es el delantero centro que juega en la Liga Premier, costó 8 millones de euros. No ha sido su mejor temporada, pero es el tercer mejor goleador del equipo. Y el arquero Williams, que fue nominado para el premio Leib Yashin por atajadas que hizo. Me dicen que es experto en atajapenales. Sería muy bueno ver a Raúl Jiménez contra él. Pero son los dos jugadores más brillantes en teoría. Estos dos, el arquero y el centro delantero. ¿Cómo juega Sudáfrica? Sudáfrica generalmente juega con cuatro defensas. No sé si mañana, por el partido, por ser visitantes, vaya a jugar con tres centrales y con dos laterales, o sea, con cinco defensas. No sé si lo vaya a hacer el día de mañana. Generalmente juega con cuatro, juega una especie de 4-2-3-1, y bueno, pues nada más esperar. Ahora, ¿cómo va a jugar el Vasco? Pues el Vasco va a jugar con cuatro, no hay más.
1: Sí, no hay más, ¿no? Yo aquí... No es un partido normal, ¿no? Para, por supuesto, para México, pero para Sudáfrica, porque Sudáfrica lo que va a buscar va a ser meterse a la siguiente fase, ¿no? Y tiene que buscar, o va a buscar sacar puntos como sea. No creo que vaya a salir a atacar y que vaya a buscar ganar el partido, pero si logra sacar un punto, que ojalá no sea el caso, pues para ellos es buenísimo. Entonces sí va a plantear, creo, un partido muy defensivo, y México tendrá que ser sumamente paciente para buscar entrar al área y para buscar generar oportunidades. Nos cuesta normalmente trabajo generar oportunidades de gol, y hay que ser muy pacientes y aprovechar las que se presenten en los primeros minutos.
0: Yo estoy convencido de que va a ganar México. Si me dijeran, ¿estás seguro? Sí, estoy seguro que va a ganar México. Y es importantísimo hacer un gol en los primeros 30 minutos. Importantísimo hacer un gol en los primeros 30 minutos. Ahí cambiaría ya el partido para bien. Yo recuerdo el Mundial de 1986, que jugamos contra Bélgica. Hay un gol arrancando el partido casi en un tiro de esquina.
1: Sí, de Fernando Girarte.
0: Y ahí cambia todo.
1: Sí.
0: Ahí cambió todo. Regresamos.
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4: La selección de Bosnia puede presumir que dejó sin mundial a una campeona del mundo como Italia a través de los penales en un repechaje. El equipo azzurro está inmerso en una crisis después de no clasificar a una Copa del Mundo por tercera ocasión consecutiva.
5: Mucho arriba Donnarumma, la Bosnia es al mundial, l'Italia eliminata por la tercera volta consecutiva.
4: 2014 fue la primera vez en que los bosnios pudieron estar en la máxima fiesta del fútbol, y lo celebraron con un triunfo tras vencer 3-1 a Irán. En aquel plantel se encontraba Edin Dzeko, su máximo goleador, quien buscará anotar de nueva cuenta en este 2026, enfrentando a Canadá, Suiza y Qatar dentro del grupo B.
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20: Iniciamos en Portugal porque la selección lusa cerró su preparación para la Copa del Mundo y venció a Nigeria con marcador de 2-1, en duelo disputado en el Estadio Municipal de Leira y con goles de Pedro Neto y Francisco Conceição, donde estarán debutando ante República del Congo el miércoles 17. Llegamos a España y es que Barcelona decidió no ejecutar la opción de compra por Marcus Rashford, por lo que el inglés regresará al Manchester United tras una temporada a préstamo con el cuadro blaugrana. Cabe recordar que Rashford marcó 14 goles en 47 partidos oficiales en esta temporada, donde levantó el título de Liga y la Supercopa de España. Cerramos en Estados Unidos porque la selección de Argentina cerró su preparación para la Copa del Mundo con una contundente victoria sobre Islandia con marcador de 3-0. Los goles fueron obra de Valentín Barco, Lionel Messi y Thiago Almada. La albiceleste ya se concentra en territorio estadounidense para encarar su debut mundialista el próximo 16 de junio cuando se midan ante Argelia. Y después de este resultado, Lionel Messi habló sobre la que será su sexta Copa del Mundo.
21: Sí, la verdad que disfrutándolo desde el principio, así que nada, feliz. Disfrutando de cada momento y ilusionado como siempre. No, lo que pasa es que se había generado por lo que yo he hecho en el mundial anterior, ¿no? Que creía que era difícil que vuelva a estar por la cantidad de años que tenían que pasar, pero bueno, se fue dando que me fui sintiendo bien y viendo el día a día, como lo venía diciendo, tuve la oportunidad de jugar, de agarrar ritmo, de tener minutos, de ir sintiéndome bien y bueno, se dio natural.
20: Esta fue una vuelta por el fútbol internacional. Regresamos al estudio.
0: Messi es el futbolista con más juegos jugados en Copa del Mundo. El segundo lugar es Lothar Matthäus. Pero Messi es el primero. Vámonos con José Luis Cuevas. José Luis está en el Estadio Ciudad de México. ¿Cómo estás, José Luis? ¿Te costó trabajo llegar?
1: ¿Cómo está, Raúl? Qué gusto saludarte. Buenas tardes a toda la audiencia. Pues mira, no fue tan complicado como yo pensaría. A pesar que llegamos desde muy temprano, no se complicó el poder llegar. Lo que sí es dónde dejar el carro, porque evidentemente no hay estacionamiento ni para prensa acreditada. ¿Qué es lo que terminó sucediendo? Bueno, buscar entre las calles aledañas o en alguna plaza el poder de dejar el automóvil para hacer todo lo que hicimos el día de hoy, que fue estar con Gianni Infantino en la conferencia de prensa a las 12:30. Después de ello habló Javier Aguirre y también Hugo Gross y el futbolista del Mamelodi Sundowns, Mocoena. Vamos por partes, escuchamos qué dice Javier Aguirre, qué tanto juega el jugador número 12 en una inauguración si las cosas no van bien.
2: Si es que sucede, yo creo, insisto, que estamos preparados para cualquier eventualidad. Hemos intentado a lo largo de este tiempo someternos a distintas pruebas, que han sido procesos selectivos, buenos filtros, para saber que no solamente es fútbol, sino que hay que mantener un equilibrio emocional ante 100.000 personas, ante 1.000 millones de personas que están viendo, ante cualquier decisión injusta del señor de negro, hasta cualquier eventualidad, ya lo dije, tema climatológico, lo que sea, un accidente de fútbol, estamos preparados. Hemos elegido a jugadores, 26 jugadores, 26 seres humanos, 26 mexicanos, que están preparados para todo lo que venga mañana, ¿no? Y ojalá, insisto, al final de los 90 minutos se refleje en el marcador.
1: Parte de lo que ha señalado Javier El Vasco Aguirre a Pregunta Expresa de Grupo Fórmula y Fórmula Deportes. También Hugo Gross habló sobre lo que representa jugar contra México y también Mocoena, un futbolista que el Mamelodi Sundowns es base de esta selección. Vamos a escuchar a ambos el día de hoy.
22: Ese equipo fue una gran inspiración. Fue un gran momento para todo Sudáfrica en esos años. Y ahora es 2026 y estamos listos para jugar mañana contra México. Creo que los muchachos están emocionados y lo suficientemente motivados, seguramente pensando en aquel gol de Shabalala. Sí, es un muy lindo recuerdo, como el recuerdo que yo tengo de este estadio hace 40 años. Así que sí, es una ocasión muy linda.
23: Como lo dije, solo tenemos el 7% de probabilidades de avanzar de grupo. La presión es para ellos, el anfitrión. Nosotros tenemos confianza en lo que podemos hacer en esta primera fase. Sobre la altura llevamos 8 días aquí. Estamos listos para mañana.
1: Parte de lo que ha señalado Mocoena, que posterior a ello, Raúl, se tuvo acceso a lo que fue en la cancha del Estadio Ciudad de México. Pudimos tener aspectos, vamos a mostrárselos a toda la audiencia de Telefórmula, cómo está por dentro el estadio, son imágenes exclusivas de Grupo Fórmula, de lo que va a ser mañana esto, seguramente por ahí de las 1 de la tarde, un hervidero, y desde un poco antes, ya con el ambiente musical que estará desde las 11 de la mañana, por ahí Hugo Gross, ahí lo podemos ver en la imagen, tomándose fotos con su equipo, con todo su staff. No hicieron como tal ningún tipo de entrenamiento, solamente reconocieron la cancha, estuvieron 15 minutos, y después de eso ya se regresaron a su hotel de concentración, precisamente para lo que va a ser el día de mañana el juego. El que sí tuvo mucho protagonismo fue Gianni Infantino. Primero, en una conferencia, Raúl, donde habló de muchos temas, el costo de los boletos, si está justificado o no. Al final dice el presidente de la FIFA que si de todos modos iban a caer en la reventa, pues que mejor ellos de alguna manera los venden a un precio para hacer caja y llevarle a las federaciones que puedan vivir un mundial. Un tipo muy, muy protagonista, volvió a cargar la copa, cosas que no tendría que hacer, lo tendría que hacer un campeón del mundo, pero bueno, de lo que sí habló fue del Estadio Azteca, un lugar mágico, lo escuchamos.
2: Es una emoción única para mí estar en este estadio inaugurando
3: el Mundial número 23. La verdad creo que este estadio está bendito. Les, bendito de los dioses del fútbol, porque ha visto cosas increíbles de poder albergar el tercer partido de inauguración del Mundial, del primer Mundial que se organiza en tres países. Eso también es importante, nada. No es importante que tres países como México, Estados Unidos y Canadá trabajen conjuntamente. Y creo que la magia de la Azteca ha jugado un papel importante.
1: Pues parte de lo que ha señalado Gianni Infantino, Raúl, el día de hoy en el Estadio Ciudad de México, todo se encuentra listo para lo que será mañana. La cobertura, el dispositivo de seguridad desde las 5 de la mañana estará ya esta zona pues prácticamente sin circulación local, así que vamos a ver qué termina pasando en cuanto a este tema de llegar al estadio. Ya será aventura que soltaremos mañana, Raúl.
0: Perfecto, hay que decirle a la gente, José Luis, que mañana estamos desde las 10 de la mañana, arrancamos con Chumel, ahí a la cobertura, una cobertura muy amplia que vamos a tener durante todo el día de lo que es el Mundial, y desde luego la gente como tú que va a ir al estadio, o sea que desde las 10 de la mañana aquí en Grupo Fórmula se arranca toda la cobertura.
1: Y un programa especial de 10 de la mañana que estará llegando prácticamente a las 6 de la tarde cuando finalice la Fórmula E, pero desde las 5:30 desde la mañana con Peregrino y con De Anda tendremos detalles, y la primera mesa a las 6:30 desde la mañana, Betsabe Rosales y un servidor junto a De Anda y Peregrino en el espacio, además de lo que suceda con Ciro Gómez Leiva, Susana Uresti, y ya entrará Somos Locales a las 10, como lo comenta Raúl, con todo el equipo que nadie más tiene.
0: Perfecto, José Luis, buena cobertura, muchísimas gracias. Yo no sé si estás de acuerdo conmigo, Raúl Eduardo, pero no ha arrancado la Copa y ya hay un perdedor, la FIFA.
4: Sí, sí, de acuerdo, Raúl, sobre todo en que alejó a la gente hizo un evento demasiado elitista, ¿no? Sin duda. Y bueno, y además todos los problemas que hay en Estados Unidos para el otorgamiento de visado, Irán que se tiene que quedar en Tijuana, y al final la FIFA termina siendo cómplice de todo ello, ¿no?
0: Y yo creo que dicen que cuando inicia mal algo, termina mal, ¿no? Yo creo que desde que Infantino estuvo rindiéndose a los pies de Trump, esto ya empezó mal, cuando le hizo un reconocimiento a Trump ahí, y con todo respeto, perdón por la palabra, pero como lambiscón, yo creo que esto empezó mal, y bueno, la FIFA en esta Copa del Mundo, terrible, los precios de los boletos en todos los estadios, no nada más en México, lo de las visas que dices, todavía decir que los precios son caros porque la reventa sí, pero va a haber reventa porque eso no lo paran y todavía tiene que subir, o sea, no es el camino para fomentar el deporte más importante del mundo.
4: No, estoy completamente de acuerdo, Raúl. Oye, mañana pronóstico de lluvia a la 1:00 p.m, 34%, ojalá no llueva, ojalá se disperse la lluvia hacia otro lado, ¿no?
0: Si llueve, que llueva del lado de la portería de Sudáfrica. Regresamos.
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0: ¿Cómo están recordando el Mundial de 2006? 2006, me acuerdo perfectamente, llegaba a Leipzig en un tren maravilloso, listo para ver a la selección con mis compañeros de transmisión. Jugó muy bien México ese partido, México. El gol lo hizo Rafa Márquez, el de Argentina para el 1-1 Crespo, y llegó el de Maxi Rodríguez, uno de esos goles que aparecen muy de vez en cuando y nos dejó fuera. Aquí el asunto es que jugamos muy bien. En la cancha superamos a los argentinos, pero les digo una cosa, nos volvió a pasar lo de siempre. Yo no sé qué nos pasa siempre, pero cada vez creo más que no sabemos ganar.
5: Así es como tiene que manejar el balón del equipo mexicano.
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0: 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Son las 5 con 27 minutos.
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3: Saúl Guzmán Martínez, joven de 21 años de edad, originario de Santecomatlán, es uno de los soldados de la Guardia Nacional caído en el enfrentamiento armado durante la detención de Nemesio Ceguera en el estado de Jalisco. La noticia enlutó a todo el pueblo que lo vio nacer, el Mamey, comunidad enclavada en la Huasteca Baja del estado de Veracruz. Con 21 años de edad, se incorporó a las filas de las Fuerzas Armadas y participó en el operativo Fénix, que pretendía dar con el paradero del narcotraficante para su captura. A 2 días de su deceso, el soldado veracruzano recibe múltiples mensajes de reconocimiento a su labor de familiares, amigos y conocidos que lo aprecian por su valor y lo destacan como un joven de compromiso y conducta intachable. Deseo que se vio cumplido al entregar su vida por la seguridad del país.
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15: Erin Rutledge y Nicole Melcar Hernández en dos sets por parciales de 7-6 y 6-2. La estadounidense habló en conferencia de prensa sobre sus motivos para volver a la competencia después de casi 4 años, por lo que señaló: "No tenía nada mejor que hacer, me cansé de estar sentada en casa, mis hijas están de vacaciones, así que pensé, ¿por qué no?". En el ciclismo, el mexicano Isaac del Toro mejoró posiciones en el Tour de los Alpes 2026, después de disputar la cuarta etapa, donde finalizó en el sitio 71, pero logró escalar hasta la 14ª posición general, a 1:16 del líder Alex Baudin. Quinn Simon se alzó ganador de la etapa. Y en el boxeo, 8 púgiles mexicanos aparecen en el ranking mundial de World Boxing, que otorgará los pases a los Juegos Olímpicos de Los Ángeles 2028, y entre los que figuran 5 mujeres y 3 hombres. Entre ellos destaca la jalisciense Ariadna Janet Hill, quien ocupa el 10º puesto de la división femenil de 54 kilogramos y es la única mexicana ubicada dentro del top 10 de su categoría. También aparecen Fátima Herrera, Alexa Gómez, Darian Hernández y Citlali Ortiz, mientras que en la rama varonil figuran Brian Owen Ortiz, Ángel David López y Alejandro Cruz.
6: me encantó lo de Serena Williams. Pues estaba en mi casa sentada, aburrida, y dije, pues mejor juego, ¿no? Maravilloso. Señor Burak.
16: Raúl, Raludar, amigos, qué gusto saludarlos. Vamos a platicar acerca de varios temas. Uno de ellos es la extensión de contrato para Patrick Mahomes, el mariscal de campo de los Jefes de Kansas City. La directiva le añade 2 años a su contrato, lo cual evidentemente lo liga con el conjunto hasta el 2033. Y el valor total de este pacto es de 504.75 millones de dólares. Es el primer contrato en la historia de la NFL de más de 500 millones de dólares. El dinero nuevo que se añade a este pacto es de casi 240, son 239.05 millones de dólares para el total que estará recibiendo de esa campaña del 2026 hasta el 2033. Y algo interesante también es que esos poco más de 500 millones de dólares, todo está garantizado. Y si es que estamos hablando de incentivos, puede cobrar hasta 522 millones de dólares. Para el año próximo, cuando el dinero nuevo que le añade a su contrato entre en vigor, el pacto va a ser por un promedio anual de 64 millones de dólares, que es un nuevo récord en la NFL, que estará por encima de los 60 millones de dólares que cobra Dak Prescott con los Vaqueros de Dallas y que desde luego no ha ganado un solo Super Bowl. Otra cosa interesante es que es la tercera ocasión en 6 años que viene una renegociación del contrato de Patrick Mahomes con los Jefes de Kansas City, y ahora entre el 2022 y el 2033 le han dado en dinero nuevo en esas renegociaciones 689 millones de dólares al quarterback de los Jefes de Kansas City, que además es algo interesante el hecho de que su primer pacto, su primer contrato de novato en 2017 le reportó 4 años por 16.4 millones de dólares y en el 2020 firmó un nuevo contrato por 10 años y 450 millones de dólares. Vamos a ver si puede estar listo para la semana 1 de la próxima temporada debido a que sufrió una grave lesión en sus rodillas prácticamente al final de la temporada anterior. Otra cosa que también vale la pena mencionar es el básquetbol de la NBA, el día del juego número 4 de la gran final entre San Antonio y los Knicks. Van a jugar nuevamente en el Madison Square Garden de Nueva York, donde hace un par de noches San Antonio se impone por 115-111, una buena actuación de Víctor Wembanyama en esta ocasión con 32 unidades. Partido 6:30 de la tarde. Los Knicks son favoritos por 2.5, sin embargo en esta serie aquel equipo que ha sido favorito ha perdido. De hecho todos los locales han perdido en esta serie final, los 2 primeros partidos en San Antonio y hace 2 noches en el Madison Square Garden de Nueva York. Me da la impresión de que si ganan hoy los Knicks, entonces tendrían prácticamente la mesa puesta para obtener el título. Sería difícil reponerse de 3-1 para San Antonio, aunque el juego número 5 va a ser justamente en su casa. Béisbol de las Grandes Ligas, el día de ayer una muy buena actuación de Brandon Valenzuela. Él es de Hermosillo con los Azulejos de Toronto. Él le dieron la posibilidad de subir al equipo grande con la lesión de Alejandro Kirk a principios de campaña, y ayer en el partido contra los Phillies de Filadelfia estaban 2-1 para los Phillies en la novena entrada. Los Azulejos empataron el partido, pese a que estaba por los Phillies en el centro diamante Joan Durán, que es su gran cerrador, que iba en oportunidades de rescate de 16-16 en esta campaña, y ya con la pizarra 2-2, Brandon Valenzuela conecta un imparable para dejar tendido en el terreno a los Phillies de Filadelfia, en una campaña en la cual Brandon Valenzuela ha aprovechado sus oportunidades. Tiene ahora 2.52 de porcentaje, son 7 home runs y 17 carreras producidas. Tyler Heineman, que es el otro catcher que tiene en este momento los Azulejos, batean para apenas para 154 con 1 home run y 6 carreras impulsadas. La pregunta es, ¿qué va a ocurrir cuando Alejandro Kirk regrese? Alejandro Kirk ya está en este momento en partidos de rehabilitación y Brandon Valenzuela está mucho mejor que Heineman. No me extrañaría que habilitaran a Kirk y que Heineman fuera designado a ir a sucursales, pero bueno, muy bien el caso de Brandon Valenzuela. Mientras tanto, el deporte amateur le sigue dando satisfacciones a México dentro de la Copa del Mundo, es la tercera etapa que se lleva a cabo en Antalya. Andrea Becerra, Dafne Quintero y Adriana Castillo avanzaron a la gran final de tiro con arco compuesto. Ellas van en contra de Turquía el próximo sábado. Por pronto en la semifinal se impusieron a Alemania 236-225 puntos, mientras que el equipo varonil también de tiro con arco compuesto, integrado por Sebastián García, Máximo Montes y también Rodrigo González, ellos cayeron en semifinales contra Dinamarca, 234-232, sin embargo, lograron imponerse al equipo de la India en el duelo por la tercera posición, 233-232. Y finalmente también platicar acerca de lo que sucede en el automovilismo, en donde hace una campaña en la que han venido muchísimas quejas, tanto de pilotos como también del público, sobre los motores, motores híbridos, de combustión interna, también utilizando baterías. Sin embargo, para muchos pues es una Fórmula E, ¿no? Para muchos es como una carrera de Mario Bros. El caso es que, bueno, ya han aceptado en la Fórmula 1 que vendrán modificaciones para los dos próximos años. Por lo pronto, la composición de los autos está con 53% de combustión interna y 47% de su impulso es a través de baterías. Sin embargo, para la próxima temporada 2027 va a incrementarse la combustión interna de 53% a 58%, mientras que para el 2028 ese 58 estará creciendo a 60%. Hay algunos pilotos que están sumamente molestos, entre ellos Max Verstappen, el piloto de Red Bull, varias veces campeón del mundo, que ha señalado que estaría pensando seriamente en el retiro. Sin embargo, quizás con esto vaya a decidir quedarse un tiempo más en la Fórmula 1 y también para que los espectadores puedan disfrutar de las carreras como tradicionalmente lo hacían y también para que los motores rujan como tradicionalmente lo hacían. Son modificaciones importantes en las dos próximas temporadas dentro de la Fórmula 1. Así que veremos si es que el día de hoy se imponen los Knicks o si es que lo hace San Antonio. Raúl, les mando un abrazo y estamos en comunicación nuevamente el día de mañana.
6: Gracias, Enrique, que ganen los Spurs. Les leo algo que me está llegando. Dice, la fuente es ESPN, allá en la Unión Americana. Dice, los Knicks anuncian que vendieron 2 asientos en primera fila para el Celebrity Room por $1,000,000.
17: ¿Celebrity Room?
6: Sí, no, yo no puedo creer que sea cierto esto.
17: ¡Qué locura!
6: No, bueno. Uf. No, bueno, me niego a creerlo.
17: No, yo creo que sí puede ser cierto. Qué bárbaro. Hay gente que tiene muchísimo dinero en Estados Unidos, deportistas, por ejemplo, que tienen mucho dinero, que a lo mejor sí se animan a pagarlo, ¿no?
6: Qué bárbaro.
17: Yo pensé, la verdad, en el juego 3 estaba ahí Eli Manning y estaba Derek Jeter, sí, ahí en primera fila. Yo pensé que eran invitados de lujo, pensaría que son invitados de lujo, ¿no? Porque sí adornan el graderío, no, ese nivel de figuras adornan el graderío.
6: Pero nos quejamos,
17: ¿no?,
6: de los boletos de FIFA.
17: es la locura en Nueva York. Y bueno, y montaron una, pues vamos a llamarle un fan fest en Central Park, que debe de haber, no sé, 50,000 personas viendo el partido, con un ambiente realmente espectacular.
6: No, no, lo que está sucediendo en Nueva York es, a ver, ya ahí va a haber mundial, va a haber grandes selecciones, pero la gente está metida en el básquet.
17: Sí,
6: Nueva York,
17: sí, no, nada que ver, ¿no? Nada que ver. Igual, sí, al final hay mucho extranjero que va a ir al mundial a Nueva York y mucha gente latino, pero sí, a los estadounidenses les encanta el básquet y tanto tiempo que llevaban esperando o que llevan esperando un título de los Knicks, vamos, ¿no?
6: Bueno, por lo pronto ya la serie regresa a San Antonio, ¿eh?
17: Sí, regresa a San Antonio, pero si gana hoy Nueva York y se pone 3-1, tienen que volver forzosamente
6: a Nueva York. Ojalá ganen los Spurs de San Antonio. Regresamos.
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19: La República Democrática del Congo jugará su segundo mundial después de 52 años. Los llamados Leopardos vuelven a una Copa del Mundo por primera vez desde Alemania 1974, cuando participaron bajo el nombre de Zaire.
20: La República Democrática del Congo ha clasificado al mundial,
19: integrando en esta ocasión el grupo K junto a Colombia, Uzbekistán y la Portugal de Cristiano Ronaldo. Entre sus principales figuras destacan los delanteros Joanne Wissa y Cedric Bakambu y el experimentado defensor Chancel Mbemba. Congo llega con ilusión renovada y el sueño de convertirse en una de las revelaciones africanas de la competencia.
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0: La Comisión Permanente ratificó el nombramiento de Roberto Lasseri como embajador de México en Estados Unidos, en lugar de Esteban Moctezuma. Lasseri Montaño tendrá como principal reto la ratificación del T-MEC. La presidenta Claudia Sheinbaum entregó las primeras 450 viviendas del desarrollo Infonavit a cereros en Durango, como parte del Programa Nacional de Vivienda. Ante esto, el gobernador del estado, Esteban Villegas, agradeció el respaldo de la Administración Federal y destacó que esto beneficiará a las personas que no tenían acceso a una vivienda. A solo unas horas de que inicie el Mundial de Fútbol, la Conferencia del Episcopado Mexicano hizo un llamado a que este evento deportivo sirva como un espacio de fraternidad, diálogo y paz frente a un contexto nacional marcado por la violencia, desapariciones e injusticias.
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2: En medio de tensión y tras un periodo de incertidumbre, la selección de Irán vuelve a una Copa del Mundo con la ilusión de hacer un buen papel. Los príncipes de Persia compartirán el grupo G junto a Bélgica, Egipto y Nueva Zelanda, intentando avanzar por primera vez de la fase de grupos. Sus grandes figuras son Mehdi Taremi, delantero del Olympiacos, Sardar Azmoun, atacante histórico del fútbol iraní, y Alireza Jahanbakhsh, extremo y capitán del equipo. Irán disputará este 2026 su séptima Copa del Mundo, tras sus participaciones en el 78, 98, 2006, 2014, 2018 y 2022.
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3: Nos vamos a Guadalajara con Beto Campos, y de las tres sedes que tiene México, la Ciudad de México, Monterrey y Guadalajara, la que mejor está haciendo las cosas hasta este momento es Guadalajara. Guadalajara lo está haciendo muy bien. Monterrey, problemas de canchas que han trascendido ya. La Ciudad de México, problemas de todo, usted ya lo sabe. Y bueno, vamos con Beto Campos a Guadalajara. ¿Cómo estás, Beto?
4: ¿Cómo están, Raúl, compañeros, amigos de la Fórmula? Es un gusto saludarles. Así es, ya estamos en Guadalajara, donde también concentran la selección de Corea del Sur y, por supuesto, la selección de Chequia. Recordando un poco del calendario de ambos equipos, los coreanos llegaron desde el día viernes a Guadalajara en medio de una gran afición que los estuvo esperando en el hotel de concentración. A lo largo de esos días han entrenado en Verde Valle, que han quedado encantados con este recinto después de que se le hicieran ciertas modificaciones, como el gimnasio, incluso el pasto también lo cambiaron para que justamente se pudiera sentir cómodo el equipo coreano. Vamos a escuchar las palabras de Heung-min Son, quien tiene una buena relación con los mexicanos, tanto en selección como en el equipo, tomando en cuenta que juega en Los Ángeles FC.
5: Como vivo en Los Ángeles, he visto a mexicanos en Los Ángeles. Hay tantos mexicanos. Del fútbol siento que estoy aprendiendo muchísimo sobre el amor y la pasión por el fútbol. Les agradezco sinceramente todo el cariño y el apoyo que me han brindado. Todavía me da un poco de pena ese tipo de apodo. Estuve en el Mundial en casa del presidente. Como lo he mencionado ni una sola vez, no puedo decirlo en algún momento sin importar quién lo diga. Lo que hago es más importante. Lo pensé y hablando estrictamente, es mi libertad. Pero tomaré mi propia decisión y me aseguraré de elegir bien.
4: En las palabras de Heung-min Son, jugador coreano que habla en última instancia de su apodo Sonaldo, que le pusieron justamente los mexicanos, así también sobre su futuro en la selección. Todavía dice que tiene posibilidades de jugar más años con su equipo coreano. Mencionar también por el otro lado de Chequia, que llegó el día de hoy por la tarde después de estar en Houston entrenando dentro de la Unión Americana, Raúl.
3: Beto, entonces los coreanos están encantados en Guadalajara.
4: Están encantados con el terreno que ha puesto Verde Valle, el equipo de Chivas, recordando que, como lo habíamos comentado, hizo ciertas modificaciones para que justamente los coreanos se pudieran sentir como en casa. En este caso, el césped, el gimnasio, tuvieron modificaciones importantes, Raúl.
3: Perfecto, Beto. Bueno, pues, ¿el clima cómo anda por allá en Guadalajara?
4: La mayor parte del día ha estado nublado, quizás desde hace una hora salió el sol.

0: Estamos a 23 grados, pero no se descarta la posibilidad de que pudiera llover más tarde.
1: Perfecto, Beto.
2: Oye, Beto, ¿cómo estás? Gusto saludarte, buenas tardes. Aeropuerto y todos los alrededores del estadio y demás, ¿está bien acondicionado ya, bien cuidado, bien adornado?
0: Sí, totalmente de acuerdo. Nos hemos dado una vuelta por la ciudad y está totalmente, como bien lo comentas, el tráfico quizás es lo que deteriora un poco, pero ya estamos acostumbrados aquí en la Ciudad de México. Hay un poco de tráfico, sobre todo lo que es la avenida principal que está sobre enfrente del estadio de Chivas.
1: Oye, Beto, ¿el FanFest va a estar en el centro de Guadalajara?
0: Exactamente, en el centro de Guadalajara, donde por cierto habló a Mauri Vergara sobre justamente la realización de este evento que es la Copa del Mundo y sobre la organización justamente de Guadalajara.
3: A lo mejor se me nota un poquito, pero estoy muy muy emocionado, a punto de las lágrimas de lo que está sucediendo aquí en Guadalajara. Estamos muy orgullosos por todo el trabajo que hemos hecho con todos los equipos de trabajo del estadio, de la ciudad, de gobierno, los voluntarios y la población en general. Y también ustedes en la prensa, muchísimas gracias por toda la cobertura que le están dando. Ya estamos listos, vamos a arrancar este mundial aquí en Guadalajara. Muchas gracias a todos, nos vemos muy pronto ahí en el estadio y estamos listos, está lista la ciudad para el mundial.
0: Ahí las palabras de Amaury Vergara, quien se encuentra muy emocionado por la realización de la Copa del Mundo. Solamente para terminar, Raúl, se esperan un poco más de 20,000 coreanos para el día de mañana.
1: La que van a armar los coreanos. Gusto saludarte, Beto. Adelante.
0: Saludos, buena tarde.
1: Estamos en contacto. Gracias, Beto.
0: Buena tarde.
1: Realmente emocionado, Amaury Vergara. Felicidades, Guadalajara. Felicidades a las autoridades, a Franji, que estuvo colaborando ahí, a Amaury Vergara, que estuvo pegado a todo esto. Guadalajara, hasta el momento, pero cumpliendo con creces.
4: Oye, 20,000 coreanos, yo me imagino entonces que en el segundo partido México-Corea, pues va a estar dividida la tribuna también, ¿no?
1: No, porque allá no les ven tantos boletos a ellos, pero, ¿no?
4: No, pues yo creo que si los compraron con tiempo y vienen, sí, y vienen tantos, seguramente va a estar dividida la tribuna, ¿no?
1: ¿Cuánto hace un avión de Los Ángeles a Guadalajara? 2 horas y media, 3, ¿te gusta?
4: Sí, 3, ponle.
1: Bueno, sí. Hay una gran colonia de coreanos en Los Ángeles, ¿eh?
4: Sí, sí.
1: Una gran colonia de coreanos en Los Ángeles. Oye, ¿y la gran figura de los coreanos?
4: Son.
1: Tipazo,
4: sí,
1: ¿eh?
4: Tipazo. Oye, fíjate que...
1: Y jugadorazo aparte.
4: Te tengo un dato, bueno, lo tengo a la gente, por supuesto. De los equipos que están en el Grupo de México quitando a Sudáfrica, Corea, el valor de plantilla de Corea, de acuerdo a TransferMark, es de 86 millones de euros. Pero tienen a Son, que jugó mucho tiempo en Europa, por supuesto, está ahora en Los Ángeles. Kim, el central, que juega en el Bayern Múnich. Y Lee, este volante que juega en el Paris Saint-Germain. El resto de sus jugadores juegan en Corea. Después, México, el valor de plantilla es de 90 millones de euros.
1: Más caro México.
4: 4 millones más caro. Y Chequia, valor de plantilla, 122 millones de euros. O sea, la plantilla de Chequia es la más cara de todos. Tienen jugadores que juegan en el Leverkusen, que vale 18 millones de euros. Sulk, que juega en el Olympique de Lyon, 20 millones de euros. West Ham, que tiene a Suic, que vale 10 millones de euros. En fin, tiene una plantilla importante. Van a ser rivales complicaditos Corea y Chequia, ¿eh?
1: Por eso el día de mañana es importantísimo ganar, ¿eh?
4: Sí, importantísimo.
1: Pero importantísimo ganar. Hay que recordar que en esta Copa del Mundo califican los dos primeros y varios terceros, ¿eh?
4: Sí, 8.
1: Sí, ahí algunos equipos se van a meter, pero México debe, lo que debe aspirar a México es calificar en primer lugar,
4: ¿eh? Es que si calificas en primer lugar, recibes a un tercer lugar
1: en el Azteca
4: en 16avos de final. Si clasificas en segundo lugar, vas a Los Ángeles a jugar contra el segundo lugar del grupo de Canadá y Suiza, que seguramente será o Canadá o Suiza. Hay mucha diferencia.
1: Totalmente.
4: En jugar en el Azteca contra un tercer lugar a jugar contra Canadá y contra Suiza en 16avos de final.
1: Deberíamos llevar una contabilidad de cuántas veces se dice Azteca y no Ciudad de México.
4: Muchas.
1: Porque yo creo que va a ganar fácil Azteca.
4: Y si quieres, sigue la contabilidad para ver cuando termine el Mundial si es Azteca o Banorte?
1: Pues yo creo que Banorte a la larga te vas a acostumbrar después de mucho tiempo, pero esto como dura tan poco tiempo es difícil acostumbrarte. Vean lo que tenemos para cerrar. Si usted no va a ir mañana al estadio porque no tiene boleto, porque es muy caro, lo va a ver en la televisión, va a estar Belinda con Los Ángeles Azules. Esta es la canción que va a cantar Belinda mañana en el Azteca.
5: Para cerrar.

0: mexicana la canción.
1: De Los Ángeles Azules con Belinda.
0: Con Belinda. Hicieron ya una canción hace algunos añitos que fue un hitazazazo.
1: Y va a haber más espectáculo, ¿eh?
0: Va, y mañana está Maná, que lo conocen en todo el mundo. Maná y es un gran grupo. Está J Balvin también. El himno nacional de México lo canta Alejandro Fernández.
1: Alejandro Fernández. Shakira está también.
0: Shakira está también, desde luego, sí.
1: Oh, bueno. Pues mira, a ver si nos sale mejor el evento musical que el partido.
0: 11:30 empieza la inauguración.
1: Bueno, todo eso para el día de mañana. Y si usted es de los privilegiados que van a ir al estadio, que pudieron ir al estadio, sí le recomendamos que tome precauciones. Si el partido empieza a la 1:00 p.m, la inauguración a las 11:30 a.m, voy a sonar exagerado, pero váyase desde las 8:30 a.m, porque va a tardar mucho tiempo en ingresar al estadio.
0: Las puertas las abren a las 9:00, hay un cinturón de seguridad, la milla de seguridad, como le llama la FIFA, y pues hasta ahí puede llegar en coche, en taxi de aplicación.
1: Ojalá mejore, porque el día de México-Portugal fue un fracaso. Sí. Rotundo, ¿eh? Con esto nos vamos, y no se vaya, viene Pepe Carr.

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17: Los pulpos tienen tres corazones y su sangre es de color azul debido a una proteína rica en cobre vital.
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23: ¿Qué tal? ¿Qué tal? ¿Cómo le va? ¿Cómo ha estado? Ya son las 6 de la tarde, la hora de las noticias, la hora de la verdad expuesta, por supuesto, a través de Grupo Fórmula, radio, televisión, internet y todas las plataformas en este miércoles 10 de junio, 55 aniversario, por cierto, del halconazo. Oscar, ¿cómo te va? Buena tarde.
24: Hola Pepe, muy buenas tardes. Hoy es Día Mundial de la Lucha contra la Piratería, que en estos días está a todo lo que da. El mercado ilegal de productos falsificados en México nada más cuesta 63 mil millones de pesos y el 80% de los mexicanos reconoce haber comprado algún producto pirata.
23: Estás dando una cifra que se acerca a los 65 mil millones de pesos que va a arrojar la celebración del Mundial en la parte que le toca a México. Es decir, el comercio de las copias auténticas, de las camisetas y de toda la memorabilia y toda la mercadología del mercadotecnia, pues, del Mundial.
24: ¿Del Mundial?
23: Vale casi lo mismo que lo que va a arrojar como beneficio para, pues, no sé, transportistas, hoteles, restaurantes, en fin, la presencia de los que vienen a ver el partido, los partidos.
24: Y esa es la cifra reconocida, porque desde luego pues hay una que no se sabe, que es subterránea, que es underground y que es mucho mayor. Día Mundial de la Lucha contra la Piratería. Nosotros estamos invitándolo a que se comunique con nosotros, nos haga llegar sus comentarios vía WhatsApp 55 48 48 03 94. Es el único teléfono para que nos haga llegar sus comentarios escritos y vía WhatsApp. Pero si usted quiere participar en el chat, debatir, hacer llegar sus comentarios, eso es en la transmisión en vivo vía YouTube, en donde también tenemos un sondeo diario que en esta ocasión pues ya se puso a tono con el Mundial. ¿Le ganará México a Sudáfrica, sí o no? Solo se puede participar vía YouTube.
23: Gracias, Oscar. Vamos de última hora, de último momento, con David Galván, justamente a la Secretaría de Gobernación, donde están saliendo los maestros de la coordinadora después de horas, largas horas de discusión y de mesa con las autoridades del gobierno. David, estamos al aire, en vivo. Adelante.
1: ¿Qué tal, Pepe? Buenas tardes, auditorio, y nos encontramos exactamente a las afueras del Palacio de Gobierno, aquí en la calle de Abraham González, en la Colonia Juárez, donde se encuentra la Secretaría de Gobernación, y es que pasaron por lo menos 6 horas de las negociaciones de esta comisión única negociadora de la Coordinadora Nacional de Trabajadores de la Educación, que sostuvo un encuentro con los titulares a lo largo de todo este tiempo. Ingresaron alrededor de las 11 de la mañana, salieron a las 5:48, 5:50, y bueno, pues se tuvo todo este diálogo con el representante de la Secretaría de Educación Pública, Mario Delgado, la secretaria de Gobernación, Rosa Isela Rodríguez, y el titular del ISSSTE, Martí Batres. Todo esto para saber cuáles eran las propuestas que se presentaron en torno pues a la demanda principal del magisterio, de la coordinadora, que es la derogación de la reforma de 2007 a la ley del ISSSTE, la cual pues derivó en el sistema de pensiones. Lo que te puedo adelantar, Pepe, es que sin dar detalles de cuáles son las propuestas a profundidad, los maestros dijeron que llevarán esto a la Asamblea Nacional, que realizarán a las 8 de la noche, y que así darán a conocer a las bases